0: charging Raúl Castro.
1: Esperamos que Castro responda a la acusación en Estados Unidos por su propia voluntad o de otra manera. Por primera vez en casi 70 años, líderes del régimen cubano fueron acusados por actos violentos que derivaron en la muerte de ciudadanos estadounidenses. El presidente Trump está comprometido en perseguir a quienes asesinen a estadounidenses.
2: El presidente de Cuba, Miguel Díaz-Canel, calificó la acusación contra Raúl Castro como acción política sin ningún basamento jurídico, que solo busca engrosar el expediente que fabrican para justificar el desatino de una agresión militar a Cuba. Fue lo que dijo Díaz-Canel. Entre tanto, el secretario de Estado de los Estados Unidos, Marco Rubio, acusó al régimen cubano de enriquecerse a costillas del pueblo. Ofreció 100 millones de dólares de ayuda humanitaria, siempre y cuando sean distribuidos sin la intervención del gobierno militar de La Habana.
3: Hace 30 años, Raúl Castro fundó una empresa llamada Gaesa. Esta empresa es propiedad de las Fuerzas Armadas y está operada por ellos y cuenta con ingresos 3 veces superiores al presupuesto de su gobierno actual. Hoy, mientras ustedes sufren, estos empresarios tienen 18 mil millones de dólares en activos y controlan el 70% de la economía de Cuba. El presidente Trump ofrece una nueva relación entre Estados Unidos y Cuba, pero tiene que ser directamente con ustedes, el pueblo cubano, no con Gaesa. Primero, estamos ofreciendo 100 millones de dólares en alimentos y medicinas para ustedes, el pueblo, pero tiene que ser distribuido directamente al pueblo cubano por la Iglesia Católica o otros grupos caritativos de confianza, no robados por Gaesa para que lo vendan en sus tiendas.
2: Este fue el mensaje en español emitido desde Washington por Marco Rubio, el secretario de Estado de los Estados Unidos. Dice, no vamos contra el pueblo cubano, vamos contra el régimen que los ha exprimido y los ha explotado desde el año de 1959. Desde Washington, el presidente Donald Trump de los Estados Unidos descartó una escalada militar contra la isla. Aseguró Trump que Cuba se cae a pedazos. Garantizó apoyo de su administración al pueblo cubano.
1: Tenemos mucha gente en Cuba. Tenemos a la CIA. Marco Rubio es de allí, así que tenemos mucha experiencia. Vamos a ayudar al pueblo cubano. Estamos liberando a Cuba.
2: Washington entonces está desempolvando un caso ocurrido, le digo, hace 30 años, en 1996, para acusar de asesinato y conspiración al exmandatario cubano Raúl Castro, de 94 años, repito, y a 5 militares por el derribo de una avioneta de la organización anticastrista Hermanos al Rescate, donde murieron ciudadanos cubano-estadounidenses. La acusación aparece en plena escalada entre Washington y La Habana, con un endurecimiento del discurso republicano, con un Marco Rubio colocando otra vez a Cuba en el centro de la confrontación hemisférica. No se juzga solo un hecho del pasado, tiene mucho más consecuencia, y la consecuencia inmediata será el cierre de cualquier margen de distensión. Cuba dice que responderá con el argumento histórico de la soberanía y denunciará una operación política de Estados Unidos. Washington, en cambio, insistirá en que no persigue al pueblo cubano, sino a la cúpula militar que sostiene al régimen. Ahí entra el mensaje de Rubio: deslindar el embargo económico de la crisis humanitaria y trasladar toda la responsabilidad y el aparato castrista. Pero el efecto práctico será otro: más sanciones, más aislamiento, más presiones financieras y una Habana obligada a endurecer el control interno mientras se enfrenta apagones, migración masiva, deterioro económico y la asfixia de su pueblo. El otro asunto, aquí en México, la presidenta de la República, Claudia Sheinbaum, dijo que Donald Trump no está en contra de México. Acusa a asesores del presidente estadounidense de pretender intervenir y meter a nuestro país en el debate electoral norteamericano. Le recuerdo, habrá elecciones intermedias en Estados Unidos. Ya con calma le explicaremos cuáles elecciones. El primer martes del próximo mes de noviembre. Y todo lo que pueda decir en este momento la Casa Blanca y el presidente Trump va enfocado justamente para hablarle al pueblo elector, dada la baja popularidad que está teniendo el presidente norteamericano. Esto dijo hoy la presidenta de México, asegurando que México no es piñata de nadie.
4: Pero sí tenemos que estar muy vigilantes de hasta dónde quieren intervenir algunos, ¿eh? Porque no se puede decir

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6: Tenemos, por supuesto, también información deportiva relevante, y lo subrayo, porque después de 44 años, el Aston Villa, campeón de Europa. José Luis N., alias Píntame. El pintor. Esto pinta bonito, después de tú tienes 39 años.
7: Es correcto, Pepe.
6: No habías nacido cuando el Aston Villa había sido campeón.
7: Y hace no mucho me tocó hacer un reportaje, un programa especial del Aston Villa y de esta historia, y de lo importante que es para esta la zona de Birmingham, de no haber ganado prácticamente en 40 años nada a nivel europeo. Hoy
6: es
7: lo
6: como
7: hace...
6: la afición al Necaxa, ¿no?
7: Más o menos, Pepe. Solo que nosotros en el 98 dejamos de ganar títulos contra Chivas, precisamente. Imagínate, en este caso estamos hablando de 44 años. Hoy lo hacen con goles de Tielemans, de Buendía y de Rogers. Le ganan al Friburgo de Alemania y ya se quedan con la Europa League. Lo curioso de todo esto es que lo ganan con un entrenador que es especialista, Unai Emery.
6: Vámonos con Ángel Ricalde, vámonos a...
7: Al Royal, al Pedregal, donde se encuentra el Día de Medios, porque ahí se está llevando a cabo en este momento, ya habló Efraín Juárez, conferencia y zona mixta con jugadores, y a las 7 habla Cruz Azul. Adelante, Ángel.
8: ¿Cómo estás, José Luis? Amigos de Grupo Fórmula, Pepe, un gusto saludarles, muy buenas noches. Efectivamente, está a punto de concluir la participación de los Pumas en este Día de Medios de la gran final del fútbol mexicano, torneo Clausura 2026. Habló primero el técnico de los universitarios, Efraín Juárez, posteriormente Nathan Silva, después estuvo Jordan Carrillo, y en estos momentos está con la prensa Álvaro Angulo, la Pantera Angulo, quien será quien termine la participación de los Pumas en este Día de Medios. Varios temas para tocar, evidentemente se ha hablado de la sequía importante que tiene Pumas, 15 años sin título, se ha hablado del torneo de menos a más que ha venido haciendo con Efraín Juárez, pero también uno de los más platicados y lo más comentado es el tema del arbitraje, porque hubo un video que salió después de la semifinal de vuelta, en donde se ve a Efraín Juárez felicitando a este árbitro de apellido Quintero, que finalmente ha sido asignado para dirigir la final y ha levantado mucha polémica. De esto platicó un poco Efraín Juárez y también de cómo lidia con la presión el equipo de intentar acabar con una sequía de 15 años. Vamos a escuchar si les parece a Efraín Juárez, técnico de los Pumas.
9: No, a ver, tranquilo, contento, ilusionado, trabajando día a día, lo mismo que venimos haciendo desde hace casi un año, desde que estamos en el club. Hoy hablábamos con los muchachos y el entrenamiento fue exactamente como si hubiéramos preparado algún otro entrenamiento de cualquier otra jornada. ¿Por qué? Porque nosotros hemos venido jugando finales cada 8 días. Por la exigencia, por tratar de darle vuelta a la situación en cada momento. Entonces hoy tampoco es la excepción, no hicimos nada extraño, al contrario. Hoy bajamos la

0: carga, se divirtieron, jugamos, hicimos jueguitos y con mucha ilusión del primer partido de mañana. Y luego el tema de los árbitros, realmente creo que hace mucho tiempo me fui de mi país y regreso hace un año y parece que está mal felicitar a alguien que hace su trabajo. Para la próxima le tengo que decir groserías, gritarle, y creo que estaremos más contentos y no habría problema.
1: Ahí está parte de las palabras de Efraín Juárez, un poco más mesurado de lo que normalmente nos tiene acostumbrados en sus, pues ya icónicas conferencias de prensa, pero siempre con comentarios muy ocurrentes. Finalmente deja atrás esta polémica, o más bien decide no prestarle atención, y será este árbitro de apellido Quintero quien está a cargo de la gran final del fútbol mexicano. También comentar, José Luis, amigos de Grupo Fórmula, que solo dos personajes en la historia de los Pumas han logrado ser campeones como futbolistas y también como técnicos. Lo hizo Hugo Sánchez y lo hizo Ricardo el Tuca Ferretti. De ganar el título que representaría la octava estrella para Pumas el domingo en Ciudad Universitaria, Efraín Juárez sería apenas el tercero en la historia del Club Universidad en conseguirlo. A las 7:00 p.m. será turno de Cruz Azul de atender a los medios de comunicación, José Luis.
2: Perfecto, Ángel, te agradecemos el reporte aquí en el espacio de Pepe. Muy buena tarde.
1: Buenas noches.
3: Gracias, Ángel. Sí, Memo Vázquez también fue...
2: Memo Vázquez fue campeón en 2011.
3: El 91, es 91, ¿no?
2: Y fíjate que sí me brincó un poco porque Memo Vázquez, pues obviamente como jugador, fue campeón en 2000, como entrenador en 2011 contra Morelia. Pero tengo mi duda ahora mismo de que ese dato de no si te... fue también entrenador, si fue también el jugador
3: del equipo. Me lo dice un Cruz Azulino de pura cepa,
2: sí,
3: de sangre
2: que
3: azul.
2: Que le dolió en su momento.
3: Que está muy dolido y todavía no se repone de la herida, del lamento, del dolor. No le creo, pues, al
2: lo que pasa es que como no pudo ser campeón con Cruz Azul.
3: Al damnificado de la suerte.
2: Memo Vázquez, pues sí, fue campeón en todos lados, menos en Cruz Azul, ¿no? Pero mira, fue campeón ya, como
3: Memo
2: entrenador.
3: Memo Vázquez le está dando su apoyo a Pumas en este momento en la Red X.
2: Sí. Y yo la verdad es que creo que al final es una de esas finales especial. Te acordarás de aquella temporada del 81 donde se termina metiendo en una gran final y terminó siendo un partidazo entre estos dos equipos. Pepe, ojalá sí.
3: ¿Por
2: sea.
3: Qué vienes vestido de azul? ¿Por alguna alusión
2: no,
3: a
2: Pepe,
3: los Pumas?
2: Estoy
3: o alguna
2: estrenando
3: alusión.
2: Chamarra de Fórmula Deportes para el Mundial.
3: Por fin, la se la
2: por
3: dieron.
2: Por fin, la pedimos y la pedimos.
3: Yo
2: ya.
3: Veía una fila de gente con un sombrero así extendido para juntar sentaditos.
2: Pero mira,
4: somos talla grande, no, pintor, sí. Son dos, por okay. Favor.
2: Se
4: oye, perdóname, déjame nada más agregar, según ChatGPT, Guillermo Vázquez jugó entre el 84 y el 90 con los Pumas, pero los campeonatos que ganó fueron con Tecos en la temporada 93-94 y Pachuca en el torneo de invierno del 99. Este dato lo da ChatGPT, nada más para agregar a la polémica
2: sí, me
4: acerca de los campeonatos.
2: Estaba bien el dato que nos daba Ángel Ricalde, porque después Memo Vázquez es jugador del Toros Neza y queda en la final contra Chivas muy cerca de poder ganar.
3: Bueno,
2: ¿no?
3: Falta la conferencia de prensa
2: de Cruz Azul, a las 7 estará arrancando.
3: Los Cruz Azulinos.
2: Con el Wiki y 3 o 4 elementos más de Cruz Azul.
3: Contamos con tu información.
2: Desde luego, Pepe.
3: Gracias. Gracias al pintor José Luis N. Vamos con Ulises Soriano. Ulises, ¿dónde andas?
5: Pepe, muy buenas tardes, qué gusto saludarte. Nos encontramos a las afueras de la Secretaría de Gobernación, donde pues concluyen las actividades del día de hoy de estos campesinos y también de transportistas. Y déjame contarte parte de la historia de por qué estamos en este punto de la Ciudad de México. Todo comienza en el Eje 2 Norte, a la altura del Paseo de la Reforma, desde donde a las 6:00 a.m, pues estos transportistas intentaron ingresar con diferentes camiones, tractocamiones y por supuesto tractores para hacer una marcha que tenían programadas que empezaría desde el Ángel de la Independencia a las 9:00 a.m. y hasta el Zócalo de la Ciudad de México, visitando diferentes puntos nodales como el Senado de la República, la Fiscalía General de la República y por supuesto esta Secretaría de Gobernación. Sin embargo, pues a esa hora la Secretaría de Seguridad Ciudadana a través de la Subsecretaría de Tránsito les impidió el paso porque traían tractocamiones y era prácticamente imposible para las vialidades por resistir estas pesadas maquinarias. Y deja déjame decirte, Pepe, que pues ellos se pusieron en plantón en esa ubicación para exigir que les dejaran pasar. Se les informó que ellos podían pasar caminando, sin embargo, pues ellos sí o sí querían pasar con sus maquinarias. Y pues toda la mañana tuvimos este bloqueo hasta las 9 aproximadamente, cuando en la media luna del Ángel de la Independencia se concentró otra parte de los campesinos y también de transportistas que iban a marchar. Y déjame decirte que ahí realizaron pues consignas e insistieron en que si no había un diálogo formal con la Secretaría de Gobernación, también con la Secretaría de Agricultura, entre muchas otras dependencias más, pues iban a tomar las decisiones necesarias para llegar a bloquear el mundial que estamos a unos días de que comience. Y pues bueno, esa marcha avanzó unos minutos, sin embargo, pues se desató un zafarrancho en la ubicación de Eje 2 y el Paseo de la Reforma, donde pues este equipo metropolitano arribó y pues recibió algunas agresiones de parte de estos transportistas que intentaron bajar los tractocamiones para poder dar paso a su marcha. Esta intención fue contenida minutos después de tensa calma, pues llegó Baltasar Valdés, quien puso orden y apaciguó a los muchachos, insistió una vez más en que si no hay unas negociaciones pertinentes, van a bloquear el mundial, pues el campo está muriendo, y lo aseguró de manera tajante. Y pues minutos después de llegar a un acuerdo, esta marcha avanzó desde Eje 2 y el Paseo de la Reforma, todo lo que corresponde a Tlatelolco, y llegó hasta esta Secretaría de Gobernación desde alrededor de las 2 de la tarde, donde se mantienen en este punto realizando diferentes actividades, algunos bloqueos de diferentes vialidades, y pues en estos momentos pues ya han tenido algunas reuniones que corresponderán a la Secretaría de Gobernación, sí, y por supuesto también a pues los transportistas. Y es la información que te tengo, Pepe, con las imágenes de Miguel Ángel Brígido y Julio Reyes a bordo de la motocicleta de Grupo Fórmula.
3: Gracias a los tres, por supuesto, por esta información. Vamos precisamente al interior de la Secretaría de Gobernación. Allá se encuentra mi compañero Enrique Hernández. Enrique, estamos al aire.
6: Gracias, Pepe. ¿Qué tal? Muy buenas tardes. Te saludo con gusto. En efecto, ellos fueron recibidos precisamente por el subsecretario de Gobernación, César Yáñez, y donde justamente es un acercamiento, no es una negociación. El acercamiento es para que ellos establecieran sus condiciones, porque quieren únicamente negociar con secretarios o subsecretarios, alguien que les dé una solución inmediata. Y esta reunión pues duró 3 horas y justamente fue Baltasar Valdés quien habló justamente de este encuentro. Y vamos a escucharlo, ¿te parece, Pepe?
7: Que no sea cuando menos con los subsecretarios. Está planteado de esa manera.
8: Ahorita vamos a informar en el micrófono.
7: Se aceptó, sin embargo, no se definió a qué horas, si es hoy o es mañana, las negociaciones. La reunión con las dependencias. Lo que sí nos aseguraron que la primera dependencia con la que vamos a platicar, que es con la que más pendientes traemos a nivel nacional, es con la nueva secretaria de Agricultura, que bueno,
3: en lo personal les informamos
7: en reuniones de otra índole, pero que pues vamos a...
6: Pues como ya lo escuchamos, este primer acercamiento sería con Columba López, la secretaria de Agricultura, y mañana a partir de las 2 también podría darse otro acercamiento aquí en Gobernación con el sector de los transportistas que encabeza David Esteves, Pepe. Pues de esta forma algunos están retirando ya de aquí de la Secretaría de Gobernación, otros van a permanecer porque hay que destacar que en cualquier momento se puede definir la hora y el lugar de esta reunión. Podría ser hoy o mañana en la Secretaría de Agricultura o aquí en Gobernación. Hay que estar al pendiente, Pepe.
3: Estaremos al pendiente, como tú ordenes, y nos avisas, por favor.
6: Con gusto, Pepe. Buenas tardes.
3: Gracias, Enrique Hernández. Pues saludamos a parte del equipo que hace posible esta emisión informativa.
9: Sí, Pepe, desde luego a los técnicos en esta ocasión, a los camarógrafos, justo enfrente de mí.
3: ¿Otra vez?
9: Les encanta. Es que si no, nos toman borrosos.
3: Sí, sí.
9: Entonces, hay que atender a sus demandas. Nosotros sí atendemos a las demandas. Los camarógrafos, justo enfrente de mí, está Cristian Cervantes, pero aquí a mi lado derecho está Jime Bocanegra, la niña aplicada de Grupo Fórmula, y al centro Marco Rodríguez. Allá atrás de Marco Rodríguez, está David López, nuestro microfonista. Queremos saludar a Querétaro, nos están escuchando en el 88.7 de frecuencia modulada,
4: San Luis Potosí, 90.1 de frecuencia modulada. Además de escucharnos por radio, también puede sumarse a la transmisión en vivo de YouTube, donde hay debate, hay un chat en vivo, hay un sondeo. Y además, si usted quiere hacernos llegar sus comentarios vía WhatsApp, le recordamos el 55 48 48 03 94.
3: Hagamos una pausa breve, volvemos con usted inmediatamente. Vamos a hablar de lo que está sucediendo con este, con esta declaración de la Fiscalía de los Estados Unidos en contra del expresidente cubano Raúl Castro, que hoy tiene 94 años y está siendo señalado por el asesinato, así le llaman, de ciudadanos cubano-estadounidenses que volaban en una avioneta en la llamada Operación Hermanos al Rescate. Y en 1996, hace 30 años, murieron. Y ahora Estados Unidos está cobrándose esa factura. Volvemos.
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5: En este momento tenemos comunicación, y lo agradezco muchísimo de antemano, con el periodista, escritor y analista político Rubén Cortés. Usted lo conoce porque lo ha leído su canela fina. Él publica con el muy querido Joaquín López Dóriga en su página de internet y también en Arsenal, es donde escribe Rubén, a quien le agradezco mucho que nos permita una conversación con usted sobre el tema cubano. ¿Cómo estás? ¿Cómo te va?
6: ¿Qué tal, qué Pepe? Gusto. ¿Cómo te trata la vida?
5: Bien, me trata muy bien. ¿Cómo te trata a ti? Te quiero preguntar, ¿por qué Estados Unidos está acusando a Raúl Castro, de 94 años, 30 años después de los sucesos que implicaron a la organización Hermanos al Rescate de cubano-americanos?
6: No olvidemos que lo que sucedió hoy en Miami fue un acto de campaña electoral, fue un acto político. Es un día muy importante, el 20 de mayo, para el exilio cubano, porque se conmemora el Día de la Independencia en Cuba antes del año 1959. Creo que más que algo real, algo que de verdad vaya a ocurrir o pueda ocurrir, fue un acto político para contentar a los cubanos del exilio. Son muy importantes los cubanos del exilio. No olvidemos que los cubanos en el exilio en Miami componen apenas el 0,69% de la población estadounidense. Sin embargo, tienen de 100 senadores, tienen dos, tienen al secretario de Estado, y de 475 congresistas tienen 5. O sea, es un lobby muy fuerte. Y entonces creo que eso de Raúl Castro hoy fue para ellos, para contentarlos, porque las elecciones ahora son en noviembre. De todo lo que sucedió hoy, Pepe, yo creo que lo importante fue el discurso de Marco Rubio en español, más que en español, en cubano, en acento cubano. Y lo que hizo Marco Rubio hoy fue hablar del pueblo cubano. Fue una clase muy didáctica diciéndole lo que les está sucediendo a ustedes es porque el gobierno les impide ser libres, porque el gobierno se lleva todo el dinero a través de la empresa militar Gaesa. Y al final dijo lo más importante. Dijo, estamos dispuestos a un entendimiento entre nuestros países y nuestras gentes. O sea, el secretario de Estado de Estados Unidos está diciendo que están negociando y que están dispuestos a negociar. Creo que fue lo más importante lo de Raúl Castro. Yo lo suscribiría a un acto político, electorero, de campaña, para contentar a ese sector.
5: Y para mover las aguas, Rubén, para mover las aguas dentro de la isla de Cuba, cuando le están diciendo a la población, si ustedes están mal, si están asfixiados, si no tienen energía, si no tienen qué comer, o no tienen ropa, no tienen lo indispensable, no es por culpa del bloqueo de Estados Unidos establecido recién llegado Fidel Castro en los años 60, al principio de los 60, sino la culpa es de los militares que los gobiernan.
6: Has dado en el clavo, creo que de todo lo que ha sucedido hoy me quedo con este comentario tuyo, excelente. Yo agregaría que están diciéndole a los cubanos, ¿qué van a hacer ustedes? Ustedes también tienen que hacer algo. Creo que es lo que
5: está sucediendo.
6: Háganlo. Creo que la clase es muy didáctica hoy de Marco Rubio. Fue esa. Les explicó a los cubanos con peras y manzanas. Y eso se ve en Cuba, ¿eh? En Cuba, esta entrevista que ahora estamos teniendo tú y yo, ahora me empiezan a escribir la gente del barrio allá en Cuba, que no los veo hace años y sin embargo me siguen, y dicen, te vi ahora con Pepe Cárdenas, te escuché, ya Cuba está muy conectada y todo se ve. Todos los cubanos siguieron el discurso de Marco Rubio y creo que por ahí va. Marco Rubio les dijo, ustedes tienen que hacer algo. Y nosotros como Estados Unidos, le digo al gobierno cubano, seguimos negociando, queremos negociar y estamos dispuestos a negociar.
5: ¿Por dónde crees, Rubén Cortés, que puedan ir las negociaciones para hacerlas efectivamente posibles para beneficio, insisto, del pueblo cubano, que es el que está sufriendo?
6: Claro, es que Estados Unidos se está planteando desde el principio, salvo el lobby cubano, que ha querido meter el ingrediente del cambio político en la isla, pero lo primero que planteó Marco Rubio fue, y lo dijo y lo reiteró, cambios económicos. Creo que lo que quiere Estados Unidos, lo que le está planteando Estados Unidos a Cuba desde hace meses, es un plan parecido al de Venezuela. Vamos a hacer cambios económicos inmediatos, vamos a abrir la isla al mercado, firmando convenios serios, que los cubanos tengan participación en los negocios en la isla y que esto lleve un día, no sabemos cuándo, a cambios políticos. ¿Qué es lo que está sucediendo en Venezuela? Pero los cubanos, el gobierno cubano está formado en el marxismo, son marxistas, el núcleo del gobierno cubano, y el marxismo plantea que los cambios económicos llevan ineludiblemente, inexorablemente, los cambios económicos llevan a los cambios políticos. Eso es lo que teme el gobierno cubano. No quiere cambios políticos. Creo que está presionando lo que más pueda para ver cómo pueden quedarse en el poder mucho más tiempos. Y es lo que quiere Estados Unidos. Marco Rubio, yo creo que lo que está proponiendo es una Delcy Rodríguez en Cuba que vaya abriendo el camino a una transición posible. No se sabe todavía, pero lo que están olvidando los cubanos, creo que están obcecados, es la gran enseñanza de la democracia española. La democracia española enseñó que para que todo cambie, algo debe de permanecer. Permaneció el rey después de la muerte de Franco, permaneció Adolfo Suárez, que era el segundo de Franco, y ganó dos elecciones democráticas. Es el padre de la democracia española, alguien que trabajaba con Franco. Creo que esa enseñanza de la democracia española es la que tienen que tomar los cubanos hoy día, porque al final, por mucho que resistan, es una isla estoica, acostumbrada a ser una plaza sitiada, pero ahora no tienen ya, tuvieron a la Unión Soviética, después tuvieron a Venezuela, después tuvieron el turismo, y ahora solamente tienen Miami. Creo que el paso que Estados Unidos no quiere dar es cerrar la llave de Miami. Lo que está sucediendo actualmente en Cuba, Pepe, es que ya perdió la ayuda de Venezuela, perdió el turismo y solamente vive de la ayuda de Miami. De Miami salen todos los días toneladas, toneladas de comida, toneladas de medicinas. Salen coches en un ferry, último modelo. Salen paneles solares, o sea, el diario de Cuba, la vida diaria de los cubanos es sostenida por el exilio de Miami, incluido dinero. Y el régimen lo que está haciendo es que el dinero que tiene el régimen lo está usando para mantener el poder. Creo que es algo que los cubanos del exilio no están de acuerdo, porque además tampoco los congresistas cubanos, porque sus votantes son ellos, los cubanos del exilio no quieren tampoco poner nada, porque si le cierran la llave de los viajes, hay cubanos que dan 5 viajes al día a Cuba a llevar cosas, llevan y traen, es un negocio. Y si cierran esa llave, pues los cubanos de Miami ya no van a estar contentos. Creo que el problema medular está justamente en Miami, donde hoy dieron este discurso. Siempre que queden discursos y que van a hacerle algo a Raúl Castro, todo eso es electorero. Yo creo que, exacto, me quedo con tus palabras de Marco Rubio, le está diciendo a los cubanos, muevan ficha, los cubanos de Miami, dejen de mandar, dejen de mantener al régimen, mantienen a sus familias, pero eso es mantener al régimen. Los cubanos de Cuba hagan algo, porque no nos engañemos, Pepe, si no hacen algo los cubanos, no creo que sea tan fácil sacar a Raúl Castro en calzoncillos de la isla y juzgarlo. Creo que eso es una salida remota, la verdad.
5: Muchas gracias, Rubén Cortés, gracias por ayudarnos a entender, a dar el contexto apropiado. Muy importante lo que señalaste, esta fecha importante para el exilio cubano, importante también para la campaña preelectoral que está llevando a cabo el régimen de Donald Trump rumbo a noviembre. Todo esto se inscribe en ese contexto, y está hablando también para la galería con esta decisión, si estás de acuerdo.
6: Así es, y quedémonos con lo que dijo Marco Rubio. Estamos dispuestos a un entendimiento entre nuestros países y nuestras gentes. Creo que lo más importante del día fue eso. Y es lo que debemos quedarnos a todos los que nos interesa el tema. Y tú y yo tenemos una cita pendiente. Nos vemos al rato.
5: Nos vemos al rato. Gracias, por supuesto. Será un placer y un honor. Gracias, Rubén Cortés, periodista, escritor, analista. Él escribe su columna Canela Fina. La puede usted leer en el Arsenal o en la página de Joaquín López Dóriga a través de internet, o escucharlo desde luego aquí con nosotros en Grupo Fórmula eventualmente. Él entiende muy bien todo esto. Nos permite una pausa, volvemos enseguida.
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15: La Secretaría de Hacienda informó que tras un fallo judicial en Florida, Estados Unidos, México logró recuperar más de $578 millones vinculados al caso del exsecretario de Seguridad Pública, Genaro García Luna, tras comprobarse que se obtuvieron mediante contratos públicos ilícitos. Con el apoyo de la Guardia Nacional, autoridades federales frenaron el relleno ilegal de manglares y la venta de terrenos protegidos en Tulum, Quintana Roo. Ante esto, el Partido Verde Ecologista afirmó que el operativo se dio gracias a la reforma que fortalece la capacidad del Estado para proteger ecosistemas estratégicos. El alcalde de Monterrey, Adrián de la Garza, supervisó el curso de atención táctica en eventos masivos rumbo al Mundial de Fútbol, el cual fue impartido a policías estatales por distintas agencias de seguridad de Estados Unidos, bajo estándares de la FIFA en control de multitudes.
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5: Ya llegó, ya está ahí la reforma judicial. A ver qué pero le ponen los de oposición a esto que envió la presidenta de la República. Una reforma a reforma judicial para mover la fecha de la elección judicial del 2027 al 2028, entre otras cosas, claro. Pero hay puntos finos, en fin. Primero vamos con Sara Pablo al seno de la Comisión Permanente del Congreso para que nos informe, porque se va a convocar, como nos decía Ricardo Monreal el otro día, colaborador de este espacio, se va a convocar un periodo extraordinario de sesiones porque urge constitucionalizar la reforma de la reforma. Sara, ¿cómo te va?
16: Pepe, ¿cómo estás? Buenas tardes. Sí, la secretaria de Gobernación, Rosa Isela Rodríguez, y la consejera jurídica, Luisa María Alcalde, entregaron a la presidenta de la Comisión Permanente, la Auritzel Castillo, la iniciativa de reforma constitucional para posponer la elección judicial del 2027 al primer domingo de junio del 2028. Con el argumento de que toda ley es perfectible, se presentaron también algunas otras propuestas de modificación, como la creación de una comisión coordinadora nacional entre los comités de evaluación. Esto para asegurar perfiles con capacidad técnica y profesional. Se plantea reducir el número de aspirantes por cargo, pasar de 3 propuestos por poder a solo 2 candidaturas finales, establecer mecanismos de insaculación pública en todos los casos durante el acto, al que, por cierto, no asistió ningún legislador de oposición. La secretaria Rosa Isela Rodríguez sostuvo que el nuevo calendario busca atender los desafíos organizativos señalados por autoridades electorales y fortalecer también la planeación del proceso. Dijo que hay confianza en el Poder Judicial emanado del pueblo y que va a trabajar con integridad y vocación de servicio. Esto fue lo que señaló.
17: El cambio de este poder, donde había excesos, era y sigue siendo indispensable para cerrar el paso a diversas formas de injusticia, corrupción, delincuencia organizada, delincuencia de cuello blanco, para que no haya impunidad. Hoy...
16: La iniciativa también redefine la organización territorial del proceso mediante distritos judiciales electorales, además de permitir la concurrencia de la elección judicial con procesos ordinarios, con las elecciones cotidianas, digamos, incluido también el mecanismo de revocación de mandato. Se va a poder realizar en el mismo día. Determina que el Tribunal de Disciplina va a evaluar el desempeño de magistrados y jueces y aplicará durante su primer año de ejercicio programas de capacitación. Esto fue lo que dijo la consejera Luisa María Alcalde. Bueno, pues la ruta legislativa es ya para a más tardar el 2 de junio que quede aprobada incluso en los congresos locales, Pepe.
5: Bien, muchas gracias. Gracias, Sara Pablo. Nos diste el contexto. Vamos ahora con el doctor Javier Martín Reyes. Él es investigador del Instituto de Investigaciones Jurídicas de la Universidad Nacional Autónoma de México. Javier, ¿cómo te va? Un saludo muy cordial. Gracias de antemano.
18: Un gustazo, como siempre, Pepe, saludarte a ti y a todas las personas que nos ven y nos escuchan.
5: Gracias, Javier. Ya a esta altura tendrás más o menos una idea de las claves que contiene la reforma de la reforma judicial, por si nos acompañas a comentarlas.
18: Sí, Pepe, yo te diría, mira, lo primero que habría que decir es que esta es una reforma que está peor que lo que se anunció el día lunes, ¿no? Es una reforma, yo te diría, que tiene algunas cosas positivas, sin duda. Por ejemplo, una de las grandes locuras, de las aberraciones de la reforma judicial había sido desaparecer a las salas de la Suprema Corte de Justicia, que eran los dos grandes motores que le permitían resolver la mayor cantidad de asuntos, ¿no? Nadie sabe por qué al expresidente López Obrador le pareció una brillante idea eliminarlas. Tampoco sabemos por qué las y los legisladores de Morena no se dieron cuenta que será una pésima idea. Y ahorita sí hay una rectificación. Obviamente, pues en la mejor tradición de la 4T, Pepe, pues no van a reconocer del todo el error. Entonces, no es que regresen las salas de la Corte, que es lo que dicen, pues ahora se les vamos a llamar secciones. Bueno, pues se llamen salas, se llamen secciones, qué bueno que están corrigiendo ese error. Hay también una noticia que parece buena, que es que van a cambiar la fecha de las elecciones judiciales. Y es que todo el mundo, Pepe, todo el mundo que tiene algo de experiencia en la materia electoral, ya les había dicho que era imposible, logísticamente iba a ser un desastre, tratar de empalmar las elecciones judiciales de 2027 con los muchísimos otros procesos electorales que vamos a tener. ¿Para qué? Para elegir a la Cámara de Diputados, para elegir una enorme cantidad de gubernaturas, congresos locales, y ayuntamientos.
5: Va a haber, ¿no?, movimientos electorales en todo el país prácticamente. Estamos hablando de los 32 estados de la República Mexicana, en algunos 17 gobernadores, toda la Cámara de Diputados Federal, congresos locales, son 30 congresos locales, elecciones en 31 estados para munícipes, alcaldes, en fin, es una mega elección importantísima. Imagínate si le pones en paralelo la elección judicial que faltaba. Entonces, ahora nos vamos a ir, según entiendo, del 6 de junio, como está programado en la ley todavía, hasta que no se cambie, que tendrá que ser en las próximas horas prácticamente, se cambia todo al primero de junio del año 2028, ¿correcto?
18: Es correcto, es aplazarlas un año, pero como tú bien dices, Pepe, hay que ver los detalles porque el diablo siempre está en los detalles.
5: El diablo, por alguna razón, el diablo está en los detalles.
18: Totalmente, ¿no? Por alguna razón no explicada, Pepe, la presidenta lo que propone es solo mover la elección de 2027. Pues es decir, ella sí se quita el problema, ¿no? Evita que estalle esto en 2027, pero no corrige en adelante. Y lo que permite esta reforma es que en el 2030, en el 2033, en el 36, y así cada tres años, si haya concurrencia de las elecciones judiciales con las elecciones legislativas y ejecutivas. Y ahí la pregunta es, ¿pero por qué diantres? Si el problema es la logística y el problema es que no hay manera de organizar los dos procesos al mismo tiempo, la presidenta solo se preocupa por las elecciones de 2027 y no por lo que venga después. Bueno, eso es algo que no se aclara en la iniciativa.
5: Si gustas, entonces, doctor, podríamos más adelante seguir comentando los detalles clave, las claves, pues, de esta reforma que va a ser aireada en una sesión, un periodo extraordinario de sesiones del Congreso, pero sí para que abramos muy bien los ojos y los oídos y entendamos lo que nos viene encima. Con lo que nos has dicho de entrada, nos obligas a poner muchísima atención. Gracias.
18: Al contrario, querido Pepe, un gustazo como siempre.
5: Gracias al doctor Javier Martín Reyes, investigador del Instituto de Investigaciones Jurídicas de la Universidad Nacional Autónoma de México. Vamos a hacer una pausa. Vamos a continuar la segunda hora a través de YouTube y nuestras estaciones de radio, la 970 de AM y la 103.3 de frecuencia modulada y todas las plataformas. Estaremos con usted de tú a tú, por supuesto, a través del YouTube, con la encuesta, con sus opiniones, siempre cerca, ustedes y nosotros. En televisión se quedará usted con Juan Becerra.

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5: Las uvas suelen ser una de las frutas preferidas por todos, pero pocos conocen sus aportes para la salud, dentro de los cuales son tener vitaminas A, C y B, además de minerales como el calcio, potasio, fósforo y magnesio. Asimismo, son antioxidantes, antiinflamatorias, ayudan a la vista y combaten arrugas.
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7: Bien, pues ponga tiempo su reloj, son las 7 de la noche en punto, hora del centro de México. Continúa usted con este espacio informativo de Grupo Fórmula a través de radio y a través de YouTube. En YouTube de tú a tú, como sabe usted que lo solemos hacer en esta nueva modalidad de programación de Grupo Fórmula. Antes de ir al resumen, le informo que fue detenido en Culiacán Omar Chávez, otro hijo del legendario pugilista Julio César Chávez. Sin darse a conocer el motivo del arresto, la aprehensión de Omar Alonso Chávez Carrasco, de 36 años, apareció en el Registro Nacional de Detenciones, donde se detalló que fue detenido este miércoles a las 8 de la mañana con 53 minutos allá en Culiacán, Sinaloa, por elementos de la Policía Estatal Preventiva y trasladado al Centro Penitenciario Estatal de Aguaruto. Se ignoran mayores detalles. Vamos al corte de caja informativo. Vamos con Oscar Oye.
8: Desde luego, Pepe, Estados Unidos acusa formalmente al expresidente de Cuba, Raúl Castro, por conspiración para matar estadounidenses. Lo responsabiliza del derribo de avionetas de la organización Hermanos al Rescate en 1996. Estados Unidos no olvida y Castro terminará compareciendo ante tribunales estadounidenses. Esto lo advierte el fiscal general interino Todd Blanche.
9: Charging Raúl Castro. Esperamos que Castro responda a la acusación en Estados Unidos por su propia voluntad o de otra manera. Por primera vez en casi 70 años, líderes del régimen cubano fueron acusados por actos violentos que derivaron en la muerte de ciudadanos estadounidenses. El presidente Trump está comprometido en perseguir a quienes asesinen a estadounidenses.
8: La acusación contra Castro es un acto político ante las elecciones de noviembre en Estados Unidos, lo afirma el analista político Rubén Cortés.
10: Creo que más que algo real, algo que de verdad vaya a ocurrir o pueda ocurrir, fue un acto político para contentar a los cubanos del exilio. Son muy importantes los cubanos del exilio. No olvidemos que los cubanos en el exilio en Miami componen apenas el 0,69% de la población estadounidense.
8: Además, asegura que Estados Unidos busca un cambio político en Cuba.
10: Creo que lo que quiere Estados Unidos, lo que le está planteando Estados Unidos a Cuba desde hace meses, es un plan parecido al de Venezuela. vamos a hacer cambios económicos inmediatos, vamos a abrir la isla al mercado firmando convenios serios, que los cubanos tengan participación en los negocios en la isla y que esto lleve un día, no sabemos cuándo, a cambios políticos. ¿Qué es lo que está sucediendo en Venezuela?
8: Donald Trump no está contra México, asegura la presidenta de la República.
11: Pero sí tenemos que estar muy vigilantes de hasta dónde quieren intervenir algunos, ¿eh? Porque no se puede decir Estados Unidos, porque no creo en eso. Ni siquiera, la verdad, personalmente, creo que sea el presidente Trump. Son algunos que lo asesoran, que están ahí. Que, por cierto, como tienen elecciones en noviembre, pues ahora quieren meter a México en sus elecciones de noviembre, en una visión muy electorera de algunos cuantos. Pues no, no, México no es piñata de nadie.
8: Rubén Rocha Moya se encuentra en Sinaloa, afirma el secretario de Seguridad, Omar García Harfuch. El gobernador con licencia no cuenta con protección federal.
12: Primero, el gobernador está en Sinaloa, no está, no ha sido reservada su ubicación, está como, al momento está ahí en su estado. No cuenta con servicio de escolta de ninguna institución del gobierno de México. Tiene policía estatal, hasta donde tenemos entendido. La escolta corre a cargo del Estado. Él, como es gobernador con licencia, pues cuenta con un servicio de escolta, pero del Estado. No tiene escolta por parte del gobierno federal.
8: Recibe la comisión permanente la reforma a la reforma judicial. Plantea cambio de fecha y simplificación de elecciones de jueces y magistrados. Esta reforma es parcial, lo asegura el constitucionalista Javier Martín Reyes.
13: La presidenta lo que propone es solo mover la elección de 2027. Pues es decir, ella sí se quita el problema, ¿no? Evita que estalle esto en 2027, pero no corrige en adelante. Y lo que permite esta reforma es que en el 2030, en el 2033, en el 36 y así cada tres años, si haya concurrencia de las elecciones judiciales con las elecciones legislativas y ejecutivas.
8: Ordena Trump endurecimiento de controles a remesas. Los bancos deberán exigir documentos de residencia legal para realizar transferencias. La medida busca combatir el lavado de dinero y el financiamiento de bandas delictivas.
7: Vamos, gracias Oscar. Vamos directamente a un enlace a la ciudad de Washington. Allá son las 7:09 de la noche con 5 minutos, y vamos a conversar con nuestro corresponsal, por supuesto con Armando Guzmán, acerca de lo que ha indicado el presidente Trump de los Estados Unidos de endurecer las reglas de identificación para emisiones de remesas. Todo esto enfocado, ya se lo explicábamos en la primera hora del noticiario, todo esto tiene como objeto evitar el lavado de dinero Y también identificar las identidades de las personas que envían las remesas a nuestro país. Armando, un saludo muy cordial. ¿Cómo te va? Muy buenas noches allá.
14: Otro saludo para ti, Pepe. Buenas noches. Te voy a decir, sí, el pretexto es el lavado de dinero, pero la realidad es que está afectando mucho más a México que a cualquier otro país y cualquier otra entidad. ¿Cómo podría afectar esto a las remesas de México? Es que es muy importante ver que los documentos que se presentarán o tendrán que presentarse para hacer el envío de dinero, muchos inmigrantes indocumentados no lo tienen. No tienen una identificación oficial, no tienen un... no tienen pasaporte, obviamente, por eso están indocumentados. Tampoco tienen licencias de manejar, que son en Estados Unidos los documentos que más se usan para identificar a las personas. En México tenemos la credencial de elector. Aquí eso no existe, pero existen los documentos, como te digo, la licencia de manejar y el pasaporte. Eso es por un lado. ¿Qué es lo que va a ocurrir? Bueno, que la gente va a tener miedo de ir a enviar este dinero. Son $300-$400 más o menos en promedio. Y esto es a lo que le llaman una remesa normal. Hay mucha gente que dice que las remesas, los carteles están utilizándolas para hacer envíos hormiga y que de poquito en poquito mandan grandes cantidades de dinero. Esto en realidad nadie lo ha estudiado, nadie lo puede afirmar, nadie está seguro que esto ocurre. Pero el gobierno está tratando de cortar por todas partes. Y entonces lo que va a ocurrir es que por todas estas políticas, nuevas políticas de Estados Unidos, que tienes que relacionarlas con lo que está pasando en México y con toda esta cuestión, yo entiendo que se dice que la cuestión es electorera y electoral. Hay muchas cosas que tienen que ver más que nada con la relación México-Estados Unidos, y ya nos habían dicho y ya nos habían anticipado que habría muchos de estos tipos de acosos y de hostigamientos por parte del gobierno de Estados Unidos disfrazados de nuevas políticas públicas. Entonces, este tipo de cosas la puedes atribuir a eso. ¿Qué va a pasar? Verificación más estricta de identidad, lo que te decía de las licencias y los pasaportes, revisión de documentos como matrículas consulares. Algunas las siguen reconociendo, otras desde la primera presidencia del presidente Trump se advirtió que no las reconocerían. Reportes adicionales por actividad sospechosa. Pero lo más importante es que la gente, hay mucha gente que no tiene documentos, no tiene un número de seguro social. En lugar del número de seguro social, lo que tienen es un número para pagar impuestos, porque el IRS, el Servicio de Rentas e Impuestos, lo que del que el Hacienda de Estados Unidos, no le importa si estás indocumentado o documentado, no le importa nada de eso, le importa que pagues impuestos. Entonces, si tú pagas tus impuestos, y mucha gente lo hace, para que cuando el día que haya una regularización de la gente, todo el mundo pueda presentar que pagaban sus impuestos puntualmente, todo ese tipo de cosas, todos estos números van no a servir en la misma forma en la que han servido hasta hoy. Y todos estos envíos van a ser sujetos a nuevas tarifas, porque obviamente las compañías que van a enviar este dinero, debido al hostigamiento, debido a las nuevas reglas, a los nuevos reglamentos, a la nueva vigilancia del Departamento del Tesoro sobre muchas de estas compañías, pues van a tener que elevar el costo del envío. El envío hoy por $300 de $10 aproximadamente, que cuando tú empiezas a ver, si una persona manda $300 a su casa cada mes, pues obviamente $10 van a ser pesados para él. Ponle a eso los $3 más, que es el 1% del impuesto que ya el presidente Trump impuso desde el principio de su administración. Todo esto se va juntando y todo esto le va haciendo mucho más difícil, mucho más oneroso a la gente. Entonces, este dinero, que es, hay que acordarnos, este dinero no va a intermediarios, no pasa por el gobierno de ningún lado. Este es dinero que la gente, como tú ves ahí, lleva, pone encima del mostrador, le dan su recibo y este dinero inmediatamente en 5 o 10 minutos está en México. Y este es dinero que va de ese trabajador directo a sus familias para pagar comida, para pagar rentas, para pagar vehículos,
15: estamos pagar hablando, montones de cosas. Armando, estamos hablando de una cantidad muy enorme, respetable. Estamos hablando enorme de, el año pasado, 61,000 millones de dólares. Ahora, no estoy diciendo con esto que no va a llegar dinero de remesas, claro, pero como ahora las condiciones son mucho más duras, es muy probable que esa cifra de 61 millones de dólares anuales se reduzca, no sé si a la mitad. Y ahora bien, esa cantidad es fundamental para mover la economía de muchas ciudades, de muchos pueblos en la República Mexicana. Es decir, también es un golpe a la economía de México.
14: Es un golpe enorme, es al 4% del PIB, del Producto Interno Bruto. Entonces, esos 61 mil millones de dólares, que son directos a la gente, como no pasan por ningún tipo de filtro ni de nada, esto es la gente, los va y los gasta, los necesita. Y entonces ahora, este tipo de cuestiones, si tú lo atribuyes a los desacuerdos que hay entre México y Estados Unidos por toda esta cuestión de las drogas y de si hay políticos que encubren o no encubren a la gente, etcétera. Eso no es elecciones. Eso es lo que está ocurriendo, que Estados Unidos está poniendo un pretexto más para hostigar más la situación. Bueno, eso es obvio y esa situación está ahí. Pero te voy a decir, una de las cuestiones es que en México ha sido para el consumo básico, para el pago de deudas, para educación, para construcciones de vivienda. O sea, todo esto en México va a reducirse, obviamente. El temor es que esto se reduzca, como tú dices, sí, las remesas van a seguir. ¿Cuánto se van a bajar? Bueno, se bajaron 5.6% cuando hubo toda la cuestión de las redadas y toda la cuestión de inmigración. Entonces, esto podría bajar en forma muy importante. Cuando tú bajas de 61 mil millones de dólares y le quitas 3,000 y tantos millones de dólares, que sería el 5%. Bueno, pues estás hablando de un demonial de dinero. Entonces, todo esto, como tú dices, se va a sentir en muchos lugares en la República Mexicana. ¿Qué es lo que se puede hacer? Bueno, vamos a esperar a que haya más reportes, vamos a esperar a ver cómo funciona, cómo la gente o los consulados, si no es de México, de muchos otros países también, van a tratar de meterse en todo esto para ayudar a la gente a que tenga identificaciones. Pero la idea también aquí es que si no estás documentado en Estados Unidos, este tipo de cosas no te va a ayudar. Y una cosa más, Pepe, habrá mucha gente que le aplaude al presidente Donald Trump por hacer esto, y él tiene sus causas para hacerlo, que son las que hemos hablado. Pero al final de cuentas, si tú haces más difícil que llegue este dinero a Latinoamérica, no solamente a México, sino a muchos países en Latinoamérica, al final de cuentas lo que vas a tener es más gente con necesidad, más gente con hambre, más gente con ganas de emigrar a los Estados Unidos. Y entonces el círculo vicioso comienza a dar vueltas otra vez. Eso es lo que parece el presidente no entender.
15: Eso será después de las elecciones, que es lo que a mí me importa, ¿no? Es lo que estará diciendo el señor Donald Trump. Gracias, Armando, como siempre.
14: Gracias a ti, Pepe. Buenas noches.
15: Gracias, buenas noches. Sí, porque ahorita lo que le urge es que la gente vote por él, en fin, por su partido, por Make America Great Again, etcétera. Es lo que él quiere, para dominar el Congreso, tener la mayoría suficiente y el resto de su segundo mandato hacer lo que se le venga en gana. Ahí sí, cuidado. Entonces son medidas una tras otra, que nos llevan justamente al mismo punto de destino. Nos permite una pausa muy breve. El doctor Carlos Elizondo Mayer Serra ya está por aquí y va a hablar con nosotros de las finanzas de Pemex. No se espante, pero sí están que arden.
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2: Con la apariencia de un gato, el lince es una de las especies de pequeños felinos salvajes. Se conocen cuatro especies de lince. Su pelaje de rayas y manchas es largo y denso debido al clima al que se ha adaptado. Su cola es más corta que el del resto de los felinos, mientras una punta de pelo negro corona sus orejas. Un lince crece alrededor de un metro de largo y puede pesar hasta 18 kilos. Su cuerpo está diseñado para ataques furtivos. Es un animal muy rápido y gracias a que su pelaje es rígido y sus almohadillas plantares son acolchonadas, no hace ruido cuando corre hacia sus presas.
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5: Los de adelante corren mucho, los de atrás se quedarán. Doctor Carlos Elizondo Mayer Serra, es un placer recibirlo en este espacio de noticias para que hablemos de lo que a usted le gusta, las finanzas de Petróleos Mexicanos.
6: No, no me gustan las finanzas, no, pero hay que hablar de ellas.
5: El tema le gusta, claro, por supuesto.
6: Gracias, Pepe, un gran gusto estar contigo y con tu público. En efecto, hoy nos amanecimos, primera plana en Reforma, con una noticia que nos hizo más pobres de lo que sabíamos, creíamos que era. Es decir, Pemex ajustó de varios años para atrás, del 18 para acá, el estado de resultados de la empresa. Esto es inusual.
5: ¿Nos mintió?
6: Pues mira, yo no lo pondría así, pero fueron creativos y tuvieron que ajustarlo. Porque como funcionan las normas contables es que hay alguien que te lo revisa y si encuentra que hay problemas en el año previo, tienes que irte al anterior para estar seguro que esos problemas no se hayan dado antes. Y voy a primero hacer, solo del 21 para el 25, los grandes números. Pemex, siéntese bien en su asiento, por favor, perdió, de acuerdo a los resultados originales, 780 mil millones de pesos. Con los estados de resultados ajustados, son un billón mexicano, 149 mil millones, es decir, una diferencia de 368 mil millones de pesos adicionales, que son, para ponerlo en dólares, que a veces números tan grandotes, se entienden mejor en dólares, son 21 mil millones de dólares, que es más o menos un poquito.
5: La tercera parte de las remesas.
6: La tercera, ya que ahora que estábamos en remesas, la tercera parte de las remesas o un Dos Bocas completito. No es que sirva para mucho, pero se gastó en Dos Bocas como 22 mil, 23 mil millones de dólares. ¿Por qué se dieron esas diferencias? La razón principal es que tuvo que recalcular algunas cosas, sobre todo el deterioro en los activos en refinería y petroquímica. Es decir, cuando te hacen una auditoría, se tiene que ver si esas plantas no han perdido valor frente a la última vez que se evaluaron. Y como cada vez están más amoladas, pues cada vez valen menos, porque los resultados de resultado no solo es el flujo de la empresa, sino el valor de los activos, y estos se devaluaron. El gobierno había hecho una trampita en el 23, que es que los derechos de utilidad compartida y una serie de apoyos que el gobierno federal le había dado a Pemex lo habían clasificado como ingresos. Entonces, claro, si el accionista mete lana y lo metes como ingreso, pues tu resultado final se ve menos mal. Y no, eso es lana que entró de los accionistas, pero la empresa perdió más dinero de lo que se había calculado. Y también, digamos, había una serie de problemas en la forma en la que se había contabilizado algunos yacimientos que están menos productivos de lo que se imaginaban o de lo que nos habían dicho. Entonces, realmente, el patrimonio de la empresa,

0: es más negativo de lo que ya era. En esta cantidad, menos 21 mil millones de dólares. Estaban rescatando a Pemex, le han metido mucha lana, le han metido como 60 mil millones de dólares y aún así sigue perdiendo y pierde más de lo que sabíamos.
1: ¿Por qué no ponen a un director de banco a dirigir Petróleos Mexicanos si el problema es financiero? ¿Por qué llaman a un académico?
0: ¿Qué tienes contra los académicos? Yo soy académico.
1: No, llaman a una para dirigir Pemex.
0: Ah, no, yo no lo haría tampoco. Eso sí, no.
1: Y luego ahora llaman a un financiero, ya too late, como decía mi abuelita.
0: Incluso yo creo que ahí hay un problema adicional, Pepe. Digamos, un académico dirigiendo una empresa como esta está mal.
1: Está mal.
0: ¿Por qué? Porque lo que necesitas es enormes capacidades operativas.
1: O tener un staff de gente, geólogos.
0: Pero aún teniéndola, Pepe, pues no sabes cómo te van a reportar. ¿Cuánto tiempo les tomó enterarse que los ductos que estaban rotos, que generaban el derrame aquel en el Golfo, venía de Pemex?
1: Sí, sí.
0: Entonces, y tiene Pemex, no le faltan empleados. Había muchos empleados, muchos mandos medios, muchos mandos superiores y no se habían dado cuenta de eso. Entonces, el académico nos dijeron, que es en sí mismo ya muy preocupante, que ese académico amigo de la presidenta Sheinbaum le había puesto como condición quedarse en la Dirección General de Pemex. Eso dijeron.
1: Año y medio.
0: Año y medio.
1: Sí.
0: Que si bueno, ese fue el acuerdo.
1: Es para barnizar la mesa que vas a vender.
0: Pero bueno, yo le creo a la presidenta. Si ese fue el acuerdo que hizo con el director,
1: bueno,
0: se lo comentó al Consejo de Administración. El Consejo de Administración sabía que estaba invirtiendo en educar a un director año y medio y cuando medio aprendiera se iba a ir. Eso es muy, muy serio, Pepe. Porque si tú ves cómo se administran las empresas petroleras, tuve yo haciendo una búsqueda, no encontré un solo caso similar. Y el que viene sí tiene la ventaja de que ya fue secretario, bueno, director de finanzas de Pemex en lo que va a esta administración,
1: sí,
0: pero tampoco sabe de petróleo. Yo no pondría un banquero a encabezar una petrolera porque los petroleros son los que saben de geología, de operación, etcétera, pero no encuentran a alguien que pues tenga las competencias suficientes, creo yo. Si uno compara lo que hizo Cristina Kirchner cuando expropió las acciones de Repsol, la petrolera española que le daban mayoría, pues trajo a un ingeniero petrolero argentino que no era su cuate, pero tenía una buena reputación, tenía capacidad operativa y se mantuvo lo que le tocó del gobierno de Cristina Kirchner. Entonces sí hay otras formas de hacerlo, pero en México, como dijo el clásico, importa 90% de honestidad,
1: de lealtad,
0: sí, y un 10% de competencias, y las incompetencias cuestan.
1: ¿Estás queriendo decir que siguen vivas las reglas de Andrés Manuel López Obrador?
0: Pues en los hechos,
1: ¿en los hechos?
0: Un
1: sí.
0: Cargo como este, no se abre un concurso internacional para encontrar al mejor director de Pemex. Ahora, esto es un vicio que tiene Pemex desde casi siempre. Es excepcional que se haya nombrado a alguien que viene de la propia empresa, que tiene los conocimientos. Un caso, yo creo que bastante eficaz, fue el de Adrián Layú, que venía de la empresa, que conocía muy bien la industria, pero en general traen gente de fuera y el resultado es este. Ahora, en este caso, el ecosistema que ha construido el gobierno de la República sin competencia, con Pemex hegemónico, pues cualquier error se magnifica porque no hay otras empresas compitiendo en este ecosistema. Todo depende de Pemex y ahí está el costo. Los mexicanos tuvimos la noticia hoy de que nuestra empresa había perdido 20 mil millones de dólares adicionales a los que ya había perdido.
1: Es la cabeza de la información. Decía, Pemex habría maquillado utilidades hasta 10 veces mayores y ocultado pérdidas millonarias durante los gobiernos de López Obrador y lo que va del gobierno de la presidenta Sheinbaum.
0: Eso es lo que pasó. Yo por eso fueron creativos. A mí es más preciso decir, maquillaron. Pero lo que hicieron fue creatividad contable, que fue afortunadamente para Pemex detectada por una nueva auditoría. Porque si esto no lo corriges tú, y esto habría que preguntarle a un experto, no sé si esto pudiera tener sanciones frente a la Comisión de Valores de Estados Unidos, la SEC, que es a la que le reporta Pemex. Afortunadamente para el país es una autocorrección, sobre todo para los responsables de esto, pero aún ahí podría haber sanciones, porque los que compraron bonos de Pemex los compraron pensando que la pérdida había sido menor de la que realmente se dio.
1: ¿Ya viste lo de Moody's?
0: Pues no estamos de mood, de humor para hablar de eso.
1: No estamos de humor, pero fíjate, con base en lo que dices y otras vertientes, recorta a Moody's calificación crediticia de México. ¿Sí? Estamos a un escalón de perder el grado de inversión, ¿sí? Debilitamiento fiscal, aumento de deuda y apoyo a Pemex, causas del recorte.
0: Por supuesto, ese fardo nos jala a todos hacia abajo. Y Moody's lo está expresando con mucha claridad. Pero hay que recordar una cosa, Pepe. La calificación del bono de Pemex, se dice en el término técnico, standalone, si no fuera el gobierno una entidad con recursos que se los inyecta, ya sería bono chatarra. La única razón por la que no es que el gobierno le pasa la chequera cuando lo necesita. Ah, pero entonces cuando te califican a ti, como andas firmando cheques y cada vez más grandotes, te bajan la calificación.
1: Pues ahora Hacienda está defendiendo las finanzas públicas tras esta calificación de Moody's. Estoy leyendo un texto que acaba de llegar, donde dice que la Secretaría de Hacienda mantiene una estrategia de consolidación fiscal orientada a preservar una trayectoria sostenible de la deuda pública en mediano plazo. Destacó luego de que Moody's redujera la calificación soberana del país a Baa3 desde Baa2, ya y a un solo nivel de grado especulativo. Destacó que México conservó el grado de inversión y la perspectiva pasó de negativa a estable. Precisa que la decisión de la calificadora Moody's implica que no se anticipan cambios adicionales en la nota crediticia del país durante los próximos 18 meses, año y medio, debido a la solidez del marco macroeconómico. Es lo que está diciendo Hacienda para defenderse.
0: Mira, en una cosa tienes razón. Nos bajaron de escalón y nos dijeron, por lo pronto, no te vamos a bajar otra vez, pero ya estás en un escalón bajo. Si esa estrategia de consolidación la hubiera creído Moody's que iba en el camino correcto, no te habrían bajado de escalón, te habrían mantenido en el mismo escalón. Entonces, estamos más cerca del precipicio, pero todavía no nos empujan. ¿Qué debería hacer Hacienda para que no nos empuje? Pues esa estrategia o esos objetivos, que realmente lo que nos está expresando no es una estrategia, es un objetivo de consolidación, lo pudiera hacer pues, más contundentemente, y para eso hay que empezar a quitarse fardos, y uno de ellos es Pemex.
1: Muchas gracias. Gracias, Carlos Elizondo Mayer Serra, embajador. Corre mucho, él es de los de adelante que corren mucho, de inmenso se queda ahí esperando que pasen los demás. Vámonos a una pausa muy breve y volvemos enseguida.
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5: Puerto Vallarta, ubicado en el estado.

0: está prófugo el alcalde de Cuautla, que también tiene algo que ver. Teresa Flores, estamos contigo. Teresa, ponnos al tanto, por favor.
1: Así es, muy buenas tardes, Pepe. Autoridades federales dieron a conocer la captura de funcionarios y exfuncionarios del estado de Morelos como parte de este operativo enjambre. En el marco de la Estrategia Nacional contra la Extorsión, elementos de la FGR, de la Secretaría de Seguridad y Protección Ciudadana y de la Guardia Nacional, con información del Centro Nacional de Inteligencia, complementaron 6 órdenes de aprehensión obtenidas por la Fiscalía Especializada en materia de la delincuencia organizada. Entre las órdenes de captura se encuentra la de Agustín Toledano, presidente municipal de Atlatlaucan, así como del expresidente municipal de Yecapixtla, Irvin Sánchez Zavala, quien es hermano del actual presidente municipal y de un diputado local. Además de Pablo Portillo, quien se desempeñaba como oficial mayor del ayuntamiento de Cuautla. Horacio Zabaleta, secretario del ayuntamiento también de Cuautla, y Jonathan Espinosa, tesorero también de este ayuntamiento de la región oriente. Además de Arisbel Rubí Vázquez, quien fue ex candidata por Nueva Alianza a la alcaldía de Atlatlaucan en los comicios del 2024 y actualmente es consejera estatal de Morena. Asimismo, Pepe, continúan las acciones para poder complementar la orden de aprehensión en contra de Jesús Corona Damián, presidente municipal de Cuautla, por lo que se mantiene un fuerte operativo en la región oriente, prácticamente en los 36 municipios del estado. Las investigaciones continúan. Cabe recordar que tanto el presidente municipal de Atlatlaucan como el de Cuautla estaban siendo investigados desde hace más de un año, luego de que aparecieran en un video con Júpiter Araujo, alias El Barbas, identificado como el líder del cártel de Sinaloa o del Pacífico. Recientemente, el expresidente municipal de Yecapixtla, Pepe, Irvin Sánchez, había publicado un video a través de las redes sociales en donde aseguraba que se retiraba ya de la política, tanto él como de sus hermanos, que ya no buscaría ningún cargo de elección popular para los próximos comicios. Mientras que Corona Damián estuvo presente en un evento oficial que se dio a través de la Mesa de Construcción para la Paz y Seguridad de la entidad, en la que estuvieron presentes autoridades de los 3 niveles de gobierno. La mandataria estatal, Pepe, Margarita González Arabia, ha respaldado estos operativos por parte de la Federación. Asimismo, se dio a conocer que los municipios, tanto de Atlatlaucan como de Cuautla, recibirán el acompañamiento para preservar la gobernabilidad y el debido desarrollo de las funciones públicas, destacando que las titularidades de los ayuntamientos serán asumidas temporalmente por las sindicaturas, de acuerdo a lo que se ha informado, y dentro de los términos de la ley orgánica municipal. Mientras tanto, Pepe, continúan estos operativos con la búsqueda precisamente de quien se trata hoy en día de un prófugo de la justicia, como el expresidente municipal de Cuautla, Jesús Corona Damián, Pepe.
0: Enterados, claro, él sigue prófugo de la justicia. Teresa Flores, muchas gracias por la información.
1: Estamos pendientes desde el estado de Morelos, Pepe.
0: Pendientes, por supuesto, muy pendientes, lo subrayo. Por cierto, hoy García Harfuch ofreció, Omar García Harfuch, secretario de Seguridad Federal, ofreció una conferencia de prensa y se refirió justamente con estos personajes. Hay 4 detenidos, insisto, y 1 prófugo, todos de distintos municipios del estado de Morelos, cuando menos de 2 municipios. Estos funcionarios, dijo García Harfuch, están relacionados con el cártel de Sinaloa. También hay empresarios involucrados.
2: Con el aporte de la Unidad de Inteligencia Naval, de la Secretaría de la Defensa Nacional a través de Inteligencia Militar, de la Guardia Nacional, el día de hoy la Fiscalía General de la República obtuvo órdenes de cateo en 6 domicilios ubicados en Morelos y 1 más en Querétaro, así como órdenes de aprehensión contra diversos objetivos, entre ellos presidentes municipales en funciones, expresidentes municipales, empresarios, servidores públicos y personas vinculadas con extorsión, así como delitos contra la salud, tráfico de armas y delincuencia organizada.
0: No, hombre, pues muy bonitos, muy bonitas familias, ¿no? Personajes que hay que invitar si los invita usted a su casa, se roban las llaves y los cubiertos y, en fin, ¿qué le puedo decir?
3: Todavía Jesús Corona Damián publicó la tarde del martes en sus redes sociales que había acudido a las instalaciones de la Guardia Nacional para abordar trabajos estratégicos de seguridad. Fue su última publicación. Después no se supo nada.
0: Palabras van a aparecer, no lo deseamos, pero van a aparecer en su epitafio. El gato oculto, ¿qué dice todo esto? El gato oculto no puede estar ausente, el gato oculto de Fren.
4: ¿Miau? Muchos se preguntan, ¿dónde está Rocha Moya? Pero son muchos más

0: los que se preguntan, ¿dónde rechinos diablos está la transformación?
1: ¡Miau! Es lo que dice el gato oculto. Usted dirá si tiene o no razón. Una pausa. Breve, volvemos.
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8: El presidente Donald Trump aseguró que no necesita llevar a cabo una escalada con Cuba porque el país se está derrumbando solo. El embajador de la República Popular China, Shen Daoyang, afirmó que China, Estados Unidos y México podrán construir juntos un futuro más amistoso, estable y próspero. El presidente cubano Miguel Díaz-Canel afirmó que la acusación de Estados Unidos contra el expresidente Raúl Castro carece de base jurídica y busca justificar una eventual agresión militar. Agentes de policía atacados en el asalto al Capitolio presentaron una demanda para frenar el plan del presidente Donald Trump de crear un fondo de $1,800 millones para ayudar a víctimas de guerra judicial. Informó Cintia Dávalos. 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
1: Estamos aquí en estudio y lo agradezco muchísimo con Pepe Yuste, José Yuste, de la Fórmula Financiera, el programa que a continuación va por las estaciones de radio y a partir de las 9 de la noche por Telefórmula. Bienvenido, Pepe, ¿cómo estás?
9: Pepe, qué gusto, buenas noches, ¿cómo estás?
1: Gracias, bien. A ver, ayúdanos a entender esto que medio empezó a explicar el doctor Elizondo Mayer Serra. Moody's recorta la calificación de México, lo baja un escalón.
9: Lo baja un escalón y lo deja a solo otro escalón, Pepe, de que podamos perder el grado de inversión.
1: ¿Eso por qué es grave?
9: Esto es muy grave porque si lográramos perder el grado de inversión, en ese momento tú ya no eres solvente para cumplir tus compromisos financieros. Es decir, el gobierno mexicano no podría bien a bien cumplir con los compromisos financieros que tiene de deuda.
1: Si sale el gobierno mexicano a pedir prestado al mundo y los prestadores, en fin, los inversionistas van y preguntan a las calificadoras Standard & Poor's, pues, oye, ¿me conviene lo que me está prometiendo Oscar Holguín? Entonces va a decir, a ver, déjame ver, no.
9: Exactamente, y entonces el problemón se viene encima porque te cobrarían una tasa de interés elevadísima, sería mucho más caro financiarte, no tendrías grado de inversión. De manera automática, los fondos de inversión, si no tienes grado de inversión, ya no entran con tu deuda. De manera automática, los grandes fondos de inversión. O sea, sí sería riesgoso. Y de ahí, Pepe, se podría ir en cascada. O sea, se va en cascada de que pierdes el grado de inversión, la deuda soberana, la pierden los bancos, la pierden las grandes empresas, y entonces sería mucho más caro.
1: ¿Y por qué pierde México ese grado de inversión? ¿Por qué pierde? Standard & Poor's lo dijo hace unos días, la semana pasada, ahora es Moody's, otra calificadora también de enorme influencia, las dos estadounidenses.
9: Sí, lo mantenemos el grado de inversión, todavía lo mantenemos con Moody's, con Fitch y con Standard & Poor's, con las tres grandes lo mantenemos. Es más, con 8 agencias calificadoras todavía lo mantenemos. Pero hay que cuidar de no perderlo, Pepe. ¿Por qué lo bajaron en este momento? ¿Por qué es la baja a un peldaño? Bueno, porque hay bajo crecimiento económico. Ese bajo crecimiento económico te está generando que no tengas ingresos. No hay ingresos porque no puedes cobrar, en efecto, más impuestos con la actividad económica. No hay actividad económica. Otro problema serio para no tener ingresos ha sido Pemex. Pemex sigue siendo el talón de Aquiles de las finanzas públicas. No tiene fin.
1: Es un barril sin fondo
9: Pemex. Eso es un tema complicado. La economía informal, bueno, pues es la mitad de la economía. Y es una economía que no paga impuestos, que tampoco tienes ingresos por esa economía. Era una cuestión de la que fuera válvula de escape y otra que ya sea una economía paralela. Es una economía paralela. Todas estas cuestiones y el bajo crecimiento ya, pues que se ha traducido en un semiestancamiento, pues sí, se ha traducido en que las agencias calificadoras vean con mucha reserva que tengas la solvencia suficiente de aquí en adelante.
1: Ahora dijo Moody's, habrá que esperar 18 meses a ver cómo van las cosas. Es decir, año y medio es mucho.
9: Año y medio es mucho y hay un reconocimiento de Moody's de que el gobierno mexicano, hay un reconocimiento de que la Secretaría de Hacienda ha sido seria, que no está gastando de más, que ha tratado de reducir el déficit que le dejó la herencia de López Obrador, que era elevadísimo, bajó 1.3 puntos del PIB, que fue muy fuerte el ajuste que hizo el gobierno, la Secretaría de Hacienda, pero aún así con todo y eso, dice, bueno, pues sí, pero te tengo que bajar el grado de inversión porque sin crecimiento, con Pemex encima, con una economía informal tan grande, pues no le vemos muchos ingresos, a pesar de tu seriedad y responsabilidad. Así que en esa estamos, le da 18 meses, Pepe. Igual Standard Poor's le dio 24 meses. O sea, vamos a mantener el grado de inversión, pero sí es una gran alerta esta.
1: Pues muchas gracias, Pepe Yuste, por ayudarnos a entender.
9: Qué amable, gracias, Pepe.
1: Gracias, te escuchamos al ratito.
9: Desde luego ya, ahora a las 8.
1: En la fórmula financiera. Al cierre, ¿qué tenemos, Oscar?
4: Alerta de tormentas, granizadas y actividad eléctrica para las próximas horas en la zona metropolitana. Va a continuar el calor extremo en 14 estados. La familia Weinberg, señalada como socia y prestanombres de Genaro García Luna, el exsecretario de Seguridad Pública, tendrá que pagar 578 millones de dólares al Estado mexicano por reparación de daño patrimonial en un presunto caso de corrupción. Las Fuerzas Armadas de Estados Unidos revelaron que participaron en el rastreo de una aeronave que fue asegurada en Tabasco, en México, con 600 kilos de cocaína a bordo. En el mundo, Donald Trump afirmó que las conversaciones con Teherán están en el límite entre llegar a un acuerdo para finalizar la guerra en Medio Oriente o bien reiniciar los ataques contra Irán. Irán amenazó con extender el conflicto más allá de Medio Oriente si es que Estados Unidos lo vuelve a atacar.
1: Aquí todo es noticia y por supuesto con su participación se convierte en comentario y en darle comentario a la conversación, darle voz a su voz, en fin, ya sabe todo esto. Nos vemos mañana a las 6 de la tarde con todas las noticias y todas las voces a través de todas las plataformas de Grupo Fórmula, radio, televisión, internet y demás. Y bueno, por supuesto, en la segunda hora a través de YouTube, igual que en la primera. Quédense con la Fórmula Financiera, lo esperan Carmen Cortés, Pepe Yuste y José Antonio Mares. Y en Telefórmula, el doctor Leonardo Curcio. Buenas noches.

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7: El fascinante mundo de los negocios internacionales. Muchísimas gracias por acompañarnos. Estamos transmitiendo en directo desde los estudios de Grupo Fórmula en la ciudad de Mérida, Yucatán, que a través de nuestras plataformas de Ingenio Network llegamos a toda la República Mexicana y más allá de nuestras fronteras. Muchas gracias por acompañarnos, por seguir el programa líder en los negocios internacionales. Y esta noche agradezco a Grupo Fórmula en las consolas y en la transmisión, y a Jafet Cos en todas las plataformas de Ingenio Network, en todas nuestras redes sociales de Ingenio Networks y del programa Libre Comercio. Bueno, y hoy tengo el gusto y el agrado, este miércoles geopolítico, de platicar nuevamente con mi gran amigo y analista invitado, Ronald Ortiz. Nos vamos a platicar hoy, Ronald, un tema muy, muy importante. ¿Cómo has estado? ¿Cómo te ha tratado el calor de Mérida estos días?
8: Insoportable. Muchas gracias por la invitación, René. Siempre es un gusto estar por acá contigo.
7: Insoportable, ¿no? 50 grados, ¿no?
8: Y 50 grados de sensación térmica.
7: Y lo que venga. Digo, al final de cuentas, y lo hemos platicado, Ronald, y antes de entrar en materia del programa, lo hemos platicado aquí con varios invitados, de que esto yo creo que ya no es una cosa de juego, ya no es una cosa de nada más decir, oye, está pasando esto. Yo creo que gobierno, empresas, academia, sociedad civil, ya tenemos que empezar a tomar medidas, ¿eh?
8: Sí, hay que mitigar, hay que reestructurar la política contra el cambio climático, porque es una cuestión que nos está afectando.
7: Oye,
8: a todos.
7: Estamos escuchando vecinos, el tema de la Comisión Federal, falta de electricidad en varias colonias, falta de agua en muchas colonias, ¿no?
8: Sí.
7: Y que ya se viene a sumar al descontento, porque pues con estas temperaturas es muy difícil estar en esas condiciones. Entonces, pero también yo creo que el uso excesivo, el tema de la electricidad, que sabemos que ese ha sido el gran problema de Yucatán, no de ahorita, de hace muchos años, el tema de la falta de electricidad o una electricidad que sea constante, que sea bien ejecutada, es lo que nos ha pegado mucho durante muchos años, ¿no? Pero hoy por hoy lo estamos resintiendo más con las temperaturas, y este tema de que también se va aumentando la cuestión de los grados centígrados, el tema del crecimiento de Mérida, el crecimiento del estado, y le hablo de crecimiento poblacional, donde ya estamos cortando áreas verdes, estamos cortando selva, estamos para construir cemento, Y eso obviamente, acuérdense que el sol funciona de dos maneras, radiación e irradiación. O sea, la radiación es lo que te llega directo y la irradiación es lo que refleja, o sea, el rebote de esas ondas solares con el concreto hacia nosotros. Entonces sentimos, por eso lo sentimos al doble, más fuerte, ¿no?
8: Es correcto.
7: Entonces, pues sí, yo creo que, como tú bien dices, Ronald, empezar a tener nuestra propia planeación, Yucatán, nuestra propia planeación contra el cambio climático. ¿Qué vamos a hacer?
8: Sí, son cuestiones de seguridad, al final de cuentas, lo hemos comentado acá, ¿no? Seguridad hídrica, seguridad energética, yo creo que son de las grandes aristas que todavía le debemos al desarrollo de Yucatán. Y no es el hecho de oponernos a los cambios.
7: Claro.
8: Sino más bien que estos cambios sean ordenados, sean reglados.
7: Sustentables.
8: Sean sustentables y que se pongan a favor de la mayoría, ¿no? Que son cosas que siempre tenemos que vigilar.
7: Siempre se ha dicho, cuando, o sea, como tú bien dices, no estamos en contra de una atracción de inversión. A mí me parece fantástico que empresas lleguen. Pues sí tenemos que empezar a vigilar qué tipo de empresas llegan. O sea, qué tanto de nuestros recursos van a necesitar, qué tanta agua, qué tanta, pues, todos los recursos naturales que tenemos, ¿no? Sí, está muy padre y muy bien el tema de la generación de empleos y generación de empleos de alto valor. Eso no se discute. Eso todos los países lo necesitan. Pero sí tenemos que ver que este tipo de empleos no venga a seguir con estos temas de agua, de condiciones climáticas, que al final de cuentas ya lo estamos sintiendo, ya lo estamos resintiendo. Y pues las personas que tienen la capacidad para estar en un refugio con aire acondicionado y todo, pues está muy bien, pero pues hay mucha gente que no. Y ahí estamos viendo elevación de cuestiones gastrointestinales, golpes de calor, enfermedades. El tema estrés en el tráfico, Ronald, es impresionante. O sea, ahorita la gente ya se estresa y se pone de manera defensiva por el menor incidente que ocurra.
8: Así es.
7: ¿No? Y eso también son condiciones, las condiciones climáticas.
8: Sí, así es.
7: Pues mi estimado Ronald, bueno, ahí está también la tarea para también la parte académica y la parte de la sociedad, de empezar a crear nuestra propia agenda sustentable.
8: Sí,
7: agenda
8: sustentable. Encontrar soluciones y cuestiones que nos puedan servir a mitigarlo, ¿no?
7: Pues bueno, Ronald, empezamos a hablar de China y Estados Unidos. Nuevamente retomamos China y Estados Unidos. Ya había pasado algún tiempo que no estábamos mencionando pues este tema de guerra comercial. Hoy por hoy empiezan negociaciones, empiezan mesas de diálogo, ¿no?
8: Así es, hay una cumbre que debemos de rastrear en medios sí o sí, que es la cumbre que se está viviendo entre Donald Trump y Xi Jinping en estos momentos, ¿no? Hoy mismo fue ya recibido Donald Trump, y fíjate, el día de ayer la embajada de China en Estados Unidos posteó cuatro líneas rojas que no puede cruzar Estados Unidos, ¿no? Como para alertar.
7: No te vayas a pasar de esto, ¿no?
8: No te vayas a pasar de esto, ¿no? Esas cuatro líneas rojas están bien interesantes. La número uno es la cuestión de Taiwán. Hay que recordar que China ha insistido mucho en la reunificación de Taiwán. La lógica narrativa de Xi Jinping siempre ha sido por una reunificación pacífica, no violenta, no militar. Pero sabemos que Estados Unidos, pues, de alguna manera ha patrocinado con armas esta idea del separatismo, ¿no? El separatismo de Taiwán. La segunda es la democracia y derechos humanos. No te puedes meter en relación a nuestra vida democrática y a nuestras interpretaciones de derechos humanos, ¿no? Que sabemos también que China ha tenido ciertas críticas, sí, por organismos internacionales, observadores en la materia, ¿no? Es también la segunda línea roja, democracia y derechos humanos. La tercera es sistema político en general. No te puedes meter en cómo nos organizamos, cómo nuestro sistema, pues, es partido único, y ahí tú no puedes decir nada, ¿no? Y la cuarta línea roja es derechos de desarrollo de China. Uh-huh. Es decir, no te puedes meter en nuestra interpretación de la economía, ¿no? Sabemos que China, aquí podríamos abrir un debate y no acabaríamos, de qué es el modelo económico de China. Es un modelo económico mixto con gran participación estatal, ¿no? De por medio. Sí. Es un enfoque muy, muy vinculado a la planificación a largo plazo, que esto es reconocible por encima de cualquier otro país. China está pensando siempre en quinquenios, Y si hay una característica que hemos comentado previamente es que los planes quinquenales China los cumple con celeridad, ¿no? Siguiendo todas las etapas para poder hacerlo.
9: Sí.
8: Entonces aquí, estas cuatro líneas rojas, pues son la advertencia que tuvo China previo al encuentro con Donald Trump. Pero fíjate, aquí lo interesante es que después de esas cuatro líneas rojas, todo puede ser negociado.
7: Todo lo demás queda en el plano de la negociación,
8: ¿no? Todo lo demás se puede negociar y todo lo demás lo podemos hablar, ¿no? Es ahí donde volvemos a entrar al tema de la guerra comercial y arancelaria. Esto sabemos que fue invento de Donald Trump en su primera
7: administración.
8: En su primera administración. Luego lo continuó Biden y ahorita Donald Trump lo retoma, ¿no? Sabemos de estos aranceles que han sido excesivos, que ya la Suprema Corte de Justicia de Estados Unidos señaló que pues tienen este exceso, esta carga innecesaria y que de todas maneras persisten, ¿no? Hay 31.6 de productos comerciados entre ambos países que entran en tasas arancelarias fuertes. Muy fuertes dentro de la lógica de las relaciones comerciales entre ambos países, ¿no? Y bueno, aquí se espera que ya Donald Trump y China pues relajen un poco la situación vinculada a la guerra arancelaria, y esto hay que recordar que está sin el involucramiento de organizaciones multilaterales como la Organización Mundial de Comercio, que ya también hablamos en alguna ocasión sobre la crisis persistente en estas instituciones, ¿no? Entonces ahí tenemos este panorama general dentro de la dinámica de la guerra comercial.
7: Eso es lo que vamos a ir platicando en el programa de hoy. ¿Cómo se va a ir viendo este tema, ¿no? De esas negociaciones. Pues vamos a acordarnos de que uno es la potencia productora del mundo y la otra es la potencia compradora del mundo, ¿no?
8: Así es.
7: Consumidora del mundo. Entonces tienen que estar alineadas ambas. Entonces vamos a ver cómo se van dando estas mesas de negociación. Ronald, si quieres regresar al corte, pues vamos a ir platicando pues estos panoramas que se están deslumbrando. Bien, que nos vamos a ir a nuestra primera pausa comercial y regresamos a Libre Comercio.
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19: Tailandia es un país del sudeste asiático que cuenta con una superficie de 513.120 kilómetros cuadrados, donde habitan más de 71 millones de personas. Su moneda oficial es el baht tailandés. Este país es conocido por sus playas tropicales, ruinas y templos.
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7: Muchísimas gracias por continuar en Libre Comercio. Estoy platicando con mi analista invitado, el especialista en geopolítica, Ronald Ortiz. Y mismo Ronald, pues yo creo que esta primera parte de esta cuestión de guerra comercial, vamos a empezar por lo más actual, ¿no? Lo que tiene que ver con el tema tecnológico. Hoy por hoy, inteligencia artificial, hoy por hoy, pues todos estos procesos tecnológicos, semiconductores, estabilizadores, etcétera, todo lo que hoy estamos escuchando en el día a día en esta cuestión de guerra comercial, pues yo creo que va a ser lo primero o lo que se está poniendo sobre la mesa en este panorama de negociaciones China-Estados Unidos.
8: Sí, así es. Ahí tenemos varias cuestiones. Voy a retomar un poquito el contexto de esta reunión y por qué es sumamente importante, ¿no? Para Trump hay una urgencia de tener un éxito con la conversación con China, porque ya en noviembre pues entra en un periodo electoral,
7: sí,
8: que se antoja complicado desde la opinión de muchos, de muchos analistas en Estados Unidos, ¿no? Y Estados Unidos también quiere venderle a China, sobre todo aviones y productos agrícolas, que siempre la parte de la agricultura es un tema en China, porque pues la población así lo determina, ¿no? Del superávit poblacional, pues consume alimentos, y Estados Unidos está viendo una oportunidad en este sector, en el sector agrícola y en el sector...
7: Pensando un poquito, Ronald, es muy bien eso que dices, que Estados Unidos le está apostando con todo al tema de seguridad alimentaria y volverse ya proveedores de muchos temas del agro a nivel mundial. O sea, por ejemplo, podemos ver que California se está volviendo un líder y muy pronto se va a volver un líder en producción de aguacates. Ahí México va a tener también muchos problemas. Sí. Pues la gran producción de aguacates de México, el área de Michoacán y Jalisco, se van para Estados Unidos. Estados Unidos ya está empezando a cosechar las primeras...
8: Sí, y como ha pasado en la historia del agro mexicano, ¿no? Hemos sido desplazados por Estados Unidos y concretamente por California.
7: Por California, que es el
8: estado productor por excelencia de este tipo de recursos.
7: Y estamos con los aguacates, las berries, o sea, hay ya otra... Y con el tema también de Centroamérica y Sudamérica, que están entrando a la competencia muy fuerte. Entonces, Estados Unidos está viendo una gran opción en temas de consumo en China.
8: Sí, así es. Y fíjate, ahora sí, entrando en materia de guerra tecnológica, semiconductores y demás, Hemos comentado cómo desde la óptica estratégica estadounidense hay una urgencia por bloquear sistemáticamente a China, ¿no? Porque saben que China los está superando ya en algunos indicadores y demás, ¿no? Ayer participaba en un foro y todavía hay cierta incredulidad en torno a China frente a Estados Unidos, ¿no? Insistir en un tema, si nosotros comparamos indicadores de lo que era la URSS frente a Estados Unidos en el periodo pico de la Guerra Fría, hoy por hoy China supera en todos esos indicadores a lo que era la URSS en sus mejores tiempos. Entonces, sí tenemos que empezar a hablar de una dinámica al menos compartida, ¿no? Compartida, competida. Hay algunos que hablan de interdependencia compleja, hay otros que hablan de interdependencia conflictiva, que son enfoques que podemos ver en la estructura de las relaciones entre Estados Unidos y China, ¿no? Y fíjate, te comento algo que puede ilustrarlo a lo mejor claramente, ¿no? En abril de este año, Estados Unidos impulsó una ley que se llama la ley Match, que lo que hacía era impedir que cierta maquinaria central para la elaboración de chips fuera vendida en China, ¿no? Hay unos chips de 7 nanomilímetros, que son los más pequeños, que dependen de una tecnología de litografía DUV, donde Estados Unidos es el productor de estas maquinarias. Entonces, esta ley básicamente decía que ni venta, exportación y mantenimiento de estas máquinas se lo vamos a dar a China, ¿no? Entonces, ¿China qué hace en relación a esto, ¿no? Ya no voy a tener esta maquinaria, ya no me va a dar el servicio de mantenimiento, que es un mantenimiento especializado, que requiere la transferencia de conocimiento. Entonces, lo que tengo que hacer es una regla del 50% de equipamiento. Voy a empezar a exigirle a mis empresas que sustituyan esas importaciones, y esto, pues, a final de cuentas, fortalece la industria de China. Lo que ha ocurrido con Estados Unidos es que ha implementado estrategias de bloqueo, de contención a China, que le han resultado contraproducentes porque China tiene una capacidad de resiliencia muy acelerada en su propia dinámica económica, sí, y demás, ¿no? Entonces, sí, ellos está bien, me estás prohibiendo esta venta, exportación y mantenimiento de estos equipamientos, pues yo sencillamente voy a activar mi propia industria para que sea mi propia proveedora y que podamos sustituirlo. Entonces, esta dinámica la han tenido desde hace algunos años entre China y Estados Unidos. Por un lado, son los dos más grandes países en términos de innovación y desarrollo, y por el otro, pues tienen esta rivalidad tecnológica asociada a lo mismo, pero se ven obligados también a cooperar y a colaborar para que sus propias estructuras empresariales no se vean mermadas, ¿no? Entonces, esto es parte de las sutilezas que tiene esta reunión entre Donald Trump y Xi Jinping.
7: Que vamos a empezar a ver, pues, este tipo de, como tú bien dices, Ronald, estas particularidades, ¿no? En esas cuestiones, porque, pues, Estados Unidos sabemos que todo lo migra o todo lo convierte en temas de seguridad nacional. Entonces, también yo creo que así como China le puso sus alertas o sus líneas rojas a Estados Unidos, yo creo que igual Estados Unidos se va a estar poniendo algunas, ¿no? Y a lo mejor no las anunció, pero sí, sí debe tener.
8: Sí, yo creo que ya las sabemos y también ya las conoce China, ¿no? Hemos hablado, por ejemplo, de esta doctrina Donrow que impide que China tenga la posesión de infraestructura crítica en el continente.
7: En Latinoamérica, pues digo, si tú no quieres que yo me meta con Vietnam, tú no te metas con mi continente.
8: Es correcto. Y ha sido muy explícito en la doctrina estratégica estadounidense en este segundo periodo de Donald Trump. Pero yo creo que también esas líneas rojas están muy claras del lado de Xi Jinping. Y otra vez, regresando a esta premisa, ¿no? Todo lo demás se puede negociar, ¿no?
7: Entonces, exactamente.
8: Incluso en el ejemplo que estamos dando, pues Xi Jinping, pues seguro va a pedir relajar controles, acceder a mantenimiento, un marco bilateral que permita tener una gobernanza conjunta en inteligencia artificial, que son, a final de cuentas, cosas donde hay una convergencia de intereses y donde necesariamente China y Estados Unidos van a tener que cooperar.
7: Yo te comento sobre seguridad nacional por el tema de datos. Ayer platicaba con un experto en el tema de inteligencia artificial aquí en el programa, y comentaba eso, ¿no? Precisamente la Tercera Guerra Mundial va a ser por el tema de análisis de datos. Digo, yo pienso que va a ser un poquito más por el agua y los alimentos, pero el tema de análisis de datos, de acumulación de datos, es yo creo que muy importante. Entonces, bueno, eso yo creo que también viene en cuestiones de seguridad nacional para Estados Unidos, cómo acumulamos y cómo generamos estos centros, grandes centros de almacenamiento de datos en Estados Unidos.
8: Fíjate, siempre que abordo el tema de guerra en clase, me gusta mucho ampliar un poquito la dieta de ejemplos, ¿no? Porque nos alarma de repente alguna noticia con que ahora ya estamos en la Tercera Guerra Mundial y demás. La Tercera Guerra Mundial, desde cualquier óptica, es poco probable, como han sido la Primera y la Segunda Guerra Mundial, ¿no? Que son potencias enfrentadas en un sistema de alianzas. Eso muy probablemente no lo vayamos a ver en la vida, ¿no?
7: Ya es muy difícil el tema de alianzas.
8: Tenemos otra estructura de conflictos que es también muy peligrosa, que son los conflictos asimétricos, como el que estamos viviendo entre Irán y Estados Unidos, donde Irán pues tiene menos fuerza, pero es capaz de bloquear Hormuz y de generar cambios económicos profundos, por ejemplo. Y tenemos guerras híbridas como la de Ucrania y Rusia, que ya tienen dominio tecnológico, dominio mixto, ¿no? Ya ahorita ya es una guerra de drones prácticamente lo que está ocurriendo.
7: Y yo me voy a ir un poquito, y tú hablas un poquito de la dieta y la variables que pueden haber en temas de una guerra, una tercera guerra mundial o una guerra que se está manejando ahorita, ¿no? De manera, ahora sí que bilaterales, guerras bilaterales. Y nos estamos dando cuenta que, por ejemplo, con Rusia y Ucrania no se metió nadie, ¿eh?
8: Sí.
7: No se metió nadie.
8: Así es. Es muy difícil mantener
7: un... Israel, Estados Unidos o Irán, no se metió nadie. Entonces, este tema de cuáles pudieran ser las próximas causales de conflictos militares, ya no le vamos a llamar guerra, ¿no? Un conflicto militar bilateral, pues yo creo que también va por mucho por esos temas, ¿no? Seguridad nacional, el tema de datos, sí, de información, y también de consumo, o sea, los consumibles, el agua, la comida, no sé. Hay muchas cosas que pueden ir yendo de la mano.
8: Y además es probable que no veamos una guerra como las que estamos viendo entre Estados Unidos y China, sin que esto necesariamente no signifique que haya conflicto, ¿no? Es lo que se conoce como guerra arancelaria.
7: Exactamente. Al final de cuentas, ¿sí? como lo hemos dicho acá en el programa, oye, no necesariamente tienen que venir a invadir México. Con que cierren el tema del gas natural 3 días, nos tronaron. Nosotros tenemos reservas naturales de gas, pero tenemos reservas de gas natural de lo que importamos de Estados Unidos, que es casi el 90% de nuestro gas natural.
8: Así es.
7: Tenemos una reserva de 3 días. Estados Unidos nos cierra la llave una semana y empieza el colapso en México.
8: Es correcto.
7: Hay
8: otros mecanismos.
7: Es otros mecanismos para desestabilizar a una economía.
8: Es correcto. Bien,
7: pues vamos a nuestra siguiente pausa comercial y regresamos a Línea Comercial. 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
4: El Eyjafjallajökull, Islandia. En 2010, este volcán paralizó el tráfico aéreo europeo durante semanas debido a su densa nube de cenizas. Cubierto por un glaciar, su interacción entre hielo y fuego creó una explosión masiva. Puso en evidencia la vulnerabilidad de nuestra tecnología ante los desastres naturales.
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6: Ya estamos de vuelta en Libre Comercio. Muchísimas gracias por continuar con nosotros. Estoy platicando con el especialista en geopolítica, Ronald Ortiz. Mi estimado Ronald, ¿cómo estás viendo ese tema? Desde allá, ya inició esas rondas de negociación, ¿no? De ese análisis, vamos a ver cómo sale, cómo va a salir México también, porque pues, al final de cuentas, queramos o no, indirectamente nos afecta todo ese tema de decisiones.
7: Así es. Fíjate, en la mañana también recordaba un libro de Henry Kissinger. Uh-huh. Henry Kissinger es una de esas personas que es bien ambivalente en la valoración que podemos tener de él, porque del lado ético pues no habría mucho que decir, pero del lado académico Henry Kissinger tiene tremendos libros que deben de ser de estudio necesario para los internacionalistas, ¿no? Tiene un tratado sobre diplomacia que es súper recomendado y tiene otro libro que se llama China, tal cual. Y lo que planteó Kissinger en ese texto, a partir de una revisión histórica de las relaciones entre China y Estados Unidos y también de una revisión de lo que él le tocó vivir frente a China como el diplomático que fue, él proponía que China y Estados Unidos generaran un G2, es decir, una visión compartida del sistema internacional y una gestión con esos dos polos, ¿no? Él era un defensor de esta idea también para demeritar la alternativa, que la alternativa para China sería que se aliara con Rusia frente a Estados Unidos, ¿no? Entonces, desde la óptica de Kissinger, lo mejor que podía suceder era quitar esa posibilidad o cerrar esa posibilidad para Rusia, haciendo tratos de manera directa con China, ¿no? Esta premisa, pues vuelve a la mente si vemos las imágenes del día de hoy, donde es recibido Donald Trump con toda la cortesía de un jefe de Estado, pero también con toda la marcialidad a la que nos están acostumbrados los asiáticos.
6: Sí, ¿no? Mostraron su poderío, ¿no?
7: Mostrando su poderío, mostrando orden, estrategia, ¿no?
6: Disciplina,
7: todas esas ideas que nos vienen cuando hablamos de China, ¿no? Entonces, cuando yo vi esta imagen dije, bueno, una posibilidad, si Donald Trump no se mete en las líneas rojas, pues podría ser que estas conversaciones derivaran en un G2, ¿no? donde ya hubiera una visión más compartida de lo que quieren.
6: ¿Y tú crees que se llegue a ese acuerdo y, por ejemplo, el tema arancelario, se venga para abajo?
7: Y yo creo que todavía estamos lejos de verlo, pero sí está abierta una posibilidad o una ventana de opciones.
6: Como tú lo dijiste, Ronald, todo es negociable, todo se va a volver negociable, quitando esas excepciones, ¿no? Que cada país tendrá sus excepciones, mejor dicho, cada presidente tendrá sus excepciones, porque no creo que se lo hayan ido a preguntar a los ciudadanos. El tema es qué se puede negociar y cómo lo van a negociar. El tema arancelario, al final de cuentas, Estados Unidos también requiere muchísima materia prima de China. Por eso el tema arancelario yo creo que va a ir dando algunos tumbos y a lo mejor en este tema de negociación quitar los aranceles de las materias primas indispensables o estratégicas para Estados Unidos. Porque sí, si no, también ahí se están dando ellos mismos un tiro en el pie.
7: Sí, hay que recordar acá que el año pasado en Busan, en Corea del Sur, se reunieron brevemente Donald Trump y Xi Jinping. Y ahí acordaron lo relativo a las tierras raras, ¿no?
6: Uh-huh, sí.
7: China es el mayor reservorio de tierras raras del mundo, por mucho, y estas son necesarias para los chips. Y China, así como Estados Unidos hace estrategias de bloqueo, pues China ya les había cerrado la llave a las tierras raras.
6: Okay.
7: A finales del 2025 se vuelve a generar este flujo comercial. Y entonces ahorita está relativamente relajado, pero sigue estando en estas cartas que tiene China como para también presionar a Estados Unidos, porque al final de cuentas estamos hablando de una interdependencia conflictiva donde ambos tienen ciertas cartas para presionar, ¿no? Pero del otro lado, Estados Unidos tiene el tema que ha insistido mucho, que es el de precursores químicos hacia México.
6: Sí.
7: Y entran polín hacia Estados Unidos, ¿no? Está relacionado con los temas que estamos viviendo nosotros en la relación bilateral con Estados Unidos, que ya hemos visto estos recientes capítulos que no vale la pena repetirlos de momento.
6: Del drama,
7: pero que también nos va a afectar lo que al final de cuentas pacten China y Estados Unidos en ese sentido, ¿no? Y aparece de nueva cuenta Hormuz, ¿no? Hormuz y este bloqueo, que lo hemos comentado en otras en otros programas. De hecho, nos adelantamos al conflicto. Si tú recuerdas, tuvimos un programa especial sobre choke points la importancia de los mismos. Y creo que fue un mes antes de que se viniera
6: el tema de Hormuz.
7: El tema de Hormuz perjudicó a China, pero otra vez China tiene una capacidad de resiliencia importante también en materia energética. Y el bloqueo de Hormuz le ha permitido normalizar en parte sus relaciones con Taiwán. Hace un par de semanas, Xi Jinping se reunió con la líder de Taiwán. Y más o menos esa reunión fue, yo te garantizo tu soberanía energética, porque sabemos que estás teniendo problemas porque tu petróleo pues entra por Hormuz. A nosotros también nos está afectando, pero yo te ayudo a solucionarlo, ¿no? Eso fue lo que la estrategia de Xi Jinping para este nuevo acercamiento con Taiwán.
6: Taiwán.
7: Y del otro lado insistió mucho en la reunificación pacífica y pues esto abrió las puertas a diálogo político, ¿no? Que también vamos a ver cómo fluye en el transcurso de los días. Pero eso también le quita parte de la influencia o de la presión que podría tener Estados Unidos sobre China.
6: Sobre China, sí, claro.
7: Porque ahí la solución de Taiwán tiene dos lógicas. O es bélica o es política. Si es bélica, le conviene a Estados Unidos porque es el gran comerciante
6: de armas
7: hacia Taiwán. Si es política, pues Estados Unidos no tendría mayor cosa que hacer.
6: ¿Y
7: que
6: si decir. Es diplomática?
7: Sí, si es diplomática, pues...
6: Una reconfiguración nuevamente entre Taiwán y China, que al final de cuentas también le pegaría a Estados Unidos.
7: Le pegaría a Estados Unidos porque se saldría de ahí, ¿no? Saldría de esa zona de influencia que le es muy cómoda y que le ha servido mucho. Y pues el que saldría ganando es China, ¿no?
6: Oye, Ronald, y ese G2 que comentamos, que comentas, que la posibilidad entre China y Estados Unidos, sobre todo por las afectaciones que se tuvieron en el estrecho de Hormuz. Estamos comentando, China salió un poquito raspado, de ese tema. Estados Unidos todavía sigue raspado en la cuestión de combustibles, en la cuestión, la capacidad de resiliencia no es la misma.
8: No.
6: Y lo estamos viendo en los precios del petróleo, lo estamos viendo en los precios de los combustibles y de las canastas básicas, tanto de China, perdón, de Estados Unidos, y lo que nos repercute a nosotros en México. Ahora, este G2 o esta alianza China-Estados Unidos sobre el Estrecho de Hormuz pudiera ir precisamente en este aspecto de que esto no vuelva a suceder.
8: Sí.
6: ¿El control puede pasar a un tema ya binacional o supranacional?
7: Sí, yo pienso que podría haber un panorama de cogestión de estas rutas comerciales, sin duda, pero tendría que ser también con la intervención de los que directamente están allá, que es, a final de cuentas, Omán
6: e
7: Irán. Entonces también podría tener un efecto pacificador.
6: Pues a eso voy, ¿no? O sea, vamos a manejar esto, vamos a controlarlo.
7: Y has señalado una cuestión importante. Cuando ya hablamos de supranacionalidad, estamos hablando de una reestructuración de las normas existentes, ¿no? Que también es un tema que yo reiteradamente hablo en la academia. Estamos en un momento donde el sistema internacional se está reconfigurando. Ya la ONU no tiene la misma importancia.
6: La ONU, la OMC, la OMS, o sea, la que me digas.
7: Y entonces un tipo de acuerdo entre estos dos podría facilitar la creación de nuevas normas y de nuevas instituciones que eventualmente nos regresarían a la estabilidad, ¿no? En relaciones internacionales se dice que un sistema internacional bipolar siempre es más estable que uno unipolar, porque la potencia que es unipolar, que estamos en un periodo unipolar, si entendemos que Estados Unidos es la única hegemonía, hegemón rápidamente es aquel país que tiene poder militar, que ha creado instituciones y que tiene legitimidad, las tres características a la vez. Todavía Estados Unidos es un hegemón que está debilitado, que también se está desacoplando porque ya no puede gestionar todos los temas, ¿no? La salida de varios organismos de la ONU y demás no es otra cosa que este desacoplamiento de propio Estados Unidos, que está debilitado. Entonces, a la postre, China está emergiendo, que lo hemos comentado acá. China lleva 40 años emergiendo y no termina de emerger. Pero hay indicadores que sí te lo dicen, ¿no? Y eventualmente, pues, el sistema va a regresar a ser bipolar.
6: Así es. Perfecto, Rolando. Oye, nos vamos a nuestra última pausa comercial. Regresamos para seguir platicando sobre este interesante tema y que de una u otra manera también le va a afectar a México.
7: Claro que sí.
6: Bien, regresamos.

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2: El Krakatoa, Indonesia. Su erupción en 1883 fue una de las más violentas de la historia moderna, alterando el clima global. El estallido fue tan potente que se escuchó a miles de kilómetros. Hoy, el hijo del Krakatoa emerge en su lugar, mostrando el renacimiento volcánico constante.
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4: ¿Qué tal? Ya estamos de vuelta. Muchísimas gracias por continuar con nosotros aquí en Libre Comercio. Estoy platicando con Ronald Ortiz, mi estimado Ronald. Pues también un tema importante con todo esto, y lo vimos desde la pandemia, el tema de la reconfiguración de las cadenas globales de valor y las cadenas de proveeduría. Lo estamos viendo también ya con esfuerzos por país, por ejemplo, con México, con el Plan México. Lo estamos viendo con el tema de Estados Unidos, con la implementación de aranceles, Europa también con temas de renegociación de los tratados. Por cierto, este mes ya es la renegociación o la nueva firma y el acuerdo con el EUR1, que es el acuerdo con Europa. Entonces, cada región, cada país ha estado tomando algunas decisiones importantes y estratégicas en relación a la reconfiguración de estas cadenas globales. ¿Y por qué se reconfiguraron? Por cuestiones, primeramente, de una pandemia, que fue la que nos detonó este movimiento mucho más rápido. Segundo, los alcances de proveeduría. Y tercero, ahorita ya lo estamos viendo, por cuestiones ya de necesidades muy particulares de cada país: tierras raras, alimentos, agua, tecnología, datos, etcétera, etcétera, etcétera. Entonces, ya cada país va a tomar un punto muy estratégico, ¿no? Y ahí es donde yo siento que México debería aprovechar, porque cómo formas parte de esa reconfiguración, ya sea como proveedor o ya sea como generador de nearshoring o generador de inversión, etcétera, etcétera. No sé cómo lo estás viendo, mi señor Ronald.
5: Sí, así es. Justo lo veo muy similar a lo que tú estás comentando. Vivimos un proceso de globalización en los 90s que pues impactó toda la dinámica comercial.
4: Sí.
5: Luego ya en los 2000, pues esto como que se desinfló. Ahí se hablaba de desglobalización justo. Tú recordarás el efecto del Brexit, todas estas ideas de que ya el comercio no iba a volver a ser el mismo, ¿no? La crisis del 2008, que pegó muy fuerte en ese sentido. Luego viene la policrisis del COVID-19, que se da en todas estas aristas que ya hemos comentado. Y ahorita hay una reglobalización, pero ahora hacia una nueva regionalización del mundo, ¿no? Ya conocíamos estas regiones: es Norteamérica, es Asia, es Europa, pero ahorita el encadenamiento productivo creo que ya es más visible. Las cadenas de suministro son claras, y también las cadenas de valor, como tú bien comentas, ¿no? Y en esta dinámica, pues también Estados Unidos y China han pensado sus propias estrategias.
4: Sí.
5: Hemos hablado acá cómo la posición de Estados Unidos es bien, bien extraña, porque este socio de repente nos pega con temas como seguridad, con narrativas hasta cierto punto agresivas, uh-huh. Pero por el otro lado, Estados Unidos está dando cuenta de que la única manera que tiene de competir con China es volteando a la región.
4: Sí, integrándose completamente.
5: Integrándose, ¿no? Y esto pues impulsa fuertemente las dinámicas del TEMEC. Lo hemos comentado acá, nosotros ya pasamos de ser solo exportadores a también ser importadores de las mercancías estadounidenses. Ahorita somos el socio número uno en ambos sentidos. Uh-huh. Y pues esto ha sido exitoso entre comillas, a razón de la estrategia estadounidense. También el bloqueo a China ha tenido esta misma idea, ¿no? Por ejemplo, con cifras de

0: del 2025, el comercio entre Estados Unidos y China cayó 14.4%, que es bastante, bastante considerable.
1: Sí.
0: Lo que pasa es precisamente este reajuste de las cadenas globales de valor y esta nueva regionalización, que son cuestiones que tenemos en la estructura y que vamos a tener que articular desde lo que somos, ¿no? Desde lo que ya hemos avanzado con el valor agregado en México, pero también con esta idea de que pues, queramos o no, pues ya estamos integrados fuertemente con Estados Unidos, ¿no? Y bueno, ahí también ocurren dos estrategias que vamos a ver en esta conversación, por eso es bien importante tenerla presente, ¿no? Estados Unidos está insistiendo en un comercio gestionado. La lógica de Estados Unidos no es terminar con los aranceles hacia China, sino más bien tener un esquema de listado donde los dos países acuerden qué aranceles permanecen altos, cuáles salen de ese listado y demás. Que, ojo, no es un tratado de libre comercio, es lo que se conoce como un Board of Trade, uh-huh, que no es otra cosa que una gestión del comercio acordada.
1: Sí, un acuerdo de complementación económica.
0: Un acuerdo de complementación económica para reducir el déficit, porque el gran tema de Estados Unidos ha sido la reducción del déficit, tener aranceles diferenciados, pero también un cañón arancelario que le permita activarlo en cualquier momento, ¿no? Apenas vea un desacomodo en su estructura productiva, pues puede activar esa serie de aranceles, ¿no? Y otra vez, el énfasis en Estados Unidos está en agricultura y en bienes de consumo. Del otro lado, China está pensando más bien en las inversiones, porque Estados Unidos pues, sigue siendo muy atractivo en términos de mercado de capitales, de tal cual inversión extranjera directa china en Estados Unidos, que por cierto, casi el tema que nos prohíbe a nosotros.
1: Este
0: tipo de inversiones, pero por otro lado, Estados Unidos y China están acordando que China tenga inversiones en Estados Unidos, ¿no? Entonces aquí también tenemos que estar muy atentos para esos acuerdos que tiene Estados Unidos, porque el tema hoy por hoy sigue en plena vigencia. Y eso que pensábamos que es una cláusula con dedicatoria para nosotros de no establecer acuerdos con economías de no mercado, que todos sabemos leer ahí China, ¿sí? Que articulados creo que es el 30.1, alguna cosa así, ¿no? Que nos dice o nos prohíbe esto a las tres partes, pues Estados Unidos está negociando con China el hecho de que China invierta en Estados Unidos. Y ya lo dijo Donald Trump a inicios de este año, ¿no? La posibilidad de que las inversiones chinas sean bien recibidas en territorio estadounidense, ¿no? Y ahí pues tenemos una lógica que va en vehículos electrónicos, en baterías, en tecnología, que son parte de las estrategias de complementariedad que a final de cuentas busca Estados Unidos. Y sabes, del otro lado, un acuerdo entre China y Estados Unidos, hay algunos países que no les gustaría mucho, ¿no? Tú recordarás en marzo del año pasado hubo una reunión entre China, Corea del Sur y Japón, que fue como una reacción a estos aranceles impuestos por Donald Trump, donde dijeron, ¿sabes qué? Si sigues con tus aranceles, pues nosotros vamos a generar cadenas de valor de tres naciones que son monstruosas en sentidos de innovación, de desarrollo y de eficiencia productiva, ¿no? Imagínate lo que se haría con un encadenamiento productivo fuerte entre China, Corea del Sur y Japón, que por otro lado tienen ahí una rivalidad histórica medio extraña, pero hemos sabido o hemos entendido que el comercio y el beneficio común muchas veces hace superar temas históricos, ¿no?
1: Lo vivimos
0: con nuestra relación con Estados Unidos
1: todos los días,
0: a pesar de esta historia donde pues podríamos entendernos como rivales, esta historia compartida, pues el comercio une intereses. Y entonces Corea del Sur y Japón están a la expectativa de que se forme este acuerdo entre Trump y China, porque al final de cuentas los dejaría cortos en sus dinámicas productivas e industriales. Entonces, esta reconfiguración de cadenas de suministro se viene interesante y tenemos que estar muy atentos a lo que ocurra.
2: Exactamente.
0: Producto de esta, de estas conversaciones o de estos encuentros directos entre ambos mandatarios.
2: Porque acuérdate que es la reconfiguración de cadenas de valor que va a afectar sí o sí a México. O sea, de las decisiones que tomen, obviamente por la cercanía y por la integración económica y de negocios que tenemos con Estados Unidos, pues todas las decisiones que ellos toman en relación a cadenas de suministro, pues nos pegan y nos impactan.
0: Así es. Pues
2: vamos a ver que también México tiene que empezar a preparar un plan de, pues ahora sí, de acceso a esas cadenas, a esas integraciones, porque si no, pues México puede salir mucho más golpeado de lo que ya está, ¿no? En cuestiones de cadena de suministro. Estamos viendo temas de combustible, estamos viendo temas de seguridad, estamos viendo y qué tanto las empresas están llegando a México. Siento que el nearshoring, lo hemos dicho varias veces aquí, está un poco detenido, ¿no? Vamos a ver qué tanto resurge esta paradoja del nearshoring después de la renegociación final que tengamos con el Tratado de Libre Comercio. Y de ahí, ¿qué tanto vamos a empezar a integrar? El gran tema del Plan México es que las cadenas de suministro ya se den de manera interna. Creo que eso va a ser un poquito difícil, al menos no al corto plazo. Lo mismo va a pasar con Estados Unidos. Estados Unidos está apostándole a una reindustrialización de su economía, que también no va a ser nada fácil, nada rápido.
0: No va a ser fácil.
2: Entonces, yo creo que ahí sí tienen que empezar a ver mucho. Yo siento que China va a tener mucho poder de decisión.
0: Sí, así es. Otra vez, la invitación es a revisar el desarrollo de estos eventos, que yo creo que, sin lugar a dudas, tenemos que estar muy pendientes de cómo va a suceder, ¿no? Y hay que decir que a lo mejor el acuerdo no lo vemos de inmediato, sino que va a ser en
2: mediano largo plazo y por fases, ¿no? Porque a lo mejor en un tema es tierras raras, otro tema es el tema de transporte, no sé, de tecnología, de datos. O sea, no creo que vayan todos los juegos en una sola canasta o en una sola negociación.
0: Eso sí.
2: Yo creo que van a ir, pues, yendo de lo más importante y lo más jerárquico actualmente, lo más necesario o estratégico para los países, a lo más sencillo, a lo más simple.
0: Así es.
2: Oye, Ronald, pues yo creo que sí, como tú bien dices y das el consejo, hay que estar muy atentos de lo que viene, ¿no? Todo este tema China-Estados Unidos, porque directamente le va a pegar a México.
0: Bueno, me tomo un minuto para sintetizar rápidamente, ¿no? Estados Unidos persigue reducción arancelaria, precursores químicos, exportaciones estadounidenses, tal vez el apoyo en el tema de Rusia-Ucrania, el diálogo, retomar el diálogo con Corea del Norte, y del lado de China, certeza arancelaria, inversión extranjera directa, y todo lo relativo a Taiwán y lo que hemos comentado de bienes tecnológicos.
2: Perfecto. Oye, Ronald, te agradezco muchísimo por haber estado conmigo esta noche.
0: Muchas gracias, René, por la invitación. Un gusto, como siempre.
2: Muchísimas gracias a ustedes por habernos escuchado, por habernos visto. Se despide su anfitrión, René Pedrera Manzanilla, esperando que pase la mejor de las noches, y nos vemos y nos escuchamos el día de mañana. 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Hasta la próxima. 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
11: Esa selección fue la más maravillosa que ha habido.
12: En el deporte el resultado lo es todo. Sin embargo, en el fútbol pocas veces se encuentran excepciones. Ese fue el Brasil de 1982, con Zico, Sócrates y Falcao. Aquel equipo no solo jugaba, hacía que el fútbol se detuviera en el tiempo. Fue la máxima expresión del jogo bonito, lírico, ofensivo y revolucionario. Curiosamente, aquel equipo no ganó el Mundial.
11: Yo no sé si recuerdan otras selecciones que han ganado el Mundial como ese equipo.
12: La eliminación sufrida ante Italia fue una auténtica tragedia para todos. Aquel Brasil demostró que se puede perder el trofeo y aún así conquistar la historia.
11: Un libro es bueno, una película es buena, un equipo es bueno cuando pasan 20, 30, 40 años y aún hablan de él, ese equipo. Y de ese equipo aún hablan.
12: Brasil es el máximo ganador con 5 Copas del Mundo, pero el del 82 es por mucho la mejor selección de todos los tiempos.
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14: El primer libro impreso con tipos móviles fue la Biblia de Gutenberg en Alemania.
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0: Hola, ¿qué tal, amigos? Muy buenas noches. Le damos la bienvenida a la auditoría de Telefórmula que se incorpora a partir de este momento con nosotros. Nos ven las frecuencias de Telefórmula en México y Estados Unidos y seguimos en Radio Fórmula en el 103.3 FM y el 970 AM, aquí abriendo la conversación. Y bueno, la nota obligada a comentar, ya la comentamos ampliamente en la primera hora, es que pues Moody's nos baja la calificación, ahí sí nos las baja. Ya estamos a un grado de perder el grado de inversión, estamos en un escalafón. Es la segunda calificadora, porque también lo hizo Fitch en 2020 y no nos ha vuelto a bajar la calificación, pero el hecho es que ya de las tres grandes calificadoras en México, ya dos nos bajaron la calificación, ya hace una semana. Standard & Poor's, que ya sabe que se enojó la presidenta, la criticó, dijo que estaba mal informada, desde luego, nos puso en perspectiva negativa, y esta abre la posibilidad de que en un periodo de 18 a 24 meses, o sea, de año y medio a dos años, nos pudiera bajar también la calificación Standard & Poor's. ¿Qué dice la Secretaría de Hacienda? Que hay ocho calificadoras, que de las ocho tenemos grados de inversión, cierto, pero las tres relevantes son Fitch, Moody's y Standard & Poor's. Las otras no es que no cuenten, es que no tienen tanta importancia. Más o menos el 90%, 85% del mercado calificador global lo obtienen estas tres empresas. Entonces sí es muy relevante que Moody's nos haya bajado la calificación. ¿Y por qué? Porque no crecemos lo suficiente, porque hay riesgo en las finanzas públicas, porque se mantiene, no hay suficientes inversiones y se mantiene elevado el déficit público, porque no creen mucho en que se pueda reducir. ¿Qué dice la Secretaría de Hacienda? Que hay disciplina, que sí vamos a crecer, que la nueva ley de infraestructura todas margaritas y se va a traducir en millones y millones y millones de dólares, y ojalá sí sea, pero por lo pronto la encuesta de analistas de Citi nos baja, bueno, la expectativa, no las baja, es una expectativa, un pronóstico, una encuesta, a 1.1%. El promedio de analistas del sector privado cree que este año vamos a crecer solo 1.1%, menos de la mitad de lo que espera Edgar Amador, el secretario de Hacienda. Marco Mares, muy buenas noches.
1: ¿Qué tal? ¿Cómo estás, Mari Carmen Cortés? Muy buenas noches. José Yuste, muy buenas noches. Sí, definitivamente hoy recibimos con preocupación esta noticia de que la agencia calificadora Moody's hace una rebaja a la calificación crediticia de México. Es prácticamente el último nivel del grado de inversión. El grado de inversión tiene cuatro grandes niveles, del máximo al mínimo, estamos en el mínimo, y de ahí hacia abajo vendría el grado especulativo. ¿Qué quiere decir una calificación crediticia? Pues las agencias calificadoras que se dedican, son empresas especializadas a estar pendientes de cómo se comportan en el manejo de sus finanzas públicas, los gobiernos, las empresas, las personas, y deciden a través de calificaciones qué tan buen pagador es o no un país, una empresa, una persona. Y en ese sentido, el grado de inversión implica que eres muy buen pagador. Bueno, pues México sigue siendo buen pagador, sigue teniendo el grado de inversión, pero México ya está en la rayita, está en el último escaloncito de Moody's, una de las tres más importantes calificadoras, que nos coloca en ese nivel por las dudas que tiene sobre la velocidad y la magnitud para reducir el nivel de déficit fiscal que heredó el presente gobierno del anterior gobierno de Andrés Manuel López Obrador, y no lo ha reducido en la medida en que así se comprometió el propio gobierno, por un lado. Por el otro lado, esto implica la posibilidad de un crecimiento mayor al anticipado en el nivel de deuda, y también pues el bajo crecimiento económico, el bajo nivel de inversiones. En consecuencia, pues México está en una situación difícil, después de 26 años en los que viene manteniendo el nivel de grado de inversión. México podría estar en la tesitura de en uno o dos años poder perder el grado de inversión, lo que nos llevaría a un encarecimiento del financiamiento para el gobierno, para las empresas y para las personas, cosa que no sería nada fácil para nadie. Así es de que sí es preocupante, es difícil. De cualquier forma, también tanto Moody's como Standard & Poor's tienen escenarios potencialmente positivos y observan que el programa que tiene México de inversiones podría detonar un mayor crecimiento económico, pero bueno, todo falta que se concrete. Así es de que en esas estamos y es preocupante. Pepe, ¿y usted cómo estás? Muy buenas noches.
2: Hola, buenas noches, Marco Mares, Mari Carmen Cortés. Ahora, hay una defensa de Hacienda, de la Secretaría de Hacienda, salió a defender el tema, desde luego, recordando la parte buena, obviamente habla bien del cambio de la Secretaría de Hacienda. Recuerda que, en efecto, se mantiene todavía el grado de inversión. Estamos en el último escalón de Moody's y de Fitch. Con Standard & Poor's estamos en dos escalones encima. Pero se mantiene el grado de inversión. Incluso, bueno, recuerda que hay otros, que en total son 8 agencias calificadoras. Aunque las principales sean estas 3, Standard & Poor's, Moody's y Fitch. Hay otras 8 agencias calificadoras que sí mantienen el grado de inversión en la deuda mexicana. También recuerda que la deuda, en su mayoría la deuda del país está en pesos mexicanos. La verdad es que eso ayuda bastante, que esté en pesos mexicanos. Recuerda que se hizo un ajuste fuerte de 1.3 puntos del PIB del 2026 al 2025. 2025 al 2026, 1.3 puntos del PIB, que fue un ajuste que no se había tenido en mucho tiempo. Y que pues las distintas agencias calificadoras han dicho que hay responsabilidad en las finanzas públicas. Todo eso está bien y la verdad es que lo recuerda y sí hay responsabilidad. El gran tema es que pues nos están planteando el problema de que necesitamos crecer más. Estamos en un semiestancamiento. Nos urge crecer más para tener más ingresos. Si no crecemos, pues no hay ingresos porque no se puede, no hay actividad económica y no se cobran más impuestos. Eso. Segundo tema, Pemex. Pemex es un barril sin fondo. Esto lo están comentando que obviamente pone en jaque a las finanzas públicas, porque es dar y dar y dar dinero a Pemex con esta narrativa, que en efecto de soberanía energética que se tiene bien, pero pues quizá habría que reconocer lo que ha funcionado y lo que no funciona. Hasta el momento Pemex no ha podido dar la vuelta. Cambiaron el director, pero no ha podido dar la vuelta y sigue refinando muy caro, nos sigue saliendo muy caro Pemex, esa es la segunda. Y la tercera, pues la enorme economía informal. La economía informal antes era una válvula de escape, hoy se ha transformado en una economía paralela por el gran cúmulo que es la economía informal. Más del 55% de los trabajadores en México viven y laboran en la economía informal. Y ellos, pues lógicamente, no porque tengan la culpa ellos, sino porque son una economía que no paga impuestos, así que tampoco hay ingresos por ahí. Por todos esos temas, bueno, pues hay que empezar a revisarlos, a verlos, pero pues claramente ya las agencias calificadoras pusieron el dedo en la llaga. Y hay que tomar cartas en el asunto.
0: Pues sí, sin lugar a dudas hay que crecer más y ojalá sirva este nuevo plan de infraestructura del que tanto confía el secretario de Hacienda. Bueno, ya llegaron a México, mañana van a tener esta muy importante ya firma del Tratado de Libre Comercio, ratificación modernizada del Tratado de Libre Comercio con la Unión Europea. Ya llegó Ursula von der Leyen. Ella es la presidenta de la Comisión Europea. Estuvo ya aquí también Antonio Cossío, presidente del Consejo Europeo, y Kaya Kallas, que es alta representante de la Unión Europea para Asuntos Exteriores. Y aquí lo interesante, bueno, mañana van a firmar este Tratado de Libre Comercio con la Unión Europea modernizado en dos fases. Nos explicaba el otro día Marcelo Ebrard, secretario de Economía. Ojalá podamos hablar con él mañana o pasado mañana. Y llegaron a la ciudad, al aeropuerto de la Ciudad de México, no llegaron a la IFA, que supuestamente era para recepciones de todos los invitados extranjeros importantes. Llegaron a la base militar aérea número 19, que está dentro de la ISM, y bueno, yo creo que esta es una buena noticia. Exportamos muy poco a la Unión Europea. Las empresas prefieren exportar a Estados Unidos, pero qué bueno que se esté firmando y se va a abrir, quitar muchas trabas que había en el comercio agropecuario.
1: Sí, bueno, por otra parte, la nota que también preocupó aquí en México son este acuerdo que expidió hoy el presidente de Estados Unidos, Donald Trump, con el cual pues aprietan los controles financieros y amenazan los flujos de remesas hacia México, les van a exigir identificación y comprobantes a los migrantes mexicanos para enviar las remesas que envían a sus connacionales aquí en nuestro país, y esto evidentemente es el endurecimiento de reglas para transferencias de dinero que potencialmente podrían afectar a las familias en México.
2: Pues sí, la verdad es que por remesas son 61 mil millones de dólares que hemos recibido, 3% del PIB, no es cosa menor todo lo que pasa ahí. Pero bueno, se lo comentamos después de este corte comercial.
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4: Remesas en riesgo. Trump ordena reforzar la vigilancia financiera y pone en la mira a migrantes.
3: eluniversal.com.mx.
4: México suma victoria judicial en Estados Unidos por corrupción ligada a Genaro García Luna. Recupera más de 570 millones de dólares.
3: Milenio.com.
4: Moody's Ratings rebaja calificación crediticia de México.
3: elfinanciero.com.mx.
4: Hacienda confía en que Moody's no volverá a bajar la calificación de México en 18 meses.
3: Excelsior.com.mx.
4: Presidencia entrega iniciativa de reforma a la elección judicial al Senado.
3: eleconomista.com.mx.
4: Trump endurece reglas de identificación para emisores de remesas. En riesgo transferencias a México.
3: Ford.com.mx.
4: Moody's recorta la calificación de México.
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8: El histórico defensa español Sergio Ramos, quien recientemente jugara para los Rayados de Monterrey, está muy cerca de comprar una participación mayoritaria en el Sevilla. Esto, por supuesto, de la mano del fondo de inversión 511 Capital. Esta operación valuaría al equipo en 460 millones de euros y estarían comprando el 60% de este. Y ojo, porque esto sucede al mismo tiempo en que Cristiano Ronaldo confirma una inversión en la empresa portuguesa LiveMode, misma que está detrás de proyectos de streaming sumamente exitosos como el de KCTV. Y es que aquí lo interesante en este tipo de inversiones de atletas de este calibre es que lo que menos importa es el capital, porque aparte siempre van de la mano de fondos de inversión que ponen la mayor parte del mismo. Aquí lo interesante es la legitimidad emocional que le dan al proyecto y la distribución o exposure que también le otorgan.
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0: Estamos aquí a Fórmula Financiera y tenemos en la línea a Juan Carlos Bey, que ya lo sabe, él fue subsecretario de Comercio Exterior, especialista en temas de comercio. Juan Carlos, ¿cómo estás? Muy buenas noches.
1: Mari Carmen, ¿cómo estás? Gusto saludarte aquí regresando a la Ciudad de México. Fui a participar en un evento a la Ciudad de Mérida. Saludamos a los que nos escuchan allá. Siempre un gran lugar. Pero aquí ya estoy de vuelta a tus órdenes.
0: Oye, pues siempre te queremos hablar para relación al T-MEC, que ya el 27 empiezan las negociaciones, pero ya está aquí en México Ursula von der Leyen, y vamos a firmar un acuerdo que en dos partes de con la Unión Europea, que esto ya estaba, pero creo que es algo importante. Platica, porque no entiendo muy bien eso, que es como un acuerdo, como dos tipos de en dos partes, ¿no? Cuéntanos.
1: Okay, bueno, a ver, esto se remonta pues de hace varios años. Primero, para beneficio de la audiencia, México tiene un tratado de libre comercio con la Unión Europea desde el año 2000, pero pues ha pasado mucho tiempo desde entonces. Ese acuerdo pues está bastante viejito y las disciplinas pues no son las más modernas que digamos. En 2017 se inicia un esfuerzo para modernizar ese acuerdo. Por ejemplo, para poner un capítulo de servicios, un capítulo de inversión, muy importante, Mari Carmen, para poder liberalizar algunos aranceles que se quedaron por ahí aplicados a exportaciones mexicanas, sobre todo en el sector agroalimentario. Entonces, ese acuerdo se termina de negociar una primera instancia de eso en 2018, luego todavía hubo otra negociación para ajustar otros temas que se quedaron por ahí pendientes, nos ganó el COVID, vino una serie de cambios de prioridades, y bueno, pues en Europa además la invasión a Ucrania, ¿no? En fin, pasó mucho tiempo, creo que es lo que te estoy diciendo, pero finalmente ahora, el próximo viernes ya se va a firmar este acuerdo. Es fundamental por el momento, por el tipo de socio que es la Unión Europea, por el potencial que existe, y cuando se habla o cuando te escuchen en los próximos días que va a haber, no es que sean dos acuerdos, lo que pasa es que el tratado con la Unión Europea, a diferencia de los otros acuerdos que tiene México, tiene un pilar de comercio y tiene un pilar de cooperación política. Okay. Y los dos son parte integral del tratado. Entonces se firman ambos, una parte la administra Economía, otra parte la administra la Cancillería o las dependencias adecuadas, y bueno, es un acuerdo sin duda que viene a ser, reitero, muy importante para México en la coyuntura actual.
2: Claro, Juan Carlos Baker, ¿cómo estás? Te saluda Marco Antonio Mares. Muy buenas noches, Juan Carlos.
1: ¿Qué onda, Marco? Encantado de saludarte.
2: Igualmente, Juan Carlos, creo que ahora que hablabas de aspectos positivos de este nuevo acuerdo, me llamó la atención que pues incluye un nuevo tribunal sobre inversiones. Yo creo que viene muy ad hoc a lo que se está viviendo en México. Este nuevo tribunal va a sustituir al arbitraje convencional que generalmente se utiliza y está buscando asegurar los flujos de capitales y dar certidumbre a los empresarios. Cuéntanos si nos puedes dar un poquito de detalles al respecto, porque creo que es muy importante en el contexto que estamos viviendo a nivel local.
1: Sí, ese es un debate, de hecho, ya bastante antiguo. Bueno, no es antiguo, pero lo que pasa es que hay tantas cosas sucediendo que luego es difícil mantener la atención en todos. Hace algunos años, justo cuando México estaba embarcado en este proceso de modernización con Europa, había una crítica muy fuerte a nivel internacional acerca de todos los esquemas de arbitraje en materia de inversiones. Y por ahí algunas de las críticas que existían, todavía existen, pues es que eran tribunales muy opacos, que todo el tiempo estaban cambiando de jueces, que había veces que existían conflictos de interés muy grandes, que se podían dar una serie de demandas pues bastante superfluas porque había literalmente fondos de inversión que estaban financiando estas demandas pues para sacarle lana a los gobiernos. Entonces, ese debate lo que generó fue que se repensara el esquema del arbitraje. Y hay una idea, no solamente es una idea de México, de la Unión Europea, de establecer un tribunal de inversiones, similar a lo que existe para temas de comercio, por ejemplo, en la Organización Mundial de Comercio, o incluso en otros lados, ¿no? En los propios estados también lo prevén. Entonces, esa idea está plasmada en el acuerdo que tenemos o que se va a firmar con Europa. No tengo claro, francamente, si esto va a entrar en vigor de inmediato. Pensaría yo que no, porque pues no existe en estos momentos ese tribunal, y para que fuera verdaderamente un tribunal internacional, pues otros países tendrían que sumarse. Pero de que definitivamente regreso a la coyuntura de que me refería ahorita, que platicaba con Mari Carmen, que definitivamente pues tener esquemas transparentes, esquemas que sean pues mucho más institucionales, pues claro que sirve y claro que promueve la inversión. Y ahí no olvidar este marco que pues muchos países de la Unión Europea son inversionistas particularmente importantes aquí en México, ¿no? Empresas francesas, empresas alemanas, empresas italianas, ¿no? Entonces, bueno, sí, claro que es una buena idea.
3: Desde luego, sí, Juan Carlos, te saluda José. ¿Y usted cómo estás?
1: Yo ando, Pepe, encantado.
3: Qué gusto platicar contigo. Oye, Juan Carlos, ¿por qué no hemos aumentado el comercio con la Unión Europea? Bien lo dices, la inversión ha sido otra historia. La inversión, pues sí ha llegado inversión desde la española, alemana, francesa, italiana. Se han llegado inversiones europeas a México. Pero en el caso del comercio no se ha podido hacer lo mismo, sobre todo exportaciones mexicanas a Europa. Vaya, se entiende, exportamos mucho más a Estados Unidos, es el mercado más grande del mundo, es nuestro vecino. Pero no se ha aprovechado este tratado, ¿no? Y ahora no sé si se puede aprovechar bien este nuevo tratado.
1: Bueno, a ver, obviamente todo es cuestión de perspectivas, pero el comercio con la Unión Europea debe de andar rondando alrededor de 90, 95 mil millones de dólares el año anterior. Entonces, pues claro que cuando lo comparas con lo que comerciamos con Estados Unidos, pues es chiquito, o parece chiquito, pero pues es que cualquier cosa que compares con Estados Unidos va a sonar pequeño. Pero te diría yo que el potencial existe, y me parece que ahora vamos a estar ante una historia diferente por tres razones. La primera, porque pues este acuerdo, insisto, va a tener disciplinas modernas. El puro hecho de que antes o actualmente los espárragos, la pechuga de pollo, la clara de huevo, etcétera, esté pagando aranceles y que se vayan a eliminar, pues eso naturalmente te va a generar que el comercio aumente. Ese es punto número uno. Punto número dos, yo creo que las condiciones que existían hace 20 años cuando entró en vigor el primer acuerdo y ahora aquí en México, pues son totalmente diferentes. Ahora tú ves más empresas, ves más ejecutivos europeos en México. Entonces creo que también, pues bueno, en estos 20 años hemos ido fortaleciendo esa relación. Y tercero, y tal vez esto es lo más importante, que pues sí, obviamente tienes el mercado más grande del mundo al lado tuyo, que te compra en un mes todo lo que puedes producir en un año. Entonces, pues, ¿para qué te preocupas? ¿Para qué andas buscando diversificar? No te hace mucha lógica. Pero pues ahora sabemos que el T-MEC pues está pasando por momentos complejos. Sabemos que, o podemos anticipar, que incluso cuando salgamos exitosos de la revisión del T-MEC, que yo creo que eso va a suceder, pues las condiciones para acceso al mercado van a ser más estrictas. Estados Unidos está cobrando aranceles de la 232, va a pedir reglas de origen más fuertes, etcétera. Entonces, pues, ¿a dónde vas a mandar todos esos productos que bajo las nuevas condiciones ya no se van a poder ir a Estados Unidos? Europa es el lugar ideal para hacerlo.
0: Oye, y aquí estaríamos también, ya que tocaste el T-MEC, tocando el otro tema. El viernes se firma ya ese acuerdo, lo va a firmar la presidenta Sheinbaum, y además dice que aquí vinieron a México los principales dirigentes de la Unión Europea. Pero el miércoles 27 inicia la primera ronda de negociaciones del T-MEC con Estados Unidos nada más, y no van a estar listas el 1 de julio, entonces todo indica que sí va a haber revisiones anuales y no se va a ratificar por 16 años.
1: Sí, y eso ya lo habíamos platicado antes. ¿Sí? Yo creo que, a ver, digo, otra vez, cuestión de perspectivas. Yo creo que lo mejor, sin duda, que nos puede pasar por la certidumbre, por la viabilidad de la economía nacional, por los proyectos de inversión, etcétera, lo mejor y lo más ideal es que el tratado se renueve de manera automática. Pero pues yo creo que Trump ya nos está diciendo que eso no es lo que quiere hacer, por las razones que sean, presión política, temas de seguridad, en fin, lo que ustedes quieran. Entonces, si el precio, creo que este es mi argumento de fondo, si el precio para poder tener esa renovación automática, que a México es lo que le convendría más, es aceptar condiciones demasiado estrictas para nuestras exportaciones, o que sea un tema más débil, o que acabemos nosotros dando pues concesiones adicionales, pues entonces la verdad, Mari Carmen, yo creo que mejor nos la llevamos calmada. Las revisiones anuales no es algo necesariamente malo, si se tiene una agenda de trabajo. Creo que también los números de exportación te dicen que las empresas actualmente, salvo las que están pagando aranceles 232, acero, aluminio, sí, autos derivados de acero, pues pueden adaptarse. Pero híjole, lo que no debemos hacer es apurarnos a tomar decisiones que después vamos a estar lamentando.
2: Pues sí, definitivamente.
1: Y en caso, nos esperamos.
2: Definitivamente, Juan Carlos Baker, ex subsecretario de Comercio Exterior. Se nos acabó el tiempo. Muchísimas gracias por la entrevista, Juan Carlos.
0: Gracias.
1: Saludos. Buenas noches.
2: Vamos rápidamente a un corte. Regresamos con más aquí a Fórmula Financiera.
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0: Regresamos aquí a Fórmula Financiera y ya tenemos en la línea a Juan Carlos Anaya. Él es director del Grupo Consultor de Mercados Agrícolas. Juan Carlos, ¿cómo estás? Muy buenas noches.
1: Buenas noches, Mari Carmen, con el gusto de saludarlos.
0: Oye, hoy se firmó un acuerdo, creo que ahí con la presidenta Sheinbaum y los productores de maíz blanco, y al mismo tiempo aquí hubo transportistas y productores y campesinos manifestándose y protestando contra el gobierno. Platícanos un poco qué es lo que está pasando, por favor.
1: Mira, Mari Carmen, el día de hoy se firmó un acuerdo para la creación del sistema de ordenamiento de la producción y comercialización de maíz blanco, que es una iniciativa de una preocupación que Altagracia Gómez le planteó hace 4 o 5 meses a la presidenta, de lo que hemos venido platicando con ustedes de la tormenta perfecta, y en este caso del maíz blanco, de los altos costos, el tema de los problemas climáticos que están sufriendo las cosechas por altas temperaturas, que está haciendo que se caigan los rendimientos, el tema de las caídas de los precios internacionales, y también por el tipo de cambio, y al cambio que hubo también de la nueva secretaria Columba López, que hizo un trabajo para la firma de este acuerdo que reunió a productores, a empresas comercializadoras y a empresas de insumos, que lo que se trata es de volver a ordenar el mercado con precios justos, que es volver a lo que manejábamos de ingreso objetivo, lo cual le podemos señalar que es una buena iniciativa de darle certidumbres a nuestros productores de un precio justo y también volver a las mesas de negociación para definir entre productores y compradores bases justas de comercialización para que 45 días antes de la siembra ya se tenga un precio, un comprador y se garantice la comercialización y no tengamos los problemas que sufrimos el año pasado en el caso del Bajío, donde no se comercializó la cosecha, y es volver al tema de la agricultura por contrato, le podemos decir otra palomita, y también el tema de compras consolidadas con las empresas de insumos, de fertilizantes, también de semillas y de herbicidas, para bajar los costos de producción que está impactando a los productores. También firmaron este acuerdo y también de por parte de la Secretaría de Hacienda, que va a asumir el tema de la administración de riesgos tomando coberturas, como el caso del petróleo, por la volatilidad de los precios, principalmente en este caso del maíz, pero también del tipo de cambio, y también tomar un seguro catastrófico por los temas de climático que también va a tomar la Secretaría de Agricultura, de Hacienda, perdón. Creo que son elementos muy importantes para dar certidumbre. Ahora lo que se va a tener que hacer, Mari Carmen, es estos son los qué, ahora falta trabajar ya en los cómo, pero creo que fue un buen acuerdo de volver a temas que le den certidumbre a los productores, al comprador y al mercado nacional.
2: Juan Carlos Anaya, ¿cómo estás? Te saluda Marco Antonio Mares. Muy buenas noches, Juan Carlos.
1: Marco, buenas noches, con el gusto de saludarte.
2: Igualmente, Juan Carlos, pues se escucha como una buena noticia. Yo la verdad me preocupé cuando escuché esto de los precios justos, con lo que eso quiera decir, pero ya nos estás explicando muy bien que ahora le nombran de otra manera, pero es prácticamente como dar un pasito hacia la dirección correcta en lo que en el campo desde hace tiempo vienen solicitando. Me parece también interesante que mencionas que el planteamiento en general es positivo, falta el proceso de ejecución, la mecánica para llevarlo adelante. Y yo te preguntaría, en este sentido, Juan Carlos, el esquema que la Secretaría de Hacienda estaría buscando llevar adelante para los mecanismos de cobertura, ¿cómo sería? Porque también esto es una parte interesante, importante, que se había eliminado y qué bueno que ya se reanuda. ¿Cómo sería, de qué manera funcionaría y si esto dependería de la necesidad en el momento o hay un monto específico que el gobierno vaya a destinar para que el gobierno tenga esta cobertura ante riesgos de precios futuros y los fenómenos climáticos?
1: La verdad, Marco, es una muy buena pregunta y que En lo personal, yo platicaba con la subsecretaria del ramo, porque ellos hacen pues las coberturas de Pemex y también otro tipo de coberturas que lleva el gobierno. Por eso yo señalaba, están los qués, ahora faltan los cómos, porque vemos la volatilidad del mercado. Te quiero señalar que el día lunes, con el anuncio de por parte del presidente Trump y Xi Jinping de China, de 17 mil millones, los precios de los granos subieron, pero ya ayer y hoy cayeron, porque no se ve nada claro. Entonces habrá que ver qué está haciendo la Secretaría de Hacienda, qué nivel de cobertura va a tomar los precios de futuros de maíz y de tipo de cambio, en virtud de que son dos elementos que componen el precio y que ahora los va a cubrir la Secretaría de Hacienda. Creo que es buena noticia, pero va a faltar cómo lo van a ejecutar y qué, porque esa es una señal muy importante para productores y compradores, para el productor, para garantizarles la rentabilidad de las cosechas, y para el comprador, garantizarles el cumplimiento por parte de los contratos a precios de mercado. Y por eso se hablaba de las bases justas, porque bueno, es muy importante que el comprador, si va a comprar, tenga la certidumbre de un precio competitivo que le van a entregar antes de comprar el grano importado, porque recordemos que México es deficitario en maíz, importamos más del 50%, aunque en el caso del maíz blanco, México es autosuficiente, pero hay regiones del sureste del país que por logística es más barato cubrir el maíz blanco. Por eso tu pregunta es muy acertada y por eso yo señalaba que ahora faltan los cómos, cómo se va a trabajar en estas mesas de negociación y de ordenamiento del mercado para que dé certidumbre a productores y también a compradores y a consumidores.
3: Sí, Juan Carlos, te saludo, José Yuste. ¿Cómo estás, Juan Carlos?
1: Pepe, con el gusto de saludarte.
3: El gusto es mío, desde luego. Oye, fíjate que a mí sí me gusta el tema de precios justos porque pues va originando este ingreso objetivo para que realmente pues el campo, los agricultores digan, sí, sí puedo en esta ocasión sembrar, sí puedo cosechar, voy a vender de manera justa. Pero el tema de los precios justos es cómo determinarlos. Tiene que ser muy cerca, me imagino, del momento de la siembra, ¿no?
1: Bueno, se habla, Pepe, que va a ser con 45 días. Lo que tú haces es también una buena pregunta y la hemos hecho, ¿qué es precio justo para quién? Y aquí el precio justo es bien para el productor, donde sea rentable, es decir, de sus costos de producción, con dónde se va a poner el precio para que el productor tenga una utilidad razonable del 10, 15, 20%, que es lo que se tiene que determinar. Se hablaba del 15%, por eso va a ser muy importante anunciar antes de la siembra cuál es el precio justo, porque yo estoy de acuerdo contigo, precio justo, pues depende para qué. Pero si le quieren llamar de nombre, como dice Marco, pues está bien, ya vamos por buen camino, que para mí es un ingreso objetivo. Pero también siguen los precios de garantía para el pequeño productor, donde el maíz es de 7.200 pesos. Y recientemente en Sinaloa, en la cosecha que se está levantando, se habla de 6.000 pesos. Entonces sí va a ser muy importante que den la señal de cuál es el precio justo para el productor, porque el comprador va a comprar a precios de mercado, pues de acuerdo a las bases y a los precios de futuros de Chicago.
0: Bueno, así que como tú dices, en los cómos va a estar la clave, porque pues, todos estos programas de garantías, también de cobertura, son muy interesantes por parte de la Secretaría de Hacienda. ¿Se inicia con maíz y se hará extensivo a otros cultivos como el frijol? ¿O el maíz, porque tiene tal dependencia la tortilla y el problema de la inflación, es el con el que se está haciendo este programa?
1: Creo que tu pregunta, y yo siempre la he hecho, no puede ser excluyente. También tenemos 2.8 millones de toneladas de maíz amarillo, que también hay que incluirlo, pero también está el sorgo, que es parte importante del abasto nacional, el trigo cristalino, no se puede excluir. Yo creo que es un buen inicio con maíz blanco, que representa el 57% de la producción, Mari Carmen, pero creo que tu comentario es acertado y hemos señalado que debe incluirse tanto maíz amarillo y otros productos, pero también se habla de solamente algunos estados, como los estados de Jalisco, Michoacán, Guanajuato, Campeche, Tlaxcala, y los precios de garantía que hay en el sureste. pero hay estados que tienen maíz blanco y maíz amarillo excedentario, como Sonora, Chihuahua y Tamaulipas principalmente, que no están incluidos. Y creo que esta política no debe ser excluyente. Y hablamos también, Mari Carmen, otro dato duro, que hablan de beneficiar a 61 mil productores, más aparte de precios de garantía, más o menos aporta 40 mil que beneficia, pero hablemos que hay más de 2 millones de productores. Claro, muchos de autoconsumos, creo que todos los productores deben tener certidumbre, no excluir productos, no excluir productores, pero tampoco excluir a estados, todos son estados de México y todos son mexicanos. Creo que esos son temas que se deberán ir mejorando.
2: Pues vamos a ver, ojalá que se logre. Juan Carlos Anaya, muchísimas gracias por tu análisis.
1: Gracias, Marco.
0: Y te escuchamos optimista, ¿no? Dentro de todo.
3: Muy bien. Qué bueno, Juan Carlos.
0: Gracias.
2: Un abrazo.
0: Gracias,
2: vamos a un corte y regresamos aquí. No se vaya.
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0: declaró su compromiso de dedicar su vida a seguir las enseñanzas de Buda. El director de Asuntos Culturales de la Orden, el venerable Sun Won, aseguró que enseñar a Gaby a juntar las palmas fue una tarea increíblemente difícil, pero necesaria para ser nombrado monje honorario para la celebración de cumpleaños de Buda. La Orden decidió incorporar la inteligencia artificial y el Jiwan para conectar con las nuevas generaciones ante el creciente declive religioso, informó Aide Rivera. 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
2: Tras iniciar el diálogo en la Secretaría de Gobernación, los líderes agricultores y transportistas exigieron mesas de trabajo con funcionarios clave para resolver sus demandas. En específico, el sector agrícola solicitó un encuentro con la nueva secretaria de Agricultura, Columba López. El Partido Verde Ecologista de la Ciudad de México presentó una iniciativa de ley para garantizar la atención integral, gratuita y oportuna contra el cáncer, una de las principales causas de muerte en la capital. El diputado Jesús Sesma propuso crear un registro de pacientes con el fin de evitar diagnósticos tardíos y asegurar servicios médicos equitativos. El gobierno de Estados Unidos otorgó beneplácito para que Roberto Lasseri sea el nuevo embajador de México en ese país, en sustitución de Esteban Moctezuma. Informó Itzel Vanegas. 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
4: Índice de la Bolsa Mexicana de Valores sube 0.49%. Se ubica en 68.893.93 unidades. Índice Viva sube 0.37%. Se ubicó en 1.377.88 unidades. Dow Jones sube 1.31%, ubicándose en 50.009.35 unidades. Nasdaq sube 1.54% para ubicarse en 26.270.36 unidades. Petróleo Brent baja 5.63%, quedando en $105.2 por barril. Petróleo West Texas Intermedia baja 0.82% para quedar en $107.77 por barril. La mezcla mexicana de petróleo queda en $103.90 por barril. Dólar en ventanilla cierra en 17.71 pesos. Dólar interbancario cierra en 17.28 unidades. Euro termina la jornada en 20.72 a la venta y Centenario en 108.300 pesos.
5: Regresamos aquí a Fórmula Financiera y nos da mucho gusto que tenemos a Carlos Serrano, economista en jefe del BBVA, y además lo podemos ver en Zoom, lo podemos ver en Telefórmula. Carlos, ¿cómo estás? Muy buenas noches.
6: Mari Carmen, muy buenas noches, qué gusto saludarte.
5: Oye, pues ustedes son como los expertos, hacen los mejores análisis de remesas en México, todo el sector financiero, sin lugar a dudas. Y hoy sacaron ya el primer análisis relacionado con esta orden ejecutiva de Donald Trump que va a aplicarse creo que dentro de 90 días. Y ustedes no se desgarran las vestiduras, minimizan un poco el impacto que va a tener sobre las remesas, porque si hace más estricto el envío de dinero dentro de 90 días. Y yo siento que ustedes son como optimistas, pero a ver, cuéntanos.
6: Así es, Mari Carmen. En efecto, lo que vimos hoy, pues es que es esta orden ejecutiva del presidente Trump, que se llama Restaurando la Integridad del Sistema Financiero de Estados Unidos, que básicamente lo que pretende, Mari Carmen, es excluir del sistema financiero de Estados Unidos a migrantes indocumentados, ¿no? Eso tiene como propósito fundamental complicarles que se puedan abrir cuentas, que puedan obtener crédito y que puedan enviar remesas. Ahora, nosotros, como bien dices, pensamos que esto no necesariamente se va a traducir en un desplome de las remesas. ¿Por qué? Primero hay que ver cuál es el universo afectado. En Estados Unidos hay un poco más de 12 millones de personas que nacieron en México y residen en ese país, de los cuales 8 millones son documentados. Además, hay otros 30 millones de segunda y tercera generación, es decir, de un universo de unas 43 millones de personas de mexicanos o de origen mexicano que pueden ser los que envíen remesa, los afectados serían 4 millones de indocumentados. Entonces, primer punto, esto no afectaría a todos. Segundo, estos 4 millones...

0: van a tener posibilidad de seguir enviando recursos a sus familias, por ejemplo, pidiéndoles a familiares y amigos documentados que lo hagan, o utilizando canales alternativos al sistema financiero. Por lo anterior, Mari Carmen, desde luego no queremos minimizar las complicaciones, no pretendemos decir que no puede haber alguna afectación, pero no creemos que sea algo que vaya a realmente implicar una caída muy significativa en las remesas que se reciben en México.
1: Pues sí, ¿cómo estás? Saluda Marco Antonio Mares, me da mucho gusto saludarte, Carlos, muy buenas noches.
0: Querido Marco, muy buenas noches, el gusto es mío.
1: Carlos, creo que es importante lo que estás señalando, pero definitivamente sí hay un riesgo de que pudieran reducirse los canales, las vías, para que aquellos mexicanos que no cuentan con documentación y trabajan en Estados Unidos envíen sus recursos a México. ¿Ustedes tienen algún cálculo aproximado de cuántas personas están indocumentadas en Estados Unidos de origen mexicano? Y de esa cantidad, pues, ¿qué tantas familias mexicanas estarían potencialmente resultando afectadas?
0: ¿Cómo no, Marco? Mira, el estimado es que hay 4 millones de indocumentados en Estados Unidos de origen mexicano. Esos son los que podrían estar siendo afectados. Ahora, como dices, esto va a complicar el envío de remesas, pero me parece que lo que hemos visto es que los mexicanos encuentran canales alternativos. Ya lo vimos, si recordamos, Marco, cuando se habló de poner este impuesto del 10%, que terminó siendo un impuesto del 1%, al final eso no tuvo ninguna afectación sobre el envío de remesas. ¿Por qué? Porque muchos de los que lo hubieran terminado pagando encontraron canales alternativos. Más bien, mi preocupación es que esta medida puede resultar contraproducente, porque en lugar de estar utilizando el sistema financiero formal y regulado, donde las autoridades tienen trazabilidad de lo que se envía, se puede empujar a los mexicanos a utilizar canales alternativos, que ya sabemos, entidades financieras no reguladas que permitan envíos a través de Internet, y eso lo que puede hacer es restar trazabilidad y perder control sobre estos flujos. Entonces, a mí me parece que no es que vaya a resultar en la imposibilidad de estos 4 millones de personas, de este universo de 4 millones de personas, a enviar remesas, pero me parece que lo que sí puede resultar es en un uso de canales alternativos no regulados, lo cual creo pues que podría ser contraproducente incluso para lo que quieren las autoridades en Estados Unidos.
2: Claro, desde luego estamos platicando con Carlos Serrano, el economista jefe de BBVA aquí en México. Perdón, Carlos, te saludo. José, ¿yo usted cómo estás?
0: Pepe, qué gusto saludarte, un abrazo.
2: Qué gusto, un fuerte abrazo, Carlos. Y por cierto, ya esperamos el balance anual que hacen de remesas, ¿no? Ustedes lo hacen cada, creo que sería, ¿qué edición sería esta?
0: Sí, va a ser la 14.
2: La 14.
0: Pepe, sí, ya, y sale en unas semanas, va a ser la edición 14 consecutiva que hacemos este análisis.
2: No, pues buenísimo, porque la verdad es que es el mejor análisis en remesas que hay aquí en el país, el que hacen ustedes. Felicidades, Carlos. Oye, cuéntanos.
0: Gracias.
2: En esta orden ejecutiva, mucho de la preocupación, yo leí una parte pequeña de la orden, pero sí veía mucho la preocupación, era lavado de dinero de China, decían ellos mucho, que había un lavado de dinero fuerte de China. Y qué bueno, pues lo ponían un poco aquí en el tema de fentanilo con México, pero no se ha encontrado lavado de dinero en las remesas. Mucho se especuló en algún momento, pero la verdad es que, pues al ser electrónicas ya casi no se hace. Si fueran efectivos, sí, pero son casi la mayoría son electrónicas.
0: Absolutamente, Pepe. Recordarás que nosotros siempre pensamos que las remesas no eran un vehículo significativo de lavado de dinero, ¿no? Hubo hace un par de años mucho ruido en México, dos o tres años, se pensaba que las remesas explicaban el enorme crecimiento, que el lavado explicaba el enorme crecimiento en las remesas. A mí me parece que no. Como bien dice, se trata de envíos en su mayoría pequeños, $350 en promedio. Sería realmente caro utilizar a tantos millones de personas para lavar dinero. Segundo, son el 99% envíos electrónicos donde se identifica el emisor y el receptor. Y creo que lo que vimos hoy, como bien dices, en efecto lo confirma. Se habla de la posibilidad de lavado de remesas con China, pero no se habla de ese caso con México. En el caso de México, más bien, me parece que se apunta el tema de los migrantes indocumentados, pero yo creo que no ha habido hasta el momento ninguna evidencia seria que muestre que las remesas son un vehículo significativo para lavar dinero. Que puede haber lavado en algún envío de remesas, desde luego, como en cualquier otra actividad económica, pero no me parece que sea el mecanismo a través del cual se está lavando dinero de forma significativa, ¿no?
3: Oye, y por otro lado, puede ser que haya un fenómeno de que de aquí a estos 90 días, son 3 meses de esta orden ejecutiva, que no habla directamente de México, sino de indocumentados en general, se puede haber un incremento incluso en las remesas antes de que entren en vigor las medidas.
0: Seguramente, Mari Carmen, el miedo de que esto pueda entrar en vigor, pues yo creo que mucha gente puede intentar adelantarse y enviar más. Pero también, además de eso, que coincido contigo, creo que también existe la posibilidad, Mari Carmen, que la medida se modifique y que termine siendo no tan fuerte. ¿Por qué? Porque yo supongo que las instituciones financieras de Estados Unidos van a pedir que esto se modifique. Igual que cuando se habló de poner impuestos del 10% sí. Y luego del 5% de las remesas, las instituciones financieras en Estados Unidos dijeron que no era necesariamente una buena idea, que fundamentalmente los flujos estaban medidos. Yo creo que esto también se puede minimizar.
1: Pues ojalá que así fuera, pero por lo pronto, Carlos, es un anuncio preocupante. Y yo te preguntaría también, hemos visto que independientemente de esta orden ejecutiva de hoy, venía descendiendo el ritmo de envíos de remesas de Estados Unidos a México. ¿Qué tanto se ha reducido en lo que va del año?
0: En efecto, Marco, estamos viendo reducciones del orden de 4 y 5% en la remesa. Creo que eso obedece en parte a la desaceleración en algunos sectores donde trabajan mexicanos, pero también creo que obedece, Marco, a que estamos viendo ya que llevamos algunos años en donde el número de mexicanos en Estados Unidos no crece. Estamos en una situación de migración neta cero y eso eventualmente se iba a traducir en que no íbamos a seguir viendo el ritmo de aumentos en las remesas que habíamos visto en los últimos años. Entonces me parece que hacia adelante, independientemente de lo que termine ocurriendo y cómo se implemente esta orden ejecutiva, el hecho de que la migración ya no está subiendo, pues va a resultar en que las remesas ya no van a crecer al ritmo que lo hacían y que incluso puedan tener ciertos decrementos como vimos el año pasado.
2: Pues Carlos Serrano, ya nos preguntamos por Moody's, que ya te daremos lata con el tema.
0: Sí. Encantado, yo creo que era algo esperado, pero encantado de discutirlo la próxima.
2: Gracias, Carlos. Un abrazo
0: a los tres.
3: Gracias, ya nos vamos, Pepe Yuste, buenas noches.
2: Mari Carmen Cortés, muy buenas noches.
1: Marco Mares. Mari Carmen, Pepe Yuste, muy buenas noches.
3: La producción de Diana Cepeda con la asistencia de Cindy Sánchez y de Charlie González. En los controles técnicos, Lorenzo Gasca, el estado de televisión, David Méndez, Jimena Bocanegra, Carmen Gutiérrez, Oscar Carrillo. En YouTube, Gio Hernández y Viridiana Castro. Se quedan en Telefórmula con Juan Pablo Pérez Díaz en Fórmula Noticias. Y en Radio Fórmula, que ya salió el peine con Pei Garza. Y nos vemos mañana. Muchas gracias.
2: Buenas noches. Yes.

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5: Muy buenas noches, hoy es miércoles de 20 de mayo y por supuesto que a la mitad de la semana necesitamos de una buena carcajada, así que nuestra siguiente invitada te va a sorprender porque es la más perrita de las redes sociales.
12: La creadora de contenido detrás de uno de los personajes más virales, caóticos e irreverentes del internet mexicano.
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12: Desde que nuestra invitada de hoy apareció en redes sociales, quedó clarísimo que no sería la típica creadora de contenido. Ella apareció diciendo ocurrencias y sacando frases icónicas, con lo que rápidamente se posicionó como una de las nuevas caras favoritas del internet.
13: ¡Ay, le pedí prestado 500 pesos al doctor y luego ya no se los devolví! Y me acordé 3 horas después. Cuando ya se había acabado el show, ya estaba yo en mi casa. ¡Te lo juro!
12: Poco a poco sus videos empezaron a viralizarse, pero la cúspide de su visibilidad llegó cuando apareció con Turbulence. En ese momento, la drag queen estaba buscando expandir el multiverso de las zamponas. Incluso, se llegó a decir que estaba buscando el reemplazo de la burrita burrona. Y todo parecía indicar que la había encontrado, pues desde el primer momento, se dio un clic inmediato de nuestra invitada con Turbulence, como ella le dice, y con la audiencia.
14: Aunque tú digas que es de la... ¿Cómo dijiste?
13: Del Jorabet.
14: No, de la que vive aquí.
13: Tú burles.
14: No.
13: ¿De quién?
14: La que dijiste que vive aquí.
13: De la Pirujis.
14: De la Pirujis, sí.
12: Su llegada al proyecto le dio todavía más fuerza a su carrera. Ahí encontró el escenario perfecto para explotar toda esa energía que nos tiene cautivados a todos. Pero como toda personalidad fuerte dentro del entretenimiento, también llegaron los momentos fuertes. Y es que hace poco sorprendió muchísimo a sus seguidores al anunciar que no iba a renovar contrato, por lo que más llamó la atención fue la razón detrás de todo. Pues según contó ella, en una transmisión en vivo, todo explotó cuando le pidieron ceder los derechos del personaje a cambio de un contrato que tenía condiciones nada favorables. Y claro, la polémica no tardó en prenderse, porque mientras unas defendían a Turbulence diciendo que solo buscaba proteger su proyecto, otros aseguraban que el personaje ya tenía brillo propio y no tenía por qué quedarse amarrada bajo esas condiciones. El drama se salió de control, dividió a los fans, inundó TikTok de opiniones y terminó convirtiéndose en una de las rupturas más sonadas.
13: Te voy a ser sincera, está renunciando por completo a Dulce López. Ya, sin derecho a reclamar absolutamente nada.
12: A pesar de esta polémica, actualmente suma más de 106 mil seguidores en TikTok y alrededor de 88 mil en Instagram, demostrando que lo suyo ya dejó de ser solamente un personaje viral para convertirse en toda una comunidad de fans que sigue cada una de sus ocurrencias, como su reciente gira Tamales de Dulce. ¿Cómo les quedó el ojo? Con todas estas pistas, seguramente ya saben de quién estamos hablando. Por supuesto, nos referimos a la más irreverente y caótica Perrita Grisa.
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5: Oigan, y se supone que ya se canceló Majagual, pero no nos han dado el papel. ¿Quieres saber de qué se trata? Hoy viene una activista picudaza que nos viene a decir no solamente cómo poner atención en Majagual, sino todo lo que estamos haciendo de los ecocidios. Así es que ya sabes que estamos transmitiendo desde nuestra casa de Midnight Monkey. No te atrevas a cambiarle. Esto se llama Ya salió el peine.
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1: Lo sé muy bien. Durante el embarazo es normal que nos preocupemos si de pronto no sentimos que nuestro bebé se mueve con la frecuencia que esperamos. Un pequeño truco de mamá es que muchas veces podemos comer algo dulce, como puede ser unos gajos de naranja, un yogur con miel o un pedacito de chocolate, ya que el aumento de glucosa puede estimular al bebé y motivarlo a moverse. Esto en verdad es muy, muy efectivo. Sin embargo, también te quiero decir que cada bebé tiene su propio patrón de actividad, por lo que es importante observar cambios significativos o prolongados en sus movimientos. Ante cualquier duda que tengas o señal de alerta, siempre, siempre consulta con tu médico para descartar complicaciones y para que también tú mantengas la tranquilidad. Así que consulta con tu médico.
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3: Los cerdos no pueden mirar hacia el cielo físicamente debido a la estructura muscular y ósea de su cuello rígido.
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0: Y ahora sí ya estamos con la sensación de las redes sociales. Dulce López, la perrita grifa. ¡Eso, mi amor! Escandalizando por todos lados, que antes de comenzar, déjame felicitarte porque
1: gracias.
0: Acabamos de ver esta cápsula espectacular de tu estrellato, de todo lo que bien estás capitalizando, que me parece además muy asertivo y muy adecuado. Yo te quiero preguntar también, iniciar esta conversación, por supuesto, con Ana Farris de nuestro país, que acaba de ser, digamos, la conductora de este evento espectacular. Quiero saber qué se siente, porque digamos que lo veíamos por todas las redes sociales, yo y seguramente mucha gente que nos está viendo y que nos está escuchando, pues muy fan de esta saga que se ha convertido, por supuesto, ahora en viral, digamos, por hacer parte, digamos, mexicanizar, ¿verdad? Como bien decía Salvador Dalí, que lo hicimos, le pusimos ese toque, ¿verdad?
1: Pues sí, pero ¿qué quieres que te cuente de ella?
0: A ver,
1: ¿qué quieres saber?
0: Cuéntame de ella. A ver, detrás de lo que vimos, de esos momentos virales que todo el mundo vio, de ese bailecito que se echaron y de todo el show. A ver, ¿cómo es ella? Digamos, ¿cómo fue ese acercamiento? ¿Y cómo te convocaron también? Porque esto quiere decir también, digamos, que a nivel internacional estás levantando oleaje y estás levantando, digamos, varias cejas, varias pestañas.
1: Mira, ¿qué te puedo decir? Creo que ahí el que estuvo interesado en un principio fue Paramount. Ajá. Entonces me buscaron, se dieron la tarea de buscarme por medio de Epic. Me encantó, una experiencia única, de verdad. O sea, algo que jamás creí que iba a vivir.
0: Ay, oye, a ver, por favor, quiero que le digas a todo el público, ajá, por qué la perrita grifa, de dónde viene la inspiración, cómo fue, digamos,
1: pues
0: la
1: porro.
0: Creación de este personaje que, por supuesto, ajá, hay que decirle además a toda la gente que incluye mucha producción.
1: O sea, bastante.
0: Esto que están viendo aquí, la verdad es que son horas de dedicación y que además también hay que echarle al vestuario, hay que echarle
1: a la peluca,
0: hay que echarle la gana,
1: la botarga,
0: la actitud y de todo.
1: Claro, a todo el chingazo le tengo que meter. Fíjate, el patrón, por así decirlo, surge de, pues, del porro, o sea, del furries, del...
0: ¿Del porrito?
1: Sí, de la mois.
0: De la mois, pues, que ¿sí? Ya estamos, bueno, ya está legalizada, que ya se había hecho mucho tema, pues digamos que ya el consumo personal por lo menos
1: sí.
0: Ya se puede, ¿no?
1: Ya, yo ya traigo ahí la mía.
0: Entonces, esas carcajadas, digamos, que inspiraron, digamos, esta parte que seguramente que lo más delicioso que te ha tocado vivir es esta redención con el público.
1: ¿Con
0: y no
1: todos?
0: Solamente el carcajeo que generas, digamos, en todas las redes sociales, sino ajá, imagino que para ti esta redención del público, que hay que hablar también de este tour.
1: Bien.
0: Supuesto, que andas rompiéndola. Atención, Mazatlán, que va a estar por allá el 29 de mayo y el 30.
1: Y el 30 en Culiacán.
0: Con mis amigos culichis en Culiacán.
1: El 30 irá piu, piu, piu, piu, con los jefes. El 30 me toca estar en Culiacán. Entonces, eso sí ya es un show que está súper planeadísimo. Es como para ponerle la cereza al pastel.
0: A ver,
1: así.
0: ¿Pero cómo planeas el show? ¿Cómo es para ti este proceso creativo de decir, a ver, qué les voy a dar? ¿Cómo es para ti, digamos, y cuánto tiempo toma? Porque también sabemos que tienes un gran equipo de trabajo.
1: ¡Claro!
0: Que aquí están, aquí seguramente van a ver después del Behind. Pero tienes un gran equipo detrás que hacen posible todo.
1: Ah, sí, tenemos a la modista, al vestuarista, a la partner, tenemos al productor, tenemos a Emily, que nunca hace nada. Tenemos a todos, o sea, cada uno cumple una función.
0: Oye, pero sí, a ver, de esas funciones, y para ti, digamos, cuando te sientas, digamos, en la soledad de tu casa, cuando se apagan los reflectores, cuando ya estás tú, digamos, echándole esta galleta y actitud de lo que no se ve, porque esta cerecita del pastel y todo
1: sí,
0: el personaje que está increíble, ¿cómo es esa construcción para ti en soledad de decir, oye, a ver, ¿qué es lo que voy a meter en el show? ¿Cómo es para ti ese proceso creativo?
1: Pues es que, mira, para empezar, tú te tienes que poner en la mente del cliente.
0: Claro.
1: Te tienes que meter en la mente de la persona, de decir, a ver, ¿qué le gusta a la Jota? A ver, ¿qué me gusta a mí? Entonces, sobre de eso yo tengo que decir, ok, si me vendes esto, te lo compro. Si me vendes esto, pues esto no. O sea, nosotros somos muy selectivos.
0: Claro.
1: Hasta con los shows y todo.
0: Claro, porque hay que también echarle, digamos, de tu poco de que tienes esta magia, que quiero saber de dónde agarraste esta magia jotera, de dónde se vino la inspiración antes de la creación del personaje, digamos, porque hay que nutrirse también de la cultura popular.
1: Pues sí, pues de mi papá. Mi papá es este... distraidillo. Es distraidillo.
0: Es distraidillo. Sí. Es distraída.
1: Entonces, pues es así como de que, ándale, hija, dale, tú dale. Sí.
0: Oye, a ver, ¿qué pasa, digamos, con todo el tema que también se ha levantado mucha polémica de los registros de personajes? Todo eso, me imagino que, ya, digamos, que a nivel legal ya estás blindada.
1: Ya, después de pasar tantas cosas, ¿tú crees que me voy a dar así? Ya tengo mi acta de nacimiento. Me costó bastantito, pero ya la tengo.
0: Oye, a ver, para toda la gente que de repente, digamos que del otro lado, como espectadores, ven, te admiran, dicen, yo quisiera ser como Dulce, yo quisiera romper la internet, porque la verdad es que hay que decirlo con todas las palabras, yo creo que inspiras también a mucha banda allá afuera, y hay que decirlo también, no solamente en el carcajeo, sino también en esta parte que estamos platicando ahorita, que es lo que casi no se ve, ¿no?
1: Ajá.
0: O sea, en toda esa construcción de lo que representa un negocio, porque como decíamos, hay que registrar el personaje, hay que cubrir las fechas, hay que hacer la gira.
1: Hay que pagarle a la gente.
0: Hay que cobrarle a los culés que luego sí, no quieren pagar, porque luego aparte, también ya das el show, y luego hay que decir, oye, chivo brincado, chivo pagado.
1: Espérate, porque ya me la han aplicado así.
0: Por eso lo digo, porque yo sé que de repente en el mundo del negocio, porque
1: claro,
0: de este lado, digamos, muy bonito y el carcajeo, pero pues al final del día es chamba. Y al final del día hay gente involucrado.
1: Exacto. Ya me lo aplicaron así, ya hubo uno que otro lugarcito. No voy a quemar lugares, porque los amo.
0: No vamos a decir pero, nombres, pero ha pasado. No,
1: pero ya me la hicieron.
0: Y cuando te la hicieron, digamos, a partir de eso, realmente agarras callo, agarras experiencia.
1: No, hombre, agarré pura chingada, pues no te digo que no me dieron. No me dieron nada. Me terminaron de ver.
0: O sea, ¿y eso qué pasa con esos shows de repente que ya se hicieron y que no se cobran? Y que, o sea, digamos que sabemos que las leyes de nuestro país y de repente las pesquisas pues son inexistentes cuando se abre la carpeta de investigación.
1: ¡Ándale! No, y yo para abrir carpetas de investigación ahorita tiempo casi no traigo. ¡Ando bien ocupada!
0: Oye, a ver, de que andas muy ocupada, ¿qué es lo que haces tú, Dulce? Cuando tú llegas ya, digamos, y sales del personaje, ¿cómo te bajas de toda esta parafernalia? ¿Cómo te bajas de toda...? Porque además también hay que decir que es como adrenalina, ¿no?
1: Sí, pues primero me bajo caminando y ya... Me bajo caminando y ya cuando ya estoy abajo ya digo, ahora a ver, ¿qué pedo? ¿Qué voy a hacer? A ver... Y ya, lo primero que hago es hablarle a papá. Papá, sí, necesito esto, necesito esto otro. ¿Qué onda? Ahí voy. Él es el que me resuelve.
0: Así, atrás, así dice. ¿Sí? Atrás de todo y atrás de todo el staff, papi.
1: Sí, siempre. Papito, hello. Así.
0: Es que forma parte también de nuestra comunidad.
1: Claro.
0: Damos besos y abrazos y además, que también qué bonito, que hay que decir también que... Digamos que la comunidad puede ser tan amados como odiados, ¿no? Porque
1: exacto,
0: también hay muchos personajes que en la comunidad están muy funados, ¿no?
1: ¡Déjala! ¡Ya!
0: ¿Tú tienes, mi amor, le tienes miedo a la funa?
1: No.
0: O sea, de repente la creación de un show o algo, de repente dices, híjole, esto no lo voy a meter porque me voy a meter en camisa de 11 varas. Te vale y dices, me doy.
1: No, yo no le tengo miedo a nada, no le tengo miedo ni al muerto de los que lo van cargando. Pero...
0: ni a los vivos ni a los muertos.
1: Ni a los vivos ni a los muertos, no, a ninguno de ellos les tengo miedo. No, pero pues a la funa tampoco.
0: Tampoco.
1: No.
0: Oye, a ver, tenemos que hacer rapidísimo un corte, pero por favor, quédate con nosotros. Si tú no te atreves a cambiarle, estás en Ya Salió el Peine.

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7: Una celebración a lo diferente. Raise Your Glass fue lanzada en 2010 como himno para los inadaptados y un agradecimiento a sus fans.

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1: El lobo mexicano es una de las 30 subespecies en Norteamérica. Son animales carnívoros con hábitos nocturnos. Los lobos mexicanos nacen ciegos y sordos, por lo que no salen de la madriguera durante sus primeras semanas de vida.
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4: Y ya estamos de regreso con la perrita Grifa, que nos decía fuera del aire que, digamos, que eres de las favoritas, mi amor, de Sweet Baby Jesus, porque no te da las crudas.
6: Es que ayer me eché unos de estos alcoholitos. Dos, tres. Es que andaba, me andaba yo sintiendo media mala.
4: Y es que y hay que también echarse su bonito lipus también, ¿sí? Como para de repente apaciguar también todo lo malo de la vida, no echar una carcajadita.
6: Yo nada más ando ronquita ahorita, bendito sea Dios. No me siento con cruda, por eso siempre he dicho que soy favorita.
4: Es favorita. Oye, a ver, tamales de dulce, ¿qué es esta tamales gira espectacular? Cuéntanos, por favor, ¿qué es lo que puede ver el público que todavía no te ha disfrutado por allá, pero que se tienen que poner mucho las pilas para cuando estén anunciados en su ciudad? Estoy refiriendo a toda la República Mexicana, que acá llegamos, y por supuesto, allá, que seguramente vas a llegar también por allá a Estados Unidos, que también nos ven mucho por allá.
6: Es que no quiero, bueno, sí tengo visa, saludos a Yair Sánchez. No, yo sí tengo visa.
4: Yo sí tengo visa y yo sí puedo viajar, Yair.
6: No, sí, apenas recién acabo de llegar, bendito sea Dios. Pero fíjate que no me gusta el tanto del otro lado.
4: ¿No?
6: Es que no les entiendo cuando me hablan, entonces yo digo, ¿qué?
4: O sea, ¿la carcajada cambia en inglés?
6: Pues sí, porque tengo que decir jejejejeje.
4: Exacto, porque hay que reírse como
6: y allá es jejeje.
4: Y allá es jejeje, o sea,
6: es diferente.
4: Así como, oye, a ver, ¿crees que vaya a haber reconciliación entre Turbulence y la burrita, o no va a haber reconciliación?
6: No, hombre, ese pinche arroz ya se quemó la chingada.
4: Eso ya se quemó, ya no se puede rescatar. Ni pasado pisado.
6: No, ya no. Mira, ya cuando hubo pedos ya personales entre ellas dos, ya valió la chingada.
4: Ya valió.
6: La verdad. Ya cuando ellas empezaron a sacar sus pedos personales, dije, ya valió padre.
4: Y que además luego las cosas somos bien liosas y luego poquito, somos bien rencorosos.
6: Poquito.
4: Poquito. A ver, ¿cómo se lidia, digamos, con todo eso que también son las envidias, lo que no se ve detrás de los shows? Mucho, mucho de lo que te pasa, que seguramente pues has levantado mucha polvareda. ¿Qué, cómo le haces? ¿Te haces limpias? Sí, ¿te vas a Catemaco? ¿Cómo le haces como para echarte, digamos, esa limpieza energética?
6: Primero empiezo limpiando mi casa. Después prendo un porro para que se me olvide todo el pedo. Y ya cuando agarro la cinta, yo mismo me paso un huevo por encima. Digo, sí, a la chingada, y lo aviento.
4: Oye, y a ver, ¿y cómo distinguir, digamos, porque de repente sabemos que en esta industria hay ciertos espejismos que parecen ser muy reales, pero pues que en realidad son puro oropel? ¿Cómo le haces tú? ¿Y qué es lo que te mantiene centrada con los pies de la tierra? ¿Qué puedes decir así que digas, híjole, esto es aquí bien chafo y esto está, la verdad, que se acaba rápido?
6: No, pues nada. O sí, pues, o sea, me concentro y digo, ay, no traigo ni un peso. Eso me ubica rápido.
4: A ver, yo quiero saber, cuando tú redescubriste en ti esta agilidad mental, porque hay que ser muy ágil mental, o sea, sobre todo porque en la comedia si no tienes timing, no tienes nada. Ajá. ¿Cuándo fue para ti este momento de redención que tú dijiste, mira, estoy echando a hacer el carcajeo acá en el salón, o a todo el mundo lo tengo acá en la reunión familiar? ¿Cuándo fue para ti descubrir esa maravilla y ese poder, ese don que Baby Jesus te bendijo?
6: Pues desde chiquilla.
4: ¿Desde chiquilla?
6: Así, desde chiquitinilla. ¿Qué te gustarán tus 7 añitos? Mira, una bala.
4: Una bala. O sea, nunca fuiste penosa, nunca te moviste el rebozo, nunca nada.
6: No, era yo media pendeja, pero ahorita ya no, ya estoy más grande.
4: A ver, ¿qué es, digamos, en esta industria, de lo más cañón, porque has alcanzado muchos hitos, qué es de lo más cañón que digas, a ver, esto lo tengo colgado en el tintero y yo no me voy de aquí, de las cámaras y de los micrófonos, hasta que esto no suceda? ¿Qué sería para ti esa cosa que dijera, sabes qué, esto lo tengo que hacer sí o sí?
6: Algo que yo tenga yo que hacer sí o sí. Mira, tengo que grabar un videoclip con Belinda.
4: ¡Ay, mi Beli! Que tengo... ahí está, ahí por favor, de atención ahorita que regrese de España porque anda grabando por allá ahorita.
6: ¡Claro! Lado checando, lado checando. Después, el punto número dos. Quiero embarazarme, pero quiero que sea del Balilla.
4: ¡Ay! No de cualquiera, ¿eh? No de cualquiera. No.
6: Y después, el número tres, divorciarme del Balilla y casarme.
4: Ah, y cobrar pensión, obviamente.
6: Cobrar pensión.
4: Hay que también saberse divorciar. O sea, yo lo que digo es que ahorita lo más importante, como bien dijiste, yo no creo que con quién te casas, sino siente quién te divorcias y cuánto está la pensión.
6: ¡Ándale! No, después te digo, el tercero es divorciarme del Balilla, quitarle la pensión y después casarme con el Bogueto.
4: Y hacer después una canción como mi Chucky para facturarle, ¿no?
6: ¡Ándale!
4: Oye, a ver, en el tema musical, por supuesto, ya que estamos en esos lares, ¿qué onda? ¿Te aventarías a hacer también, pues, digamos, una parte de disco?
6: Pues, yo digo que sí. Nunca he cantado, pero ni en la policía.
4: Ni en el torito. Ni en el torito me ha tocado.
6: Ni en el torito no canto, ni en el baño, pero sí me la aventaría.
4: Claro. Oye, porque además yo creo que, imagínense nada más, para toda la gente que nos ve, que nos escucha, que además de echar el carcajeo en tu show, podamos ver esta parte espectacular. Yo creo que es ahí es donde va la evolución, ¿no?
6: Pues que se esperen sorpresas, porque dice que va a haber muchas cosas
4: nuevas. Va a haber. Sí. O sea, ¿quién sabe? Porque usted lo va a descubrir. A ver, bien importante, porque decíamos en el bloque pasado, para la gente que está distraída, que tienen que poner mucha atención. El 29 de mayo vas a estar allá en Mazatlán. Ajá. Y el 30 en Culiacán.
6: En Culiacán, Sinaloa.
4: En esta gira de tamales de dulce. ¿Y a dónde más la vas a llevar, mi amor?
6: No, no vas ahí, ya me regreso a la chingada, ya no tengo fuerzas.
4: No tengo tiempo. A ver, ¿cómo le haces de esta parte de los shows? Pero también hay que estar, pues, todo este rollo que es, digamos, las grabaciones, la creación del contenido, que la gente, pues, sabe que no es cosa menor, porque eso demanda un chorro de tiempo y además también muchas veces mucho billete, porque hay que meterle, pues, al vestuario, a todo esto espectacular que, pues, el público ya lo tienes ya con una vara muy alta.
6: Pues es que mira, ya me subí al tren, ya no me puedo ir para abajo, ya empecé a crecer, o sea, ya no puedo usar mis mismas ropas.
4: Ya la agarra y para todo,
6: ya,
4: ¿no?
6: Ya, sí, ya, esto ya es así.
4: Oye, a ver, ¿quién sería para ti alguno de los diseñadores que dijera, ¿sabes qué? Quiero que me hagan un vestuario acá espectacular.
6: No, si me lo van a regalar, quien quiera.
4: Si me lo van a regalar, que me lo manden ya.
6: Si me lo van a regalar, que me lo manden ya, porque ya escuché mucha pinche promesa y me recordaron a mi ex.
4: Porque eso está muy cañón, que al principio hay que meterle mucho billete y ya cuando llegas ahí, ya cuando estás cobrando los shows, ya todo el mundo te quiere mandar, que dices, no friegues, me hubiera gustado que antes de que se empezaran a venir las facturas, que se dejen venir con el billete, ¿no?
6: Que me dejara caer alguito, una propinita, no sé, unos 500 pesitos, algo, nada.
4: Oye, mi amor, tenemos ya, digamos, estamos en la segunda mitad de este año que ha sido, pues la verdad, bastante caótico. Mucha banda se ha quejado de que ha iniciado, bueno, que inició más bien, de pues muy caótico, muy rudo y muy de todo. Para ti, digamos, la segunda mitad, ¿cómo la quieres vivir? Porque lo has construido muy bien la primera mitad, a pesar de todo, tú, triunfadora.
6: Me sonó albur. ¿Cómo quieres la otra mitad? ¿Cómo la planeo? Traigo muchos éxitos. Quiero hacer muchos proyectos, quiero hacer muchas cosas. Ay, no, yo quiero hacer de todo, pe.
4: Eso, yo y quiero con hacer toda de la todo. Galleta y actitud.
6: Sí,
4: hasta
6: quiero.
4: La película, ya dijimos, disco, película, de todo.
6: Película, quiero sacar mis tres sencillos, quiero poner un puesto de tamales extra. Quiero poner, no sé, una academia de belleza. Ahorita ya voy a empezar a patentar los peinados para que no me roben. Voy a patentar también mis frases para que ya no me las roben. Voy a patentar también... mi nombre ya está, ese ya no me lo pueden robar. Pero todo lo voy a patentar. Porque ya no puedo decir muchas cosas de las que antes hacía.
4: No, porque además también si anuncias, luego se agarran ahí los gandallas, ¿no?
6: ¡Ándale! Mira,
4: después así es que, mi amor, yo quiero que le digas, por favor, a aquella cámara que tienes ahí enfrente, a toda la banda que tiene que ir a disfrutar de tamales, de dulce y, por supuesto, disfrutarte de todas las redes sociales. Y si están perdidos y todavía no te siguen, que te sigan ya.
6: Ya lo sabes. Si no me siguen, sigan. Dulce López con ese de Satán.
4: Gracias, mi amor.
6: Ay, gracias a ti.

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0: A poco más de media hora de Cabo San Lucas, en Baja California Sur, se ubica el pueblo mágico Todos Santos, con un toque bohemio, cultural y artístico. Esta localidad llena de encanto destaca por su estilo colonial, por su hotelería, su exquisita gastronomía local, una importante escena artística y playas cercanas como La Poza, Batequitos, San Pedrito, Cerritos, Punta Lobos y Los Esteros, donde se puede practicar deportes acuáticos o simplemente relajarse y tomar el sol. Con sus calles empedradas, Todos Santos ofrece galerías de arte y su atractivo centro turístico, en donde está la Plaza de Armas, una gran explanada adornada por palmeras y cocoteros, y la Misión de Todos los Santos, una majestuosa iglesia fundada por los jesuitas en 1720.
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2: Lo sé muy bien. Durante el embarazo es normal que nos preocupemos si de pronto no sentimos que nuestro bebé se mueve con la frecuencia que esperamos. Un pequeño truco de mamá es que muchas veces podemos comer algo dulce, como puede ser unos gajos de naranja, un yogur con miel o un pedacito de chocolate, ya que el aumento de glucosa puede estimular al bebé y motivarlo a moverse. Esto en verdad es muy, muy efectivo. Sin embargo, también te quiero decir que cada bebé tiene su propio patrón de actividad, por lo que es importante observar cambios significativos o prolongados en sus movimientos. Ante cualquier duda que tengas o señal de alerta, siempre, siempre consulta con tu médico para descartar complicaciones y para que también tú mantengas la tranquilidad. Así que consulta con tu médico.
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4: Ulises Lara, vocero de la Fiscalía General de la República, informó que continúa la investigación contra los servidores y exservidores públicos de Morelos, quienes presuntamente participaron en distintos delitos como delincuencia organizada. Detalló que desde 2023 iniciaron las investigaciones y cuentan con datos de prueba. El secretario de Relaciones Exteriores, Roberto Velasco, recibió este miércoles a Antonio Costa, presidente del Consejo Europeo, Ursula von der Leyen, presidenta de la Comisión Europea, y Kaja Kallas, alta representante de la Unión Europea para Asuntos Exteriores y Política de Seguridad, quienes participarán en la cumbre México-Unión Europea. La Secretaría de Seguridad informó que fue detenido en Culiacán, Sinaloa, Omar Chávez, hijo del exboxeador mexicano Julio César Chávez. Hasta el momento se desconoce el motivo de su detención. Informó Itzel Vanegas. 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

0: justicia después de la presión social que todos los influencers, actores, legisladores, muchísima gente que estuvo detrás de frenar esta inmundicia que se iba a hacer, por supuesto, en Mahahual. Y es por eso que tengo a alguien que es parte de este colectivo y además también es activista en redes. Siempre está detrás de muchas de las cosas que están impulsando, por supuesto, la preservación de las especies y, por supuesto, también los ecosistemas. Ella es Micha Arzate. ¿Cómo estás, mi amor?
1: Ay, muy bien. ¿Y tú? Muy feliz de estar aquí.
0: Oye, qué bonito, qué buena noticia. Y nos da mucho gusto que todos que nos estamos involucrando, porque yo también estuve compartiendo ahí también, digamos, todas las publicaciones, y para que vean la gente que nos ve y que nos escucha que eso sí tiene un eco, que eso sí llega a las autoridades y que eso sí hace un cambio, porque muchas veces creemos que nos tenemos que involucrar como tú, porque sabemos que tú has dedicado pues mucho tiempo, esfuerzo, no solamente lo que haces en las redes sociales, el activismo, el estar recaudando también las firmas, muchas de las cosas que tú haces como activista, que mucha gente no dice, pues es que no me puedo involucrar tanto, no tengo tiempo, por lo menos compartir este tipo de cosas que son aberraciones que están pasando ante nuestras narices. Y aquí vimos cómo Mahahual, por supuesto, se salvó.
1: Sí, sí, es súper emocionante esto. La verdad es que creo que esto es un precedente para México, sobre todo en la lucha ambiental. Esto nos demuestra que alzar la voz sí sirve, que firmar peticiones, compartir en redes sociales sí sirve. Y algo que me encanta ver es que influencers, actrices, o sea, todas las personas se unieron a esto. Y algo muy importante es que no necesitas, y tú lo dijiste, no necesitas ser ambientalista para estar en estas causas. Al contrario, mucho de lo que pasa en México es que dejamos a los activistas y ambientalistas solas y solos, y por eso también las asesinan, ¿no? Y los asesinan. Entonces, creo que esto es súper importante, el seguir alzando la voz.
0: Y qué bueno que lo dices y lo quiero subrayar, porque también, pues digamos que estos activistas, muchos como tú, ponen en riesgo sus propias vidas para poder salvar los ecosistemas, para poder salvar lo que próximas generaciones tienen que disfrutar. Porque una consecuencia, imagínense, y lo han visto seguramente por ahí en las redes sociales, las consecuencias devastadoras que hubieran sido para muchas especies que ya estaban en peligro de extinción y que este proyecto, de haber sido aprobado, por supuesto, estarían totalmente eliminadas.
1: Definitivamente. Y algo que es súper importante recalcar es que la Semarnat el día de ayer anunció que no iba a aprobar la manifestación de impacto ambiental. Sin embargo, aún no podemos decir que oficialmente está cancelado porque no ha sacado la resolución oficial. O sea, no tenemos el papelito que diga que no se va a hacer. Entonces, por eso también mañana vamos a estar ahí en una movilización en Semarnat, porque es, ok, tú ya lo estás anunciando, pero ahora necesitamos también el papel que nos diga que no va a suceder,
0: claro,
1: eso. Y algo que tocas que es muy importante es, no solamente estamos hablando de ecosistemas y en los megaproyectos en general, a mí me gusta ver como que no solo un ecosistema, la flora y la fauna, no están en peligro, sino también las comunidades. Muchas veces, como en este caso, no se consulta antes a la comunidad. Si quieres esto para ti, esto es desarrollo, esto te va a generar empleos, tú quieres no sé cuántos toboganes.
0: Claro.
1: ¿Sabes? Entonces, creo que eso es muy importante también mencionar, que los derechos humanos también son muchas veces vulnerados en este tipo de megaproyectos.
0: Totalmente, porque además imagínense el impacto de más de 21 mil turistas que se planeaban llegar, por supuesto, a hacer consumo, a incluso hemos visto videos en donde gente que llega a otras playas, de repente, no sé si viste el caso de la foca que un turista le aventó una piedra. Es decir, la gente es muy inconsciente, y estoy hablando, por supuesto, de que entras entre esas 21 mil personas que se esperaban de flujo. Imagínense nada más lo que podría llegar a pasar, no solamente en el impacto directo, que ya estaba totalmente comprobado, sino también, como bien decías, qué tal las playas que se ensucian, qué tal la gente que es poco consciente con las especies, en adicional a todo lo que los procesos involucran, por supuesto, la extinción de más de 45 especies en peligro de extinción.
1: Definitivamente, y además estamos hablando que eran 21 mil turistas, ¿no? Los que,
0: claro,
1: iban a venir diariamente en una población, o sea, actualmente Mahahual tiene alrededor de 3 mil habitantes. Entonces, los servicios ya están empezando a estar colapsados, como el tema del tratamiento de aguas residuales, hay falta de acceso al agua potable. O sea, ¿cómo vas a garantizar que para 21 mil personas sí lo van a tener, pero no para la población local, ¿no? Entonces, desde ahí justo es recordar mucho el para quién se está haciendo este proyecto y quién lo está aprobando, ¿no? O sea, ¿cuáles son los intereses detrás? Y justo lo que mencionas, o sea, es el impacto que va a tener, además, toda la contaminación.
0: Claro.
1: Entonces, sí, sí son muchas cosas que muchas veces no lo muestran las empresas, porque obvio no les conviene, pero la población local es la que está saliendo a alzar la voz y eso está funcionando. Y el hecho de que más personas se sumen hace que se logre, como en este caso, ¿no?
0: A ver, y seguiremos, por supuesto, muy pendientes en tus redes sociales.

0: organizaciones y ver de qué forma yo puedo apoyar, de qué forma me sumo, porque ellas y ellos son quienes están viviendo en los territorios. Entonces, hay muchas organizaciones en México, en mi perfil también pueden encontrar varias, Salvemos, Majagual, obvio, Conexiones Climáticas, Nuestro Futuro, son muchas en todo México que están resistiendo desde el sur hasta el norte de México, en las periferias también. Entonces, es voltear a ver a quienes están haciendo algo y ver de qué manera les podemos ayudar. Ellas y ellos nos pueden decir, difundiendo, donando, viniendo, y por ejemplo, en el caso de Majagual ahorita es, hay que impulsar el turismo, pero un turismo diferente, un claro. turismo en el que sí preservemos los ecosistemas, ¿no?
1: A ver, porque esto no está peleado y qué bueno que lo mencionas, porque muchas veces se piensa que, oye, pues nosotros vivimos del turismo, entonces tenemos que hacerlo. Sí, pero hay maneras de hacerlo a nivel consciente y hay maneras también de hacerlo a nivel sustentable.
0: Exactamente, y que eso va muy ligado a, hay que repensarnos el qué es turismo, ¿no? A quién beneficia y también qué es desarrollo, porque justo en el norte de México, en el Golfo de California, ahorita están impulsando muchísimo el tema del gas natural, que es el gas fósil, y el tema de Loreto, Proyecto Saguaro, Amigo GNL, que es uno que está impulsando mucho a la presidenta, eso solamente va a perjudicar a los ecosistemas, pero también a las comunidades, incluso a las comunidades pesqueras. Entonces, sí es momento de voltear a ver, que tengo dos buenas noticias, no sé si también pueda darlas.
1: ¡Claro!
0: El tema, habían tres grandes de gas fósil en el norte, que teníamos Proyecto Saguaro, bueno, tenemos Proyecto Saguaro porque aún sigue. También estaba Vista Pacífico, y la buena noticia es que se canceló. Alrededor de un mes se canceló por la presión social que hubo. Y ahora tenemos Amigo GNL, que te digo que es el que está impulsado por la presidenta, ¿no? Entonces, es seguir luchando. Ya tiramos uno. O sea,
1: claro.
0: Quedan dos. Entonces,
1: a ver, y qué bueno que lo mencionas, porque hay que estar también muy conscientes, también lo que acabas de decir. La presidenta ya había anunciado con bombo y platillo este proyecto de Majagual antes de hacerse sí. mega viral. Por eso es que hay que también estar con las antenitas bien puestas y hay que estar también todos involucrados, porque todo el territorio nacional también nos compete a nosotros, no solamente a las autoridades.
0: Exactamente. Y otro caso que ayer también pasó, muy buena noticia, es el tema de Loreto, que todo el mundo también ya quiere hablar de Loreto y es increíble. Y lo que está pasando ahí es que hubo tanta presión de los colectivos estatales que ya el gobernador mandó una carta a Claudia Sheinbaum diciendo, por favor, retira un decreto presidencial que había sacado en abril en el que autorizaba que los cruceros pasaran por ahí. Eso era prohibido porque está considerado patrimonio de la humanidad por la UNESCO, o sea, por claro. la belleza, la biodiversidad. Y entonces el punto es que ya se podían dejar pasar megacruceros.
1: Entonces imagínense el impacto que esto tiene, porque estamos hablando de un flujo y un tráfico que tiene que ver con el ruido, que tiene que ver con la contaminación, que tiene que ver con el destruir básicamente todo el ecosistema en donde tantas especies viven, y que al final del día mucha gente dirá, ay, a mí no me importa que no exista una especie más. ¿Qué crees? Tus hijos, tus nietos, no nada más no van a poder disfrutar de eso, sino que cada vez más estamos viendo cómo todo, digamos, lo que estamos haciendo como seres humanos tiene una repercusión directa, y al ratito nosotros somos los principales perjudicados. No me estoy refiriendo solamente en lo que se ve en la estética, sino también en los microplásticos, que lo hemos hablado contigo. Exacto. Cómo nos los estamos ya comiendo, cómo ya está regresando a nosotros, cómo ya hay bebés que nacen con microplásticos en el organismo. Entonces, si tú piensas que a ti no tiene nada que ver contigo la basura que tú estás tirando en tu casa, que si no estás separando la basura, hacia dónde está llegando y que no se está reciclando, que ya también lo hemos tocado sí. contigo, o sea, que muy poco, porque la gente de verdad cree que las autoridades están haciendo cosas por el medio ambiente. Ay, no, que se preocupen las autoridades. No se están preocupando tampoco las autoridades.
0: Exactamente. Y si no se están preocupando las autoridades, mucho menos las empresas. Y ahí es momento de entrar nosotros como ciudadanas y ciudadanos. No tenemos que ser justo este activista, ¿no?, que mencionabas. Simplemente es alzar la voz y nunca sabes si te puede pasar a ti.
1: Claro.
0: En este momento lo estamos viendo en tantos lugares de México que no sabemos cuándo puede pasar a la Ciudad de México, ¿no? Que ya está pasando con todo el tema del mundial, pero a lo que voy es, hay que ser empáticos y hay que aprender a coexistir. Nosotros no existimos solamente para beneficiarnos de los recursos y del planeta, ¿no? O sea, somos parte de, pero claro. el planeta no existe para nosotros, y creo que es algo que hay que dejar claro.
1: Mitch, con este poderoso mensaje nos tenemos que despedir, pero yo quiero que le digas a toda la gente que te sigan en las redes sociales para que nos enteremos de todo y para que no solamente con Majagual, sino nos involucremos de verdad a full, porque yo creo que nuestro país cada vez necesita más gente que esté involucrada, y por supuesto que todos en colectivo podemos hacer el cambio.
0: Ay, muchas gracias, y gracias por tenerme aquí por segunda vez. Estoy como Mitch Arzate, M-I-C-H-H Arzate, y justo comparto diversas problemáticas ambientales, y por favor, no se olvide, necesitamos de ustedes, de su voz, de que compartan. Ya lo vimos con Majagual, ahora

0: tenemos muchos proyectos por terminar, como el caso de Loreto, que Loreto ahora tenemos que ir con Claudia Sheinbaum porque ella es la única que puede decir que no al decreto. Entonces, si ya lo autorizó el gobierno y ya pidió una carta, nos toca. Sí podemos y necesitamos de todas y todos para hacerlo posible.
1: ¡Qué maravilla! Gracias, gracias de verdad. Es bienvenida. Todas las causas que necesites visibilizar, por supuesto, cuenta con nosotros y con todo nuestro público para poder hacer un cambio real en nuestro país. Gracias por estar
0: gracias,
1: con nosotros.
0: Gracias, gracias.
1: Les contaba al inicio del programa que para todos los amantes del terror, llega por supuesto un thriller mexicano que no se pueden perder. Y por eso le doy la bienvenida a Cristo Ledo. ¿Cómo estás? Buenas noches.
2: Hey, muchas gracias.
1: Muy contento. Oye, gracias por estar aquí. Estar acá.
2: No, al contrario.
1: Oye, gracias, Cris, a ver, tú le has echado al modelaje, le has echado a la actuación y ahorita estás, digamos, a punto de estrenar una película que, fíjense nada más, seguramente desde el nombre les va a poner un poco los pelos de punta y se llama Mirmecrofobia, que quiero que le cuentes al público de qué se trata esta película.
2: Wow, estoy muy emocionado porque justamente esta película que se llama Mirmecofobia trata sobre, más allá del término que es una fobia a las hormigas, es un grupo de amigos que viven en una unidad habitacional aquí en la Ciudad de México. Entonces están inmersos justamente en una situación un poco complicada, ya que van a un parque. Creo que todo el mundo conoce el Parque de Atlantis, un parque abandonado aquí en la ciudad.
1: Claro.
2: Muy emblemático. Entonces, justamente van allá, llega una chica nueva, su grupo de amigos, van allá porque allá es donde se despejan, allá es donde pues se olvidan del mundo exterior. Pero sin querer, como que se topan con una guarida, un lugar secreto donde este personaje pues guarda muchas cosas y tiene esta obsesión con las hormigas. Entonces, sin querer, pues se topan con muchas cosas y pues realmente están invadiendo su espacio.
1: Entonces, a ver, pero entonces esto, digamos que hace alusión al tema de las hormigas, pero en realidad tiene un trasfondo que va mucho más allá.
2: Sí, sí,
1: ¿no?
2: Sí. No, una obsesión realmente, justamente como vemos a veces con las películas de Scary, como que siempre hay una sesión en serio, un asesino enmascarado que pues nunca revela su identidad hasta el final de la película, pero justamente es algo que vamos a ver aquí. Realmente va a haber como que esos nervios de punta de repente en la trama, las escenas, los personajes, cómo van a estar como que pues en el camino de toda esta película. Entonces va a estar muy muy intensa, muy fuerte, pero sobre todo muy muy interesante.
1: Oye, a ver, siento yo que durante muchos años a los mexicanos nos fascina el género del terror, nos fascina.
2: Me encanta.
1: Pero digamos que antes sí hacíamos películas de terror, después paramos de hacer películas de terror, sí. Y ahora estamos regresando, como que hubo una época oscurantista del tema del terror. ¿Tú por qué crees que les daba tanto miedo a los productores de pronto hacer este género en español?
2: Yo creo que les tienen miedo al éxito, ¿no? No, me encanta. Creo que el género de terror, creo que es un... más allá, creo que en todo el mundo está como que... dejan de lado justamente este género. Pero justamente porque creo que demanda más que algún otro tipo de género. No solamente como que ese desgastamiento físico, mental, sino que justamente es como que algo muy, muy diferente, algo más heavy de lo normal. Entonces como que no está muy... muy conocido a nivel mundial, pero justamente muchos lo dejan de lado. Pero pues creo que el hecho de que México sea conocido por esta parte y justamente con esta película tratemos como que dar este paso más allá y realmente el terror sea mucho más conocido y también tenga como que este reconocimiento, no solamente en México, sino en todo el mundo.
1: Oye, a ver, yo te quiero preguntar, porque por supuesto tú eres de Hidalgo.
2: Sí.
1: Entonces tú viniste acá y además tuviste un cambio radical, digamos, desde el tema de que te estás dedicando a la contabilidad. Y ahora diste una vuelta en U y te dedicaste al mundo artístico. ¿Qué fue lo que cambió en ti y por qué hacer ese giro de tuerca?
2: Wow, ese cambio. Creo que todo mundo tiene como que un sueño en el interior de sí mismo desde que uno es pequeño. Pero conforme fue pasando, conforme fui creciendo, básicamente cuando yo iba a la preparatoria, yo empecé haciendo teatro. Me encantaba. Cuando siempre había como que una obra de cualquier cosa, ¿no? Un evento en especial. Siempre yo era como que el primero, o sea, no me daba pena ser el que estaba ahí, dar el ridículo. Realmente nunca me frustré con eso, al contrario, siempre como que me divertía realmente.
1: Claro.
2: Entonces era algo que me gustaba, pero por cosas de la vida como que terminé estudiando pues contabilidad, algo que me ha ayudado. Me dediqué a eso 4 años, pero justamente dentro de mi interior siempre estaba ese sueño, ese anhelo de querer intentarlo, ¿sabes? Y creo que no hay mayor, no sé, caso de éxito que arriesgarte, en verdad, intentar tus sueños, luchar por ello. Digo, no pierdes nada en intentarlo, ¿no?
1: Oye, querido, se me está acabando el tiempo, pero yo quiero que le digas a la gente que nos está viendo y que nos está escuchando que, por favor, estén muy pendientes de este próximo lanzamiento de esta película de terror 100% mexicana.
2: Sí, claro, los invito a que estén pendientes de mis redes sociales, también con producción, están todavía en proceso. Aún no tenemos fecha de estreno, estamos esperando a que pues las fechas oficiales, personal pendiente de las redes sociales. Los invito a ver Mirmecofobia próximamente. Hay nuevos proyectos también con Netflix, con Fox. Estamos igual esperando pues el lanzamiento oficial, entonces estén pendientes de todo, de las redes sociales.
1: Gracias por estar con nosotros.
2: No, al contrario, muchas gracias por invitarme.
1: Y ahora sí ya nos vamos, pero mañana te tengo a un galanazo argentino que está culminando novela, Juan Martín Jáuregui. Así es que mientras tanto, te mando besos, descansa y que tengas muy bonita noche.
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7: ¿Sabías que en México se practican 70 cesáreas por cada 100 nacimientos? La Organización Mundial de la Salud recomienda que sean solo 15. ¿Por qué? ¿Conveniencia médica? ¿Miedo al dolor? ¿O hemos olvidado que el cuerpo femenino está diseñado para dar vida? El parto natural es un proceso fisiológico para el que todas las mujeres están preparadas. Sin embargo, algunos bebés no tienen esa opción y deben nacer por cesárea para evitar riesgos mayores.
8: La clave está en saber cuándo es realmente necesaria.
7: La cesárea es una cirugía que consiste en un corte en el útero para extraer al bebé. Ha salvado muchas vidas de mamás y bebés. Pero si la mujer vuelve a embarazarse poco después, corre el riesgo de que el útero se rompa en el sitio de la incisión previa. Aunque es una complicación rara, puede suceder en menos del 1% de los casos. Pero en México, contra las recomendaciones de la OMS, el número de cesáreas va en aumento. Pero atención, toda mujer tiene derecho a elegir el método de dar a luz. Y también derecho a recibir información científica completa para tomar decisiones informadas, porque una cesárea innecesaria tiene consecuencias reales. Los beneficios del parto natural están en la rápida recuperación de la mamá. En menos de un día ya puede moverse sin dolor intenso, puede cargar a su bebé, amamantar cómodamente y caminar sin ayuda. Además, durante el trabajo de parto, el cuerpo produce oxitocina, conocida como la hormona del amor. Esta molécula se secreta en el cerebro, viaja hasta el útero y desencadena el trabajo de parto, generando contracciones que ayudan al cuello de la matriz a abrirse. Es química natural del nacimiento.
8: No es dolor sin sentido.
7: Cada contracción tiene un propósito. El proceso culmina con el nacimiento natural. Entonces, ¿parto natural o cesárea? La respuesta no es una moda ni una conveniencia. Es una decisión médica basada en evidencias. El parto natural debe ser la primera opción cuando no hay complicaciones. La cesárea debe ser el recurso que salva vidas cuando realmente se necesita. Porque traer vida al mundo no debería ser cirugía de rutina programada a conveniencia. Es el milagro más antiguo de la humanidad. Y el cuerpo femenino, cuando todo está bien, sabe exactamente cómo hacerlo. Respetemos ese saber milenario y usemos la ciencia médica cuando realmente la necesitemos.

0: Con información de la doctora Yolitzma Arlet Musino Manjarres, del Hospital de Ginecobstetricia Luis Castelazo Ayala del IMSS y de la Facultad de Medicina de la UNAM. Un guión de Leonardo Santiago con información del portal Ciencia UNAM. Les saluda Mónica Genis.
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5: Muy buenas noches, bienvenidos a este su programa Estilo de Vida. Yo soy su amigo Gerardo Medina, me da muchísimo gusto que me acompañen el día de hoy, acompañado de la maravillosa, gratísima y sensacional presencia de Marco Antonio Silva.
6: Jerrito, muy contento, encantado, feliz de la vida de estar con todos ustedes aquí en Estilo de Vida.
5: Y bueno, quiero agradecer que el otro día hizo el programa Sofi con el doctor Víctor López Ocampo. La verdad es que la cantidad de personas que me hablaron para decir que qué maravilloso programa. Muchas gracias. Se te nota el estilo, la clase y el talento, mi vida. Así que muchas gracias a Sofi, que es nuestra productora. Pero no pudieron llegar los conductores.
6: Yo llegué un poco más tarde, pero llegué.
5: Llegaste más tarde. Ajá. Pues resulta que pues Miriam se nos enfermó. No sé en qué cantina estaba metido un día antes. Ah, en la mía, sí.
6: Tenemos que agradecerle, Jerrito, a todas las personas maravillosas que se dieron cita para poder festejar, celebrar a mamá. Ese 10, que fue el 11 de mayo, realmente ahí en el Salón La Maraca, donde dio tanto gusto ver a la gente tan feliz, a las mamitas tan lindas, tan guapas, que iban hasta vestidas de la época del rock and roll, se pusieron a bailar.
5: Estuvo padrísimo el evento. Nomás quiero decirles, no sean malitos, cuando me manden un mensaje y me digan voy a ir, vayan.
6: Eso.
5: No, nomás me manden mensaje.
6: Qué bueno que hiciste.
5: Porque no es por otra cosa, sino por la cantidad de alimento que sobró.
6: Exacto. Porque se tiene que tirar, porque ni modo que ya.
5: Yo no lo tiré. Ajá. Yo agarré, nos sobraron, dimos baguettes, unas baguettes impresionantes de jamón con queso manchego, muy ricas, estaban exquisitas.
6: Deliciosas
5: las baguettes. No, me sobraron 225.
6: 225
5: baguettes sobraron. Y entonces era el equivalente a dos cajas inmensas de huevo. Y me fui al Hospital Infantil Federico.
6: Que
5: está atrás del Hospital General. ¿No? Estaba el Hospital Infantil. Y hay una cantidad impresionante de papás esperando noticias de sus niños. Muchos no traen ni para el camión. Muchos acampan ahí. Muchos duermen en cajas de cartón. Porque a mí me dijeron, si le sobran las cajas, me las da para poder dormir. A ese nivel de necesidad hay en este país. Mucho tienen que ver las autoridades que no ponen el ejemplo, pero bueno. Y ahí nos pusimos a obsequiar, persona por persona, me puse a obsequiar las baguettes y les dio mucho gusto. Vi hasta acá de los niños, yo creo que tienen un poquito de hambre los pequeñitos. Y no me regala otra más y les dábamos dos. O sea, los que no fueron, los que nomás se apuntaron para no ir, pues hicieron su obra buena, porque la comida que quedó se la dimos a los a las personas necesitadas que estaban esperando noticias de sus nenes allá afuera del Hospital Infantil Federico Gómez, que está al lado del Hospital General, que la oficina está muy cerquita. Entonces me fui a hacer la de Santa Claus en mayo, ahí repartiendo tortitas con todas las personas que estaban allá afuera. Yo creo que las disfruté muchísimo porque estaban exquisitas.
6: Deliciosas.
5: Estaban muy ricas.
6: Bueno, yo incluso todavía le pensé, ayer dije, ya ves que me llevó Jimena una, dije, ay, ¿cómo le pedí la otra? Lo he hecho porque me dijo, ¿quieres una o dos?
5: Y pues
6: le dije,
5: si sobraron 300, Marco, te hubieras llevado las que quisieras.
6: Entonces ya, porque ya iba comiéndome, dije, estaban, pero riquísimas.
5: Estaban buenísimas.
6: Muy buenas.
5: O sea, que a toda la gente que le pudimos obsequiar un pequeño bocado, espero que lo hayan disfrutado. Y bueno, hoy vamos a platicar del ajo.
6: Las propiedades del ajo, Jerrito.
5: Fíjate que yo no soy muy...
6: ¿Mucho de consumir ajo?
5: No soy muy hecho de consumir ajo crudo, no. Ajá. No soy de los que les gusta así hasta machacado el ajo. ¿A ti sí te gusta? A mí no.
6: A mí tiene muchos beneficios, de hecho, el ajo.
5: Pero tiene muchos beneficios el ajo. Nosotros tenemos cápsulas de ajo japonés.
6: Para que la gente sepa.
5: Son pomos de 60 cápsulas. Son pomos grandes. Y y les han dado muy buenos resultados a mucha gente, porque mucha gente me ha dicho incluso que con el ajo, con estas cápsulas de ajo en particular, que es un ajo muy concentrado y es ajo japonés, se les han salido hasta las arenillas del riñón.
6: Hasta las arenillas.
5: Que toman el ajo y se les ha salido hasta las arenillas del riñón.
6: Que tiene tantas
5: Pero fíjate que en una época, quienes deseaban conservar a sus amigos no comían ajos sazonados.
6: ¿No lo comían sazonado?
5: Pues no, pues apestaba la boca, Jorge.
6: Pero hay gente que sí, yo he visto que sí, Jerry. Bueno, yo tengo un tío que sazonado, Jerry, y diario unas tres cabezas.
5: No, yo tengo una tía que los hace con aceite de olivo. No sé si los sazone
6: o no. Marina, ¿no?
5: No sé cómo los prepare. Como marina los pues ya preparado los marina en aceite de olivo. Y los consumen como un...
6: Sí.
5: Como un producto gourmet, ¿no? Entonces, ¿por qué? Porque te producía mucho el mal aliento el ajo. El ajo te producía mucho mal aliento. Pero hoy la gente madura pues está imitando a los antiguos egipcios, quien adoraban el ajo.
6: Es que saben todas las propiedades que tiene.
5: Porque el ajo este bulbo es maravilloso y tiene muchísimas propiedades culinarias y medicinales. Sí. Fíjate que durante miles de años el ajo ha sido apreciado por su potencial terapéutico. Tiene mucho potencial terapéutico el ajo. Y los constructores de las pirámides lo tomaban para tener fuerza y resistencia. O sea que el ajo te da muchísima vitalidad. El ajo da muchísima fuerza física.
6: Y mira de lo que estamos hablando. ¿Quiénes se dedicaron exactamente a hacer la construcción? Eso y
5: porque
6: la,
5: mucha
6: lo que
5: gente piensa
6: energía.
5: Que los constructores de las pirámides eran esclavos. No. Las pirámides no las construyeron esclavos. Las construyeron ciudadanos que cobraban un sueldo.
6: Era parte de la actividad que realizaban.
5: Una remuneración. O sea, era parte de la población quienes construían y tenían sus mismas viviendas y unidades habitacionales alrededor de las pirámides cuando las estaban construyendo, ¿no? Entonces, les daban el ajo, les daban el ajo para incrementar el rendimiento físico de las personas que se dedicaban a esta actividad. Ahora, fíjate que Luis Pasteur, que descubrió muchas vacunas, entre ellas la de la rabia, y él elabora la pasteurización.
6: De ahí viene el término.
5: El término viene de su apellido.
6: Que descubrió.
5: Él desarrolló la pasteurización, en el que consiste en enfriar los alimentos a menos 0 grados centígrados y luego hervirlos a más de 120 grados centígrados para matar todos los virus, bacterias, protozoarios que están en los alimentos y hacerlos inocuos, ¿no? Pues Luis Pasteur investigó las propiedades antibacterianas del ajo y los médicos lo usaron para curar heridas en las dos guerras mundiales. O sea, ponían cataplasmas de ajo en las heridas durante la Primera y la Segunda Guerra Mundial, porque tampoco había muchísimo medicamento.
6: No, déjame decir. Están en guerra.
5: Dos cosas se ocupaban, fíjate, Marco, se ocupaba el ajo y el agua de mar.
6: El agua de mar.
5: El agua de mar
6: tiene muchas propiedades.
5: No sabes la cantidad de propiedades vegetales que tiene el agua de mar. Pero bueno, el ajo está emparentado con la cebolla, no sé si lo sabías tú.
6: Sí, ya me lo sabías.
5: Y la escalonia y otras plantas del género Allium. De hecho, hay un medicamento homeopático que se llama Allium cepa, ¿verdad? Que mandamos mucho para las vías respiratorias, este rollo, ¿no? Y toda la planta es olorosa, pero el aroma más fuerte se concentra en el bulbo, o sea, en lo que llamamos nosotros los dientes de ajo. Hay distintos tipos de ajo, ¿no? Porque hay ajos que son un solo bulbo, todo el ajo, hay ajos que son muchos dientecitos, ¿no? Y es donde se encuentra el sabor y las propiedades curativas del ajo. El ajo contiene más de 100 compuestos azufrosos.
6: Uy, en la torre, más de 100 compuestos.
5: De los que se derivan casi todos sus beneficios. Ahora, si el bulbo se tritura o se mastica, hoy paso sin ver.
6: Sí, cuando lo masticas, no, bueno, es...
5: Lo que suelta el bulbo es una sustancia que se llama alina. O sea, el alimento que ayuda a mejorar la condición de las personas es la alina. Es uno de estos compuestos azufrosos que se transforma en alicina, la sustancia química responsable de su olor y de los beneficios que tiene para la salud. A su vez, parte de la alicina se degrada rápidamente en otros compuestos como el ajoeno, que también puede tener propiedades medicinales. Ahora, al cocinar el ajo, esto es importante decírselos, cuando ustedes cocinan el ajo, se inhibe o se pierde la formación de alicina.
6: Sí, porque ya le estás dando otro proceso químico.
5: No,
6: pues sí,
5: porque el calor destruye.
6: Por eso, pues, el calor.
5: Las propiedades,
6: por
5: lo, sí. Entonces, cuando tú cocinas el ajo, pues lo estás haciendo por gusto, por sabor, por lo que tú gustes.
6: Porque, ¿no?, vaya que le da sabor a la comida.
5: Pero la formación de la alicina se pierde y se eliminan sustancias químicas terapéuticas. Por eso se tiene que consumir crudo.
6: Oye, pero una buena salsita, Jerry, no me puedes negar, una buena salsita, si no le pones ajo,
5: yo no, les pongo.
6: No sabe rica, no sabe, no. Sabe diferente.
5: Es raro, Marco.
6: Es que sabe diferente.
5: Estás como
6: con
5: Miriam,
6: ajito,
5: que desayuna
6: arúgulas
5: con salmón y arándanos.
6: O los estos huevos
5: benedictinos,
6: que es parte del desayuno.
5: Sí, cualquiera desayuna huevos benedictinos.
6: ¿A qué no los desayunas tú, Jerry? Si cualquiera los desayuna.
5: Yo contra tu trabajo desayuno huevos, güey.
6: Ay, qué bárbaro, Jerry.
5: Y tú desayunas muchos huevos.
6: Todos los días.
5: Marco, como persona normal, 5 huevos estrellados.
6: Oye, sí, para que valga la pena, qué rico. Así amarra, para que amarre como
5: ¿no te
6: el
5: das
6: bañil
5: con la clara cruda?
6: No, me encanta. Y hay veces que los pongo, te voy a decir como también les pongo.
5: Me encanta la clara cruda. Ay, no, guacala, vamos a un pequeño corte. Estamos volando con el que amarra como albañil. 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
17: Caminando por México.
7: A poco más de media hora de Cabo San Lucas, en Baja California Sur, se ubica el pueblo mágico Todos Santos, con un toque bohemio, cultural y artístico. Esta localidad llena de encanto destaca por su estilo colonial, por su hotelería, su exquisita gastronomía local, una importante escena artística y playas cercanas como La Poza, Batequitos, San Pedrito, Cerritos, Punta Lobos y Los Esteros, donde se puede practicar deportes acuáticos o simplemente relajarse y tomar el sol. Con sus calles empedradas, Todos Santos ofrece galerías de arte y su atractivo centro turístico, en donde está la Plaza de Armas, una gran explanada adornada por palmeras y cocoteros, y la Misión de Todos los Santos, una majestuosa iglesia fundada por los jesuitas en 1720.
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7: Las habas son unas leguminosas ricas en nutrientes. Cada 100 gramos de habas aportan 65 kilocalorías y 4.6 gramos de proteína. También aporta potasio, hierro, fibra y fósforo.
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5: Y ya estamos nuevamente con ustedes aquí en su programa
20: Estilo de Vida.
5: Bueno, estábamos con el ajo. Entonces,
6: ay, mira, en las mañanas, Jerry, como estamos con lo del huevo. En las mañanas, cuando ya le quiero cambiar un poquito, aviento una tortillita en poquititas de manteca, muy poquitita, nada más para que le dé otro sabor. Entonces las pongo así como a sazonar las tortillitas de maíz, no de harina, de maíz, con un poquito de manteca.
5: ¿Sabes quién vende unas tortillas maravillosas?
6: ¿Quién?
5: El doctor Arévalo.
6: ¿A poco?
5: Bueno, se las llevan ahí, ¿no?
6: Ajá, y las...
5: Son tortillas de nopal. Uh-huh. Pero te saben exactamente a tortilla de maíz. No, a tortilla de maíz.
6: Ah, mira.
5: No, y ven unos sopecitos de nopal que también te saben a sopes de maíz.
6: Mira.
5: No te saben a nopal. Uh-huh. Yo creo que no debe ser desagradable el sabor de nopal, pero no te saben a nopal, te saben a tortilla y a sope. Uh-huh. Tal cual. Nada más que cada tortilla de las que te da el doctor Arévalo tienen 13 kilocalorías. Y las tortillas normales que tú consumes tienen 52 kilocalorías.
6: Ah, mira, es muy bajo, entonces está súper bien.
5: O sea, es el equivalente a 4 tortillas de las que te da el doctor Arévalo a una normal.
6: A una normal, no, pues está súper bien. Súper bien. Y el costo, pues sí, es distinto. Ahí sí, debe ser como 70, 80 pesos un...
5: No.
6: Un, ¿no?
5: No, bastante accesible.
6: Ah, mira qué bueno.
5: Y te las vende al altro vacío para que las puedas tú meter al refrigerador. Ajá. Y las vas sacando y las vas haciendo y quedan como si hubieran salido de la tortilladora.
6: Así fresquecitas.
5: Sí.
6: Ah, qué rico. Pues espera.
5: Ahora que vaya te traigo.
6: Dale. Ah, pero te está diciendo eso. Y entonces le pongo esto y le pongo como camita lo de la tortilla. Y le pongo un poquito de salsita, como si fuera tipo sopecito. Y ya arriba le aviento el huevo. Y sabe, Jerrito, como no tienes idea, glorioso. Porque ese saborcito de la manteca, aunque tampoco es de que los ponga que se estén remojando ahí o estén hirviendo en toneladas de manteca. Es un poquito, nada más unas gotitas. Y ya le da un sabor diferente, Jerrito. Y aparte el huevo, que es alto, tiene un muy alto en proteína, que tiene muchísimas propiedades, más la yema que la clara, para que la gente también no la haga a un lado, porque también, ay, es que la yema me da quién sabe qué, por su viscosidad, porque por el esto, por lo otro, cómo más la yema. Tiene más propiedades la yema que la clara, ¿verdad? Entonces, para que la gente sí la pueda consumir. Por la mañana es muy saludable el huevo, es proteína. Les ayuda también, pues, para poder también tener buena masa muscular. Y por eso todos los nutriólogos, todos al unísono, te recomiendan que un desayuno completo es el poder comer, desayunar huevo. Y ya si puedes evitar el azúcar, trata de evitarlo, el azúcar, en medida de lo posible, porque hay gente que no puede tomar el café o la leche si no lleva azúcar, traten de evitarla. Esa cantidad también de jugos, que también, Jerry, de repente, ay, que me voy a tomar un litro de jugo, aguas, porque es muchísimo azúcar. Mejor si quieren realmente comer, tomar, como dicen, ese jugo, pues comerse con una naranja, con el gabazo, eso, bagazo que se llama. Con eso te la comes y ya quedas perfectamente bien, ya no necesitas más y nada más estás comiendo lo equivalente a una sola de más, ¿no? Y entonces estaba diciendo, Jerry, sí es importante que lo hagan de esa manera, porque si no, Jerry, pensamos, ah, bueno, ya me comí el huevito, es pura proteína, pero entonces ya evité el cafecito con el azúcar. No, pero me estoy aventando un jugo, pero además me estoy echando esta bebida que dicen que tiene un montón de lactobacilos, que aguas, porque también es muchísimo azúcar. Y hay gente que ya de manera periódica lo está tomando, que porque piensa que es muy sano y le va a ayudar muchísimo en la flora intestinal, como le dije.
5: Ni llegan, al venir en una presentación, De proteína, ajá, o sea, en un lácteo, se destruyen en el estómago con los jugos gástricos.
6: Entonces, para que todas

0: grasa o el pobre consumo de fibra. Los hábitos de vida perjudiciales como el sedentarismo, el consumo de alcohol y tabaco, el estrés o la falta de sueño también disminuyen el balance de la microbiota intestinal. El envejecimiento es otro factor por el cual se ve reducida, ya que por la edad desciende el número de estas bacterias beneficiosas. Es por ello que el consumo de probióticos es tan importante para toda la población. ¿Te sientes cansado, estresado o con calambres? Tal vez te falta magnesio. Este mineral esencial ayuda a relajar los músculos, mejorar el sueño y regular el sistema nervioso. Además, apoya la salud del corazón y reduce la fatiga. Inclúyelo en tu rutina y dale un respiro a tu cuerpo. Recuerda, magnesio, el mineral del equilibrio. Vamos a una breve pausa y regresamos a su programa Estilo de Vida. 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
7: Tailandia es un país del sudeste asiático que cuenta con una superficie de 513.120 kilómetros cuadrados, donde habitan más de 71 millones de personas. Su moneda oficial es el baht tailandés. Este país es conocido por sus playas tropicales, ruinas y templos.
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9: Y ya estamos nuevamente con ustedes aquí en este programa
10: Estilo de Vida.
9: Decías, Marquito.
11: Antes estaba preguntando, hay gente que se pregunta, oye, yo no me puedo comer un diente completo de ajo. Si lo cortan a la mitad para irlo segmentando por día, por día, por día, ¿tendrá el mismo efecto, Hierrito, o sí tiene que ser el diente completo?
9: Yo les sugiero que si lo van a cortar la mitad, se comen la mitad y lo demás, pues ya lo desechan.
11: ya pierde sus propiedades después de haberlo cortado.
10: Sí.
11: Ah, ok, perfecto.
10: Porque se oxida.
11: Ah, se oxida, exactamente. Uh-huh.

0: ¿no?
1: Sí, claro. Entonces, por eso mejor, o si ya no lo van a comer la otra mitad, pues ya tírenla mejor. Y al otro día, pues vuelven a partir.
0: Pero ocupen en algo, ¿no?
1: O puede ser también, fíjate. Hay muchos preparados con ajo también, Jerry, y muchos alimentos que preparas con ajo, y pues ahí puedes también aprovecharlo como para decir, seguirle dando propiedades, aunque como tú ya lo dijiste, ya cuando empieza con cocción o con las preparaciones estas, pues ya pierde gran parte de sus propiedades porque debe de ser pues así como está el dientito, sin tener que pasar por otros procesos, ¿no?
0: Sí. Ahora, fíjate que hablando del ajo, en muchos casos es eficaz contra organismos infecciosos, sobre todo contra hongos. Hay quienes se embarran el ajo. Tienes un piquete de mosco y te embarras el ajo. Pero fíjate que ya el ajo actualmente, como los cultivan con pesticidas y fertilizantes químicos, pierden muchas
1: Ah,
0: propiedades.
1: es lo que te digo,
0: Pierden muchísimas propiedades. Porque yo me acuerdo cuando era chico y nos picaban las arañas patonas que nos metíamos a los sembradíos ahí en Coacalco. Cuando yo era chico, mi mamá cortaba ajo y no lo ponía. Y el ajo ardía, curaba y apestaba.
1: Sí, es cierto.
0: Ahora póntelo para un piquete de mosco, ni arde, ni cura, ni apesta. O sea,
1: Al
0: no te
1: igual
0: hace nada.
1: que la cebolla, Jerry. Ahora yo puedo partir la cebolla y picarla perfectamente, ya ni te hace llorar, ya no sientes ese efecto, esas cosas. ¿Qué está pasando con las
0: Están
1: propiedades de
0: perdiendo
1: la?
0: sus propiedades porque no tienen suficientes minerales rastros. Al no tener suficientes minerales rastros, pues entonces no tienen, por ejemplo, elementos como el yodo, que es lo que estimulaba que lloraras con la cebolla.
1: Así es.
0: De hecho, si tú te cortas, si tú te
1: Ah,
0: cortas
1: sí.
0: y te haces una herida, algo con lo que se te para inmediatamente en segundos el sangrado es quitarle la telita a la
1: La
0: cebolla.
1: cebolla.
0: Le quitas la pielecita, es muy difícil quitársela porque es tan
1: Ajá, es
0: delgadita,
1: súper
0: pero le
1: delgado.
0: quitas la pielecita a la cebolla y te la pones sobre donde está la herida
1: Ajá,
0: y inmediatamente
1: te lo frenas,
0: cicatriza.
1: claro, es cierto, cierto.
0: Se frena inmediatamente el sangrado y cicatriza inmediatamente
1: Ajá, sí, es cierto.
0: con la piel de la cebolla. ¿Cómo no quieres tú que todos los antiguos adoraran todo este tipo de verduras? Si les proveían propiedades curativas. Ahora todo es químico, todo es fármaco, todo es intoxícate, ¿no? Ahora, la lisina puede bloquear las enzimas que les permiten invadir y dañar tejidos a las bacterias. Y se ha demostrado que el ajo también inhibe el hongo que causa el pie de atleta y los hongos de los oídos.
1: No, que mira.
0: Ahora, hay que buscar complementos que aporten por lo menos 4.000 microgramos de alicina por pastilla. Nosotros tenemos nuestras cápsulas que aportan 4.000 microgramos de alicina por cápsula. Es más o menos la misma cantidad presente en un diente de ajo crudo, ¿no? Ahora, para salud general o disminuir el colesterol, hay que tomar entre 400 y 600 miligramos de un complemento. Para resfriados o gripe, de 400 y 600 miligramos de un complemento. O sea, cada cápsula debe tener 200 miligramos. Entonces, si tú estás hablando de una gripe, son tres al día, del colesterol, tres al día, ¿verdad? Para aplicaciones tópicas, pues tomas el ajo, ¿verdad? Y te lo pones tres veces al día, directo, lo partes y te lo pones. Y algunas aleaciones cutáneas como verrugas o mordeduras de insectos pueden reaccionar al ajo crudo machacado aplicado en el área infectada.
1: Así es.
0: Ahora, el ajo puede tomarse por tiempo indefinido, es un alimento al fin y al cabo. Pero si lo usan para problemas de colesterol, revísense cada 3 meses para verificar si ha habido cambios. Si no hay beneficios, pues manden un mensajito, ¿verdad? Y nosotros les decimos con qué lo pueden combinar, con ácidos grasos, con selenio, con zinc, con silimarina, ¿verdad? Y algunas personas presentan acidez, gases intestinales o diarrea al tomar ajo en grandes cantidades. Pero ya te digo que hacen un pescado al mojo de ajo y le avientan la cabeza completa de ajos.
1: Completida, sí, es cierto.
0: Entonces sí, tenemos nosotros que.
1: Ayuda incluso, como dices tú, Jerry, también al envejecimiento prematuro, pero bueno, hay que consumirlo de manera constante. También no es de que hay con un dientito de ajo que tú te comas, ya piensas que va a estar frenando esa parte, pues eso ya también es cuestión de tiempo, de año y de absorción del mismo cuerpo, ¿verdad? Como para que pueda también tener este efecto. También puede ayudar en el tratamiento contra la bacteria H. pylori, esa que tú también
0: Es el
1: hablas.
0: Helicobacter pylori.
1: Ajá, ¿verdad?
0: Para el Helicobacter pylori es bastante bueno también consumir ajo.
1: Ajá. Y mejora también mucho la flora. Lo que, bueno, lo que lo conocemos
0: La
1: como la
0: probiótica
1: flora. Ajá,
0: intestinal,
1: exactamente.
0: ¿no? Ahora también usar complementos con capa entérica, como es los que nosotros manejamos, puede reducir los efectos de los gases, la diarrea, la acidez, y también pues, se han reportado en algunas personas erupciones cutáneas. Uh-huh. Esto es porque es muy caliente.
1: Sí, exacto.
0: Es muy, muy, muy caliente el ajo. Entonces, fíjate que en un estudio reciente de laboratorio se halló que el extracto de ajo es lo suficientemente poderoso para neutralizar, como tú dices, la bacteria del Helicobacter pylori.
1: Uh-huh. Sí.
0: Ahora, el siguiente paso es ver si el ajo actúa igual en el organismo.
1: Sí.
0: Porque este estudio se hizo in vitro. Uh-huh. O sea, se sacaron las bacterias en una vasija de Petri.
1: Ajá.
0: Se me fue el nombre. Y entonces ahí se aplicó el ajo. Y vieron que se inhibía por completo el Helicobacter pylori. Entonces hay que hacer el estudio para ver si igual ocurre en el estómago. Porque acuérdate que el estómago contiene un pH de 2.2. Uh-huh. Es ácido. Claro. Que es el ambiente que necesita el Helicobacter pylori para poder trabajar, sí, ¿no? Uh-huh. Ahora, el ajo puede prevenir el endurecimiento de la aorta, la arteria que lleva la sangre del corazón a todo el cuerpo. Algo que ocurre en forma natural con la edad. Fíjate que en un estudio a unas 200 personas que tomaron complementos de ajo durante 2 años, la aorta de las personas de 70 años que tomaron el complemento era tan elástica como la de una de 55 años.
1: Mira.
0: O sea, te rejuvenece las arterias.
1: Exacto, lo que dice.
0: Y una aorta flexible puede reducir el daño al corazón propio por la edad. ¿Verdad?
1: Uh-huh.
0: Bueno, entonces esto es lo que respecta, aparte de la información del ajo. Ahora,
1: oye, además,
0: tenemos que tener ajo deodorizado, Marco.
1: ¿Cómo es deodorizado, Jerry?
0: Que le quitamos el mal olor.
1: Ah, ok.
0: Y tiene los mismos efectos que los complementos habituales, ¿eh?
1: Uh-huh.
0: O sea, el que deodoricemos el ajo no quiere decir que no les vaya a funcionar igual. Más bien va a evitar que tengan mal olor. ¿Qué ibas a preguntar?
1: No, es que te iba a comentar, Jerry, que también se hablaba de que, por ejemplo, ahorita que están los cambios de clima tan brutales, días anteriores unos calores brutales y ahora unos fríos, unos aguaceros y todo, también les puede ayudar muchísimo en los resfriados y en las gripes también, ¿no? El ajo.
0: Sí.
1: Entonces, para que la gente también lo consuma. Y lo mejor de todo es que ya está en cápsulas, Jerry.
0: También para las alergias. Uh-huh. Se toman una capsulita antes de desayuno, comida y cena.
1: Uh-huh.
0: Y durante la temporada de alergias van a mejorar muchísimo.
1: Uh-huh.
0: Ahora, también reduce el riesgo gastrointestinal.
1: Uh-huh.
0: También ayuda a bajar los niveles de azúcar en la sangre.
1: Sí.
0: Sirve para reducir el colesterol. Y es bueno para la taquicardia.
1: Uh-huh.
0: Fíjate que hoy en día el ajo es un excelente elemento para la salud cardiovascular, porque como favorece la circulación sanguínea y aumenta el suministro de sangre, órganos y tejidos, pues no es capaz de extrañar que desempeñe un papel tan importante en la protección contra enfermedades cardiovasculares.
1: Uh-huh.
0: Ahora, también, al ser antibacteriano, por naturaleza el ajo crudo puede combatir varias infecciones en la piel, especialmente aquellas ocasionadas por hongos, como lo son el pie de atleta, la tiña, y puede prevenir y tratar infecciones intestinales, ¿no? Ahora, en las vías respiratorias, tiene propiedades antivirales, antibacterianas, y ayuda a combatir la tos, los resfriados y la sinusitis.
1: Uh-huh.
0: Y ajo, cebolla y jengibre te ayudan para aliviar la congestión nasal. Ya ves que normalmente estos té los hacen siempre juntos.
1: Uh-huh.
0: Ajo, cebolla, jengibre, yo le agrego canela. Para las vías respiratorias, cuando no te sale el moco, ajo, cebolla, jengibre y canela.
1: Y con eso va para afuera.
0: Va para afuera.
1: Depulsado, órale.
0: Ajá. ¿Verdad? Y, pues bueno, aquí este...
1: De hecho, fíjate que incluso, bueno, esa yo le digo, la estuvieron haciendo durante el tiempo de pandemia, Jerry, para poder como potenciar lo de los pulmones, y le estaban dando las funciones de ajo, le estaban poniendo ajo, apio, cebolla y nabo, hazme tú el favor, y lo licuaban y va para adentro con agua, que para poder apoyar también lo de los pulmones. Y yo no sé, dicen que tenía muchísimas propiedades, todo, pero a mí me parece una bomba en el concepto.
0: No, mira, mi mamá cuando éramos chicos, uh-huh, yo creo que le entró el demonio alguna ocasión en su vida, uh-huh, y nos llevó a odiar tanto.
1: Ay, señor.
0: Que ponía a hervir leche.
1: Oyera.
0: Epazote del zorrillo, uh-huh, y una cabeza de ajos.
1: Ya ves.
0: Y decía, esto es para desparasitarlos. No, la casa apestaba 2 días. Entonces nos tapaba la nariz y nos decía, y tómenselo porque si lo huelen, los gusanos se les esconden. ¿En dónde se te van a esconder los gusanos, Marco Antonio Silva? Y agua si me lo vomiten. Era la cosa más espantosa que he probado en toda mi vida.
1: Pues sí lo creo.
0: Tengo yo ya 60 años de eso y no se me olvida. Pero vámonos a un pequeño corte y les estamos volando con ustedes aquí en este programa.
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3: 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Ácidos grasos esenciales, omega 3, 6 y 9, ácidos grasos de pescado de agua fría, omega 3, EPA y DHA, ácido linoleico y borraja gamma, y ácido oleico de olivo, omega 9. Los ácidos grasos cumplen varias funciones en el organismo, como son mantener la temperatura corporal, mejorar la absorción de las vitaminas liposolubles A, D, E, K. ¿Sabías que consumir pescado rico en omega 3 mejora la memoria y protege tu corazón? Vamos a una breve pausa y regresamos a su programa Estilo de Vida.
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0: Y ya estamos nuevamente con César en su programa
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0: Bueno.
1: Oye, Jerry, pero ¿para qué no hagan tanto proceso? Tenemos cápsulas también, porque la gente puede pedirlas también como parte, que te manden WhatsApp y que te digan que están escuchando el programa, que han escuchado todas las propiedades que estás hablando de lo del ajo, porque si hay gente, ya se evitan todo ese proceso y hasta estar loca, casi vomitando el ajo, Jerry, porque hay gente que no ni puede pasárselo así,
0: ¿eh? Sí, mejor en cápsula, ¿eh?
1: ¿Cierto?
0: Ni les apesta la boca, uh-huh, ni se irritan la mucosa, uh-huh, gástrica, liberan la lisina de igual manera. Entonces, fíjate, hay suplementos de ajo, como los nuestros,
1: sí,
0: que interactúan con los medicamentos para la hipertensión. Uh-huh. Por ejemplo, si tú tomas tu suplemento de ajo con losartán, valsartán, furosemida, hidrocloritacida, con el que tú quieras, ¿verdad? Genera una dinámica compleja en la absorción intestinal y las concentraciones plasmáticas. O sea, es muy bueno.
1: Muy bueno.
0: Uh-huh. ¿No? Ahora, me dicen, ¿qué es mejor, la cúrcuma o el ajo? Bueno, pues, el contenido de curcumina de la cúrcuma favorece la salud de la mucosa intestinal. Facilita la digestión, pues se ocupa para las agruras, la colitis, la gastritis. Mientras que el ajo ayuda a regular los niveles de colesterol. Una de las razones por las que a menudo se recomienda para personas con problemas cardíacos esta combinación.
1: Uh-huh.
0: Ahora, el ajo como tal empieza a activar sus compuestos beneficiosos, principalmente la lisina, inmediatamente después de haber sido consumido.
1: Inmediatamente, ¿verdad? Ahí.
0: Entonces, los beneficios para la salud cardiovascular pueden notarse con el consumo diario después de unos 7 días de, uh-huh, estar consumiendo tu ajo crudo o tus cápsulas de ajo. O sea, después de 7 días comienzas a notar muchísimo beneficio.
1: Fíjate que incluso también, como dices, tiene una gran función como proteger tus arterias, ¿no? Que varios estudios médicos pues han demostrado que al paso del tiempo como se puede ir ayudando. Y las arterias, oye, pues que las tengas en muy buen estado, ¿cómo te ayudan en la vida, Jerrito, no?
0: Sí.
1: O que las tengas mal, pues ahí también te encargo la salud. ¿Cómo andas con las arterias, o ya tapadas o dañadas o todo,
0: ¿no? Ahora, fíjate, también sirve para el dolor de espalda. El dolor de espalda puede estar relacionado con la inflamación de los músculos, los nervios o los tejidos circundantes. Diversos estudios han demostrado que la lisina y otros compuestos de azufre presentes en el ajo pueden inhibir los marcadores inflamatorios, lo que puede reducir el dolor y el hinchazón.
1: Uh-huh.
0: Y también ayuda muchísimo para destapar la nariz, para la gripe, para la presión arterial, ¿verdad? Y también para el riñón.
1: Ok.
0: Les deseo a ustedes que ayuda a sacar esas piedritas que se van formando en el riñón, además de que te desparasita de manera natural, te elimina el mal olor del cuerpo, te sirve para mejorar la circulación. Tiene tantos usos el ajo, es maravilloso. 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
0: 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Nos quedan 3 minutitos. Bueno, 3 minutitos para invitarlos a que nos hagan la gentileza de acompañarnos en las reuniones especiales que voy a dar yo en el transcurso del mes. La primera es en Cancún, que es en Cancún este sábado 16 de mayo a las 11 de la mañana en el VIPS de Avenida Tulum junto a Fantasías Miguel, enfrente de Plaza de las Américas, a las 11 de la mañana en el VIPS de Avenida Tulum en Cancún. El día domingo a las 9:30, en Cancún es a las 11 de la mañana. En Mérida es al otro día, domingo 17, a las 9:30, en el restaurante Sanborns de Plaza Las Américas, en el restaurante Sanborns de la Gran Plaza, en Mérida. Para todos los que me gusten acompañar en Mérida, voy a estar en el Sanborns de la Gran Plaza a las 9:30 de la mañana. Luego voy a estar con ustedes en el VIPS de Felipe Pescador, donde está Liverpool, en el VIPS de Felipe Pescador, el día domingo 24, en Durango. Vamos a estar el próximo 24 de mayo en Durango, en el VIPS de Felipe Pescador, para que nos hagan la gentileza de acompañarnos a las 10 de la mañana. VIPS de Felipe Pescador en Durango, próximo 24 de mayo. Y voy a estar con todos mis amigos de Villahermosa el próximo domingo 31 de mayo, en el Sanborns de Plaza Olmeca. En el área del bar, en el Sanborns de Plaza Olmeca, el próximo domingo 31 de mayo. Les recuerdo que también voy a estar el 6 de junio en Hermosillo. El 6 de junio, sábado 6 de junio, voy a estar en Hermosillo, en el VIPS del Vado, para que también me hagan favor de acompañarme el próximo sábado 6 de junio en el VIPS del Vado. Así que bueno, pues ahí vamos a estar. 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Bueno, pues llegamos al final de esta hora, muchísimas gracias por habernos acompañado, no se vayan después del himno nacional. Continuamos con ustedes aquí en este su programa,
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3: 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Ácido alfa lipoico. El ácido alfa lipoico es un antioxidante que se produce de forma natural en el cuerpo. También se puede ingerir en alimentos y en suplementos. Es considerado como el antioxidante universal, ya que es tanto soluble en agua como soluble en aceite. Algunos de sus beneficios son brindar protección al cerebro y también ser útil en ciertas enfermedades del hígado, como la neuropatía diabética. El ácido alfa-lipoico reduce los síntomas de neuropatía diabética, principalmente dolor, entumecimiento en extremidades inferiores y ardor. En la dieta de diabéticos tipo 2, aumentó un 30% los niveles saludables de insulina, incrementando notablemente la utilización de glucosa en la sangre. Para el caso de los diabéticos en particular, es un nutriente que mejora notablemente su calidad de vida. El selenio es un antioxidante clave que protege tus células del daño, apoya tu sistema inmune y contribuye a una tiroides saludable. También juega un rol en la fertilidad y el bienestar general. Una dosis diaria de selenio puede marcar la diferencia.
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3: Vamos a una breve pausa y regresamos a su programa. 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
5: Bienvenidas y bienvenidos a Revista del Consumidor Radio. Soy Joy Ramírez. Hoy, en el Platillo Sabio Profeco, nos acompaña Mati Vargas, cocinera tradicional queretana, quien nos va a enseñar a preparar unas deliciosas salchichas a la mexicana desde cero. Bienvenida, Mati.
6: Gracias, Joy. Esta receta les va a encantar. Comenzamos. Los ingredientes que necesitamos para hacer las salchichas caseras son 1 kilo de pechuga de pollo, 400 gramos de hielo picado, 200 gramos de lardo de cerdo o lomo de cerdo, 140 gramos de fécula de maíz, 20 gramos de sal, 16 gramos de cebolla en polvo, 8 gramos de fosfato de sodio, 8 gramos de sal cura, una cucharadita cafetera de paprika, agua, funda de celulosa para la salchicha e hilo de algodón. Para nuestra preparación de salchichas a la mexicana, requerimos 2 jitomates medianos en cubos, media cebolla fileteada, un chile verde, un diente de ajo fileteado, cilantro picado, sal al gusto, aceite y 6 de las salchichas que vamos a preparar cortadas en rodajas. Comenzaremos preparando el embutido. Primero, cortamos la carne en cubos pequeños y la ponemos en la licuadora junto con las sales mezcladas. Y mientras se licúa, agregamos una tercera parte del hielo molido. Además, añadimos nuestro colorante natural, que es la paprika. Luego, el lardo de cerdo o lomo de cerdo. Y al final, el resto de los ingredientes, incluyendo el hielo. Licuamos hasta que se integren bien los ingredientes y reservamos la mezcla en un bowl. Ahora, para darle forma a las salchichas, colocamos la mezcla dentro de la manga y embutimos en la funda de celulosa, rellenando a presión las tiras largas y atamos por uno de los extremos. Dividimos las salchichas en porciones atándolas con hilo de algodón. Para cocinarlas, colocamos las tiras de salchichas en las bolsas resellables de grado alimenticio y extraemos la mayor cantidad de aire posible. Calentamos previamente el agua a punto de ebullición, introducimos la bolsa de salchichas y cocinamos de 30 a 40 minutos. Al finalizar la cocción, sumergimos las salchichas en un bol con agua fría y hielos. Esto es para crear un choque térmico y las llevamos a refrigeración por 24 horas. Es muy importante que no retiremos la funda de celulosa hasta que las vayamos a usar. Ya seleccionadas, las colocamos en una bolsa al alto vacío para almacenarlas en el refrigerador. Estas salchichas pueden durar una semana almacenadas en refrigeración dentro de la bolsa. Ahora vamos a llevar estas salchichas caseras a otro nivel. Para su preparación, agregamos aceite en una cazuela y sofreímos la cebolla, el ajo e incorporamos las rodajas de salchicha. Agregamos el chile picado y después el jitomate en cubitos. Sazonamos con una pizca de sal y colocamos un poco de cilantro picado. Por último, dejamos cocinar por 10 minutos aproximadamente hasta que todo quede bien integrado. Recuerden que el platillo Sabio Profeco es fácil de preparar. tiene buen sabor, aporta un balance nutricional y rinde para varias porciones. Anímense a prepararlo y cuéntenos en nuestras redes sociales cómo les fue. Yo soy Mati Vargas, cocinera tradicional queretana, y fue un gusto cocinar con ustedes.
5: Muchas gracias por acompañarnos.
6: Gracias a ti.
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1: Muy buenas noches, bienvenidos a este su programa Estilo de Vida. Yo soy su amigo Gerardo Medina, me da muchísimo gusto que nos acompañen el día de hoy a través de esta su casa Grupo Fórmula. Aquí en Grupo Fórmula damos poder a tu voz.
2: Eso.
1: Y acompañado de la gratísima compañía de Marco Antonio Silva.
2: Jerrito, muy contento de estar en una cuenta con todos ustedes aquí en Estilo de Vida.
1: Que además no sabe cumplir sus promesas.
2: Ay, perdón, es que hoy andaba un poco más sensible. Hay días, ¿no te llega a pasar, Jerrito?
1: No, a mí no.
2: Bueno, ando como...
1: Yo soy un animal sin corazón.
2: Te voy a decir qué fue lo que me pasó, Jerry. Por eso te dije que hoy no se podía, porque resulta que en la mañana, ya es que cuando uno, por quererme bajar rápido de la cama, me caí, me di tremendo ramalazo y me duele todo mi brazo, porque me levanté rapidísimo, lo que nunca hago, porque siempre me levanto de más despacito y ahora sí me levanté y no me pude ver y no sé qué, en el piso me resbalé y fui a dar y
1: tremendo. No, yo le voy a contar la historia real. Marco Antonio Silva se volteó, quiso abrazar a su pareja y su pareja lo aventó hasta el suelo.
2: Hasta
1: el
2: hijo.
1: Le dijo, la confianza da asco, hazte.
2: Árale.
1: Entonces que te avienta.
2: Fue por eso, Jerry. Por eso
1: porque a ti ni en tu casa te quieren.
2: No, ya no. Pero no, mira mi brazo hoy.
1: En neta que te caíste de la
2: sí,
1: cama.
2: Ay,
1: qué burro eres.
2: Pero pues pasa, Jerry. Como dices, ¿cómo los accidentes se pueden dar por un descuido, por una tontería? ¿Cuántas?
1: Yo no me puedo caer de mi cama, ¿eh? Porque caigo directo sobre el filo del buró.
2: Ah, pues ahí está, ya ves. Es que
1: yo sí me desnuco.
2: No, pues.
1: Qué bueno que me lo dices.
2: Hay que tener mejor, levántate despacito.
1: Para pedirles aunque... que me pongan los barandales de la cuna. Bueno. No, es que le dije a Marco Antonio, yo venía en camino y le dije, ¿sí me das chance de darte un cachetadón así bien sabroso? Y me dijo que sí, yo ya se rajó.
2: Porque traigo mi brazo súper doloroso.
1: Pero nomás era el cachete, no era el
2: pues
1: brazo.
2: Pues sí, pero me duele todo el cuerpo.
1: Con la cacheta se te olvida el brazo.
2: Ok.
1: ¿No?
2: Ok.
1: Sí, puedo.
2: Ándale, pues.
1: A ver, acércate, Marquito.
2: Ay, ay, ay.
1: Ay, no, así ay. No sabe.
2: No.
1: ¿Sabes de agarrarte así desprevenido? Oye, sí, así que pongas cara de what.
2: Y la muela, Laura Zapata.
1: ¿Y la muela por qué? Bueno, hoy vamos a platicar de un problema que a mí me pasó. A mí me dio cirrosis. Sí, ay, no sí. Te hagas
2: tiempo.
1: Marco pone unas caras de, como si no hubiera estado ahí, no se enteró, no me acompañó al médico, o sea.
2: Ahí estuve, Jerry.
1: Tú eres
2: ahí.
1: Bien buen actor.
2: Bueno, pues qué bueno. Oye, ¿por qué no me contaron en las telenovelas, chicas?
1: Pues no sé, dile a Juan Osorio que se llevan bien con ustedes ahí en el programa.
2: Lo voy a tener que decir, oye, contrátame, soy muy buen actor.
1: Sí, soy bueno. Bueno, Armando Panchos.
2: Exactamente, pero pues algo sirve.
1: Mejor que la Wendy Silaris.
2: Ah, pues ahí está, ya ves. Pues ahí.
1: ¿Te imaginas tú de actor de novela?
2: Ajá, ahí.
1: Una vez, no voy a decir quién, me ofreció un papel de médico en una telenovela. Dije, no estás loco.
2: ¿Pero qué hiciste, Jerry?
1: ¿Cómo voy a salir en el canal 2 de vestido de doctor?
2: Bueno, y es la verdad, eres doctor.
1: Van a
2: ¿no?
1: decir, el actor que finge ser doctor. Pero en si vez eres... de decir el doctor que es actor, van a decir el actor.
2: Pero que si eres doctor, que es
1: doctor
2: y qué.
1: No, Marco, ¿cómo crees que voy a salir? ¿Sabes a quién le pasé el dato? A Abril Campillo.
2: Ok. Dijiste, no.
1: Le dije, tú, mana, cóbrate con Catre Power. Sí.
2: Con permiso, te dijo, vámonos.
1: Sí, la vez que era bien, Abril, mi amiga.
2: La queridísima Abril Campillo.
1: Ay, cómo le extraño.
2: Sí, sí, extraño.
1: Y aunque dijera que eras tú, brujo que aventaba gallinas a mitad de la calle.
2: Así es. Ah, o con todo y eso, la extraño, la queremos. Hasta donde esté mi queridísima Abril Campillo.
1: Sí.
2: ¿Verdad?
1: Es que a los amigos los tienes que entender con todos
2: sí,
1: sus defectos.
2: De repente todos esos...
1: Marco me cuesta un poquito de trabajo, pero bueno.
2: Pero así me
1: también se le quiere.
2: Oye, pues ya, ¿qué tanto es tantito?
1: Te da un avionazo este vamos a ponerle el AIFA. El
2: por
1: Felipe
2: el avión,
1: Ángeles.
2: El avión.
1: No, te da unos avionazos Por eso te amo.
2: Eso, gracias, señorita.
1: Bueno, vamos a hablar el día de hoy de la cirrosis. Uh-huh. Miren, a mí me dio cirrosis por una hepatitis C.
2: ¿Fuiste al hospital?
1: No, pues no me querían ya hasta enterrar.
2: Uh-huh.
1: ¿Te acuerdas que fui con un...?
2: Uh-huh.
1: Llegué, fíjense que... Bueno...
2: Pues cuéntame para
1: que
2: la gente
1: ¿para
2: sepa?
1: Qué hablo mal de quien se lo merece?
2: Uh-huh.
1: Si de cualquier manera van a seguir siendo iguales.
2: Así es.
1: Entonces, a mí me detectaron cirrosis porque a mí me infectaron de hepatitis C con una transfusión.
2: Así es.
1: Entonces, yo no lo detecté, fue fulminante, y el hígado lo tenía hecho yo, pedazos. Y un doctor que estaba ahí por el Seguro Social de Nonoalco,
2: uh-huh.
1: No voy a decir su nombre para allá, guardarlo en la Santa Paz. Hay que hacerte una punción. Digo, no manches, güey, ¿no quieres una vez cortarme la yugular? Mm-hmm. O sea, ¿no se te antojaría otra cosa más salvaje? ¿No estás viendo el tamaño de hígado? O sea, la inflamación y la necrosis y las cicatrices y... Bueno. Y luego fuimos a un hospital ahí en Satélite, atrás de Elizondo, donde en vez de preguntarte qué te duele, me preguntaron, ¿y tienes seguro de gastos médicos?
2: Lo primero, y tarjeta de crédito.
1: Sí, lo primero que te preguntan. Digo, tengo hasta para mantenerte infeliz. Eso. Sí, porque... O sea, me dio mucho coraje, Marco, porque a la gente no la ven con empatía.
2: Para nada. Es con...
1: La ven con cara de cuenta. Uh-huh. La ven con cara de cuenta.
2: Bueno, me estaban diciendo incluso, Jerry, un médico que trabaja en uno de estos famosos y reputados hospitales privados carísimos, que ya sabes que una consulta de la

0: prohibidas, así como actividades ruidosas. Otra de las reglas es la ley del silencio, en la que no se puede hacer ruidos molestos entre las 10 de la noche y las 8 de la mañana.
1: Ya estamos de regreso en Estilo de Vida.
2: Y ya estamos nuevamente con ustedes en nuestro programa
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2: Bueno, fíjate que cuando te da cirrosis, sí, la química orgánica de Harper y la bioquímica de Hellinger, la de Harper en la página 475 de la 17 edición, que es la que yo tengo, dice que se puede revertir la necrosis hepática. Y una cirrosis es un proceso de necrosis hepática. La cirrosis es la cicatrización de los hepatocitos del hígado. Eso es, se te van formando cicatrices, es la cirrosis, y después de la cirrosis viene la necrosis. Entonces, el caso es que la química orgánica de Harper nos dice que se puede revertir. Y uno de los elementos que menciona la química orgánica de Harper es el selenio. Dice que el selenio revierte la necrosis hepática y el efecto térmico del alcohol, los medicamentos y las bacterias. Página 475, edición 17, para que no crean ustedes que lo estoy choreando.
4: De hecho, alguna ocasión ya llegas a decir, Jerry, que cuando la gente no sabe con qué suplemento comenzar, el selenio es fundamental.
2: Es la base de todo, porque además estimula la producción de la enzima antioxidante peroxidasa de glutatión. Y si tu cuerpo no tiene suficiente glutatión, puedes llegar a morir. El glutatión es la enzima antioxidante maestra. Y es indispensable para todas las células del cuerpo. Evita el proceso redox de oxidación y reducción celular. Salió alguien diciendo una estupidez. No voy a decir en qué fuente fue, para que no empecemos a agredir otros medios.
4: Sí, claro.
2: Pero diciendo que el glutatión estimulaba la producción de células cancerosas. Miren, quien leyó esa tarugada, quiero que sepan que es la cosa más inverosímil, mentira y absurda que yo he leído. El selenio es un anticancerígeno per se. Y el glutatión como enzima antioxidante tiene 4 átomos de selenio en el tripéptido de glicina, cisteína y glutamina. El selenio se produce a nivel intracelular en el hígado. Imagínense que el glutatión produjese células, el crecimiento de células cancerosas. Todo mundo desde que nace comenzaría a producir cáncer de hígado.
4: No, pues sí,
2: Nada más así de sencillo.
4: Invadida la humanidad, sí, pues ya.
2: Porque todo el glutatión se genera de inicio en el hígado. Entonces, y es indispensable. Sin glutatión, tu organismo se desbarata. Entonces, hay tanta tontería que luego publican. Y la gente que le gusta ser escandalosa, que le gusta ser morbosa, que le gusta espantar a los demás, lo filtra con una facilidad. Y como todo el mundo ha por sentado que los que le salen en el TikTok, en el Instagram y en el TV Notas es real, pues sí.
4: Pues no, hay incluso hasta hay gente que se ha empezado a querer pensar que se va a curar, porque ya es que luego pasan hasta recetas médicas.
2: Ah, sí, en la última página, la bruja Hermelinda les recomienda, ¿no?
4: Y de ahí lo toman como si fuera la Biblia.
2: Yo me acuerdo cuando estas revistas, estaba Chicho Gallegos y Matilde Calderón, que le mando un beso a los dos, que a los dos los quiero mucho. No te digo. Era que tenían el TV Novelas y el otro TV Notas.
4: Sí.
2: Cuando eran revistotas,
5: Matilde Obregón.
2: Ah, Matilde Obregón, perdón. Discúlpame, Matilde preciosa. Tú sabes que te quiero.
4: Perullero, por cierto.
2: Entonces, que por cierto una vez me dijo, un día te voy a hacer un programa. Y nunca lo hicimos. A mí me da pena que me entrevisten a mí.
4: ¿Por qué, Jerry?
2: No sé.
4: Y no sé,
2: yo
4: mucho
2: puedo entrevistar a todo mundo, pero que me pregunten a mí no me gusta. Entonces, yo me acuerdo que cada año Chucho y Matilde sacaban la sección de las recetas de Navidad. ¿Te acuerdas?
4: Sí, me acuerdo perfecto.
2: Y ponía Angélica María su receta y así todas. Pero en otra temporada, posterior a Navidad, sacaban las recetas para bajar de peso.
4: Ajá, es cierto. Sí.
2: Entonces, Angélica María nunca se me olvida que daba la receta de la nieve de vainilla. Luego, sí, que había una receta de melón con nieve de vainilla. Luego había otra receta, no me acuerdo cuál daba Maribel Guardia, pero también daba una. Luego otra de las famosísimas, ¿quién era la que daba la de la sopa de col? Que es buenísima la sopa de col.
4: Es lo que dices,
2: buenísima. Esa sí sirve para regímenes para bajar de peso.
4: ¿Esa cómo se hace, Jerry?
2: Yo lo que hago es que pongo la col, pongo el jitomate, ¿no? como haces el caldillo de jitomate. Ajá, para sí, la sí. sopa normal, ¿no? Con cebolla, uh-huh. ajo y tomate. Y lo pones a sofreír. Uh-huh. Y ya que está sofriendo, le pones toda la col hecha a pedacitos.
4: Ay, qué rico.
2: Y luego le pones...

0: pones agua y le pones consomé. Y si quieres que te sepa increíble, te chutas un paquete de tocino, uh-huh, uno o dos paquetes de tocino, fritos, uh-huh, los fríes muy bien el tocino, lo fríes muy bien, le quitas la grasa y lo agregas a la sopa. Y ya se hace la cocción de la col, el tocino, el único, y queda una sopa increíble.
1: Mira, la verdad, sí, no sabía cómo se prepara.
0: Y esa es buena para bajar de peso.
1: Ok. Uh-huh.
0: Y todas daban su receta para bajar de peso. Luego sacaron la dieta de la luna, la dieta del sol, la de la coyotxautli, la de la taruga de enfrente, la de la papa bailadora.
1: Pervirtió todo porque ya después todo el mundo empezó con sus mentadas dietas que ni existían ni las hacían. Y luego lo que hacían era provocarles descompensación.
0: Mira, una vez Paul Stanley me preguntó que si yo había conocido a su papá, le dije que sí. Paco Stanley, le mando un beso a Paul, que yo lo apadriné, yo le di la patada en televisión a Paul. El primer programa de televisión en el que salió Paul fue Estilo de Vida. Te mando muchos besos, Paul. Y el caso es que su papá una vez, al aire, dijo, y vamos a hacer el licuado de la verdolaga. Se le ocurrió el de puro churro inventar un licuado. Uh-huh. Y le ponen verdolaga y le ponen choconostro y le ponen perejil y le ponen piña y le ponen opal y le... bueno...
1: todo.
0: Al otro día no te quiero contar la cantidad de llamadas porque mi primo estaba en el conmutador de Televisa. Uh-huh. Mi primo Gustavo estaba en el conmutador. Dice, Gerardo, ¿no sabes la cantidad de llamadas de gente que le dio diarrea, la que no se intoxicó, la que no acabó parada en el hospital? Porque la gente se cree todo. Todo,
1: claro.
0: Uh-huh. Todos se creen. Entonces ahí te encargo a la viejita que se hizo el licuado y acabó con una diarrea de 4 días en el hospital.
1: Sí, pobre, imagínate, ¿no? Lo peligroso también para ella.
0: O sea...
1: sí, claro.
0: Esas son muchas de las babosadas que se hacen en la tele, ¿no?
1: Y sí, con cero responsabilidad de nada.
0: No.
1: Inventando tanta cosa y que realmente la calor de la hora no sé el efecto que puede perder.
0: A mí, disculpen lo que les voy a decir, a mí me dio tanta risa eso.
1: Sí.
0: Digo, ¿cómo es posible que estás oyendo esa barbaridad y lo hagas?
1: Uh-huh.
0: Bueno, no, una señora dijo que era muy bueno para, no voy a decir qué enfermedad, el té de plumas de sopilote.
1: No, imagínate nomás. Ay. Y la gente ahí buscando, yendo hasta, yo creo, al mercado de Sonora.
0: Una vez me tocó en Oaxaca oír que té de caca de borrego.
1: Bueno, ya, la verdad es que sí.
0: O sea, unas cosas tan inverosímiles que dices, ay, no, qué bueno que existe la ciencia médica. Bueno, entonces estamos hablando de la cirrosis.
1: Así es.
0: ¿No? Fíjate que cuando hay problemas de cirrosis... los problemas sexuales pueden afectar tanto a hombres como a mujeres con la cirrosis.
1: Sí, pues no hay manera.
0: Bueno, para empezar, ¿quién quiere echarse el mañanero con una cirrosis?
1: Nadie.
0: O sea, no tienes humor, pero ni de que te volteen a ver. Menos de andar cumpliendo ahí los requisitos sexuales.
1: Así es.
0: ¿Verdad? En los hombres es muy común la disfunción eréctil. Porque incluso se inhibe la oxigenación en la cavidad cavernosa del glande. Por el problema de la intoxicación. La pérdida del deseo sexual se afecta mucho las glándulas gónadas. Y la reducción del tamaño de los testículos.
1: ¿Te reduce?
0: Sí, hay una hipotrofia de los testículos.
1: Okay,
0: y también puede haber ginecomastasia.
1: Que las se te hagan más grandes.
0: Que se te hacen más grandes las mamas a los varones.
1: Ajá.
0: Entonces, en las mujeres pueden aparecer disminución del deseo sexual. Dolor durante las relaciones sexuales. Imposibilidad para llegar al orgasmo y falta de ovulación.
1: Sí, es crisis eso, ¿eh? Imagínate nomás todos esos problemas juntos en una mujer.
0: Porque acuérdate que el hígado produce las hormonas, produce el colesterol, produce los triglicéridos. Del colesterol se producen las hormonas a su vez también. Y también puede dejar de tener periodo menstrual, incluso cuando no están en la menopausia. O sea, bien, bien peligroso. Ahora, una amplia variedad de enfermedades y afecciones pueden dañar el hígado y derivar en cirrosis. Pero acuérdense lo que dicen, que con un pedacito de hígado sano que se tenga, el hígado se regenera en su totalidad.
1: Claro.
0: Es el único órgano que se regenera.
1: ¿En su totalidad?
0: Es un órgano autólogo. Se regenera en su totalidad.
1: Y es el gran laboratorio del
0: cuerpo.
1: Y
0: yo no sé por qué entonces la sexta causa de muerte en México, pero bueno.
1: Y es el gran laboratorio del cuerpo, ayer, porque
0: sí, tiene más de 2,000 funciones metabólicas, claro. El hígado. Ahora, les decía, ¿qué enfermedades pueden ocasionar cirrosis? Trastorno de consumo de alcohol a largo plazo. Conozco gente que tiene una carrera alcohólica impresionante y no tiene cirrosis.
1: Ve a Carlos Bonavides.
0: ve a Luis de Alba.
1: Luis de Alba. Pero ve a José José por otro lado y lo que pasó.
0: Bueno, José José,
1: es de muy afectado.
0: No tuvo tanto daño,
1: hígado.
0: Más bien fueron los pulmones y todo ese rollo por la neumonía que le dio cuando se quedó dormido en el Volkswagen, que se le metió el agua en la noche, que lo fueron a recoger. No, bueno, y después, Anel, que les venga a contar mejor la historia, porque vayan a decir que soy chismoso yo. Pero este...
1: Sí, como hay cuerpos que resisten, que
0: aguantan
1: más que otros.
0: Cañón, Marco, que aguantan tremendo. Vámonos un pequeño corte y regresamos volando con ustedes aquí en su programa
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3: 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Enzimas digestivas. El sistema digestivo produce enzimas digestivas de forma natural para ayudar a transformar los alimentos en sustancias que el propio cuerpo pueda absorber y utilizar nutrientes como los carbohidratos, las proteínas, las grasas, las vitaminas y los minerales de los alimentos. Las enzimas digestivas son generadas en su mayoría por el páncreas, en pequeñas cantidades desde el intestino y la saliva, en específico para ayudar a descomponer los hidratos de carbono, las grasas y las proteínas de los alimentos, de modo que nuestro cuerpo pueda absorber los nutrientes a través de la barrera intestinal y llegar al torrente sanguíneo para que lleguen al órgano que los necesite. El silicio ayuda a limpiar los tejidos del organismo, estimula la producción de colágeno y de esta forma mejora los problemas de flacidez cutánea. El silicio mejora la flexibilidad de las articulaciones, ayuda a fortalecer y preservar los cartílagos, ayuda a aumentar la producción de elastina. Con ello, mejora la elasticidad de los músculos como corazón y vasos sanguíneos.

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1: Juan Carlos Rodríguez, la bomba, quien fuera comisionado de la Federación Mexicana de Fútbol, habló por primera vez desde su salida de la entidad y dijo que 7 de los 10 fondos de inversión más importantes del mundo hicieron ofertas para comprar hasta el 10% de la que hubiera sido la controladora de derechos de la Liga MX, valuada entre 11 y 14 mil millones de dólares. Todos sabemos cómo terminó. Y la razón es muy sencilla, y es que algunos dueños no estuvieron de acuerdo en transparentar sus operaciones y cuentas cuando el fondo se los exigió, lo que era bastante obvio. Y es que en un momento como el que vive el fútbol mexicano, en pleno mundial casi, y con estas conversaciones de mejor estructura y profesionalismo, debemos recordar que el potencial del fútbol mexicano a nivel internacional como negocio es inmenso, pero este nunca será desbloqueado si los dueños no lo tratan como el negocio que es.
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2: ¿Sabías tú que la timidez en la adolescencia es un rasgo de personalidad y es además completamente normal? En una etapa ruidosa, sociable y muy orientada a la amistad, los adolescentes tímidos pueden parecer diferentes a sus compañeros, pero la realidad es que no lo son. Suelen hablar menos, sí, observan más y reflexionan antes de actuar. No buscan ser el centro de atención, pero muchos destacan por su capacidad de escuchar, su creatividad y su manera profunda de percibir y comprender el mundo que los rodea. No todos los adolescentes brillan haciendo ruido. Algunos brillan más en silencio, construyendo vínculos auténticos y dejando huella a su manera. Reconocer y valorar estas cualidades de tus hijos fortalece su autoestima. 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
3: El panda gigante es uno de los animales más queridos del mundo y vive en las montañas de China. Su pelaje blanco y negro lo hace fácilmente reconocible. Se alimenta casi exclusivamente de bambú, por lo que necesita consumir grandes cantidades cada día. Es un animal tranquilo, solitario y reservado. A pesar de su apariencia tierna, posee gran fuerza. Durante muchos años estuvo en peligro de extinción debido a la pérdida de su hábitat. Gracias a programas de conservación y reservas naturales, su población ha aumentado lentamente. El panda es un símbolo mundial de la protección de la naturaleza.
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4: Y ya estamos nuevamente con ustedes en su programa
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4: Mira, la hepatitis viral genera más cuadros de cirrosis. A mí me dio la hepatitis C, pero también está la hepatitis B. Uh-huh. Y sí te puedo decir que muere más gente en el mundo de hepatitis B y C que de SIDA. Porque el VIH ya es un virus que se puede controlar. Y con medicamento puedes llevar una vida normal. Uh-huh. Y puedes tener una carga de menos 20 que es asintomática. Y puedes incluso hasta tener familia, embarazarte, llevar toda tu vida normal, aunque estés infectado de VIH.
6: No se puede contagiar ni el producto, aunque la gente tenga
4: no.
6: VIH, ¿verdad?
4: Mientras tengas una carga viral de menos 20, no.
6: Ok. ¿Qué
4: no se puede. O sea, ya vivir con VIH es como vivir con diabetes. Uh-huh. Si te descuidas, es tu culpa.
6: Y aparte dicen que en los próximos años van a dar a conocer ya la vacuna de la cura, ¿no?
4: Dicen que ya la hay.
6: Que ya la hay.
4: Del VIH. Dicen en Europa. En Europa dicen que ya la hay. Yo la última vez que estuve en España escuché mucho sobre eso. Uh-huh. Pero está ahorita ya ves que les piden todo un dossier de investigación. Uh-huh. Y 10 años de prueba clínica. ¿Cómo 10 años de prueba clínica? Se está muriendo medio mundo, ¿no?
6: Sí.
4: Pero hoy se muere también el terco y el ignorante. Porque ya volvieron a la costumbre de no utilizar condón. Y por eso se está pegando la hepatitis B. Uh-huh. La hepatitis B sí es por contacto sexual.
6: Y esa no hay ni manera que te puedas...
4: Ahí así, que no digan que fueron a la alberca o que les escupieron o que les picaron con una jeringa, no.
6: O que te sentaste en la taza del baño.
4: La hepatitis B es por contacto sexual. Mm. La hepatitis es por transfusión y por un chorro de cosas, ¿verdad? Es más agresiva la B que la C. Uh-huh. Ahora, está la enfermedad hepática que se llama esteatosis hepática asociada a la disfunción metabólica, antes conocida como la enfermedad del hígado graso no alcohólico. Uh-huh. La esteatosis hepática puede generar cirrosis. Se llama esteatohepatitis no alcohólica, ¿no? Y es una afección en la que se acumula grasa en el hígado. Y al comenzarse a acumular una gran cantidad de grasa en el hígado, comienzas a notar tú cómo se van necrosando los tejidos y cómo se van cicatrizando varias áreas. Uh-huh. Yo para eso recomiendo, junto con los tratamientos que sus médicos les den, que no deben ustedes de descartarlos jamás, les recomiendo el selenio, uh-huh, que lo mencionaste tú, los ácidos grasos esenciales, uh-huh, la silimarina y el zinc, que es un poderosísimo hepatoprotector.
6: ¿Otra vez lo vuelves a repetir?
4: Selenio, ácidos grasos, silimarina y zinc. Ok. ¿No? Uh-huh. Luego está la hemocromatosis. La hemacromatosis es una afección que causa una acumulación de hierro en el cuerpo. Esta puede deberse por distintas funciones. Una de ellas es que haya una gran pérdida de glóbulos rojos. ¿Tú sabes cuánto tiempo de vida tiene un glóbulo rojo?
6: No.
4: 48 horas.
6: Ay, es nada.
4: Eso es lo que vive un glóbulo rojo, 48 horas. Mm. Y cuando un glóbulo rojo se destruye, libera dos sustancias. Libera hierro, que el cuerpo lo debe volver a ocupar. Sí, bueno, y libera miorrubina, que se convierte en bilirrubina. Por eso cuando hay un cuadro de hepatitis, se comienza a destruir mucho los glóbulos rojos y se libera una gran cantidad de bilirrubina.
6: Oye, ¿qué cantidad de hierro necesita el cuerpo?
4: Ya? Uy, son miligramos.
6: Para subsistir es poquito.
4: Sí, muy poquito. Uh-huh. El hierro es uno de los oligoelementos. O sea, acuérdate que hay macronutrientes y micronutrientes. Y dentro de los micronutrientes hay macrominerales y microminerales. Los microminerales son oligoelementos. Los macrominerales son el magnesio, el calcio, el fósforo, el zinc, el sodio, el potasio y el azufre. Esos son los 7 macrominerales. Y los oligoelementos, el más abundante que hay en el organismo es el hierro. Después del hierro es el zinc. Pero yo te puedo decir que de hierro debe haber 3 gramos de hierro en todo el torrente sanguíneo.
6: O sea, nada.
4: No, donde bueno, te sí, baje, poquito, te da una anemia ferropénica.
6: Sí, pero es poquito, digo, no es una cantidad grande. Sí. Pero si no la tiene,
4: pero el cuerpo la tiene que volver. Claro. Y cuando excedemos de una cantidad, uh-huh, tan pequeña como tú dices, uh-huh, se produce la hemocromatosis.
6: Sí, pues ahí viene la descompensación.
4: Ahora, viene la hepatitis autoinmunitaria, que es una enfermedad hepática causada por el sistema inmunológico del cuerpo. Uh-huh. Cuando el mismo cuerpo se agrede a sí mismo. Cuando confunde tejidos sanos con cuerpos extraños, se destruye a sí mismo. Hepatitis significa inflamación de los hepatocitos. Uh-huh. Y por eso hay hepatitis autoinmune y hepatitis viral. Hay dos tipos de hepatitis. Y de ahí viene la hepatitis A, que es la más noble, que solamente te encierran en tu casa, come mucho dulce y toma nieve de limón y aguántese. Y luego la hepatitis C, la hepatitis B, la hepatitis G, la no B, la no C, la no G, hay otra más, o sea, ya hay varias variantes, ¿no? Luego viene la destrucción de los conductos biliares, que esto se llama colangitis biliar primaria, cuando los conductos biliares comienzan a dañarse mucho, se destruyen. Cuando hay endurecimiento y formación de cicatrices en los conductos biliares a causa de la colangitis esclerosante primaria, comienza a esclerosarse el tejido, entonces como se cicatriza el tejido biliar, se produce una colangitis esclerosante primaria. Luego, la enfermedad de Wilson, que es una afección en la que se acumula cobre en el hígado. La fibrosis quística, que es una afección que daña los pulmones, el sistema digestivo y otros órganos. Puedes tener tu fibrosis quística en el pulmón, fibrosis quística en la matriz, fibrosis quística en el hígado, fibrosis quística en el páncreas. O sea, puedes tener fibrosis quística en muchas partes del cuerpo. También la deficiencia de la alfa-1 antitripsina, que es una afección que daña los pulmones, el hígado, la piel y los vasos sanguíneos. Luego, la atresia biliar. La atresia biliar es una afección en la que hay una mala formación de los conductos biliares. Ya naciste defectuoso.
6: Mm, no, bueno. Y ahí sí ya no hay manera, Jerry.
4: Con cirugía a veces. Así? Con ¿sí? cirugía, sí. Okay. Ahora, enfermedades del metabolismo del azúcar como la galactosemia. ¿Qué es la galactosemia? Cuando se almacena demasiado glucógeno en el organismo. Uh-huh. Acuérdate que el metabolismo de la glucosa, del glucago y del glucógeno, lo realiza el hígado.
6: Ay, sellado. ¿Cuántas cosas?
4: Entonces, cuando hay galactosemia, que hay un almacenamiento exagerado de glucógeno, se puede producir cirrosis, ¿verdad? La infección que puede estar presente, como la sífilis, la brucelosis, el VIH, incluso el COVID, a mucha gente le generó cirrosis. Y medicamentos que son muy agresivos, todos los corticosteroides. ¿No? Ahora, ¿qué factores de riesgos puede haber? Pues consumir alcohol.
6: El alcohol es uno de los...
4: El sobrepeso.
6: También.
4: Ahí te encargo que la obesidad aumenta el riesgo de afecciones que pueden llevar a la cirrosis.
6: En México, bueno, ¿cómo estamos?
4: Esta afección incluye enfermedad hepática, esteatosis asociada a disfunción metabólica, que se conoce como esteatosis hepática no alcohólica, esteatohepatitis asociada a disfunción metabólica. Luego viene la hepatitis viral, que es lo que yo te decía, hay dos tipos de hepatitis, ¿no? La autoinmune y la viral. No todas las personas con hepatitis crónica desarrollan cirrosis, pero una de las principales enfermedades hepáticas en todo el mundo es la hepatitis, ¿no? Ahora, la cirrosis puede generar complicaciones que indican que la enfermedad hepática se ha vuelto más avanzada. Y cuando estas aparecen, aumentan el riesgo de sufrir enfermedades graves. Esto puede incluir que existe una mayor probabilidad de muerte en comparación con las etapas más tempranas de la cirrosis. Entonces hay que tratarse, hay que ver cuánto tienen de tejido a recuperar, y no hay peor lucha que la que no se hace.
6: Así es.
4: Porque cada organismo reacciona de diferente manera.
6: Así es.
4: Hay dos cosas que no se les puede decir en medicina, jamás. Ni qué tiempo, ni me garantiza.
6: Sí, porque cada organismo es distinto.
4: Hay mucha gente que tiene el absurdo de preguntar, ¿y me lo garantiza?
6: Ah, sí.
4: Bueno, si le cambio un bulbo a la licuadora, o le cambio la placa al refrigerador, o le pongo una batería nueva al auto, a lo mejor trabaja bien.
6: Así es.
4: Porque ni siquiera en ellos te puedo garantizar. Pero en un organismo...
6: No, pues no sabes.
4: Ahora sí que, como decimos, solo Dios decide, ¿no?
6: Sí, aparte no sabemos el de tipo de afectación o de daño que ya traiga previo de otras enfermedades, Jerry. Porque muchas veces no... Hay muy poquitos cuerpos que realmente lleguen, a incluso a etapas muy avanzadas, sanos.
4: Fíjate que a mí me tocó el caso de una señora en Salina Cruz, Oaxaca. Ajá. Que vivía en Infonavit Norte.
6: Ajá.
4: Aquí en Cuautitlán Izcalli. Que me daba mucha, mucha ternura porque decía... Dice, yo parí a mis hijos y tú me pariste a mí. Porque como ya la habían desahuciado, le habían dado nada más 2 meses de vida. O sea, eso se me hace tan injusto. O sea, como a mí me la dieron, a mí me dijeron 15 días, ¿te acuerdas?
6: Sí, porque hay médicos muy
4: fríos.
6: ¿A mí
4: cuántos años tendré eso? Como 20, como 15 años.
6: Como 15 años más o menos, sí.
4: Hace 15 años me dijeron que tenía yo 15 días de vida.
6: Sí, es cierto.
4: No sé si se acuerda, Manolito, que yo me retiré un año de Radio Fórmula. Me tuve que ir un año, salió mi programa del aire un año, porque pues yo estaba tirado en cama.
6: Sí, no podías.
4: ¿Verdad? Trataron de salvarme, y me salvé. Pero ¿cómo te puede decir un doctor 15 días? Y una vez me lo volví a encontrar, le dije, pues no me morí, ¿qué hago? ¿Me aviento al metro?
6: Sí, ¿cómo puede decir?
4: Porque con eso es que todos se sienten Dios.
6: Pronóstico, claro.
4: Pero vámonos un pequeño corte y regresamos volando con ustedes aquí en su programa.
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0: 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El zinc es un mineral esencial para el sistema inmunológico, la cicatrización de heridas y la salud de la piel. También ayuda en la producción de hormonas y protege contra el daño celular. Un buen nivel de zinc apoya tus defensas y tu bienestar diario. La GABA es un neurotransmisor que actúa como un tranquilizante natural en el cerebro. Ayuda a reducir la ansiedad, mejorar el sueño y promover la relajación. Algunos suplementos la contienen para apoyar el equilibrio emocional. 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B5
5: Beneficios de consumir el factor de transferencia. Elimina las alergias, aumenta las defensas, elimina virus y bacterias, mejora la calidad de vida. Muy útil en los tratamientos de las enfermedades crónico-degenerativas. En pacientes con cáncer, disminuye efectos secundarios de quimioterapia y radioterapia.
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7: A la reina Leticia o la amas o la odias. Pero lo que es innegable es el don de la palabra que tiene cada vez que da un discurso. Es sorprendente su elocuencia, conocimiento, el que se nota cómo ella prepara sus mensajes. Los dice prácticamente de memoria, sin hojas, sin prompter. Sí, porque Leticia, a pesar de que no ejerce el oficio que le apasiona, no deja de ser periodista. Hace unos días, durante la entrega de premios en literatura infantil y juvenil, Leticia Ortiz Rocasolano habló de las bondades de la lectura y leyó el fragmento de un libro y dio voz a un adolescente. Hasta los no monárquicos han reconocido las tablas de la reina y sí. 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
9: En 1958, bajo el cielo de Suecia, el fútbol aún se escuchaba en la radio. Y ahí nació una leyenda, Jos Fontaine.
10: Fontaine. Oh, Fontaine qui n'est pas en jeu. Fontaine seul face a Katoski. 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
9: Llegó como titular inesperado y se volvió imparable. 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
12: 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Después de conquistar Montana, Beth Dutton y Rip Wheeler dejan todo atrás para empezar una nueva vida en Texas. Pero en el universo creado por Taylor Sheridan, escapar nunca es sencillo. Rancho Dutton continúa la historia del fenómeno Yellowstone con más poder, más drama y nuevos enemigos dispuestos a destruirlo todo. Entre ellos está Beulah Jackson, interpretada por Annette Bening, actriz con 5 nominaciones al Oscar, que llega como una ranchera elegante, manipuladora y peligrosísima. Esto nos comparte Annette.
13: Las cosas honestamente se le están desmoronando un poco para ella cuando comienza la historia, lo cual probablemente significa que hay un buen drama ahí. Así que me intrigo la aventura de todo esto.
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4: Y bueno, vamos a decir cuáles son las complicaciones más comunes. Uh-huh. Las complicaciones más comunes son presión arterial alta en las venas que irrigan al hígado.
6: Sí.
4: Porque la cirrosis puede causar una afección denominada hipertensión portal. Uh-huh. Que es una elevación de la presión en las venas que llevan la sangre por el hígado. Y este aumento de presión puede derivar en complicaciones graves como la ascitis que te decía, que genera el síndrome de la ola, y el sangrado. Hinchazón de las piernas y el abdomen.
6: Sí.
4: Se te hace panza como de mal comparado, ¿eh? Como de niñito de Biafra, ¿no?
6: Sí.
4: O sea, bien barrigón. Y fíjate que el aumento de la presión en la vena porta puede causar edema. Edema es retención de líquido, ¿verdad? Tanto en piernas como en algunos otros órganos. Y la ascitis también puede ocurrir si el hígado elabora suficiente cantidad de determinadas proteínas en la sangre. Una de ellas es la albúmina. Cuando tú ves que los niveles de albúmina están muy grandes en la química sanguínea de un paciente, está malo del hígado, ¿verdad? Hinchazón del vaso. Uh-huh. El bazo es otro órgano que se encuentra del lado izquierdo, abajo del diafragma, ¿verdad? Entonces, aquí la hipertensión portal puede hacer que el bazo atrape los glóbulos blancos y las plaquetas, y esto hace que se hinche el bazo. Y esta afección se conoce como esplenomegalia. Entonces, la disminución de la cantidad de glóbulos blancos y plaquetas en la sangre es el primer signo de la cirrosis. Por eso se te ve la química sanguínea y la biometría hemática. En la biometría hemática ves la fórmula blanca. Sangrado. La hipertensión portal puede hacer que la sangre se redirija a venas más pequeñas. Debido a la tensión de la presión adicional, estas venas más pequeñas pueden romperse y causar un sangrado grave. Entonces, la hipertensión portal también puede causar varices del agrandamiento en las venas del esófago o el estómago. Estas se llaman varices esofágicas, que pueden generar que se te venga un sangrado y te estés ahogando con sangre y vomitas sangre, ¿verdad? Si el hígado no puede generar suficientes factores de coagulación, que es la vitamina K, K1, K2, K3, esto también puede contribuir a un sangrado continuo. Luego comienzan los vasos sanguíneos rotos. Los vasos sanguíneos que están justo debajo de la piel pueden romperse y crear patrones que parecen arañas. Angiomas, te decía yo que se llaman, ¿no? Y estos vasos sanguíneos, pues se les llaman angiomas de araña.
6: Claro.
4: Infecciones. La cirrosis puede hacer que sea más difícil para el cuerpo luchar contra las infecciones. ¿Por qué? Porque el hígado produce el glutatión. Y si el hígado está necrosado o con cirrosis, no puede producir la misma cantidad de glutatión que el cuerpo necesita. Entonces, todo tu sistema inmunológico se viene abajo, ¿verdad? Y también la citis puede derivar en peritonitis bacteriana, que es una infección de líquido que está en el abdomen. Y esta infección es muy grave, que también puede desencadenar en insuficiencia renal y en otros problemas de los órganos, porque se va a otros órganos. Obvio, por desnutrición también. La cirrosis puede hacer que sea más difícil para el cuerpo procesar nutrientes. Acumulación de toxinas en el cerebro. A esto se le conoce también como encefalopatía hepática. El hígado produce algo que se llaman derivados nitrogenados, que cuando pasan por el intestino delgado se convierten en el sulfato de amonía, o sea, amoníaco en el cerebro. Por eso cuando una persona entra muy duro al chupe y que ya le dan encefalopatías hepáticas, que ya alucina o tiene cuadros de dispersión de la conducta muy severos, les hacen lavados colónicos. Pues, ¿en qué tiene que ver el lavado colónico con el cerebro? Ayudan a sacar el amoníaco que hay en el intestino, para que no se vaya al torrente sanguíneo, ¿verdad? Ahora, un hígado con daño de cirrosis no puede eliminar las toxinas de la sangre. Luego, estas toxinas se acumulan en el cerebro y causan confusión mental, dificultad para concentrarse. La ictericia que me preguntabas. La ictericia ocurre cuando el hígado afectado por la enfermedad no depura suficiente bilirrubina. Entonces, este es un producto de desecho sanguíneo de la sangre. La ictericia causa la coloración amarillenta de la piel y que lo blanquito del ojo también se te llene de color amarillo. Ahora, la orina se te vuelve muy oscura, puede estar incluso hasta color Coca-Cola.
6: Uy, senador.
4: Y luego, aparte, como no hay suficiente pigmento en los glóbulos, produce algo que se llama coluria. La coluria es que la popo es blanca. Mira. O sea, no puedes pigmentar las heces fecales.
6: Yo nunca he visto.
4: O sea, la orina café y la popó blanca.
6: Sí, pues, aquí se reinvierte el asunto, rarísimo,
4: ¿no?
6: ¿Sí?
4: Coluria y y problema de ictericia renal, ¿no? Ahora, también puede haber una insuficiencia renal. La cirrosis puede producir el flujo de sangre a los riñones con una gran cantidad de toxinas que hace que los nefrones no puedan filtrar, los cálices renales se atrofien, los glomérulos comiencen a destrozarse, y entonces a esto se le denomina síndrome hepatorrenal. O sea, el hígado afectó al riñón, síndrome hepatorrenal. Luego la enfermedad ósea, porque algunas personas con cirrosis pierden fuerza en los huesos y corren más riesgo de presentar fracturas. Cuando tienes cirrosis, comienzas a eliminar todo el calcio a través de la orina.
6: Ok.
4: Tienes más riesgo de tener cáncer de hígado. Una gran parte de las personas que presentan cáncer de hígado tuvieron cirrosis. Y cirrosis crónica reagudizada. Esto es, algunas personas terminan con insuficiencia multiorgánica. Actualmente, los médicos creen que esta es una complicación de algunas personas con cirrosis. Sin embargo, pues no entienden por completo las causas, ¿no? Ahora, cuando aparece ictericia, ascitis, sangrado, cáncer de hígado, cambios en el cerebro, los médicos pueden llamar a esta infección cirrosis descompensada. Uh-huh. O sea, ya todo se te descompensó, ya todo valió gorro. Si la cirrosis no presenta estas complicaciones, se le llama cirrosis compensada, ¿no? Entonces, bueno.
6: Oye, aquí lo raro, como dices, Jerry, lo difícil es que no se manifiesta luego, ya cuando se manifiesta es porque ya está avanzada. Y uh-huh. eso ya es también, como dices, atendérsela, pero a tiempo.
4: Sí, o sea, si tienen algún problema uh-huh. de esto, nosotros con todo gusto les podemos dar una sugerencia. Uh-huh. Acuérdense que la homeopatía es muy noble uh-huh. para estos cuadros. Uh-huh. Y también la suplementación es necesaria, ¿no? Y algo que pueden hacer ustedes, pues es... Si ya están malos del hígado, no beban alcohol.
6: Pues sí, ya, si ya lo sabemos, ¿para qué le echan más a colación a la piñata? La
4: fíjate verdad. Que a mí me llegó una persona.
6: Se revienta.
4: Yo le voy a decir el caso de un amigo que tenía este problema uh-huh. y que nosotros lo ayudamos. Y quedó tan bien que una vez me llevó al estudio y me hizo lagartijas en el estudio a plena transmisión. Uh-huh. Johnny Laboriel.
6: Sí, claro.
4: Él usaba claro. unos batones. Ajá. Usaba unos batones sí. impresionantes porque
6: era característico de él.
4: Un proceso de ascitis sí. generalizado. Ajá. No voy a decir ni lo que me preguntó, ni por qué, ni ajá. cómo, ¿no? Pero cuando comenzó a mejorar muchísimo, ya comenzó a utilizar trajes. Ajá. Comenzó a utilizar sus trajes negros.
6: Sí, exacto.
4: Que yo me acuerdo que, ay, cómo era divertido Johnny, yo lo quería muchísimo.
6: Muy ocurrente.
4: Muy ocurrente, qué pena fresco, que ya no esté con sí, nosotros. Sí, lo tenía en no todos los eventos.
6: Que... Sí, me acuerdo.
4: Yo me acuerdo que tenía un restaurante que se llamaba Índigo. Y yo hacía alguna plática o algún evento en Índigo y lo tenía sentadito ahí en primera. Ay, así, sí. Y todo el mundo dice, Johnny Laboriel. ¿Verdad? Me encanta. Gracias a mis amiguitos que siempre me acompañan, ¿no? Y gracias a Rocío Banquels que se tomó la gentileza de llamarme porque llegaron ustedes a decirle que me había puesto mal en Semana Santa. Muchas gracias. Samantha le dijo a Rocío Banquels que me había dado lo del infarto cerebral.
6: Yo ni siquiera la vi.
4: Y me habló espantadísima.
6: Samantha la había hecho, yo no. Ni la
4: me habló vi. Espantadísima. No, te mando muchos besos, Rocío. Muchas gracias.
6: Ay, saludos a Rocío. Es maravillosa.
4: Persona. Es una amiga maravillosa. Sí. Y también a Conchita Alonso, que vino a hacer lo del evento y me mandó también muchos besos. Me dijeron que sí quería ir. Pero la verdad es que teníamos al otro día nosotros también evento y no pude asistir al Auditorio Nacional. Bueno, también mantener un peso saludable.
6: Que es importantísimo, Jerry.
4: Demasiada sí. grasa corporal uh-huh. puede dañar el hígado. Uh-huh. Aquí vayan con el doctor Arévalo. Uh-huh. El doctor Arévalo me ha bajado 11 kilos, Marco.
6: 11, y no lo sé vemos. Si se me noten. Sí, muchísimo, muchísimo.
4: Pero... ¿Tú ya me notas más uh-huh. delgado, Manolito? Tú, Sofi, ya bajé 11 kilos.
6: Y fíjate que ese día, sí, lo he visto incluso como subes ya más rápido y ya te mueves
4: sí,
6: más.
4: Sí, ya. No, yo 11 kilos de panza.
6: Uh-huh. Sí, sí.
4: No, sientes que se te sale el buche. Exacto. Y todavía tengo que bajar 6 kilos más.
6: Sí, todavía te falta.
4: Para estar en un peso saludable. Uh-huh. Porque todavía tengo, ya pasé de obesidad a sobrepeso. Uh-huh. Y me dijo, tienes que pasar de sobrepeso a tu índice de corporal uh-huh. normal.
6: Así es.
4: Vayan con el doctor Arévalo, que no tenga el número, se lo paso. Y también reducen riesgos de hepatitis, combatirse en las enfermedades como la diabetes, como la hipertensión arterial, uh-huh. todos esos cuadros autoinmunes detonan otros cuadros autoinmunes uh-huh. y eviten también pues relacionarse con personas que puedan tener el problema de la hepatitis B y C sin protección cuando tengan así relaciones es. Sexuales o uh-huh. compartir agujas, ¿verdad? Que hay mucha gente que ya para qué hablamos de cómo y ni por qué. Uh-huh. Pues vamos llegando al final de este programa. Si alguien tiene alguna pregunta, puede mandarnos mensajito. Con todo gusto se los contestamos al 55-2335-4774. 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
4: 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Pues llegamos al final de esta hora, muchísimas gracias por habernos acompañado, cuídense mucho, Marquito, muchísimas gracias.
6: Un gran placer, Jerry.
4: Dios los llene de bendiciones y nos vemos mañana aquí en este su programa
6: Estilo de Vida.
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2: A la reina Leticia, o la amas o la odias. Pero lo que es innegable es el don de la palabra que tiene cada vez que da un discurso. Es sorprendente su elocuencia, conocimiento, el que se nota como ella prepara sus mensajes. Los dice prácticamente de memoria, sin hojas, sin prompter. Sí, porque Leticia, a pesar de que no ejerce el oficio que le apasiona, no deja de ser periodista. Hace unos días, durante la entrega de premios en literatura infantil y juvenil, Leticia Ortiz Rocasolano habló de las bondades de la lectura y leyó el fragmento de un libro y dio voz a un adolescente. Hasta los no monárquicos han reconocido las tablas de la reina y sí. 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
4: En pleno corazón de Zapopan, Jalisco, se erige la imponente Basílica de Zapopan. Esta joya arquitectónica fue construida en 1690 por frailes franciscanos en honor a la Virgen de la Inmaculada Concepción o Virgen de la Expectación, que actualmente se conoce como Virgen de Zapopan, cuya imagen de solo 34 centímetros de alto data desde el siglo XVI. Dos culturas resguardan el atrio de la basílica. Se trata de la figura de Fray Antonio de Segovia, quien donó la imagen de la Virgen de Zapopan y del Papa Juan Pablo II, acompañado de un niño vestido de charro. Cada 12 de octubre, la Basílica de Zapopan alista la llegada de la Virgen de Zapopan, acompañado por millones de fieles que parten en peregrinación desde la Basílica de Guadalajara, tradición que se conoce como la romería y que fue declarada por la UNESCO como Patrimonio Cultural Inmaterial de la Humanidad.
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4: Ubicada en Queensland, la selva de Daintree es uno de los ecosistemas más antiguos del mundo, con más de 180 millones de años de existencia. Este bosque tropical es único porque se encuentra directamente en la Gran Barrera de Coral. Alberga una mezcla fascinante de flora primitiva y fauna exótica, como el casuario. Su valor histórico y biológico es tan inmenso que ha sido declarada Patrimonio de la Humanidad por la UNESCO.
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2: La ninfa es una cacatúa pequeña, conocida por su distintiva cresta y manchas anaranjadas. Son aves muy afectuosas que disfrutan posándose en el hombro de sus dueños. Su capacidad para silbar melodías completas las convierten en una de las mascotas aladas más carismáticas.
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4: Muy buenas noches, bienvenidos a este su programa Estilo de Vida. Yo soy su amigo Gerardo Medina, me da muchísimo gusto que nos acompañen el día de hoy a través de esta su casa Grupo Fórmula. Aquí en Grupo Fórmula damos poder a tu voz.
5: Eso.
4: Y acompañado de la gratísima compañía de Marco Antonio Silva.
5: Jerrito, muy contento de estar en una cuenta con todos ustedes aquí en Estilo de Vida.
4: Que además no sabe cumplir sus promesas.
5: Ay, perdón, es que hoy andaba un poco más sensible. Hay días, ¿no te llega a pasar, Jerrito?
4: No, a mí no.
5: Bueno, ando como...
4: Yo soy un animal sin corazón.
5: Te voy a decir qué fue lo que me pasó, Jerry. Por eso te dije que hoy no se podía. Porque resulta que en la mañana, ya es que cuando uno, por quererme bajar rápido de la cama, me caí, me di tremendo ramalazo y me duele todo mi brazo. Porque me levanté rapidísimo, lo que nunca hago, porque siempre me levanto de más despacito y ahora sí me levanté. Y no me pude ver, y no sé qué, en el piso me resbalé y fui a dar y
4: tremendo. No, yo le voy a contar la historia real. Marco Antonio Silva se volteó, quiso abrazar a su pareja y su pareja lo aventó hasta el suelo.
5: Hasta el hijo.
4: Le dijo, la confianza da asco, hazte.
5: Árale.
4: Entonces que te avienta.
5: Fue por eso, Jerry. Por eso
4: porque con mi brazo. A ti ni en tu casa te quieren.
5: No, ya no. Eso, ¿eh? Pero no, mira mi brazo hoy.
4: En neta que te caíste de la
5: sí,
4: cama.
5: Sí,
4: ay, qué burro eres.
5: Pero pues pasa, Jerry. Como dices, ¿cómo los accidentes se pueden dar por un descuido, por una tontería? ¿Cuántas?
4: Yo no me puedo caer de mi cama, ¿eh? Porque caigo directo sobre el filo del buró.
5: Ah, pues ahí está, ya ves.
4: Es que yo sí me desnuco.
5: No, pues.
4: Qué bueno que me lo dices.
5: Hay que tener mejor levántate despacito.
4: Para pedirles que me pongan los barandales de la cuna. Bueno, no, es que le dije a Marco Antonio, yo venía en camino y le dije, ¿sí me da chance de darte un cachetadón así bien sabroso? Y me dijo que sí, yo ya se rajó.
5: Porque traigo mi brazo súper adolorido.
4: Pero nomás era el cachete, no era el
5: pues
4: brazo.
5: Pues sí, pero me duele todo el cuerpo.
4: Con la cachetada se te olvida el brazo.
5: Ok.
4: ¿No?
5: Ok.
4: Sí, puedo.
5: Ándale, pues.
4: A ver, acércate, Marquita.
5: Ay, ay, ay,
4: ay. Ay, no, así ay. No sabe.
5: No.
4: ¿Sabes de agarrarte así desprevenido? Oye, sí, así que fue. Pongas cara de what.
5: Y la Laura Zapata.
4: ¿Y la muela por qué? Bueno, hoy vamos a platicar de un problema que a mí me pasó. A mí me dio cirrosis. Sí, ay, no sí. Te hagas
5: tiempo.
4: Marco pone unas caras de, como si no hubiera estado ahí, no se enteró, no me acompañó al médico, o sea.
5: Ahí estuve, Jerry.
4: Tú eres
5: ahí
4: bien buen actor.
5: Bueno, pues qué bueno. Oye, ¿por qué no me contaron en las telenovelas, chicas?
4: Pues no sé, dile a Juan Osorio que se llevan bien con ustedes ahí en el programa.
5: Lo voy a tener que decir, oye, contrátame, soy muy buen actor.
4: Sí, soy bueno. Bueno, Armando Panchos.
5: Exactamente, pero pues algo sirve.
4: Mejor que la Wendy Silarias.
5: Ah, pues ahí está, ya ves. Pues ahí.
4: ¿Te imaginas tú de actor de novela?
5: Ajá, ahí.
4: Una vez, no voy a decir quién, me ofreció un papel de médico en una telenovela. Ajá. Dije, no estás loco.
5: ¿Pero qué hiciste, Jerry?
4: ¿Cómo voy a salir en el Canal 2 de vestido de doctor?
5: Bueno, y es la verdad, eres doctor.
4: Van a
5: ¿no?
4: decir, el actor que finge ser doctor. Pero en si vez eres... de decir el doctor que es actor, van a decir el actor.
5: Pero que si eres doctor, doctor, ¿y qué?
4: No, Marco, ¿cómo crees que voy a salir? ¿Sabes a quién le pasé el dato? A Abril Campillo.
5: Ok. Dijiste, no.
4: Dije, tú, mana, cóbrate con Catre Power. Sí.
5: Con permiso, te dijo, vámonos.
4: Sí, la vez que era bien, Abril, mi amiga.
5: La queridísima Abril Campillo.
4: Ay, cómo le extraño.
5: Sí, sí, extraño.
4: Y aunque dijera que eras tú, brujo que aventaba gallinas a mitad de la calle.
5: Así es. Ah, con todo y eso, la extrañamos y la queremos. Hasta donde esté mi queridísima Abril Campillo.
4: Sí.
5: ¿Verdad?
4: Es que a los amigos los tienes que entender con todos
5: sí,
4: sus defectos.
5: De repente todos esos...
4: Marco me cuesta un poquito de trabajo, pero bueno.
5: Pero así me
4: también se le quiere.
5: Oye, pues ya, ¿qué tanto es tantito?
4: Te da un avionazo este. Este vamos a ponerle el AIFA. El
5: pues
4: Felipe
5: el avión,
4: Ángeles.
5: El avión.
4: No, te da unos avionazos este. Por eso te amo.
5: Eso, gracias, señorita.
4: Bueno, vamos a hablar el día de hoy de la cirrosis. Uh-huh. Miren, a mí me dio cirrosis por una hepatitis C.
5: ¿Fuiste al hospital?
4: No, pues no me querían ya hasta enterrar. Uh-huh. ¿Te acuerdas que fui con un...? Uh-huh. Llegué, fíjense que... Bueno.
5: Pues cuéntame
4: para que la gente sepa. ¿Para qué hablo mal de quien se lo merece? Uh-huh. Si de cualquier manera van a seguir siendo iguales.
5: Así es.
4: Entonces, a mí me detectaron cirrosis porque a mí me infectaron de hepatitis C con una transfusión.
5: Así es.
4: Entonces, yo no lo detecté, fue fulminante, y el hígado tenía hecho yo pedazos. Y un doctor que estaba ahí por el Seguro Social de Nonoalco, no voy a decir su nombre para allá, guardarlo en la Santa Paz. Hay que hacerte una punción, digo, no manches, güey, ¿no quieres de una vez cortarme la yugular? Uh-huh. O sea, ¿no se te antojaría otra cosa más salvaje? ¿No estás viendo el tamaño de hígado? O sea, la inflamación y la necrosis y las cicatrices y... Bueno, y luego... Fuimos a un hospital ahí en Satélite, atrás de Elizondo, donde en vez de preguntarte qué te duele, me preguntaron, ¿y tienes seguro de gastos médicos?
5: Lo primero, y tarjeta de crédito.
4: Sí, lo primero que te preguntan. Digo, tengo hasta para mantenerte infeliz.
5: Eso. Sí, porque...
4: O sea, me dio mucho coraje, Marco, porque a la gente no la ven con empatía.
5: Para nada. Es con...
4: La ven con cara de cuenta. Uh-huh. La ven con cara de cuenta.
5: Bueno, y... me estaban diciendo incluso, Jerry... Un médico que trabaja en uno de estos famosos y reputados hospitales privados carísimos, que ya sabes que una consulta te la cobran en 2,500 pesos, que ellos tienen cuota, ¿eh? Y que les dicen, tienes que hacer tantas operaciones al mes.
4: No, yo déjame te cuento, yo te lo conté a ti, que mi traumatólogo de alta especialidad le exigían 3 millones de pesos mensuales de quirófano.
5: Ahí está, de quirófano.
4: Entonces decía, yo ya nomás veía entre un paciente y dije, ¿y este dolor que lo voy a operar?
5: Ya ves,
4: así decía, nomás.
5: Sí, claro.
4: Dice, yo me salí de ahí, dice Gerardo, yo me salí de ahí porque yo nomás veía entrar un paciente. Y dice, ¿y este de qué lo voy a operar?
5: Esto es con el serio.
4: Porque yo tengo que facturar 3 millones al mes de quirófano.
5: Fíjate nomás, qué poca abuela es así. Entonces, aunque no lo necesites.
4: Dice, mira, de 20 pacientes que están enfermos de la columna, uno necesita operarse. Cuando entran en ese tipo de lugares, de 20 se operan 20.
5: 20. Sí, porque ahí le dices, oye, es que sí lo necesitas.
4: Entonces, ver, eso se me hace una salvajada, algo inhumano. Yo creo que alguien debería regularizar eso, pero pues tanto billete a ganar a todo el mundo.
5: Sí, claro, por supuesto.
4: Que pues todo el mundo se hace loco, ¿no? Pero bueno.
5: Estamos hablando de la cirrosis.
4: Estaba yo hablando de la cirrosis. Fíjense que por lo general, la cirrosis no causa síntomas hasta que hay un daño grave en el hígado, que fue lo que me pasó a mí, y hasta que yo estaba en una fase muy avanzada. Estábamos nosotros en el Casino Live.
5: Así es.
4: Haciendo un evento. Y me empezó a dar un cólico hepático brutal y un dolor que me doblaba yo. Entonces me salí del evento, a mitad del evento que estábamos haciendo en el Casino Life aquí en Insurgentes. ¿Cómo me acuerdo de ese día? Me fui directo al hospital. Entonces, yo no había puesto atención porque no tenía síntomas. Había sido asintomático el proceso, primero de la hepatitis C y después de la cirrosis. Porque la hepatitis C me la diagnosticaron antes. La hepatitis C sí me la diagnosticaron antes. Que se siente horrendo, ¿eh?
5: Es que sí.
4: Te duele hasta hasta la sábana de la cama.
5: Ni parado, ni acostado.
4: Te cae la sábana encima y pegas de gritos del dolor. Y te acuestas y donde te recuestes, donde te apoyes, te duele.
5: Brutal.
4: Una cosa espantosa. Pero bueno, la cirrosis te causa un cansancio extremo.
5: Ajá.
4: Porque como el hígado es el órgano depurador de todas las toxinas del organismo, traes un cansancio, un agotamiento, un desgaste. Sangrado y formación de hematomas con facilidad. A mí se me hacían moretones en todo el cuerpo.
5: Fíjate nomás.
4: En todo el cuerpo tenía fragilidad vascular. Pérdida del apetito. No se te antoja nada. Nada. Náuseas. Náuseas. Muchos ascos. Edemas. Edema es que se te hinchan las piernas, los pies, los tobillos. Comienzas a retener líquidos en todas las partes, ¿no? Pérdida de peso.
5: Fuerte.
4: Picazón en la piel. Ictericia, que yo no tenía ictericia.
5: ¿Qué es la ictericia?
4: Que se te ponen amarillos los ojos y la piel.
5: Ay, en la torre. No, pues ya me estoy yendo.
4: Cuando la hepatitis C sí me dio ictericia.
5: Ok.
4: A grado tal hasta de manchar las sábanas.
5: Qué grave.
4: Pero
5: pues es grave.
4: Con la cirrosis no. Ahora, ascitis, que es la acumulación de líquido en el abdomen, que incluso puedes generar lo que se llama el síndrome de la ola, porque te pegas de un lado y se te va la ola.
5: Sí he visto, sí.
4: También angiomas en araña. Los angiomas son las famosas arañitas. Cuando tú ves que una persona tiene lleno de arañitas la piel, toda la piel se ve como rojito, sí, como telarañitas, esos se llaman angiomas. Ah, mira. ¿No? Que son vasos sanguíneos en forma de araña en la piel. Uñas pálidas, especialmente el pulgar y el índice, esos dos, se te ponen blancos. Blancos, blancos, blancos, el pulgar y el índice. Qué curioso, ¿no? Que los otros tres no. Dedos en palillo de tambor. Esto es que, y esto pasa también con la artritis degenerativa reumatoide. Esto es que las puntas de los dedos se ensanchan y se vuelven más redondas de lo normal, como si fuera el palillo de un tambor. Y confusión, somnolencia o habla arrastrada. Pero vámonos un pequeño corte y estamos volando con ustedes aquí en su programa Estilo de Vida.
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8: Julieta Venegas se estrena como escritora. En Norteña, Memorias del Comienzo, la cantante describe sus primeros años, la vida en la frontera, las continuas mudanzas, su encuentro con la música a partir de la compra de un piano usado y las clases con la maestra Margarita. Venegas se presenta como una mujer inquieta, una artista en búsqueda constante, desde la formación de una banda, su mudanza a la Ciudad de México, sus primeros trabajos musicalizando proyectos teatrales, los encuentros con personas que marcaron su vida y trabajo, como el director Francisco Franco, el músico José Lorangel o la productora y comunicadora Lynn Feinstein. Una historia que llega hasta la grabación de su primer álbum, el encuentro con la industria musical en el despegue de una carrera notable. Un texto que encantará seguramente a los seguidores de la tijuanense.
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9: El histórico defensa español Sergio Ramos, quien recientemente jugara para los Rayados de Monterrey, está muy cerca de comprar una participación mayoritaria en el Sevilla. Esto, por supuesto, de la mano del fondo de inversión 511 Capital. Esta operación valuaría al equipo en 460 millones de euros y estarían comprando el 60% de este. Y ojo, porque esto sucede al mismo tiempo en que Cristiano Ronaldo confirma una inversión en la empresa portuguesa LiveMode, misma que está detrás de proyectos de streaming sumamente exitosos como el de KCTV. Y es que aquí lo interesante en este tipo de inversiones de atletas de este calibre es que lo que menos importa es el capital, porque aparte siempre van de la mano de fondos de inversión que ponen la mayor parte del mismo. Aquí lo interesante es la legitimidad emocional que le dan al proyecto y la distribución o exposure que también le otorgan.
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4: Y ya estamos nuevamente con ustedes en nuestro programa
5: Estilo de Vida.
4: Bueno, fíjate que cuando te da cirrosis, sí, la química orgánica de Harper y la bioquímica de Hellinger, la de Harper en la página 475 de la 17 edición, uh-huh, que es la que yo tengo, uh-huh, dice que se puede revertir la necrosis hepática. Y una cirrosis es un proceso de necrosis hepática. Okay, uh-huh. La cirrosis es la cicatrización de los hepatocitos, sí, del hígado. Eso es, se te van formando cicatrices, es la cirrosis, y después de la cirrosis viene la necrosis. Uh-huh. Entonces, el caso es que la química orgánica de Harper nos dice que se puede revertir. Y uno de los elementos que menciona la química orgánica de Harper es el selenio. Dice que el selenio revierte la necrosis hepática y el efecto térmico del alcohol, los medicamentos y las bacterias. Página 475, edición 17, para que no crean ustedes que lo estoy choreando.
5: De hecho, alguna ocasión ya llevas a decir, Jerry, que cuando la gente no sabe con qué suplemento comenzar, el selenio es fundamental.
4: Es la base de todo, porque además estimula la producción de la enzima antioxidante peroxidasa de glutatión. Uh-huh. Y si tu cuerpo no tiene suficiente glutatión, puedes llegar a morir. El glutatión es la enzima antioxidante maestra. Uh-huh. Y es indispensable para todas las células, uh-huh, del cuerpo. Evita el proceso redox de oxidación y reducción celular. Uh-huh. Salió alguien diciendo una estupidez. No voy a decir en qué fuente fue, uh-huh, para que no empecemos a agredir, uh-huh, otros medios.
5: Sí, claro.
4: Pero diciendo que el glutatión estimulaba la producción de células cancerosas. Miren, quien leyó esa tarugada,
5: así es,
4: quiero que sepan que es la cosa más inverosímil, mentira y absurda que yo he leído. El selenio es un anticancerígeno per se. Uh-huh. Y el glutatión como enzima antioxidante tiene 4 átomos de selenio en el tripéptido de glicina, cisteína y glutamina. El selenio se produce a nivel intracelular en el hígado. Uh-huh. Imagínense que el glutatión produjese células, el crecimiento de células cancerosas. Todo mundo desde que nace comenzaría a producir cáncer de hígado.
5: No, pues sí, ya. Pues,
4: nada más así de sencillo.
5: Invadida la humanidad, sí, pues ya.
4: Porque todo el glutatión se genera de inicio en el hígado. Uh-huh. Entonces, y es indispensable. Sin glutatión, tu organismo se desbarata. Uh-huh. Entonces, hay tanta tontería que luego publican. Y la gente que le gusta ser escandalosa, que le gusta ser morbosa, que le gusta espantar a los demás, lo filtra con una facilidad. Y como todo el mundo ha presentado que los que le salen en el TikTok, en el Instagram y en el TV Notas es real, pues sí.
5: Pues bueno, ahí incluso hasta hay gente que se ha empezado a querer pensar que se va a curar, porque ya es que luego pasan hasta recetas médicas.
4: Ah, sí, en la última página. La bruja Hermelinda les recomienda, ¿no?
5: Y de ahí lo toman como si fuera la Biblia.
4: Yo me acuerdo cuando, bueno, estas revistas, estaba Chucho Gallegos, no, y Matilde, sí, claro, Calderón, claro, que le mando un beso a los dos, que a los dos los quiero mucho. Uh-huh. ¿Eh? No te digo. Era que tenían el TV Novelas y el otro, ajá, TV Notas.
5: Sí. Uh-huh.
4: Cuando eran revistotas, ¿eh?
10: Matilde Obregón.
4: Ah, Matilde, sí, Obregón, perdón. Discúlpame, Matilde preciosa. Tú sabes que te quiero.
5: Perullero, por cierto.
4: Entonces, que por cierto una vez me dijo, un día te voy a hacer un programa. Y nunca lo hicimos. Okay. A mí me da pena que me entrevisten a mí.
5: ¿Por qué, Jerry?
4: No sé.
5: ¿Y no sé?
4: Yo puedo entrevistar a todo mundo, pero que me pregunten, ah, a mí no me gusta. Entonces, yo me acuerdo que cada año Chucho y Matilde sacaban la sección de las recetas de Navidad. Uh-huh, ¿te,
5: sí,
4: acuerdas?
5: Sí, me acuerdo perfecto.
4: Y y ponía Angélica María su receta y así todas. Pero en otra temporada, posterior a Navidad, sacaban las recetas para bajar de peso.
5: Ajá, es cierto. Sí.
4: Entonces, Angélica María, nunca se me olvida que daba la receta de la nieve de vainilla. Luego, sí, que había una receta de melón con nieve de vainilla. Luego había otra receta, no me acuerdo cuál daba Maribel Guardia, pero también daba una. Luego otra de las famosísimas, ¿Quién era la que daba la de la sopa de col? Que es buenísima la sopa de col.
10: Es lo que dices.
4: Buenísima. Esa sí sirve para regímenes para bajar de peso.
10: ¿Esa cómo se hace, Jerry?
4: Yo lo que hago es que pongo la col. Pongo el jitomate. ¿No? Como haces el caldillo de jitomate para la sopa normal, ¿no? Con cebolla, ajo y tomate. Y lo pones a sofreír. Ya que está sofriendo, le pones toda la col hecha a pedacitos.
10: Ay, qué rico.
4: Y luego le pones agua y le pones consomé. Y si quieres que te sepa increíble, te chutas un paquete de tocino, uno o dos paquetes de tocino, fritos. Los fríes muy bien el tocino, lo fríes muy bien, le quitas la grasa y lo agregas a la sopa. Y ya se hace la cocción de la col, el tocino, el único, y queda una sopa increíble.
10: Mira, la verdad, sí, no sabía cómo se prepara.
4: Y esa es buena para bajar de peso.
10: Ok. Uh-huh.
4: Y todas daban su receta para bajar de peso. Y luego sacaron la dieta de la luna, la dieta del sol, la de la Coyote Shoutly, la de la taruga de enfrente, de la papa bailadora.
10: Pervirtió todo porque ya después todo el mundo empezó con sus mentadas dietas que ni existían ni las
4: ni
10: existía, hacían ni nada.
4: Ni hacía nada.
10: Y luego lo que hacían era provocarles descompensación.
4: Mira, una vez Paul Stanley me preguntó que si yo había conocido a su papá, le dije que sí. Paco Stanley, le mando un beso a Paul, que yo lo apadriné, yo le di la patada en televisión a Paul. El primer programa de televisión en el que salió Paul fue Estilo de Vida. Te mando muchos besos, Paul. Y el caso es que su papá una vez, al aire, dijo, y vamos a hacer el licuado de la verdolaga. Se le ocurrió el de puro churro inventar un licuado. Y le ponen verdolaga y le ponen choconostro y le ponen perejil y le ponen piña y le ponen opal y le... Bueno...
10: Todo.
4: Al otro día no te quiero contar la cantidad de llamadas porque mi primo estaba en el conmutador de Televisa. Mi primo Gustavo estaba en el conmutador. Dice, Gerardo, ¿no sabes la cantidad de llamadas de gente que le dio diarrea, la que no se intoxicó, la que no acabó parada en el hospital? Porque la gente se cree todo.
10: Claro.
4: Todos se creen. Entonces ahí te encargo a la viejita que se hizo el licuado y acabó con una diarrea de 4 días en el hospital.
10: Sí, pobre, imagínate nomás. Lo peligroso también para ella.
4: O sea...
10: Sí, claro.
4: Esas son muchas de las babosadas que se hacen en la tele. ¿No?
10: Y sí, con cero responsabilidad de nada. ¿No? Inventando tanta cosa y que realmente la calor de la hora no sé si el efecto que puede para
4: A mí, disculpen lo que les voy a decir, a mí me dio tanta risa eso. Digo, ¿cómo es posible que estás oyendo esa barbaridad y lo hagas? Bueno, no, una señora dijo que era muy bueno para, no voy a decir qué enfermedad, el té de plumas de sopilote.
10: No, imagínate nomás. Ay. Y la gente ahí buscando, yendo hasta, yo creo, al mercado de Sonora.
4: Una vez tocó en Oaxaca oír que té de caca de borrego.
10: Bueno, ya, la verdad es que sí.
4: O sea, unas cosas tan inverosímiles que dices, ay, no, qué bueno que existe la ciencia médica. Bueno, entonces estamos hablando de la cirrosis.
10: Así es.
4: ¿No? Fíjate que cuando hay problemas de cirrosis... Los problemas sexuales pueden afectar tanto a hombres como a mujeres con la cirrosis.
10: Sí, pues no hay manera.
4: Bueno, para empezar, ¿quién quiere echarse el mañanero con una cirrosis?
10: Nadie.
4: O sea, no tienes humor, pero ni de que te volteen a ver. Menos de andar cumpliendo ahí los requisitos sexuales.
10: Así es.
4: ¿Perdón? En los hombres es muy común la disfunción eréctil. Porque incluso se inhibe la oxigenación en la cavidad cavernosa del glande. Por el problema de la intoxicación. La pérdida del deseo sexual se afecta mucho las glándulas gónadas y la reducción del tamaño de los testículos.
10: ¿Te reduce?
4: Sí, hay una hipotrofia de los testículos. Y también puede haber ginecomastasia.
10: Que las se te hagan más grandes.
4: Que se te hacen más grandes las mamas a los varones. Entonces, en las mujeres pueden aparecer disminución del deseo sexual. Dolor durante las relaciones sexuales. Imposibilidad para llegar al orgasmo y falta de ovulación.
10: Es crisis eso, ¿eh? Imagínate nomás todos esos problemas juntos en una mujer.
4: Porque acuérdate que el hígado produce las hormonas. Produce el colesterol, produce los triglicéridos. Del colesterol se producen las hormonas a su vez también. Y también puede dejar de tener periodo menstrual. Incluso cuando no están en la menopausia. O sea, bien, bien peligroso. Ahora, una amplia variedad de enfermedades y afecciones pueden dañar el hígado y derivar en cirrosis. Pero acuérdense lo que dicen, que con un pedacito de hígado sano que se tenga, el hígado se regenera en su totalidad.
10: Claro.
4: Es el único órgano que se regenera.
10: ¿En su totalidad?
4: Es un órgano autólogo. Se regenera en su totalidad.
10: Y es el gran laboratorio del
4: cuerpo.
10: Y
4: yo no sé por qué entonces es la sexta causa de muerte en México, pero bueno.
10: Y es el gran laboratorio del cuerpo, Jerry,
4: porque sí, tiene, más de 2,000 funciones metabólicas, claro, el hígado. Ahora, les decía, ¿qué enfermedades pueden ocasionar cirrosis? Uh-huh. Trastorno de consumo de alcohol a largo plazo. Conozco gente que tiene una carrera alcohólica impresionante y no tiene cirrosis.
10: Ve a Carlos Bonavides.
4: Ve a Luis de Alba.
10: Luis de Alba. Pero ve a José José por otro lado y lo que pasó.
4: Bueno, José José,
10: muy afectado. No tuvo tanto daño. Pues
4: más bien fueron los pulmones y todo este rollo por la neumonía que le dio cuando se quedó dormido en el Volkswagen, que se le metió el agua en la noche. Que lo fueron a recoger. No, bueno, y después, Anel, que les venga a contar mejor la historia, porque vayan a decir que soy chismoso yo. Pero
10: sí, como hay cuerpos que resisten.
4: Que aguantan cañón, Marco. Que aguantan tremendo. Vámonos un pequeño corte y regresamos volando con ustedes aquí en su programa.
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3: 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Enzimas digestivas. El sistema digestivo produce enzimas digestivas de forma natural para ayudar a transformar los alimentos en sustancias que el propio cuerpo pueda absorber y utilizar nutrientes como los carbohidratos, las proteínas, las grasas, las vitaminas y los minerales de los alimentos. Las enzimas digestivas son generadas en su mayoría por el páncreas, en pequeñas cantidades desde el intestino y la saliva, en específico para ayudar a descomponer los hidratos de carbono, las grasas y las proteínas de los alimentos, de modo que nuestro cuerpo pueda absorber los nutrientes a través de la barrera intestinal y llegar al torrente sanguíneo para que lleguen al órgano que los necesite. El silicio ayuda a limpiar los tejidos del organismo, estimula la producción de colágeno y de esta forma mejora los problemas de flacidez cutánea. El silicio mejora la flexibilidad de las articulaciones, ayuda a fortalecer y preservar los cartílagos, ayuda a aumentar la producción de elastina. Con ello, mejora la elasticidad de los músculos como corazón y vasos sanguíneos. Vamos a una breve pausa y regresamos a su programa Estilo de Vida.
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13: ¿Sabías tú que la timidez en la adolescencia es un rasgo de personalidad y es además completamente normal? En una etapa ruidosa, sociable y muy orientada a la amistad, los adolescentes tímidos pueden parecer diferentes a sus compañeros, pero la realidad es que no lo son. Suelen hablar menos, sí, observan más y reflexionan antes de actuar. No buscan ser el centro de atención, pero muchos destacan por su capacidad de escuchar, su creatividad y su manera profunda de percibir y comprender el mundo que los rodea. No todos los adolescentes brillan haciendo ruido. Algunos brillan más en silencio, construyendo vínculos auténticos y dejando huella a su manera. Reconocer y valorar estas cualidades de tus hijos fortalece su autoestima.
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15: El Hospital de la Purísima Concepción y Jesús Nazareno, conocido como Hospital de Jesús, es una joya arquitectónica en pleno centro histórico de la Ciudad de México y es el hospital más antiguo de América. Hernán Cortés lo mandó a construir para atender a soldados europeos heridos en batallas contra indígenas en 1524. Su estilo barroco alberga hermosos jardines, arcos, murales y bustos. Uno de ellos de Cortés, elaborado por el maestro Manuel Tolsá. Además, tiene un anexo que alberga a la iglesia de Jesús Nazareno.
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4: Y ya estamos nuevamente con César en su programa
16: Estilo de Vida.
4: Mira, la hepatitis viral genera más cuadros de cirrosis. A mí me dio la hepatitis C, pero también está la hepatitis B. Y sí te puedo decir que muere más gente en el mundo de hepatitis B y C que de SIDA. Porque el VIH ya es un virus que se puede controlar. Y con medicamento puedes llevar una vida normal. Y puedes tener una carga de menos 20, que es asintomática. Y puedes incluso hasta tener familia, embarazarte, llevar toda tu vida normal, aunque estés infectado de VIH.
10: No se puede contagiar ni el producto, aunque la gente tenga VIH, ¿verdad?
4: Mientras tengas una carga viral de menos 20, no.
10: Ok.
4: No se puede. O sea, ya vivir con VIH es como vivir con diabetes. Si te descuidas, es tu culpa.
10: Y aparte dicen que en los próximos años van a dar a conocer ya la vacuna de la cura, ¿no? El
4: dicen que ya la hay.
10: Que ya la hay.
4: Del VIH. Dicen en Europa. En Europa dicen que ya la hay. Yo la última vez que estuve en España escuché mucho sobre eso. Y pero está ahorita ya ves que les piden todo un dossier de investigación y 10 años de prueba clínica. ¿Cómo 10 años de prueba clínica? Se está muriendo medio mundo, ¿no?
10: Pues sí.
4: Pero hoy se muere también el terco y el ignorante. Porque ya volvieron a la costumbre de no utilizar condón. Y por eso se está pegando la hepatitis B. La hepatitis B sí es por contacto sexual.
10: Y esa no hay ni manera que te puedas...
4: Ahí así, que no digan que fueron a la alberca o que les escupieron o que les picaron con una jeringa, no.
10: O que te sentaste
4: la hepatitis
10: en la taza del baño.
4: B es por contacto sexual. La hepatitis es por transfusión y por un chorro de cosas, ¿verdad? Es más agresiva la B que la C. Ahora, está la enfermedad hepática que se llama esteatosis hepática asociada a la disfunción metabólica, antes conocida como la enfermedad del hígado graso no alcohólico. La esteatosis hepática puede generar cirrosis. Se llama esteatohepatitis no alcohólica, ¿no? Y es una afección en la que se acumula grasa en el hígado. Y al comenzarse a acumular una gran cantidad de grasa en el hígado, comienzas a notar tú cómo se van necrosando los tejidos y cómo se van cicatrizando varias áreas. Yo para eso recomiendo, junto con los tratamientos que sus médicos les den, que no deben ustedes de descartarlos jamás, les recomiendo el selenio, que lo mencionaste tú, los ácidos grasos esenciales, la silimarina y el zinc, que es un poderosísimo hepatoprotector.
10: ¿Otra vez lo vuelves a repetir?
4: Selenio, ácidos grasos, silimarina y zinc.
10: Ok.
4: ¿No? Uh-huh. Y luego está la hemocromatosis. La hemocromatosis es una afección que causa una acumulación de hierro en el cuerpo. Esta puede deberse por distintas funciones. Una de ellas es que haya una gran pérdida de glóbulos rojos. ¿Tú sabes cuánto tiempo de vida tiene un glóbulo rojo?
10: No.
4: 48 horas.
10: Ay, es nada.
4: Eso es lo que vive un glóbulo rojo, 48 horas. Y cuando un glóbulo rojo se destruye, libera dos sustancias. Libera hierro, que el cuerpo lo debe volver a ocupar. Y libera miorrubina, que se convierte en bilirrubina. Por eso cuando hay un cuadro de hepatitis, se comienza a destruir mucho los glóbulos rojos y se libera una gran cantidad de bilirrubina.
10: Oye, ¿qué cantidad de hierro necesita el cuerpo?
4: Ya? Uy, son miligramos.
10: Para subsistir, es poquitito.
4: Son, muy poquito. El hierro es uno de los oligoelementos. O sea, acuérdate que hay macronutrientes y micronutrientes. Y dentro de los micronutrientes hay macrominerales y microminerales. Los microminerales son oligoelementos. Los macrominerales son el magnesio, el calcio, el fósforo, el zinc, el sodio, el potasio y el azufre.
16: Esos son los 7 macrominerales. Y los oligoelementos, el más abundante que hay en el organismo es el hierro. Después del hierro es el zinc. Pero yo te puedo decir que de hierro debe haber 3 gramos de hierro en todo el torrente sanguíneo.
10: O sea, nada.
16: No, sí, donde bueno, te sí, baje, poquito, te da una anemia pero, ferropénica.
10: Sí, pero es poquito, digo, no es una cantidad grande. Sí. Pero si no la tiene,
16: pero falta el cuerpo de... la tiene que volver. Claro. Y cuando excedemos de una cantidad tan pequeña como tú dices, se produce la hemocromatosis.
10: Sí, pues ahí viene la descompensación.
16: Ahora viene la hepatitis autoinmunitaria, que es una enfermedad hepática causada por el sistema inmunológico del cuerpo. Cuando el mismo cuerpo se agrede a sí mismo, cuando confunde tejidos sanos con cuerpos extraños, se destruye a sí mismo. Hepatitis significa inflamación de los hepatocitos. Y por eso hay hepatitis autoinmune y hepatitis viral. Hay dos tipos de hepatitis. Y de ahí viene la hepatitis A, que es la más noble, que solamente te encierran en tu casa, come mucho dulce y toma nieve de limón y aguántese. Y luego la hepatitis C, la hepatitis B, la hepatitis G, la no B, la no C, la no G. Hay otra más. O sea, ya hay varias variantes, ¿no? Luego viene la destrucción de los conductos biliares, que esto se llama colangitis biliar primaria. Cuando los conductos biliares comienzan a dañarse mucho, se destruyen. Cuando hay endurecimiento y formación de cicatrices en los conductos biliares a causa de la colangitis esclerosante primaria, comienza a esclerosarse el tejido, entonces como se cicatriza el tejido biliar, se produce una colangitis esclerosante primaria. Luego, la enfermedad de Wilson, que es una afección en la que se acumula cobre en el hígado. La fibrosis quística, que es una afección que daña los pulmones, el sistema digestivo y otros órganos. Puedes tener tu fibrosis quística en el pulmón, fibrosis quística en la matriz, fibrosis quística en el hígado, fibrosis quística en el páncreas. O sea, puedes tener fibrosis quística en muchas partes del cuerpo. También la deficiencia de la alfa-1 antitripsina, que es una afección que daña los pulmones, el hígado, la piel y los vasos sanguíneos. Luego, la atresia biliar. La atresia biliar es una afección en la que hay una mala formación de los conductos biliares. Ya naciste defectuoso.
10: No, bueno. Y ahí sí ya no hay manera, Jerry.
16: Con cirugía a veces. Así? Con ¿sí? cirugía, sí. Okay. Ahora, enfermedades del metabolismo del azúcar como la galactosemia. ¿Qué es la galactosemia? Cuando se almacena demasiado glucógeno en el organismo. Acuérdate que el metabolismo de la glucosa, del glucago y del glucógeno, lo realiza el hígado.
10: ¿Cuántas
16: cosas? Entonces, cuando hay galactosemia, que hay un almacenamiento exagerado de glucógeno, se puede producir cirrosis, ¿verdad? La infección que puede estar presente, como la sífilis, la brucelosis, el VIH, incluso el COVID, a mucha gente le generó cirrosis. Y medicamentos que son muy agresivos, todos los corticosteroides. ¿No? Ahora, ¿qué factores de riesgos puede haber? Pues consumir alcohol.
10: El alcohol es primero uno de los...
16: El sobrepeso.
10: También.
16: Ahí te encargo que la obesidad aumenta el riesgo de afecciones que pueden llevar a la cirrosis.
10: En México, bueno, ¿cómo estamos?
16: Esta afección incluye enfermedad hepática, esteatosis asociada a disfunción metabólica, que se conoce como esteatosis hepática no alcohólica, esteatohepatitis asociada a disfunción metabólica. Luego viene la hepatitis viral, que es lo que yo te decía, hay dos tipos de hepatitis, ¿no? La autoinmune y la viral. No todas las personas con hepatitis crónica desarrollan cirrosis, pero una de las principales enfermedades hepáticas en todo el mundo es la hepatitis, ¿no? Ahora, la cirrosis puede generar complicaciones que indican que la enfermedad hepática se ha vuelto más avanzada. Y cuando esas aparecen, aumentan el riesgo de sufrir enfermedades graves. Esto puede incluir que existe una mayor probabilidad de muerte en comparación con las etapas más tempranas de la cirrosis. Entonces hay que tratarse, hay que ver cuánto tienen de tejido a recuperar, y no hay peor lucha que la que no se hace. Porque cada organismo reacciona de diferente manera. Hay dos cosas que no se les puede decir en medicina, jamás. Ni qué tiempo, ni me garantiza.
10: Sí, porque cada organismo es distinto.
16: Hay mucha gente que tiene el absurdo de preguntar, ¿y me lo garantiza?
10: Ah, sí.
16: Bueno, si le cambio un bulbo a la licuadora, o le cambio la placa al refrigerador, o le pongo una batería nueva al auto, a lo mejor trabaja bien.
10: Así es.
16: Porque ni siquiera en ellos te puedo garantizar. Pero en un organismo...
10: No, pues no sabes.
16: Ahora sí que, como decimos, solo Dios decide, ¿no?
10: Sí, aparte no sabemos el tipo de afectación o de daño que ya traiga previo de otras enfermedades, Jerry. Porque muchas veces no... hay muy poquitos cuerpos que realmente lleguen, a incluso en etapas muy avanzadas, sanos.
16: Fíjate que a mí me tocó el caso de una señora en Salina Cruz, Oaxaca. Ajá. Que vivía en Infonavit Norte. Ajá. Aquí en Cuautitlán Izcalli. Que me daba mucha, mucha ternura porque decía, dice, yo parí a mis hijos y tú me pariste a mí. Porque como ya la habían desahuciado, le habían dado nada más 2 meses de vida. Uh-huh. O sea, eso se me hace tan injusto. O sea, como a mí me la dieron, a mí me dijeron 15 días, ¿te acuerdas?
10: Sí, pues hay médicos muy
16: a mí,
10: fríos,
16: ¿cuántos años tendré eso? Como 20, como 15
10: como
16: años.
10: Como 15 años más o menos.
16: Sí. Hace 15 años me dijeron que tenía yo 15 días de vida.
10: Sí, cierto.
16: Que no sé si se acuerda, Manolito, que yo me retiré un año de Radio Fórmula. Me tuve que ir un año, salió mi programa del aire un año, porque pues yo estaba tirado en cama.
10: Sí, no podías.
16: ¿Verdad? Tratando de salvarme, y me salvé. Pero ¿cómo te puede decir un doctor 15 días? Y una vez me lo volví a encontrar y dije, pues no me morí, ¿qué hago? ¿Me aviento al metro?
10: Sí, ¿cómo puede decir?
16: Porque con eso es que todos se sienten Dios.
10: Pronóstico, claro.
16: Pero vámonos un pequeño corte y regresamos volando con ustedes aquí en su programa.
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3: 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El zinc es un mineral esencial para el sistema inmunológico, la cicatrización de heridas y la salud de la piel. También ayuda en la producción de hormonas y protege contra el daño celular. Un buen nivel de zinc apoya tus defensas y tu bienestar diario. La GABA es un neurotransmisor que actúa como un tranquilizante natural en el cerebro. Ayuda a reducir la ansiedad, mejorar el sueño y promover la relajación. Algunos suplementos la contienen para apoyar el equilibrio emocional. 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Beneficios de consumir el factor de transferencia. Elimina las alergias, aumenta las defensas, elimina virus y bacterias, mejora la calidad de vida. Muy útil en los tratamientos de las enfermedades crónico-degenerativas. En pacientes con cáncer, disminuye efectos secundarios de quimioterapia y radioterapia.

0: Vamos a una breve pausa y regresamos a su programa Estilo de Vida.
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3: Esa selección fue la más maravillosa que ha habido.
4: En el deporte el resultado lo es todo. Sin embargo, en el fútbol, pocas veces se encuentran excepciones. Ese fue el Brasil de 1982, con Zico, Sócrates y Falcao. Aquel equipo no solo jugaba, hacía que el fútbol se detuviera en el tiempo. Fue la máxima expresión del jogo bonito, lírico, ofensivo y revolucionario. Curiosamente, aquel equipo no ganó el Mundial.
3: Yo no sé si recuerdan otras selecciones que han ganado el Mundial como ese equipo.
4: La eliminación sufrida ante Italia fue una auténtica tragedia para todos. Aquel Brasil demostró que se puede perder el trofeo y aún así conquistar la historia.
3: Un libro es bueno, una película es buena, un equipo es bueno cuando pasan 20, 30, 40 años y aún hablan de él, ese equipo. Y de ese equipo aún hablan.
4: Brasil es el máximo ganador con 5 copas del mundo, pero el del 82 es por mucho la mejor selección de todos los tiempos.
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5: Estas son las Stevie Bites con Stevie de TV.
6: Después de conquistar Montana, Pete Dutton y Rip Wheeler dejan todo atrás para empezar una nueva vida en Texas. Pero en el universo creado por Taylor Sheridan, escapar nunca es sencillo. Rancho Dutton continúa la historia del fenómeno Yellowstone con más poder, más drama y nuevos enemigos dispuestos a destruirlo todo. Entre ellos está Beulah Jackson, interpretada por Annette Bening, actriz con 5 nominaciones al Oscar, que llega como una ranchera elegante, manipuladora y peligrosísima. Esto nos comparte Annette.
7: Las cosas honestamente se le están desmoronando un poco para ella cuando comienza la historia, lo cual probablemente significa que hay un buen drama ahí. Así que me intrigo la aventura de todo esto.
6: Un nuevo episodio de esta serie todos los viernes en Paramount Plus. Estas fueron las Stevie Bites con Stevie de TV.
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8: La cueva de Melissani es una gruta situada en la isla griega de Cefalonia. Sus aguas turquesas son más que cristalinas. Luego del terremoto que sacudió la isla en 1953, quedó al descubierto este maravilloso lugar formado por dos zonas, una por donde el sol penetra reflejando en el agua. La otra es oscura con estalactitas llenas de musgo. El agua de la cueva mezcla agua dulce y agua de mar que se localiza a menos de 1 kilómetro de distancia.
0: Ya estamos de regreso en Estilo de Vida.
9: Y ya estamos nuevamente con ustedes aquí en su programa
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9: Y bueno, vamos a decir cuáles son las complicaciones más comunes. Uh-huh. Las complicaciones más comunes son presión arterial alta en las venas que irrigan al hígado.
11: Sí.
9: Porque la cirrosis puede causar una afección denominada hipertensión portal. Uh-huh. Que es una elevación de la presión en las venas que llevan la sangre por el hígado. Y este aumento de presión puede derivar en complicaciones graves como la ascitis que te decía, que genera el síndrome de la ola, y el sangrado. Hinchazón de las piernas y el abdomen.
11: Sí.
9: Se te hace panza como de mal comparado, ¿eh? Como de niñito de Biafra, ¿no?
11: Sí.
9: O sea, bien barrigón. Y fíjate que el aumento de la presión en la vena porta puede causar edema. Edema es retención de líquido, ¿verdad? Tanto en piernas como en algunos otros órganos. Y la ascitis también puede ocurrir si el hígado elabora suficiente cantidad de determinadas proteínas en la sangre. Una de ellas es la albúmina. Cuando tú ves que los niveles de albúmina están muy grandes en la química sanguínea de un paciente, está malo del hígado, ¿verdad? Hinchazón del vaso. El vaso es otro órgano que se encuentra del lado izquierdo, abajo del diafragma, ¿verdad? Entonces, aquí la hipertensión portal puede hacer que el vaso atrape los glóbulos blancos y las plaquetas, y esto hace que se hinche el vaso, y esta afección se conoce como esplenomegalia. Entonces, la disminución de la cantidad de glóbulos blancos y plaquetas en la sangre es el primer signo de la cirrosis, por eso se te ve la química sanguínea y la biometría hemática. En la biometría hemática ves la fórmula blanca. Sangrado. La hipertensión portal puede hacer que la sangre se redirija a venas más pequeñas. Debido a la tensión de la presión adicional, estas venas más pequeñas pueden romperse y causar un sangrado grave. Entonces, la hipertensión portal también puede causar varices del agrandamiento en las venas del esófago o el estómago. Estas se llaman varices esofágicas, que pueden generar que se te venga un sangrado y te estés ahogando con sangre y vomitas sangre, ¿verdad? Si el

0: bacteriana, que es una infección de líquido que está en el abdomen. Y esta infección es muy grave, que también puede desencadenar en insuficiencia renal y en otros problemas de los órganos, porque se va a otros órganos. Obvio, por desnutrición también. La cirrosis puede hacer que sea más difícil para el cuerpo procesar nutrientes. Acumulación de toxinas en el cerebro. A esto se le conoce también como encefalopatía hepática. El hígado produce algo que se llaman derivados nitrogenados, que cuando pasan por el intestino delgado se convierten en el sulfato de amonía, o sea, amoníaco en el cerebro. Por eso cuando una persona entra muy duro al chupe y que ya le dan encefalopatías hepáticas, que ya alucina o tiene cuadros de dispersión de la conducta muy severos, les hacen lavados colónicos. Pues, ¿en qué tiene que ver el lavado colónico con el cerebro? Ayudan a sacar el amoníaco que hay en el intestino, para que no se vaya al torrente sanguíneo, ¿verdad? Ahora, un hígado con daño de cirrosis no puede eliminar las toxinas de la sangre. Luego estas toxinas se acumulan en el cerebro y causan confusión mental, dificultad para concentrarse. La ictericia que me preguntabas. La ictericia ocurre cuando el hígado afectado por la enfermedad no depura suficiente bilirrubina. Entonces, este es un producto de desecho sanguíneo de la sangre. La ictericia causa la coloración amarillenta de la piel y que lo blanquito del ojo también se te llene de color amarillo. Ahora, la orina se te vuelve muy oscura, puede estar incluso hasta color Coca-Cola.
1: Uy, senador.
0: Y luego, aparte, como no hay suficiente pigmento en los glóbulos, produce algo que se llama coluria. La coluria es que la popo es blanca. O sea, no puedes pigmentar las heces fecales.
1: Yo nunca he visto.
0: O sea, la orina café y la popó blanca.
1: Sí, pues, aquí se reinvierte el asunto, rarísimo, ¿no? Sí.
0: Coluria y y problema de ictericia renal, ¿no? Ahora, también puede haber una insuficiencia renal. La cirrosis puede producir el flujo de sangre a los riñones con una gran cantidad de toxinas que hace que los nefrones no puedan filtrar, los cálices renales se atrofien. Los glomérulos comiencen a destrozarse y entonces a esto se le denomina síndrome hepatorrenal. O sea, el hígado afectó al riñón, síndrome hepatorrenal. Luego la enfermedad ósea, porque algunas personas con cirrosis pierden fuerza en los huesos y con el más riesgo de presentar fracturas. Cuando tienes cirrosis comienzas a eliminar todo el calcio a través de la orina.
1: Ok.
0: Tienes más riesgo de tener cáncer de hígado. Una gran parte de las personas que presentan cáncer de hígado tuvieron cirrosis. Y cirrosis crónica reagudizada. Esto es, algunas personas terminan con insuficiencia multiorgánica. Actualmente, los médicos creen que esta es una complicación de algunas personas con cirrosis. Sin embargo, pues no entienden por completo las causas, ¿no? Ahora, cuando aparece ictericia, ascitis, sangrado, cáncer de hígado, cambios en el cerebro, los médicos pueden llamar a esta infección cirrosis descompensada. O sea, ya todo se te descompensó, ya todo valió gorro. Si la cirrosis no presenta estas complicaciones, se le llama cirrosis compensada, ¿no? Entonces, bueno.
1: Oye, aquí lo raro, como dices, Jerry, lo difícil es que no se manifiesta luego, ya cuando se manifiesta es porque ya está avanzada. Y eso ya es también, comienzas a atendérsela, pero a tiempo.
0: Sí, o sea, si tienen algún problema de esto, nosotros con todo gusto les podemos dar una sugerencia. Acuérdense que la homeopatía es muy noble para estos cuadros. Y también la suplementación es necesaria, ¿no? Y algo que pueden hacer ustedes, pues, es, si ya están malos del hígado, no beban alcohol.
1: Pues sí, ya, si ya lo sabemos, ¿para qué echar más colación a la piñata? La
0: fíjate verdad. Que a mí me llegó una persona.
1: Se revienta.
0: Yo les voy a decir el caso de un amigo que tenía este problema. Y que nosotros lo ayudamos. Y quedó tan bien que una vez me llegó al estudio y me hizo lagartijas en el estudio a plena transmisión. Johnny Laboriel.
1: Sí, claro.
0: Él usaba unos batones. Él usaba unos batones impresionantes porque
1: era característico de él.
0: Un proceso de ascitis generalizado. No voy a decir ni lo que me contó, ni por qué, ni cómo, ¿no? Pero cuando comenzó a mejorar muchísimo, ya comenzó a utilizar trajes. Comenzó a utilizar sus trajes negros.
1: Sí, exacto.
0: Que yo me acuerdo que, ay, cómo era divertido Johnny, yo lo quería muchísimo.
1: Muy ocurrente.
0: Muy ocurrente, qué pena fresco, que ya no esté con nosotros. Sí, lo tenía en todos los eventos.
1: Sí, me acuerdo.
0: Yo me acuerdo que tenía un restaurante que se llamaba Índigo. Y yo hacía alguna plática o algún evento en Índigo y lo tenía sentadito ahí en primera así. Y todo el mundo dice, Johnny Laboriel. ¿Verdad? Me encanta, me encanta. Gracias a mis amiguitos que siempre me acompañan.

0: ¿no? Y gracias a Rocío Banquels, que se tomó la gentileza de llamarme, porque llegaron ustedes a decirle que me había puesto mal en Semana Santa. Muchas gracias. ¿Eh? Samantha le dijo a Rocío Banquels que me había dado lo del infarto cerebral.
1: Yo ni siquiera la vi.
0: Y me habló espantadísima.
1: Samantha la había hecho, yo no. Ni la
0: me habló espantadísima. No, te mando muchos besos, Rocío. Muchas gracias.
1: Ay, saludos a Rocío. Es maravillosa.
0: Es una amiga maravillosa. Sí. Y también María Conchita Alonso, que vino a hacer lo del evento y me mandó también muchos besos. Me dijeron que sí quería ir, pero la verdad es que teníamos al otro día nosotros también evento y no pude asistir al Auditorio Nacional. Bueno, también mantener un peso saludable.
1: Que es importantísimo, Jerry.
0: Demasiada grasa corporal puede dañar el hígado. Aquí vayan con el doctor Arévalo. El doctor Arévalo me ha bajado 11 kilos más.
1: 11, y no, lo vemos, muchísimo, muchísimo.
0: Pero... ¿Tú ya me notas más delgado, Manolito? Tú, Sofi, ya bajé 11 kilos.
1: Y fíjate que ese día, sí, lo he visto incluso cómo subes ya más rápido y ya te mueves
0: sí,
1: más.
0: Sí, ya, no, yo 11 kilos de panza.
1: Sí.
0: No, sientes que se te sale el buche. Exacto. Y todavía tengo que bajar 6 kilos más.
1: Sí, todavía te falta.
0: Para estar en un peso saludable. Porque todavía tengo, ya pasé de obesidad a sobrepeso. Y mejor tienes que pasar de sobrepeso a tu índice corporal normal.
1: Así es.
0: Vayan con el doctor Arévalo, quien no tenga el número se lo paso. Y también reducen riesgos de hepatitis, combatirse en las enfermedades como la diabetes, como la hipertensión arterial. Todos esos cuadros autoinmunes detonan otros cuadros autoinmunes. Y eviten también pues relacionarse con personas que puedan tener el problema de la hepatitis B y C sin protección cuando tengan relaciones sexuales o compartir agujas, ¿verdad? Que hay mucha gente que pues bueno, ya para qué hablamos de cómo y ni por qué. Pues vamos llegando al final de este programa. Si alguien tiene alguna pregunta puede mandar un mensajito, con todo gusto se los contestamos al 55 23 35 47 74. 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
0: 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Pues llegamos al final de esta hora, muchísimas gracias por habernos acompañado, cuídense mucho, Marquito, muchísimas gracias.
1: Un gran placer, Jerry.
0: Dios los llene de bendiciones y nos vemos mañana aquí en este su programa
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0: Hemos llegado al final de su programa. Pero tenemos una cita con usted el día de mañana, aquí, en Estilo de Vida.
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2: Un modelo Yiwan de Unitri Robotics participó en una ceremonia de iniciación de monjes budistas en Seúl. Vestido con indumentaria monástica, el androide de 130 centímetros se convirtió en el primer participante no humano en ser ordenado monje budista tras completar un ritual de iniciación de la orden Yoye junto con novicios humanos. Con movimientos precisos, Gaby se acercó hasta el altar, juntó las palmas de las manos en señal de oración, se inclinó ante la asamblea de monjes y en voz alta declaró su compromiso de dedicar su vida a seguir las enseñanzas de Buda. El director de Asuntos Culturales de la Orden, el venerable Sun Won, aseguró que enseñar a Gaby a juntar las palmas fue una tarea increíblemente difícil, pero necesaria para ser nombrado monje honorario para la celebración de cumpleaños de Buda. La Orden decidió incorporar la inteligencia artificial y el Jiwan para conectar con las nuevas generaciones ante el creciente declive religioso, informó Aide Rivera. 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
3: A la reina Leticia, o la amas o la odias. Pero lo que es innegable es el don de la palabra que tiene cada vez que da un discurso. Es sorprendente su elocuencia, conocimiento, el que se nota cómo ella prepara sus mensajes. Los dice prácticamente de memoria, sin hojas, sin prompter. Sí, porque Leticia, a pesar de que no ejerce el oficio que le apasiona, no deja de ser periodista. Hace unos días, durante la entrega de premios en literatura infantil y juvenil, Leticia Ortiz Rocasolano habló de las bondades de la lectura y leyó el fragmento de un libro y dio voz a un adolescente. Hasta los no monárquicos han reconocido las tablas de la reina y sí. 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
4: Estonia integra el territorio de la Unión Europea. Es el más pequeño de los tres países bálticos. Al sur colinda con Letonia, al este con Rusia, al norte con el Golfo de Finlandia y al oeste con el Mar Báltico. Su capital es Tallin. Es de los dos países menos poblados en la Unión Europea. El aire de Estonia es de los más limpios del mundo. En la época invernal, es obligatorio llevar reflectores al caminar para distinguir a los peatones ante la falta de visibilidad. Su tradición en la sauna de humo fue declarada por la UNESCO como Patrimonio Cultural Inmaterial de la Humanidad.
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6: María Sabina lo dijo y lo dijo bien. Cúrate, mijita, con la luz del sol y los rayos de la luna, con el sonido del río y de la cascada, con el vaivén del mar y el aleteo de las aves. Cúrate, mijita, con las hojas de la menta y la hierbabuena, con el nim y el eucalipto. Endúlzate con lavanda, romero y manzanilla. Abrázate con el grano de cacao y un toque de canela. Ponle amor al té en lugar de azúcar y tómalo mirando las estrellas. Cúrate, mijita, con los besos que te da el viento y los abrazos que te da la lluvia. Hazte fuerte con los pies descalzos en la tierra y con todo lo que de ella nace. Vuélvete cada día más lista, haciendo caso a tu intuición, mirando al mundo con el ojito de tu frente. Salta, baila, canta para que vivas más feliz. Cúrate, mijita, con amor bonito y recuerda siempre, tú eres tu medicina. María Sabina.

Gracias y saludos. Buenos días, 6:32 a.m. Saludos desde los estudios de Radio Fórmula a esta hora, tempranito. Humedad en el ambiente, intensas lluvias alcanzaron el sur, al sur de Mérida y algunas zonas aledañas al centro. Hoy permanece el anticiclón sobre el Golfo de México. Humedad y aire marítimo del Mar Caribe y desde luego estamos con temperaturas que oscilan de los 25 grados a los 41 grados centígrados. Y claro, cuando llueve se genera ese efecto de baño María. Empezamos a sudar la gota gorda, a pesar de que incluso ni siquiera caminamos por tanto sol. A 9 días del inicio oficial de la temporada de ciclones, se hace un llamado a la comunidad costera para que refuerce las medidas preventivas que ya conoce. En cuanto a pescadores, eviten afectaciones en embarcaciones. Es un hecho, faltan espacios para el resguardo de barcos en casos de emergencia. Ya le platicábamos que continúa el corre ve y dile, el que no te atiendan en el hospital Orán Viejo y en el nuevo que no te abran la puerta todavía. Pide tiempo el secretario de salud para poder lograr la mudanza integral y completa, tanto de especialidades como de pacientes. Ayer hubo sendas reuniones en el hospital Orán, porque pues todavía a estas alturas hay gente que no sabe qué va a hacer allá en el hospital, porque han contratado nuevo personal y algunos de ellos están laborando en el nuevo nosocomio, los nuevos integrantes, y los antiguos andan por acá en la avenida Itzáes y Canec. Vaya, ha sido complicadísima la mudanza de pacientes, de personas del viejo al nuevo hospital Orán. Hay que dar certeza con respecto a este tema, porque en la salud no puede haber regateo. Se atiende porque se atiende de inmediato. El vaivén está circulando de hospital a hospital, pero solamente para personal médico, dijo ayer Jacinto Sosa, el director de la Agencia del Transporte. Maestros de la CETEI amenazan con sacar de clases a los niños, a los alumnos, el 1 de junio. Esto en varios municipios. Es la famosa Coordinadora de Trabajadores de la Educación, que en algunos estados se ha convertido en una piedra en el camino de la educación. Ellos piden diálogo directo con la presidenta Sheinbaum. Dicen que Mario Delgado es un tonto, porque no ha respondido a ninguna de las peticiones. Ellos consideran que tienen maestros en Mérida, Valladolid, Tecash, Ticul, Maxcanú, es lo que ocurre. Y en cuanto a los artesanos de Chichén Itzá, pues nada, no hay acuerdo. Ahí el diálogo se empantana, ellos no quieren salir, los otros no quieren que se queden, y ahí se nos va la vida. El INAH tiene poca resistencia a la gestión sobre esta problemática. Y es la zona arqueológica más rentable del país, y ahí le andan faltando el respeto en todos lados. Que se suben, que se bajan, que van y vienen. La unidad de investigación habla de una red criminal, 12 en la mira por nexos con el cártel de Sinaloa. Armando de Jesús Ojeda Vilés, él es presunto líder de una red de lavado de dinero, él es criptomonedero. Jesús González Peñuelas, él drogas y lavado. Está Jesús Alfonso Aispuro Félix, Rodrigo Alarcón, Alfredo Orozco, Liliana Orozco, puro de allá de Sinaloa. Rocha sigue en Sinaloa, dice Omar García Carpuch. Lo protegen policías de por allá. Ariana Montiel dice que la narcopolítica fue creada en otros sexenios. Esta mujer estuvo muy bien en el bienestar y ahora como presidenta de Morena pues está resbalándose en el pasado, en ese lodo que Morena le arroja al pasado de manera permanente. Bueno, hasta la presidenta ayer se enzarzó con el nombre de Calderón y Calderón, como si nunca hubiera existido Peña Nieto. Piden investigar a personajes
como Audomaro Martínez Zapata, un hombre de mucha influencia en el grupo de Andrés Manuel López Obrador. Detienen al hijo de J.C. Chávez. Omar es arrestado mientras viajaba por una carretera en Aguarato, en la parte poniente de Sinaloa. No se dijeron los motivos de esta detención. Y en el ámbito internacional acusan a Castro, a Raúl. Este sigue vivo. Estados Unidos lo imputa por el caso del derribo de un avión en 1996. Y los que se reunieron y la pasaron de maravilla son Vladimir Putin de Rusia y Xi Jinping. Son amigos. Digo, los une el comercio, el negocio. Pero tuvieron mejores resultados en su encuentro que el reciente de Trump. Condenan abuso de Israel. El ministro se graba humillando a los activistas cautivos. Este Israel y las noticias para el mundo. Sánchez defiende a Rodríguez Zapatero. Y en deportes, ¿cómo van las cosas? Bueno, faltan 21 días para que ruede el balón y la batalla será entre Cruz Azul y los Pumas. A ver quién pega primero, pero hay que saber pegar.

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Escuchando a Los Ángeles Negros, un tema lanzado en 1999 en el género pop, junto con Y Volveré, está el tema El Rey y Yo. Son Los Ángeles Negros con esta canción que fue popular en los 70s y 80s. Hubo una vez un gran rey que tenía muchas tierras, un castillo y también un amor. Pero los caprichos de ese amor con el tiempo, sin castillo y sin tierras, lo dejó. ¿En qué se parece a historias que escuchamos de pronto hoy día?

0: cualquier tema con Los Ángeles Negros sonaba muy bien.
1: Sonaba muy bien,
0: desde luego. Sí, señor. Guti Canto en los...
1: En los micrófonos.
0: Micrófonos.
1: No en los controles.
0: Y controles Víctor Tun, y en no controles Amado Marín. Amado.
1: Son exactamente ya las 5 de la mañana con 42 minutos. Nos da, como siempre, muchísimo gusto que nos esté acompañando a esta hora aquí en el Club de las 5 de la mañana al aire.

0: Los 100 años de Macondo sueñan.
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8: Adelante, don Guti.
9: Gracias, don Pepe. Nos vamos a la información policiaca, don Víctor. Muy buenos días, gracias por acompañarnos. Estamos transmitiendo en vivo a través de la primera cadena nacional de Grupo Fórmula aquí en Yucatán. Hoy el parte policiaco, bueno, destaca varios accidentes, choques de motocicletas, los operadores de estos vehículos graves en algunos de esos accidentes, un suicidio más, un joven de 17 años. Perdió la vida y nos vamos con don Héctor Moreno. Dan golpe fuerte al narcomenudeo allá en Xoclán Reja. Aseguraron sustancias ilícitas y también le pegaron a la pesca ilegal del pepino de mar. También fueron asegurados. Don Héctor Moreno, buenos días, te escuchamos.
10: Estimado Guti, señor Preciado, muy buenos días. Ayer mucha actividad policiaca. El Ministerio Público de la Fiscalía General de la República, a través de su Fiscalía Especializada de Control Regional, aquí en Yucatán, informó que obtuvo vinculación a proceso contra dos personas, Manuel y Rodrigo, por su probable participación en un delito contra la biodiversidad en la modalidad de posesión de pepino de mar con fines de comercio. Sí, efectivamente, los encontraron con más de 77 kilos de este producto penalísimo y bueno, pues ahora tendrán que enfrentar a las autoridades. También les comento, resulta que ayer fuerzas federales ejecutaron un operativo antidrogas allá en la colonia Xoclán, La Reja, la calle 118. Y bueno, pues el resultado, dos presuntos narcomenudistas detenidos con sustancias ilícitas aseguradas. Elementos de la Policía Federal Ministerial, adscritos a la Fiscalía General de la República, aquí en coordinación con el Ejército Mexicano y Guardia Nacional, además de la SCP, realizaron este cateo en este predio ubicado en dicho lugar. En ese sitio se reportó el aseguramiento de cocaína, marihuana, metanfetaminas, así como dos personas, como le comentaba, presuntamente relacionadas con este delito. Vendían droga en dicho punto, así como lo escuchan. Además, le comento, aquí en Mérida, kilómetro 41, por el puente de Anicabil, un joven motociclista resultó lesionado luego de sufrir un accidente. Por fortuna, nada más varios golpes, pero sin mayores consecuencias. También le informo, una camioneta con varios trabajadores volcó en la autopista Mérida Cancún, tres heridos policontundidos en el resultado. ¿Esto por qué? Por la falta de precaución. En ese sitio fueron encontrados un sujeto de 35 años de edad que conducía la camioneta, una camioneta que pues iba en exceso de velocidad, así como otras personas, 39 y 45 años de edad. Paramédicos de la Cruz Roja acudieron al lugar para brindar atención a estas personas. Y bueno, pues por fortuna no pasó a mayores, nada más sí el tremendo impacto de este vehículo que volcó. También le informo, allá en Ciudad Cauquel, un joven repartidor de comida terminó gravemente lesionado tras ser arrollado por un conductor de un automóvil tipo sedán en calles de Ciudad Cauquel. El percance ocurrió en la calle 117, diagonal por 100, donde colisionaron un Chevrolet Onix y una motocicleta. Según testigos, el conductor de un auto intentó ganarle el paso al vehículo ligero y terminó por impactarlo. Debido al fuerte golpe, el repartidor salió proyectado varios metros hasta caer al pavimento con una pierna prácticamente desprendida. Hay más información policiaca, pero es en voz de Guti Canto. Por otra parte, le informo, señor Preciado, que hoy, este jueves, también permanecerá cerrado pues Chichén Itzá, este lugar, esa ciudad legendaria maya. Por tercer día consecutivo se mantendrá con las puertas cerradas. Esto por el conflicto que existe entre los artesanos, comerciantes, pseudoartesanos y las autoridades que pues pretenden reubicar a los artesanos a un nuevo lugar donde podrían tener ventas, pues en un lugar techado y sin tanto problema. Pero bueno, el asunto es que continúa este diálogo, esperando que pronto se desatore. Por lo pronto, reiteramos, Chichén Itzá este jueves también permanecerá cerrado al turismo. Señor Preciado, estamos pendientes. Mi querido Guti, muy buenos días.
9: Gracias, mi estimado Héctor Moreno. Continuando con más información, le decía, entre los accidentes de motociclistas, bueno, uno allá en Motul, este accidente pues interrumpió la tranquilidad de la ciudad de Motul por un accidente que combinó alcohol, exceso de velocidad e imprudencia, dejando como saldo un conductor gravemente lesionado, daños materiales importantes y una intensa movilización de los cuerpos de emergencia. Esto ocurrió a eso de las 22:30 horas en el cruce de la 29 con 26 a unos metros de la iglesia de San Juan Bautista allá en la ciudad de Motul. En otro hecho, una profunda consternación sacudió a los vecinos del fraccionamiento Bosques del Poniente después de encontrar a un menor de edad sin vida en el interior de su casa. Este hecho generó pues intensa movilización de los cuerpos de emergencia y de las autoridades estatales en este sector de la capital yucateca, alterando la tranquilidad de la zona durante las primeras horas del día. Este trágico hecho ocurrió cerca del mediodía, cuando familiares de Eduardo R., de 17 años de edad, lo encontraron inconsciente en un predio ubicado sobre la 67H. Ante la alarmante situación, los parientes de este joven solicitaron auxilio inmediato a través del 911 con la esperanza de recibir ayuda médica oportuna. Se presentaron paramédicos de la Secretaría de Seguridad Pública para brindar los primeros auxilios. Sin embargo, pese a los esfuerzos de reanimación implementados en el lugar, los socorristas solo pudieron certificar que este joven, este menor de 17 años, lamentablemente ya no contaba con signos vitales, procediendo de inmediato a informar a los familiares sobre el deceso, aunque las autoridades de la entidad mantienen un estricto hermetismo sobre los detalles técnicos de la muerte. De manera extraoficial, trascendió que este joven atravesaba por un fuerte cuadro de depresión. En otras cosas, ya para ir cerrando, le comento, allá en Canacín aplicaron una multa de 23.462 pesos al propietario de un perro, de un can, que falleció en un predio de la comisaría de Xelpac debido a presunto maltrato animal. La gente vecina de esa persona dio aviso, se presentaron las autoridades, no lo encontraron la primera vez, ya la segunda sí, y finalmente el perro fue encontrado sin vida, con una marca de desnutrición severa. Y bueno, la multa, pues ahí está, un ejemplo bueno, 23.000 pesos por maltrato animal. Hasta aquí la información policiaca. Buen día. ¡Felicidades! ¡Mil felicidades a todos los que hoy están cumpliendo un año más de vida! ¿Quién festeja a su santo? Eugenio, Cristóbal, Valente, Constantino, Andrés y Virginia. ¿Y quién cumple años hoy, mi estimado Pepe?
8: Claro que sí, con mucho gusto. La señora Virginia Pacheco hoy está cumpliendo años. Felicidades y saludos. Nos sintoniza en Herradura Cauquel. Felicidades también para el señor Alfredo, dice Echanove, que hoy está cumpliendo años. Saludos y felicidades para las maestras Marta y su hija Fabi, maestras en el día de hoy, felicidades. Leo y Mari, saludos desde Le Petit Café, también gracias. Y saludo a Gerardo Martínez, cumpleaños.
9: Virginia Pacheco, Gerardo Martínez, Alfredo Echanove, Marta y Fabi, mil felicidades, que cumplan muchos años más.
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9: Reiteramos el mejor de los deseos de parte de todo el equipo de Grupo Fórmula. En esta mañana de jueves 21 de mayo, estamos caminando con el día 141. Faltan por transcurrir 224 días de este 2026. Hoy en México es día del Instituto Politécnico Nacional. Es día mundial del té, de la protección de la lactancia materna y de la diversidad cultural para el diálogo y el desarrollo. En un día como hoy, nacieron el cubano Ignacio Piñeiro, el español Alberto Calvera, el británico Gil Valentín, Leo Sayer, y también en el programa brillará Luis Miguel. En 1920 murió asesinado en Puebla Venustiano Carranza, presidente de México entre 1915 y el 20. En 1895 nacía Lázaro Cárdenas, presidente de México entre 1934 y 1940. En 1974 nació el actor mexicano Eduardo Verástegui. A 106 años de la muerte del 54º presidente de México, don Venustiano Carranza, lo recordamos con una de sus frases, y él decía, escuche usted: hay que fabricar nuestras propias armas y municiones si no queremos que nuestros asuntos internos los decidan aquellos que nos las proporcionan. Venustiano Carranza. Su opinión es importante y le queremos escuchar. Directo al Cel Social 9991-2091-73.
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15: El cubo de Rubik tiene más de 43 trillones de combinaciones posibles, pero solo una solución correcta final.
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0: Muchas gracias, buenos días. 6:00 a.m, jueves 21 de mayo del 2026. Intensas lluvias alcanzan el sur de Mérida y algunas zonas aledañas al centro. Hoy permanece el anticiclón sobre el Golfo de México, humedad y aire marítimo del Mar Caribe, con una mínima de 25 grados, máxima de 41 grados centígrados. Y bueno, nos sorprendió la mañana con este paro en circuito metropolitano. Se reporta que, según la empresa, no les adeudan salarios a los trabajadores, a los choferes. La temática sigue siendo la que plantearon aquí en Radio Fórmula: incremento salarial que no ha subido desde hace más de 4 años. Así que hoy, temprano, circuito metropolitano no está funcionando. Imagino todo el movimiento que tendrá que hacer la gente para ocupar algunas otras unidades de otras rutas que por ahí crucen en la zona, porque el circuito metropolitano y sus 42 unidades hoy no está circulando. Nos reporta don Schubert Góngora, que es uno de los choferes que aquí estuvieron hace algunos días en cabina. Yo supongo que tiene conocimiento de esto la Agencia del Transporte de Yucatán. Circuito metropolitano, la ruta con mayor movimiento, hoy no está laborando. A 9 días del inicio oficial de la temporada de ciclones, se hace un llamado a la comunidad costera para que refuerce las medidas preventivas que ya conoce. En cuanto a pescadores, evitar afectaciones en las embarcaciones es un hecho. Faltan espacios para el resguardo de barcos en casos de emergencia. Pacientes reclaman por servicios médicos al nuevo Orán. No los atienden en ningún lado, ni en el viejo, que se está desmantelando, ni en el nuevo, que sigue a prueba. Aquí a Radio Fórmula acudió don Salvador Bolaños. Él dice que no estaban atendiendo a uno de sus trabajadores.
1: Señor José Luis Preciado, vengo aquí a Radio Fórmula a exponer una queja tremenda. Tenemos personas muriéndose de dolor con una infección muy grave en el riñón, en el Orán, desde hace 3 días. Los mandaron al nuevo Hospital Orán, que con bombo y platillo inauguró el gobernador y la presidenta y todo. Para resulta que no están atendiendo a nadie porque no tienen médicos, no tienen nada con qué atender a la gente.
0: Pide chance, pide tiempo el secretario de Salud para llevar a cabo esta mudanza. Dice que más tardar el día primero de junio, la primera semana de junio, ya todo estará en orden. Hay un camión vaivén que lleva de un hospital a otro, pero es solo para gente de la salud, trabajadores de la salud. Sigue la jornada de vacunación hasta fines de mayo. Seguirán aplicando 12 vacunas principales en todos los centros de salud del estado.
2: Estamos en la semana 2 de la jornada nacional de vacunación, en la cual llevamos casi el 70% de la meta, que son 154 mil dosis a aplicar, principalmente sarampión, lo que viene siendo VPH.
0: Sin clases el 1 de junio, es lo que dicen, o amenazan más bien, los de la Coordinadora de Trabajadores de la Educación en Yucatán. Dicen que piden diálogo directo con la presidenta y ellos consideran que su llamado podría tener eco en algunos planteles de Mérida, Valladolid, Tecash, Ticul, Máxcano. En realidad la CETEI tiene poca representación, pero donde pega, pega, porque a los que afecta es a los alumnos. ¿Qué piden ellos? Ya sabe usted el famoso pliego petitorio que siguen trayendo en la bolsa. Incertidumbre y caos en Chichén, otro día más cerrada. Hasta el momento no hay acuerdos con los artesanos. Reemplacamiento al 70%. A partir del 1 de julio empiezan a aplicar sanciones. Juan Sánchez Álvarez dice: falta 1 mes y 9 días para que termine la promoción.
3: Ya estamos por alcanzar el umbral del 70% del cumplimiento. Nosotros creemos que finalizando el mes de mayo, efectivamente así será. Ya solo quedan 1.5 meses de plazo para terminar con este programa.
0: Omar García Harfuch aclaró que Rubén Rocha Moya, exgobernador de Sinaloa o gobernador con licencia, no tiene escoltas del gobierno federal. Su escolta es el estado de Sinaloa, son de allá, y él se encuentra, dice que, en Sinaloa.
4: Primero, el gobernador está en Sinaloa, no está, no ha sido reservada su ubicación, está como, al momento está ahí en su estado. No cuenta con servicio de escolta de ninguna institución del gobierno de México, tiene policías.
0: No se sabe en qué estado está, pero sí en su estado, dice Omar García Harfuch. Le recuerdo que Rocha Moya es reclamado por Estados Unidos para que allá aclare sus nexos, dicen los norteamericanos, sus nexos con el crimen organizado y todo el cártel de por allá de Sinaloa. Son 9, hay uno que ya cayó y es el que está cantando allá en Estados Unidos, de apellido Mérida. Claudia Sheinbaum, la presidenta, dice que quienes asesoran a Trump son los que buscan intervenir en México.
5: ¿Hasta dónde quieren intervenir algunos, eh? Porque no se puede decir Estados Unidos, porque no creo en eso. Ni siquiera, la verdad, personalmente, creo que sea el presidente. Son algunos que lo asesoran, que están ahí.
0: El panorama es complicado en materia económica. Remesas, rebaja crediticia, agravan la incertidumbre sobre el crecimiento económico. Trump y Moody's presionan el futuro financiero del país. Basta con que Estados Unidos apriete allá y las remesas caen por esta zona. Estados Unidos acusa a Raúl Castro de homicidio, el derribo de un avión, año de 1996. Ni Trump ni Estados Unidos lo van a olvidar porque ahora quieren al pez grande, a Raúl Castro, al hermano de Fidel. Euronews.
6: El Departamento de Justicia de Estados Unidos ha acusado este miércoles al expresidente cubano Raúl Castro, de 94 años, de asesinato. Raúl Castro, hermano del difunto Fidel Castro, está acusado del derribo en 1996 de un avión que transportaba a opositores del Estado cubano. Una acusación formal revelada le imputa a él y a otros de conspirar para matar a estadounidenses, entre otros cargos.
7: Hoy anunciamos una acusación formal contra Raúl Castro y varias otras personas por conspiración para matar a ciudadanos estadounidenses.
6: El actual presidente cubano, Miguel Díaz-Canel, ha rechazado la acusación, calificando los cargos de maniobra política carente de fundamento jurídico. Raúl Castro sucedió a su hermano Fidel como presidente de Cuba y supervisó un histórico acercamiento con Estados Unidos en 2015 bajo el mandato de Barack Obama, que Donald Trump revirtió posteriormente. Las tensiones entre Washington y La Habana se han disparado en los últimos meses desde que las fuerzas estadounidenses derrocaron al aliado regional de Cuba, el presidente venezolano Nicolás Maduro, en una incursión militar y, a continuación, impusieron un doloroso bloqueo energético a la nación insular que ya atravesaba dificultades económicas. La acusación ha suscitado especulaciones sobre si Estados Unidos intentaría derrocar al Estado comunista.
0: Euronews también reporta 16 detenidos por abusos sexuales en una guardería en París.
8: 16 personas han sido detenidas en París en el marco de una investigación por abusos sexuales en una guardería pública. Los sospechosos, de entre 18 y 68 años, están siendo interrogados por delitos que van desde la violación hasta conductas consideradas abusivas o violentas. Después de que el caso saliera a la luz esta primavera, la investigación se ha ampliado a decenas de centros educativos en París, lo que ha incrementado la presión política y social sobre las autoridades. El alcalde de París ha defendido la respuesta municipal y ha subrayado la aceleración de las investigaciones, al tiempo que ha anunciado nuevas medidas para reforzar los controles, endurecer los procesos de contratación y mejorar el seguimiento del personal que trabaja con menores. Desde comienzos de este año, 78 empleados municipales han sido suspendidos, 31 de ellos por sospechas de violencia sexual. El caso ha generado una fuerte conmoción en todo el país.
9: Muy buenos días. Vamos a ganarle al sol. Ya estamos listos para informar. José Luis Preciado en Radio Fórmula 94.5 de FM. Solo las noticias que a Yucatán interesan.

Piénsalo bien, se llama esta canción. El autor es Alberto Calvera. Él nace en 1896, en un día como hoy. El tema lo grabaron Gardel, Lara, Solís, Corsini, entre otros.

0: flaco de oro.
1: No se pierde. ¿Sabes?
0: Una voz también así evocadora.
1: Sí.
0: La hora, don Guti.
1: Con todo gusto, 6:11 y con este fondo musical nos vamos a ir al corte.
0: Con este fondo nos vamos al fondo.
1: Hasta el fondo. 6:11 y medio sube.

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12: La base de tu dieta debe centrarse en alimentos mínimamente procesados o reales. Frutas, verduras, legumbres, granos enteros y proteínas magras ofrecen una densidad nutricional que los productos industriales no pueden igualar. Estos alimentos naturales están libres de azúcares añadidos, grasas trans y exceso de sodio. Al llenar tu carrito de compras con ingredientes frescos, garantizas que tu cuerpo reciba las vitaminas y minerales necesarios para funcionar correctamente cada día.
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Director cubano, compositor y director cubano Ignacio Piñeiro. Échale salsita y suavecito. Es su orquesta de Ignacio Piñeiro. Nace en 1888, en un día como hoy.

0: ¿Qué tal con estos temas evocadores?
1: Buena música, ¿eh?
0: Buena música temprano por la mañana. Muchas gracias y saludos a esta hora. El CEL Social activo, muy movido, mucha pregunta con respecto al circuito metropolitano. Ya tenemos en la línea telefónica, yo le agradezco mucho el que nos acompañe temprano, a don Schubert Góngora. Don Schubert, él es chofer, él es el que está detrás del vaivén circuito metropolitano. Don Schubert, buenos días desde Radio Fórmula. Bueno, don Schubert, José Luis Preciado de Radio Fórmula, por el tema del circuito metropolitano. ¿Podemos entrar al aire? Bueno, mientras esto, bueno, don Schubert, ¿lo tenemos ya?
2: No, quítate esto mal, lo conceso directo.

0: la semana pasada con usted en una entrevista y donde se expusieron algunos temas, ¿verdad? Principalmente, pues nos hicieron saber de que nuestro sueldo no podía ser aumentado debido a una razón, ¿no? Que a la empresa no le habían ajustado su pago por kilometraje. Sin embargo, existen otros temas que nos competen directamente a nosotros como trabajadores, como operadores. Y no soy solo yo, habemos un promedio de 40, 50 ahorita con el turno de la tarde que falta. En total somos como 90 los operadores con esta inconformidad. Y pues el tema principal es el aumento al salario. Son casi 3 años y medio que estamos en esta situación. Cierto es, como mencioné ese día, que existe una mesa de diálogo, se han tocado algunos puntos, pero los puntos siguen sin resolver. Y los compañeros pues ya están hartos, ya están cansados y lo que quieren es una solución.
1: ¿Y todo Circuito Metropolitano hoy no está dando el servicio?
0: Así es, efectivamente. Ni una unidad de la ruta Circuito Metropolitano salió a dar el servicio.
1: Estamos hablando de más de 40 unidades, ¿no?
0: 38 exactamente. Bueno, más las que están en taller, menos las que están en taller.
1: Sí, y esto es toda la mañana o todo este día. ¿Cómo va a funcionar esta presión que ustedes están ejerciendo en contra de la ATI por el tema del salario?
0: Pues José Luis, ese día hicimos mención de que realmente no queríamos llegar hasta esos extremos porque sabemos el impacto que ocasiona esto a la ciudadanía, ¿verdad? Pero pues ante tantos años, ante tantas ocasiones que se ha tocado el tema con la parte patronal, pero sin recibir nada satisfactorio, pues los compañeros decidieron juntarse y manifestar sus protestas, sus inconformidades.
1: Es decir, los salarios se siguen pagando en tiempo y forma, pero no el incremento.
0: Sí, el tema no es adeudo, para nada es adeudo. La empresa no tiene adeudos con nosotros, simplemente no ha habido aumento salarial y, como mencioné ese día, se han activado protocolos internos en la empresa que nos afectan directamente a nuestro sueldo. Eso es cada semana por descuentos que han activado. Y esas son las inconformidades que tienen los compañeros.
1: Entonces, todo este día están ustedes, diríamos, esperando alguna respuesta de la Agencia del Transporte para llegar a algún tipo de acuerdo.
0: Así es probable. Todo va a depender pues del buen acuerdo que se tome entre la parte patronal y la parte trabajadora.
1: Bueno, pues ahí está. 90 operadores de Circuito Metropolitano hoy no salieron a laborar y estamos hablando de la ruta más con mayor movimiento de la ciudad junto con Periférico, ¿no?
0: No tenemos nada que ver con Periférico, pero sí somos de las rutas más importantes, ¿no? Consideramos que son las rutas que más demanda o más afluencia tienen con la ciudadanía.
1: ¿Saben ustedes de alguna inconformidad de otros operadores de otras rutas que también estén más o menos en la misma posición de ustedes?
0: No, precisamente, y precisamente eso es lo que causa pues controversias, porque cómo es que otras empresas no se manifiestan con el mismo tema, con los mismos problemas.
1: Atento, don Schubert, muchas gracias por recibir la llamada telefónica.
0: Gracias a usted por ese tiempo.
1: Saludos y gracias. Es don Schubert Góngora, el ex chofer del Vaivén del Circuito Metropolitano, la ruta, decíamos, con mayor movimiento en la ciudad. Ya le mandamos un mensaje al maestro Jacinto Sosa, textual: buen día, ¿qué nos puede comentar con respecto al paro en Circuito Metropolitano? ¿Puede usted entrar al aire para comentarle a la audiencia, a la gente que está preguntando aquí en el Cel Social y preguntando por todos lados? Lógico es que la gente esté preocupada porque finalmente, pues, hay que llegar a trabajar, hay que llegar a la escuela.
2: Definitivamente, y tienen que llegar a un buen acuerdo.
1: ¿Cómo le hacemos de pronto?
2: Porque los afectados, sin duda alguna,
1: son los usuarios primero que nada.
2: Y son los que pues están agarrando de escudo estos amigos.
1: La vez que vinieron
2: tienen que hacerlo.
1: La vez que vinieron aquí los cuatro choferes, uh-huh, dijeron ultimátum.
2: Sí,
1: ya
2: sí,
1: llevamos varios años esperando y creo que nadie les creyó.
2: Uh-huh.
1: Incluso nosotros mismos dijimos, hemos escuchado tantos ultimátums que...

0: probablemente sea un amago.
1: Ya decía don Schubert, lo reiteraba, no, si no nos hacen caso, no vamos a hacer.
0: Pues que no.
1: Y ahí está.
0: Que fue en serio, y hoy sí, 40 y tantas unidades se encuentran paradas y la gente esperando respuestas desde distintos frentes. Marlene Ruz, todo lo que toca Morena. Bueno, en su comentario, dice, ¿cuándo dan el dinero para lo del agua potable? Dice Ágata, porque no tenemos agua en la zona. Okay. En la Díaz Ordaz, sin luz desde ayer a las 11. Jesús Sileti, Marlene Ruz.
1: Saludos al programa de parte del taquero MIT, Raúl Ceballos.
0: Ah, sí, me ha estado escribiendo, Raúlito Ceballos, que cuando nos paramos a uno de morcilla. Madre saludos mía, desde Oxcuzcap, don Santos Guillén, buen programa aquí en la Huerta del Estado, ha iniciado la remodelación del mercado municipal de Oxcuzcap. Sí, una obra interesante allá en Oxcuzcap, que todo mundo pateaba la lata y ahora están arreglándoles el mercado. Sí, las condiciones en las que elaboraban los venteros de la fruta y de la verdura en Oxcuzcap no eran buenas. En pleno sol, con guacales ahí en un patio gigante, y esa era la imagen. Algunos para algunos era tradicional, hoy no. Un techo adecuado, porque Lina también ahí intervino.
1: Qué bueno, ¿no? Qué bueno.
0: Y una obra que está emprendiendo el alcalde de ese municipio, con recursos, según entiendo, también de ese municipio, que es precisamente Oxcuzcap. Un mercado extraordinario que, bueno, pues ahí está ya siendo, le decía, remodelado. El alcalde de Oxcuzcap es Juan José Martín Fragoso. Vamos a mensajes con
1: don
0: Wilber.
1: Nos vamos rápidamente. Saludos a don William Eguán y a doña Maru Coello, que nos
0: Wilber,
1: está acompañando.
0: Wilber, ¿no?
1: Wilber o William. Que los dos dicen Wilber William. Bien, gracias. 6:26 de la mañana, regresamos enseguida.

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6 de la mañana con 30 minutos. Luis Miguel en el 2009 se libraba de una demanda interpuesta por Arturo Pérez tras más de 5 años de litigio. El músico sostiene una demanda contra el cantante e intérprete de La Bikina, y bueno, pues ya Luis Miguel se libraba en esa ocasión de esa bronca. La Bikina, Cielo Rojo son parte de las canciones rancheras.

0: caliente la jornada del día de hoy, y no solamente por la bronca del circuito metropolitano, sino por este calor con estas lluvias alrededor de Mérida. Ayer cayó un tremendo aguacero en el sur de la ciudad y alcanzó algunas zonas del centro de Mérida, pero buen aguacero en esa zona. Luego vino el efecto de cocinarnos lentamente a baño María. Juan Vázquez Montalvo, buen día.
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2: Muy buenos días, José Luis Preciado en Radio Fórmula. Estas son las condiciones del tiempo para el jueves 21 de mayo del 2026. Pues vamos a continuar con el ambiente de caluroso, muy caluroso, y de muy caluroso a caluroso el extremo, con cielo de mayormente despejado en la costa, a medio nublado en el interior del estado, con la posibilidad de potencial de ocurrencia de lluvias en la zona oeste, suroeste, centro, noreste y este del estado, en donde la ciudad de Mérida podría también tener algunas lluvias en algunas zonas de la ciudad. Las temperaturas máximas esperadas, 37-39 para la ciudad de Mérida y zona metropolitana, 32-34 para la costa yucateca, de 36-38 para la zona centro, este y sureste, y de 39-41 para la zona suroeste, sur y cono sur oeste. La sensación térmica esperada de 47-49 grados Celsius, la radiación solar de 900 a 1000 watts por metro cuadrado y la ultravioleta de 9 a 10 unidades. Muy buenos días, José Luis Preciado en Radio Fórmula.
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0: Transporta 40,000 personas diarios, más o menos.
3: Estar activado ahorita.
0: O más.
3: Pues sí.
0: Y otro asunto que ahí está pendulando entre la inauguración de un nuevo hospital y el antiguo, pero esto que aquí nos han comentado en el micrófono, de que las plazas para todos en igual forma y que la justicia laboral para estas personas que ya llevan años esperando en el sector salud, pues no se está cumpliendo. Aquí a Radio Fórmula acudieron personal médico, trabajadores de Lorán.
4: Mucho se ha hablado de la inauguración del hospital más grande de México y de Latinoamérica. Sin embargo, hay historias que no se cuentan o que pasan desapercibidas en esta nueva etapa, pues mientras se celebran las nuevas instalaciones y las nuevas plazas contratadas, los antiguos trabajadores del Hospital Lorán piden certeza laboral, así como también la regularización de sus plazas.
5: Están contratando a personal nuevo, a personal de contrato, se están dando el tener un buen sueldo. Por ejemplo, una servidora de psicóloga que continúa y que está ganando desde hace muchos años como afanador.
6: Llevo ya casi 3-5 años que estoy ahí, igual, de la misma manera. No somos administrativos y seguimos trabajando como algo que no somos. Y le hemos dado la cara por ellos en la Secretaría de Salud para salir adelante por los pacientes, como dice mi compañera, pero no hay apoyo por parte de ellos hoy. Le están dando apoyo a los nuevos.
4: La polémica del nuevo nosocomio no termina ahí, pues el personal del antiguo complejo hospitalario no tiene instrucciones precisas sobre qué decirle a los propios pacientes. Vamos, ni ellos mismos saben cuándo se trasladan a las nuevas instalaciones.
6: No les hemos podido mencionar a los pacientes qué van a hacer. Hoy no sabemos ni nosotros qué vamos a hacer, y en mi caso no hemos podido darle una respuesta a los pacientes. Ni ellos mismos saben qué van a hacer. Llegan los pacientes nuevos y hoy no sabemos qué les podemos decir. Llega un paciente que tiene una cita el 29 de mayo y nos pregunta, ¿dónde voy a ir? ¿Al nuevo o a este? No podemos decirle. No sabemos qué hacer. No sabemos qué decirle. No sabemos si vamos a seguir en el antiguo o nos vamos al nuevo.
4: Si el tema de los pacientes es importante, el de la movilidad y transporte hacia el nuevo nosocomio es igual de relevante, pues varios de los trabajadores de la salud arriesgan sus vidas diariamente al cruzar periférico.
5: Unos compañeros a los cuales enviaron desde hace tiempo, desde cuando empezó esto, corrían del periférico a periférico dos veces, porque del poniente al sur te deja del otro lado del hospital. Entonces ellos tenían que correr para que no los atropellen. Ni siquiera podían o tienen un puente donde puedan pasarte, ni siquiera han pensado en el mismo personal.
4: Dicho todo lo anterior, la plantilla del antiguo Orán solo pide que exista esa justicia laboral de la que se ha hablado tantas veces y que hasta la fecha no se ha visto ni se tiene instrucción sobre el futuro de los trabajadores de la salud.
5: Todos tenemos esa necesidad y esa oportunidad, pero no se olviden que también habemos personas de base, que somos personas antiguas, que también queremos esta justicia porque la hemos trabajado. Imagínate cómo nos vamos a sentir nosotras llegando a un lugar donde se supone que es nuestra casa, que nos estamos mudando de casa, llegar con un personal que está ganando lo doble o triple que yo.
6: Hoy no nos vamos felices, nos vamos decepcionados y obligados.
4: Informó para Radio Fórmula Yucatán, Óscar Altamirano.
0: Imagínense si ellos no tienen información suficiente, cómo está el paciente. Don Salvador Bolaños vino aquí a Radio Fórmula ayer, él tiene pues a uno de los trabajadores, una de las trabajadoras de su empresa, con 3 días esperando atención médica, y esto fue lo que nos comentó Salvador Bolaños.
3: Señor José Luis Preciado, vengo aquí a Radio Fórmula a exponer una queja tremenda. Tenemos personas muriéndose de dolor con una infección muy grave en el riñón, en el Orán, desde hace 3 días. Los mandaron al nuevo hospital Orán, que con bombo y platillo inauguró el gobernador y la presidenta y todo. Para resulta que no están atendiendo a nadie porque no tienen médicos, no tienen nada con qué atender a la gente. Anunciaron que no tienen cajas, que es un hospital sin cajas. Pongan cajas mejor, pero pongan médicos que atiendan. Es increíble que lucren con el dolor de la gente. 3 días sentados en una silla, la pobre señora con una infección grave de riñón y ni un vaso de agua.
0: Esto en el nuevo Orán.
3: Esto en el viejo Orán, porque en el nuevo Orán no están atendiendo a nadie. Llegan y los rechazan. No tenemos doctores, no estamos trabajando el hospital. El hospital está cerrado, para que mejor me entienda. Sería bueno si mandaran uno de sus reporteros saber qué está pasando, porque todo el fin de semana no se habló más de que el nuevo Orán, el nuevo Orán, el nuevo Orán, y resulta que está terrible la cosa.
0: Ahí está lo que dice este señor Salvador Bolaños con respecto a la queja. Y nos habían dicho también aquí en la de Fórmula que había un camión que transportaba a pacientes
7: viejo al nuevo.
0: Más, a familiares de pacientes.
7: Okay.
0: Del viejo al nuevo Orán. Y no, Jacinto Sosa nos dijo que no.
7: No es cierto.
0: Que solamente este vaivén funciona para personal de la salud.
7: Ok.
0: Que tenga que ir de un lado a otro, por lo tanto, pues supongo que viaja vacío, porque ya escuchábamos a las otras personas que no saben a dónde ir. Jacinto Sosa.
8: Sí, mira, en principio, ¿sabes? La estrategia se llama movilidad articulada, conecta con el nuevo hospital Orán. Eso es muy importante, porque refiere el programa a que el hospital Orán, o lo que el gobernador llama atinadamente Ciudad Salud, ese es el primer espacio urbano donde se articulan todas las modalidades de servicio de transporte en la ciudad de Mérida. Y este no es un esfuerzo menor, este es el primer espacio urbano donde concurren o fluyen todos los servicios de transporte, desde su sistema vaivén, taxis foráneos, taxis de la ciudad, mototaxis. Y es una convivencia estructurada, organizada, ordenada, articulada. Entonces me gustaría un poquito precisar ese punto, ¿no? Que es muy relevante para nosotros.
0: Sí, adelante.
8: Y lo otro es que vamos al día de hoy, hay 4 rutas vaivén que entran dos de ellas hasta los accesos.
0: 6:40, bueno, pues ahí está lo que comenta. Nos respondió Jacinto Sosa, dice que en eso andamos con respecto a circuito metropolitano, porque lo que tocó ayer eran nada más estas rutas rumbo a el hospital Orán, la 1 y la 6 son las rutas que salen del centro hacia la 6 es la 60 penal.
7: Uh-huh.
0: Esa llega hasta el hospital Orán, y la 1 es nueva, y las que van por allá por...
7: Es la que le da la vuelta a toda la ciudad.
0: Por periférico. ¿No? Son 5 o 6 rutas las que van a tener rumbo al hospital Orán. La mayor parte va a parar enfrente. Ayer comentábamos que ojalá que los ambulantes no le ganen a las ambulancias, ¿no? Pero que ya les ganaron.
7: Puede ser.
0: Ya están ahí.
7: Claro,
0: ya están
7: claro
0: ahí
7: sí.
0: Asentados los ambulantes. Se las vuelen con tiempo.
7: Claro.
0: Ya están ahí asentados en el Orán. Vamos a la pausa a esta hora de la mañana para volver con más noticias.
9: Nos vamos rápidamente, Pepe. Son las 6:41 minutos. Volvemos enseguida.

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1: A la reina Leticia, o la amas o la odias. Pero lo que es innegable es el don de la palabra que tiene cada vez que da un discurso. Es sorprendente su elocuencia, conocimiento, el que se nota cómo ella prepara sus mensajes. Los dice prácticamente de memoria, sin hojas, sin prompter. Sí, porque Leticia, a pesar de que no ejerce el oficio que le apasiona, no deja de ser periodista. Hace unos días, durante la entrega de premios en literatura infantil y juvenil, Leticia Ortiz Rocasolano habló de las bondades de la lectura y leyó el fragmento de un libro y dio voz a un adolescente. Hasta los no monárquicos han reconocido las tablas de la reina y sí. 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
2: El oso polar es uno de los animales más representativos del Ártico y está perfectamente adaptado a las bajas temperaturas. Su grueso pelaje blanco y su capa de grasa lo protegen del frío extremo y le permiten camuflarse entre el hielo. Vive principalmente en zonas cercanas al océano, donde caza focas, su principal alimento. Es un excelente nadador y puede recorrer largas distancias en busca de presas. A pesar de su apariencia tranquila, es un depredador fuerte y ágil. El cambio climático ha provocado el derretimiento del hielo marino, reduciendo el área donde puede cazar y descansar. Esto pone en riesgo su supervivencia. Proteger al oso polar implica cuidar los ecosistemas polares y reducir el impacto humano en el medio ambiente.
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2: La planta de bambú puede crecer hasta un metro en un solo día, siendo una de las más rápidas.
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3: El noveno tribunal colegiado en materia penal confirmó la suspensión definitiva que impide detener a Javier Corral, exgobernador de Chihuahua. El magistrado Gustavo Alberto Campos señaló que el senador de Morena cuenta con fuero constitucional, motivo por el cual no puede ser detenido. Durante el primer trimestre del año se realizaron más de 5.2 millones de operaciones de comercio exterior en el país, informó la Agencia Nacional de Aduanas de México. La dependencia detalló que las aduanas de Nuevo Laredo, Ciudad Juárez, Tijuana, Reynosa, Nogales y Piedras Negras concentraron el 81% de los movimientos fronterizos. Este miércoles, la Asociación Nacional de Transportistas realizará una concentración en la Ciudad de México a las 9 de la mañana hacia la Cámara de Diputados. El presidente de la asociación, David Esteves, señaló que tendrá una reunión con la Secretaría de Gobernación para manifestar sus demandas. Informó Itzel Vanegas. 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

Leo Sayer hoy cumple 78 años de edad. 1948 nació este cantante británico. A finales de los 70s cosechaba éxitos con este tema When I Need You, You Make My Feel Like Dancing, otro de los grandes éxitos de Leo Sayer.

0: llama Más de lo que puedo decir. Esta canción es de Leo Sayer. Fue su gran éxito, sin duda. Chécate el dato, Guti.
1: Sí, señor.
0: Chubile. Más de lo que puedo decir. Son las 6:48. Jerry Ramírez Escobar, director de medios de Naturlist, nos acompaña ya temprano por la mañana. Y él nos va a contar cuáles son las enfermedades que tratan en Naturlich y nos trae más testimonios de gente que habla de recuperación. Buen día, bienvenido.
2: Muy buenos días, don José Luis, para ti, don Guti también, y por Jerry. Supuesto a todos y cada uno de los oyentes de Radio Fórmula. Efectivamente, mucha atención a los oyentes que de pronto están padeciendo de problemas gastrointestinales, problemas renales, problemas cardiovasculares, que sufren con el colon irritable o sufren de las migrañas que son tan terribles, el Alzheimer, el Parkinson, la diabetes, la hipertensión, la artritis, la artrosis, el asma, la próstata, problemas digestivos, cualquier tipo de cáncer, aquellos que sufren del colesterol y los triglicéridos elevados. Les quiero decir que estamos tratando con la medicina más moderna, la medicina biológica alemana, medicina sin químicos que no crea adicción ni dependencia. Y quiero compartirles un testimonio, una persona que ya nos visitó, está grabado, escúchenlo.
3: Me encuentro nuevamente en la sala de terapias de Naturlist, otra persona que nos quiere contar su experiencia, cómo va su tratamiento. Cuéntele a la gente cuál es su nombre.
4: Mi nombre es Sonia Domínguez.
3: Cuéntele a los oyentes cuáles son sus padecimientos y en qué ha visto los cambios en tan solo una semana.
4: Yo soy diabética y he tenido mi nivel de glucosa arriba de 130, 150. Y ahorita, en la primera semana, sí se vio un cambio diferente. Estoy bajo de 100. Entonces, ahí sí ha habido una estabilidad y bastante bien. Tengo más energía, me siento mejor.
3: Doña Sonia, me alegra mucho escucharla. Muchas gracias por animarse a darnos su testimonio. ¿Qué le recomendaría a usted? Muchas personas la van a escuchar y muchas veces dudan de que exista esta medicina tan bondadosa o la desconocen y la van a escuchar. ¿Qué le recomienda a usted acerca de la medicina biológica alemana y del tratamiento que le estamos brindando, la atención que le brindan aquí a todos nuestros pacientes en Naturlich?
4: Pues que lo prueben, porque sí, aprovecha esos beneficios que tiene y el servicio es completo, ¿no?
3: Muchas gracias, doña Sonia, Dios la bendiga, muy amable.
4: Hasta luego.
0: Jerry, ¿cuáles son los síntomas para quienes tienen diabetes y no lo saben? ¿Y cómo funciona la medicina biológica de Naturlich en ello?
2: Claro que sí, don José Luis. Hay muchos síntomas: el insomnio o dificultad para dormir, la pérdida de la libido, las personas que mantienen con sedes excesiva, esa boca seca, la necesidad de estar tomando líquidos, personas que empiezan a orinar más frecuentemente de lo normal, la fatiga y el cansancio extremo, pérdida de peso inexplicable, hambre constante, visión borrosa, heridas que tardan en sanar, infecciones frecuentes, hormigueo en manos y pies y piel que se oscurece en las axilas, en el cuello, en la ingle. Bueno, nuestra medicina biológica alemana lo que hace es estimular los procesos naturales del cuerpo para regular la glucosa en lugar de introducir sustancias químicas externas, y resulta que con la medicina biológica alemana pues no hay efectos secundarios adversos, como sí puede pasar con la insulina o medicamentos orales. Esos medicamentos pueden ser muy efectivos para controlar los niveles de glucosa, pero pueden tener efectos secundarios como la hipoglucemia, aumento de peso, daño renal a largo plazo, mientras que nuestra medicina biológica alemana ofrece una alternativa 100% natural, no invasiva, con un enfoque en la recuperación y el tratamiento de las causas subyacentes de la enfermedad y no solamente en los síntomas. Mucha gente nos pregunta acerca de nuestra tecnología, la tecnología avanzada en diagnóstico que nos ahorra tiempo y nos ahorra dinero. ¿Cómo es que se hace un estudio con el bioscáner? Ponemos unos electrodos en la cabeza, las plaquetas metálicas que tenemos, vamos a poner las manos y los pies en ellas, y a través de impulsos electromagnéticos vamos a generar el resultado, vamos a saber cómo está funcionando cada órgano del cuerpo. De esta manera el doctor genera una fórmula especial para cada paciente y es diferente a todos los otros tratamientos, no tener que tomar medicamentos todo el día, una pastilla para una cosa, otra para otra, cada pastilla una, dos, tres veces al día. Nosotros no, La medicina biológica alemana lo que hace es suministrarse una vez por semana, en la mayoría de los casos vía intravenosa. Los que no soportan la vía intravenosa también puede ser vía oral o vía intramuscular. Lo más recomendable, pues, la vía intravenosa, para que la absorción sea inmediata y los cambios sean evidentes desde las primeras aplicaciones. 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Gracias, don José Luis. Gracias, don Guti. Excelente día para ustedes.
1: Igualmente.
2: Oyentes de Radio Fórmula.
0: Jerry Ramírez Escobar, director de medios de Naturlich. Vamos contigo, Oscar Altamirano. Jornada de vacunación. Avance del 70%. Termina en mayo.
5: En un esfuerzo por mantener la salud pública de la entidad, el gobierno estatal, a través de la Secretaría de Salud de Yucatán, extendió la jornada de vacunación que comenzó en el mes de abril. Esta prolongación culminará a finales de mayo, aplicando así 12 vacunas principales en todos los centros de salud del estado. Y esto lo detalla mejor Alberto Alcocer Gamboa, titular de esta dependencia, quien indica el avance de esta jornada.
6: Estamos en la semana 2 de la Jornada Nacional de Vacunación, en la cual llevamos casi el 70% de la meta, que son 154 mil dosis a aplicar, principalmente sarampión, lo que viene siendo VPH, triple viral, así como también las vacunas del cuadro básico principales, ¿no? Influenza, que se tiene que seguir reforzando.
5: Complementando la información del doctor Alcocer, durante la jornada se están aplicando vacunas como hepatitis A y hepatitis B, neumococo, hexavalente, rotavirus, sarampión, triple viral e inclusive virus sincital respiratorio, que está dirigida a mujeres embarazadas. Con esto en mente, el secretario de Salud afirma que se cuenta con el abasto suficiente para inmunizar a toda la población que requiera completar su esquema de vacunación.
6: Todos los centros de salud de la Secretaría de Salud cuentan con la red fría suficiente para tener disponibles las vacunas hepatitis A, hepatitis B. Entonces, no tenemos problema de abasto, está garantizado este abasto de vacunas, y lo que pedimos es, pues, que la gente se acerque a los centros para poder completar sus esquemas.
5: Alcocer Gamboa, además de exhortar a la población para inmunizarse, también señala que es importante vacunar a los infantes, pues entre el paquete de biológicos se encuentra el del virus de papiloma humano.
6: Hasta finales de mayo, es todo el mes de mayo, que esta jornada que se amplió de la Semana Nacional de Vacunación, de 7 pasó a 28 días, ¿no? Entonces estamos muy bien en las metas de algunas vacunas, es donde principalmente para niños y niñas de quinto año, la de virus de papiloma humano, por favor, a los que tengan sus cartillas incompletas, por favor, que pasen a vacunarse.
5: Informó para Radio Fórmula Yucatán, Oscar Altamirano.
0: Muchas gracias, doña Maru. Dice, sin salud, sin agua, sin luz, sin transporte, qué lindo, dice Maru.
7: Qué bonito.
0: Doña Maru, su comentario. Vamos a mensajes.
7: Nos vamos a mensajes. No, tampoco tenemos mensajes, señor. Ni hay camiones, ni hay mensajes.
0: Okay.
7: Pero bueno, ahorita le decimos a Víctor que saca.
0: Caramba.
7: 4 minutos faltan para las 7.

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17: Siete de la mañana, jueves 21 de mayo, calor y lluvias. Ayer en Canacín no hubo corrida de toros, me dice Russell Flores, porque pues cayó un aguacero intenso y hasta el toro no salió del encierro. Los demás ahí encapotados en el sitio y no pudieron tampoco hacerse al ruedo. Las intensas lluvias ahora sí alcanzaron a Mérida, sobre todo allá en la zona sur, no paraba de llover. Hoy permanece el anticiclón y tormenta, dice el teléfono celular de Juan Vázquez Montalvo. 26 grados, dice, posibles tormentas para el día de hoy. La lluvia no es completa y bueno, pues hay que estar atentos con respecto a este tema. Vamos a entrar directamente al aire con Jacinto Sosa Novelo por el tema de circuito metropolitano. Ojalá que tengamos buenas noticias con respecto a esta ruta que se encuentra, pues hasta el momento, según entendemos, en paro. No están dando el servicio de cada mañana, de cada madrugada, para poder atender a tanta persona que tiene que moverse rumbo al trabajo, rumbo a la escuela el día de hoy. Así que vamos a ver si podemos conversar con él, particularmente sobre circuito metropolitano. Y le recuerdo, a 9 días del inicio oficial de la temporada de ciclones, se hace un llamado a la comunidad costera para que refuerce las medidas preventivas. Pacientes reclaman por servicios médicos al nuevo ORAN. No se les atiende, ni en el nuevo ni en el anterior. Incluso personal de salud del ORAN se dice envuelto en dudas e incertidumbre. No les han dicho si se van, si se quedan. Están en el limbo. Aquí vinieron incluso con llanto y con esa incertidumbre que no te deja dormir. Sigue la jornada de vacunación, amenaza la CTEI, otro asunto que se puede sumar a la carta de conflictos. La CTEI amenaza con no ir a clases en Mérida, Valladolid, Tecashtli, Culmashcanú, el 1 de junio, e insisten en hablar con Claudia Sheinbaum, con nadie más. Claudia Sheinbaum es la presidenta de este país. Chichén Itzá también abona en la cuenta, hoy no abre la zona arqueológica. Ayer estuvieron dialogando todo el día y nomás no llegaron a ningún tipo de acuerdo. El reemplacamiento al 70%, dice Juan Sánchez Álvarez. Vamos con el reporte completo el día de hoy. Adelante.
13: A poco más de un mes de finalizar la prórroga otorgada por el gobierno del estado para realizar el reemplacamiento vehicular y mantener los vehículos al día, el secretario de Finanzas Estatales, Juan Gabriel Sánchez Álvarez, explica que hasta la última actualización apenas se ha rebasado el 70% del parque vehicular actualizado, lo cual supone un rezago por parte de los yucatecos ante este trámite obligatorio.
18: Ya estamos por alcanzar el umbral del 70% del cumplimiento. Nosotros creemos que finalizando el mes de mayo, efectivamente así será. Ya solo quedan 1.5 meses de plazo para terminar con este programa.
13: El titular de Finanzas Estatales conversa que es importante realizar este trámite vía electrónica, en donde se arrojará la cita correspondiente para el canje de placas. Sin embargo, con este documento se puede apersonar el interesado en cualquiera de los 11 módulos estatales y finalizar así el trámite.
18: Enfatizamos que aunque tu cita te la haya arrojado el sistema en meses posteriores al fin del plazo, que es el 30 de junio, se pueden presentar en los módulos sin ningún problema. También las fuerzas de seguridad del estado ya han estado mandando el mensaje cuando identifican que algún vehículo no cuenta con las placas y la tarjeta de circulación actual, a que hagan este trámite. Así que creemos que todo va bastante bien y que el tiempo sigue siendo suficiente para que los que no lo han hecho lo puedan cumplir.
13: En relación al costo de los trámites, el secretario de Finanzas detalla que ya no se cuenta con los incentivos del año pasado. Esto como forma de respeto hacia los ciudadanos que cumplieron en tiempo y forma hasta el final del 2025. Sin embargo, los costos siguen siendo amigables con el bolsillo del interesado.
18: Y pues los precios del trámite de reemplacamiento están alrededor de los 1.800, 2.200 pesos, dependiendo de una serie de factores particulares de los vehículos. Y creemos que también se pueden aprovechar los 3, 6, 9 y 12 meses sin intereses que la Agencia de Administración Fiscal está poniendo a disposición en su plataforma. Cada trámite de alguna manera tiene su costo. El reemplacamiento puro, exclusivamente ese trámite, tiene el precio que te acabo de comentar. El cambio de propietario entiendo que está alrededor de los 800, 900 pesos. Y la introducción de vehículo foráneo también tiene un costo que creo que no supera los 1.000 pesos.
13: Informó para Radio Fórmula Yucatán, Óscar Altamirano.
17: Muchas gracias, Óscar Altamirano. Ahí el reporte sobre este tema. Le recuerdo, a partir de julio ya estaremos pagando con recargos o haciéndonos acreedores a multas si no estamos al día con las placas. Dice Boschito, el nuevo hospital anunciado con bombo, ojalá que no se convierta en otro Tren Maya. Dice, estuvo siguiendo la entrevista con López Dóriga. La ATI, ¿por qué no se investiga a Vila Cotasec ADO? Ahí radica un gran negocio de dinero de la ATI, dice en su comentario Martín Ojeda. Gracias. Acabo de ver 2 unidades del Lietran semivacías que los mandan a circuito metropolitano y vamos resolviendo el asunto, dice Freddy Chacón. Alejandro González dice saludos. Calle 52 por 67 y 69, cuello de botella, es Maxi Carnes. Lo mismo pasa frente a la Facultad de Arquitectura de la UADY por mejorada. Saludos, en Progreso no tenemos agua desde hace una semana. Nueva Yucalpetén, Fobiste y Héctor Victoria. Es inhumano estar así. Felipe Pech González. Muchas gracias y atento. Nos sirve la unidad de hemodiálisis, entiendo, de la T1. Es lo que me están reportando. Sí. Dice el reporte completo. La máquina de radio de la UMAE T1, que da radiación a pacientes con cáncer, se descompuso desde el 13 de mayo, desde el día de Fátima, y aún no está reparada para su funcionamiento. Perjudica a pacientes de tratamientos de cáncer y más aún a los que son de urgencia por el avance rápido de tumoraciones. Se exhorta a las autoridades administrativas de IMSS a que se aboquen a realizar pronta y rápida reparación. Sí, señor.
19: Por aquí hay otro reporte, dice: buenos días a todos los de Radio Fórmula. Es incómodo tener que dar la nota de algo que sabemos con antelación que es una falacia. Qué pena que malabaré al pueblo de esa manera en un tema tan importante como la salud. Saludos a todos los de Radio Fórmula. Gracias, Muña Aguilera, allá en Los Héroes.
17: Gracias al economista Javier Becerril. Buen día. En México, en una coyuntura de alta vulnerabilidad, una convergencia de alto riesgo, presión fiscal, tensión comercial e incertidumbre jurídica. El caso este de Mahahual, viste que cancelaron el Royal Caribbean, proyecto, que ya lo venían anunciando contento los de Royal Caribbean, y dijeron los de la Semarnat, no pasa por aquí. Los ambientalistas felices aplaudiendo y las inversiones cayéndose en el país.
19: Sí, sí.
17: Porque si ya les dijiste que sí, es porque debiste haber cumplido.
19: Y tiene que ser.
17: Si no, el país cae en esa incertidumbre jurídica que luego los inversionistas dicen, no le metas a México porque ahí en México no te respetan. Dice Carlos Estrella, todavía recuerdo a Chichén, libre de comerciantes, eso hace más de 20 años. Vendedores de artesanías que no provenían de Yucatán, sino de otras partes del país, hoy tienen ocupada todas las áreas de la zona arqueológica. Están adentro, están afuera, están ofreciendo sus mercancías y están hoy en crisis. Sí, señor, también esperando resolución. Mira, cuando pones tu puesto de tacos en el Parque de San Juan, pones primero el puestecito de tacos, luego nadie me vio, ¿no? O vino el del ayuntamiento y me cobró una lanita. Pongo dos sillitas, pongo una mesita.
19: Sí, poquito a poco.
17: Otra sillita más cabe.
19: Luego llega otra vez el inspector, te dice, ahora va a subir un poco.
17: Llega el inspector y te dice, 10 pesitos más porque ya pusiste una mesita.
19: Ajá.
17: Ah, perro, se ve que te está yendo bien. ¿Cómo descubriste que ah, perro es con lo que hago los tacos? Y luego invades la banqueta, sí. Y luego te vas un poquito más allá, le pones un techito. ¿Qué pasa con el tiempo? Adquieres, entre comillas,
19: sí,
17: ciertos beneficios por ocupar un espacio. Ah, entonces tienes que entrar a negociar con el gobierno. Son derechos adquiridos, Pontechush, de aquí no me mueves. ¿Qué me vas a dar a cambio? Ahí viene el amago de los vendedores de Chichén Itzá. Tanto tiempo dejarlos en un lugar, de pronto sienten que tienen derechos adquiridos para estar adentro de la zona arqueológica.
19: Sí, sí, claro.
17: Pero estos sonsos construyen un CADVI que no sirve pero ni para guardar caballos.
19: Okay.
17: Son espacios. Mira, esta mesa está gigante.
19: Aquí caben dos.
17: Aquí en esta mesa caben dos puestos.
19: Sí.
17: Sin ventilador.
19: Como el mercado de San Benito.
17: No.
19: Están grandes los
17: locales,
19: ¿no?
17: Está elegante. No, esto es pues un CADVI, una cosa que hicieron nada más para cumplir con la norma, y está lejos de la zona arqueológica. Entonces, ni uno ni otro bando, no hay a quién irle.
19: Sí, claro, ¿no? Primero, los que quieren poner allá no se quieren salir del terreno del castillo de Chichén Itzá, y te hacen ese lugar para que ellos estén, supuestamente, ahí tiene que pasar el turismo para entrar al castillo.
17: Pues tú recuerdas, hasta Bellas Artes estaba cundido de ambulantes.
19: Sí, sí, claro.
17: En ese sexenio pasado y demás. Y lo hacían a propósito porque muchos de ellos son enemigos absolutos de la cultura.
19: Definitivamente.
17: Y Pepe, de la belleza en el entorno que todos deberíamos de buscar en la vida.
19: Claro.
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0: Ahí está The Animals, la casa del sol naciente. Nace el músico británico Hilton Valentine, 1943, en un día como hoy. Ya le seguiremos al asunto. Vamos con Jacinto Sosa, él es el director de la Agencia del Transporte de Yucatán, a propósito del circuito metropolitano. Jacinto, ¿cómo le va? Buen día.
1: Hola, José Luis, buenos días. Aquí, atentos, tratando de resolver esta coyuntura, que no nos sorprendió, realmente no la esperábamos, ¿no? Pero creo que la situación en términos generales es complicada financieramente, pero creo que hay empresas como Metropolitano, que tienen una situación mucho más estructural, que está fuera de los alcances de la Agencia de Transporte, ¿no? Lo que estamos haciendo, José Luis, es ver cómo retiramos, desincorporamos algunas unidades del servicio de las otras rutas para tener un servicio lo más inmediatamente posible, lo más normalizado, ¿no? Esto es justamente lo que estamos haciendo para resolver esta situación, que solo fuimos avisados apenas a las 10 para las 6 de la mañana. Creo que se ha sostenido allá una narrativa entre la Agencia de Transporte, no es la parte patronal, nosotros no somos los patronos de los operadores. Creo que eso es importante clarificarlo. La relación contractual es entre las empresas y los operadores. La Agencia de Transporte solo es la reguladora y es la que tiene un mecanismo de pago para pagar. En ese sentido, solo se le debe en términos operativos a la empresa poco menos de 8 millones de pesos, como se le debe al resto de las empresas. La diferencia es que el resto de las empresas pues tienen una solidez y condiciones de administración, al parecer, lo digo con todo respeto, mucho mejores, más organizadas que esta en particular, que esa es la segunda vez que ocurre, ¿no? Porque la primera no fue un tema de pago de la agencia, fue un tema de atraso en el banco, ¿no? Y en esta ocasión, le pagamos hace unos días a la empresa, le liquidamos el 90% de la primera quincena de abril. En términos efectivos, solo le debemos 8 millones de pesos de costo de operación a circuito.

0: Este año, pues hemos tratado de cumplir en la medida de lo posible para atender estos compromisos financieros, pero creo, lo reitero, que hay empresas que son más frágiles financieramente a una circunstancia generalizada, y creo que es importante hacerles saber, subrayar a los operadores que la Agencia de Transporte con mucho gusto los escucha, pero nosotros no tenemos un contrato, no tenemos una relación contractual con los operadores, ¿no? Y creo que esto es así, hay que decirlo con esta claridad. Y esto les pone en una situación jurídica complicada a la empresa, ¿no? Porque el sistema, la gente no se puede quedar sin servicio porque la empresa no tenga las condiciones que necesita hoy la ciudad de Mérida, el sistema Vaivén, empresas con una solidez financiera que sí existe en otras partes del país y que a nivel local existen estas empresas. Entonces, creo que ahí la solución que tenemos que construir en la Agencia de Transporte y es mucho más de fondo, ¿no? De entonces, hay una relación personal de respeto con el director de la empresa, pero esto no es suficiente, ¿no? Creo que ya cada quien tiene que asumir su responsabilidad. Nosotros vamos a asumir la nuestra, ¿no? Lo conversábamos ahorita en la mañana con la empresa. Eso lo tienen que resolver ellos, es un problema contractual. Se quejan los operadores de malos tratos, de los indebidos. Ahí nosotros no somos la autoridad laboral, ¿no? Somos la autoridad reguladora del transporte. Hay atrasos, como lo hay para todo el sistema, como lo hubo el año pasado, pero solo el año pasado pararon ellos. Entonces, y este año, pues es exactamente lo mismo. Lo que nos está indicando que hay empresas que no pueden, que no tienen la capacidad financiera para mantenerse, porque ahí están las unidades, ahí están los operadores y el servicio no lo tienen los usuarios, y esa es la parte que nosotros tenemos que garantizar. Pues,
1: atento al tema, Jacinto Sosa, muchas gracias.
0: Gracias, José Luis, muchas gracias.
1: Y estaremos atentos a la situación. Entiendo que están pidiendo aumento salarial más que la nómina con la empresa Circuito Metropolitano. 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
5: Buen día, Dante Omaña, te escuchamos.
6: Gracias, muchas gracias. Buen día para todos ustedes, amigos de Radio Fórmula. Es un privilegio hacerlo en la mañana de este jueves. Equipo que estrena manager, gana Moulins. En su primer trabajo con los Leones de Yucatán, venció 2-0 a los Conspiradores de Querétaro. La victoria de Joaner Negrín en el centro del diamante. Ahora el pitcher habanero de los Leones de Yucatán tiene la posibilidad de poner sus números en 3-2. Las Fieras anotaron las 2 que definieron la victoria en el mismísimo primer capítulo, con Yadir Drake bateando rodado de out a primera base y entraba la carrera a través de José Gaitán. Luego Henry Ramos pegaba sencillo con rodado al jardín central y Addison Russell ponía la segunda carrera y definitiva. A partir de ahí, argolla tras argolla en el compromiso. De esta manera, entonces, el estreno del nuevo manager de los Leones de Yucatán se da con una victoria. Ahora siguen siendo últimos, pero con 9-19. Para el día de hoy, los Leones de Yucatán buscarán llevarse la serie enviando al centro del diamante a Brandon Brennan. 5.75 de efectividad y 1-3. Su contraparte será Luis Romero, 5.26 de efectividad. Vámonos con algo del béisbol de las grandes ligas, porque Shohei Ohtani, luego de desempeñarse únicamente como pitcher en sus 3 anteriores, volvió a batear mientras abría el juego desde el montículo. Los Dodgers

0: Se llevaron 2-3 ante los Padres con la victoria de 4-0 del miércoles por la noche. Abrió el encuentro con un cuadrangular y lanzó 5 entradas en blanco para mejorar su efectividad a 0.73, la mejor marca entre todos los pitchers de Grandes Ligas con al menos 25 entradas lanzadas. Hoy arranca la final del fútbol mexicano, la máquina celeste de la Cruz Azul enfrentando a los Pumas Universitarios a las 8 de la noche. 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Gracias.
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2: Muchas gracias y atentos. Buen jueves. Gracias, don Guti.
3: Sí, Pepe, igualmente. Ya nos vamos. Mañana 5:30. Le esperamos en esta misma frecuencia, transmitiendo en vivo desde el Hotel El Conquistador. Buenos días, pásela bien, pásela bonito.
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3: Las 7:30, gracias a Verónica Bacaz, corresponsal en Morelos, por permanecer con nosotros. Verónica, hablábamos ya pues de esto que anunció ayer el secretario de Seguridad Omar García Harfuch, la detención de ediles y funcionarios ligados pues también al cártel de Sinaloa. Digo también, pues como en el caso de Rubén Rocha Moya y compañía, y que detuvieron a un alcalde, un exalcalde, otros funcionarios y prófugos se encuentra el alcalde de Cuautla. Recordabas, Verónica, este video en donde aparecen algunos de estos funcionarios con un sujeto apodado El Barbas, Júpiter Araujo Bernard, identificado pues como operador en la zona del cártel de Sinaloa. Lo estamos viendo ahora ya en la pantalla, Verónica.
4: Así es, Azucena, y pues no nada más son esos alcaldes, Agustín Toledano y Jesús Corona Damián de Atlatlaucan y Cuautla respectivamente, sino también algunos operadores políticos que también surgieron el año pasado cuando salió en redes este video. Está Raúl Tadeo Nava y también lo que fue el oficial mayor de Cuautla y el tesorero. Es por eso que anoche confirman las autoridades también la detención de otros funcionarios, una consejera estatal de Morena, Arisbel Rubí Vázquez Amaro, y también Horacio Zabaleta y Pablo Portillo. Estos últimos pues también estaban Pablo Portillo y Horacio Zabaleta en la nómina del Ayuntamiento de Cuautla, y Arisbel pretendía ser candidata a la presidencia municipal de Atlatlaucan. Pues son los que han sido señalados hasta el momento, Azucena. No se ha informado de más detenciones en el transcurso de este día. Sin embargo, pues ayer decían las autoridades de la Fiscalía General de la República que esta este crimen organizado pues penetró en las altas esferas políticas, claro, y hablaba de la inyección de recursos en campañas políticas de estos funcionarios
3: y candidatos. De todos los partidos, porque Agustín Toledano, PRI, PAN, PRD, redes sociales progresistas, Irving Sánchez del Partido Acción Nacional y el señor de Cuautla, PAN, PRI y bueno, PRD.
4: Así es, Azucena. Incluso Pablo Portillo militó un tiempo en Movimiento Ciudadano y después en el 2021 se pasa al Partido Acción Nacional, y es así como también ocupa otro cargo dentro del Ayuntamiento de Cuautla. Y pues Arisbel del Partido Morena, Horacio Zabaleta también de Morena, y pues son hasta ahorita los funcionarios señalados en este en esta información. También Raúl Tadeo Nava, un tiempo estuvo en el PRD, también en Morena, y pues bueno, también formó parte del gabinete de la gobernadora Margarita González Arabia como director de un subsistema. Cuando se supo de este video, fue despedido.
3: Oye, entonces, a ver, nosotros nos quedamos con la información de ayer, Agustín Toledano, el alcalde de Atlatlaucan, Irving Sánchez, el exalcalde de Yecapixtla, el oficial mayor de Cuautla, el oficial mayor de Cuautla, supongo que en algún otro periodo, el tesorero de Cuautla, y Arisbel Rubí Vázquez, ella es a la que te refería, ¿cierto? Candidata a alcaldesa de Atlatlaucan por el partido Morena.
4: Así es, Azucena. Ella incluso era consejera estatal y en algunas imágenes de su perfil en Facebook pues trae ahí acompañamiento con la dirigente estatal de Morena, Mirza Maldonado, Suárez Maldonado, y también pues con muchos integrantes del gabinete estatal, tanto diputados en activo e incluso diputados de oposición. También ella sale ahí en algunas imágenes. Ella estaba pues buscando la alcaldía de este municipio en el 2024.
3: Bueno, pues qué murero, ¿no? Qué cosa tan impresionante. Entonces, Cuautla ya está operando con la síndica.
4: Así es, en el caso de Atlatlaucan, en Cuautla todavía la síndica está entre que entra y no, porque todavía no se define la situación de Jesús Corona Damián. En donde sí ya entró la síndica es en Atlatlaucan, es el Beautón, quien está, incluso ayer acudió con el secretario de gobierno Edgar Maldonado y dijo que todo estaba en tranquilidad y que había gobernabilidad en este municipio.
3: Bueno, pues vamos a ver, ahora sí, como ya dice el clásico, ¿cuáles son las pruebas, las evidencias, más allá pues de una hojita con una narconómina o un video como este? Porque pues Cuauhtémoc Blanco también tiene sus fotos, ¿eh? Verónica, Cuauhtémoc Blanco, el exgobernador de Morelos.
4: Así es, Azucena, pues también fue uno de los debates cuando él era gobernador. Incluso Arisbel Rubí también tiene imágenes con Cuauhtémoc Blanco y se dice que quien ingresó a Arisbel a partido fue el hermano del exgobernador Ulises Bravo.
3: Así es, bueno, entonces, pues, si esto es parejo y para todos son evidencias, para todos son pruebas, pues ahí está Cuauhtémoc Blanco. Si esta es una de las pruebas, el video, pues acá ahorita les ponemos las fotos de Cuauhtémoc Blanco también con algunos líderes criminales. Y además, muchas de estas situaciones, pues, se generaron en ese gobierno, que fue tremendo. Fue espantoso. Bueno, entonces no sabemos dónde está el presidente municipal de Cuautla. Vamos a ver qué pasa al ratito, a ver si hay alguna novedad, Verónica, y nos avisas, por favor, si eres tan amable.
4: Claro que sí, Azucena, estamos pendientes.
3: Bueno, y tampoco sabemos dónde está el gobernador de Sinaloa. Han pasado 21 días desde que el gobernador de Sinaloa pidió licencia. Rubén Rocha Moya, señalado de tener vínculos con el cártel de Sinaloa. Felicitos Trujillo, buenos días. Ayer el secretario Omar García Harfuch mencionó que no tiene escolta federal, sino que está acompañado por policías estatales. Felicitos, ¿cómo estás? Buenos días.
0: Así es, Azucena, con el gusto de saludarte, tal como lo señalas en esta conferencia de prensa que Omar García Harfuch, pues señalaba que Rubén Rocha Moya, el gobernador con licencia de Sinaloa, se encontraba aquí, en Culiacán. De hecho, indicó que no cuenta con protección por parte del gobierno federal, sino que tiene un esquema de seguridad conformado por policías estatales. También descartó pues que haya reserva en su ubicación. Dice que se encuentra aquí en Culiacán con seguridad por parte del Estado. También se le preguntó a la fiscal general del Estado, Luciana Sánchez Condo, por la ubicación de Damaso Castro Saavedra. Es vicefiscal con licencia, y comentó pues que se encuentra también aquí en Culiacán, que él tiene una licencia por 6 meses para atender pues cualquier llamado que le hagan las autoridades en torno a estos señalamientos de los Estados Unidos. A Rubén Rocha Moya pues no se le ve desde el pasado 1 de mayo. Bueno, tuvo un evento público el 30 de abril, pero luego eventos que fueron difundidos a través de sus redes sociales el pasado 1 de mayo, el día en el cual pues se pidió licencia. El senador Enrique Insunza pues a través de sus redes sociales había estado realizando ahí reposteos precisamente de algunas publicaciones. Y es lo que se tiene conocimiento, Susana.
3: Bueno, pues ¿dónde está Rocha? ¿Quién sabe? Dice el secretario que está en Sinaloa, que no está reservada su ubicación, como bien mencionabas, Felicitos, y que está en el Estado, que se encuentra en Sinaloa, que no tiene escolta federal, pues decir, por parte del gobierno, pero que la escolta corre a cargo del Estado. Pues bueno, vamos a ver si es cierto. Por lo pronto, 21 días sin saber nada públicamente, más que algunos rumores que lo vieron por acá, por allá, de Rubén Rocha Moya. ¿Cómo les fue en la jornada de ayer? ¿Cómo están las cosas en este contexto ahí en Sinaloa? Felicitos.
0: Pues mira, ayer se registraron diferentes hechos, cinco asesinatos, una persona en la colonia, en el sector de La Campana, es una población al norte de Culiacán, 12 músicos asesinados pues en las inmediaciones del estadio de béisbol. También hubo dos sicarios calcinados, uno herido, luego una persecución y enfrentamiento con agentes federales en la carretera que conduce a Jesús María. Arrojaron ponchallantas para tratar de huir de ellos, perdieron el control, se estrellaron el vehículo. Y también este terrible ataque en contra de los asistentes a un negocio de una venta de hamburguesas en la colonia Guaruto. Esa es la sindicatura, está pegado aquí a Culiacán. 4 heridos, entre ellos 2 agentes de la Guardia Nacional. Terrible esta situación ayer por la noche. También, comentarte que se decomisó una camioneta tipo monstruo, esto es en La Campana, y 5 delincuentes, entre ellos 2 menores de edad, fuertemente armados, fueron detenidos en la colonia Guadalupe Victoria, Azucena.
3: Bueno, pues vamos a ver qué pasa. No sabemos, como dicen ustedes, si el Rocha, pues todavía no tenemos respuesta. Felicitos, gracias.
0: Quedamos al pendiente, excelente día.
3: Gracias, y vamos a ver si hoy, ya lo decíamos, va al Congreso, a la Comisión Permanente, el senador de Morena, Enrique Insunza, también pues metido en esta serie de acusaciones de Estados Unidos con el cártel de Sinaloa. Sara Pablo, ¿cómo estás? Buenos días, ¿qué sabes?
5: ¿Cómo estás, Azucena? Muy buenos días. Yo hasta donde he podido saber con algunos integrantes de Morena es que no asistiría otra vez Enrique Insunza, senador imputado por delitos de narcotráfico, en esta que es ya la tercera sesión de la Comisión Permanente. Y ayer se le preguntaba justamente al coordinador de los senadores de Morena, Ignacio Mier, si el senador se presentará al periodo extraordinario la próxima semana para la aprobación de la reforma constitucional que pospone la elección judicial y que así Morena, PT Verde, pues conserven la mayoría calificada de 87. Sin embargo, evitó responder. Lo que sabemos es que hasta donde tienen previsto, pues ahí sí asistiría. Hay que decir que el suplente del senador Insunza es Omar Alejandro López Campos, quien es funcionario de Sinaloa, secretario de Bienestar y Desarrollo Sustentable, pues también del gobierno de Rocha Moya en su momento.
3: Bueno, pues ayer decía Ricardo Monreal, no, pues es tan responsable que yo creo que sí va a asistir. Bueno, pues quién sabe. Por lo pronto, ahora, en su ausencia, ni siquiera nos regaló un tuit, ni una frase filosófica profunda, ni la portada de ningún libro. O sea, ya ni en X está apareciendo. Vamos a ver si hoy pues se encuentra ahí. Empiezan hasta las 11, ¿verdad, Sara?
5: Empiezan a las 11, aunque a las 10 hay una sesión solemne para recibir al presidente del Consejo Europeo y después ya la sesión ordinaria donde se espera se convoque al periodo extraordinario, pero sí el senador ahora no avisó que no vendría. Y bueno, pues lo que sí es que se dedica a repostear asuntos relacionados con programas sociales.
3: Bueno, pues atentos y cualquier novedad, Sara Pablo, vamos contigo de inmediato. Muchas gracias, Sara.
5: Hasta luego, buenos días.
3: Gracias, Sara Pablo, nuestra querida compañera reportera aquí de Grupo Fórmula. El corte y vamos a regresar. Ya inició la conferencia la presidenta Claudia Sheinbaum y está hablando justo sobre la iniciativa de reforma al Poder Judicial que fue recibida ya ayer en la Cámara.
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9: Cartagena de Indias es una ciudad en Colombia ubicada a orillas del Mar Caribe, también llamada La Heroica. Contempla a su alrededor varios archipiélagos e islas que son paraísos para un verdadero descanso. Cartagena se caracteriza además también por su vida nocturna, festivales culturales y paisajes exuberantes. La temperatura durante todo el año es de 27 grados centígrados en promedio. Un clima ideal para conocer la ciudad, su oferta gastronómica y su importante infraestructura hotelera y turística la hacen única. Cartagena de Indias es una de las ciudades más bellas y mejor conservadas de América, un tesoro que hoy en día es uno de los destinos turísticos más visitados de Colombia.
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9: Los pingüinos le proponen matrimonio a sus parejas entregándoles una piedra perfectamente circular que encuentran en las orillas heladas.
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3: Las 7:44, la presidenta Claudia Sheinbaum, le decía, inició hablando brevemente respecto a la iniciativa de reforma judicial que envió ayer al Congreso. Vamos a escuchar qué dice.
10: Esta propuesta en realidad venía en el plan A. Si se acuerdan, hicimos varias propuestas para fortalecer la democracia y fortalecer la elección del 2027 en el país. Ahí hablábamos de democracia participativa y muchos temas que al no aprobarse el plan A ya no pudieron presentarse posteriormente. Pero hay un tema de relevancia que tiene que ver con evitar que haya algún candidato o candidata de cualquier partido político que hubiera algún riesgo de vínculo con la delincuencia organizada. Es algo que se ha estado trabajando, platicando desde hace tiempo, y Luisa María tenía ya preparada esta propuesta y ayer tomamos la decisión de que sea enviada de una vez porque tiene que tomarse en cuenta para el periodo electoral del 2027. A lo mejor después ya no estaría dentro del periodo electoral o de los periodos previos al periodo electoral. Entonces, vamos a presentar los dos temas.
3: Bueno, es lo que dice la presidenta. Ayer ya hablábamos previo a que se enviara esta iniciativa con el doctor Luis Carlos Ugalde, director de Integralia Consultores. Y bueno, doctor, a ver, ¿es mejor, peor o igual a lo que esperabas? ¿Qué te pareció este avance, doctor? Buenos días.
11: Buenos días, Azucena. Pues, como te dije hace tres días que platicamos, creo que es bueno que se posponga la fecha de la elección a 2028. Si no se hubiese hecho, hubiese sido un caos la elección del próximo año. Dos, me parece que es bueno que los comités que seleccionan a las personas candidatas tengan que hacer su trabajo con más rigor y con criterios más claros y homogéneos. Y tres, me parece que es mejor que haya un poco menos candidaturas, pero reitero, el problema sigue existiendo. Sigue existiendo porque son demasiados cargos a elegir, sigue existiendo porque para ganar una elección tienes que tocar la puerta de los partidos y de los gobernadores. El problema sigue ahí por la misma noción de que debes elegir a personas que no conoces y para cargos que nadie sabe qué hacen. Y sigue existiendo finalmente porque eliges a jueces como si fueran diputados. Cuando tú lees la propuesta que ayer se mandó, la forma como colocas candidaturas en el territorio, porque no hay otra manera de elegirlos más que poner jueces en territorio, en lugares que no tienen nada que ver con su labor cotidiana, ese es el problema. Y este es el tema más importante, creo, Azucena, que ejemplifica lo absurdo de elegir jueces por voto popular. Cuando tú eliges un diputado o un presidente municipal, vives en la colonia donde ese diputado o ese presidente municipal actúa. Te ayuda con la luz, te ayuda con el agua, te ayuda con las actividades regionales, territoriales. Cuando tú eliges un juez en la zona donde vive, estás eligiendo a alguien que atiende personas de todo el país, ¿sí? Que no lo vas a volver a ver, que nunca te va a explicar qué hace, porque no tiene nada que ver territorialmente con la actividad de su colonia o de su distrito. Sí. Y ese es, creo yo, que es el problema más grave de todos. Entonces, es un paso pequeño adelante, pero sigues estando en un problema de una elección judicial que no hace sentido desde mi punto de vista.
3: Oye, doctor, y además, bueno, a diferencia de los otros cargos de elección popular, pues en el Poder Judicial no les dan dinero para las campañas.
11: Bueno, y ese tema no se aborda, es cierto. ¿Cuánto puedes gastar? ¿De dónde sacas tu dinero? ¿Quién te da el dinero? Por ejemplo, en la propuesta que se hizo ayer, te dicen que algunos jueces algunos jueces en materia especializada como competencia, algunos candidatos a jueces competirán en un distrito, en otros casos esos mismos jueces competirán en dos distritos. Entonces, ¿quién te va a dar dinero? En la elección de 2025 se establecían topes muy bajos. Por ejemplo, para ser candidato a ministro, que es un cargo nacional, te permitían gastar hasta 2.5 millones de pesos, si bien recuerdo. Pero quien tiene dinero en el banco, pues lo puede gastar. Quien no tiene dinero en el banco, ¿qué pasa? Lo tiene que pedir prestado, pues, obviamente, sí. O se lo dan sus padrinos políticos. Uh-huh. Ahora, quiero comentar algo que acabas tú que tu reportera acaba de comentar de la mañanera. Este tema que dijo la presidenta de que hay una propuesta para el tema del crimen organizado en elecciones, ese me parece súper relevante. supongo que van a presentarlo en este momento. Si eso es así, como entendí hace unos minutos, se trata de un tema muy relevante. Tú y yo platicamos hace 2 meses cuando se presentó el plan A o el plan B, ya no recuerdo, que la gran omisión de esa reforma es que no abordaba el gran problema de la democracia mexicana, que es la penetración del crimen organizado en las elecciones. Bueno, si lo hacen en unos momentos, como creo que dijo la presidenta, eso sí me parece muy significativo, muy relevante, lo más relevante de todo. Ya veremos qué proponen, pero ese tema me parece una rectificación muy importante que hace el gobierno, abordar explícitamente cómo contener la penetración de los criminales en las elecciones.
3: ¿Qué le faltaría? Es decir, Luis Carlos, pues no es lo ideal. Sí salimos de un bache en el que estábamos con el tema del Poder Judicial, pero este fue, pues me parece un extremo esto de la elección, la tómbola, el meter a personas muy ligadas al partido en el poder, etcétera. Ahora está la presidenta pues tratando, supongo, un poco de corregir la plana, pero no es suficiente.
11: No, no es suficiente. Yo creo que si la presidenta quiere ir al fondo del tema, dentro de lo que hay, es decir, no vas a eliminar la elección popular de personas del Poder Judicial, porque eso no es viable en este momento. Pero sí, en lugar de elegir a todos los jueces por voto, podrías decir, solo vamos a elegir a los cargos nacionales por voto, que son los ministros de la Corte, los integrantes del Tribunal de Disciplina Judicial y los magistrados electorales. El resto se va a designar, elegir mediante un método de promoción de carrera judicial con la supervisión de los de arriba que van a ser elegidos por el pueblo. Eso podría ser una. Creo que esa sería la más importante de todas. Porque con eso resuelves una serie de problemas de los acordeones, resuelves el problema del voto desinformado, resuelves el problema de que necesitas padrinos para estar en la carrera judicial. Creo que esa es la gran solución. Si no cambias eso y sigues eligiendo a todos los jueces por voto popular, los problemas endémicos de esto van a continuar. Es imposible que no existan cuando te ponen a votar por cargos que no conoces y personas que son desconocidas.
3: Bueno, pues vamos a esperar. Ahorita están hablando de educación. Está Mario Delgado, secretario de Educación, ahí en la conferencia de la presidenta Claudia Sheinbaum. Va a hablar Luisa María Alcalde, justamente, y dice Comisión de Verificación de las Candidaturas. Vamos a escucharla, y si hay algo de lo que nos has mencionado, doctor, y podemos volver a platicar contigo, pues te lo agradeceré.
11: Con todo gusto, Azucena.
3: Bueno, en Chiapas, pues hay una situación muy grave. Hay un video, no lo vamos a transmitir, por supuesto, completo, está cuidado, pero pues hay un video en donde se muestra policías de la Secretaría de Seguridad y de la Fiscalía de Chiapas torturando a dos detenidos. Irán Salas, corresponsal ahí en Chiapas, cuéntame, Irán, ¿qué han dicho las autoridades? ¿Podemos ver parte del video? No sé si tiene audio. A ver, vamos a ver lo que está pasando, lo que pasó en Chiapas. Los elementos que se ven en estas imágenes, que ahora vamos a poner en la pantalla, someten y torturan con bolsas de plástico a estas dos personas mientras, pues, eran grabados. Tremendo, es un video muy, muy, muy rudo, entonces solo vamos a poner. Solo vamos a poner algunas de las imágenes. Presuntamente aparece un elemento de la Agencia de Investigación e Inteligencia Ministerial. Sofoca a una persona con una bolsa de plástico, está atada de manos. Presuntamente otra de las personas es el inspector jefe de la Secretaría y otros elementos. ¿Qué dicen las autoridades, Irán? Buenos días.
12: ¿Qué tal, Azucena? Buenos días, te saludo con mucho gusto desde el estado de Chiapas, y como lo acabas de informar, pues estos videos que circularon en redes sociales, donde se está denunciando al comandante de la Policía de Investigación e Inteligencia Ministerial de Combate a Robo de Vehículos de la Fiscalía General del Estado de Chiapas, Pablo Enrique Reyes Custodio, encabezando esos actos, dos actos de tortura contra estas dos personas. Ahí aparecen elementos estatales, los agentes ministeriales quienes efectúan la tortura, como tú lo habías dicho, con esas bolsas de plástico. Estas imágenes provocaron reacciones a nivel estatal y llevaron al gobernador de Chiapas, Eduardo Ramírez, exigió una investigación, sanciones contra esos responsables. Son 10 policías que se encuentran ya detenidos tras este video difundido hace unas horas cometiendo sus actos de tortura a Azucena. Entre los detenidos se encuentra el subdirector de la agencia de investigación, 3 agentes del Ministerio Público, 1 secretario y 5 elementos policíacos. De acuerdo con el fiscal de Chiapas, este video es derivado de un operativo efectuado el pasado 14 de marzo en la colonia Loma Bonito, en la capital chiapaneca, donde estas corporaciones habían actuado combatiendo, dice, el delito de robo de vehículos, donde participaron diferentes corporaciones policíacas. Si me lo permites, vamos a escuchar lo que dijo el fiscal de Chiapas,
3: por favor,
12: Jorge Luis Llaven Abarca.
3: Adelante.
13: Derivado de un operativo que se llevó a cabo el día 14 de marzo del presente año en la colonia Loma Bonita, en la ciudad de Tuxtla Gutiérrez, Chiapas. Era un operativo para combatir el delito de robo de vehículos, donde participaban diversas corporaciones. Se han hecho ya algunas diligencias y se han aportado algunos datos de prueba. Tenemos ya identificados a las personas que aparecen en el video, y quiero también informar al pueblo de Chiapas que tenemos hasta este momento a 10 personas detenidas, 9 personas del sexo masculino y 1 persona del sexo femenino, presentados ante el Ministerio Público.
12: Pues bien, como ya escuchamos lo que dijo el fiscal de Chiapas, Jorge Luis Llaven Abarca, estas personas ya están bajo investigación por esos hechos, Azucena, y van a enfrentar la justicia. Y además digo que están investigando la participación de más personas en estos hechos de tortura, pues es lo que prácticamente dijo el fiscal el día de ayer. Ya algunas organizaciones defensoras de los derechos humanos pues están pidiendo al gobernador que sí se haga una investigación, porque ya la fiscalía, y pues ha sido ya señalada en varias ocasiones de violaciones a los derechos humanos en actos de tortura, Azucena.
3: Así es, entonces ya hay detenidos. ¿Cuántos me dijiste, Iram? ¿10?
12: Son 10 personas hasta este momento, el subdirector de la agencia de investigación, 3 agentes del Ministerio Público, 1 secretario y 5 elementos policíacos, Azucena.
3: Bueno, pues atentos a cómo concluye esta situación. Iram, gracias.
12: Te mando un fuerte abrazo desde el estado de Chiapas.
3: Igualmente para ti, Iram Salas, en Chiapas. Gracias a quienes nos acompañaron de 7 a 8 en televisión. A partir de ahora y hasta las 10 de la mañana nos vemos en todas las plataformas de Grupo Fórmula y, por supuesto, en las estaciones de radio de toda la República. Vamos al corte y enseguida regresamos con un resumen de la información y otras noticias.
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3: Son las 8 de la mañana de este jueves 21 de mayo. La presidenta Claudia Sheinbaum habla en su conferencia respecto a la detención de estos 6 funcionarios y exfuncionarios detenidos ayer en Morelos. Bueno, no todos en Morelos, pero relacionados con una red criminal que operaba en Morelos con el Barbas, identificado como operador del cártel de Sinaloa.
10: Hemos vivido desde que entramos algunos casos, y lo subrayo, algunos casos de vínculo entre algunas presidencias municipales y la delincuencia organizada. Si recuerdan, cuando entramos, pasó en el Estado de México. Se hizo esta operación que se conoce como Operación Enjambre, en donde algunos presidentes municipales o personas que trabajaban en presidencias municipales se encontró que eran quienes estaban vinculados con actividades de delincuencia. Después vino el caso de Teuchitlán, donde el alcalde de Teuchitlán, de Movimiento Ciudadano, fue detenido por tener vínculos. Después el caso de Tequila. Y mucho de esto fue denuncia que me hizo la ciudadanía y que yo pedí que hubiera investigación. Ayer un caso de Morelos, de 2 presidentes municipales y algunas personas que trabajaban ahí. Entonces, desde que pasó lo de Morelos, planteamos qué se puede hacer para evitar, o que el INE tenga las capacidades para poder saber por lo menos una investigación. Obviamente todo tiene que estar en el marco de la presunción de inocencia que marca nuestra Constitución y las leyes. Y además son casos aislados, no es una cosa generalizada, son casos aislados. Pero es importante, si vamos a tener elección en el 2027, que se presente.
3: Bueno, es lo que está explicando justo ahora la consejera jurídica de la presidencia, Luisa María Alcalde. El secretario de Seguridad, Omar García Harfuch, fue cuestionado sobre el paradero del gobernador con licencia, Rubén Rocha Moya, quien lleva 21 días sin ser visto.
23: Asimismo, se informa que continúa la búsqueda de Jesús N., presidente municipal de Cuautla, para cumplimentar el mandamiento judicial correspondiente. Adicionalmente, la unidad de inteligencia financiera...
3: ¿Me pueden poner el de Sinaloa, por favor, si son tan amables, del gobernador Rubén Rocha Moya?
23: Primero, el gobernador está en Sinaloa, no está... No ha sido reservada su ubicación, está como al momento está ahí en su estado. No cuenta con servicio de escolta de ninguna institución del gobierno de México. Tiene policía estatal, hasta donde tenemos entendido. La escolta corre a cargo del estado. Como es gobernador con licencia, pues cuenta con un servicio de escolta, pero del estado. No tiene escolta por parte del gobierno federal.
3: También se desconoce el paradero del senador morenista Enrique Insunza, señalado al igual que Rocha Moya de tener vínculos con el cártel de Sinaloa, pues no ha asistido a la Cámara desde que se conocieron las acusaciones en su contra por presuntos vínculos con el crimen organizado. Mientras el comandante para la novena zona militar en Culiacán, el general Julio César Santos, pues evitó dar declaraciones sobre el general en retiro y exsecretario de Seguridad Gerardo Mérida, quien se entregó en Estados Unidos luego de ser señalado también de colaborar con el cártel de Sinaloa.
0: Bueno, en esos momentos complejos de violencia y seguridad, ¿qué le dice a los sinaloenses? ¿Qué le dice a los sinaloenses?
1: En estos momentos está golpeado por la asociación a Mérida Sánchez, general.
4: Trabajo, venimos por trabajo.
1: Jóvenes, por favor. ¿Qué opinas sobre el general Mérida Sánchez?
4: A trabajar, vamos a trabajar todos.
1: Pero sobre el general Mérida...
4: A trabajar.
3: Platiqué aquí con Heraclio Rodríguez, líder de los productores de maíz en Chihuahua, quien me dijo que las posibles acciones a tomar, si las autoridades no llegan a un acuerdo con ellos, es boicotear el Mundial. Ayer se manifestaron aquí, hoy van a ser recibidos por la Secretaría de Gobernación.
5: Yo creo que nos van a querer meter en el programa que anunciaron el día de ayer del control de precios del maíz, pero pues es un asunto que sigue dependiendo de la Bolsa de Chicago, y mientras sigan dependiendo de la Bolsa de Chicago, para nosotros será nuestra muerte, ¿no? Nosotros no estamos de acuerdo en eso, creemos que hay otros mecanismos mucho más eficaces y más baratos para el Estado.
3: De no llegar un acuerdo que les convenza, ¿qué van a hacer, Heraclio?
5: Vamos a permanecer el día de hoy, el día de mañana por acá y regresarnos a nuestras casas para ir preparándonos para la siguiente manifestación, que será pues en tres puntos estratégicos, sería en Guadalajara, en Monterrey y aquí en la Ciudad de México el día 5 de junio, ¿no?
3: En las sedes del Mundial.
5: Sí.
3: ¿Con la intención de mantenerse hasta la inauguración?
5: Sí.
3: Platiqué con el maestro José Alfredo Covarrubias, también secretario del Sindicato Nacional de Controladores de Tránsito Aéreo, quien me habló de los resultados que obtuvieron ayer en la primera reunión antes de que se estalle la huelga.
24: Están buscando la reunión con la Secretaría de Hacienda. Entonces vamos avanzando, reconocieron que hay pendientes en la agenda y están sensibles a la petición de nosotros, que es sobre todo la seguridad de las operaciones.
3: Por supuesto.
24: Es lo que más nos preocupa.
3: Por supuesto, hablábamos.
24: La falta de personal, correcto, sí. La falta de personal ahora con el Mundial, que se espera se incrementen de manera importante las operaciones aéreas, y nosotros con menos personal tenemos que graduar esa llegada de aeronaves, porque tenemos que ponderar la seguridad de las personas.
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3: Hola Pepe, ¿cómo estás? Buenos días, Pepe Yuste.
25: Azucena, muy buen día, ¿cómo estás?
3: Pues supongo que todos preocupados, ¿no? Por esto de la calificadora Moody's, que reduce de nuevo el grado de inversión. Ya nos habías hablado de otras calificadoras, Pepe, como Standard & Poor's y otras que pues no están teniendo mucha confianza en lo que México está haciendo.
25: Ese es el problema que está pasando, Azucena. Ahora fue Moody's, y Moody's baja el grado de calificación de México. Mantenemos todavía el grado de inversión, pero en el grado de inversión ya lo mantenemos en lo más bajo por parte de Moody's. También mantenemos grado de inversión en lo más bajo por parte de Fitch, y en Standard & Poor's todavía un peldaño por arriba. O sea, realmente ya estamos en la zona baja de los grados de inversión, y esto, Azucena, sí prende alertas, porque el grado de inversión, ¿qué te significa? El grado de inversión le está diciendo a los inversionistas que pueden comprar deuda soberana del gobierno mexicano, que es solvente, que va a cumplir con sus compromisos financieros, y entonces, bueno, pues entran fondos de inversión al país. En el momento, si tú llegaras a perder ese grado de inversión, los fondos de inversión a nivel mundial dejan de entrar al país en ese momento de manera automática, tienen reglas de manera automática para no entrar ya cuando no hay grado de inversión, lo ven con riesgo. Ese sería el gran problema, y desde luego, bueno, pues se saldría más caro salir a tratar de conseguir deuda, conseguir financiamiento, saldría mucho más caro para el gobierno con altas tasas de interés, y de ahí va en cascada para bancos y empresas. Sería mucho más caro salir a conseguir financiamiento, y desde luego habría altas tasas de interés. Ese es el gran problema, Azucena. Moody's, que dice igual que Standard & Poor's, que hay un muy bajo crecimiento, que no está generando ingresos en México, que el problema sigue siendo Pemex. Pemex es un barril sin fondo, realmente los sirios están viendo las agencias calificadoras y les sigue dando mucho dinero, y bueno, pues obviamente ven el tema de la economía informal, pues que obviamente no se paga impuestos, ya es una economía paralela que no paga impuestos. impuestos, y entonces en todo esto, bueno, pues te están pidiendo que ya no tengas, que sigas teniendo ahorita gastos en infraestructura y ya no más gastos sociales.
3: Oye, Pepe, a ver, nos bajaron, digamos, un peldaño. ¿De cuántos? O sea, ¿cuántos, en qué posición estamos del límite superior y del límite inferior?
25: Ah, bueno, del límite superior, no, estamos, son como 8, Azucena, y estamos en el más bajo, en el límite superior. Y para abajo, ya cuando si perdemos ese, entraremos en zona especulativa y también son otros 8, alrededor de 8. O sea, realmente.
3: O sea, ya estamos como en la zona roja.
25: Estamos en la zona, sí, estamos en la línea para entrar a la zona roja. Uh-huh. Si perdemos el grado de inversión, que todavía lo tenemos por Moody's, por Fitch, pero si lo llegáramos a perder, entras a lo que le llaman zona especulativa. Y en zona especulativa empieza a haber zona moderada, zona altamente especulativa, zona de riesgo, ya empiezan a haber otro tipo de, hasta bonos basura. Uh-huh. Ahí sí ya empieza a ser de otro segmento, ¿no? Otra situación complicada. Tenemos grado de inversión desde el año 2000, nosotros, todavía con Cedillo y precisamente con Moody's, después ya lo obtuvimos con Fox, con las otras dos agencias calificadoras. Bueno, la verdad es que sí ven prudente al gobierno mexicano, sí ven con responsabilidad al gobierno mexicano, pero la baja de crecimiento, Azucena, pues no te genera ingresos y obviamente, claro, pues el dar tanto dinero a Pemex, tienes ahí un problema serio para finanzas públicas.
3: Ahora Hacienda dice, no, pues nosotros estamos muy bien, mantenemos una estrategia de consolidación fiscal consistente, dice la Secretaría de Hacienda. ¿Qué se tiene que hacer, Pepe? Pues supongo, entiendo que con carácter de urgente.
25: Sí, porque ya Hacienda, por más que lo está intentando y si ha sido responsable con el gasto final, con el gasto público, Hacienda ha bajado el gasto público, pero pues ya no tienes ingresos. ¿Qué se tendría que hacer, Azucena? Una reforma fiscal que no se ha querido hacer. La reforma fiscal que no se ha querido mover nada de los impuestos, seguir tratando de cobrar, que cobre y cobre lo que pueda el SAT, sobre todo a grandes contribuyentes, pero tiene un límite porque obviamente a quién más le cobras. Si la mitad de la economía, que es economía informal, no te paga impuestos, ya no puedes cobrar la gana de más, ¿no? Entonces, si hay un límite en eso, sin haber sacado reforma fiscal, sí tienes un límite.
3: Bueno, pues vamos a ver si la presidenta toca el tema. Ahorita está hablando de migración, antes habló de educación, del operativo Enjambre. Vamos a ver si hay alguna estrategia específica y clara. ¿El dólar, Pepe?
25: El dólar en 17.37, Azucena, en este momento.
3: Gracias, buen día.
25: Buen día, gracias.
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3: El corte y volvemos.
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3: Las 8:15, pues la presidenta habla otra vez de Sinaloa y dice pues que mientras no haya pruebas, mientras no haya evidencia, su gobierno no va a detener a nadie. Vamos a escucharla.
10: Ahora que viene esta solicitud de Estados Unidos de detención urgente de 10 personas de Sinaloa, se viene esta andanada en la que he venido hablando, de que de una u otra manera el gobierno de México en distintos lugares o de una u otra forma está cubriendo personas que pudieran estar vinculadas a la delincuencia organizada. ¿Qué decimos nosotros ante eso? Por más que no les guste a los adversarios políticos, por más que escriban 500 columnas, por más que levanten falsos, porque si ustedes leen las columnas de los medios de comunicación, están llenas de mentiras, de inventos. Nosotros tenemos en nuestro país un sistema penal y todo mundo es inocente hasta que se demuestre lo contrario. Y para poder detener a una persona tiene que haber una orden de aprehensión de un juez, y para poder hacer una carpeta de investigación se requieren pruebas. ¿Qué hemos dicho nosotros? Por más que se enojen, que digan que se entregaron dos y que ahora quién sabe qué van a decir y no sé qué, pues son las pruebas. La fiscalía abrió su propia investigación. Bueno. En ese caso.
3: Bueno, vamos a dejarle hasta ahí. En este caso, pues vuelve la presidenta ese tema de las pruebas. Y antes de ir al tema electoral, ¿cómo ves, doctor, esto que dice la presidenta otra vez respecto a Rocha Moya y compañía?
27: Pues me parece que no debe pelearse con la gente que opina, sino debe pelearse con los criminales. Uh-huh. Creo que polarizar al interior del país debilita al gobierno para hacer frente a esto.
3: Debilita al gobierno. La presidenta insiste pues en que se presenten pruebas y pues uno no pues puede dejar de pensar así de manera espontánea prácticamente, pues que no se miden con la misma vara todos los casos, Luis Carlos.
27: Así es, efectivamente. Respecto a la propuesta que se acaba de esbozar en la mañanera Azucena.
3: A ver, déjame que nos la reseñe Daniel Jasso. Adelante, Daniel.
0: Azucena, buenos días. Pues hace rato ya adelantabas un poco la información respecto a lo que presenta hoy la presidenta Claudia Sheinbaum y su consejera jurídica Luisa María Alcalde. Además de la reforma enviada ayer a la Comisión Permanente del Congreso, hoy Luisa María va a enviar una reforma a la Ley General de Instituciones y Procedimientos Electorales. ¿Qué contempla esta reforma? Azucena, una comisión de verificación de integridad de candidaturas dependiente totalmente del INE. Va a ser integrada por 5 consejeros estatales elegidos y votados por un periodo de 3 años por el Consejo General. ¿De qué se va a encargar? Bueno, ¿cómo va a funcionar esta mancuerna entre el INE y las autoridades? Bueno, los partidos van a entregar su lista de posibles candidatos justamente para la elección judicial, para todos los cargos populares. La comisión pues va a verificar, va a hacer un barrido por todas las instituciones de seguridad, la Unidad de Inteligencia Financiera, la Comisión Nacional Bancaria de Valores, también para revisar en términos fiscales, el Centro Nacional de Inteligencia y la Fiscalía General de la República. Estas instituciones lo que van a hacer es decirle a los partidos, hay riesgo.

0: a la presidenta de presunción de inocencia. Y obviamente no estamos en un proceso en el cual ya se tenga toda la evidencia para abrir una carpeta de investigación y tampoco ya acreditado el delito para una sentencia. En realidad lo que hacen las dependencias es analizar antecedentes y toda la información necesaria para identificar focos rojos. Entonces no quiere decir que ya estén diciendo que una persona esté como tal vinculada. Incluso lo poníamos ahí que de encontrar información, pues tiene que proceder y hacer su investigación. Pero si encuentra alguna información relevante que identifique como riesgo razonable y hay que establecerlo en ese marco, entonces transmite esa información. Como lo decíamos, no transmite la carpeta de investigación, sino que hace una clasificación y dice riesgo razonable o no. Eso es lo que le informa a la comisión.
1: Bueno, es parte de lo que nos decías, Daniel. Adelante, Luis Carlos, por favor.
2: Pues es buena señal que el gobierno mande la señal de que los partidos deben tomar con más seriedad a quien postulan. Eso es positivo, pero hay dos problemas, Azucena. Uno es que con frecuencia la información de quién es quién es incompleta, está sesgada y por lo tanto es difícil que el Estado mexicano tenga rastreado exactamente a todos los malos del país. El segundo problema es que aun cuando tú seas una buena persona y no tengas antecedentes criminales, una vez que empiezas una campaña en un territorio dominado por el crimen te va a sobornar, te va a amenazar y te va a decir o cooperas o te vas. Y ahí viene la captura real. Entonces, no solamente saber quién es bueno y quién es malo para saber quién puede ser independiente del crimen organizado. El problema es que ya en el campo de operación el crimen organizado somete a cualquier persona que hace campaña en los territorios dominados por ellos.
1: Oye, doctor, y además, pues ya hay una herencia, ¿no? O sea, hemos hablado muchas veces que, bueno, en algún momento, pues los narcos presionaban a los gobernantes para que les dejaran operar. En otro momento, los narcos presionaban a los partidos para que no los molestaran. Luego, para que el gobernante en turno o quien ganara atendiera sus intereses. Luego pusieron a los gobernantes. O sea, hay alcaldes, hay gobernadores que son prácticamente pues parte de la célula criminal desde el gobierno. Todo esto no nos lo podemos sacudir así de fácil con lo que se presenta hoy.
2: No, es un paso en la ruta correcta, pero muy insuficiente, muy incompleto para atacar un problema tan estructural y tan profundo. Yo he pensado en ocasiones qué hacer en este tema y creo que una solución de fondo significaría suspender temporalmente el método de votación tradicional en ciertos territorios del país. Porque si tú pones a competir a un candidato a presidente municipal o a gobernador en ciertas zonas de Michoacán, claro, de Sinaloa o de Tamaulipas, no hay forma de que puedas estar independiente de estas células que controlan la población, las actividades económicas. Entonces, eso incluso podría ser una solución. Mientras el Estado mexicano no recupere los territorios del crimen organizado, en ciertas zonas del país probablemente las autoridades debiesen ser elegidas por un método alternativo.
1: Pero, ¿qué va a pasar con el gobierno? Bueno, pues el gobierno habla de soberanía, democracia, respeto a las libertades y estamos de acuerdo. Pero en estos casos, Luis, no en todas las ocasiones los candidatos o gobernantes ya en turno están a favor de la delincuencia o son parte. Tienen que ser, porque o les cuesta la vida o los amenazan con la familia y ellos están solos. Mira, en Chilapa, que acaba de llegar el ejército hace unos días después de la situación tan violenta que volvieron a vivir, a pesar de que está el ejército, ahí volvieron a registrarse agresiones el día de ayer. Entonces, pues los alcaldes están supeditados al narco, que son los verdaderos tomadores de decisiones, ¿no?
2: Así es, eso que se conoce como regímenes criminales en donde el gobierno se fusiona con el crimen y son uno mismo, eso no se soluciona mediante la consulta de antecedentes criminales, que es lo que el gobierno propone. Reitero, es una señal en el sentido correcto, pero no vas a extirpar al crimen organizado de ciertos territorios mediante la consulta de que si tal o

0: cuál candidato es o no criminal. Ajá. Esto tiene, es una cirugía mucho mayor que no se soluciona así. Y reitero, quien vaya a hacer campaña Cuautla, a lo mejor ahorita que va a estar el ejército durante un año, no, claro, no es así, pero quien hace campaña en Cuautla, uh-huh, necesariamente va a ser parte del conglomerado económico, social y político en donde el crimen organizado es la autoridad en los hechos. Uh-huh. Y por lo tanto, la población misma es parte de ese engranaje. Entonces tú no puedes extirpar a un candidato de ese conglomerado y decir este candidato es independiente y cuando gobierne lo va a hacer en bien, en nombre del bien común, porque es parte de ese conglomerado. Ese es el tema de fondo.
1: Bueno, doctor, pues es un paso en la dirección correcta, pero incompleto.
0: Muy incompleto, sí, por supuesto.
1: Gracias, doctor, de nuevo.
0: Gracias, buenos días.
1: La presidenta habla de Alejandro Moreno y de Jorge Romero, de nuevo.
2: ¿Quiénes son los que ahora se suben al camión de estar denunciando quién sabe qué cosas con la mitad de mentiras? Pues los de antes, los que tenían todas las canonjías, todas. Como Jorge Romero, que tiene a la mitad del que era su gabinete en la Benito Juárez, en la cárcel, por el cártel inmobiliario, ahora resulta que es el que dice presidenta, no sé qué cosa.
1: Ayer bueno, lo dije, pues en esas andamos como si no tuviéramos problemas reales en el país. Regresamos.
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10: Las 8:30, bueno, pues listos para nuestra mesa de los jueves, Arturo Ávila de Morena. ¿Cómo estás, Arturo?
11: Azucena, muy buenos días, muy bien, con gusto de verte como siempre.
10: Gracias, y Gibran Ramírez de Movimiento Ciudadano, ¿cómo estás, querido Gibran?
12: Muy bien, muy contento de
10: estar
12: acá.
10: Perdón, ¿Gibran o Gibran? Creo que te lo he preguntado 800,000 veces.
12: Mis papás me pusieron Gibran.
10: Gibran, ¿verdad? ¿Ves, Arturo?
11: Yo nunca le he dicho...
10: Tú le dices Gibran.
11: ¿Gibran?
10: Ajá.
11: Pues suena exótico, ¿no?
10: es como Harfuch.
11: Pero le vamos a decir Gibran.
10: Gibran.
11: Gibran.
10: ¿Harfuch o Harfuch?
11: Gibran.
10: ¿Tú qué?
11: Harfuch.
10: No.
11: ¿No? ¿Harfuch?
10: Bueno, ¿verdad que no? Temas que a nadie le importan, random, pero bueno. Pero
12: Omar digo, García, podemos decirle así.
10: Omar García, Harfuch, pienso. ¿Cómo estás, Federico?
13: Pues yo bien y de buenas algo, porque los árbitros acuchillaron a mis Chivas, pero bueno, felicito aquí a Gibran, a tus Pumas.
10: Bueno, pues bienvenidos. A ver, hace ratito hablaba con Luis Carlos Ugalde respecto al tema de la narcopolítica, Sinaloa, etcétera. Y en mis momentos menos optimistas, ¿no? Más pesimistas, he llegado a pensar que no hay solución en el país, que no vamos a tener la posibilidad de terminar con el crimen organizado y la relación que hay, por ejemplo, en los municipios, Gibran.
12: Sí, la verdad es que es una problemática muy compleja y yo he llegado a pensar lo mismo que tú. Pero hay ejemplos de que se puede salir de eso y el país está en un momento muy delicado en que creo que las cosas se inclinarán hacia un lado, el de la violencia contra la violencia en su manera más dura, porque veo a la cúpula militar muy enojada, o el otro, que veo más improbable, desgraciadamente, que es el de un pacto entre todos los partidos políticos, entre todas las fuerzas de la sociedad organizada, para pasar a un momento de justicia transicional, de ver qué es lo que pasó, qué es lo que se rompió desde 2006, en que empezó la gran violencia. ¿Qué es lo que pasó todo este periodo de la llamada transición a la democracia, donde hay algunas cosas que no se tocaron, como la Procuración de Justicia y como las Fuerzas Armadas? Te digo que desgraciadamente lo veo más improbable porque pues hay varios partidos que no quieren ver la realidad y todos tendríamos que asumir esa mugre que está abajo de la alfombra y tener que transitar con perdones para obtener la verdad, para establecer una nueva etapa en la vida pública del país. Pero ¿de qué hay alternativa? Hay alternativa porque los generadores de violencia son una pequeña minoría. El problema es ese sistema que debemos desmontar.
10: Yo no diría que hay algunos partidos políticos. Creo que ningún partido político quiere sacar la basura debajo del tapete. Chihuahua. Federico.
13: A ver, todos los partidos hemos tenido infiltraciones. Yo fui el responsable de investigar cómo el Chapo nos metió a una diputada local en Sinaloa hace muchos años, en 2016. Yo tuve que hacer esa investigación.
10: ¿Lucero o quién?
13: Ajá. La diputada local, acuérdate, engañando a la dirigencia nacional que se hizo pasar por panista, a un par de ratas corruptas le dijeron cómo llenar los recuadros para que no se le entrevistara y para que engañara en su trámite como dizque panista. Entonces, todos hemos tenido eso. No hay ningún partido que no haya tenido un caso de corrupción.
10: Pero no lo aceptan. O sea, yo digo, no dije Chihuahua, dije Chihuahua. Maru Campos, la CIA operando en territorio, es un delito.
13: Pues, a ver.
10: Sí, Marro Chamoya y todo eso, pero es un delito.
13: No es un delito, ya lo volví a explicar, lo vuelvo a explicar.
10: No es.
13: No, a ver.
10: Es que ¿por qué no es? Pues a ver, es que, dale. Sí, dale.
13: Yo respeto tu punto de vista. No es.
10: A ver, dale.
13: Así la cosa. Para que hubiese sido una violación, esos agentes hubieran tenido que estar acreditados como agentes en territorio mexicano. No es la facultad de ningún gobierno estatal acreditar a los extranjeros.
10: Pero es que el problema es que no estaban acreditados, el problema es que estaban ahí.
13: No, el problema son las dos cosas, que estaban ahí y que no tenían una acreditación. Ajá. Y que podían decir que solo estaban capacitando en drones. Déjame ponerte un ejemplo cándido para que no digas que no estaba yo preparado.
10: ¿Qué es eso?
13: Lo mismito hizo Morena con David Monreal.
10: Ken Salazar anuncia acuerdo de seguridad con Zacatecas, FBI, DEA. Y este es USAID.
13: USAID, los que financiaban proyectos como de mexicanos contra la corrupción. Y USAID,
12: la buena parte de la izquierda,
13: que también le daba dinero, fíjate cuánta ignorancia hay a veces en la mesa. USAID también le daba dinero al gobierno de México para capacitación en procesos de oralidad de juicios y cosas. A ver, entonces, curiosamente, para que veas cómo todo se está torciendo, el gobierno del morenista Monreal firma un convenio con Ken Salazar, con la DEA.
10: ¿Para que operen en territorio?
13: Para que capacitara y hicieran operativos en...
10: ¿En territorio?
13: En Zacatecas.
10: ¿En territorio?
13: Ni modo que en territorio de Chihuahua.
10: No, pero pues sí. Puede ser inteligencia, tampoco... No, digo, no,
13: es lo mismo de Chihuahua. ¿En Chihuahua qué está firmado? Sí, claro que sí. Aquí traigo el convenio, pero podemos leer.
12: ¿Qué es territorio?
13: El convenio de Chihuahua.
10: O sea,
13: no
10: que
13: dice
10: estén
13: que van
10: ahí
13: a
10: operando con armas y chalecos de la Agencia Estatal de Investigaciones.
13: Pero yo no voy a aceptar que se diga que estuvieron en el territorio. ¿Qué dijo Trevilla? ¿Pudo probar Trevilla que estuvieron ahí? Azuena, ¿pudo probar Trevilla que estuvieron ahí?
10: A pruebas.
13: Pum. ¿Pudo afirmar siquiera?
14: A ver, Azucena. A ver, Azucena, Azucena.
10: A lo que me refiero, Gibran, lo que dices, no, los partidos no están dispuestos a aceptar nada.
14: Ese es el problema. El problema lo tienes en esta mesa, ¿no? Uh-huh. Porque yo no he tenido empacho en repetir en muchas ocasiones que si Rubén Rocha o los 9 personajes que forman parte de esta lista de señalados por un juez federal del sur de Nueva York son culpables, tienen que pagar.
12: Eso no es relevante.
14: A ver, déjeme terminar.
12: Porque tu grupo parlamentario...
14: Yo dejé terminar.
12: No deja que eso avance.
14: A ver, yo soy vocero de un grupo parlamentario y estoy dando un posicionamiento institucional.
12: No deja que eso avance.
14: No, a ver, insisto. Si es responsable, que pague, ¿no? Eso no le quita ni por casualidad la importancia y la relevancia a lo que hizo Maru Campos.
10: Es que no excluye una cosa de la
14: otra. Exacto, porque ellos han tratado de decir, fíjate todavía, engañar a la gente, decir, es que firmaron un convenio de colaboración. No, Federico, convenios de colaboración en términos de cooperación son válidos y son autorizados por la autoridad federal, pero no solamente eso, no te dan la posibilidad de disfrazar a agentes de una agencia extranjera de agentes de investigación criminal estatal para meterlos a operativos, por el amor del cielo. Oye, pero además te dicen, estos cínicos y sinvergüenzas, ¿no? es que Maru estaba luchando contra el crimen organizado. Ah, cabrón, ¿cómo? Si tiene las peores cifras del país, el estado con más homicidios dolosos de todo el país, el estado con el mayor incremento en narcomenudeo, el estado con la mayor cantidad de secuestros, el estado está hecho un desastre. Y ustedes todavía se atreven a ser tan cínicos y venir a esta mesa a tratar de engañar a Azucena y a la gente que los escucha, y decirle, no, si en Zacatecas se firmó un acuerdo, es justamente lo que no se firmó, Federico. Metieron agentes extranjeros. Y eso, a ver, reitero, oye, es bueno, si es bueno, si es institucional, si está permitido, si hay un acuerdo, efectivamente. Lo que es malo es que primero te hayas dicho, no es cierto. Primero, sí es cierto, que fue lo que dijo el fiscal Jáuregui. Luego, ¿qué dijo? Ay, no, cuando se dio cuenta que habían cometido un delito gravísimo. Ay, no, estaban capacitando con drones. Y finalmente nos enteramos que sí. Bueno, y concluyo. Ayer pasó, aquí en Radio Fórmula, una escena.
10: Espérame, déjame escuchar a Gibran y ahorita vamos a ese
13: debate. Yo tendría posibilidad de contestar todas las mentiras que acaba de espetar, supongo.
10: Todas, Gibran.
14: No quiere.
10: A ver, aquí están las dos caras de la moneda.
12: No me patees, Arturo.
10: Dos caras de la moneda, Chihuahua, Sinaloa.
12: Sí, la verdad es que las cosas que dice Arturo suenan bien en esta mesa. Hay lugares que se ven menos, que no salen en la tele. Y si salen, nadie los ve, porque es muy aburrido el canal del Congreso, ¿no? Uno de esos lugares es la mesa directiva de la Comisión Permanente. Ahí he propuesto que se discuta como de urgente y obvia resolución, por ejemplo, la desaparición de poderes en el estado de Sinaloa, o exhortar a la Fiscalía General de la República a presentar ante la Cámara de Diputados las pruebas que tiene para procesar a Insunza o a Rocha Moya. Esas pruebas existen y lo sabemos porque las hicieron públicas. Hicieron público el dictamen sobre los restos hemáticos de Héctor Melesio Cuen en el lugar donde secuestraron al Mayo Zambada, o el montaje que se hizo en la Fiscalía General del Estado de Sinaloa. Entonces Arturo dice que pague, y Morena dice en la mesa que no se discuta eso. Y votan y no argumentan nada. Entonces, bueno, así es muy fácil.
10: ¿Por qué no han llamado a Rocha Moya como llamaron a Maru?
14: A ver, insisto.
10: A que dé explicaciones.
14: Insisto, hay un proceso abierto, hay una solicitud de detención. La Fiscalía General de la República abrió 10 carpetas de investigación. Y reitero, si son responsables...
10: Pero algo así como que tan básico, ¿por qué no lo mandaron llamar como a Maru Campos?
14: Bueno, pues eso le corresponde a la autoridad ministerial, ¿no?
10: No, pero en el Congreso le dijeron a Maru, venga, no fue Maru porque no tenía que ir.
14: Yo no tengo ningún inconveniente en que cualquier persona que sea requerida, de acuerdo al proceso legislativo, vaya a comparecer. Yo lo veo conveniente, yo creo que abona a la narrativa que se genera.
12: Y le
14: yo
12: has dicho a la abona, presidenta de la...
14: Por supuesto, ¿no?, que abona.
12: Mesa directiva.
14: Ahora, déjame decirte algo, porque el tema es este. El tema es no nos podemos enredar, ¿no?, en tratar de ver qué caso es peor. Los dos son terribles. A ver, si un caso te llevó a la renuncia, incluso a la licencia, perdón, de un gobernador...
10: Son diferentes.
14: No, sí son casos graves.
10: Pero lo de Sinaloa es
14: son
10: terrible.
14: Son casos delicados. Sí.
10: Horroroso.
14: Sí, si se acredita lo que se está diciendo. Horroroso.
10: Pero lo
14: sí
10: de Maru tampoco se ha acreditado.
14: Por favor, hay confesiones de parte. Ayer, en Radio Fórmula, sentadita con López Dóriga. Qué espectáculo, ¿eh? Qué espectáculo dio la gobernadora. Fíjate lo que le pregunta a López Dóriga. Le dice... O sea, sí había colaboración y presencia de agentes estadounidenses, excepto de la CIA, en el estado de Chihuahua. Y primero dice, así es. Y luego, y esto está debidamente fundamentado, debidamente, pues, documentado, argumentado, sustentado. Y no se ha violado ninguna ley, te pregunto. Tú, como gobernadora, no puedes hacer acuerdos con agencias federales de Estados Unidos.
10: Deja,
14: tiene que ser el gobierno.
10: Ahora que regresemos.
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23: El Monte Kilimanjaro, Tanzania. Es el pico más alto de África y un volcán inactivo único. Destaca por sus glaciares tropicales, que lamentablemente están desapareciendo. A diferencia de otros, se puede llegar a su cima caminando, atravesando diversos ecosistemas, desde selvas húmedas hasta desiertos alpinos de alta montaña.
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25: La autoridad del Estrecho del Golfo Pérsico de Irán anunció que las entradas y salidas en el Estrecho de Hormuz quedan a disposición de las Fuerzas Armadas iraníes. La medida busca ampliar unilateralmente su control militar sobre la importante ruta energética. La Expo ANTAD 2026 cuenta con la participación de empresarios, autoridades estatales, representantes del sector comercial del país y con la presencia del gobernador de Jalisco, Pablo Lemus Navarro. El mandatario estatal precisó que el evento reúne a más de 1.600 proveedores, más de 50.000 marcas y 2.500 compradores. La Fiscalía General del Estado de Chiapas informó sobre la detención de 3 agentes y el subdirector del Ministerio Público por tortura. La aprehensión se realizó después de viralizarse un video en el que elementos estatales maltratan a un detenido.
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10: Las 8:45, tu turno, Federico Doring.
13: Sí,
10: adelante.
13: Doble, porque él habló de
10: adelante,
13: una vez. Primero,
10: lo que tú quieras.
13: Te voy a regalar el convenio firmado con Abbott.
10: Gracias.
13: De lo único de lo que hablan no son de las calumnias del bienestar, es de combatir el tráfico ilegal de armas a México en la frontera y de facilitar el comercio para que no tome tanto tiempo la revisión de los trailers, y lo que garantizó Claudia Sheinbaum, que es que no haya migración ilegal. Es de lo único de lo que habla. Dijo Arturo, entre todas sus mentiras, que los convenios eran legales y que no se habían cuestionado. No, aquí está. El mismo convenio de Zacatecas, López Obrador, si tu equipo de producción lo revisa rápido, se lo cuestionó López Obrador a David Monreal y dijo que no tenía facultades David Monreal, porque él sí firmó un convenio con la DEA y el FBI, cosa que no hizo Maru. En ese caso, que es tu pregunta muy atingente de hace unos minutos, llamaron a juicio político a David Monreal al Senado, hicieron este espectáculo irigotesco de querer hacer un mitin acarreando mexicanos de todo el país, fueron de fascinerosos mitineros y revoltosos a Zacatecas a pedir la destitución. No, simplemente dijo el cabecita de Goldón, ese convenio es ilegal porque esa sí es facultad del gobierno federal, porque el único que acredita o no es el gobierno federal, porque ningún gobernador tiene la potestad de cuestionar la carta credencial de un diplomático extranjero. Entonces, si alguien se presenta ante ti y te dice, yo estoy legalmente en el país y lo que te puedo hacer es ayudar a capacitar gente para volar drones, eso no es legal.
10: Y en Zacatecas hubo un acuerdo entre David Monreal y el embajador, bueno, Estados
13: Unidos,
10: que
13: incluía la DEA y el FBI
10: para operar en territorio nacional. El señor López Obrador dijo, eso está muy mal. ¿Tú crees que está mal?
13: Lo que dijo López Obrador es, era ilegal porque era facultad exclusiva del gobierno.
10: Pero esto sí está mal o no está mal.
13: Eso sí está mal, porque la facultad para firmar convenios con la DEA y el FBI, cosa que no hizo el gobierno de Chihuahua, solo es federal. En este caso, que sí es abierta, confesa la ilegalidad, no hicieron este irigote del juicio político. Y termino con la reflexión de lo de la CIA. Porque en esta mesa es donde se escuchan las cosas que no se escuchan en otros espacios. Aquí sí se ha hablado de los dos artículos del New York Times, y lo has puesto tú con varios periodistas, y de cómo la CIA le contestó dos veces al gobierno federal y al superpolicía del bienestar que no sean mentirosos, que sí sabían de cómo explotaron el coche afuera del aeropuerto internacional Felipe Ángeles, y que fue con la información, con los recursos humanos y en tiempo real, con las palabras del artículo del New York Times, o sea, instrucciones de la CIA. Y yo no veo en el Senado ni a Insunza, que no aparece, aunque lo anda cazando Gibran, pero tampoco veo que manden llamar a Delfina y al fiscal a que vayan a rendir cuentas de cómo vuelan los coches en el Estado de México en coordinación con la CIA. Y entonces, de eso no dice nada el vocero del bienestar.
10: Entonces aquí el problema no es el delito, sino el doble rasero.
13: No, aquí el problema es que ella firma un convenio, ¿no?, que no incluye a las agencias federales, hace capacitación de recursos humanos, que es la misma que le autorizan en el Senado cuando vienen los elementos extranjeros, y cuando lo hace Trevilla con el ejército y Estados Unidos para el Mencho, se vale. Cuando ella lo hace con recursos humanos capacitados por americanos, no se vale. Lo que tienen es la necesidad de ir a distraer la atención de los narcos del bienestar. Si no tuvieran el mamut de sus narcos en las cortes de Estados Unidos, no llevarían 3 semanas haciendo el ridículo, inventando las historias. Que hasta parece el cierre de Arturo, lo que vimos el sábado.
10: Junta. Es la marcha del
13: elitismo. Claro, yo cuando vi la foto pregunté si eran los cierres de Arturo en Aguascalientes y me dijeron no, es junta todavía menos que eso. Pero esa es su triste realidad en Chihuahua.
10: A ver, ¿qué eran?
12: Sí, no quiero dejar de criticar el pronóstico de quienes dijeron que iba a haber 200,000 personas.
13: ¿Quién fue?
12: En esa marcha.
10: Sí, hombre.
12: ¿Algún vocero de Morena o un par? Varios.
10: ¿Tú dijiste 200,000?
14: No, ahorita lo.
12: Hay cientos de miles, son por lo menos dos cientos, claro, de miles. No,
10: sí, por lo menos, claro.
12: Sí, sí, no quiero decir tres porque sería ser demasiado injusto con quien así.
10: Sí, poquitos, ¿no? El sábado.
12: Lo pronóstico. De 200,000 a 2,000 hay una diferencia considerable. Ahí se pueden contar las cabezas en el final de esa
13: nos
12: marcha.
13: Nos alcanza el espacio, suena para contar todas las cabecitas.
12: Sí, sí, la verdad es que dicen que hay cosas que no se pueden hacer en política y una de ellas es el ridículo. Yo creo que sí estamos ante un problema de Estado que ha estado ahí mucho tiempo. Yo le decía, no a David, pero a dos de sus hermanos, que me daba mucha curiosidad que hubiera tantos turistas estadounidenses en el momento de mayor violencia en Zacatecas, que si a ellos no les hacía ruido.
10: Le dijiste a Saúl y a Ricardo Monreal.
12: Puede ser. No. Sí, a ellos dos.
13: Al de las rolitas nazis le dijiste.
10: Ajá, sí. Y luego
12: Saúl se equivoca de repente. Pues me dijeron que es algo que no se había hablado. Yo no sé si ellos le dijeron a David, que le intentó de manera ingenua dar formalidad a esto. Pero se asumió una realidad que estaba ahí. Como está en Chihuahua, como está en Guanajuato, como está en Sinaloa. En Sinaloa, por ejemplo, le pregunté la semana pasada a la senadora Julieta Ramírez qué había pasado, cómo que secuestraron al Mayo Zambada y, uy, apareció en manos del FBI, que qué había sido eso. Ella dijo que injerencia. Entonces, lo que nos trajo...
13: ¿Del gobernador, que es el que lo citó ahí?
12: Lo que nos trajo a toda esta discusión fue una operación así, de un pacto unilateral que el presidente López Obrador calificó de traición a la patria. Fíjate, es de las pocas cosas en las que fue congruente. Entre señalar a David Monreal y señalar a Rubén Rocha por colaborar indebidamente. Y en el caso de Rocha dijo por traicionar a la patria. Ahora, creo que aquí el oficialismo tiene que hacerse cargo de sus palabras, porque es muy bonito venir a hablar de la injerencia, de la ilegalidad, e ignorar dos cosas. Una es que las Fuerzas Armadas sabían, y si no les dijeron, es muy grave, porque tienen cada vez más autonomía y hay que rehacer el pacto cívico militar. Y la otra es que según la Ley de Seguridad Nacional, si esa injerencia sucedió, tenemos que suspender los tratados con Estados Unidos.
13: Artículo 74, tendría que cancelar toda la coordinación y cooperación.
10: Pues sí.
12: Entonces, ¿qué tenemos que hacer?
13: ¿Eso es lo que ellos buscan? Dar el mensaje a Estados Unidos.
10: ¿Morena?
13: Sí, porque Morena, con sus mentiras, la consecuencia, si fuese verdad las mentiras, tiene, según el artículo 74 de la Ley de Seguridad, que cancelar cualquier convenio. Ese es el mensaje que vamos a mandar a las cortes de Chicago y de Brooklyn, ahorita que el horno no está para bollos de no más colaboración.
12: Entonces, en vez de esta falta de seriedad, que es querer convertir todo en una disputa electoral chiquitita, chiquitita, de 2,000 personas que acuden.
13: Chiquitita.
12: Así es, pequeñita. Tenemos que plantearnos la integración de América del Norte en los aspectos en los que no lo hemos planteado, que uno de ellos es la inteligencia, otro es la seguridad, yo digo en general la justicia, porque el problema es grande y es binacional.
10: A ver, vamos a recordar lo que dijo Andrés Manuel López Obrador respecto a lo de Zacatecas. Bueno, entonces ahorita, perdón, Arturo.
14: A ver, empecemos por dejar algo muy claro. Federico Dorin, con ese cinismo que le caracteriza a su partido, al PAN, vino y te mintió en esta mesa. Porque este memorándum de entendimiento que firma el gobierno del estado de Texas y el gobierno de Chihuahua no es un memorándum de entendimiento con agencias federales, que son de lo que estamos hablando. Lo que estaba,
13: ¿quién dije que lo había firmado?
14: Él dijo, está autorizado. A ver, segundo. Este memorándum de entendimiento, lo único que pretende es decir, vamos a incrementar la vigilancia en las inspecciones fronterizas, de un lado y del otro.
10: Eso dijo.
14: No hay que mentir. No, lo que dijo
13: si aquí es... Si el que altera las encuestas, Aldo Campuzano,
14: tienen facultades para permitir el ingreso de autoridades extranjeras. Siguiente.
10: Dijo que era un acuerdo para agilizar
14: siguiente
10: el
14: punto.
10: Paso y la revisión.
14: ¿Este acuerdo justifica el ingreso de agentes federales? Te lo pregunto. Que no te venga a dar ver la cara.
13: El único gobierno.
14: Que no te venga a dar la cara. Yo no lo interrumpí.
10: Yo permití a los compañeros
14: de la derecha. Gracias por haberlos puesto juntos. Soy progre, por supuesto.
10: No,
14: derecha progre.
10: Es que la
14: y de la, y de la ultraderecha.
12: El militarista eres
14: que
12: tú,
14: me
12: Arturo.
14: Hablar, que me dejaron hablar, ¿no?
10: Arturo.
14: Qué bueno que estén juntos. Se ven mejor.
10: Ayúdame. Sí. ¿Cuál es la pregunta que le haces a Federico? Concreta y quiero que responda.
14: Él dijo.
10: Este
14: en esta mesa
10: justifica...
14: trató de dar a entender que ese memorándum justificaba lo que sucedió en Chihuahua. Eso trató de hacer. No, con una narrativa que es falsa.
10: ¿Y la pregunta es?
14: La pregunta es, ¿ese memorándum justifica que hubiera agentes extranjeros de agencias federales?
10: A ver, Federico.
13: A ver, yo lo quise es comparar. El único gobierno que ha firmado convenios con la DEA y el FBI es el tuyo, Arturito, el de Zacatecas. Lo que puse el ejemplo es que nosotros no hemos firmado nada ilegal, que lo único que se tiene firmado con Estados Unidos es para combatir el tráfico de armas. Causa en la que coincidimos con la presidencia. Que él no escuche con atención porque está ahí absorto en sus acordeones para el debate. Pero yo claramente dije que lo que firma Maru es legal y se sostiene ante la opinión pública. Lo que firman ellos es tan ilegal que se los echa abajo el presidente, cosa que no ha podido hacer con este. Y termino. Y de esto, también lo que dije, Arturito, para que me contestes. ¿Y por qué aquí no pidieron juicio político? ¿Y por qué aquí no lo pidieron llamar al Senado para que compareciera?
14: A ver, fíjate, lo que está diciendo es reconociendo lo mismo. No tienen cómo justificar que cometieron una ilegalidad. No tiene cómo justificarlo.
10: Ahora bien,
14: ¿no?
10: La pregunta que deja sobre la mesa, Federico, es ¿por qué no quisieron llevar a juicio político? Al
14: porque ahí no había agentes extranjeros participando en operativos, por el amor. Había agentes extranjeros.
13: ¡Claro!
14: Había agentes extranjeros.
13: ¡Ahí lo dice!
14: Había agentes extranjeros. No mientan.
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0: no se va a ir, tranquilos todas y todos. A ver, quiero regresar al tema. Quiero regresar al tema de Chihuahua porque no me dejaron concluir hace rato la idea y me parece importante. Federico está tratando de engañarte, no solamente a ti, Azucena, que me parece que eres una periodista que no se deja engañar. Que no se deja engañar. O en el caso también del auditorio que nos escucha, es bastante inteligente como para creerse las mentiras de Federico. Aquí de lo que se está hablando es de un hecho confeso. El fiscal Jauregui, que por cierto fue el puente entre Duarte y la gobernadora Maru Campos, cuando hubo este pago de nóminas preelectoral de Duarte a Maru Campos, aceptó que efectivamente habían participado en un operativo. La nueva fiscal nombrada, que está llevando a cabo una investigación de la cual no tiene competencia en la Fiscalía del Estado de Chihuahua, también reconoció que estaban participando en un operativo. Entonces, de lo que estamos hablando es de la violación a la Ley General de Seguridad y a la Constitución. ¿En qué? En traición a la patria y en espionaje y en otro tipo de elementos que son importantes. Pero
1: es que si no, Gibran, me lo dejan ahí y me importa escucharlo. Déjame escucharlo y regreso. Gibran.
2: Sí, bueno, primero desmentir a Arturo sobre que somos nosotros derecha en Movimiento Ciudadano. Digo, no lo culpo, eso es fruto de la ignorancia. Los que son militaristas son ellos, no nosotros. Los que son antiaborto son ellos, no nosotros. Los que son antirreforma fiscal para cobrarle más a los ricos de México son ellos, no nosotros. Los que han sido pro-grandes mineros son ellos, no nosotros. Con quienes se ha hecho más rico Carlos Slim es con ellos, no con nosotros. Y los que se negaron a los 2 días de descanso para los trabajadores mexicanos fueron ellos, no nosotros. Ahora, hablando sobre el pacto federal, creo que hay una tensión cada vez más grande entre la soberanía de los estados y ese pacto federal, porque los estados quieren esa colaboración. ¿Qué hay que hacer entonces? Pues volver a hablar el pacto federal. Hay muchas cosas que no se ordenan. Hay muchos municipios en el norte del país, de Morena, del PAN, no sé si alguno de Movimiento Ciudadano, que tienen, por ejemplo, acuerdos de hermandad con ciudades de los Estados Unidos que implican colaboraciones también en materia de seguridad, ambiguamente. ¿Qué hay que hacer con eso? Hay que ordenarlo, sí, porque esa es la realidad de la nueva integración de América del Norte. Y eso ni siquiera hay que discutirlo en términos políticos. Hay que asumirlo, hay que orientarlo, hay que ponernos todos de acuerdo. Eso se tendría que hacer en el Senado de la República. En Morena deberían asumir por qué Rocha hizo eso, de conspirar.
1: Aliarse con el cártel de Sinaloa. Y
3: mucho más que eso.
2: Debería discutirse en cada estado la cooperación internacional, que por lo menos es extraña respecto de la ley, no está claramente cuadrada con la ley.
1: Federico, y voy contigo, Arturo.
3: Sí, a ver. Primero, la trágica muerte de los mexicanos y los estadounidenses. Nadie ha podido probar, más allá de que iban en una camioneta con el director de la agencia. Yo vuelvo a decir, si a mí no me quiere creer, Arturo, que le crea al general secretario. Y el general secretario dijo que el ejército no puede afirmar que estuvieron durante el operativo. Puede que hayan estado cerca del operativo asesorando en los vuelos de drones y eso. Si no me cree a mí, que le crea a su general secretario. Y su secretario de Seguridad Pública dijo que esos estadounidenses no tenían acreditación. Te vuelvo a decir lo que dije otra vez para que veas cómo se caen las mentiras del bienestar. Y los dos estadounidenses que no tuvieron la fatalidad del accidente, si es cierto, como él dice en sus mentiras, que cometieron el delito de traición a la patria junto con mexicanos, ¿por qué es que los dejó salir la Fiscalía de Inmigración, así como a Hernán Bermúdez, así como a Fernán Farías Laguna, así como a Gerardo Mérida, así como a Enrique Díaz? Salieron muy campantes los otros dos, que no estaban tan consternados por la soberanía. Y te doy el mismo argumento, el tuit del viernes de Claudia Sheinbaum, después de la mesa contigo la semana, o sea, ¿qué palabra no incluyó? Soberanía. ¿Qué palabras ya no pronuncia? Pruebas, pruebas, pruebas. O sea, la medida que las pruebas llegan.
1: Hoy lo dije otra vez.
3: Sí, claro, porque está desesperada, porque ahora nos quiere atacar a otros para distraer. Es lo mismo. O sea, como ya no puede hablar de esta, ¿no? O sea, junta más gente una taquería de la esquina aquí en la Cuauhtémoc, de tacos al pastor, que ellos en Chihuahua. Entonces, para no hablar de fiasco de Chihuahua, pues hay que calumniar a la oposición, en vez de hablar de esta cara sonriente, carismático.

0: plena
1: de
0: ¿quién? Ella y el narcogobernador Rocha Moya.
1: Arturo.
2: Datos, ¿no? Ante las calumnias, ante las mentiras. ¿Por qué digo que Movimiento Ciudadano es un partido de derecha progre? Bueno, pues hay que ver a todos sus integrantes. Digo, yo por lo menos, a diferencia de Gibran, solamente he militado en Morena. Nunca encontrarás una militancia distinta. De hecho, soy fundador del movimiento. Pero fíjate, Dante Delgado era militante del PRI. Ivonne Ortega, que es coordinador en San Lázaro, era militante del PRI. Néstor Camarillo era militante del PRI.
3: ¡Qué bobada!
2: Alejandra Barrales era militante... Pero no te moleste, déjame acabar.
0: López Obrador era militante del PRI.
2: Fernando Morales era militante del PRI. Roberto Palazuelos era del PRI. Laura Ballesteros era militante del PAN.
1: Augusto también.
2: Era militante. Entonces, yo sí creo que además las políticas públicas de Movimiento Ciudadano, pues nada más voltea a ver Nuevo León. Oye, acusaciones gravísimas de triangulaciones de recursos multimillonarios a través del papá de Samuel García. Ve la banalidad con la que viven.
0: Bien contratistas.
2: Dime si esa banalidad es coincidente con una política pública progresista. Perdóname, pero nomás en el discurso, ¿no? Porque en el jingle, en los tenis naranjas y en las redes sociales, lo único que demuestran es que son pésimos gobernantes. Dejarlo con toda claridad. Y decirle a Federico que yo entiendo que están desesperados porque no hayan cómo salir del tema de Chihuahua. No hayan, hay ya una confesión de parte. Pero ayer también hubo otra confesión de parte de la gobernadora Maru Campos que me llamó la atención. Uh-huh. Y lo dijo textualmente. Cuando las agencias federales nos solicitan la cooperación para ubicar un mexicano que tenemos que extraditar, nuestro gobierno lo detiene y lo manda para allá. Lo dijo ayer en Radio Fórmula. Delito gravísimo.
1: Con Joaquín.
2: O sea, lo que está diciendo Azucena es que efectivamente reconoce que habla con las agencias extranjeras, que le piden la detención de mexicanos, que los mexicanos que detiene se brinca, porque no sabe, por lo que veo, lo que establece el tratado de extradición. No tiene ni idea. Piensa que puede detener personas y cruzarlas, seguramente en la cajuela, a Estados Unidos. Delicadísimo. Y no se salva, porque ella lo dijo. Ayer trataban de evitar su equipo de trabajo que siguiera hablando. Le hacían señas, por eso ya se desespera y empieza a decir, pero ¿de qué me hablan? ¿Qué está pasando? Y pierde la compostura completamente.
1: Cuando está en la entrevista con Joaquín.
2: Pierde la compostura completamente porque su equipo le decía, gobernador, ya cállese, por favor.
1: La presidenta está hablando de eso, pero ¿tú qué te tienes que ir, Arturo, de plano?
2: Fíjate que tengo una rueda de prensa a las 9:30. Hay un tema bueno, que ojalá...
0: Pero se podía quedar un minuto.
2: Que ojalá Azucena no se hubiera
1: bueno,
2: tocado.
1: Ahorita decidimos en el corte. Ahorita decidimos si les digo.
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1: Sienta habla del tema Chihuahua. Vamos a escuchar. Seguimos aquí, por supuesto, con Federico Doring y Gibran Ramírez.
12: Mire, son dos visiones. Más allá de lo que tenga que ver con lo legal, lo jurídico y eso, que no lo determinamos nosotros, lo determina la Fiscalía General de la República y el Poder Judicial. Eso no me voy a meter porque no me corresponde. Desde mi punto de vista, hay una violación a la ley de seguridad al permitir que personas de otros países operen en territorio, pero eso no lo determino yo. Más allá de eso, es o regresar a la época de Calderón, donde agencias de Estados Unidos opinaban, planeaban, decidían y operaban con los intereses de ellos. No todos los intereses son comunes, ¿eh? Claro que tenemos intereses comunes, muchísimos, y por eso trabajamos para evitar que el fentanilo llegue a cualquier lugar, evidentemente, para bajar la violencia en el país. Por eso pedimos que allá disminuyan la entrada de armas y nosotros seguimos apoyando en muchísimos temas.
1: Federico.
0: A ver, lo único que vale la pena retomar de lo que hemos escuchado de la presidenta es que sí tenemos visiones distintas. Los narcos del bienestar, presidenta, son suyos. Ustedes lo hicieron candidatos, ustedes lo hicieron gobernadores. Ustedes postulan y protegen a los narcos, no nosotros, presidenta, no se confunda. Y nada más de lo que decía Arturo, nosotros no estamos quietos. Este señor que le daba 350 millones de dólares a Maduro, que usaba el programa de intercambio de petróleo por alimentos para financiar a los cárteles del narcotráfico, que tiene que ver con Segalmex y la tonelada de metanfetaminas que aparecieron en Hong Kong, ya está en las cortes para sumarse a todas las pruebas contra los narcos del bienestar. Quienes tienen que estar con el Jesús en la boca y contando los días de su libertad son los narcos del bienestar, no nosotros. Nosotros seguimos aquí frescos como una lechuga, eliminados por los arbitrajes mafiosos contra las Chivas, pero aquí seguimos.
1: Gibran, a ver.
13: Bueno, tiene algo de razón la presidenta en que había esta colaboración en el sexenio de Felipe Calderón y omisiones también que derivaron, por ejemplo, en alguna de las masacres más terribles de este régimen de la muerte, en el municipio de Allende. Claro. Que hubo señalamientos directos a agencias de los Estados Unidos y al ejército mexicano.
0: ¿Quién era el jefe de zona militar de ahí, te acuerdas, en ese momento?
13: Luis Crescencio Sandoval.
0: Exacto, muy bien.
13: Y lo que hizo el actual régimen es convertirlo en secretario de la Defensa Nacional. Eso sigue ahí, lo han asumido y lo han querido esconder. Por eso, porque no se toman en serio a la gente, porque creen que cambiando el discurso se transforma la realidad. Y bueno, hace rato me reía yo de lo que decía Arturo sobre los perfiles priistas. Venimos de un régimen de partido hegemónico. Sus coordinadores en las dos cámaras vienen del PRI. Sus secretarios de Estado vienen del PRD, del PRI. La semana pasada, la verdad que me dio mucha gracia, una senadora, Verónica Camino, empieza a decir los del pasado y los del PRIAN. Bueno, ella pasó por el PRI, por el Verde, por casi todos los partidos, pero ahora se siente, hasta Óscar Cantón se tira, pues.
1: Dante Delgado también.
13: Es lo que yo creo que hay que examinar, la trayectoria de cada uno. Porque de Ivonne Ortega puedo decir...
1: De Ivonne Ortega también.
13: Que sí. Entregó el estado más seguro, Yucatán, después de su gobernatura. Y de Dante Delgado puedo decir que retó al régimen, que fundó un partido que ahora es una alternativa y que lo metieron a la cárcel sin pruebas por ello. Somos diferentes.
1: Oye, ¿y Samuel?
13: Bueno, yo creo que Samuel tiene que aclarar los señalamientos que se le hacen y creo que hasta ahora lo ha hecho. Y el norte demuestra una ofensiva política al hacer tantos refritos de lo mismo. Pues si el interés es más allá que periodístico, y por eso reiteran y reiteran y reiteran, que se centren en el litigio estratégico. No harían mal, porque siempre ha sido el Grupo Reforma, digamos, muy claro en las cosas que le interesan, y yo creo que transitar al activismo no les sería difícil. Es lo que están intentando, repitiendo esas notas.
1: ¿Cómo ves?
0: No, yo creo que le están preparando su embajada y su consulado.
1: ¿A Samuel?
0: Sí, claro, tiene la cola tan sucia. A ver, esta es un delito. Acuérdate que a él ya le habían puesto una multa, y al partido,
1: ¿sí?,
0: por pautas no declaradas ante el INE, de creo que 50 millones de pesos en el 2024. Pero aparte, esto es peccata minuta al lado de las 18 hectáreas de San Pedro. ¿Que de dónde salieron? De un contratista del metro. ¿De dónde salió el otro rancho en Tamaulipas? De un contratista del metro. O sea, este es tan cínico que a través de la asesoría financiera de su papi, agarra, le da contratos a quien están haciendo el metro, que no termina para el Mundial, y días después de que se adjudica el contrato, misteriosamente, que es este mismo modus operandi de las redes sociales, es, te doy un contrato, te doy el anticipo, y que salga la lana directa al despacho, y entonces le hacen el traslado de dominio de las hectáreas y del rancho, pues contratistas, sí, del metro. Es exactamente igual que el esquema de los petroleros del bienestar y las bodas de 15 años, de 45 años después, de todas las empresas que hacía el narco de Adán Augusto.
13: Son
0: así
13: casos
0: como
13: radicalmente
0: las empresas
13: distintos.
0: De Adán Augusto.
1: Es que
0: no, pero el argumento, Gibran, es qué curioso que todas las empresas que se protocolizaban en la notaría de Adán Augusto terminaban millonariamente. Hay, ajá, una del hermano de Hernán Bermúdez que tuvo 6 mil millones de pesos en 15 días. Después,
1: y ahí,
0: y lo mismo pasa con los contratistas de MC.
1: Es donde viene mi desilusión. Porque Sinaloa, pues Arturo defiende. Chihuahua, pues Doring defiende. Samuel, pues Gibran defiende. Entonces aquí nadie tiene cola que le pise.
13: No, a ver, es que son cosas radicalmente distintas. Hablar,
1: ¿por qué?
13: Hablar,
1: ¿es un delito?
13: Hablar, no. A ver, pero es muy distinto hablar del régimen mafioso que se construye, que se basa en la muerte.
1: Es que hay mafias de varios tipos.
0: Pero
13: no,
0: yo sí,
13: no, no.
0: Que
13: a ver, es que.
0: Diferencia, si me permite, Gibran, un segundo. A ver.
13: No.
0: Yo no voy a defender a Samuel.
13: Mejor no.
1: No te parece.
0: Pero, no. Yo no voy a defender a Samuel. Jamás lo he defendido. Pero Samuel no se metió a la cama con el narco para entregarle la paz, la seguridad y la tranquilidad de todos los de Nuevo León. Porque este dinero no lo está sacando de maletas del
1: no
0: Chapo
1: importa.
0: Isidro de los narcos.
13: A ver, es que sí importa mucho.
1: Pero el delito de todas maneras
0: es claro, un delito. Ah, claro que es un delito. Pero no está en la cama en amaciato con los narcos. Cosa que sí pasa con Sinaloa.
13: No,
0: y con Sonora y con Tamaulipas y con Guerrero.
1: Es que si nos ponemos a comparar, esto es una locura. No,
13: no,
1: pues
13: no.
1: Si Maro está en la cama con los de la CIA, si Rochamoya con los narcos, si Samuel con los empresarios, pues son delitos.
13: No.
1: Y uno no es peor, o sea,
13: no,
1: todos se tienen que perseguir igual.
13: No, no, mira, Azucena,
0: ¿qué otros?
13: Por una parte, construir un régimen mafioso que se basa en la muerte es lo que nos tiene aquí como país,
1: okay,
13: atorados desde 2006.
1: De acuerdo.
13: Por otra parte, estás descubriendo el capitalismo. Así se ha construido el capitalismo en todo el mundo.
1: ¿Cómo?
13: Y por otra parte,
1: ¿contratos a tus amigos?
13: Ay, y por otra parte, la élite de Nuevo León ha sido la más cerrada desde el porfiriato. Entonces no esperemos que de repente aparezcan múltiples inversionistas a tener relaciones uno con otro, no se metan con el gobierno. Todos se conocen, Azucena. Bueno, tú sabes que los que valen son 10. Eso,
1: oye,
13: lo sabemos todos.
1: Vamos a cerrar. Un minuto, Arturo, por favor.
14: Con una terrible o mal gusto de esta mesa de debate, porque pues no escuché a Federico en ningún momento aceptar la gravedad de un tema que sin duda es grave, como tú lo mencionas, es un delito, una confesión de parte. Yo sí reconozco, no me cuesta absolutamente nada reconocer que en Sinaloa sí hay responsables acreditados por el debido proceso, tienen que pagar, lo reconozco. De hecho, nuestro gobierno ha luchado contra figuras que pertenecen a nuestro movimiento, a pesar del costo político que esto puede representar, pero siempre con la mano en la justicia. Yo lamento mucho también escuchar que en la mesa se forma a defender posturas y no a plantear un tema que es serio, ¿no? Porque si alguien no solamente se metió a la cama con el narcotráfico, no solamente hizo amaciato, sino que tuvo hijos, fue el Partido Acción Nacional de Felipe Calderón, que nos tiene en esta terrible crisis de seguridad, sí, y que hasta ahora estamos corrigiendo.
1: Gracias, Arturo.
14: Gracias.
1: Gracias, Federico.
0: Termino con las palabras de la mejor columna que he leído el día de hoy. Déjame, abro comillas. Piden pruebas, evidencias para poder demostrar que los criminales están acabando con este país. Los ciudadanos no tenemos más pruebas que nuestra intranquilidad, ya que hasta hoy, aunque podría suceder, no se ejerce desde el Palacio de Gobierno. Finalmente, como siempre ha pasado, la factura la pagan todos los días los huérfanos de un estado ausente, de una columna tuya en la que se titula, y yo la celebro, el narcoestado si existe, y lo encarnan y representan los narcos del bienestar.
1: Si existe, y que no lo vea el que no lo quiera ver, con las consecuencias que ya estamos pagando.
0: Mi admiración por una columna tan valiente y tan aguda y precisa.
1: Gracias. Gibran.
13: Bueno, se la pasan pidiendo pruebas. Y la Fiscalía General de la República ya ha hecho públicas, en el caso de Sinaloa, desde hace mucho tiempo, en comunicados, pruebas tan contundentes como rastros de sangre y como un montaje. Si eso no es suficiente para procesar e incluso para girar órdenes de aprehensión.
0: ¿Montaje como el de García Luna y Florence Cassés? ¿Idéntico?
13: Sí, o peor, en este caso, es encubrir un asesinato. Si eso no es suficiente, entonces no sé qué tipo de pruebas quieren. Hoy presento un punto de acuerdo para exhortar a la Fiscalía a que envíe ese expediente a la Cámara de Diputados para proceder al desafuero de Insunza. Y arriba los Pumas, aquí yo estaba apoyando a Efraín Juárez desde que lo querían correr, y a ti te consta, Susana.
1: Me consta.
0: Y a mis Chivas las robaron, las asaltaron los árbitros.
1: Bueno, gracias, Gibran. Gracias, Federico. Nos vemos la próxima semana. Volvemos.
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1: Las 9:30, jueves 21 de mayo, la presidenta Claudia Sheinbaum no descartó que los funcionarios señalados por Estados Unidos de tener vínculos con el cártel de Sinaloa pudieran ser detenidos si intentan cruzar la frontera.
25: ¿El gobernador con licencia Rubén Rocha sigue manteniendo resguardo de la Guardia Nacional?
26: Entiendo que hay vigilancia, como hay para cualquier persona que la solicita y a partir de una evaluación de riesgo.
25: ¿Pero sí la tiene todavía?
26: Sí, entiendo que sí.
25: Y también, no sé si el senador Insunza ha solicitado también el resguardo de la Guardia Nacional y si se le otorgó.
26: No tengo información, pero pregunto. ¿Cómo se hace esto para que no es que lo decida la presidenta? ¿Se solicita a través de la Secretaría de Seguridad y Protección Ciudadana o directamente a la Secretaría de la Defensa? ¿La Defensa tiene una metodología para hacer la evaluación? ¿O a Secretaría de Gobernación hace una revisión de riesgo? ¿Es posible que esté en riesgo por una u otra razón? Y a partir de ahí toma la decisión de si poner vigilancia o no poner vigilancia. No tengo conocimiento de... El Senado, supongo que no, porque no se ha mencionado.
25: Ustedes, el gobierno federal, el gobierno de México, ¿sabe del paradero de estas 8 personas que no se han entregado a Estados Unidos y que están siendo acusadas por la Fiscalía de Nueva York?
26: Bueno, la Fiscalía, como saben, abrió una investigación. Entonces, pues ellos desarrollarán su investigación. Pero no hay, digamos, no hay nada legal que nos obligue a que nosotros tengamos una vigilancia particular sobre alguna con las otras personas.
25: Pero entonces tampoco saben si han salido del país.
26: Bueno, hay una orden de aprehensión por parte del gobierno de Estados Unidos. Eso hace que se alerten fichas rojas llamadas por parte del Interpol. Entonces, eso es del gobierno de Estados Unidos. Si ellos llegaran a salir de México, otros países, a partir de la alerta roja que emitió el gobierno de Estados Unidos, pudiera llegar a detenerlos.
1: La presidenta también informó que hoy sí se reúne con el secretario de Seguridad Nacional de Estados Unidos y que la reunión con la zarina antidrogas, Sarah Carter, podría posponerse porque ella tuvo un ajuste en su agenda.
26: Ayer me comentó Roberto en el tema de Sarah Carter que a lo mejor no viene el lunes, que se pospondría la reunión por asuntos de agenda, esencialmente. Hoy sí recibimos al secretario de Seguridad de Estados Unidos. Se reúne primero conmigo y el gabinete de seguridad y después ya se queda con el gabinete de seguridad trabajando. ¿Qué es lo relevante para nosotros? Recuerden que se firmó un entendimiento con Estados Unidos o se logró un entendimiento con Estados Unidos con el que venimos trabajando muy bien. Entonces, lo que queremos es que sigamos trabajando en el marco de ese entendimiento.
1: También habló del operativo Enjambre, de este operativo que dejó detenidos a algunos funcionarios y exfuncionarios de Morelos relacionados con el cártel de Sinaloa.
26: Hemos vivido desde que entramos algunos casos, y lo subrayo, algunos casos, de vínculo entre algunas presidencias municipales y la delincuencia organizada. Pasó en el Estado de México. Se hizo esta operación que se conoce como Operación Enjambre. Después vino el caso de Teuchitlán, donde el alcalde de Teuchitlán, de Movimiento Ciudadano, fue detenido por tener vínculos. Después, el caso de Tequila. Ayer un caso de Morelos, de dos presidentes municipales y algunas personas que trabajaban ahí. Entonces, desde que pasó lo de Morelos, planteamos qué se puede hacer para evitar o que el INE tenga las capacidades para poder saber, por lo menos, una investigación. Obviamente, todo tiene que estar en el marco de la presunción de inocencia. Y además son casos aislados, no es una cosa generalizada, son casos aislados.
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5: Bueno, pues, ¿qué estamos viendo? ¿Qué estamos escuchando? Una parte del espectáculo de La Malinche, del musical La Malinche, que se ha presentado aquí en la Ciudad de México. Pues ya tienen un rato. Yo vi La Malinche hace mucho, hace como un mes o algo así. A ver, Javi Mota, actor, cantante, bailarín, que interpreta a Hernán Cortés en este musical, está con nosotros y me da mucho gusto verte, Javi. ¿Cómo estás?
6: Hola, Azucena, muchísimas gracias. Buenos días.
5: Qué gusto bonita verte. Invitación. Gracias. Oye, ¿cuánto tienes ya en escena?
6: Pues aquí en Ciudad de México, 1 año y 2 meses.
5: Ah, no, con razón. Yo siento que la vi hace un montón. Entonces, sí. Ha sido exitosísima.
6: Sí, ha sido un éxito. En España duró el proyecto 3 años y aquí, pues ya, 1 añito y 2 meses. Nos quedan solamente 10 días para terminar esta primera temporada y la verdad es que muy contento porque sabíamos que era un proyecto muy innovador, un proyecto que bueno, pues levantó muchísimas opiniones, pues sí. Pero al final nosotros somos actores, claro. Y el arte es lo que tiene que, claro, primordiar delante de todo.
5: Y además el arte tiene la licencia de interpretar. Tú puedes interpretar según tu percepción, tus antecedentes, tu manera de pensar, tu contexto, puedes interpretar, eso es el arte, ¿no?
6: Claro,
5: y mostrar una cara de la historia, como es el caso de La Malinche.
6: Claro, nosotros siempre decimos que nosotros estamos contando una historia de la mano de Nacho Cano, que es el productor, bueno, y al final nosotros somos actores y nos subimos al escenario y cada día interpretamos, depende también emocionalmente de cómo estemos, ¿no? Uh-huh. Pero al final es una obra que cuenta una realidad, cuenta la historia de dos mundos, y sobre todo nosotros lo queremos hacer, bueno, sobre todo mi personaje Hernán Cortés, hecho con muchísimo cariño, con muchísimo respeto, e indagando mucho la historia para saber un poco, nunca vamos a saber qué pasó, sí, claro, realmente, pero por lo menos para estar 100% seguros de cómo era el personaje, claro, para poder interpretarlo
5: de la mejor manera posible.
6: Y sobre todo con respeto, como yo siempre digo, que es un personaje que aquí pues lo intento hacer con muchísimo respeto.
5: Yo creo que nunca habíamos hablado tanto de Hernán Cortés, nunca jamás, no, como ahora.
6: Sí.
5: Yo no lo quiero llevar al tema político porque la verdad es que flojera. Lo que yo quisiera es recomendarles que aprovechen, o sea, les quedan, ¿terminan el 31 de mayo?
6: El 29 de mayo, viernes, es la última función.
5: O sea, independientemente que si Hernán Cortés, que si España, que si nos civilizaron o no, todo este drama político que no tiene ningún sentido en este momento en el que el mundo necesita acercamiento y no polarización, independientemente de todo, es un espectáculo impresionante. O sea, ¿cuántos actores hay ahí arriba del escenario?
6: Pues mira, el elenco lo formamos unos 80 actores.
5: Es una locura, me encanta. Porque,
6: casi 100, ajá, entre técnicos, toda la familia Malinche.
5: Y luego el espectáculo, pues es un musical. Bueno, a mí en lo particular me fascinan los musicales. Y entonces bailan y tiene unos diálogos súper bonitos y se exalta la figura de la Malinche, uh-huh, ¿no? Que conocemos poco, y hacen marco los otros actores de este episodio de la historia.
6: Sí, por supuesto. A ver, los principales personajes son Malinche, Hernán Cortés, uh-huh, Moctezuma, Alvarado. Pero al final pues estamos contando la historia desde una visión del productor, de Nacho Cano, y sobre todo es un show, es un espectáculo. Queremos llevar a México el flamenco.
5: Muy
6: que
5: intenso.
6: Es la intensidad de, sí, nuestro país. Creemos que el arte, el flamenco, la forma de zapatear es algo muy innovador aquí, y yo creo que el público al final entra con una percepción distinta y se va totalmente con otra percepción.
5: ¿Y sabes que al final, o sea, tiene un final tan bonito y tan emotivo,
1: que dices, híjole, bueno, probablemente un día sí podamos pues trabajar juntos, ¿no? Y jalar para el mismo lado todos. Y entonces lo hacen como pop, pero histórico, pero además tiene flamenco y las bailan. O sea, es un espectáculo que de alguna u otra forma te va a dejar un mensaje o una experiencia, ya sea el baile, que es impresionante. Yo te preguntaba ahorita, ¿cuántas calorías queman? O sea, porque se la pasan taconeando
6: pues
1: todo.
6: Hacemos 7 funciones a la semana.
1: No,
6: imagínate, ¿no? Sí, es cierto que tenemos que alimentarnos bien. Nacho dice que somos atletas del teatro musical.
1: Sí, claro.
6: Porque cantar, bailar, interpretar. Y luego recuerdo al principio que cuando llegué, yo necesito oxígeno, porque por la latitud, por la altura, la diferencia de Madrid a Ciudad de México, y a lo mejor estoy haciendo alguna cena aparentemente súper bien, me meto dentro de los paramédicos, un poquito de oxígeno.
1: ¿Todavía lo usas?
6: Sí, ayer mismo lo usé, lo usé. Sí,
1: es que yo los veo, o sea, uno los ve y dices, parecen de papel, que parece que no pesan, ¿no? Y cuando uno lo trata de hacer, te das cuenta que o hablas, o subes la escalera,
6: O cantas, o bailas.
1: O sea, tienes que, bueno, en mi caso, ¿verdad? Yo no hablo por todos, pero tienes que elegir, o caminas despacito y hablas, porque si corres y quieres hablar, pues no puedes. Y ustedes bailan, cantan, actúan, se mueven, se cambian de vestuarios, etcétera. Y bueno, pues sí, es una chamba súper, súper difícil, pero se ve muy natural en el escenario, de eso se trata.
6: Sí, ¿verdad? Bueno, también hay muchos ensayos detrás, mucha preparación.
1: ¿Cómo se preparan? O sea, ¿cómo te preparas tú para poder bailar, cantar y hacer todo lo que haces, además de la Malinche? Porque tú tienes una trayectoria aparte, pero ¿cómo se preparan para una cosa como esta?
6: Pues mira, yo desde muy chiquitito llevo el mundo de las artes escénicas y me preparé de muy pequeñito haciendo formación musical de canto, danza, interpretación, baile. Y sí es cierto que a los 13, 14 años empecé a hacer una boy band muy famosa ahí en España.
1: ¿Ah, sí?
6: Y se llamaba Gypsy Teens, con la disquera Universal Music, y yo creo que me preparé un poquito en los escenarios. Mi formación y mi fondo, como yo digo, pues fueron escenarios, giras, conciertos, más de 20 años de profesión ya, y eso ha hecho
1: o sea, el entrenamiento real.
6: Claro, el entrenamiento real, sí, ajá. Sí. Ahora, por ejemplo, sí es cierto que hay muchísimas academias, escuelas, hay muchísimas centros de formación. Antes no había tanto, antes era, pues el niño cantaba, bailaba y directamente pues ya en el escenario se formaba. Sí. Ahora sí hay la suerte de poder tomarse esto como una profesión auténtica, real, y que digas, soy artista, y no digan, uy, pero ¿y qué otra cosa más haces, no? El haber valorizado la profesión como algo para vivir y que forme parte de o sea, que sea tu carrera.
1: Sí, que no sea un hobby.
6: Que no sea un hobby. No, puede ser un hobby, obviamente,
1: claro.
6: Pero si lo decides hacer de carrera, que también la gente sepa que se puede vivir de ello, pero que hay que prepararse, formarse y sobre todo tomárselo muy en serio.
1: ¿Esto de la Malinche es la primera vez que tú vienes a México?
6: Sí. En el 2010 hice un proyecto que se llamaba Mecan Dance, que era un proyecto de Nacho Cano con Mecano, pero visité muy poquito el país, como 10 días, y ya llevo un año y ya me quiero quedar. Ya.
1: ¿Sí?
6: Bueno, ahora voy a España de vacaciones, porque tengo que ver a la familia.
1: Claro.
6: Pero continuamos a la vuelta con el proyecto Tributo.
1: Ay,
6: a Juan
1: bueno,
6: Gabriel.
1: Que te hemos tratado bien. Ah, ¿vas a ser Tributo a Juan Gabriel?
6: Sí, justo hemos sacado hace muy poquito. Claro.
1: A ver, o sea, ¿tú cantas Juan Gabriel?
6: Sí.
1: A ver, déjame regresar con eso. Aguanta, no te vayas. Javi Mota está con nosotros.

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10: Las vacas tienen mejores amigas y se estresan mucho cuando las separan de sus compañeras de establo por mucho tiempo.
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12: El líder ruso Vladimir Putin presidió por videoconferencia junto a su colega bielorruso Alexander Lukashenko las primeras maniobras nucleares con armamento táctico estratégico en territorio de Bielorrusia, país que limita con varios miembros de la OTAN, como Polonia, Letonia y Lituania. El vuelo en el que viajará el Papa León XIV a España del 6 al 12 de junio para visitar Madrid, Barcelona, Gran Canaria y Tenerife le acompañarán 80 periodistas de 11 países, en total 54 medios, sobre todo de la prensa estadounidense y española. El gobierno de Hong Kong emitió una alerta roja de viaje para la República Democrática del Congo, desaconsejando cualquier desplazamiento no esencial al país africano ante el avance del brote de ébola. Informó Cintia Dávalos. 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

0: nota, pues qué salto, Javi. De Hernán Cortés a tributo a Juan Gabriel.
1: Sí.
0: ¿O qué es este proyecto? Cuéntanos.
1: Mira, este proyecto es porque yo desde muy pequeñito siempre escuchaba las canciones de Juan Gabriel en la voz de Isabel Pantoja también,
0: claro,
1: artista española.
0: Sí.
1: Y como me enamoré tanto de México, mi primer single se llama Con Destino a México.
0: Por Rocío, ¿no?
1: Y claro, y por Rocío Dúrcal, claro. Y dije, pues necesito hacer una fusión de España y México. Y nació esta bonita canción que se llama Así Fue, que todo el mundo conoce. Le hemos dado un poco, pues, ese estilo un poquito más flamenquito, mezclado con el trap, que es actualmente también un género mucho más escuchado. Y sobre todo, pues, intentando llevarlo al estilo de Javi Mota, ¿no? Que quiero que la gente conozca, pues, esa faceta mía, independientemente de Malinche, pues, mi faceta claro. vocal.
0: Y además me encanta que digas, ya no me quiero ir de México, porque quiere decir que te fue bien, que te sí. recibieron bien la gente. Porque si tú, o sea, la verdad, si a ti te va bien en México, te va a ir bien en todas partes. Y a ti te ha ido muy bien.
1: Tenía un sueño desde pequeñito y era quedarme a vivir, a hacer carrera, y siento que en este año he hecho muchas cosas bonitas y las puertas se están abriendo, y por eso no, por eso te decía, no quiero irme, me voy ahora unos días de vacaciones porque sí. tengo que ver a mi familia,
0: pues
1: extraño mucho a la familia. Pero sí, yo creo que ya México se va a quedar como mi base central.
0: Ay, me encanta porque, bueno, es súper, ya decirlo, muy trillado, pero pues eres un artista completo. O sea, los que cantan está bien, los que bailan, no todos tenemos todas las habilidades para hacer varias cosas, pero tú las tienes. O sea, cantas, estamos escuchando, actúas, bailas, pero además, bueno, pues también tendrás algo de empresario, de negociante, etcétera.
1: Sí, todo este proyecto que estamos haciendo de mi carrera en solitario, pues lo estoy llevando yo, ¿no? Que al final es complicado ser artista, ser sí. productor, ser inversor, ¿no? Pero bueno, al final tú diriges tu carrera y eso me
0: hace
1: también...
0: ¿Hacia donde tú quieres
1: claro,
0: llevarla?
1: Hacia donde yo quiero claro. llevarla, levantarme por las mañanas y decir, hoy voy a ser más empresario. Abres claro. el ordenador y hoy dices, ahora va el Javi Mota artista, ¿no? Y yo creo que es compatible.
0: Abres el ordenador, tomas el móvil. ¡Ay, ya estoy aprendiendo! ¿Qué más? La computadora y teléfono tienen traducción simultánea. Y tú dices, hoy quiero ser artista, hoy no quiero escuchar, hoy quiero escribir.
1: Claro, quiero componer, escribir, sí. Y bueno, y aprovecho, ¿no? Para comentarte que el próximo lunes presentamos mi nuevo single, se llama Malas Lenguas. Y es una composición que compuse hace muy poquito y el lunes, día 25, lo vamos a presentar.
0: Pues entonces estás en un montón de proyectos al mismo
1: sí,
0: tiempo.
1: Sí, sí,
0: o sea,
1: sí.
0: vas a terminar Malinche.
1: Ajá, terminamos
0: Juan Gabriel,
1: Malinche, Juan Gabriel y la presentación.
0: Sencillo, sencillo el lunes.
1: El lunes, sí, sí, sí.
0: ¿Y cómo así. Va más o menos? ¿Malas Lenguas?
1: Se llama Malas Lenguas.
0: ¿Es bueno, amor, desamor, de qué?
1: Pues básicamente habla de que siempre hay por ahí esos cuchicheos, esas malas lenguas, ¿no? Y que al final, pues, uno tiene como su niño interior y su conciencia, que es el que ese no le va a fallar nunca. Y entonces, pues, es un poco va dirigido a eso, ¿no? A decir, hazte caso, mímate, escúchate y olvida las malas lenguas.
0: Ay, me gusta. Bueno, pues, ¿nos lo compartes?
1: Sí,
0: a
1: claro.
0: ver si el lunes despedimos con ese sencillo o el
1: Perfecto.
0: Martes, ya que lo tengas
1: Dale.
0: Publicado. Muchas gracias por venir, Javi.
1: A ti,

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6: En la tarea de proteger la justicia, cargan una responsabilidad inmensa: sostener la confianza de una sociedad entera. Por eso, cuando quienes deben investigar, defender la ley o juzgar, cuando fallan, el daño no solo alcanza a una víctima, golpea a todos, nos golpea a todos. La credibilidad de las instituciones deja mucho que desear y con ello una sensación difícil de reparar, la de estar indefensos frente al sistema que debía protegernos. No hay injusticia más dolorosa que la que nace desde los lugares creados para combatirla, porque cuando la justicia falla, desde dentro, no solo rompe reglas, rompe la confianza.
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6: Muy pero muy buenos días, 10 de la mañana con un minuto. Hoy es jueves 21 de mayo del 2026. Bienvenidas, bienvenidos. Gracias por arrancar esta mañana con nosotros. Soy Daniel Iturbide, gracias a todo el equipo. Vivi, ¿cómo estás?
7: Hola Dani, muy buenos días, espero que todos estén muy bien. Han pasado ya casi 7 años y la historia de María Elena Ríos sigue sin cerrarse. Hemos tenido la oportunidad de aquí de hablar con Malena. Malena, me gusta decirle Malena porque ella hace unas semanas que tuve la oportunidad de platicar con ella, me decía, pues es que ahora me conocen diferente, pero yo siempre fui Malena, ¿no? Hoy hay una ley con su nombre.
6: La ley Malena, de la cual hemos hablado una y otra vez en este espacio, que le debemos de agradecer precisamente a ella, a esta mujer valiente, a esta mujer resiliente, a esta mujer que fue agredida brutalmente con ácido. Ella sabe, y todos sabemos, quién lo hizo, quién lo mandó a hacer, y ahora el caso de Malena, el caso de esta espectacular saxofonista, además, que es lo más bonito de ella, el talento que tiene y que no ha dejado de cultivar y de demostrarnos una y otra vez, vuelve sobre la mesa. ¿Por qué? Porque la justicia otra vez nos volvió a fallar como sociedad. Quédense con nosotros, que de esto hablamos a lo largo del programa.
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6: Male, ¿cómo estás? Bienvenida.
8: Pues estaba hace algunos días. Muchas gracias. ¿Ya está?
6: Sí, sí.
8: Ay, perdón. Bueno, primero quiero agradecer el espacio, la oportunidad.

0: viví, Dani, por permitirme. Yo sé que son 6 años y medio, ya vamos para 7 de buscar justicia, un revés tras revés. Los sistemas penales en México que vivimos las mujeres, la verdad, son muy dilatados, muy revictimizantes. La violencia institucional es el día a día. Y pues, ¿cuántas veces he escuchado, he leído que dicen, otra vez las saxofonistas, sí, otra vez? Imagínense, si afuera cansa, ¿qué se sentirá ser yo? Habitar este cuerpo lastimado, vivir una y otra vez la violencia de un agresor que tiene poder político, tiene poder económico, tiene la facultad, tiene la solvencia para seguir dañando, para evadir la justicia. El 14 de agosto de 2024, si podemos recordar, un juez de nombre José Gabriel Ramírez Montaño, lo platicamos inclusive aquí en tu espacio, recibió la cantidad de 25 millones de pesos para absolver a Juan Antonio Vera Carrizal, Rubén Loaiza Charres y Rubicela Hernández Ríos, tres de los cinco agresores que me intentaron matar.
1: A ver, vamos a hacer una pausa y a recordarle a la gente el caso. Juan Antonio Vera Carrizal era tu pareja.
0: Sí, así es.
1: Y era un funcionario, era un militante del PRI.
0: Así es, era legislador del PRI.
1: ¿Terminaron su relación?
0: Sí, yo decidí, como muchas compañeras seguramente en este país, que cuando tú te percatas que no es ahí y decides salirte de esa relación, pues la garantía es la muerte.
1: ¿Tú sabías que tu vida corría riesgo cuando terminaste esta relación o que tu integridad estaba en juego con este sujeto?
0: Sí, así es. Precisamente por eso, fíjate que hay una... Qué interesante que lo preguntes, porque muchas veces me ha tocado leer cómo revictimizan a las compañeras cuando dicen tan fácil que era denunciar, porque estaba ahí, seguramente quería dinero, seguramente. Y no es fácil cuando tú te percatas que tu vida corre riesgo, no es fácil salirse de esa relación y decides estar. Es un mal necesario, ¿no? ¿Por qué? Porque en mi caso, cuando yo me percaté que eran a los escasos 2 meses de conocerlo, yo decidí ya no estar con él, y lo primero que me dijo es, bueno, tú sabes, solo si le pasa algo a tu papá, tu mamá.
1: Él te lo dijo.
0: Sí, claro que sí. Me amenazó con la familia. Entonces, pues, es evidente que, pues, dices, si le pasa algo va a ser mi culpa. Cuando yo decido definitivamente no estar en esa relación, fíjate que hasta para nombrar las cosas tenemos que hacerlo de manera correcta, porque no es una relación sentimental, es una relación en donde te someten, te obligan a estar con esa persona. Entonces yo no pensaba el momento en que él me dijo, Dios te va a castigar, ¿no? Yo no me imaginé en ese momento que él se pensara a Dios, él se creyera a Dios para decidir sobre mi vida, decidir sobre mi cuerpo, y que después de 7 años de intentarme matar con ácido, siga decidiendo sobre mi futuro. Y eso es muy grave, porque es un tema emblemático, conocido no solamente en México. Hace un par de meses fui a Naciones Unidas y me sorprendió que mi caso lo conozcan en otros países. ¿Y cómo es posible que la justicia mexicana justamente no de eso, justicia?
1: Era importante hacer este recuento para quien no estuviera por alguna razón familiarizado con el caso. Sucede este brutal ataque, del que no vale la pena hablar ni recordar, y de inmediato tú dices, fue él.
0: Sí, por supuesto, desde el momento en que yo me encontraba con mi madre, el 9 de septiembre a las 10 de la mañana, de hecho ella tiene también quemaduras de segundo y tercer grado.
1: Porque te intentó
0: auxiliar. Y cuando llamó a una ambulancia y yo iba con ella, yo le dije, fue él. Inclusive yo le llamé y le dije, fuiste tú. Yo no tenía enemigos, yo no tenía problemas con nadie. Y pues bueno, desde que estuve hospitalizada, inclusive a través de su propio número de teléfono de celular, le enviaba mensajes a mi mamá en donde le decía, si siguen hablando los vamos a matar a todos, ahora sí los vamos a matar. Entonces son momentos muy frágiles que cuesta recordarlos, pero es necesario que lo comente aquí, porque muchas compañeras seguramente están pasando por la misma situación y no siempre tenemos esa entereza de decir, ya basta, hasta aquí, ¿no? Nos achican, nos llenan de miedo y decidimos ya no continuar con los procesos, pero es necesario, es válido que se tenga que mencionar, porque cada detalle que comento en este momento y que he pasado, no acabaría todo el día, lo están pasando, lo hemos pasado todas en algún momento de nuestras vidas.
1: Desde que tú dijiste y denunciaste, por supuesto, fue él, él planeó este ataque, claramente él no fue quien te lastimó físicamente, pues. ¿Has pasado un viacrucis tan, tan doloroso y tan cansado y tan revictimizante como el propio ataque?
0: Sí, mira, primero se detienen a, son cinco agresores. Uh-huh. Primero detienen a Ponciano Hernández Yescas, padre de Rubicela Hernández Ríos. Ellos dos eran albañiles que trabajaban en la construcción de una de sus gasolineras. Ellos dos son los que me aventaron el ácido.
1: Entraron a tu casa.
0: De acuerdo a lo que declaró primero Ponciano, es que Juan Antonio Vera Carrizal lo contrató, inclusive le envió fotografías mías, que no me confundiera con mi hermana, le envió mis datos completos, y como se fue viendo todo el proceso de las declaraciones y cómo llegamos a la realidad, sucede de la siguiente manera. Juan Antonio Vera Carrizal le dijo a su hijo, Juan Antonio Vera Hernández, hoy prófugo de la justicia, que buscara a quien matara, literalmente voy a citar las palabras, a una pinche noviecita que se pasó de pendeja. Su hijo contrata a Rubén Loaiza Chárrez y Rubén va a una de las obras a ver quién podría hacer el trabajo. Ofrece la cantidad de 30,000 pesos para que hagan el trabajito, y el trabajito era matar a una noviecita. Entonces, acá son dos agresores intelectuales porque
1: planean. ¿Vera Carrizal y su hijo?
0: Así es, y tres materiales.
1: El que contrata a los dos sujetos que te leen.
0: Así es. Acá lo lamentable es que a los meses de ser detenidos, casualmente Ponciano muere. Y hasta la fecha la fiscalía nunca me dio un dictamen científico del motivo de su muerte. Yo me enteré por los medios de comunicación. El fiscal de ese entonces no me había dicho nada. Primero me dijo que le dio un paro, después que tenía diabetes, después terminó que tenía sida y nunca me dijeron nada. Pero convenientemente, esta muerte, claro que le resultaba pues beneficiaria, útil a Juan Antonio Vera Carrizal, porque se nos quedamos sin ese testigo en esa etapa del proceso.
1: Ella, Rubicela.
0: Rubicel continúa en prisión, Rubén también, y Juan Antonio Vera Carrizal, desde el 2 de diciembre de 2024, que yo no me enteré, yo me enteré hasta el 19 de diciembre de 2024, él sale de prisión con el pretexto de que tenía una cita médica en un hospital privado en la ciudad de Oaxaca. Los motivos, una hemorroide y depresión. A la fecha del día de hoy ha transcurrido más de año y medio y la Fiscalía General de Oaxaca no le permiten que su médico, perito médico especialista, entre a ver supuestamente a la persona que está muy grave. Juan Antonio Vera Carrizal. ¿Por qué? Porque cuando llegan, su hija Guadalupe Vera Hernández, su familia y mujeres, acá es lo grave, usan a mujeres de parapeto para violentar, para provocar.
1: Te tengo que interrumpir aquí para hacer una pausa, Maler. Seguimos hablando de tu caso.

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13: Elena Ríos, la saxofonista, a quien el país le debe de agradecer que exista la ley Malena, y en un hecho que no se puede entender, ella misma todavía no ha sido o no ha podido disfrutar de la paz y de la tranquilidad que la ley Malena busca para quienes son agredidas o agredidos, mayormente mujeres, por supuesto, con ácido. Te tuvimos que interrumpir porque la pausa entra de forma automática, pero quiero resaltar algo. Te he visto muchísimas veces, hemos hecho muchas entrevistas, hemos hecho muchas cosas, y nunca te había visto con buena parte de tu cuerpo ya descubierto, los brazos, el pecho, y eso me da mucho gusto, Malena.
14: Fíjate que ha sido un proceso bien, bien importante en mi vida. Yo creo que el primer momento en que empecé a acercarme nuevamente al cuerpo, porque pues quedas irreconocible, ¿no? Es muy doloroso volverte a ver, que cómo quedaste.
13: Eso debe ser un proceso.
14: Fue en pandemia, justamente cuando leía un artículo sobre los guerreros mexicas que cuando se iban a alguna batalla, el hecho de regresar con las cicatrices era pues un síntoma de orgullo, ¿no? Porque, claro, porque luchaste, eras un guerrero. Y en ese momento me acuerdo que hacía muchísimo calor, era pandemia y tenía yo una camiseta negra y me miré al espejo. Fue como la segunda vez que me miré al espejo en la vida después del ataque y dije, claro, yo estoy llena de cicatrices. Claro que soy una guerrera y tengo que ser una guerrera en este proceso.
13: No, pero te tardaste en salir a medios y en públicamente mostrar los brazos. Y
14: sí,
13: eso,
14: sí. ¿No? Primero por las prendas de compresión. Tenemos que saber que cuando hay quemaduras de tercer grado, necesitamos prendas de compresión para mejorar un poco la cicatriz, apaciguar un poco la cicatriz. Y pues bueno, poco a poco fui teniendo esta confianza de... Fíjate que tenemos mucho esa idea judeocentrista de que el cuerpo es prestado porque es tu templo y que lo tienes que cuidar. Yo no lo descuidé, un criminal infringió sobre mi cuerpo, pero reapropiarte de tu cuerpo y sentirte orgullosa, vaya, yo siento mis cicatrices ya no como vergüenza. Yo antes me avergonzaba y decía, yo me veo bien fea, y ahora lo veo y digo, no, mira, sobreviví, y gracias, claro. Cuerpo, gracias cuerpo, que me permites habitarte a pesar de lo tanto que te han lastimado. Sí.
13: Tú me das guapísima, ¿no? Siempre, sí. ¿Qué tal? Decíamos, el cubrebocas y la blusa siempre combinada.
3: Sí, a ver, Male me ha platicado también acerca de todo el proceso y acerca de los tratamientos, ¿no? Porque hay que decirlo, aún sigues en tratamiento, es un proceso largo de muchísimo cuidado, de muchos especialistas también que han intervenido en este proceso, Male, y también eso hay que pues destacarlo, ¿no?
14: Sí, yo llevo 10 cirugías reconstructivas, en donde me he sometido a injertos de piel, a expansión de piel, han tratado de recuperar parte de mi nariz, de mi párpado, me han abierto la boca, injertos de grasa, y eso es de la parte médica que yo sin el doctor Maya Bejar, yo creo que no hubiera mejorado como estoy a la fecha del día de hoy. Ya pasaron casi 7 años, y la doctora Isela Méndez, que es mi dermatóloga, ahora sí que la dermatóloga de confianza, no, es que ella es una mujer también así como el doctor Maya, una mujer extraordinaria que desde su consultorio o su clínica, ella también ayuda a mujeres que hemos sido quemadas con ácido y otras sustancias corrosivas, y yo creo que sin ella yo tampoco no estuviera así de mi piel.
13: Pues estás increíble y me encanta. Gracias. Que no te avergüences y que camines orgullosa de lo que sobreviviste y de lo que has hecho a raíz de lo que sobreviviste. A mí eso me parece increíble. Pero bueno, estamos aquí platicando contigo de nueva cuenta por lo que está pasando en tu caso, lamentablemente. Por cierto, ayer mandaste un mensaje muy temprano a las 5 de la mañana o una cosa así. Sí. Y decías, yo sé que es muy temprano, pero imagínense lo cansada que estoy yo para hacer esto, ¿no? O sea, si a ustedes les cansa leer un mensaje a las 5 de la mañana, imagínense cómo estoy yo. Bueno, entonces estábamos en una parte de la historia en la que este sujeto, el autor intelectual de tu ataque, estaba en prisión, tiene que salir al hospital.
14: Porque tenía una hemorroide que no se justificó en su momento tampoco ni a la fecha, y porque sufría de depresión. Uh-huh. Acá quiero hacer énfasis. ¿Cuántas mujeres ni siquiera nos damos el lujo de vivir el duelo? Porque tenemos que luchar, Dani. Vivi, tenemos que luchar. Yo no he tenido un duelo. Uh-huh. Yo he tenido que sobrevivir desde hace 7 años. Cuando yo me entero de esta situación, es decir, 17 días después, acudo al hospital Reforma en la ciudad de Oaxaca,
13: donde estaba internado por su hemorroide.
14: Estaba internado, no se me deja el ingreso, me empiezan a violentar a través de la policía estatal, a través de Guardia Nacional, y es que yo fui de una manera desesperada porque dije, está o no está, o ya se dio a la fuga, ¿no? A la fecha del día de hoy no se ha podido comprobar que esté enfermo.
13: ¿Dónde está?
14: Ahora se supone que está en el Hospital Santa Anita, igual en la ciudad de Oaxaca. Es un hospital, fíjate qué privilegios. En los reclusorios no hay ni paracetamol, y esta persona está en un hospital privado. A él le correspondería, en todo caso, si está muy grave, en un hospital público. Claro. Y no se ha podido. En su momento le dije a la titular de la Secretaría de la Mujer, Citlali Hernández, ahorita ya no es titular.
13: De hecho, no hay titular todavía.
14: No hay titular, ya vamos para el mes, ¿verdad? Y en lo que ella me apoyó fue en ir a Oaxaca, en hablar con las autoridades, en que se le explicara, que ella viera la situación. Desafortunadamente, el derecho a la salud es un derecho del que ha abusado este feminicida. Y pues bueno, en su momento nuevamente envía a 2 servidoras públicas para verificar si está o no en el hospital. ¿Qué es lo que sucede? Llega Guadalupe Vera Hernández, llegan un grupo de mujeres a agredir y a gritar y las terminan corriendo, mira.
13: O sea, van dos personas de la Secretaría de las Mujeres a verificar que están en el hospital y las mujeres de su familia otra vez se ponen como valla y no dejan entrar a nadie.
14: Así es, en un momento de descuido por parte también de un médico que se encontraba ahí, yo abro la puerta que supuestamente está de custodio un policía estatal, y cuando él se distrae, yo abro la puerta y no hay nadie. Ese olor a húmedo del cuarto en donde supuestamente está Vera Carrizal no se me borra. Las cortinas cerradas, él no estaba. Entonces es que yo empiezo a decir, no está, licenciadas, no está. Y es cuando estas mujeres reaccionan y nos empiezan a violentar. Hasta cosas de brujería nos aventaron, líquidos y unas hierbas, y hablaban de algo de Xangó, no recuerdo muy bien las palabras, pero esa es la... ¿Por qué retrato de manera verbal esto? Porque es para que imaginen un poco de lo que he tenido que vivir posteriormente. No,
13: claro. A ver, entonces, de los agresores materiales, uno está muerto, la otra está en prisión.
14: ¿Dos en prisión?
13: El que los contrató a ellos
14: está en prisión. Y el que me vació el ácido.
13: El hijo está prófugo de la justicia, sí. El hijo de Vera Carrizal. Y Vera Carrizal, pues, se supone que está en un hospital privado de Oaxaca.
14: Sí, así es.
13: Porque
14: es
13: lo dejaron salir de la cárcel porque el señor tiene un hemorroide.
14: Y depresión.
13: Pero nadie sabe si está ahí o no.
14: No.
13: Ok.
14: Posteriormente le pido ayuda a la Comisión Nacional de Derechos Humanos, y es que la comisión envía a otra observadora y sucede lo mismo, es corrida. Mira, yo me sentí con tanta impotencia, yo entiendo también que es lo que probablemente se le ocurrió a la licenciada cuando me dijo, Male, nosotros te podemos ayudar con un asilo. Y le dije, ¿se da cuenta lo que me está diciendo? No te lo digo para mal. Sí, yo sé, pero ¿cómo es posible? ¿Hasta cuándo las mujeres tenemos que huir de nuestro país? Ya bastante he vivido con tenerme que desplazar a la Ciudad de México, sí, desde el 2020 y dejar Oaxaca. Entonces yo no maté, yo no agredí a nadie, solo he buscado justicia, y eso no es un delito y eso no me hace criminal como para salirme huyendo. Yo no voy a permitir que gane nuevamente un agresor, ¿no? Entonces hasta la fecha del día de hoy no se puede entrar a hacer una diligencia porque está la familia, llega gente vestida de civil armada, nos empiezan a grabar. ¿Y por qué hago énfasis en grabar? Porque te agreden, te gritan, te llevan al límite y llevan a sus camarógrafos para que cuando tú te equivoques, Daniel, y explotes y hagas un mal gesto y te defiendas, digan, ¿ves cómo es violenta? ¿Ves cómo es grosera? ¿Ves cómo está loca? ¿Ves cómo está desquiciada? Pero es que te llevan al límite, ¿no? Y esto lo van a entender perfectamente muchas compañeras que hemos ido a los juzgados, que tenemos que hacer el trabajo de la fiscalía en buscar a los agresores.
13: Entonces, a ti te agredieron en septiembre del 19, desde entonces has tenido que vivir agresiones, has sido violentada por las propias autoridades, por los privilegios que este sujeto por alguna razón tienen. ¿Y en qué momento estamos ahora? ¿En qué estamos ahora?
14: Bueno, para poder explicar el momento en que nos encontramos el día de hoy, es necesario mencionar que el 14 de agosto de 2024, un juez de nombre José Gabriel Ramírez Montaño intenta liberarlo, lo absuelve a cambio de la cantidad de 25 millones de pesos.
13: ¿Lo documentaste tú?
14: Eso está documentado en el Tribunal Superior de Justicia del Estado de Oaxaca, tan es así que lo siguen, todavía existe un proceso de investigación en contra de este juez, quien está suspendido, está recibiendo el 30% de su salario por hacer nada, pero está suspendido porque esto implica un riesgo para otra víctima si él se ha prestado a la magnitud de esa corrupción. Esto deriva que le cancelen la boleta de liberación del reclusorio a Juan Antonio Vera Carrizal y a los dos mencionados más. Pero en ese momento entra una jueza de nombre María Esteva y dice, a ver, acá hay actos de corrupción y mientras no se investigue y se llegue a una conclusión, él no puede ser liberado, se le cancela la boleta. Y a esto le acontece otra situación. Juan Antonio Vera Carrizal y los otros dos agresores solicitan vía amparo la devolución de esa boleta de liberación. El amparo les fue negado, pero cuando te niegan un amparo, tienes todavía otra oportunidad que se le llama recurso de revisión. Ese recurso de revisión, en términos simples, es como si le dijeras al juez, porfa, échale otro ojito, para ver si te convence, ¿no?
13: Nos vamos a quedar aquí, tenemos que hacer otra pausa, Mali.

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10: Regresamos 10 de la mañana con 30 minutos. Malena Ríos, María Elena Ríos, la saxofonista que todos conocemos y conocemos por las malas razones, pero conocemos bien, está con nosotros. Nos quedamos en diciembre del 2024. Otra vez está batallando con el sistema de justicia de este país en contra de sus agresores, pero nos quedamos en diciembre del 2024. Le niegan un amparo y tiene una segunda y última oportunidad, él, tu agresor.
11: ¿Qué es el recurso de revisión? El recurso de revisión se iba a valorar el día 14 de abril de 2026, pero ese día
10: O sea, hace un mes.
11: Hace un mes, lo que manifiesta el magistrado presidente es que tiene una solicitud por parte de la Fiscalía General de la República para traer el caso a la Suprema Corte de Justicia y que por tanto no se iba a llevar a cabo la sesión porque ya existía una suspensión. Entonces, pues la
10: eso
11: verdad.
10: Eso para ti es un mazazo en la cabeza.
11: Claro, yo me quedé entusiasmada porque dije, lo puede traer la Suprema Corte, porque en Oaxaca es definitivo que este tema no se va a arreglar. Las autoridades están muy corrompidas, muy comprometidas y desconozco exactamente los motivos de o lo que tiene Vera Carrizal que les conviene. Llega, se agenda sesión a la Suprema Corte de Justicia el día 13 de mayo, pero no es que lo atraigan así nada más, tienen que votar. Es un ejercicio democrático, vamos a decirlo así, en donde si la mayoría vota, el caso se atrae. y le empieza a dar tratamiento a la Suprema Corte de Justicia, pero solamente votaron 3 ministros: el ministro presidente Hugo Aguilar, la ministra Loreta Ortiz y la ministra Yasmín Esquivel. Desconozco hasta la fecha los motivos de por qué los demás no votaron. Muchas veces inclusive puede ser un tecnicismo que se empleó mal, ¿no? Porque pues es delicado traer un caso. Pero pues esta situación deriva que el tema se regrese, se turne nuevamente a un tribunal de Oaxaca. Pero lo que a mí me llama mucho la atención y me alarmó es que la sesión de ese tema, la audiencia de ese tema, no se había agendado con días de anticipación, sino un día antes, es decir, este martes que pasó, 19 de mayo de 2026. Ayer. Entonces, pues yo me quedo totalmente paralizada porque digo, ¿por qué tan rápido, no? ¿Cuál es la urgencia? Algo ya me hacía ruido porque esta familia del agresor ha empleado tanta violencia digital que se ha vuelto un mal innecesario. ¿Por qué? Un mal necesario, porque cuando no publica nada, me asusta. Algo están haciendo, pero cuando publica, me daña a mí y a mi familia. Entonces, yo veía que no publicaba nada.
12: ¿Y qué publican?
11: Pues que María Elena no tiene nada, que es una oportunista, que es una violenta, que estoy exigiendo 87 millones de pesos, algo que también es necesario resaltar, que toda víctima de cualquier delito tiene derecho a una reparación, claro, del daño, porque dañan tu proyecto de vida. Sin embargo, yo en ningún momento he exigido dinero, yo he exigido justicia. Inclusive este señor está declarado en bancarrota. Y ese no es el tema, ¿no? El tema es que una como víctima no dice, no le pone precio al daño. Son las autoridades las que definen cómo podría ser la proyección de una reparación. Acá se ha dicho que yo quiero dinero, que no tengo nada, que soy una delincuente, que soy narcotraficante. Imagínate, han dicho que soy... Recientemente se fueron a manifestar a la Suprema Corte de Justicia una semana antes de que se sesionara el tema, y lo que dice el abogado del agresor es que yo estoy relacionada con el crimen organizado. Imagínense, compañeras, compañeros que me están escuchando, si yo fuera eso, entonces, ¿qué sentido tiene estar pidiendo justicia por las buenas? No tiene sentido. Sí. Sin embargo, esta campaña de difamación ha estado presente durante más de 6 años y medio, ha lastimado y definitivamente... Sí. Pues hay, sí, porque... cuando repites mucho una mentira parece realidad, ¿no?
12: Y en las redes sociales hay un grupo al que le llega esa información y dicen, ah, aguas con ella, porque, bueno, pero bueno, en fin.
11: Entonces lo que sucede con la Suprema Corte, lo vota Oaxaca, y la sesión se iba, la agenda en el día 19 de mayo, y el 20 de mayo y se iba a llevar a cabo la audiencia, o sea, el día de ayer. Yo la verdad ya estaba desconsolada porque digo, por algo lo están haciendo muy rápido, por algo ya no publican nada, por algo se burlan. Tienen la capacidad. Cuando vinieron a la Ciudad de México hubo compañeras, reporteras y periodistas que me dijeron, están ofreciendo 200 mil pesos porque les den espacios en entrevistas en medios nacionales. Y hubo medios, ya sabemos quiénes son, ¿no? No son legítimamente periodistas, pero pues bueno, ellos le juegan al periodista. Entonces, hay una asimetría de poder, el piso no es parejo. Desde luego que sí, yo he estado consciente que estoy en desventaja todo el tiempo, porque yo no tengo padrinos, yo no soy política, yo no tengo dinero, no soy empresaria, solamente tengo mi voz. Las pruebas del delito, ustedes las están viendo, están en mi cuerpo. Y la única arma, si lo quieren ver así, ha sido un celular, en donde lo pongo en un tripié, en el atril donde veo mis notas musicales, y me empiezo a grabar. Siempre ha sido así. Mi nombre es María Elena Ríos Ortiz, hoy es tal fecha y está pasando esta situación. Compañeras y compañeros, por favor, ayúdenme a difundir.
12: Entonces, se pospuso para mañana, hasta donde
11: para
12: sabemos.
11: Mañana,
12: ¿y cuál es tu temor?
11: Que lo absuelvan definitivamente, que quede libre de manera formal, porque
12: libre está.
11: Libre está.
12: En un hospital, hasta donde
13: sabemos.
11: Y pues me preocupa mucho mi situación de seguridad, sinceramente.
12: Imagínate perdón por el francés, pero el madrazo que sería que este sujeto quede, por todas las de la ley, libre.
13: Libre y absuelto.
12: Es que, tú imagínate, O sea, es impensable que una cosa así ocurra. Es que es indignante, es doloroso. Es un tema que de pronto dejamos a un lado con todo lo que ocurre en el país y en el mundo, que no es menor, por supuesto. Pero es que tú imagínate lo que eso sería.
11: Yo lo primero que pienso es en mi familia y en mí, porque si una situación que es sabida a nivel nacional e internacional queda impune, en cualquier momento me puede matar, en cualquier momento puede hacerle algo a mi familia. Ahorita el tema, de manera formal les voy a comentar técnicamente cómo se le nombra, es el amparo 278, 279, 38, 55 y 80, 2024 y 25. Se retorna con los magistrados del circuito del segundo tribunal colegiado en materias penal y de trabajo del 13º circuito. Los nombres de los magistrados es Jaime Alier Campuzano, Brisa Albores Medina y Rocío Chong. Yo tengo entendido que pues ellos son magistrados resultado de esta votación a la reforma, sí, al Poder Judicial.
12: Del año pasado.
11: En teoría no tendrían por qué prestarse a la corrupción, pero tampoco me sorprendería que saquen algunas sorpresas. Sin embargo, el día de hoy yo vengo a decirles al público, a la audiencia, a ustedes, quiero volver a confiar. Decido volver a confiar en las y los juzgadores. Me encantaría y sería lo mejor que la Suprema Corte de Justicia lo considere, lo reconsidere, no solamente como un acto de justicia para mí. Es un acto de justicia social. Se trata de un caso relevante. Es un tema, un tipo de violencia que no estaba legislada
12: y
11: hoy.
12: Que gracias a ti está.
11: Hoy está legislada en 18 estados de la República la ley Malena. Sería un tema de justicia social. ¿Por qué? Porque permitiría marcar un precedente para consolidar mejor una perspectiva de género en casos de feminicidio y feminicidio en grado de tentativa, para que las compañeras en cualquier entidad federativa no estén sujetas a la violencia institucional, a los procesos cansados, desgastantes, a los que estamos acostumbradas. Esto sí marcaría un precedente. No es solamente por mí, claro que desde luego busco justicia, busco una sentencia condenatoria, pero también busco que esto ayude a más mujeres. Yo no soy un superman para decir, a ver, ya llego yo y se va a acabar la violencia. No, claro. No, porque es un problema sistemático, sistémico, cultural, inclusive político e institucional. Pero sí me interesa mucho que se lleven, que existan herramientas jurídicas adecuadas que sirvan de verdad para una justicia efectiva en las mujeres.
12: Bueno, pues aquí esto que estamos anticipando que ocurra.
13: Sí, porque la audiencia es mañana.
12: Hasta okay. Donde sabemos, si no se vuelve a
13: pasar. Se pospuso, iba a ser ayer y se pospuso para mañana.
11: Sí, sería el día de mañana, viernes, a las 10:30 de la mañana, y pues yo lo repito y enfatizo, es la última decisión para liberar o no a Juan Antonio Vera Carrizal.
12: Ahí está el llamado. Esperamos que en ninguna instancia y por ningún juzgador, electo o no, que haya llegado a ese cargo por cualquier razón, un sujeto que ordenó el ataque con ácido a una mujer queda en libertad. O sea, eso sería, yo no puedo ni siquiera imaginarme cómo dar esa noticia, o sea, cómo comunicarle al mundo, porque decías, tu caso ha llegado al mundo entero. No tengo ni qué decir, o sea, no tengo palabras para que eso ocurriera, ¿no?
11: Es inimaginable, ¿verdad?
12: Bueno, pues ahí está el llamado. Mañana a las 10 de la mañana los focos tendrán que estar ahí, a pesar de todo lo que está pasando, ¿eh? No se nos olvidan estos casos. Desde luego que no podemos dejar a un lado estos casos y estaremos atentos, y ojalá que todos los medios de comunicación y todos los creadores de contenido y todo el mundo esté atento a este caso. ¿Cómo ha cambiado tu vida desde entonces? Aparte de convertirte casi en abogada, Male, porque has tenido que aprender de términos, de instancias, de como muchas víctimas en este país, ¿cómo ha cambiado tu vida?
11: Mira, yo tenía de dos, odiar o seguir adelante. Odiar al agresor no tiene sentido porque, y a los agresores no tiene sentido porque, pues al final siento que te contaminas a ti misma. Ellos solitos ya se amolaron su vida y fueron ellos. Aquí creo que hay que ver, me acuerdo que un enfermero y ahora mi amigo Francisco en el Centro Nacional de Rehabilitación en Tlalpan me dijo, chiquilla, ya no preguntes ¿por qué? Sino ¿para qué? Y ahora entiendo sus palabras.
12: ¿Me vas a contestar para qué al regresar de la pausa?
11: Claro que sí.
12: Y saca tu saxofón porque lo trajiste.

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1: Un modelo Yiwan de Unitree Robotics participó en una ceremonia de iniciación de monjes budistas en Seúl. Vestido con indumentaria monástica, el androide de 130 centímetros se convirtió en el primer participante no humano en ser ordenado monje budista tras completar un ritual de iniciación de la orden Yoye junto con novicios humanos. Con movimientos precisos, Gaby se acercó hasta el altar, juntó las palmas de las manos en señal de oración, se inclinó ante la asamblea de monjes y en voz alta declaró su compromiso de dedicar su vida a seguir las enseñanzas de Buda. El director de asuntos culturales de la orden, el venerable Sun Won, aseguró que enseñar a Gaby a juntar las palmas fue una tarea increíblemente difícil, pero necesaria para ser nombrado monje honorario para la celebración de cumpleaños de Buda. La orden decidió incorporar la inteligencia artificial y el Jiwan para conectar con las nuevas generaciones ante el creciente declive religioso, informó Aide Rivera. 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
4: Golpetear algún objeto con los dedos puede significar impaciencia o arrepentimiento.
3: Lo que no sabías.
4: La piel es el órgano más grande del cuerpo humano y se renueva completamente cada mes aproximadamente de forma constante.
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5: La presidenta Claudia Sheinbaum aseguró que no hay riesgo en la propuesta de Estados Unidos de investigar a personas migrantes en cuanto al envío de remesas. Sin embargo, el ahora embajador de México en Estados Unidos, Roberto Lasseri, revisa la iniciativa. La gobernadora del Estado de México, Delfina Gómez, tomó protesta de nuevos integrantes de su equipo de trabajo. La mandataria estatal afirmó que el servicio al pueblo mexiquense se fortalece con honestidad y compromiso. El presidente de Cuba, Miguel Díaz-Canel, afirmó que la acusación del gobierno de Donald Trump en contra del exmandatario Raúl Castro no tiene las bases jurídicas necesarias. Aseguró que el gobierno estadounidense busca justificar acciones militares en la isla caribeña. Informó Daniel Wellbanks. 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
6: Regresamos 10:45. Un enfermero, mientras te rehabilitabas, Male, del ataque con ácido del que fuiste víctima, te dijo, no te preguntes por qué, sino para qué. ¿Ya tienes esa respuesta? ¿Para
7: claro, qué? Ya entendí para qué. Para que las mujeres aprendamos y dar el aliento, principalmente a las compañeras, y aprendamos a alzar la voz, a no tener miedo, que entendamos que la culpa no está de este lado, que no tenemos por qué avergonzarnos de nuestros cuerpos, ni de nuestras decisiones, ni de quiénes somos. Históricamente nos han hecho creer que no somos el ser humano correcto, porque toda la política, toda la teoría deambula alrededor de los hombres y el ciudadano, ¿no? Las mujeres, más allá de ser las creadoras de vida, como nos romantizan, que no está mal, yo a mí me gustaría ser mamá en algún momento, y adoro ser tía, ¿no? Pero las mujeres somos más que eso. Las mujeres podemos reformar, podemos cambiar el mundo.
6: Lo has hecho.
7: Podemos cambiar las realidades y sobre todo que podemos cambiar la historia.
6: Lo has hecho y no me van a decir ni magistrados, ni magistradas, ni jueces, ni juezas, ni ministros, ni ministras, que la lucha de males se va a ir en vano con una mala decisión que podrían tomar mañana o en algún momento. Eso sí que no lo puedo ni pensar, no quiero ni pensar, de verdad, no quiero. Aparte de convertirte, ya te decía, casi en abogada, ¿qué has hecho en los últimos años, meses?
7: Pues fíjate que una de las razones por las que Juan Antonio Vera Carrizal me mandó a matar fue porque yo quería estudiar. Mi sueño siempre, yo soy comunicóloga, estudié en la UAF en Puebla, pero siempre quise estudiar en la UNAM, siempre quise ser Puma de corazón y dije, yo quiero estudiar en la Facultad de Música, por razón de este tipo de violencia comunitaria que él ejerció hacia mí, pues tuve que desplazarme a la Ciudad de México, acá tengo el reconocimiento de víctima desplazada forzada, y dije, ¿y si intento hacer el examen? Y pasé.
8: ¡Qué increíble!
7: Hoy les quiero compartir que no todo es malo, no todo es triste, hay cosas que me llenan de fortaleza, entre ellas ustedes, primero, mis compañeras, mi familia y la música. Estoy terminando mi último semestre en la carrera de música.
8: ¡Ay, qué emocionante, Male! ¡Qué padre! Ya ahorita, en los próximos días.
7: Sí, en los próximos días ya culmino mi octavo semestre. Voy a comenzar a preparar mi concierto de titulación para que a lo más un año, yo creo que ya tenemos ese título.
6: ¡Ay, qué emocionante! Te lo mereces tantísimo.
9: Te lo mereces, Male. Y nosotros queremos estar en ese concierto.
6: Sí, por supuesto. Pero en un ensayito aquí también. Traes tu sax, lo estás abrazando. Se enamoró Male del sax a los 9 años. Ni sabía cómo se tocaba, ni cómo sonaba, ni nada, pero le gustaba la forma. Tócanos tantito, por
7: claro
6: favor.
7: Que sí. Me gustaría tocar una composición de una mujer.
6: Venga.

0: Muchas gracias.
1: Gracias. Gracias a ustedes por acompañarme en esta búsqueda de justicia en estos casi 7 años, dolorosos, cansados, revictimizantes, pero aquí estamos, como lo dije ayer en un segundo video, aquí estoy, estoy viva, estamos vivas. Mientras exista la vida, tenemos la posibilidad, tenemos y se vale luchar, se vale soñar. Los sueños se pueden hacer realidad.
2: Eres un ejemplo de ello.
1: Yo le hablo a esa niña de 9 años que quería estudiar música. Le digo, sí lo logramos, Malena, sí lo logramos, mi Malenita.
2: ¿Cómo
1: Entonces
2: no?
1: Yo les digo hoy, compañeras, compañeros también que me están escuchando, sí se puede cambiar el mundo, sí se pueden cambiar las realidades. Cuesta, sí, tenemos que hacerle frente todavía a un aparato de justicia, sí, pero de la mano lo podemos lograr. Y yo confío plenamente en que no pueden liberar a un feminicida, no pueden liberar a un agresor. Confío en que las nuevas autoridades jurídicas de México, de Oaxaca, no lo liberen. Sería un grave error, y no es porque lo diga desde un sentido que me deban de obedecer ni nada, sino porque es lo correcto, es un acto de justicia social. Y pues bueno, esperemos el resultado del día de mañana. En este momento se está llevando a cabo una rueda de prensa convocada por Edgar López García, el abogado de Vera Carrizal y su familia. Ya sé qué es lo que van a decir. María Elena no tiene nada, el señor Vera Carrizal no es el culpable y la señorita está exigiendo 87 millones de pesos. Hoy les digo que yo no necesito de su dinero, yo no necesito de su dinero porque el daño ya está hecho y a mí nada, nada me va a regresar mi piel, nada me va a regresar esa juventud que he invertido en este proceso tan cansado. Tengo mi saxofón y yo sé trabajar, a mí el trabajo no me da miedo, me he imposibilitado porque tengo que estudiar y tengo que estar con el proceso legal, pero pues bueno, si tanto dicen, pues mejor contrátenme, ¿no? Ya saben que sé tocar el saxofón, yo no le tengo miedo al trabajo y además que es mi pasión y es el acto de amor más bonito que me ha tocado ejercer en esta vida.
2: Gracias, Male, estamos pendientes de mañana, por favor nos avisas de inmediato y estos micrófonos son tuyos siempre.
1: Muchas gracias, gracias a la audiencia, gracias a ustedes por el espacio.
2: Y tu justicia, nosotras a ti, tu justicia es justicia de todas y no se confundan, de todos.
3: Y yo estoy segura, Male, y te lo dije, la ley Malena que hoy en día existe gracias a ti, por el esfuerzo enorme que has hecho también para ayudar a otras víctimas, también te va a tocar a ti hacer justicia.
1: Que así sea y así será.
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1: ¿Me quedo?
2: ¿De qué va el dato este jueves, Vivi?
3: Dani, ayer fue el Día Mundial de las Abejas. Para crear conciencia sobre su importancia, hemos hablado aquí acerca de las abejas, pero bueno, hoy quiero hablarles acerca de lo que ha pasado en las últimas semanas. Hemos tenido que aquí reportar algunos casos y algunos incidentes con enjambres, y sobre todo, bueno, por lo que ocurrió con la magistrada Oyuki Ramírez. Falleció justo hace algunos días tras recibir 300 picaduras de abeja. Han dado muchísimas recomendaciones de qué hacer cuando hay un enjambre de abejas, y bueno, es importante también dar a conocer que tenemos que saber si somos alérgicos justo a las picaduras de abeja, y entre las medidas preventivas obviamente es guardar distancia, evitar aglomeraciones y sobre todo tratar de realizar ruidos que puedan inquietarlas. Esto es súper, súper importante, y evitar colores oscuros o lociones aromatizantes porque esto las atrae también.
2: Sí, es un caso terrible, ya habíamos hablado de ello, dolorosísimo. La magistrada no era alérgica a las abejas, fue tal la cantidad de piquetes y... que acabaron por matarle. Una historia terrible.
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2: Consejo de nutrición de la mano de nuestra nutrióloga de cabecera, la doctora Dan Thomas. Hola, Dan.
3: Hola, Dan.
5: Hola, Dani. Hola, Viviola, a todos los que nos escuchan. ¿Sabían que la avena es uno de los alimentos más completos y accesibles que existen? Además de ser práctica y deliciosa, es una gran aliada para nuestra salud. La avena contiene fibra, especialmente beta-glucanos, que ayudan a mejorar la digestión, dar mayor saciedad y apoyar el control de colesterol y glucosa en sangre. También aporta energía de manera más estable, por eso es excelente opción para iniciar el día o como colación. Aquí te doy un tip sencillo. Procura elegir avena natural y evita las versiones instantáneas con azúcar añadida. Puedes combinarla con fruta, yogur, canela, nueces o semillas para hacerle un desayuno mucho más completo y nutritivo. Otra ventaja es que la avena ayuda a cuidar la salud intestinal, algo fundamental para sentirnos mejor física y emocionalmente. Y recuerda, pequeños cambios diarios en tu alimentación alimentación pueden generar grandes beneficios para tu salud. Soy Dan Tomás, tu nutrióloga. Seguidme en mis redes sociales. Estoy como nutrióloga-dan-tomás-th. Y recuerda que la nutrición siempre, pero siempre hay opción. Adiós.
2: Gracias, Dan.
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2: ¿Qué es noticia en México? ¿Qué es tendencia en el mundo? Bueno, varias cosas que están marcadas en la agenda de hoy. La reunión que tendrán productores con autoridades después de las manifestaciones de ayer, advirtieron que de no llegar a acuerdos realizarán más bloqueos, y esto en el marco del Mundial. También, por supuesto, la reunión de las autoridades mexicanas, en este momento probablemente la presidenta y el gabinete de seguridad con el secretario de seguridad de los Estados Unidos,
3: Mark Wayne Mullen.
2: La zarina antidroga Sarah Carter suspendió o pospuso, hasta donde sabemos, su visita el día de hoy.
3: La presidenta habló de varios temas relacionados con seguridad en la conferencia de prensa sobre el paradero del gobernador con licencia de Sinaloa, Rubén Rocha Moya. Bueno, la presidenta dice que está en su casa. Le preguntan a la presidenta que qué va a pasar con los otros acusados por Estados Unidos. Dijo que, bueno, no descarta que sean detenidos, intentan cruzar, obviamente, a la Unión Americana.
2: Fiscalía contra Delincuencia Organizada es tendencia. Ayer, en plena luz del día, hubo disparos al aire sobre Paseo de la Reforma. Frente a la Fiscalía contra Delincuencia Organizada, el tirador iba en moto sin placas. La Policía de la Ciudad de México ya abrió una investigación.
3: Y en más temas de Sinaloa, fue detenido el hijo de Julio César Chávez, Omar Chávez. Fue trasladado al penal de Agualuto. Todavía no dicen por qué fue detenido.
2: Y todos los miembros del Gabinete de Seguridad, presidenta incluida, dicen que Rocha Moya está en su casa y con escolta estatal. Con esto nos vamos. Gracias por habernos acompañado. En nombre de todo el equipo, soy Daniel Diturbide. Vivi,
3: gracias, buen día.
2: Se quedan con Maxine. Nos oímos mañana misma hora, misma estación. Hoy es el partido de vuelta del partido de ida de la final.
3: Sí, Cruz Azul Pumas, contra Pumas.
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2: Ah, me va a traer una faja, dice. Hola, ¿cómo les va? Muy buenos días. Gracias, muchísimas gracias por estar con nosotros. Hoy, que es jueves 21 de mayo del 2026, cumpleaños Lisette Moreno. Eduardo Verástegui y Sergio Mayer. ¡Ay, mira!
4: Ya llegó a los 60 años.
2: Mayer,
4: Sergio Mayer.
5: Oye, pero...
2: Ya te van a hacer descuento, Mayer.
4: Ya le van a hacer descuento en todo.
2: En el microbús.
4: En el metrobús.
2: En el metrobús.
4: En el metro no le van a cobrar.
2: El metrobús tampoco te cobra.
4: No, tampoco.
2: Si eres de la tercera edad.
4: El trole, sí, es cierto.
2: Pero tienes que traer tu tarjeta de tercera edad.
4: Y
2: la tiene primero que ir a sacar.
5: Y ya puede pasar a la fila del banco, ser uno más, llegar y pasarse directo al banco.
2: El del bienestar.
4: Ya,
5: sí,
4: también.
5: Pues no todos. Acuérdate que si eres de la tercera edad, ya puedes pasar directo a que te atiendan en ventanilla.
2: Ah, ¿sí?
5: Sí.
4: Oye, que por cierto, ayer se volvió a crear otra vez polémica, nada más rápidamente en torno a Sergio Mayer, porque dice que él se fue.
2: Sí.
4: Y ya los del partido dijeron, no, lo fuimos. Entonces ya no sabemos quién tiene la realidad.
2: Por eso, fue lo que dije ayer.
4: Ajá.
2: Que o él renunció

0: anunciaron, no sabíamos.
1: Pero yo creo que todavía. Él se fue, Max.
2: Yo también, pero los del partido se quieren defender.
1: O sea, es que no tiene un poco de coherencia decir lo fuimos. Ajá. Porque entonces mejor agarras y subes un documento y dices, aquí está, lo fuimos. Y Mayer...
2: Ahí bueno, pero inicialmente sí está. Se hizo así. Acuérdate que se promovió una figura donde cuando todo el mundo de la población empezó a hacer escándalo, que cómo se iba, dejaba botada la cámara para poderse ir al reality. Ajá. Se molestó y empezaron a escribirle al partido y el partido dijo, pues hay que tomar medidas. Y este comité de honor y justicia que tiene dijo, vamos a tener que hacer un proceso. Y en este proceso estaba exactamente que lo querían sancionar por este tipo de medidas.
1: Pero pues, no violó las leyes dentro de...
2: Ah, no, porque
1: dentro
2: las leyes de todo, lo permiten.
1: Él podría haber tomado su licencia, claro, e irse a Dubái.
2: Claro.
1: Pero yo creo que él se fue. O sea, creo que los dirigentes del partido Morena que dicen lo fuimos, ajá, se quieren colgar porque no tuvieron el valor de irlo, ¿sabes? Exacto. O sea, es como decir, sí, pues decirle a la gente, nosotros lo fuimos, uh-huh, porque es malo. Pero si lo hubieran ido, créeme, Max, que lo hubieran cacaraqueado primero con un
0: documento.
1: Lo hubieran
0: cacaraqueado con hartos claro, comunicados a toda la prensa. Bueno, pues le mandamos un beso.
2: Saludos al Sergio Mayer.
0: Oye, habrá llegado a los 60, pero llegó muy bien.
2: No, está espectacular.
0: Y muy guapo. Sí. Y tiene un cuerpazo bárbaro.
2: Ese sigue siendo, aunque esa palabra ya no se utiliza, ya es viejísima, la de metrosexual, pero él sigue siendo metrosexual.
1: ¿Ahora cuál es?
2: Porque se cuida.
0: Ahora es chavorruco.
2: Pues no, Max, no sé ahora cuál será. Una nueva palabra donde diga una persona que se cuida tanto en la alimentación, en la piel, en el ejercicio,
0: pues es
2: que llega incluso hasta con vestidos,
1: bueno,
2: a los
1: se
2: eventos,
1: pinta las uñas, se pinta las rímel, uñas, todo. Pestaña china. Pues no, si, no tiene.
2: Guapo si es.
1: La balash.
0: Tiene nombre.
2: Y estratega también es, ¿eh?
0: Bueno, sí, pues a Sergio bueno. Mayer le mandamos un beso con mucho cariño. Y cumpliría, fíjense, Rebequita Jones, la Rebeca Jones, tanto que la quise.
1: Qué funeral, Max, el de Rebeca Jones, una fiesta,
0: qué pena,
1: en el sentido
0: caray.
1: Real, cuando murió Rebeca Jones, Marquito, estábamos en el funeral, era una fiesta con champaña, sí, y todos de etiqueta.
2: Porque era lo que
0: así
2: quería.
0: La quiso ella.
2: Y música.
0: Así la quiso.
2: Pero un mal diagnóstico médico, Max, fue lo que la llevó a la tumba, porque le dijeron que tenía gastritis y pasaron 6 meses y el cáncer fue cuando avanzó.
0: Claro.
2: Están bien ahí.
0: Pero es que el cáncer cervicouterino es muy muy agresivo.
2: Exacto.
0: Y pocas se salvan del cáncer. Mira, Edith González también tenía cáncer cervicouterino, la Jones, ¿quién más que conocemos? La niña Rojas, ¿te acuerdas de Lorena Rojas?
2: Lorena Rojas, también. Y mira que estuvo en obra de teatro Edith González todavía con este Rubencito Lara.
0: Sí.
2: La regresó al teatro y ya estaba feliz todavía diciendo, no, ya estoy muy bien, voy a mis remisiones, me checo y que le brota de nueva cuenta.
0: Vez.
2: Y fue cuando lamentablemente
0: partió. Sí, por eso hay que estarse checando y haciéndose el Papa Nicolau, aunque sea muy molesto y aunque lleven estudiantes y aunque quieran ver hasta lo que no. Pero es indispensable. Muy necesario hacerse el Papa Nicolau.
2: Exacto.
0: Y si es muy molesto, pues ni modo. Bueno, Ernesto Buitrón y Marquito.
2: Hola,
0: Silva,
2: aquí estamos con todo, Marquito.
0: Esta mañana.
1: Sí, uno con más proteína que el otro, Marquito.
2: Ay, no seas así.
1: Marquito ya cuando viene así alterado y saluda así, es que se echó 3 vasos grandes de litro de proteína, Marquito.
0: Sí, hace mucho ejercicio en la mañana. Mira, se levanta temprano.
1: Sí, pero no le vayan a estallar los músculos,
0: Marquito.
1: Ya deja de inyectarte chocho y eso.
0: Oye, pero sí te vas al gimnasio todas las mañanas.
2: Todas las mañanas, es de lunes a domingo, mi querida Max. Ahora sí ya no es opción.
0: ¿Hasta
2: tampoco.
0: El domingo?
2: Sí,
0: vas.
2: Hasta el domingo. Aunque ande desvelado y así, enfiestado, aunque sea a las 2 de la tarde, llego al gimnasio. Sí, claro.
0: Mira, ¿ves?
2: Hay que hacer un poco para bajar la panza.
1: Bueno, sí. OnlyFans, Marquito.
0: Haces bien.
2: ¿Verdad? Oye, ya voy a abrir mi OnlyFans, Max.
1: Pero él ya lo va a abrir.
2: Está ganando mucho dinero ahí. Tengo una amistad, una amiga muy querida, que ya tiene su OnlyFans y la verdad, por enseñar ciertas partecitas de manera muy cuidada y muy veladita, ya le caen unos buenos centavitos ahí.
0: Pues no es que su Sugeria Abrego me contó que ganaba más ahí que en las telenovelas.
2: Pues ahí está, ya.
1: Pero también ya no le daban novelas más.
0: No, ya no, últimamente no.
2: Pero ya regresó.
0: Pero ¿qué tal cuando le daban? Y dice que le salía mejor tener su OnlyFan.
2: Pues sí, sí, sí.
0: Pues sí,
1: pues Roel y tú ya están.
0: Muy buena lana al mes, ¿eh?
2: Ya, es lo que te digo, que además. Y ya regresó Sugeria a la telenovela con Lucero Suárez y ya está también en la obscenidad de la carne.
1: La carne.
0: Ah, está en el teatro.
2: Donde ahí Silverio se enseña, pero hasta el código postal, Max, ¿eh? Así es que tiene que irse.
0: ¿Qué Silverio?
2: El actor Rochi.
1: Silverio Rochi.
2: Se desnuda por completo y enseña.
0: ¿Todito?
2: Todo y más, querida Max. Todo.
1: Pues ya que se lo lleve Sergio Gaviria.
2: Y mira que vive de aquí a satélite, ¿eh? De aquí a Satélite.
0: No me digas.
2: Sí, claro, por supuesto. Ay,
0: oye, pues sí, para Superglow, ¿cómo se llama?
1: Afterglow, que se lo lleve Sergio Gabriel, que lo castellen y que lo lleven After. Ya ves que ahí también se encuentran, ¿no? En Afterglow.
0: Oh, sí, en Afterglow. Qué cosas. Ahora sí están muy descaraditos.
1: Te invitaron con engaños a la sexta premiere, acuérdate. IMAX es una obra cultural, ven a verla y de repente ya ves y ya están todos desnudos en ese.
0: Así me pasó. Y en la primera fila para acabar de armarla.
2: Pues viste todo, Max, querido.
0: No. No, yo ya quería irme, pero pues ¿cómo te vas si estás en la primera fila?
1: No, pues
0: no, ay, querida, no se puede ir. Y yo veía y decía, ay, Diosito, bueno. Bueno. Pues ni modo. Dios me puso en este camino.
2: Hay que ver, hay que ver.
0: Hay que verlo.
2: Acuérdate que Mauricio Ockman también en Ecus mostró todos los códigos postales.
1: Ah,
2: ¿no?
1: Cierto, en Ecus.
2: Y ahí había varias.
0: Ay, pero estaba muy chamaquito.
1: Sí.
0: ¿Qué tendría? 19, 18, 20, por ahí.
2: Sí,
0: cuando mucho.
2: Cuando mucho.
0: Tendría 20 cuando hizo Ecus.
2: Igual que Juan Vidal, también ahí estuvo.
1: Juan Vidal.
2: O sea, este es el.
0: Pero
2: este...
0: Juan Vidal era uno de los caballos.
2: Sí.
0: Y Mauricio Ockman era el principal.
2: El principal, sí.
0: Sí.
2: Y ahí Vadillo, Enrique Gómez Vadillo, fue el que los llevó a estas obras y tenía siempre a reventar el teatro.
0: Ay, claro, sí, pues tenía, ¿no?, puros guapos.
2: Y puro así, ahí güey, puros en desnudo.
1: Bueno, ya ves que también Vicky Max se enamoró de un stripper. Nada más en un show, también, estando en un show de strippers.
0: Ay, se enamoró, sí, cierto.
1: Sí, sí, cierto.
0: Ay, pues estaba muy guapo.
1: Pero el stripper, no le gusta que le digamos stripper, pero es stripper, entonces ya no sé, Max.
0: Oye,
2: ¿cuál es término? Abogado.
0: Es abogado.
2: Es abogado.
1: Bueno, pero stripper.
0: Bueno, pero en sus ratos libres es stripper.
2: Bueno, pues sí. Yo también, ¿no?, mis ratos libres. Periodista y mis ratos libres, mi OnlyFans.
1: OnlyFans.
0: Ah, bueno, ándale.
2: ¿Sí?
0: Ah, pues estaría
2: bien.
0: Hay
2: que alternar, querida Max.
0: Hay que alternar. Sí, Max.
2: ¿Verdad?
0: Pues sí, porque ahora la chuleta está media difícil. ¿No? Hay que corretearla.
2: Hay que corretearla por todos lados.
0: Antes venían a nosotros las chuletas, ahora
2: exacto,
0: hay que corretearla.
1: Oye, tenemos un programa, si Max. No se despeguen porque vamos a hablar de Doris Mar, que casi pierde la cara. Tenemos también
2: la tutriz.
1: Nota de J Balvin, tenemos de Maribel Guardia. Viene también Alejandra Ábalos para hablarnos de su nuevo romance, porque va a tener...
0: Oye, triates.
1: Al ratito va a estar aquí.
0: Quiere tener triates.
1: Y también tenemos una nota de premios ícono que fue ayer, entonces no se despeguen en estas
0: próximas
1: dos
0: horas. Hubo mucho mucho que ver.
2: Y la reaparición de Tefi Valenzuela, que
1: ¿sí?,
2: le responde también a Eleazar Gómez, de qué manera, porque ya es que no le están dando chamba a Eleazar Gómez, pobre, se le está viendo negras, ¿eh?
1: No, más bien sí le dan chamba y él no quiso la chamba.
2: No, hay muchos los proyectos,
1: los
2: muchos
1: pelució
2: productores.
1: Azteca, pelució a varios.
2: Muchos productores.
1: Sí,
0: ah,
1: sí,
0: es
1: sí.
0: Cierto, lo ofrecieron.
1: Lo sacamos aquí.
0: Después de La Granja.
1: Sacó.
2: Venga la alegría que ya se lo habían invitado.
0: Bueno, vamos a corte ahorita. Desde este breviario cultural. Vamos a un corte y ahorita regresamos.

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1: Ya no estamos, ya estamos de regreso. Ajá. Y fíjense que Maribel Guardia le quitaron la custodia de su nieto. Pero, pues, digo, realmente, si no lo podía ver, pues estaba igual.
2: Da lo mismo, finalmente. No. ¿Cómo iba a supervisar él y ya cosas? Pues que no podía tener el control del niño, la verdad. Nada en cuestión de ver si le están dando de comer, si va a la escuela,
1: sí, pero
2: si
1: bueno,
2: va al médico.
1: Ya decidieron que la custodia iba a ser la, la tía de...
3: Es que
1: Inela.
3: Ahí hay un... Bueno, no sé, Adis, yo no, no sé, Adis Tuñón, pero no, no creo que no es tía, o sea, no son familia, familia, ¿sabes?
2: Son pues ella dice que son primas, un día me dijo que eran primas,
3: lejanas, ¿no?
2: Primas,
3: no lo sé.
2: Ella de la mamá de esta Imelda, que eran primas, en segundo grado, una cosa así.
1: Sí,
2: entonces
1: hubiera sido mejor la mamá de Imelda o el papá.
2: Exactamente.
1: Pero Adis Tuñón como...
2: Pues dicen que lo pusieron al juez, que el juez fue el que decidió que tenía que ser Adis, que pusieron una terna de la a ver, esas tres personas están aquí, y que el juez dijo, bueno, pues entonces que sea su tía, quien estaba al pendiente de la del niño, quien está pues todo el tiempo contigo, quien demás, aunque podía ser o su papá, el papá de Imelda o la mamá, hubieran podido ser los tutores.
1: Bueno, pues a ver qué dijo Maribel Guardia.
4: La justicia da un revés inesperado y Maribel Guardia queda oficialmente destituida como tutriz de su nieto, José Julián, hijo del fallecido Julián Figueroa. La nueva encargada, la periodista Adis Tuñón, tía de Imelda Garza. A ver, para entender el hilo, la custodia total del niño la sigue teniendo su mamá Imelda Tuñón. El cargo que le quitaron a Maribel es el de tutriz, que es la figura legal encargada de vigilar ante el juzgado que los derechos y necesidades del menor se cumplan al 100%. Tras el fallo, Adis Tuñón ha ejecutado su primera jugada. Solicitó la remoción inmediata de Marco Chacón, esposo de Maribel, como albacea de los bienes. La periodista aclaró que ella no tocará un solo peso de la herencia, pero vigilará con lupa que al niño no le falte nada. Mientras Maribel y su esposo guardan un tenso silencio tras faltar a las últimas audiencias, el drama legal se enciende. ¿Qué pasará ahora? Para Grupo Fórmula, Domi Martínez.
1: Pues ahí está.
2: Fíjate, Max, que, bueno, la verdad es que la ley lo permite. Cualquier persona que
1: ahora,
2: considere
1: Marco
2: demás.
1: Chacón nos enseñó un documento donde, a ver, ponme lo que dice.
3: A ver
2: si aquí lo tengo, si quieres el documento.
1: Él pide que ya no quiere ser albacea.
2: Exacto.
1: A eso se resume este documento. Pero bueno, no
2: aquí lo tenemos, aquí yo tengo el documento. Y bueno, habla precisamente, metió, pues la verdad también dice, licenciado Carlos Moreno Calderón, con la personalidad que tengo debidamente reconocida y acreditada en los autos del presente juicio a nombre de mis patrocinados, ante usted con el debido respeto, empezaremos para exponer por medio del presente escrito y por el así permitido, el estado procesal que guardan los presentes autos, vengo a desahogar la vista ordenada por auto de fecha 5 de noviembre del año 2025, lo que se hace en los términos siguientes. En principio, por cuanto a la cuestión previa que alude lo prominente Imelda Andrea Garza Tuñón, al respecto cabe señalar que, atendiendo a las indicaciones de mi representado Marco Vinicio Chacón Fernández, se estará y acatará a lo que resuelva su señoría respecto de la remoción del cargo de albacea. O sea, esto se promovió desde el 5 de noviembre del año pasado.
1: Porque él no quería ser
2: porque
1: ya albacea.
2: Porque él dijo, ya no quiero ser albacea.
3: No, eso hace bien ya.
1: Para salirse de todos estos líos y de todos estos dimes y diretes que traen Maribel, Imelda, ahora José Manuel Figueroa y Marco Chacón. Entonces, lo que él quiere es dejar de ser albacea. Y lo Maribel dijo que el único heredero de la fortuna de Julián, o sea, del hijo de Maribel, es el niño.
2: Por decisión de Julián Figueroa.
1: Por decisión, pero lo que Imelda quiere es empezar a usar el dinero del niño desde ahorita, porque está especificado que el niño no puede usar el dinero hasta que tenga más de 18 años. Y lo que quiere Imelda es empezar a usar el dinero desde ahorita.
2: Ahora, ¿sabes qué? Lo que me llama mucho la atención, Max, de esta cosa es que Julián Figueroa no tenía dinero líquido. Estaba construyendo una carrera, estaba invirtiendo.
1: Sí.
2: Pero que fuera un Joan Sebastián o un Vicente Fernández.
1: No, pero sí tenía dinero. No mucho.
2: No, pero líquido, Max. O sea, líquido
1: tenías
2: no había.
1: La propiedad que le dejó Joan.
2: Ah, pero ese es ya de dinero en propiedades. Pero que él tuviera 3-5 millones de pesos en una cuenta, donde de ahí pudieran darle la manutención al niño, no había dinero en la cuenta. Es lo que estábamos viendo. No había dinero en la cuenta. ¿Por qué? Porque Maribel seguía manteniendo a Julián, patrocinándole prácticamente la carrera él no estaba generando nada, iba, hacía muchos eventos, promocionaba cosas de sencillos, pero no hacía conciertos. No, o sea...
1: Es donde ganan más.
2: Es donde ganan más. Entonces, sí hay propiedades, y una de las propiedades creo vale como 70 millones de pesos que tiene la que dejó Joan Sebastián allá, pero hay que venderlas.
1: El rancho.
3: Yo creo, Max, que es una gran decisión de Marco, de Maribel. Yo creo que cuando uno tiene un lío tan grande y que lo mejor, es ceder y decir, yo no quiero ser albacea, Maribel seguirá siendo su abuela si el niño algún día la quiere buscar adelante. Pero así es, también se quitan ellos una carga, porque esa misma carga los obligó a dejar incluso la casa donde vivían.
2: Fíjate que incluso ayer yo hablé con Marco y le pregunté lo siguiente. Le dije, pues, que me comentara sobre esta figura de la tutriz y demás. Y me dijo, lo que nosotros sabemos es que ellos pidieron la remoción del albacea y la tutriz ya hace unos 4 meses. No es algo nuevo. Yo respondí al juez que adelante, que nosotros no tenemos ningún interés por ser parte del proceso sucesorio. Que al contrario, mi intención era renunciar y no había podido por la impugnación. Por esta fecha debía de haber resuelto el juez, así es que bastante coherente que sea cierto el rumor. En cuanto a quién haya nombrado ellos para su sustitución, no tengo idea, a nosotros todavía no nos notifican, pero para mí es una gran noticia no tener ese tema en mis espaldas. Dice, desde noviembre se inició este proceso, nosotros no podíamos mover el patrimonio por la impugnación que ellos hicieron del testamento, o sea, que ellos no pueden mover dinero ni nada por esta misma, porque están en un juicio.
1: Pero entonces existe dinero, o sea, dinero de
2: pero
1: por medio.
2: Puede propiedades, no de dinero que haya líquido en las cuentas, no. Pero dice,
1: bueno,
2: no,
1: pero
2: había
1: de
2: dinero.
1: De todos modos, vendían una de las propiedades
2: y
1: atendían.
2: Sí, de ahí pueden tener el dinero.
1: Muchísimo dinero. Exacto. Porque si el rancho vale 70 millones, bueno, no está fácil ahorita vender una propiedad de ese tamaño, no. Pero
2: lo que decía aquí Marco, dice, solo propiedades que no está fácil nada vender esa cantidad de propiedades, es el dinero que tiene el niño al cual tiene derecho y es el único heredero. Dice, entonces no, dice que él le dice, cuando falleció no había dinero, que cuando falleció este Julián Figueroa
1: no tenía
2: dinero líquido.
1: No, o sea, nada más propiedades, hay propiedades, que fue lo que le dejó Joan a Julián.
2: Y Maribel seguía patrocinando, pues, la carrera de Julián, que, ay, mamá, voy a hacer una presentación acá, que dame para el disco, que dame para esto, que dame, ahí estaba el dinero de Maribel.
3: Imaginando.
2: Pero que él, de él, generara algo, dice, nada más lo que hizo de lo de la novela y se lo gastó así, o sea, lo que, la presentación que tuvo lo de Joan Sebastián, pues, tenía que cubrir muchas cosas y no fue tampoco un dineral que le dieran millones de millones. Una participación.
1: Bueno, pues ahí sigue los dimes y diretes, quién sabe cuándo acabarán, pero por lo pronto ya Maribel ya dijo que ya. Ella se zafa de la bronca. Ay, qué bueno, Maribel, porque así te desgasta tu salud y tu paz. Exacto. Y tranquilidad de la vida. Estar siempre en un pleito, qué horror.
2: Y tenemos una nota de Maribel, mi querida Max, donde habla de que sí hay un testamento, que el único heredero de ese testamento se llama José Julián, y que ya viene su cumpleaños el próximo 29 de este.
1: Que cumple 67.
2: 67.
1: ¿Cómo crees?
3: No, se ve súper guapa.
2: Se ve guapa.
1: Espectacular, qué bárbara. Exacto. A ver qué dijo.
0: Platicamos con Maribel Guardia, a la cual le preguntamos cómo va la situación legal en torno a la sucesión testamentaria. Escuchemos.
5: Parece que sí, que todos los herederos quieren que él vaya, porque pues como ha sido el abogado de todos los años de Julián, sí le va a tocar. La única novedad que hay es que Julián dejó su testamento para José Julián, y que él es el heredero universal del niño. Y que ya podría tener esa herencia en este momento si Imelda no la estuviera peleando, ¿verdad? Pero pues, si en algún momento le queda a Imelda y a él también, a mí yo no tengo vela en ese entierro, porque ni soy heredera, ni me dejó a mí absolutamente nada, ni a nadie, solo al niño. El niño es su heredero universal. Dios bendiga.
6: Gracias.
5: Que Dios los acompañe.
0: Por otro lado, el próximo 29 de mayo, Maribel está cumpliendo un año más de vida y le preguntamos, ¿cómo lo celebrará?
5: Aquí me va a tocar trabajar en el teatro, es viernes 29 de mayo, así que aquí estaré con el público. Para mí es un lugar divino para celebrar. Muchos cumpleaños me las he pasado en el teatro.
6: ¿Y algo en casa, Maribel? ¿Estás de ánimo?
5: Hay un amigo que quiero mucho, mi dermatólogo me va a hacer una comida en su casa el día anterior, entonces ahí invito a amigas así muy, muy, muy cercanas. No puedo invitar a todas las que uno quisiera, porque yo la verdad a mí no me gusta celebrar. Yo no soy de hacer fiestas ni de hacer reuniones, soy muy antisocial. Y mi marido es igual que yo, así que se juntó el hambre con las ganas de comer. Sí, los dos. Yo feliz de ver una película con unas palomitas.
2: Pero de nunca, Maribel, o sea, nunca te ha gustado nada.
5: Solo una vez tuve una fiesta a los 50 años, que fueron todo lo de aventurera. Y sí fue tremendo fiestón y nos la pasamos muy bien. Y luego un 15 años de Julián, pero fue un desastre porque empezaba el Facebook y Julián empezó a invitar por Facebook. Entonces me acuerdo que un día me estaba haciendo las uñas y la señora me dijo, ay, viene el cumpleaños de su hijo. Yo, sí. Dice, ah, es que mi hijo va a ir. Le digo, ay, qué padre, ¿de dónde se conocen? No, creo que no se conocen. Bueno, no te puedo imaginar, llegaron 300 personas, destrozaron el jardín. Bueno, fue inolvidable. Él decía que fue la mejor fiesta del mundo. Sí, él se quedó muy contento.
0: Para Grupo Fórmula, informó Marco Antonio Silva.
2: 67, dice que no tiene empacho en revelar su edad.
1: Oye, pero qué bárbara, ¿eh?
2: Está espectacular.
1: Ese cuerpazo y la cara y el pelo, todo está guapísimo.
3: ¿Y sabes qué, Max? Va a cambiar mucho la vida de Maribel ahora que ya ella y Marco decidieron salirse del lío.
1: Por lo menos van a tener paz.
3: Pues sí, que es lo más importante.
1: Ya que Imelda diga, no diga o haga lo que quiera, ya ellos van a tener paz.
3: Sí, porque ya no
1: vamos a corte y ahorita volvemos.

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1: Estamos de regreso y está con nosotros Paco de María. Aquí está, y va a tener concierto, ¿o
2: sí,
1: no?
2: Estoy súper emocionado, es mañana ya.
1: Ya mañana.
2: Ya mañana en el Cantoral, voy nuevamente con toda la orquesta, pero es un show completamente renovado, donde estaré presentando un show con un viaje desde las canciones del bolero mexicano, algunos homenajes a José José, a Juan Gabriel, a Frank Sinatra, y el disco que acabo de lanzar hace un par de semanas, que es completamente en inglés, y el último sencillo es un tema de Madonna, que hicimos un súper arreglo, y de verdad estoy muy, muy contento.
3: Y vas con la Big Band, ¿verdad?
2: Sí, son,
3: sí, es que ya es un sello característico.
2: Trompetas, trombones, saxofones, eso nunca lo cambio.
1: El Big Band.
2: Sí, estoy.
1: Oye, pero a ver, dime, ¿un disco en inglés funciona aquí en México?
2: Sorpresivamente ha funcionado. La verdad sí me ha sorprendido. Yo tomé esa decisión para salirme un poquito de mi zona de confort, que yo venía haciendo ya canciones que ya han sido muy aprobadas en este género musical, como las canciones de la época del bolero, y como artista siempre es para mí muy sano salirme de mi zona de confort y crear cosas nuevas y diferentes, ¿no?
1: Y entonces, ¿ahora en inglés?
2: En inglés, pero el próximo mes me meto a grabar algunas canciones con mariachi y algunas canciones en español también, y temas navideños para lanzar finales de este año también. Entonces,
1: bueno,
2: con mucho trabajo.
1: Perfecto inglés, porque tú te criaste en Estados Unidos.
2: Sí, me crié entre Tijuana y San Diego. Viví muchos años en San Diego también, entonces, pues afortunadamente sí aprendí el idioma, y aparte son canciones, las que he grabado en inglés son canciones con las que tengo muchos recuerdos de mi adolescencia. Fui muy rockero, entonces lo que quise hacer son agarrar canciones de rock, traerlos a mi género musical, hacer con arreglos de orquesta y transformarlas completamente.
1: ¿Cómo, ¿no? ¿Cuáles, por ejemplo?
2: Pues son tomes de Queen, de Radiohead, de Depeche Mode, de Aerosmith, un tema de Madonna, de George Michael, de Rod Stewart, de Jamiroquai, de Alanis Morissette. Uh-huh. Grabé 14 canciones con 60 músicos en el estudio.
1: ¿Cuál es?
2: Se llama For the First Time, es una balada muy linda, muy romántica.
1: Sí.
2: Entonces, afortunadamente, para mí es el mejor material que he hecho hasta ahorita en mi carrera, que ya son 19 años, que de repente si vuelto digo, wow, ya pasaron 19 años.
3: ¿Cómo vas con el
2: años.
3: Show? Cuéntanos, ¿cómo es armar un show? O sea, obviamente con esas dimensiones, además el lugar es increíble acústicamente, pero ¿cómo ha sido incluirlas? Porque creo que también es una buena propuesta para gente que es fan, por ejemplo, de Radiohead, de Aerosmith, y acercarlas también a la música de
2: Paco
3: Amaro.
2: Creo que es un show de para todas las edades y para todos los gustos, ¿no? Porque todo se amalgama o se embona en el mismo sonido de la Big Band, entonces no puedes notar la diferencia entre la época de cada canción, porque todo está hecho con arreglos de orquesta, pero sí lo estoy haciendo en bloques, ¿no? Generalmente empiezo con el tema del bolero, con algunos homenajes, y cierro con estos temas nuevos, y ya estoy acostumbrado a trabajar con la orquesta, afortunadamente. Al principio sí fue muy complicado, porque reunir a tanto músico y trabajar con todos ellos es difícil, ¿no? Son músicos muy preparados, con una carrera muy buena, todos ellos trabajan con, algunos con Alejandro Fernández, otros trabajaron con Juan Gabriel en su momento, entonces de ahí es como he ido armando esta banda.
1: Oye, ya es la banda que trabaja contigo siempre.
2: Ya, tengo desde el 2011 con ellos. Y aparte, como todos ellos estudiaron en conservatorios y les encanta el jazz y el swing, creo que se nota a la hora de estar en el escenario cómo disfrutan esto, porque no tienen tantas oportunidades de tocar este tipo de música, ¿no? Porque no hay tantos proyectos de este género musical en nuestro país.
4: Algo que se haya trabado de algún autor o de algún que no lo has podido por una u otra cosa lograr ya amalgamar dentro de tu show.
2: No, fíjate. Ese es el reto para mí también como coproductor, porque yo coproduzco todos los discos también y hago parte de los arreglos. Ese es el reto creativo con el que me enfrento, ¿no? Tratar de cómo hacer estas canciones tan clásicas y tan reconocidas a mi género musical y a mi forma de cantar, ¿no? Afortunadamente se ha logrado de forma muy fluida, y cada vez que las escucho me doy cuenta que se ha logrado un estilo muy propio. Que eso cuesta como artista, ¿no? Porque al inicio empiezas con muchas influencias con las que crecí, ¿no? Yo escuché mucho a José José o a Luis Miguel o a todos los baladistas de cuando yo era niño. Entonces, cuando tú inicias tu carrera, pues traes muchas influencias, a veces copias inclusive cosas, y poco a poco vas haciendo tu estilo propio.
3: Oye, Paco, dime algo. Ha sido muy padre cómo has construido tu carrera.
2: Gracias.
3: ¿Cómo le has dado el sello de la Big Band? ¿Cómo no has dejado que se pierda? Porque de repente hay cantantes que dicen, bueno, voy a la Big Band, hacen un disco y desaparece la Big Band en su carrera.
2: Sí.
3: En tu caso, desde que te conocemos, siempre has predominado que la Big Band esté y has
2: siempre
3: adaptado las canciones. Es un show muy caro.
2: Sí, hay nómina, sí.
3: O sea, de producción, de
2: en
3: tiempo,
2: este tipo de shows, sí, es una nómina alta, pero no me importa. La verdad, para mí lo más importante es defender la música en vivo, ajá, el género musical, y de todos modos hay utilidad, ¿no? Porque afortunadamente siempre se llenan los conciertos, sí. Y me encanta estar picando piedra y siempre tratar de renovarme, de evolucionar y de hacer nuevas propuestas para jalar también a las nuevas generaciones. Sí. Y sobre todo, como tú comentas, que no se pierda este género musical, porque ahorita en la industria... Pues sí me doy cuenta que va hacia otro lado. Me doy cuenta que muchos artistas que se dedicaban a un género de repente se van, están todas las modas, y yo sí trato de mantenerme firme y fiel a mi esencia.
1: ¿Cuántos músicos conforman el Big Band?
2: Normalmente son 16, 17. Son 4 trompetas, 4 trombones, 5 saxofones, piano, batería, bajo y guitarra. Pero en las grabaciones también incluyo la sección de cuerda que grabamos con la Filarmónica de Paraguay, donde son 42 uh-huh. instrumentos de cuerda entre violines, ay, violas, chelos y contrabajos. Es una gran orquesta, ¿no? Y se nota en el sonido a la hora de grabar. En eso sí trato de ser muy ambicioso, de respetar y seguir grabando completamente con instrumentos reales.
4: ¿Entonces son mexicanos o hay algunos de otros países que también son enteros?
2: No, la mayoría son mexicanos, pero tengo algunos músicos cubanos que son excelentes, uh-huh. algunos chilenos también. Uh-huh. Ya tienen tocando conmigo mucho tiempo. De hecho, con quien estoy haciendo mis discos es cubano, también es la primera trompeta de la orquesta, se llama Yumar Bonachea y es un súper arreglista y productor.
1: O sea, sí es una nómina acá.
2: Normalmente sí, pero también sí. Tengo formatos más chicos, ¿no? Porque cuando vamos a veces de viaje a otras ciudades o a otros países,
1: me llevo seis, siete músicos, ocho,
2: exactamente.
1: Que es como se presentan normalmente todos los artistas.
2: Exactamente, sí, porque a veces
1: músicos,
2: o sea, súmale vuelos, hospedajes, viáticos y todo eso, sí. ¿No? Pero también hay ocasiones en los que me vuelan y me quieren contratar con toda la orquesta, también lo hago.
3: Ouch.
2: Depende, ¿no? Hay algunos lugares más pequeños que inclusive no cabe toda la orquesta en el escenario.
4: ¿Qué es lo más lejos que te has presentado? ¿Qué lugares?
2: Centroamérica, Argentina, fuimos hace como antes de la pandemia. Y estoy ahorita trabajando justo para regresar a Sudamérica y a Centroamérica y en Estados Unidos.
4: Oye, con Alondra de la Parra sería algo que padre que hicieran juntos.
2: Con cualquier orquesta. No, yo siempre que... De hecho, he estado haciendo conciertos con otros proyectos. He estado haciendo varios eventos como invitado especial de la única Sonora Santanera, que me encanta. Con el trío Los Panchos, y ha sido gran experiencia de verdad participar con ellos, porque también es música viva, ¿no? Y música que respeta como se hacía la música antes.
1: Y con la Santanera es un agasajo.
2: Increíble. Y son unos músicos y unas personas con gran corazón. De verdad, he hecho una gran amistad con ellos a través de los años. Y en agosto tenemos otra presentación con ellos en la Arena Ciudad de México.
1: ¿Ah, sí?
2: Sí.
1: No, es que son de veras padrísimos. Donde toca la Santanera...
2: Sí, toda la gente se junta y hay gente de todos lados, sí. Gente de todas las edades, de todo tipo. Es un gran show, súper súper festivo.
1: Sí, me encanta. Oye, entonces este concierto...
2: Mañana 22 de mayo, aquí en la Ciudad de México, en el Cantoral, con toda la orquesta, la única fecha.
1: Me encanta el Cantoral.
2: Es hermoso, visualmente es muy bonito, y la acústica, como comentaron hace un rato, es para mí la mejor o de las mejores de la ciudad o del país.
1: Incluso. No, y sobre todo donde te sientes, ves perfecto.
2: Exactamente, sí. Y eso es muy importante, ¿no? Porque a veces vas a algunos lugares y crees que vas a ver bien y no ves bien. Aquí se ve muy bien, y aparte como cantante, la acústica es tan buena que se... O sea, yo puedo cantar muy cómodo porque tengo muy buena referencia, justo porque está diseñado con una acústica.
1: Para eso, para
2: sí, exactamente. Para exacto. O sea, hay pocos lugares así.
1: Cantas muy a gusto.
2: Muy a gusto. Y aparte no se pierde la intimidad. Tengo la oportunidad de bajarme a cantar entre el público, de platicar con ellos, conectar con ellos, que para mí es muy importante poder transmitir algo más que la música, ¿no? Poder hacer nuevas amistades y sembrar una semilla positiva de un mensaje armonioso, que para mí es muy importante.
1: Oye, ¿tienes novia o todavía no?
2: Sí, tengo ¿Ya novia, ya, novia, ya tengo novia. Sí, ya voy a cumplir un año, ya tenía tiempo sin venir, pero sí. Sí, ya voy a cumplir un año y estoy muy contento. Afortunadamente, me he tomado el tiempo estos últimos años de trabajar mucho en mi vida personal, para poder ser inclusive mejor hijo, mejor hermano, mejor amigo y mejor novio en este caso.
4: Eso.
3: No, qué pues bueno.
1: Sí. Oye, ¿nos regalaste cuántos pases? Tres. Tres
2: dobles.
1: Pases dobles para irte a ver mañana.
2: Perfecto.
1: Entonces repórtense a la multilínea para que mañana se vayan al concierto de Paco de María en el Cantoral, que va a estar padrísimo.
2: Va a estar padrísimo. Y es la única fecha, quedan pocos boletos, algunos buenos todavía, entonces para la gente que no...
4: ¿Cuánto dura el concierto?
2: Boletos, entre 2 horas y cuarto, 2 horas y media.
4: Ah, está súper bien.
2: Generoso. Sí. Eso lo hago porque cuando yo voy como público a otros conciertos, ajá, a veces algo molesto cuando es 1 hora y cuarto, 1 hora y media, digo, no, esto tiene que ser para mí mínimo 2 horas.
1: Mínimo, sí. Sí.
4: Pregúntale a Cristina Aguilera, que se portó bien pichicata 1 hora de concierto.
1: Es que no, a mí me choca cuando son cortitos. Sí. Me gusta que sea por lo menos de 2 horas.
2: Sí, 2 horas. Y
1: así
2: sobre todo,
1: quita su dinero.
2: Exactamente, sobre todo porque los boletos hoy en día, claro, yo no los vendo caros, pero hoy en día los conciertos están carísimos.
1: Y para que te toquen 1 hora, dices,
2: sí, no, si te enojas.
1: Qué grosería.
2: Y empezamos puntual, en eso sí trato de ser muy profesional también, a las 9 en punto.
1: Okay.
2: Si acaso 9:10 a lo mucho, pero para que también dé oportunidad que la gente se siente y todo eso, pero sí empiezo muy puntual. Y no nada más es un concierto, de verdad va a ser una experiencia, es como si estuviéramos en la sala de una casa, pero acompañados de una orquesta. Padre.
1: No, pues hay que ir, acuérdense, mañana a las 9 de la noche en el Santoral Paco de María.
2: Muchísimas gracias
1: Paco.
2: Como siempre, gracias
1: siempre
2: por el apoyo.
1: Siempre me da mucho gusto verte.
2: Y de verdad, gracias, siempre lo comento, pero ya son 19 años en los que tienen apoyándome. De verdad, muchísimas gracias, me siento muy bendecido.
1: Muchas gracias.
2: Muchas gracias.
1: Gracias, Paco. Es Paco de María. Vámonos a corte y volvemos.

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10: El desierto del Sahara fue una selva tropical hace miles de años, antes de sufrir un cambio climático drástico natural.
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12: La presidenta Claudia Sheinbaum informó que este jueves enviará una iniciativa de reforma en materia electoral para evitar que las candidaturas tengan nexos con el crimen organizado.
13: Pero hay un tema de relevancia que tiene que ver con evitar que haya algún candidato o candidata de cualquier partido político que hubiera algún riesgo de vínculo con la delincuencia organizada. Es algo que se ha estado trabajando, platicando desde hace tiempo.
12: El Gabinete de Seguridad informó sobre el desmantelamiento de 3 laboratorios clandestinos en los municipios de Culiacán y Cosalá, Sinaloa. La autoridad federal señaló que presuntamente las bases para la producción de metanfetamina son propiedad del grupo delictivo Los Mayos.
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0: Maxine está de vuelta.
1: Ay, acabamos de terminar la del Príncipe del Barrio.
2: Con sí, también. Bueno, estamos de regreso y vamos a platicar con el Borrego Nava y con Silvana Rebolledo. Ellos empiezan un de todo, se llama De Todo y Para Todos. ¿Pero qué es?
1: Pues mira, no es un podcast.
3: No lo es, ni tampoco un show.
1: Así que le denominamos un showcast.
2: Okay. Un showcast.
1: Sí. Y bueno, vamos a estar en todas las plataformas de Radio Fórmula, de Grupo Fórmula, estamos muy contentos. Y el contenido es básicamente hablar de la vida cotidiana entre seis amigos, un especialista en deportes como es Gustavo Mendoza, Faisy, Jan Duverger, por supuesto Silvana y un servidor. Y agarramos temas de la vida, ¿no? Cosas que te podrías arrepentir, que nunca volverías a hacer, que hiciste. Y entonces se arma el debate, empezamos a platicar los puntos de vista. Y luego tenemos un invitado que generalmente es algún personaje que está muy cercano al fútbol, porque viene el mundial. Platicamos un poco de anécdotas que pasaban en el vestidor y tal. Y entonces se vuelve muy amena la plática, como que muy orgánica. Y al final, en los que sí saben, se arman un
4: debate.
1: ¿No? Un futbolito, un fut tenis, que es pasar la pelota con el pie de un lado a otro con una red. Con el invitado y se arman las retas y Silvana narra eso. Y bueno, Gustavo y Silvana son los que más saben de fútbol.
2: Ajá.
1: Entonces nos enseñan un poco de eso.
3: Ay, no. Y nosotros de la vida.
2: Es. Oye, ¿por qué le dicen el bar? A ver, dime.
3: ¿Por qué le decimos cómo?
2: El bar. En el fútbol.
3: Ah, bueno, pues es que empezó desde Estados Unidos con la NFL, que salió, que ahí era como donde empezó, de ahí nació el bar. La verdad es que la...
2: Yo pensé que era un bar.
3: No, eso estaría bueno. Nosotros vamos a armar el bar.
2: Me dijeron
3: bar.
2: Que no, que eso no es.
3: No. Son las siglas.
1: Tiene que ver con un verificate.
3: Exacto.
1: The action of the repetition o algo así.
3: Sí, ah, que ver con las siglas.
2: La acción de la repetición.
3: Exacto.
2: Ok.
3: Y ya después lo trajeron a México y ya.
2: ¿Y por eso ahí, se llama el bar?
3: Por eso, porque es cuando tienen que revisar una jugada.
1: Sí, es con B chica.
3: Ajá, con B chica con y tienen que revisar ahí la jugada a ver si se fue fuera de lugar, si fue penal.
5: Gran team el que han hecho, grandes personalidades. Bueno, Jan Duverger, que ha hecho deportes mucho tiempo. Faisy, que además de cantante, conductor, es muy buen comediante y buen actor. ¿Cuánto tiempo les llevó?
2: Pero además, el team? Jan Duverger, aparte de que es futbolista y deportista y todo, es un gran coreógrafo, ¿sí? Bailarín.
1: Sí. Bueno, él estuvo en Timbiriche, la última etapa de Timbiriche, con Lorena Shelley y con el único que quedaba de los seminarios era Diego. Y luego fue bailarín
2: de Yuri
1: antes de eso.
2: Primero fue coreógrafo de Yuri
1: y bailarín. Luego Timbiriche, luego tuvo una academia de danza. Bueno, pues ahora
4: está especializado en deportes.
2: Y baila padrísimo, no sabes cómo baila.
3: Sí, es muy talentoso.
5: ¿Y cómo lo han hecho con esta mezcla de personalidades? ¿Ya tienen el primer episodio listo?
1: Tenemos ya muchos. Ya estrenamos aquí y sale todos los martes. Y ayer se estrenó los lunes y se estrenó el tercero.
4: ¿A qué hora sale y por dónde?
3: Sale a las 5 de la tarde en todas las plataformas, también de Spotify sale desde la mañana, los lunes, y ya sale en YouTube, y también ya estamos, pues, ahora que nos fusionamos con Radio Fórmula, pues ya estamos saliendo también por ahí, pero ya vamos a hacer algo que también creo que es muy, por eso decimos que es showcast, porque es como un podcast y fusión un show. Ajá. Porque ya invitamos a gente, entonces ya lo hacemos con público y eso está muy divertido porque pues no es lo mismo, hay, ¿sabes?, estar solos. Exacto. Entonces también los queríamos invitar porque ya vamos a grabar el lunes 8, por quien quiera venir al programa está súper invitado, se lo van a pasar increíble, está bien divertido, la verdad.
2: ¿De dónde personajes lo hacen?
1: Lo hacemos
3: en un teatro,
1: en el teatro de Jerry Quirós, en el teatro Centenario Coyoacán, en el teatro donde se presenta Frida, que está muy cómodo. Hay 260 butacas. Tenemos servicio de dulcería. Entonces, lo que queremos invitar al público es no nada más ir de público a participar del programa, sino vivir toda la experiencia de estar con nosotros, convivir, ver los debates, ¿no? Y participar con nosotros. Creo que el aumentar el público en vivo le da como
2: sí, claro,
1: un toque especial.
4: Oye, pero si que tienen que escribirlos, nada más llega la gente así abierta la puerta.
3: Vamos a tener justo un número de difusión que va a estar apareciendo igual en nuestras redes sociales de WhatsApp.
1: ¿Ves? Por eso tiene que venir un adulto responsable de estas entrevistas.
3: Claro, ya se tienen que meter ahí al WhatsApp, está el grupo de difusión y ya por ahí ustedes van a poner, queremos ir.
2: Pero danos tus redes, preciosa.
3: Sí, bueno, estamos como de todo y para todos.
1: Ahí, así se llama el programa.
3: Así se llama el programa.
2: De todo y para todos.
3: De todo y para todos. Entonces ahí va a aparecer ya el número
1: de WhatsApp. Facebook, en Instagram y en TikTok. Y ahí aparece. Y también toda esa información también aparece en las plataformas de Grupo Fórmula, porque la verdad es que estamos recibiendo un apoyo. Sentimos una emoción increíble ir en el coche y de repente verte, ¿no? Con el logo de Fórmula, pues la verdad es mucho orgullo para nosotros pertenecer a esta familia a la que ustedes llevan, no sé, toda la vida, pero nosotros por primera vez somos primerizos, estamos muy contentos.
2: Qué bueno.
1: Yo lo ando presumiendo por todos lados.
5: El otro día te andaba buscando en la prensa, Borrego.
1: ¿Por qué?
5: Caíste como en la Rosa de Guadalupe.
1: ¿Qué hice?
5: Pues el tema de Marichelo y de Jorge Alessio, toda la prensa estaba buscándote. Es más, fueron a hacerle guardia al hotel.
4: Hiciste la graciosa huida para no hablar de eso.
1: Pero aquí estoy, ¿qué?
5: No, pregunto.
4: Oye, ¿ya regresaron o no regresaron?
2: ¿Qué le querías
4: no
2: preguntar?
1: A mí, no sé.
5: No, fue una...
2: Pero si el que se divorció de Marichelo fue Jorge de Alessio.
5: No, yo sé, pero ahora al final tuvieron historia Borrego en el pasado.
1: Ah, sí, claro.
5: Y al final revivieron unas declaraciones viejas que tú habías dicho en contra supuestamente de Jorge, pero arreglaron todo, quedó bien.
1: No, bueno, yo hoy soy muy amigo de los dos, ¿no? Y mis hijos se llevan muy bien con sus hijos y la vida te lleva a eso. O sea, en el pasado, lo que haya pasado, bueno, finalmente para eso somos los seres humanos. Hoy en día creo que llevamos una relación espectacular, yo en lo personal con los dos, y espero que las cosas vayan muy bien para los dos y para los niños.
5: ¿Y te tiene, para la familia? ¿Y cómo se media, por ejemplo, eso? Si cuando ya las dos, una pareja se separa, pero eres amigo de los dos.
1: Cada persona tiene un lugar en tu corazón y no hay que mezclar las cosas. Y ellos tienen su tema. Y uno, pues, no vive ahí, ¿verdad?
2: No, y no te metes tampoco.
1: No te metes. Y yo respeto y cuido la amistad de uno y la amistad del otro. Y con todo el amor de mi vida, espero que las cosas vayan bien para los dos, como sea la situación al final. Sí,
5: qué bueno.
4: O sea, no eres como ese Pepe Grillo que de repente, no, pues dile, pues ande, güey, porque luego pasa.
1: Pues no, porque luego quedas como el cuetero. Y la vida te da esa experiencia. Luego que llegan amigas o amigos, ay, es que fíjate que me hizo tal, tal, tal, tal. Y entonces tú le das un consejo, y al ratito vuelven, y entonces ya no te hablan.
3: Ah, pues justo un tema hablamos así de todo y para todos.
1: Exacto.
3: Tenemos ahí la mesa sabrosa, que ponemos un tema y debatimos
1: sobre esos son los temas.
5: Ah, está fuerte, entonces.
1: ¿Cuánto tiempo, mira, hay un tema? ¿Cuánto tiempo debe pasar para la regla de oro, para que tú puedas andar con el ex de alguna amiga tuya o con el ex de un amigo tuyo?
5: ¿Cuánto tiempo?
1: ¿Es legal o no es legal?
3: No hay tiempo. O sea, no andas con el ex de alguien.
5: No se anda, Borrego.
3: No, pero todos ellos sí pusieron tiempo.
5: ¿Sí? ¿Cuánto pusiste?
1: No, yo dije...
5: Ay, Dios. Seis, no te comprometas.
2: Vean el programa, vean el programa.
3: Ay, que
2: tus hijos, ¿qué edad tienen ya?
1: Ya, 19.
2: No.
1: Mariano ya en la universidad y actuando. Es Angelito ahí en la serie. Y José Manuel 17 y Renata 11, entrados en 17.
2: Ah, sí.
4: Muy revolucionada.
2: Más grande que todos.
1: Amorosísima, sí.
5: Oye, Silvana, ¿para ti qué significa estar con estos monstruos?
2: Oye, ¿los dos se dedican a la actuación o no? Sí. Nada más uno. ¿Los dos? Órale.
5: ¿Qué significa?
2: ¿Y la niña también?
1: Pues hasta en eso.
2: Ahí
1: está estudiando
2: andan,
1: en una escuela especializada en
2: eso. O sea,
4: todos se van a dedicar al medio.
1: Pues es que, pues mira.
2: Pues sí, también en eso. Ahí crecieron.
1: Y ahí crecieron entre teatros y entre shows y entre foros. Y pues,
4: pero ya ves, por ejemplo, a Mijares y Lucero, el hijo mayor de Mijares, dice nada que tenga que ver con el medio.
1: La guitarra, ¿no?
4: Pero no le gusta estar como cuadro y esas cosas.
2: No, es músico, pero no quiere saber de
4: cuadro. Y tú sí, por ese
2: cuadro.
5: Pues ellos. Y mientras tanto, Silvana, tienes que moderar a todos estos
3: totalmente
5: monstruos.
3: Para
5: de
3: mí
5: sus áreas.
3: Sí es complicado, pero no tanto porque somos muy buenos amigos, mucho nos llevamos muy bien, pero yo sí tengo que estar ahí como de que mediando, porque de repente estos se ponen a gritar, Jan que casi no le gusta hablar, Faisy que está risa y risa.
1: Pero es que Jan, ¿sabes qué? Es complicado. Habla muy bonito, pero habla mucho.
3: Jan. Sí, es complicado ser la única mujer también.
2: No suelta el micrófono.
1: Y fíjate que lo que decías tú, o sea, Faisy tiene una vis cómica increíble, entonces sabe improvisar muy bien y rematar los comentarios. Ajá. Siempre acabamos de muy buen humor porque aunque el tema se vuelva álgido, ¿no? De repente, pues el chascarrillo pues, como para bajarle.
2: Para allá, para bajarle.
1: Muy divertido.
2: Pues hay que estar al pendiente, ¿qué día?
3: los lunes a las 5 de la tarde. Y también en todas las plataformas de podcast, también ahí estamos.
2: Y también por Grupo Fórmula.
3: Y también ya ahora que estamos con
2: por la
3: fusión.
2: Plataforma de Fórmula.
3: Exactamente.
2: Okay, pues muchas gracias. De todo y para todos. Juan Carlos el Borrego Nava. Acabo de enterarme que te llamas Juan Carlos. Siempre es el Borre.
1: Después de años. Sí, hace 45 años.
2: Borre. Y Silvana Rebolledo. Ahí van a estar. Así es que búsquenlos, por favor.
1: Muchas gracias.
3: Muchas gracias.
1: Gracias, chicos.
3: Muchas gracias.
2: Vámonos a corte, volvemos.

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2: Los champiñones tienen un sabor muy peculiar que es del agrado de la mayoría. Además, son un alimento que ayudan a la salud cardiovascular, refuerzan el sistema inmune y tienen un efecto saciante. De igual manera, aportan minerales como potasio, fósforo y selenio, junto con una gran cantidad de vitaminas del grupo B.
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0: Estamos de regreso y esta ya es nuestra hora de tele, radio y YouTube. Ya estamos en tele. Ay, ¿no sirve? ¿Qué pasó? Aquí lo traigo. Se me cayó el micrófono.
1: ¿Qué? ¿No te pasó este?
0: No. No tengo. ¿Sí? No sirvió. Bueno, ya estamos en nuestra hora de tele, radio, YouTube. Entonces, aquí, y además plataforma de Grupo Fórmula. Entonces, aquí estamos felices de la vida que ya estamos en tele. Pero bueno, ¿qué creen? Shakira, ya saben, cada tema que saca, inmediatamente va a los primeros lugares. Y esto de Dai Dai, que es la canción que tiene para el Mundial, que la grabó en español, en inglés y en mandarín.
1: En mandarín, ¿qué tal, eh?
0: Shakira habla 5 idiomas, creo que ahora ya son 7, porque ahora es mandarín y portugués. Porque se fue a hacer los conciertos a Brasil y se puso, antes de llegar, se puso a estudiar portugués. Y todo el discurso que se echó antes del concierto fue en portugués.
1: Oye, qué empeñosa, qué bárbara.
0: No, súper, súper, qué bárbara. Tiene, es inteligentísima. Bueno, entonces ahorita creo que ya habla 7 idiomas. El caso es que yo pregunté qué quiere decir Dai Dai. Pues Dai Dai en italiano es como decir ándale, ándale, ándale, o vele.
1: Apúrate, o
0: apúrate,
1: algo,
0: vamos, vamos, rápido, vamos, ¿no?
1: Ah, mira.
0: Entonces, ella muy inteligentemente, primero italiano, Dai Dai. Luego dice Iku, que es en japonés, vamos, vamos, vamos. Y luego dale, y luego ale en francés. Dale en español, ale en francés, y luego let's go. En inglés.
1: Okay.
0: O sea, esa iniciación de canción en Dai Dai, luego viene en todos esos idiomas diciendo lo mismo. Entonces, para que veas qué lista
1: incluyente.
0: Es y qué inteligente.
1: ¿Sí?
0: Si me puedes poner un poquito de la canción y vamos, ¿qué dijo Shakira?
1: Aparte, ¿sabes qué me quería, Max? Sé. Todo lo que se recabe producto de este tema de Dai Dai lo va a destinar a la educación y a la fundación para que los niños se sigan preparando.
0: Ah, bueno, ella tiene su fundación de pies descalzos, que es para darle educación a los niños. Pero además, para la final del mundial, invitó a todos los niños de África, de los guetos. Entonces van a venir a bailar con ella. Ya todos están ensayando el baile del Dai Dai. Entonces vamos a ver qué pasó con
2: Shakira la sigue rompiendo en grande, y es que la veremos brillando con todo en la mismísima final del mundial. Así como lo oyen, la reina de los mundiales está de regreso. De hecho, el mismísimo Gianni Infantino, el mero mero de la FIFA, ya anda diciendo que este va a ser el evento más ambicioso del planeta.
3: Sin ninguna duda va a ser la copa más ambiciosa de la historia de la FIFA, va a ser también la copa que tiene el impacto más grande en el mundo, y poder organizar una final en Nueva York con miles de millones de personas que van a estar y integrar esta

0: la pasión del fútbol con la pasión de la música, tocar la emoción, el corazón, como solo esos artistas como Shakira pueden hacerlo, es algo de especial y de espectacular.
1: Y es que, para ella, esto va mucho más allá del escenario. La mismísima Shaki nos abrió el corazón y contó el verdadero y hermosísimo propósito que trae detrás de esta canción.
2: El plan es conseguir 100 millones de dólares o más en este mundial. Ya llevamos una suma bastante importante y por eso con Die Die también vamos a recoger dinero cada vez que la canción suene, cada vez que la canción se visualice.
1: La verdad, qué orgullo, porque sabemos que ella lleva desde los 18 años construyendo escuelas. Así que ver que este sea el tema principal en un show tan monstruoso es lo que ella espera que de verdad se robe la noche. Pero esperen, que ahí no para la cosa. Resulta que Shaki trae una joyita de idea que todavía no es oficial, pero que ya nos tiene a todos esperando luz verde.
3: Y a mí se me está ocurriendo una idea que de pronto la gente que empiece a mandar sus videos bailando Die Die, de todas esas personas que manden sus videos, de todos los niños que manden sus videos, tener quizá la oportunidad de escoger a algunos y que vengan a bailar conmigo a la final. ¿Por qué no?
4: Sería fabuloso, todo
3: es posible.
1: Ya saben, a apoyar a Shaki. Para Grupo Fórmula, Domi Martínez.
5: A ver, quiero que me pongan a los niños de los guetos que están bailando la... No me las pusiste, Damaris. A los niños que bailan los guetos, que bailan la canción de Shakira y bailan igual que Shakira.
6: Pero por otro lado, Max...
7: La inclusión de ella y poder también... lo que significa para ellos el estar siendo...
5: No sabes el gusto que les dio cuando les fueron avisando a cada uno de los grupos quiénes eran los que iban a bailar con Shakira. Bueno, se volvieron locos los chavos.
6: Pero
5: no me los pusiste, Damaris. Ay,
7: Dios. Es un trato... Shakira ama tanto a los niños que busca la manera de que tengan un confort absoluto y por eso parte de esto fue no solo la experiencia, sino también...
6: Pero también hay mucha crítica, Max, justo a la FIFA y a Gianni Infantino por Shakira. No porque es una mala artista, sino porque al final, bueno, lo que ha mostrado la FIFA en las últimas Copas del Mundo es tratar de buscar otros embajadores de buena voluntad. Sí. Ricky Martin lo hizo en su momento, Osvaldo, o sea, figuras.
5: Bueno, también Madonna.
6: Sí.
5: Va a estar Coldplay.
6: Pero si te fijas, a quien le han estado como dando mucha promoción
7: para Shakira.
6: Segundo mundial para Shakira.
7: Y 2026.
5: ¿Pero por qué la vuelven a llamar?
7: Por talentosa,
5: por talentosa, porque es la que más jala gente, que es la que más viral se hace. Entonces, claro, la vuelven a llamar porque les funciona.
7: Porque
5: si
7: mucha
5: gente
7: decía,
5: no
7: más,
5: la llamarían.
7: ¿Por qué no incluyeron ahora a Bad Bunny dentro de esto, que también es un fenómeno mundial y que ha llegado a las multitudes de todos los idiomas? Decían, ¿por qué no lo atrajeron ahora para este concepto? Pero bueno, la FIFA sabe.
6: Exacto, yo creo que ahí era Bad Bunny, pues la gira más grande del mundo la tuvo Bad Bunny.
7: El más vendedor ahorita en cuestión de descargas.
6: Y no porque Shakira, no por demeritar, ella tiene ya su público y eso, tiene sus programas, tiene una fundación en Colombia, pero también creo que la FIFA tendría que tener nuevos embajadores. Shakira no va a estar para siempre, entonces... Sí, mucha gente dice que esto es un favoritismo y creo que también invitar a los niños es lo menos que puede hacer la FIFA con boletos de 160 mil pesos, Max.
7: Sí,
6: por una entrada es una bestialidad. Y justo, ¿sabes quién lo decía? José Ramón Fernández el otro día. Este mundial está hecho para segregar al público que le gusta el fútbol. Prueba de ello es que en México nadie está vibrando el fútbol. Nadie está esperando el fútbol. México
5: Nadie, tú prende la tele... Y no hay un solo comercial que no hable de...
6: Ah, bueno, pero las marcas, pero en sí la gente, recuerdo que hay imágenes del 70 y del 86, Max, donde ya la gente se lea con sus banderas como si fuera septiembre, ya traían su playera listos,
5: pues,
6: y esto está muy desangelado.
5: Yo veo a todos los chavos con su playera verde, entonces sí tienen la fiebre del fútbol. Lo que pasa es que no van a poder ir a los estadios porque están
6: carísimo.
5: Muy caros los boletos.
7: Están revendiendo boletos de hasta mero adelante, de más millón y medio de pesos. Mira, parece una verdadera... O sea, ya debería hacer algo la autoridad ahí también, porque ya se pasan... Bueno, ahí es la oferta-demanda. ¿Quién tiene ese millón y medio de pesos para comprar un boleto, estar hasta adelante?
6: Bueno, los dueños de los palcos también los pelearon para venderlos, porque, por ejemplo, yo conozco gente que me ofreció palcos por lo menos en 50 mil pesos cada una de las... Pero te venden todo el palco, creo que le caben 15 personas. O sea, estás hablando
5: por 50 mil pesos.
7: ¿Sabes quién
6: por
7: tiene palco
6: volando,
7: ahí,
6: por
7: Max?
6: Persona.
5: Ah, por persona.
7: ¿Sabes quién sí tiene palco ahí? Y palco el marido de Sujei Ábrego. Porque él compró no ahorita. El compro hace cuando se rehizo el Estadio Azteca.
5: Sí, pero ahora resulta que también traían pleito con los dueños de los palcos.
7: Ajá, pero ya la corte falló.
5: Porque quería la FIFA hacer su negocio, ser dueña de todos los palcos, y cuando los dueños dijeron, óyeme, no, a mí me costó millones, no te lo voy a dejar, ¿verdad?
7: Exacto. Y la corte le dijo, respeta la constitución del país, ahora resulta que un más viene a hacer lo que se le pegue la gana.
5: No, pero además, si tú pagaste millones, porque mínimo, aunque haya sido hace mucho, mínimo estaban los palcos en 1 millón, 2, 3 millones.
7: Y las comidas ahí te encargo, aparte de la
5: catering. Ah, no, claro. Pero nada más el palco. Entonces, si yo pagué 3 millones por un palco, digo, decir, ¿verdad?
7: Decir, claro.
5: Sí. Ni soy futbolera ni tengo los 3 millones. Ajá, pero bueno,
7: exacto,
5: si los pago por un palco, ¿por qué viene a la FIFA a decirme ese palco yo lo voy a usar? Como ¿por qué? Si es exacto, mío. ¿No?
7: Exactamente.
5: No. Pero, entonces, ese era el pleito. Uh-huh.
7: Pero la ley no le dio la razón a la FIFA. Y creo que hay penalización también para Televisa. Otra vez, otro de los problemas económicos. Porque dice, pues también tenías que haberlo regulado tú.
5: Esos no son.
7: Pero, la verdad.
6: 64 millones de dólares tiene que pagar Emilio Azcárraga y Ollamani a la FIFA porque los dueños de los palcos usen los palcos.
7: Claro, porque ellos tienen su derecho, realmente.
5: Claro.
6: Sí,
5: claro. Como te digo, si tú eres dueña del palco, ¿por qué se lo vas a dar?
6: Pero no lo revendan tan caro, Max, quiere jubilarse.
7: Ya dije,
6: yo sé que es suyo.
5: Yo si tuviera un palco ahorita, claro que lo revendo.
6: Ay, no, Max, pero a un precio razonable.
5: No, lo revendo caro para poder vivir el resto de mi sanidad, claro.
7: Que son 99 años los que tienen derecho para
5: sí, eso, los por palcos. Eso, pero si tú lo compras y lo puedes revender ahorita, pues es un negociazo.
7: Pues sí, es un negociazo.
5: Oye, porque imagínate, todos los años que han estado pagando, se paga un mantenimiento muy alto por el palco.
7: Sí, aparte.
5: Primero lo que te costó y luego el mantenimiento que has pagado todos estos años.
6: Sí,
5: o por lo menos lo recuperas revendiendo el palco, ¿no?
7: Sí, es cierto,
5: digo,
7: sí,
5: alquilándolo, es lo cierto, que sea.
7: Que sí, sigue siendo un caos toda esa parte del
5: Azteca. Vamos a corte y ahorita volvemos.

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12: Adelante.
13: Sí. Porque otra podría decir, pues a mí me vale lo del mundial, yo sigo así con mis éxitos, con grandiosas y todo.
12: Te tiene que subir al tren.
14: ¿Y quién se la va a producir?
13: Su hijo Pedro Antonio.
14: Ah, buenísimo. Sí, Pedro.
12: Pero además, ella va a usar inteligencia artificial para ella hacerse en inteligencia artificial y cantar.
14: Ah, como Mía Rubín, ¿te acuerdas que Mía nos vino a presentar?
12: Ella ha hecho varias cosas en inteligencia artificial, cantando y bailando lo del mundial.
13: Y creo que tiene un concurso también que va a hacer, va a involucrar a varias personas como para que se sumen también a esta tendencia.
12: Sí.
13: O sea, va a ser algo muy estratégico como para que tenga mayor repercusión en el proyecto que está sacando.
12: Sí, además,
13: envíate lana, ¿no?
12: Además es el mundial, ¿no?
13: Es el mundial.
12: Entonces ella es muy abusada, mi comadre.
13: Sí, no.
12: Muy abusada. Y ella dijo, ¿qué está de moda ahorita el mundial? Pues ahí me subo.
13: Ahí se te puede
12: mundial. Oye, ayer, a sacar el tema.
13: Uh-huh, y ayer llegó a estos premios ícono, ahí precisamente en el Cantoral.
12: Le dieron un reconocimiento por su trayectoria.
13: Exacto. Llegó
12: muy merecido.
13: Guapísima. ¿Y qué cuerpazo trae Lucía?
12: Trae un
13: Méndez,
12: cuerpazo, ¿eh? Y trae un vestido precioso.
13: Bien vestida, bien arreglada,
12: sí,
13: perfectamente bien presentada.
12: Guapo.
13: Llegó del brazo de Hugo Mejuto.
12: Sí.
13: Es que van a estar en grandiosas.
12: ¿Sabes qué? A mí una cosa que no me gusta que traiga el pelo tan oscuro, tan negro, porque lo trae muy negro.
13: Ah, sí.
14: Aumenta la edad del cabello negro.
12: Sí, sí. Entonces debería de ponérselo un poquito, como lo traía, mira, medio güerito, medio con rayos así, con luces, pero lo trae ahorita muy oscuro, muy negro.
13: Dice que es camaleónica, le gusta
12: pero
13: cambiar.
12: De todos modos se veía muy guapa.
13: Muy guapísima. Muy guapa, ¿eh?
12: Entonces vamos a ver qué dijo.
10: Lucía Méndez acudió a los premios Ícono, donde fue reconocida por su larga trayectoria artística, y ahí dijo ya no afectarle todo lo malo que se diga de ella.
15: No.
16: ¿Cómo has sabido esquivar todo lo malo y lo bueno en tu vida, Lucía?
15: ¿Cómo qué?
16: ¿Cómo has sabido esquivar todo lo bueno y lo malo en tu vida?
15: Con Dios por delante.
17: Recientemente, pues las declaraciones que hice con María Patricia, hablando pues de un expresidente.
16: Ay,
17: ¿cómo te sentiste?
15: ¿Con quién?
17: De la Madrid, que te querían, por así que inventar un romance para colgarse de tu fama, vaya.
15: No es cierto, hombre, ni siquiera lo conocí. Es mentira, nunca conocí a De la Madrid.
17: Pero te llegaron a conquistar. Se quiso colgar de tu
15: fama. Ah, bueno, eso no lo sé. Eso no lo sé. Si él se quiso colgar o no, pero no lo conocí
16: pero
15: nunca.
16: Pero sí intentaron conquistar personas poderosas, Lucía, por la fama, por tu belleza.
15: Claro que sí, pero no.
10: La cantante así reaccionó cuando le preguntaron su opinión respecto a los desencuentros que constantemente tienen Verónica Castro y su hijo Cristian.
15: Ay, no, yo no opino nada, mami. Cualquier cosa que diga se puede salir de contexto. Y a mí no me interesan las vidas ajenas.
18: ¿Qué fue lo que tú inculcaste en tu hijo para que fuera así tan amoroso?
15: Respeto, límites.
16: Vamos a la siguiente.
18: Oye, Lucía, y siempre...
16: De una sola mujer, tu hijo.
15: ¡Claro! Mi hijo está casado.
16: Oye, la verdad es que te arrepientes de haber trabajado con Alicia Villarreal.
15: Es mentira. Puro cuento.
10: Para Grupo Fórmula, Berenice Ortiz.
12: Pues sí, va muy guapa.
13: Guapa la Méndez, sé qué bárbara.
12: Muy guapa la Méndez.
13: Qué cuerpo también.
12: Sí, pero ya llegó Pam. ¿Cómo estás, Pamelita?
19: Sí, pues bien, justo para hablar acerca de los guapas y los guapos, porque ¿cuántas veces las mujeres no hablamos de estos temas que nos mantenemos en privado? ¿Y saben qué? Creo que ustedes como hombres también. Esto de que nos queremos sentir con la piel un poquito más firme, más hidratada, con más energía, que nos crezca un poco mejor el pelo, que mejore la calidad de nuestras uñas, y todo eso tiene que ver con que nos falta colágeno.
13: Oh, sí.
19: Con que nos falta colágeno, y definitivamente el colágeno, pues es una sustancia que estábamos viendo a Lucía Méndez, seguramente toma colágeno, se aplica colágeno, porque ha causado sensación entre los artistas y las artistas. Ustedes que ven a tantos, bien lo saben. 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las y los estamos consintiendo muchísimo, pero ustedes ya lo han probado, ¿qué les ha parecido el colágeno?
12: Muy bien, a mí me encanta.
19: Sí, a ustedes.
13: Extraordinario.
19: Los han probado, yo desde que lo usas, sí he visto que la piel de la cara la tienes mucho más hidratada.
13: Eso,
19: ¿a poco no? Carita. ¿No? Sí, la carita. Yo lo empecé a usar y, por ejemplo, usaba Yelish en las uñas, ya sabes, de este barniz que es de gel y que se te ponen súper delgaditas y luego se te rompen con todo.
13: Sí.
19: Y ya se me estaban rompiendo. Lo empecé a usar, se me dejaron de romper las uñas, el pelo maravilloso. Y bueno, el secreto está en la vía en la que lo tomas. Ya lo platicábamos, que cuando lo tienes que tomar de manera oral, diario, en polvo, en la mañana o en la tarde, en la noche, luego se te olvida, luego tiene mucho azúcar. ¿Qué es lo que sucede con el vaginal? Que se absorbe completamente. Así que, bueno, es el mejor momento para que no desperdicien el colágeno que tienen. 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
12: Bueno, acuérdense que dejemos de producir colágeno desde los 24 años o 25 años. Entonces, ¿sí? Hay que ya sea ponérselo sublingual o vaginal, ustedes escojan. Pero los tópicos funcionan súper bien.
19: Sí.
12: Muy bien, tanto el gel como el spray. Sí. Entonces, escogen, hay jabón, hay crema, hay barniz de uñas. Está padrísimo. Puedes la verdad, elegir. Toda la línea está muy buena.
19: Y se potencializa la acción cuando tienes el vaginal o el sublingual desde adentro, cuando te pones el tópico, utilizas el spray, utilizas el barniz, el jabón, ¿qué es lo que sucede? Que se potencializa la acción del colágeno y te ves, mira, guapísima como tú.
12: 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Gracias, Pam.
19: Muchas gracias.
14: Oye, Max, un nuevo lío. Esta mañana Paco de la O respondió a todos estos señalamientos de supuesta violencia en su contra. Bueno, de ser violentador de mujeres. Lo hizo a través de un podcast de una persona que se dedica a exponer cierto tipo de temas.
12: Sí, pero primero hay que ver qué dijo Gaby Platos, porque Gaby Platos fue la que dijo que cuando había sido esposa o novia de Paco de la O, la había golpeado. Entonces vamos primero a ver qué dice Gaby Platos.
20: Sí, es totalmente cierto. Me llegó a golpear, me llegó a patear, me llegó a amenazar, a ahorcar, a lastimar a mis animales. Alguna vez me dijo, es que estábamos viendo la televisión. Me dijo, es que estás pensando muy fuerte. ¿Cómo pensando? No estoy hablando. Me molesta que estés aquí pensando. Okay. O sea, pasaban un par de días y luego se disculpaba y me decía, ya no lo voy a volver a hacer. Pero creo que lo volví a hacer. Y sí que creo que es algo como mucho de esas personalidades de los hombres violentos.
21: Es que tú ya sabes lo que a mí me molesta. Ajá.
20: O sea, algo que es que cuando yo te violento físicamente, es tu culpa porque tú no te quitas. Veo una vez así su puño en mi cara y me dijo, es que es tu culpa porque yo nada más estaba pasando por ahí con mi puño y tú pusiste la cara. Las situaciones últimas que han pasado, que la persona con la que él estaba, su pareja, pues la agredió y luego me empezó a buscar a mí hace poquito.
21: ¿Él? ¿Para qué?
20: Esa es una gran pregunta. No tengo la menor idea. Me empezó a mandar mensajes.
21: A lo mejor quería que lo defendiera.
20: No lo sé. Me empezó a mandar mensajes. Luego me mandó un audio con su voz. O sea, estoy segura que sí. O sea, que era él. Le pedí que no me siguiera escribiendo. Mi pareja le pidió que no me siguiera escribiendo. Y él siguió escribiendo. Entonces lo bloqueé.
21: No, que vas a la fiscalía.
20: Voy a la fiscalía. O sea, como que yo era un tema que había dejado por la paz. Y fui a la fiscalía por lo que pasó con su novia, con Malú, y porque me volvió a buscar. Que yo pensé que ya era algo como fuera de mi vida. Pero pues como vi que no, y como vi que 8 años después todavía le pareció buena idea escribirme después de todo lo que hizo, pues sí es alguien que necesito mantener a raya legalmente. En la fiscalía sí, me dieron medidas de protección.
12: ¿Cómo ves?
13: Qué fuerte está la verdad, las declaraciones.
14: Pues mira, Gaby.
12: Le pegaba, la pateó.
13: Se te atravesó mi puño.
12: Sí, fíjate.
13: ¿Para qué te pasas por aquí enfrente
12: de mí? Pero
13: darle
12: un puñetazo en la cara, no sé qué si barba.
14: Y eso que ella dice. Tiene que más casi 20 años esa situación. Sí. Más o menos. O sea, hasta hace un tiempo, ya no nos da tiempo ahorita, pero Paco contestó.
12: Y Paco contestó a esto.
13: Chao, sí.
12: Pero vamos primero a corte y ahorita regresamos y ya le contamos qué dijo Paco de la O, que dice que no es cierto. Sí. Pero pues Gaby lo está contando.
13: Exacto.

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1: Bueno, pues estamos de regreso y fíjense que ahí está lo de Paco, ya lo pasaste, ¿no?
2: Viene lo de Paco de la O, Max.
1: Que se defiende lo que dice Gaby Platas, que fue su esposa o su novia, su pareja. Uh-huh. Pero también tenemos otras parejas que fueron de Paco de la O, que dicen que sí.
3: Lo tratan como violentador.
1: Violentador. Entonces vamos a ver lo que dice Paco primero.
4: Paco de la O rompió hoy el silencio y aseguró en una entrevista en el canal de YouTube de Raúl Rodríguez que está en la peor situación económica, física y mental, debido a la denuncia que interpuso en su contra Malú Carreras y de que su ex Gaby Platas fue de nueva cuenta a la fiscalía para pedir medidas de restricción porque ella reveló que el conductor volvió a buscarla.
5: Paco de la O, yo quiero decirte que estoy profundamente confundido con todo lo que ha pasado, es un tema de ser yo una persona que ha aportado al entretenimiento en México muchísimo. Ahorita estoy desempleado, no tengo que comer, estoy en el hoyo absoluto porque se me ha difamado de una manera espantosa sin pruebas. El tema es aquí, no tienen pruebas.
4: Ambas mujeres acudieron a las autoridades por violencia de género. De la O, además de decir que no hay pruebas en su contra, insistió en su inocencia y refrendó que apoyó siempre a sus parejas con trabajo y con la educación de sus hijos.
5: Volcado absolutamente todo mi esfuerzo laboral, creativo, amoroso en las mujeres con las que está toda mi vida. Me he volcado.
4: Finalmente, Francisco explicó que romperá el silencio y hablará de lo que supuestamente también él vivió al lado de estas mujeres que hoy lo acusan.
5: Lo que pasa es que va a seguir creciendo, porque evidentemente cuando vean esto que estoy platicando contigo se van a sentir mermadas. Van a decir, ah, caray, sí va a hablar. ¿Y sí voy a hablar? ¿Por qué? Porque a mí no me ha llegado absolutamente ninguna orden de restricción de nada. Y ya se acabó. Se les acabó la fiesta. ¿En qué sentido? Que comprueben. Ahora. Una de ellas tiene el trastorno obsesivo compulsivo.
6: ¿Trastorno?
5: Obsesivo compulsivo.
6: ¿Es un dictamen pericial?
5: Este lo tiene. Yo lo viví. Yo se lo quité y le ayudé a quitárselo. Una de ellas tiene problemas importantes de razonamiento. Entonces, si vamos a denunciar de esta manera, pues vámonos a los periciales. Vámonos a las... Yo durante mucho tiempo fui a la CEMEFO, fui a un... muchísimos análisis periciales por parte de, y ellas nunca llegaron.
4: Para Grupo Fórmula, Eddie Gutiérrez.
7: Paco, palabras más o menos, se defiende Max, uh-huh. Asegura que eso es una venganza por parte de sus exparejas, asegura que le
3: quitaron, es que ellos son varias, la carrera, ¿no?
7: Pues son varias
3: las que dicen.
1: Pero por ejemplo también tenemos un testimonio de Malú Carrera, ¿no?
7: Carreras, ajá.
1: Malú Carrera, que también fue pareja de Paco de la O, y miren lo que dice.
4: El 25 de enero de 2026, Malú Carreras denunció con las autoridades que fue víctima de violencia de género por parte de su expareja Paco de la O, pero también compartió su historia públicamente en el llamado Día Naranja para alzar la voz y pedir que ninguna otra mujer sufra de maltrato, aunque haya buenos momentos en sus noviazgos.
8: El pasado 4 de enero viví un incidente con una persona con quien tuve una relación durante 7 años. De los cuales vivimos juntos 2 años 4 meses y de quien me separé hace casi 7 meses. Ese día hubo situaciones de violencia física y psicoemocional y por eso acudí a las autoridades para pedir apoyo. Hubo expresiones y conductas que me generaron mucho miedo. Miedo de perder el espacio que habito con mi hijo. Miedo de que se alterara nuestra estabilidad. Y miedo de que la violencia pudiera escalar y derivar en algo mucho más grave. La verdad es que tomar la decisión de pedir ayuda no fue fácil, pero fue necesario. Quiero agradecer que las autoridades me acompañaran en ese momento y que hoy yo cuente con medidas de protección. Eso hace una diferencia.
4: La actriz decidió cortar por lo sano, pero dejó en claro que vivió episodios como los que pasó en su momento Gabriela Platas y con la misma persona, por lo que es necesario que las autoridades tomen acciones. Para Grupo Fórmula, Eddie Gutiérrez.
1: Bueno, ahí está otra pareja de Paco de la O que también dice que hubo violencia familiar. Entonces, pues mira, eso es lo que dicen las parejas de Paco de la O. Paco de la O dice que no es cierto, que es por ardor.
7: Es por ardor, dice que él espera que las denuncias penales en su contra para defenderse ante las autoridades. También en esta charla de 30 minutos más dice que pues a raíz de esto se le tuvieron que cancelar todos los proyectos, que no tiene dinero para vivir.
3: No, no tiene dinero.
7: Y también se señaló a su actual pareja de posible trata de personas. La señalaron, ella también salió en este video a defenderse, dijo que no, que es mentira, que ella no antes no ha tratado, no trata con mujeres, o sea, como llevárselas a Paco, que la están pasando muy mal y que, bueno, ellas están, digamos, diciendo, bueno, si esto, si estas mujeres, exparejas de Paco, están tan seguras de esta situación, que vayan con las autoridades, que se enfrenten las denuncias, porque pues dice que mediáticamente sí les ha acabado la vida.
3: Claro.
1: Bueno, ya llegó Lucecita. ¿Cómo estás, guapísima?
0: ¿Cómo les va?
1: ¿Qué dices? ¡Ay, qué guapa!
3: ¡Ay, qué barbaridad!
0: Hay un día nos tenemos que ver afuera para echarnos mezcalitos, cosa mona, ¿no?
1: Siempre traes buenas noticias del doctor Simi.
0: Siempre. Para levantarnos el ánimo, ponernos de buenas. Oigan, bueno, pues, ¿qué creen?
3: ¿Qué?
0: Que recibieron nada más y nada menos en la Simi Casa, ahí les va, al embajador de México en Japón. De Japón en México, perdón, de Japón en México, tanto don Víctor González, doctor Simi, como Víctor González, ya sabes que es el presidente fundador y presidente ejecutivo de Grupo por un País Mejor. Ahí, casual, ve nada más que genial, ¿para qué? Para agradecerle, pues, lo bien que les fue allá en Tokio, ¿no? Con la pop-up store que pusieron durante un mes. Y aprovechó el embajador para darse una vuelta, es Koso Honsei, para darse una vuelta por toda la Simi Casa y conocer más, pues, de la vida de don Víctor, de su obra. El propio don Víctor fue quien lo recibió junto con su hijo, ¿no? Y entonces también enfatizó en la importancia que tiene doctor Simi, más bien el Grupo por un País Mejor, en todo lo que, el impacto que tiene en la salud de México.
1: Claro.
0: Y le pidió, pues, que les echara la mano para que también le ayudara como a fomentar este tema de la salud allá en Japón, ¿no? Y lo reconoció también como este personaje tan importante que ha creado estos lazos en base a la paz y al amor de ambas naciones. O sea, eso está brutal. Y se estrenó el libro de invitados distinguidos. Y pues que lo firma, es el primer invitado que se echa la firma.
1: Mira.
0: Ya quiero yo ver cuántos van a ir a la Simi Casa, museo, la verdad. Mira,
3: ahí está Rigoberta Menchú también.
7: Está padrísima la Simi Casa, ese cuarto virtual está bien.
0: ¿Ya lo viste
7: padre,
0: el de hasta abajo?
7: Sí.
0: Está genial.
1: Sí, está padre.
0: Le entregaron este dibujo también que simboliza, ya sabes, la unión tanto de Tokio como de Japón. Le entregaron su Simi peluche personalizado. Y ahí estamos viendo cómo le dan toda la línea edición Japón de los, ya sabes dónde ve, exacto, el doctor Simi.
7: Ahí traemos ese de Pikachu, ¿no, Luz? Tú que estás bien parada.
0: ¿Verdad?
7: Ese está bien padre.
0: Esos están padrísimos también.
3: Destapó el huevo y ahí le salieron las
0: sorpresas. ¿Te acuerdas cuando hablamos de cuando se inauguraba que no se corta con listón, sino que se abre la esfera porque no les gusta utilizar objetos que corten y cosas por eso, por el estilo? Y entonces
1: cortas su suerte.
0: Exacto, muy bien. Y entonces se abre esta esfera donde vienen todos los buenos deseos. Así hacen ellos las inauguraciones.
3: Muy estructurada de acuerdo a su cultura.
0: Exactamente. Claro. Entonces, pues respetando todo eso, fue que llegó este invitado súper especial. ¿No está genial? Oye, y hablando de la Simi Casa, está brutal porque ya cumple un año justo.
1: Sí.
0: Y fíjense qué importante. El primero de junio se conjugan muchas cosas. Aparte de que es el cumpleaños de nuestro querido doctor Simi, don Víctor González, se va a celebrar.
1: ¿Qué día de junio es?
0: El primero de junio es jueves.
1: No, es el cumpleaños del.
0: Sí, claro.
1: El primero de junio.
0: El primero de junio. Para que
1: el
0: lo feliciten. Para que lo feliciten, ¿eh? Porque vamos a aprovechar. Y ese mismo primero de junio, que se celebra también el año de que se inauguró este museo Simi Casa, ahí les va. ¿Se acuerdan que les vine a platicar que lo que se recaude de las entradas se va a dar como donativos?
1: Sí.
0: Para estas fundaciones que ayudan a adultos mayores, que ayudan a personas con discapacidad y que ayudan también a mejorar el medio ambiente, bueno, y que se busca que se recaude por lo menos 300,000 pesos cada 3 meses, y que si no se junta, lo pone el resto doctor Simi. Bueno, se va a hacer la primera entrega de este donativo. ¿No está padrísimo? Pero lo mejor es que se le invita a todo mundo a ir a esta celebración, porque no va a ser otra cosa que una celebración. Va a haber más de 1,000 premios. La entrada ese día es totalmente gratis.
1: ¿Okay? Ahí en la casa.
0: Ahí en la casa. Se espera a la gente a las 12 del mediodía. ¿Ok? Y esto, acuérdense, tomen nota, es en Río Neva número 17, sí, a 3 cuadras de Reforma, para que todo el mundo se lance y se deje caer. para que esto se celebre, se vea cómo se entrega el donativo, porque sí, todo lo que dice doctor Simi lo cumple, sí o sí. Entonces, ahí va la primera. La siguiente va a ser, por primera ocasión en 4 meses, y de ahí ya va a ser cada 3 meses, este tipo de celebraciones. Estás tomando nota, ¿verdad, Maxine? Te estoy viendo. Sí. Tú muy bien. Tú muy bien. Ya
1: lo estás dando. El 1 de junio.
0: El 1 de junio al mediodía, a las 12 del día. En Río Neva, número 17, que es donde se encuentran las semicas.
1: Sí. Entonces ahí vamos a estar.
0: Ahí vamos a estar.
1: A las 12
0: y para
1: del
0: darle
1: día.
0: Su abrazo a don Víctor.
1: A don Víctor.
0: Que a cada rato, ¿sabes qué me encanta? Que no avisa, pero luego cae como de sorpre allá en la Simicasa, y la gente se emociona mucho de que van a la Simicasa y se lo encuentran, y bueno, obvio,
7: es un tipazo. Pero tráenos el Pikachu para la otra.
1: Ay, sí.
7: Tres Pikachu.
0: Va, haz bonos y te veo allá en la casa.
7: Ah, sí.
0: Te veo en la Simicasa.
7: Órale, va.
0: ¿No?
7: Yo me traigo los de todos.
0: Bonitos.
1: Hay que ir. El 1 de junio, yo ya lo apunté.
0: Sí, muy bien. Ahí voy a estar yo también.
1: Gracias, Lucecita.
0: Gracias a ustedes.
1: Gracias. Un abrazo al doctor Simi. Vamos a corte y volvemos.

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5: El secretario de Educación Pública, Mario Delgado, reiteró que el gobierno federal mantiene un diálogo permanente con integrantes de la CENTE, por lo que señaló que no hay necesidad de bloqueos ni paros nacionales. Lo anterior por las movilizaciones anunciadas para mayo y junio. El gobierno de Israel informó sobre la expulsión de todos los activistas retenidos que formaban parte de la Global Sumud Flotilla. La liberación se produjo tras la publicación de videos que evidenciaban maltrato a los detenidos. La Secretaría de Seguridad Ciudadana desplegará alrededor de 3.000 policías para la final del fútbol mexicano entre Cruz Azul y Pumas en el Estadio Ciudad de los Deportes. Precisó que vigilarán la zona para evitar la reventa de boletos y salvaguardar a los asistentes. Informó Daniel Huelvanks. 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

0: Marisol Sosa se presentará el 6 de junio en conocido bar al sur de la Ciudad de México para rendir homenaje a su famoso papá José José, y en conferencia de prensa dejó en claro que ya lleva buena relación con Anel Noreña, su mamá, y con su hermano José Joel.
1: Estamos bien. O sea, estamos bien, gracias a Dios, y haciendo lo que tenemos que hacer, ella como mamá y yo como su hija, gracias a Dios.
0: La cantante dijo ya haber llegado a un acuerdo con su mamá y negó pueda tener problemas si interpreta temas de El Príncipe de la Canción.
1: Yo no he sido ahorita la que le he llegado con ideas hacia eso, ¿no? Hacia allá la marca o esto o el otro. Entonces no te sabría yo decir qué pasó, pero me imagino, pues hablando se entiende la gente, ¿no?
0: Respecto a si tiene algún tipo de resentimiento hacia su hermana Sarita Sosa, esto dijo:
1: no, en mi corazón hay un quítate ya esté para allá, porque realmente a quien nos hizo quítate ya esté para allá fue a nosotros. Yo soy una mujer cristiana, yo soy una mujer de fe. Yo tengo dudas, como estoy segura, Latinoamérica entera las tiene, pero tengo en mi corazón el deseo de un día poder tener respuestas de cosas, ¿sabes? Estoy segura voy a tener que estar con ella el día de mañana para ver qué pasó, porque al día de hoy yo hay muchas cosas que no sé qué pasó.
0: Y en relación a que Manuel José insiste en ser hijo de José José, comentó:
1: a mí me bastó que mi papá me dijo lo que me dijo, ¿de acuerdo? Precisamente me dijo, oye, voy a checar esto porque al parecer está esto. Le dije, ok, papá, pues cualquier cosa me avisas, caliento más tamales o te espero a ti. Y hasta ahí fue. Y ya que me dijo, mira, mi amor, hicimos esto y todo, y resulta que el muchacho no es mi hijo. Él es un gran imitador, es colombiano y me quiere mucho y me admira mucho. Le dije, pues amén, qué bueno.
0: Para Grupo Fórmula, Berenice Ortiz.
2: De regreso y estamos platicando con Alejandra Ábalos, que acaba de...
3: Sí, porra.
4: Eso,
3: porra,
4: bravo.
2: Oye, mañana.
3: Mañana es el día de estreno de este espectáculo que se llama Amantes en Concierto, que es una conjunción de diferentes artistas en donde participamos Rodolfo Muñiz, Salvador Rivera, Benjamín, Macedonia, Laura Flores y una servidora, Alejandra Ábalos. Y tenemos pues un espectáculo con muchísimas canciones de todos los tiempos, de balada romántica, obviamente haciendo alusión al amor, a los amantes, a las relaciones prohibidas, a los conflictos del amor, al cuerno, a todo lo que tenga que ver con el amor.
2: Amor y luego el desamor.
3: Y el desamor, pero son autores de todos los tiempos de habla hispana. Tenemos, ya sabes, desde Armando Manzanero, Juan Carlos Calderón, Alejandro Jaén, bueno, no se diga Manuel Alejandro, Roberto Livi, o sea, muchísimos autores que han conformado pues nuestras historias de amor. Por eso se llama Amantes en Concierto, nuestras historias de amor, porque cada quien eligió lo que tenía que ver con su vida y con sus historias de amor.
4: ¿Y cómo van a estar entrelazados ustedes? ¿Quién va a cantar? ¿Van a cantar juntas?
3: Vamos a cantar a dueto, a trío, todos juntos. Va a haber pues una selección enorme de autores y de intérpretes. Uh-huh. Vamos a cantar homenaje a José José, homenaje a Camilo VI, homenaje a Mocedades, homenaje a Manuela Torres. O sea, vamos a hacer como, pues sí, algo muy, muy, de verdad, muy impactante musicalmente hablando, porque la banda que nos puso Walter Guevara, que es nuestro productor, es una banda de 9 músicos con metales, vaya, con secuencias, con los mejores músicos de México están con nosotros mañana.
2: ¡Ay, qué padre!
3: Muy bonito.
2: ¿Y a qué hora empieza el concierto?
3: A las 9 en punto, por favor, sean puntuales, porque ahí en el Lunario sí nos multan si no empezamos puntual. Entonces, si pueden llegar desde las 8 de la noche, se echan su copichuela, se ponen en ambiente romántico, lleven a quien quieran. Hoy es el último día que tenemos promoción al 2x1, entonces aprovechenlo, porque ya estamos cerca de cerrar. Sí, hoy es al 2x1, Maxi, y mañana los esperamos con todo nuestro cariño, a ti, a toda la producción.
5: Gracias,
3: a mi querido Ernesto, a mi querido Marco. Si quieren ir al de verdad, avísenos, nosotros les brindamos las mesas.
5: Porque es un lujo esas canciones. Sí. Cántanos algo, Ale, de un adelantito de mañana. Por favor.
3: Es que tengo muchas canciones, Maxi.
4: Pero ver, amor, fascíname.
5: Sí, amor, fascíname.
3: Amor, fascíname, bueno, es la típica mía, ¿no? De

0: malo.
1: Ay, qué amante tan malo.
2: No, y ahorita
1: amante.
2: estás rozagante de amor. Ah, sí. Por todos lados te salen los romances.
1: Está súper enamorada.
3: Yo lo único que pregunto es, ¿y por qué no?
0: ¿Quieres triates? ¿Quieres triates?
1: ¿Por qué no? ¿Por qué no? Claro.
3: ¿Verdad, Maxi? Claro.
2: ¿Va a estar René mañana ahí en primera fila? Sí, va a ir.
3: Va a ir. Ya me dijo que sí, ¿eh?
2: Ay, qué bueno. Que no se eche para atrás, René Frank.
3: Tiene llamado con Telemundo porque ya sabes que está en la del...
2: En la casa.
3: En la casa de los famosos. Pero dice que saliendo de ahí... Va y nos alcanza, sí, claro.
2: Ay, qué padre.
1: Ay, qué padre.
3: Pues está bien.
1: Oye, entonces, ¿tú tienes cuántas canciones cantas tú y cuántas?
3: Pues cada quien, yo creo que cantamos unas 15 canciones. Cada más o menos cada
2: es un
3: quien.
2: Buen tramo.
1: Ay, entonces va a
3: ser como de
1: durar.
3: 2 horas y media, 3.
1: Ay, qué padre. Sí. Eso me gusta.
3: Es un show muy nutrido, de verdad, muy nutrido. Y las voces que hacemos cada uno de nosotros, en diferentes tesituras, diferentes.
1: ¿Y luego cantan
3: todo.
1: Juntos?
3: Y luego juntos, sí, cantamos.
1: Primero solos
3: juntos.
1: Y luego juntos.
3: Sí, también tenemos un súper homenaje a Juan Gabriel. No, de verdad no se lo pueden perder.
0: Conciertazo.
3: Un súper concierto.
0: ¿Cuánto duras 2 horas más o menos?
3: Pero más, porque son más de 30 temas los que vamos a cantar.
1: Fíjate. Oh,
0: qué bonito.
1: Es un show grande.
2: ¿Habrá duetos entre ustedes?
3: Sí, también. Yo hago dueto con Rodolfo Muñiz, Laura Flores lo hace con Salvador Rivera, Macedonia con Benjamín. Uh-huh. Así, y luego entre las tres cantamos también, por ejemplo, la de Cómo te va mi amor, okay. Laura, Macedonia y yo cantamos Cómo te va mi amor, de Pandora. Pero sí nos salen muy padres las voces, la conjunción de las armonías vocales es algo que nadie nos ha visto hacer, por ejemplo, ¿no? De que cómo que cantan Pandora, ¿no? Sí. A ver cómo lo cantan, ¿no?
1: Ándale.
3: Y las canciones, tú sabes, de Manuela Torres también son muy difíciles. Es una mujer que tiene un registro amplísimo y también el montar un homenaje para Manuela también.
0: Ay, pero tú también lo tienes, sale el registro amplísimo, tú cantas.
3: Sí, pero nos anteceden, no podemos nosotros hacer algo menor a lo que ellas han logrado, claro. ¿No? Nosotros nos tenemos un respeto enorme y una gran responsabilidad al cantar temas de gente que todavía vive.
0: Claro.
3: Porque una cosa es de los que ya se fueron.
0: ¿De Dulce van a hacer algo o no?
3: Nadie. No, en esta ocasión no.
0: Tú sí la conociste y trabajaste con ella.
3: Yo siempre cantaría a Dulce, porque yo en mi espectáculo normal sí le hice un homenaje a Dulce. Sí,
2: y claro. Qué padre, Ale, que has cuidado mucho tu voz. La verdad es que, digamos, de él cambia muy poco el rango, pero te has cuidado muy bien para seguir cantando estos éxitos que la gente quiere escuchar.
3: Sí, a mí, tuve un maestro maravilloso de Bellas Artes, que se llamó Luis Rivero, y gracias a Luis Rivero, yo modifiqué absolutamente mi chip para cantar.
2: Okay.
3: Porque yo antes de Luis Rivero, creo que tuve unos 20 maestros de canto, pero a partir de que Luis Rivero llegó a mi vida, que nada más nos daba clases a Aida Cuevas, María del Sol, Betsy Pecanins, y yo, y Lupe Pineda, que fuimos de las que fuimos de verdad elegidas por el maestro y seleccionadas, porque era un maestro que le daba muy poquita gente. Yo cambié toda mi forma de cantar, de vocalizar, de hablar, de colocar. Vaya, no tengo problema al respecto de la voz. Y él me dijo, nunca más vas a tener la necesidad de vocalizar. Mientras tú hables igual que como cantes, tú ya tienes tus resonadores en su lugar. Nada más colócate siempre donde tiene que ser la voz y nunca vas a sufrir de afonía ni nada. Hay veces que cantamos más de 5 horas seguidas o que te vas a la fiesta, al karaoke, ¿no? Y que todo está en contra porque está el aire acondicionado, ¿no? Hay gente de repente fumando, no sé. Y todas esas cosas yo ya obviamente aprendí a cómo cuidarme y a cómo... pues después de esa fiesta poder lograr que vuelva la voz a su estado normal, ¿verdad?
1: Qué padre, oye.
3: Pero sí.
1: Sí tienes la voz espectacular. Sí.
3: Muchas gracias.
1: Pues oye, mañana. Entonces mañana
3: pero
1: en
3: sí
1: el...
3: vas.
1: Ay,
3: vas.
1: Sí voy, sí.
3: A las 9 de
1: a
3: la noche arrancamos.
1: En el lunario. Eso va a estar padre.
3: Amantes en concierto. Debut.
1: Uy, amante.
3: Yo ya pertenezco a la segunda alineación de amantes. Porque la primera pues fue con Joshua, con Wallace, en paz descansen, Mario Pintor, que le mandamos saludos hasta allá, hasta Aguascalientes, donde él radica. Y bueno, por supuesto, Laura Zapata, Manuela Torres y yo. Pero ahora en esta ocasión, bueno, pues es otra alineación.
2: Repites, qué padre.
3: Y muy feliz.
2: Pero vas con tu comadre,
1: con
2: Laura
1: Macedonia,
2: Flores.
1: Macedonia, que hacía años que no sabíamos de Macedonia.
3: Con Macedonia, fíjate que no ha dejado de trabajar. Lleva 40
0: años.
3: Es como
0: años, de cantabar y esas cosas,
3: sí,
0: ¿no?
3: Pero lleva 40 años.
1: Pero antes se llamaba diferente. ¿Cómo se llamaba Macedonia antes?
3: No recuerdo. No recuerdo.
1: Ni yo.
3: Pero
1: Pero no se llamaba Macedonia, luego principio. Se cambió el nombre. Ajá. Y se puso Macedonia. Pero hace años que canta precioso, pero hace años que no se ve ella.
3: Sí, canta hermoso. Casi hermoso. Ella Laura Flores y yo hemos también tenido shows por separado, fíjate. Sí. Curiosamente les empezó a interesar no dupla, sino como se dice, eterna. Y tenemos ahorita pues un repertorio especial montado también para estar las tres cantando.
1: Qué padre.
3: Bonito, nos ha ido muy bien.
1: Pues nosotros ya nos vamos. Gracias, sí, Ale, por haber estado aquí. Acuérdense ahí, mañana gracias. En el Lunario, Amantes en Concierto. Gracias, Marquito.
0: Un
1: verdadero
0: placer.
1: Gracias a todos ustedes, un beso y nos vemos aquí mañana, si Dios quiere. Gracias.

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4: Pero en punto tiempo del centro de México, usted puede ajustar su reloj. Y yo soy Joaquín López Dóriga, transmitiendo para usted con mucho gusto, como todos los días, en vivo. En vivo desde la Ciudad de México para toda la República Mexicana a través de 97. Sí, estamos transmitiendo, como todos los días, a través de 97 estaciones de radio en todo el país y en otras 30 estaciones de radio más de Estados Unidos para nuestros paisanos.
5: A quienes les enviamos besos y abrazos en California, Arizona, Texas, Nueva York, Illinois, Georgia, Utah, Kansas, Oklahoma, Carolina del Norte y del Sur, Tennessee, Oregon, Colorado y Florida.
4: ¿Y?
5: Y en Telefórmula Estados Unidos, a través de las cadenas Xfinity Latino y Latino View.
4: También estamos en YouTube, en radiofórmula.mx, en lopezdoriga.com, en Instagram y en Telefórmula.
5: En Telefórmula estamos en Easy Canal 121, Sky Canal 157 y 1157, Total Play Canal 161, Mega Cable Canal 153 y en Dish nos encuentra en el 354.
4: ¿Y hoy?
5: Y hoy es viernes chiquito.

0: entonces.
1: Y entonces hoy es jueves 21 de mayo del año 2026. Han transcurrido ya 141 días, faltan 224 y termina este año. Corre la semana número 21.
0: ¿Y de quién es santo, Laura? Laura Pérez Cisneros, me da mucho gusto saludarte hoy como todos los días. ¿De quién es santo este jueves ya? Ahí vamos por el viernes y 21 de mayo.
1: ¿Cómo estás, querido Joaquín? Muy buenas tardes. Hoy estamos festejando a Valente, Virginia y Constantino. Muchas felicidades a todos ellos.
0: Bueno, Virginia Sendel, te mando un beso y un abrazo. Virginia Bello, mi compañero tantos años, Constantino Arismendi, realizador en Televisa. Lola, es tu cumple hoy. Muchas felicidades, Lola Ayala. Tantos años, Lola. Muchas felicidades. También es cumple hoy de Pilar Meré. Y si todo esto es hoy, Laura, ¿estás cumpliendo cuántos años aquí?
1: 35 años, Joaquín. Muy bendecida, yo creo que muy agradecida con don Rogerio, al que quiero tanto, en paz descanse a Jaime y a ti, Joaquín, por esta oportunidad que me das todos los días, en la que pues he podido crecer profesionalmente y haciendo lo que más me gusta.
0: Sí, aquí llevas 32 años y medio.
1: Así es, Joaquín.
0: Casi 32 años y medio. Bueno, pues esto es algo de lo más importante que ha ocurrido, que está ocurriendo hoy en México y en el resto del mundo, con mucho, que es muchísimo de todo lo que usted leerá y escuchará mañana por la mañana, y vamos, muchísimo de todo lo que usted leerá, escuchará y verá esta tarde, esta noche. Vamos ahora en el correr de las próximas horas. Israel Aldave, la presidenta le pone un candado a los narcocandidatos.
2: En efecto, Joaquín, ¿qué tal? Gracias. Muy buenas tardes. Como tú lo señalas, hoy la presidenta de México, Claudia Sheinbaum, anunció el envío al Congreso de la Unión de una iniciativa para que los partidos políticos no postulen a ningún puesto de elección popular a aspirantes que tengan nexos con el crimen organizado. Entre otras cosas, Joaquín contempla crear un organismo que dependa justamente del Instituto Nacional Electoral para que consulte pues el estatus de todos los aspirantes con las instancias de seguridad y bancarias de nuestro país. Y en estos momentos, Joaquín, la presidenta Sheinbaum Pardo está reunida junto con su gabinete de seguridad con el secretario de Seguridad Interior de los Estados Unidos,

0: Parque Wayne Mullin, entre otros temas, por supuesto, Joaquín, todo lo que tiene que ver con la seguridad es lo que aborda la presidenta Sheinbaum Pardo.
1: Ahí está, por eso las rejas y los reporteros ahí, es la puerta de Corregidora, ¿no, Israel?
0: En efecto, Joaquín, es la puerta número 8 que da aquí justamente en la calle de Corregidora. Todas las camionetas de este fuerte dispositivo de seguridad del secretario de Seguridad de los Estados Unidos, del Homeland Security. Por eso todo el movimiento que vemos aquí en la calle de Corregidora, Joaquín.
1: Sí, ya avientan las vallas, ¿no? Ya si no quieren las avientan. Oye, ¿qué tal el convoy del secretario de Seguridad interna?
0: Impresionante, impresionante, Joaquín. Observamos justamente las imágenes de nuestro compañero Jorge Aguilar. Pues estas dos camionetas de color oscuro que observamos ahí en la imagen son solamente una parte, Joaquín. Sí. Son impresionantes, digo, no fallo en el número, pero van a ser alrededor de 20, Joaquín, sí, las que vienen escoltando al secretario de Seguridad Interior.
1: Así es el convoy. Gracias, luego me das más datos, querido Israel. Mientras tanto, Raquel Flores, ¿qué dice el canciller?
2: Joaquín, el secretario de Relaciones Exteriores, Roberto Velasco, informó que el gobierno de México aún no recibe respuesta a la nota diplomática enviada a Estados Unidos relacionada con las solicitudes de extradición de funcionarios mexicanos señalados por presuntos vínculos con el narcotráfico. Joaquín.
1: Mientras tanto, David Galván.
3: Joaquín, elementos de la SSPC y la Fiscalía General de la República detuvieron a un sujeto en Chihuahua quien conducía un autobús donde transportaba 42 kilos y 20 mil pastillas de fentanilo, además de 13 kilos de metanfetaminas. En su reporte diario, el Gabinete de Seguridad informó la detención de personas armadas en Guerrero y también un cateo en Culiacán, Sinaloa, donde detuvo a 5 personas, 2 de ellas menores de edad. Te platico más adelante.
1: Gracias, Juan Antonio Jiménez, el caso Morelos.
4: La Fiscalía General de la República confirmó que los exservidores públicos de municipios de Morelos tenían nexos con Júpiter Araujo Bernard, alias El Barbas, quien logró ayudarlos por medio del financiamiento de campañas en el 2024, por lo que se les acusa por la posible comisión del delito de delincuencia organizada con la finalidad de cometer delitos contra la salud. Los detalles, Joaquín, más adelante.
1: Y este otro golpe, gracias, David Galván.
5: Joaquín, de nueva cuenta, el Gabinete de Seguridad dio un fuerte golpe al cártel de Sinaloa, ahora con el hallazgo y desmantelamiento de 3 narcolaboratorios, con el aseguramiento de 4 toneladas de metanfetamina que presuntamente pertenecían a la facción de Los Mayos. La acción de las fuerzas federales se dio en los poblados de Los Aros y Los Cedritos, ahí en la zona de Culiacán y el municipio de Cozalá. En breve, te platico.
1: Ulises Soriano, ¿qué pasa con el Politécnico?
6: Las protestas colapsan la Ciudad de México, Joaquín. El día de hoy, integrantes del movimiento del Instituto Politécnico Nacional insisten que el diálogo que tendrán a las 2 de la tarde con Mario Delgado debe de ser transmitido por el Canal 11. También han tomado las instalaciones para exigir que se transmita, sí o sí, por la señal de la televisión abierta. También se registra un bloqueo a las afueras de las oficinas de la Semarnat en Ejército Nacional, en la Alcaldía Miguel Hidalgo. Estos manifestantes que están haciendo presencia y bloqueando ambos sentidos de la vialidad insisten en que esta dependencia debe de otorgar un papel en el que se niegue la construcción del proyecto Mahahual. Y Joaquín, más adelante todos los detalles.
1: Gracias. Mientras tanto, Jenny Valencia, pues cae estos marcadores de satisfacción. Te escucho.
2: Te informo, Joaquín, que cayó a nivel nacional la satisfacción de los ciudadanos con respecto a los servicios públicos básicos y bajo demanda, al pasar de 50% en 2023 a 47.2% en 2025. El INEGI resaltó que las instituciones que generan más confianza son las universidades públicas y las que menos los partidos políticos. De los encuestados, el 84.1% consideró frecuente la corrupción en trámites gubernamentales. El reporte.
1: Ahí están los datos al fondo, como siempre, los partidos políticos. Y en el resto del mundo, Laura.
7: Gracias, Joaquín. En España bloquean cuentas al expresidente José Luis Rodríguez Zapatero por tráfico de influencias. Trump niega que el envío de su portaaviones Nimitz al Caribe sea para intimidar al gobierno de Cuba. Pero ahí están los antecedentes cuando mandó buques militares cerca de Venezuela e Irán. Para Estados Unidos, Raúl Castro es un fugitivo luego de que admitió derribo de sus aviones. Rusia y Bielorrusia realizan ejercicios nucleares conjuntos que alertan a la OTAN. Deporte Israel, activistas detenidos en la flotilla humanitaria que violó el bloqueo sobre Gaza. Y el exiliado escritor nicaragüense Sergio Ramírez es el nuevo integrante de la Real Academia Española. Joaquín.
1: Gracias. Y en las finanzas. En este momento el dólar interbancario se está cotizando en 17.34, en ventanilla se vende en 17.89, en los bancos hasta en 18.02, un euro en el mundo se mantiene en un dólar 17, aquí en los bancos se vende hasta en 21 pesos con 52 centavos el euro, y que en esta tarde... Que en esta tarde de jueves ya y 21 de mayo de este año de 2026, le voy a tener a usted todo esto.
7: Esto y más, mucho más, hoy aquí con López Origa. Les recuerdo, siga todos los comentarios de Joaquín en sus redes, aquí en Grupo Fórmula. Ya estamos más que listos, porque damos poder a tu voz.
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0: y la una y las dos.
1: Bueno, pues todos hemos oído hablar de la Guardia Nacional, prácticamente todos hemos visto por todo el país Guardia Nacional. Yo donde voy veo personal de la Guardia Nacional, pero hoy está aquí y le aprecio mucho al general brigadier Guardia Nacional de Estado Mayor Kurt Madrid, quien es el subjefe de doctrina de la Guardia Nacional. Y general, gracias por venir, buenas tardes.
2: Buenas tardes, Joaquín, es un placer estar aquí en representación de la Guardia Nacional. Estamos muy complacidos y atentos a sus preguntas.
1: Gracias. A ver, ¿cuál es la formación que está recibiendo, que están recibiendo los el personal de la Guardia Nacional? No sé si es el colegio militar, no sé si es en lugares aparte, en otras escuelas. ¿Cuál es?
2: Bueno, hay un proceso de profesionalización de la Guardia Nacional. Esto es porque muchos de nuestros integrantes provienen del ejército. Y tenemos que darles la capacitación para convertirse en guardias nacionales.
1: Sí, porque una cosa es ser soldado, si me lo permite, y otra cosa es ser guardia nacional.
2: Es correcto. Nosotros estamos enfocados a atender la seguridad pública. Y como tal, pues tenemos dos vertientes. Una es el sistema educativo militar y otra es el sistema de adiestramiento. En el sistema educativo se adiestran o se forman nuestros oficiales y nuestros sargentos. Nuestros oficiales se forman en el Heroico Colegio Militar. Tenemos la licenciatura en Seguridad Pública. Actualmente tenemos en esta capacitación a 4,157 cadetes que están formando para ser oficiales de Guardia Nacional, tanto de campo, que van a estar en las unidades terrestres, como también en unidades de la Fuerza Aérea. Tenemos también la vertiente de la carrera en el Colegio del Aire, que salen en subtenientes pilotos aviadores, licenciados en Seguridad Pública y que van a servir en la Guardia Nacional. Y la otra vertiente es el sistema de adiestramiento. En ese sistema de adiestramiento es los jóvenes mexicanos, hombres y mujeres, que deciden ingresar a la Guardia Nacional, se dan de alta como Guardia Nacional, como el nivel más básico, equivalente a soldado en el ejército. Y ellos inician con un curso básico, que se forman en los centros de adiestramiento regionales. Ahí la estructura de defensa es la que nos sirve de soporte para que en los 12 centros de adiestramiento regionales que tenemos en lo ancho y largo del país, se forman, es el curso de formación inicial, que es la primera parte, es el pasar de la vida civil a ser ya integrantes de la Guardia Nacional, donde se les educa, se les enseña a uniformarse, a marchar, a saludar, los principales instrumentos de educación policial que deben de tener. Y una vez que ya están acreditados en su formación inicial, pasan al...
1: ¿Qué necesitan para entrar?
2: Pues ser mayores de edad, tener buena salud, no tener antecedentes penales. Es pues casi todas las corporaciones policiales
1: o militares. ¿Y la escolaridad?
2: Escolaridad secundaria es suficiente. Siempre buscamos que tengan el mayor nivel de instrucción, pero sí, requisito mínimo es secundaria.
1: ¿Y desde qué edad?
2: 18 años. Sí. 18 años, la ley así lo establece. No podemos admitir. Antes sí se podía. Mucha gente entró más joven.
1: Eso le preguntaba.
2: Así es, sí. Sí, pero ahorita ya la ley está establecido que a partir de los 18 años.
1: Bien. Y debe ser difícil, ¿no? Alcanzar o adaptarse los que llegan nuevos, y no sé cómo los tratarán luego, al principio, sobre todo los cadetes, cuando llegan al colegio militar.
2: Pues llegar al colegio militar es una experiencia pues inolvidable. En nuestro caso tenemos 35 años de habernos graduado y todavía recordamos todo cómo fue ese proceso, ¿no? Porque sí es algo impresionante de ser un joven, adolescente, y de repente ya estar recibiendo educación formal militar. Lo que se hace es transformar al joven, al producto, a la materia prima, en un ser dotado de principios, de valores, de apego a la legalidad. Entonces, eso sí es, no es fácil, esa adaptación. El joven, hombre o mujer, recibe un proceso de formación, que se llama, para pasarlo de la vida civil a la vida, en este caso.
1: ¿Ese es ayer en colegio?
2: Ese es en el Heroico Colegio Militar.
1: Sí.
2: Para el caso de los oficiales y para el caso del personal que ingresa como tropa, es en los centros de reclutamiento, se recluta a lo largo y ancho del país, desde Tijuana hasta Yucatán, hasta Mérida, y entonces llegan, entregan sus papeles, los dan de alta, cubren los requisitos, hacen exámenes médicos, psicológicos, toxicológicos, e ingresan al sistema de seguridad pública. Todos nuestros elementos están en ese sistema.
1: ¿Cuál es la diferencia entre entrar al colegio militar o entrar a estos centros?
2: Ok. Cuando uno entra al colegio militar, se gradúa como oficial. Y cuando van a los centros, salen de soldados. Únicamente su formación es de 2 meses. ¿Dónde? Pasa de ser civiles a ya ser
1: y soldados. Luego ya de soldados ya pueden entrar al colegio militar.
2: Así es, ellos tienen la opción de seguir siendo figurando en la tropa, o bien tienen la opción de al año cumplido se pueden ir al heroico colegio militar o al colegio del aire para una aspiración mayor
1: y ascender
2: hasta general de división si es preciso.
1: De los cursos en el colegio militar, ¿cuánto dura?
2: 4 años. En el colegio militar 4 años, en la escuela del aire igual 4 años.
1: Bien, entran de cadetes y salen de...
2: Subtenientes, licenciados en seguridad pública.
1: ¿Y luego qué pasa?
2: Pues entran en lo que es la ruta profesional. Cada cierto tiempo, por ejemplo, de subteniente a teniente, tiene que pasar 1 año para que tengan derecho a ir a promoción. Se preparan, estudian, presentan exámenes, y si los aprueban o están en la cuota de ascenso, ascienden a teniente. Para de teniente a capitán segundo son igual 3 años, se preparan, estudian por su cuenta, van y se siguen. Pero también existe la posibilidad de profesionalizarse. Esto lo hacen primeramente en la escuela de mando, en donde adquieren los conocimientos tácticos para desempeñarse de una mejor manera, poder manejar en un ambiente pues mucho más elaborado, y poder conducir a sus tropas. Y después tienen la opción de seguir la ruta que sigue cualquier otro integrante del ejército o fuerza aérea, de ir a la Escuela Superior de Guerra y de ir al Colegio de Defensa. La Guardia Nacional tenemos abierta esa posibilidad también.
1: O sea que puede llegar a general de división.
2: Sí, cualquier.
1: A ver, dígame, ¿cómo se paran? Porque en el ejército, en las Fuerzas Armadas, el ejército y la Fuerza Aérea es la defensa de la seguridad nacional.
2: Así es.
1: Y por lo que entiendo, la Guardia Nacional es la defensa de la seguridad pública.
2: Así es.
1: ¿Dónde empieza una y termina la otra?
2: Bueno,
1: sobre todo en estos días.
2: Sí,
1: en estos tiempos.
2: Es una línea pues que no está bien dibujada. El ejército y Fuerza Aérea, su misión principal es defender la seguridad de nuestro país, defender nuestras fronteras, garantizar la soberanía. Y la misión principal de la Guardia Nacional es garantizar la seguridad pública de nuestra sociedad. Y eso es más que nada para que a uno no lo asalten, no lo secuestren, no lo roben, no lo extorsionen. Esa es nuestra función principal.
1: Ahora, el personal que ha pasado del ejército a la Guardia Nacional también debe ser, yo creo que es un paso más difícil pasar de la Fuerza Aérea o del ejército a la Guardia Nacional a empezar como soldado o cadete en la Guardia Nacional.
2: Pues es un proceso de adaptación. Pues puedo por platicar mi experiencia propia.
1: Sí.
2: Yo tengo 38 años de servicio. Y recientemente fui incorporado a la Guardia Nacional. Yo lo que tuve que hacer es mi curso de formación inicial, como cualquier otro Guardia Nacional. En este caso fue, como yo ya estaba formado como oficial del ejército, únicamente tuve
1: ¿Qué,
2: que...
1: ¿Qué grado tenía cuando pasó?
2: General Brigadier.
1: Ah, ya, sí, ya era General muy reciente. Brigadier, ya.
2: Sí. Entonces, uno toma su curso de formación inicial, es el abreviado, que en vez de ser 1,000 horas, son 600 horas. Incluso fue un curso en línea en donde le enseñan todo lo básico, cómo elaborar un mini PH, cómo llevar a cabo el cercado de una escena de crimen, cómo embalar armamento, evidencias, preservar una escena cuando se comete un crimen. Entonces, todo lo básico de ser integrante de la Guardia Nacional nos dan ese curso de formación inicial para que podamos obtener nuestro certificado único policial. Y el Sistema Nacional de Seguridad Pública nos registre como integrantes de la Guardia Nacional y poder ejercer esa función policial.
1: ¿Saben qué no me gusta? se lo digo aquí entre usted y yo, general, general Kurt, no me gusta ver al personal de la Guardia Nacional en las banquetas del aeropuerto batallando con los taxis. Me parece que es mucho cuerpo, ¿sí?, la Guardia Nacional, para estar teniendo esos roces con pasajeros y con los taxistas. No están para eso, vamos, para mí.
2: Es una
1: Yo
2: función.
1: Sé que no es de su resorte, pero no, sí. Es un comentario que le hago, ¿sí?
2: Tenemos nosotros las calles que circundan al aeropuerto, sí. Es zona federal.
1: Sí.
2: Y como tal tenemos jurisdicción.
1: Sí,
2: entonces,
1: sí.
2: Entonces hay una ley que obliga a que solamente los vehículos que tienen esa concesión pueden cargar y descender pasajeros. Sí. Y estamos haciendo valer la ley, nada más.
1: Sí, pero no me gusta verlos ahí, de eso. Además, pues el aeropuerto es de la Marina, ¿no?
2: La Administración Interna, sí.
1: Pues sí, que la haga la Policía Naval. Ya sé que no es cosa suya eso, estoy pensando
2: en voz alta
1: lo que... Y yo los veo con toda la preparación que tienen y eso, y discutiendo con pasajeros. No me gusta, no están para eso. Ya lo dije a quien se lo debía decir, pero pues no tuve éxito. Yo creo que no es la imagen de la Guardia Nacional estar ahí. Nada más se lo comento, repito, dice que no es su ventanilla, ni su área, ni su responsabilidad, pero ya que es usted un mando de la Guardia Nacional, pues se lo comento.
2: Claro, con gusto respondemos.
1: Sí. En fin, pues le aprecio mucho, general, que haya aceptado venir esta tarde.
2: Es un placer y un honor poder estar aquí con usted y dar un saludo a toda la ciudadanía.
1: Gracias.
2: Recordar que la Guardia Nacional está para servir a la ciudadanía, nos debemos al pueblo de México. Y estamos trabajando día a día por garantizar la seguridad pública de este país.
1: Y además están creciendo en el ánimo y reconocimiento de la sociedad.
2: Pues sí, en la última encuesta crecimos 7 puntos porcentuales. Eso nos da una idea que estamos haciendo algo bien.
1: Mucho, yo creo. En fin, gracias. Es el general, le decía, el general brigadier Guardia Nacional de Estado Mayor Kurt Madrid Romano. Gracias.
2: A sus órdenes, Joaquín.
1: Le comentaba que tuve un compañero de la escuela que se llamaba Kurt. Como usted, Kurt es un nombre de alemán, de origen alemán. Sí, él se llamaba Kurt Ambrosius. Ella falleció lamentablemente, pero me da mucho gusto verlo.
2: El gusto es mío.
1: Y gracias por contarnos todas estas cosas.
2: Al contrario.
1: Y ya sé que no es lo que le dije del aeropuerto, pero esa nada más es algo personal que quise decir porque así opino. Gracias, general.
2: Al contrario, gracias a usted.
1: Que esté muy bien. Después de los anuncios, la presidenta anuncia iniciativa para blindar candidaturas para que no se cuelen alcaldes de Cuautla, alcaldes de Tequila, algún gobernador de Sinaloa, algún alcalde de Culiacán, y los que hemos visto en Chihuahua, en Baja California, en Guerrero, en Chiapas. Bueno, podría enumerar prácticamente la mayoría de los estados. Y voy a hablar también con el secretario general del Sindicato Nacional de Controladores Aéreos. ¿Se van a ir o no a la huelga? Porque eso es gravísimo. Suspendería todas las operaciones aéreas del país, incluidas las de la Fuerza Aérea.
2: No, pues.
1: Continuamos.
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0: Bueno, saludo al equipo, al equipazo. Ana Berta, ¿cómo está? Buenas tardes. Ana Berta Coronado, Óscar Satarain, el ingeniero Víctor Malpica, José Juan Padrón, Gina Trejo Briseño, Sandra Jiménez, José Manuel García. En Telefórmula los saludo. Alonso Mancera, Diana Chávez Piña, Javier Mejía, Miguel Ángel Sánchez Reyes, Diana Morales, Laura Flores, Regina Rosilio. Y ahora le tengo a ustedes más información con Laura Pérez Cisneros.
1: Gracias, Joaquín. La Marina asegura narcolaboratorios en Sinaloa. Detienen a delincuente con 42 kilos de fentanilo en Chihuahua. La presidenta Sheinbaum advierte cero impunidad para alcaldes ligados al crimen. Anuncia iniciativa para blindar candidaturas. Recibe en Palacio al secretario de Seguridad Nacional de Estados Unidos en medio de momentos de tensión en la relación. Llega el portaaviones al Caribe en medio de presiones a Cuba. 3,000 policías desplegados para el primer juego de la final de esta noche entre Pumas y Cruz Azul. Joaquín.
0: Venga, pues ya sabe cómo va a estar el resultado, ¿no? Sí, primero, ya cómo está el fútbol mexicano. La semana pasada el Cruz Azul no sabía dónde iba a jugar, si en Puebla o aquí en el estadio de la Ciudad de los Deportes, el que alguna vez fue azul, y antes jugó el Atlante ahí. Sí, es el Estadio Nacional. Ahí tomó protesta en ese estadio, para que vea de cuándo fue la idea, el general Manuel Ávila Camacho. Bueno, era un desarrollo de la familia Cosío que iba desde Insurgentes, había un Suburbia, o no sé si allá.
2: Todavía.
0: ¿Sí? Bueno, ahí había un Suburbia. Después el estadio de la Ciudad de los Deportes, después la Plaza México, y después un terreno inmenso que tenían para allá, cuando no había nada por esos rumbos. La Plaza México era una mina de arena, por eso la calle, el nivel de la calle es la última fila del segundo tendido. Es decir, la zona de general empieza al nivel de la calle. Y por eso es el embudo de Insurgentes. Bueno, pues voy a ir a unos anuncios, le decía, y después de los anuncios siguen las protestas de los estudiantes politécnicos. Exigen que el diálogo con Mario Delgado sea transmitido por Canal 11. ¿Por qué con Mario Delgado? Porque el Instituto Politécnico Nacional no es autónomo, depende del gobierno a través de la Secretaría de Educación Pública. Detienden a ex candidato de Morena, alcalde de Naucalpan. De Naucalpan, nada menos, se llama Juan José Olivas. ¿Por qué? Por intento de feminicidio. Puras finísimas personas, carajo, de veras. Y la reunión de la presidenta Sheinbaum con el secretario de Seguridad Interna de Estados Unidos. Continuamos.
1: Pero primero hay mensajes, que es aquí en Grupo Fórmula, que Joaquín tiene toda la información que está sucediendo en este momento en México y en el resto del mundo.
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2: 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Cruz Azul y Pumas se ven las caras esta noche en la final de ida del Clausura 2026 de la Liga MX. El juego se disputa a las 20 horas en el Estadio Ciudad de los Deportes. Previo al juego, Joel Wiki habló sobre la importancia de ser campeón con esta institución.
9: Es un gran orgullo poder formar parte de este proyecto hoy. Y estoy muy contento, estoy pasándolo increíble. Realmente es un sueño poder dirigir una final.
2: Para Efraín Juárez, el manejo de la presión será muy importante para su escuadra.
11: Como si hemos preparado algún otro entrenamiento de cualquier otra jornada. ¿Por qué? Porque nosotros hemos venido jugando finales cada 8 días. Por la exigencia, por tratar de darle vuelta a la situación en cada momento. Y no, el tema lo sabe.
2: Soy José Luis Cuevas y estamos a 21 días del Mundial.
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0: Bueno, pues voy a hablar con el subsecretario de Gobernación, César Yáñez. César, ¿cómo estás? Buenas tardes.
1: Joaquín, qué gusto. Buenas tardes. Como siempre, un gusto saludarte a ti y a tu auditorio.
0: A ver, César, como que se le están juntando las cosas a Gobernación, el tema de los transportistas, el tema de los campesinos, el de los agricultores, independientemente de otros casos. ¿Qué es lo que están haciendo? Porque hubo una mesa ayer y parece que no salieron muy contentos.
1: Mira, Joaquín, qué gusto. Digo, gracias primero por la oportunidad que me das. Decirte que en el caso de la marcha de ayer o las distintas agrupaciones que marcharon ayer, campesinos y transportistas, vinieron a solicitar una serie de reuniones y mesas de trabajo con distintas áreas de gobierno. Se han ido canalizando. Hoy mismo la nueva secretaria Columba, la secretaria de la SADER, la titular de la SADER, junto con otras dependencias, iba a tener reunión con grupos de campesinos. El día de hoy ha de estar todavía desarrollándose a cabo esa reunión. Y nosotros en Gobernación ya teníamos una reunión convocada con la ANTAC, que es la de transportistas, una reunión que viene desarrollándose desde el año pasado con la Guardia Nacional para atender las quejas y reclamos, y hemos estado dándole seguimiento a los temas. La indicación que tenemos de parte de la doctora Claudia Sheinbaum, la presidenta, es diálogo, diálogo y más diálogo y atender a la gente. Y bueno, muchos de las agrupaciones ven el mundial como una oportunidad para protestar y magnificar sus reclamos. Algunos son justos, otros no, pero vamos a atender y a canalizar todas y cada una de las manifestaciones que se presenten en la ciudad.
0: Bueno, es que siempre hemos visto, yo he visto a lo largo de los años, tú no porque eres más joven, que grandes eventos se utilizan como efecto reflejo mundial, porque como vienen además periodistas de todo el mundo, agarra otra dimensión internacional.
1: Sí, lo que quisiéramos como mexicanos antes, no solo como gobierno, es que la gente que viene de otros lados del mundo se lleve lo mejor de México y puedan regresar a sus países o transmitir a sus países que México vale la pena venir a verlo, que es un lugar maravilloso, con una variedad culinaria, con miles de sitios que visitar, con unas playas hermosas, en fin, toda la parte rescatable desde el punto de vista de la promoción turística, inversión y el turismo, pues, pero también hay gente, como tú lo dices, Joaquín, que va a aprovechar la oportunidad para poder manifestar su perspectiva, y bueno, nosotros sabremos de respetar, y hemos seguido atendiendo y lo vamos a seguir haciendo para que ese asunto se dé dentro de los cauces legales, ¿no?
0: Lo que pasa es que también en este tipo de negociaciones de campesinos, de transportistas, pues entra medio gobierno, ¿no? La Secretaría de Comunicaciones, la de Agricultura, en fin,
1: así es.
0: La del Medio Ambiente, la de Economía, en fin.
1: Mira, por ejemplo, en este tema de los productores agrícolas, ellos piden o solicitan que México retire la importación de granos o retire del T-MEC, vamos a llamarle de manera concreta, que retiremos del T-MEC la importación de granos, y hemos hablado con ellos en el sentido de que pues dimensionemos a cómo están las cosas con el vecino país del norte. Si cerramos la libre importación de granos, las consecuencias que traería para el país alguna reacción de parte del gobierno norteamericano para con los demás productos que nosotros estamos llevando a su país. Y no se trata de limitar o aventarnos decretos que limiten de un país a otro la libre importación. Lo que queremos es que ver cómo mejoramos la calidad del va a ser más autosuficiente, importemos menos. Ya ayer la presidenta presentó un programa importantísimo para el campo y que vamos, hemos ido avanzando y sin duda se puede perfeccionar, pero dimos un gran avance el día de ayer en cuanto a tema del campo, Joaquín.
0: Sí, el tema es que, por ejemplo, México es ya desde el sexenio pasado el principal importador de maíz del mundo. ¿Cómo se va a dejar de importar? Sería una sacudida, un shock este país, que como repetían que si sin maíz no hay país, pues no hay maíz porque se importa.
1: Pues es eso, o sea, justo imagínate cerrar las puertas, pues primero, ¿qué hacemos para que la gente en México siga consumiendo el maíz? Pues porque la gente ha dejado de producirlo, y con la libre importación y con los precios mundiales, en fin, es un tema muy complicado, y para allá vamos con otros productos del campo, Joaquín.
0: Mira,
1: lo que queremos.
0: Sí.
1: Ajá. Te escucho, perfecto.
0: Mira, en el año pasado México importó 48 millones de toneladas de granos y oleaginosas con un valor de aproximadamente 15 mil millones de dólares. México importó maíz, 25 millones de toneladas, lo que lo hace el principal importador de maíz. Sí, estamos hablando de maíz amarillo. Soya, trigo, sorgo. Entonces, ¿cómo se va a dejar de importar todo esto? ¿Y qué consumimos?
1: Por eso es que vamos y estamos fomentando que los productores agrícolas sigan y aumente la producción para que logremos una menor importación de granos, ya no solo de maíz, sino de todos los demás otros productos, solo logrando que la gente vuelva al campo buscando cómo abatir costos para que pueda mejorar el precio y les cueste menos a los campesinos generar la producción de la semilla, llámese maíz, frijol, arroz o cualquier otro producto. Pero no podemos abstraernos del mundo y cerrar las fronteras, creo, Joaquín, eso
0: no,
1: sería...
0: Es que aquí, más que abstraerse del mundo, César, es abstraerse de nuestra realidad.
1: Así es.
0: ¿Qué se va a hacer sin estas toneladas, 25 millones de toneladas de maíz amarillo? ¿De dónde se sacarían? ¿Cuál sería el efecto, el impacto, por ejemplo, en toda la ganadería?
1: Así es, Joaquín. Y lo mismo pasa, te digo, en otros productos, y el propósito es, insisto, con el programa que anunció la presidenta ayer, con todos los productores, sí, con toda la industria, es que este ejercicio que se está poniendo en marcha con el país, con el maíz, perdón, poder llevarlo tal vez más adelante, una vez que se implemente y empecemos a funcionar, tal vez algunos otros productos del campo, e ir y trabajar hacia la autosuficiencia alimentaria. Eso es lo deseable, Joaquín.
0: Ahora, pues yo también del otro lado tenemos que reconocer las demandas de los productores del campo, porque sí, por mucho tiempo han estado abandonados, se les ofreció una cosa y se les incumplió.
1: Sí, porque muchas de las ocasiones cuando había un apoyo había agrupaciones campesinas y de cada millón de pesos que se invertía apenas llegaban 2-3 pesos directamente al campesino, Joaquín, entre la burocracia al interior de sus agrupaciones y apoyos.
0: Y los liderazgos.
1: No llegaba. Entonces lo que se ha hecho a partir de la llegada del presidente López Obrador y ahora con la presidenta es buscar el apoyo directo, y hay muchos problemas en el campo y hemos estado trabajando a mejorar ese tema, como hay muchos temas pendientes que hemos ido avanzando, y yo estoy confiado que con el esfuerzo y el trabajo y poniendo el ejemplo de lo que se logró ayer podemos mejorar las cosas y vamos hacia allá, Joaquín.
0: Pues ojalá, porque mire, ya están tan decepcionados de tantos años que es muy difícil que se vayan convencidos a menos que empiecen a ver los hechos.
1: Pues en esto están y vamos a seguir gestionando alguna serie de reuniones y trabajos para que puedan regresar a sus casas con un compromiso de parte del gobierno y a canalizar temas de agua, temas de la sí. Comisión Federal de Electricidad y temas bien. De semilla y comercialización.
0: A ver, eso es un tema. El otro, ayer la gobernadora de Chihuahua sentada aquí, María Eugenia Campos, dijo que es un buen chivo expiatorio de Morena. Habló del fracaso de la marcha de Morena, que sí estoy de acuerdo, y dijo que los chihuahuenses están muy molestos con Morena, y también que el gobierno le está echando la culpa a ella y está utilizando el caso de Chihuahua para distraer del caso Sinaloa.
1: Híjole, Joaquín, me da... Mira, decirte antes que nada que como gobierno hemos tenido una buena relación de respeto para con el gobierno de Chihuahua. La presidenta Claudia Sheinbaum, el gobierno que encabeza ha sido y es un gobierno para todos, sin distingos de colores. Priorizamos la equidad, priorizamos programas sociales y los constitucionales. En ningún estado gobernado por el PAN tenemos o hemos dejado de dar algún programa que en otros de otro partido estemos llevando a cabo. Y tenemos ejemplos muy claros desde la beca universal para adultos mayores, la beca Rita Cetina, vivienda, en fin, salud casa por casa. Todos los programas que hemos puesto los ponemos en marcha sin distingo de color. El gobierno de México ha sostenido presencia de la Guardia Nacional, Ejército, en las mesas de la construcción de paz. Existen convenios federales vigentes para fortalecer instituciones de seguridad. Inclusive en el medio de la sequía, el gobierno de Chihuahua contribuyó y ha contribuido en la infraestructura agrícola. Hemos tenido una buena relación. Yo no dudo, no creo que tenga de parte del gobierno federal un abandono, el abandono del que hablan. No existe, no hay tal cual. Hay los recursos federales, se siguen llegando al estado de Chihuahua. Insisto, en Querétaro, en Guanajuato, en Aguascalientes, en todos los demás estados ha habido un trabajo, inclusive los de color del naranja o los del PRI, no tenemos distingo y vamos a seguir así. Creer que por eso, que lo que ella atraviesa con el tema de la investigación que lleva a cabo la fiscalía, nosotros no tenemos por qué separar, y ese es un tema que lleva la fiscalía y en su momento la fiscalía resolverá el tema. Yo reiterar o dejar en claro que de parte del gobierno federal no hay un distingo y gobernamos para todos. Desde la A a la Z, desde empezando Aguascalientes por Zacatecas, Joaquín.
0: Entonces, ¿no hay un trato discriminatorio para la gobernadora o para el gobierno, para la gobernadora y el gobierno panista de Chihuahua?
1: Para nada, Joaquín. Ni discriminatorio, ni de privilegios, ni de discriminación. Trato parejo, independientemente del color que sea su gobierno, y tratamos a Chihuahua como tratamos Aguascalientes, Querétaro, Colima, Sinaloa, Sonora o cualquier otro estado.
0: Lisa dijo que el gobierno está usando raseros diferentes para los gobernadores de otros partidos.
1: Yo entiendo que lo diga, pero aquí lo que hay que, con hechos, con elementos, con números, se puede dejar en claro de que no es así. Y yo, como digo, la discusión no debe centrarse en narrativas políticas, sino en hechos verificables. Los recursos, las obras, la coordinación, programas de bienestar continúan operando en estados gobernados por partidos distintos al nuestro. O sea, ahí no hay trato diferenciado.
0: Bueno, tú no, obviamente no es tu ventanilla lo de los agentes de la CIA o de la DEA o del FBI en Chihuahua, ¿no?
1: No me toca. Ese es un tema, como digo, corresponde, y ya lo ha dicho la presidenta, está sujeto a un proceso de investigación y será la fiscalía la que resuelva y nos diga qué está pasando, qué pasó, porque es muy fácil decir yo no estoy enterado, no sé, pero que sean mejor las autoridades las que resuelvan, Joaquín.
0: O sea, pero lo demás tú me reiteras, empeñas tu palabra de que están tratando a Chihuahua igual que los demás estados de Morena.
1: Sin problema. Y los demás estados de Morena, del PRI, del Movimiento Ciudadano y del mismo PAN.
0: Bueno, pues gracias, César.
1: Te mando un abrazo, Joaquín, y estoy a la orden, como siempre. Muchas gracias.
0: Eso es muy bien, César Yáñez, subsecretario de Gobernación, con este tema. Tengo anuncios después de los anuncios. Detienen a un delincuente, hablando de con 42 kilos de fentanilo en Chihuahua. 42 kilos de fentanilo. A ver si me podrían ayudar alguien, algún experto, a decirme cuántas pastillas o dosis de fentanilo son. Les recuerdo la medición que hacen los expertos. La tercera parte de un grano de arroz de fentanilo, si en lugar de arroz es de fentanilo, la tercera parte de ese grano puede ser mortal. Traía 42 kilos. Continuamos.
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0: Bueno, pues voy a ir contigo, querido Israel, Israel Aldave. La presidenta habló esta mañana, habló fuerte, habló de esta otra iniciativa de reforma constitucional en el periodo extraordinario, que se tiene que convocar ya, ya, para poner candados y evitar los narcocandidatos. Y también está, no sé si sigue la reunión, con el secretario de Seguridad Interna de Estados Unidos y su gabinete de seguridad, el de la presidenta, claro, te escucho.
1: Sí, así es, Joaquín, ¿qué tal? Gracias, muy buenas tardes. En efecto, fíjate que continúa esta reunión de la presidenta de la República, Claudia Sheinbaum, con el secretario de Seguridad Interior de los Estados Unidos, quien se encuentra, como tú bien lo señalas, Joaquín, al interior de este Palacio Nacional, junto con el Gabinete de Seguridad, encabezado por el secretario de Seguridad, Omar García Harfuch, titular de la Sedena, por supuesto, también de la Secretaría de Marina, y la secretaria de Gobernación, Rosa Isela Rodríguez, quien llegó, Joaquín, un poco tarde aquí a esta reunión, incluso pues arribó a esta calle de Corregidora en una motocicleta porque se le había hecho un poco tarde. Dijo por la mañana, Joaquín, la presidenta Sheinbaum Pardo, que entre otros temas iba a abordar lo que tiene que ver con el respeto a los derechos humanos de los paisanos que viven justamente en la Unión Americana y que están siendo perseguidos por esta férrea política antimigrante por parte del presidente de los Estados Unidos, Donald Trump. Por supuesto, también todo lo que tiene que ver con la seguridad y entre otros puntos, pues también el pedirle que cumpla el gobierno estadounidense cabalmente con este acuerdo mutuo en materia de seguridad.

0: políticos no postulen candidatos que puedan tener algún vínculo con el crimen organizado. Entre otras cosas, Joaquín, se contempla que este organismo pues sea dependiente justamente del Instituto Nacional Electoral, que esté integrado por 5 consejeros, y que estos consejeros pues analicen junto con todas las instancias de seguridad, la Fiscalía General de la República, el Centro Nacional de Inteligencia, pues analicen los la hoja de vida de los aspirantes que buscan algún cargo de elección popular, y que de esta manera pues no sean postulados, y así se eviten casos como los que hemos visto de Teuchitlán en el estado de Jalisco, también por supuesto de Tequila en la misma entidad, alcaldes ligados directamente al narcotráfico. Esto es lo que destaca hoy la presidenta Sheinbaum Pardo de esta iniciativa que envía al Congreso de la Unión.
1: Hemos vivido desde que entramos algunos casos, y lo subrayo, algunos casos de vínculo entre algunas presidencias municipales y la delincuencia organizada. Si recuerdan, cuando entramos, pasó en el Estado de México. Se hizo esta operación que se conoce como Operación Enjambre, en donde algunos presidentes municipales o personas que trabajaban en presidencias municipales, se encontró que eran quienes estaban vinculados con actividades de delincuencia. Después vino el caso de Teuchitlán, donde el alcalde de Teuchitlán, de Movimiento Ciudadano, fue detenido por tener vínculos. Después el caso de Tequila.
0: Ahí están los casos, Joaquín, que dice la presidenta Sheinbaum Pardo, se buscan evitar con esta iniciativa que ha enviado al Congreso de la Unión. Como tú lo señalabas, Joaquín, tiene que convocarse a un periodo extraordinario de sesiones. En estos momentos está en receso justamente ambas cámaras del Congreso. Se tiene que aprobar antes del primer día del próximo mes de junio, que es cuando inicia ya el año electoral. De no ser así, Joaquín, esta iniciativa no entraría en vigencia para las elecciones de 2027. Y hoy justamente, Joaquín, hablando de estos presidentes municipales ligados con el crimen organizado, se refirió a lo ocurrido ayer con este operativo Enjambre, ahora aplicado en el estado de Morelos, la detención de varios criminales, de varios presidentes municipales ligados a la delincuencia organizada. Dice la presidenta Sheinbaum Pardo que esta es la marca de su gobierno, cero impunidad. Incluso reveló, Joaquín, que muchos de estos casos ella misma recabó la queja por parte de los ciudadanos cuando visitan los distintos puntos del territorio nacional, recoge el reclamo de los ciudadanos, y ella dijo se lo pase inmediatamente al secretario de Seguridad, Omar García Harfuch, para que se haga toda la investigación, y el resultado, el que vimos ayer.
1: Tomo la nota, tomo el teléfono de esta persona, se la doy al secretario de Seguridad y Protección Ciudadana, y le digo, tengo esta denuncia, por favor háblenle por teléfono a esta persona, para ver, ayudarle a abrir una carpeta de investigación, porque normalmente una persona que vivió un asunto de extorsión o que tiene o que sabe que hay colusión, pues difícilmente presenta directamente su denuncia en el Ministerio Público. Entonces, cuando me lo dicen a mí o a alguna otra persona del gobierno, tenemos un mecanismo para que esa denuncia que hace de manera personal se procese y se hagan todas las investigaciones abriendo la carpeta de investigación.
0: Lo que dice Joaquín, la presidenta de la República, respecto a este caso. Abordó también lo que tiene que ver con el gobernador con licencia del estado de Sinaloa, Rubén Rocha, y las 8 personas que se encuentran, dice la titular del Ejecutivo, justamente en el estado de Sinaloa. Confirma que ya sobre ellos hay una ficha roja de la Interpol para su búsqueda y ubicación, y en su caso detención, si es que salen del país. Esto fue lo que dijo.
1: Bueno, hay una orden de aprehensión por parte del gobierno de Estados Unidos. Eso hace que se alerten fichas rojas llamadas por parte del Interpol. Entonces, eso es del gobierno de Estados Unidos. Si ellos llegaran a salir de México, otros países, a partir de la alerta roja que emitió el gobierno de Estados Unidos, pudiera llegar a detenerlos.
0: Ahí escuchamos, Joaquín, justamente las palabras de la presidenta de la República. Ya en estos momentos, Joaquín, hablábamos de esta reunión de carácter...

0: carácter privado que sostuvo la presidenta Sheinbaum Pardo con el secretario de Seguridad Interior de los Estados Unidos, Mark Wayne Mullen, ya está por salir por esta puerta número 8 de aquí de Palacio Nacional. Observamos en las imágenes de nuestro compañero Jorge Aguilar el fuerte dispositivo de seguridad, las camionetas blindadas, los cientos de elementos del servicio secreto estadounidense que vienen a darle protección a el secretario de Seguridad Interior de los Estados Unidos, el Homeland Security, como es pues su nombre en inglés, Joaquín. Los temas ya hablábamos, que por supuesto todo tiene que ver con lo relacionado a la seguridad de trabajo que se lleva a cabo en materia de seguridad de México, justamente con los Estados Unidos, y otros temas que por supuesto le han causado inquietud al gobierno de nuestro país y que tienen que ver directamente con el secretario de Seguridad Mullen, que ya está por salir, Joaquín, aquí de esta puerta número 8 de Palacio Nacional.
1: Sí, ya se alertaron todos los de seguridad, tanto los de la Secretaría de la Defensa como los que trae él de Estados Unidos. Y toda la característica siempre de los agentes de seguridad del servicio secreto es que traen el saco abierto. Siempre traen el saco abierto, fíjese usted, todos, ninguno abrochado. ¿Por qué? Para en caso de necesidad sacar el arma más rápido. Cuando traen abrigo, incluso traen el abrigo abierto. Ve usted, los que nos siguen en Telefórmula y en redes, todos con el saco abierto siempre. Y oye, nada más, ¿puedes asomarte a ver de dónde son las placas de esas Suburbans para saber si las trajeron a México o son de aquí del gobierno de México, Israel?
0: Fíjate, Joaquín, que son placas del gobierno de nuestro país, son placas de servicio exterior mexicano, placas de color azul con las exactamente de la Cancillería, Joaquín. Sí, estas dos Suburban de color negro traen estas placas, Joaquín.
1: Sí, están blindadas, ya sabrá usted, hasta, vamos, no pasa nada ahí adentro, pero ahí está, hombres, mujeres, mire, por ejemplo, aquí está un oficial del Estado Mayor, de lo que era el Estado Mayor, que está en la Secretaría de la Defensa, y es fácil de distinguir a los estadounidenses de los mexicanos. La puerta sigue cerrada, la de corregidora, pero pues si ya alinearon las camionetas es que está por terminar, porque además, Israel, eso que habían dicho que no va a ser una reunión de 40 minutos, no, hombre, va a venir el secretario de Seguridad Interna de Estados Unidos a sentarse con la presidenta Sheinbaum y el gabinete de seguridad durante 40 minutos, no, hombre. No sé a qué hora habrá empezado, pero pues ni pinta para saber a qué hora termine eso.
0: Sí, Joaquín, fíjate, como tú muy bien lo señalabas, hoy por la mañana la presidenta Sheinbaum Pardo dijo que iba a tener una reunión ella con el secretario de Seguridad Interior y que posteriormente se iba ya en la Secretaría de Relaciones Exteriores con los miembros del Gabinete de Seguridad. Todo parece indicar, Joaquín, que ya no se va a llevar a cabo esta reunión del Gabinete en justamente en la Cancillería, sino que ya se realizó aquí en Palacio Nacional. Fíjate, Joaquín, para ser precisos, el secretario de Seguridad Interior llegó aquí a Palacio Nacional en punto de las 11 de la mañana con 33 minutos. Son las 2 de la tarde con 9 minutos. Larga, por supuesto, esta reunión con el secretario Mullen, este hombre, pues, de los hombres fuertes del gobierno del presidente Donald Trump.
1: Y el que tiene una de las relaciones más intensas con el secretario de Seguridad, Omar García Harfuch, así como el secretario de la Defensa, el general Ricardo Trevilla, lo tiene con el jefe del Comando Norte de Estados Unidos. Militar que salió a la derecha, el que va descubierto es del equipo del general Trevilla. Ve usted, el personal que custodia Palacio Nacional lleva las boinas verdes y son del resguardo de Palacio Nacional. En fin, pues me avisas, ¿no, Israel, cuando ya se vayan?
0: Sí, por supuesto, Joaquín. Yo calculo que es cuestión ya de minutos, Joaquín. Incluso me atrevería a señalarte de segundos, porque la reja que da justamente a la calle de Correo Mayor, que es por donde van a salir este convoy del secretario, ya están las dos motocicletas, dos de muchas motocicletas, hay que señalarlo, sí. Joaquín, que son las que van a ir abriendo el paso. Ya encendieron sus motores, todas las camionetas tienen encendidos los motores, las motocicletas lo acaban de hacer. Esto me da el indicativo, Joaquín, de que ya el secretario de Seguridad está a punto de salir por esta puerta número 8 que vemos ahí en las imágenes de nuestro compañero, sí, Jorge Aguilar.
1: Oye, por cierto, hay que sugerirles que les echen una manita de pintura. Esas ya están saliendo. Justo están saliendo ya.
0: Ya están saliendo, Joaquín. Ah, sí. Lo estamos observando ahí.
1: Sí.
0: Ahí vienen ya todos los miembros de la comitiva que lo acompaña. Nos comentaron, Joaquín, que fíjate que viaja con 4 representantes de medios de comunicación. Ellos sí tuvieron acceso, Joaquín, sí, a esta reunión. No,
1: ahí
0: no
1: está
0: la reunión,
1: el secretario
0: con la
1: presidenta,
0: pero sí adentro de Palacio
1: Nacional. Ahí está el secretario Molin, el güero, que va rodeado de esos pequeños guardaespaldas. Vea el blindaje de la camioneta, ¿sí? El grueso de la puerta. Y ya avanzando. Y tira de, bueno, ahorita que se vayan te hago el comentario. Ya está listo el convoy. Y vámonos, no sé a dónde irá, no sé si irá, porque salió también el canciller Roberto Velasco, no sé si efectivamente irán a la cancillería o ya no, pero pues para ellos ya se les pasó la hora de la comida.
2: Que soy perseguido político de Morena, pero...
1: A ver.
0: Sí, ya se les pasó, Joaquín. Fíjate que hay que ver, te comentaba que de acuerdo a la agenda tendría que reunirse en la Cancillería con el secretario Roberto Velasco y los miembros del Gabinete de Seguridad, pero por lo largo que se tuvo esta reunión, podría indicar que no. Tal vez Joaquín ya agarre rumbo al Aeropuerto Internacional Felipe Ángeles a bordo del avión que lo llevará directamente a Washington. Es lo que podría hacer la agenda en las próximas horas. Hay que verificar si todavía se lleva a cabo este encuentro en la Cancillería, Joaquín.
1: Oye, ¿lo van a llevar de ahí a la IFA? ¿Del Zócalo a la IFA?
0: Sí, Joaquín. Fíjate que nos comentaron.
1: Ya se van.
0: Ahí van ya. Ya se van, mirada, y vaya que le cuesta trabajo a esta camioneta que tenemos ahí en la imagen de Jorge Aguilar avanzar. Por la gente, Joaquín, sí. Fíjate que hay mucha gente.
1: Déjanos ver.
0: El comercio normal.
1: Sí, muéstranos a ver si son de la Cancillería sus camionetas. Vamos a ver, aparte de los carros de avanzada están esas dos camionetas blindadas. Esta también es de la Cancillería, tres, todas son en realidad. 4, esta ni placas tiene.
0: Cinco. No, esta no, pero tiene, fíjate, en la ventanilla DHS Control, dice Joaquín,
1: sí,
0: esa camioneta.
1: Esa sí es de ellos, sí. 6, 7, 8,
0: 9,
1: 9. Sí, todas estas tienen placas de la Cancillería. 10, 11.
0: 11. Y este carro blanco, este ya no cuenta, Joaquín, este no viene en la comitiva.
1: No, yo creo que sí, lo que pasa
0: es... Aunque esta camioneta blanca sí,
1: Sí, 12, Joaquín. 13.
0: Y a estas 13 camionetas, Joaquín, hay que sumarle
1: los
0: vehículos artillados del ejército mexicano, que son los que van resguardando a este convoy del secretario Müller.
1: Nada más enséñame las rejas que ya están muy cansaditas, les falta una mano de pintura. Muéstrame las rejas.
0: Sí, le digo aquí a nuestro compañero Jorge Aguilar que muestre las rejas para que veas.
1: Las
0: que
1: de
0: sí,
1: la puerta de corregidora.
0: Están tratadas. Sí.
1: Las de las puertas de corregidora, sí.
0: Las de las puertas de corregidora, donde están los elementos del ejército.
1: Eso,
0: mexicano.
1: Mira,
0: ahí
1: ya,
0: te las estamos
1: ya se ven muy cansadas, mira. Les falta como manita de pintura, ¿no?
0: Sí, balita de pintura, Joaquín, vaya que sí. Si les así las han arrastrado mucho, se ve, Joaquín.
1: Sí.
0: Fíjate que son las mismas rejas que tenemos nosotros aquí, donde se nos ha dispuesto pues un área para los reporteros que venimos a hacer guardia cuando se llevan a cabo este tipo de encuentros, donde nos encontramos nosotros y todos los queridos compañeros con los que compartimos esta fuente de presidencia,
1: Joaquín. Bueno,
0: Castal,
1: pues
0: también, por supuesto.
1: Sí.
0: Nuestras rejas y sin techo a pesar de la lluvia, Joaquín.
1: Sí, oye, por cierto, no vuelvas a sacar los despojos de ese paraguas que tenías, ¿no?
0: Nos lo prestaron.
1: Bueno, pues ya conseguieron hablar, Mario. Israel necesita un paraguas que sea. El paragüitas que le presentaron estaba como las rejas esas. Israel.
0: Sí, también, Joaquín, estaba maltrecho,
1: No, ya paraguas. Muy cansadito también, muy cansado. En fin, pues te mando un abrazo, Israel. Gracias siempre por todo. Eres un pro, como todos mis compañeros. Y vamos a los anuncios, ¿no? Después de los anuncios, sigue prófugo el alcalde de Cuautla, Jesús Corona Damián, está acusado de delincuencia organizada. Y vamos a ver qué pasa con los controladores aéreos y su anuncio de huelga. Es lo único que faltaría, ¿eh? Continuamos.
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12: El histórico defensa español Sergio Ramos, quien recientemente jugara para los Rayados de Monterrey, está muy cerca de comprar una participación mayoritaria en el Sevilla. Esto, por supuesto, de la mano del fondo de inversión 511 Capital. Esta operación valuaría al equipo en 460 millones de euros y estarían comprando el 60% de este. Y ojo, porque esto sucede al mismo tiempo en que Cristiano Ronaldo confirma una inversión en la empresa portuguesa LiveMood, misma que está detrás de proyectos de streaming sumamente exitosos como el de KCTV. Y es que aquí lo interesante en este tipo de inversiones de atletas de este calibre es que lo que menos importa es el capital, porque aparte siempre van de la mano de fondos de inversión que ponen la mayor parte del mismo. Aquí lo interesante es la legitimidad emocional que le dan al proyecto y la distribución o exposure que también le otorgan.
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0: Bueno, pues hemos visto los anuncios que ha hecho el Sindicato Nacional de Trabajadores de Tránsito Aéreo, amagando con irse a huelga. Yo le aprecio a José Alfredo Covarrubias, que es el secretario general de este sindicato de controladores, que me haya aceptado esta llamada. José Alfredo, buenas tardes.
1: Muy buenas tardes, don Joaquín, con mucho gusto.
0: A ver, ¿se van a ir a huelga o no?
1: Pues estamos por emplazar, por presentar el emplazamiento ante las autoridades. Todo depende de la respuesta de las autoridades. A principios del año, y como ya hemos comentado en otras ocasiones, tenemos algunas denuncias presentadas a las autoridades de situaciones que ponen en riesgo las operaciones y que no nos permite hacer nuestro trabajo al 100%. Entonces, tuvimos nuestra asamblea el martes pasado y les informamos a nuestros compañeros lo lento que van esos acuerdos. Y ellos dicen que somos tibios, que no nos hacemos respetar. Y solicitaron que el sindicato emplace a huelga. Entonces, por mandato de Asamblea General, así lo vamos a hacer. Concluimos nuestra huelga, estamos complementando los documentos, pero privilegiamos el diálogo y acudimos al Tribunal Federal de Conciliación y Arbitraje para pedir su mediación. Lo aceptaron y hoy acudieron las autoridades de la Secretaría de Comunicaciones y Transportes y el lunes nos informan sobre si hay algún avance o no.
0: A ver, ¿qué es lo que están pidiendo?
1: Bueno, son una serie de situaciones que ya hemos
0: hablado,
1: comentado,
0: sí,
1: muchas veces.
0: Pero
1: sí,
0: cuénteme.
1: Falta de personal y se vino una crisis porque pues nos hicieron caso, contrataron a 22 controladores que los mandaron a diferentes aeropuertos del país, pero sin ningún nombramiento, sin pago. Y ya llevan más de 15 días allá en riesgo, porque además no pueden hacer prácticas porque no tienen el documento que los avale como trabajadores, como controladores, y eso no les permite utilizar las frecuencias aeronáuticas, está prohibido por ley. Y entonces todo este tiempo pues están en riesgo de que si les ocurriera algo en el transcurso trayecto de donde están hospedados a la torre de control, pues pudieran tener algún accidente, porque hay mucha inseguridad en el país y no los cubre ninguna seguridad social. Entonces pedimos que se regularizaran ese tipo de cosas. El acuerdo del director de CNEAM, que ayer tuvimos una reunión, fue que el pago inmediato y que se les entregue el documento que les avale como trabajadores de la Secretaría de Comunicaciones y Transportes.
0: A ver, José Alfredo, ¿cuántos controladores aéreos hay en México?
1: Pues 1,040 aproximadamente.
0: ¿Cuántos controladores hacen falta en México?
1: Hace falta 500 controladores más.
0: No, pues no se los van a dar. Digo, no nos los van a dar porque todos volamos al final.
1: Sí, por supuesto, el acuerdo que habíamos llegado con la Secretaría de Comunicaciones y de Hacienda es que estamos trazando un plan para que se vaya formando estos controladores y gradualmente se vayan cubriendo las necesidades.
0: Pero a ver, embargo, José Alfredo, si ustedes necesitan 500 y medio les dieron 18, ¿a dónde van a ir?
1: Sí, bueno, son los 18 controladores que estaban formados. Hay grupos ahorita capacitándose y esperemos que terminen pronto y que sean contratados.
0: Pero a ver, ¿cuántos controladores hay en el aeropuerto Benito Juárez?
1: Son aproximadamente 100.
0: ¿100? ¿Para cuántos vuelos diarios?
1: Wow, sí, no tengo el número ahorita, pero sí, son innumerables los vuelos y la gente que se transporta en ellos.
0: Ahora, ¿alcanzan esos 100 controladores del aeropuerto internacional? ¿Cuántas horas de trabajo tienen?
1: Sí, están trabajando en promedio 17 horas diarias.
0: ¿Pero cómo van a trabajar entonces 17 horas? Eso los pone en peligro a todos.
1: Es correcto, y son, no nada más de forma natural pone en riesgo a la gente, sino que está prohibido por las normas, tanto laborales como de la aviación. Sí, es un riesgo muy importante, y es lo que ayer les manifestamos, y vamos a tener que establecer algún programa para evitar que se se trabaje, que se sobretrabaje a los compañeros.
0: A ver, normalmente cuántas horas debe trabajar un controlador y dentro de su turno cuánto tiempo tienen de descanso, suponiendo que el turno normal que serían 8 horas o menos.
1: 7 horas, siete horas diarias y debe tener unos periodos de 2 horas 20, 1 hora para comer y 1:20 para distraerse un poco, para estirar las piernas, hacer alguna necesidad, tomar agua.
0: No, y para despejarse un poco, porque es terrible ser controlador.
1: Sí, por supuesto, así es. Y pues no, nosotros sabemos la importancia de la seguridad, y para eso estudiamos, para garantizar la seguridad de la persona. Nuestro compromiso es con la sociedad, no tenemos ningún interés político. Nos interesa la seguridad de las personas, sabemos que nos tienen confianza y van a un vuelo a ver a su familia, a ver alguien que está enfermo, a cerrar algún negocio, o quizás sus vacaciones, lo que hagan para ellos es importante. Por eso nosotros queremos garantizar la continuidad del servicio, pero sobre todo la seguridad. Un accidente no queremos que ocurra. Afortunadamente no hay ningún accidente atribuible al tránsito aéreo en México.
0: A ver, entonces, ¿qué es lo que plantearon? ¿Los 500 de nuevos controladores?
1: Sí, vamos a establecer un plan gradual para ir convenciendo a los jóvenes. Ojalá haya jóvenes que estén escuchando esto y que se apunten para estudiar. Es una gran oportunidad de trabajo.
0: Bien, eso. ¿Qué más piden?
1: Entre lo que más le preocupa ahorita a mis compañeros es que se recupere lo que se ha perdido. Es decir, desde hace 8 años ganamos menos de lo que antes percibíamos con nuestro trabajo. Eso se publicó la Ley Federal de Remuneraciones y provocó que se aplicara el impuesto a las prestaciones. Y sabemos que nadie debe ganar más que la presidenta de la República. Nosotros no ganamos ni la tercera parte de lo que ella gana, pero nos afectó la ley y entonces percibimos 30% menos. Imagínense, en la siguiente quincena le digan ya ganas 30% menos. Eso pues sí lastima la economía de las familias de los controladores.
0: En fin, o sea, no hay todavía un emplazamiento.
1: Estamos por presentarlo y esperemos que no sea necesario, y privilegiamos las reuniones con la Secretaría de Hacienda, con comunicaciones, con la mediación del Tribunal Federal de Conciliación y Arbitraje.
0: ¿Qué plazo se han puesto?
1: Pues estamos preparando los documentos. En cuanto a nuestro abogado esté listo para presentarlo, así lo haremos, independientemente de la negociación de las pláticas, porque si no hay ningún avance, pues tendrá que continuar con los tiempos y los procesos legales. Y si hay algún avance, si hay una solución, pues entonces lo retiraremos.
0: De no haber solución el lunes, ¿cuándo presentan el emplazamiento a huelga?
1: Pues seguramente la siguiente semana, cualquiera de los días de la semana.
0: Bueno, pues entonces estamos en contacto.
1: Le agradezco mucho y informaremos.
0: Venga. Gracias, José Alfredo Covarrubias, secretario general del Sindicato Nacional de Controladores de Tránsito Aéreo, y este tema que ha planteado aquí a lo largo de los años y que nunca le han hecho caso. Después de los anuncios, la Corte informa que renuncian colaboradoras del ministro Irving Espinosa, ¿sí?, que subieron videos en TikTok promocionando botanas en instalaciones de la Corte. Bueno, el ejército activa el plan DN-3E por las intensas lluvias que azotaron Matamoros. Continuamos.
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0: Bueno, pues hoy es jueves. Es jueves del doctor Héctor Aguilar Camín, escritor, historiador, periodista, director de la revista Nexos. Querido Héctor, ¿cómo estás? Buenas tardes.
1: Muy bien, muy buen humor siempre con las rolas que te pones a empezar. Este es un superclásico de Manzanero, la canción misma, y si me acuerdo bien, tú te acordarás mucho mejor, porque vino en un long play, no sé de cuántas canciones por lado, en donde todas eran fueron un éxito rotundo, sí. Un disco clásico instantáneo.
0: Eran seis de por cada cara, y era donde un fondo azul donde él estaba con un piano. Es el clásico, el primero.
1: Bueno, y a propósito de la lluvia, cambiando de tema con el mismo ejemplo, nos está lloviendo bastante tupidito de parte de Estados Unidos. Yo creo que estamos recibiendo de parte de Estados Unidos iniciativas muy seguidas, muy digamos en un plano en cierto sentido ascendente, presiones de muy distintos tipos, centrada la mayor, claro, en la exigencia de la entrega de políticos, narcopolíticos de Morena. Pero si uno ve la decisión ahora que tomaron de revisar con más cuidado las remesas, es algo que va a afectar obviamente a los países que reciben remesas de Estados Unidos, en el sentido de que la exigencia va a limitar el envío de remesas. Yo no me sé el número, pero lo acabo de consultar en inteligencia artificial, y de Estados Unidos a América Latina bajan como 140 mil o 150 mil millones de dólares cada año, fundamentalmente a México, a Centroamérica, a Colombia y ya un poco menos a Brasil. Y en México caen 60 mil. Entonces, es una afectación que, digamos, podemos prever que va a lastimar a la economía mexicana y a la economía latinoamericana. Y este es el punto que me parece interesante. Yo creo que lo que estamos viendo en estos últimos días, Joaquín, no es solo una ofensiva del presidente Trump, como decías hoy en tu artículo, en tu columna sobre México, sino me parece que está, digamos, disparando sus ocurrencias, sus decisiones, a un ámbito más grande que México. Y que yo resumiría, Joaquín, un poco en el rechazo o en el combate abierto del gobierno de Trump y de su secretaría de su política exterior hacia el progresismo, hacia los gobiernos llamados de izquierda, hacia las dictaduras de izquierda, pero incluso también de América Latina, pero también a los gobiernos, al gobierno socialdemócrata de España. Porque ahora acaban de hacer una imputación gravísima al expresidente socialista español, Rodríguez Zapatero, en donde Estados Unidos ha sido una colaboración fundamental, entregando una documentación sin la cual probablemente el caso no hubiera prosperado. Bueno, deja caer una bomba en el centro del gobierno socialista español, que es el gobierno que hace unas cuantas semanas organizó ahí la reunión de la movilización global del progresismo. Y me parece que el disparo hacia España está en la lógica de esta batalla mucho más amplia que quiere dar el presidente Trump y su gobierno, y desde luego su secretario de Estado, contra toda forma de progresismo democrático o dictatorial que haya en la América Latina y en el mundo en donde puedan. Como si no fuera suficiente la presión que ejerce sobre Cuba, ahora ya establecieron que el hermano sobreviviente de Fidel, Castro, es un reo o es una gente que está indiciada por asesinato por la ley estadounidense. Y por tanto, como legitimado con esa formalidad, cualquier acción que el gobierno americano pueda tomar hacia Cuba, como por ejemplo ir y traerlo, poco a la Maduro, ¿no? Después está en la posición absolutamente tajante del gobierno americano en favor del gobierno constituido de Bolivia, con el que yo estoy de acuerdo, con el gobierno constituido, contra los intentos de rebelión o de motines que está haciendo Evo Morales. Bueno, ¿qué me preocupa de esto? Que México está en una posición en la que, además de sus problemas con Estados Unidos, por ser un gobierno progresista en el sentido de la cumbre que hubo en España, está comprometiéndose con su política exterior en defensa de otras causas indefendibles. La primera de ellas, pues desde luego, Cuba. Y si leí bien, no sé si tú corrígeme, que México ha mandado otro buque de petróleo a Cuba, ¿es así?
0: Mandó ayuda humanitaria.
1: Ayuda humanitaria. Nuestro representante en la OEA hizo un llamado a la no intervención en el caso de Bolivia, como sugiriendo que era un pleito interno de los bolivianos y que México iba a mantenerse neutral en ese pleito entre un gobierno constituido por una elección democrática y un opositor que está agitando a sus bases para la rebelión y para el motín y para la violentar el orden establecido en Bolivia. Y luego, bueno, acaba la presidenta de regresar de la participación en la cumbre progresista española, cuyo anfitrión, Pedro Sánchez, pues está en este momento partido a la mitad por la imputación a Rodríguez Zapatero. Entonces, cuando uno lo ve en conjunto, la verdad es que Estados Unidos los está apretando, como dicen, porque quieren el problema del narco y quieren que México combata con mucha más eficacia el fentanilo, y es verdad, pero va mucho más allá, no es solo eso. Quieren más, me da la impresión que quieren más. Quieren un poco como se dijo en la doctrina de Trump sobre el hemisferio occidental, quieren una especie de restablecimiento de la guerra fría, en el sentido de que aquí no entra el progresismo. En América Latina el progresismo no está bien visto, Estados Unidos lo va a combatir, ya creó una asociación alternativa de países latinoamericanos, el escudo de las Américas, y me parece que valdría la pena empezar a ver el conflicto que tenemos bilateral, que es muy grande y muy serio, de temas muy serios con Estados Unidos, en este contexto, Joaquín, de que es una cosa menos impulsiva de lo que uno piensa normalmente del presidente Trump, y bastante más planeada, en un escalamiento progresivo contra, ahora que tienen tanta fuerza, contra el progresismo general que hay por el mundo, en el mundo hispanoamericano, empezando por España, y que esto puede estar representando pues como una especie de revancha o de compensación por lo que hasta ahora parece como el fracaso, un fracaso muy serio, digamos, de intervención extranjera en Irán. No tiene un desenlace todavía, pero es un foco de incertidumbre global, pues que simplemente no existía antes del ataque del presidente Trump a los iraníes de la mano de Israel. De modo que me empieza a parecer, empiezo a ver una política mucho más amplia que hacia México, hacia toda América Latina y hacia España, en contra de lo que genéricamente llamaré progresismo, en el entendido de que incluye gobiernos democráticos y gobiernos dictatoriales comunistas, como Cuba, como Venezuela, que está intervenida ya por el imperio, y como Nicaragua, que es la pieza que falta de intervenir en este mosaico de gobiernos que se llama progresistas, y desde luego Colombia, con el presidente Petro, que parece estar interviniendo en Bolivia activamente en contra del gobierno establecido y que tiene unas elecciones en puerta, que que probablemente va a perder. Creo que esa mirada más amplia ayuda a entender mejor que esto no se va a acabar muy rápido, ni es ni se debe a una, ni se resuelve con una negociación bilateral. México quizás es el país de todos estos el que está en mejor posición de negociar con los Estados Unidos cosas que convengan a México, que le convengan también a Estados Unidos. Pero lo que no va a ser posible es no ceder algo, no sentarse a negociar y mantenerse como en beligerancia frente a esta ofensiva, pues muy dura, yo creo, Joaquín, ya no solo sobre México, sino en general sobre América Latina y ahora España. Me parece que valdría la pena ampliar un poco el enfoque de la mirada para entender esto.
0: Sin duda. Gracias, querido Héctor. Te mando un abrazo. Buenas tardes. El doctor Héctor Aguilar Camín, escritor, perdón, periodista, director de la revista Nexos. Continuamos.
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9: El canciller Roberto Velasco sostuvo una reunión de trabajo con la alta representante de la Unión Europea para Asuntos Exteriores y Política de Seguridad, Kaja Kallas. Lo anterior en el marco de la octava cumbre México-Unión Europea. El Banco de México alertó sobre el posible incremento a los precios de los alimentos por la interrupción de las rutas marítimas causada por el conflicto en Medio Oriente. A pesar de la adversidad, el Banco Central aseguró que los efectos inflacionarios han sido contenidos en México. El presidente municipal de Cuautla, Morelos, Jesús Corona Damián, rechazó tener un vínculo con Júpiter Araujo, alias El Barbas, presunto líder del cártel de Sinaloa. El servidor público es buscado por las autoridades después de ser captado en una reunión con el líder criminal en febrero del año pasado, informó Daniel Wellbanks. 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
0: Bueno, ahora le aprecio mucho al licenciado Jorge Sepúlveda, primer vicepresidente de la Barra Mexicana Colegio de Abogados. Jorge, buenas tardes. Primero, una primera lectura, por favor, de la reforma al Poder Judicial que envió la presidenta Sheinbaum en el Congreso.
10: Joaquín, un gusto que me tengas ahí y muchas gracias. Mira, la verdad es que en la Barra consideramos que esta iniciativa de reforma a la reforma no corrige los problemas estructurales derivados de la primera reforma. Por el contrario, creemos que la profundiza, genera incertidumbre económica y jurídica, que es algo que ahorita necesitamos. La reforma de 2024, como sabemos, se implementó al 50%, y esa reforma al 50% de todos los tribunales colegiados y jueces de distrito, pues ya traen o ya nos están acarreando una importante falta de certeza jurídica. La función jurisdiccional constituye una de las tareas más complejas y especializadas de cualquier estado. Los cargos de jueces y magistrados, lo que es claro que exigen preparar a Joaquín, y nosotros no vemos que se en esta iniciativa presentada el día de antier hayan modificado en algo para simplemente lo que sí vemos bien es que lo hayan aplazado al 28, pero en el fondo siguen o persisten los problemas de la votación y de la falta de preparación de quienes pueden ser candidatos a jueces y magistrados. Y eso creo que es algo que debería de atenderse, es lo que consideramos en la barra, estimado Joaquín.
0: O sea, no ve ninguna aportación.
10: Pues la aportación importante que sí consideramos es válida es la de aplazarla al 28. Pero si nos pidieras cuál es nuestra impresión, yo creo que la deberíamos de aplazar mucho más para dar tiempo a que preparemos a personas que quieran ser candidatas y les demos cursos, especialidades, diplomados, maestrías, y como se hacía antes en la escuela judicial, hoy existe la Escuela Nacional Judicial, que podría utilizarse para ese efecto. Si bien en esta reforma señalan que deben de mantenerse actualizados, pero la actualización requiere un conocimiento previo. Creo que ahí es donde nosotros consideramos que debería de existir una análisis de parte de los legisladores para darse o que nos demos un tiempo mayor, estimado Joaquín, para el tema de cómo implementar el 50% que resta. La incertidumbre, te señalaba yo, es algo fundamental, por eso creo que contribuye a esta falta de inversión en México. Si fuéramos, lo dicen con mucha importancia, que la legitimidad electoral de los jueces es importante. A los inversionistas lo que les interesa es la certeza, que podamos predecir más o menos qué va a suceder ante un escenario de un conflicto y no qué tanta legitimidad democrática tenga un juez. Si tú o yo estuviéramos sujetos a un proceso, el claro, que sea civil, mercantil, penal, lo que quisiéramos es estar enfrente de un juez preparado, no de un juez que haya recibido el mayor número de votos.
0: Sí, estoy totalmente de acuerdo. No se trata de un ejercicio democrático, sino de capacidades.
10: Exactamente.
0: Ahora, dime una cosa. Cuando hablas de la certeza jurídica, pues queda la duda de la capacidad de algunos jueces y magistrados de distrito, y esto a nivel nacional, pero todavía más a nivel local, porque ahí los que mandan son los gobernadores.
10: Sí, fíjate que el libro este ha estado ya distribuyéndose del Instituto de Investigaciones Jurídicas de la UNAM, donde participaron varios, dentro de ellos Diego Valadez. Lo señalan puntualmente este punto que tú estás haciendo, y generó, porque los acordeones que todos vimos también se dieron en los estados, y lo que esto generó fue un endurecimiento o creación de nuevos cacicazgos en los estados y también a nivel federal. Entonces, creo que es algo que debe de atenderse y debemos, te digo, si vamos a la elección, que nosotros en la barra hubiéramos preferido que no existiera, pero no se nos escuchó y no se escuchó a muchas voces. Hoy día debemos de reconocer que tan siquiera ya existe un poco de diálogo, algo que se había perdido en el sexenio anterior, y este diálogo debe de seguir a que las propuestas que se hagan por parte de colegios de abogados como el nuestro, universidades y partidos políticos, pues que sean también incluidos y son elementos que pueden contribuir a que México tenga una mejor justicia. Creo que en el diagnóstico que se hizo, si es que se hizo algún diagnóstico, y digo que si existió algún diagnóstico, sí. Lo digo con cierta mofa, porque si fuéramos realmente a atender el problema de injusticia que existe en México, hubiéramos incluido a las fiscalías de los estados, ¿no, Joaquín?
0: Claro que sí, estoy de acuerdo, en fin. Pues lo seguiremos hablando, Jorge, muchas gracias.
10: Encantado, Joaquín, ya sabes que cuentas conmigo.
0: Muchas gracias, licenciado Jorge Sepúlveda, primer vicepresidente de la Barra Mexicana Colegio de Abogados. Don Pepe.
5: Buenas tardes, Joaquín. Buenas tardes al auditorio de Radio Fórmula. En la mesa política de Fórmula, este comentócrata citaba ayer la frase de Benedetti: el futuro no es página en blanco, es una fe de ratas. Y creo, Joaquín, que mis ratas darían para una biblioteca. La semana pasada creí que la propuesta de que el INE verificara los antecedentes de los candidatos a los puestos que se disputan en las elecciones intermedias del año próximo era la ocurrencia de algún legislador morenista. Y esta mañana me quedé, para los sinónimos, atónito, estupefacto, alelado, al escuchar que la iniciativa viene desde la cúpula del poder. Habrá miles de candidatos en las boletas de 2027. Echarle responsabilidad de investigarlos al INE es una manera para que los partidos, incluido Morena, tengan a quien culpar si algún candidato resulta con vínculos criminales. Qué pena, Joaquín.
0: Bien, eso es todo. Muchas gracias. Buenas tardes. Yo soy Joaquín López Dóriga y como siempre le agradezco a usted que me escriba, que me llame, pero sobre todo y en especial le agradezco, usted lo sabe, y además lo sabe muy bien, que me escuche y ahora que me vea, y que me siga en las redes. Gracias pues por eso, buenas tardes, los dejo con José Luis Preciado, y nos vemos mañana aquí como todos los días. Que la pase muy bien.
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28: Son las 3. 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

0: y hoy se fue a paro laboral el circuito metropolitano. Unos 90 choferes de 42 unidades vaivén circuito metropolitano dicen que son 4 años sin incremento salarial. Responde Jacinto Sosa Novelo, el director de la Agencia del Transporte de Yucatán. Dice que el sistema vaivén circula bajo la presión de las deudas. Y dijo algo parecido a qué poco aguantan los de circuito metropolitano, si apenas les deben 8 millones de pesos. Al ADO le debemos 1,000 millones, dice el director de la Agencia de Transporte de Yucatán. Hoy el paro tuvo que ser parchado con unidades de otro tipo y vamos a ver cómo sale la reunión también de ellos este día. Maestros de la coordinadora amenazan sin clases el 1 de junio. Dicen que tienen escuelas de Mérida, de Valladolid, de Tecash, de Ticul y de Machcanú que están adheridas a esta ideología y movimiento.
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0: Jueves ya 21 de mayo, saludos el día de hoy. Para usted que nos sintoniza, en los controles está Abigail Quemé. Saludo a Manolo Huicab, Óscar Altamirano, José Luis Preciado invitándole para que se quede con nosotros. Y si así lo considera, el Cel Social 9991-2091-73 abierto y dispuesto para usted que nos sintoniza. Le agradezco a la doctora pediatra Andrea Catalina Enríquez Castillo, ella nos acompaña los jueves de cada 15 días para tocar temas relacionados precisamente con la forma y la manera en cómo se atienden a los pacientes, consultas en línea. Esto, desde luego, ¿qué significa y a dónde nos podría llevar? Bienvenida, buena tarde.
2: Gracias, don José Luis. Buenas tardes a todos los que nos escuchan. Pues la vida va cambiando, la tecnología avanza y las formas de las cosas conocidas y cosas nuevas van surgiendo. Entre ellas surge la consulta en línea. Debido a esto, en el 2018 existe un proyecto de normativa de México para tratar de regular este tipo de consultas. De hecho, empieza a tener, para que nos podamos entender, algunas definiciones que en este proyecto de normativa pues define. Y una de ellas es que lo que nosotros conocemos como consulta en línea realmente es atención médica a distancia. Es todo ese conjunto de acciones que se hacen a través de los medios de comunicación para poder mantener el estado de salud o devolver el estado de salud a un individuo. También existe algo que se llama telemedicina, que también lo podemos encontrar en otros artículos, que es algo similar a lo que nosotros entenderíamos actualmente como consulta a distancia. Quiero plantearles cómo es una consulta presencial para que puedan comparar lo que es una consulta a distancia o una atención médica a distancia. Una consulta médica presencial se va a dividir en diferentes momentos. El primer momento es la impresión general, cuando el paciente entra, sobre todo estamos hablando de pediatría, un paciente pediátrico entra al consultorio, él cómo se ve, sus facies, cómo se mueve, su coloración, cómo está respirando, si habla, si no habla, si viene sostenido por la mamá, si es un bebé, si, qué edad tiene, nos da una idea general del paciente únicamente con ver su imagen y de sus cuidadores en el caso de pediatría. Después, el paciente se sienta y tenemos un espacio en el cual se hace una entrevista al paciente, que es el interrogatorio en el caso del paciente pediátrico, indirecto muchas veces porque se entrevista a los cuidadores, y en otras veces es mixto porque ya el niño participa diciéndonos qué siente. Sin embargo, el grueso de la consulta en pediatría es un tercer momento que se llama examen físico, en el cual nosotros vamos a explorar de manera ordenada, ya sea según la escuela del pediatra, a través de aparatos y sistemas, o de arriba hacia abajo, pero de una manera sistemática, ordenada y completa, el cuerpo del paciente, en el cual vamos a poner atención en lo que nos dijo la mamá o el mismo niño durante el examen, durante la parte de interrogatorio, en las facies del niño como

0: lo vimos, pero también durante el examen físico podemos, por ejemplo, encontrar dolor cuando tocamos alguna parte y cambia la fase del paciente, y eso nos va a llamar la atención, sobre todo en aquellos pacientes no verbales, ya sea por edad o porque tengan alguna condición que les impida comunicarse a través del lenguaje. Y desde luego hay otra parte que no nos los dijo el papá o la mamá o el cuidador, tampoco lo encontramos de manera intencionada en el examen físico, pero es los hallazgos que encontramos en el examen físico.
1: Por ejemplo,
0: como en algún momento platicamos, yo me he encontrado cucarachas, canicas, garrapatas en los oídos de los niños. O sea, parece increíble que a veces el niño no se percata, pero en el examen físico lo encuentras. O, por ejemplo, en el examen genital de un paciente pediátrico también he encontrado que hay, por ejemplo, agenesia testicular, o sea, que no hay un testículo, o sinequias vulvares, o sea, que están la área genital pegada y no hay un orificio adecuado para la salida, en el caso de niñas más grandes, cuando vaya a haber un proceso menstrual. Entonces, todos esos hallazgos, a veces los papás tampoco se dan cuenta en casa, o no lo comunican, o no lo exploran, o simple y sencillamente no conocen la anatomía normal.
1: O no aparecen en la consulta en línea, ¿no?
0: Que desde luego que en la consulta en línea no vamos a tener la oportunidad de tener esta exploración física de ningún tipo. A lo mejor podemos tener un oxímetro que el paciente tenga, una báscula que nos diga más o menos el peso, de tal modo que tengan en cuenta que en una consulta presencial vamos a tener la consulta como tal con todas sus fases y vamos a lograr una mejor integración del diagnóstico. Debido a la pandemia, que tomamos sana distancia, que era mejor quedarse en casa, se popularizó o se hizo necesario el tener consultas en línea, porque era eso o no teníamos nada. Y en su momento probablemente fue comprensible. Sin embargo, pues ya estamos viviendo otro momento. Sí les exhorto que cada vez que haya la posibilidad, la consulta sea 100% presencial. Sí es verdad que a veces pues se da la consulta y a lo mejor quedaron pendientes laboratorios, cosas de que el médico ya revisó, ya vio al paciente y ya nada más quedaría un último paso que le llamamos paraclínicos, que son todos aquellos estudios que nos apoyan a lo que ya vimos. Pasa mucho, por ejemplo, también que llegan con laboratorios los pacientes y quieren que esos laboratorios pues cubran todo lo que no hemos visto en el examen físico, y a lo mejor en el examen físico nos encontramos con otra cosa y pues pobre niño, hay que volverlo a picar porque el papá tomó la iniciativa de hacer los laboratorios.
1: De hacerlo primero.
0: Entonces, en conclusión, una consulta es un acto médico ordenado que debe de ser guiado por el médico, porque el médico es quien va a tener la primera impresión, el interrogatorio, el examen físico, y va a decidir si hace algún paraclínico para poder integrar de manera adecuada su diagnóstico y dar un mejor tratamiento y seguimiento al paciente.
1: Muchas gracias. ¿Le buscamos en dónde, doctora Andrea Catalina?
0: Estoy en el Star Médica, en el piso 6, consultorio 602. Cada segundo jueves estoy con ustedes en Radio Fórmula. Y en Facebook como doctora Andrea Enríquez.
1: Muchas gracias por estar aquí.
0: Gracias a usted.
1: Como cada jueves de cada 15 días, vamos con el personal médico del Hospital Orante. ¿Tenemos chance? No, creo que vamos primero con el CEL Social y algunos otros reportes, y ya iremos con la justicia laboral que persiguen trabajadores del Hospital Orán, del viejo Orán. Sigue el enredo entre dónde me toca la consulta, dónde me van a atender, si es en el viejo, si es en el nuevo. Algunos han quedado atrapados en medio de esta burocracia o en medio de esta mudanza que ha atropellado a muchos pacientes y familiares en esta búsqueda de la salud. Ya nos comentaron que en la primera semana de junio deberá estar complementada la mudanza. Digo, para los que no estamos requiriendo atención médica, pues lo vemos desde lejos y decimos, ah, mira, suena lógico que en 15 días estén acomodados como si se hubieran cambiado de casa. Pero para el paciente, para el enfermo, para el que está esperando esta consulta, para ellos sí es una tortura. Volvemos.
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11: Muchas gracias a la arquitecta Yolanda Fernández, ella es directora de Habitar y Más, nos acompaña los jueves en Radio Fórmula, la política de la movilidad o la movilidad en la política. Bienvenida.
12: Muchas gracias, José Luis, muy buenas tardes. Bueno, fíjate, creo que uno de los temas prioritarios en la cuestión urbana y que puede diferenciar el éxito o no de la política pública es la movilidad urbana. Y la movilidad son esas grandes decisiones que se toman y que las tenemos que ver a lo largo del tiempo. Recordemos que a principios de siglo, ¿no?, Ana Rosa Payán inició un proceso de modernización del transporte público en donde hubo una empresa brasileña que estuvo asesorando todo este proyecto. Y yo estuve, nos invitaron en alguna de esas reuniones y uno de los temas principales que presentó esta empresa era el tiempo. Este es un proyecto de largo plazo. Estamos hablando de un proyecto de 25 años. Eso significa que al día de hoy estaríamos ya disfrutando de un sistema de transporte ya planeado, sólido, que ya evolucionó y que se hizo con
11: bases. Y que ya se mueve solo, ¿no?
12: Y que se mueve solo. Lamentablemente lo que vemos es que parece que la movilidad es parte de una de esta dimensión política y política solamente para hablar de los tiempos de gobierno, ¿no? Entonces yo creo que debemos llegar a un momento en donde las grandes decisiones de ciudad no pueden pertenecer a la visión corta del gobierno, ya sea 3 años, 6 años, no. O sea, tenemos que desarrollar esas estrategias que trasciendan, que permitamos que evolucionen, y algo muy importante, ¿no? La dimensión financiera de esas estrategias, en donde de ahí podemos determinar la viabilidad en el corto, mediano y largo plazo, que sean sostenibles. Y algo fundamental, estamos hablando de alta empatía social. O sea, el tema del transporte público es como el corazón de la ciudad, es lo que permite que nos movamos, que nos desplacemos, y es lo que permite también que las personas se realicen, ¿no? Oye, llegar al trabajo, llegar a la universidad. ¿Sabes cuántos jóvenes de repente te dicen, no puedo estudiar porque no puedo llegar a la clase de las 7 de la mañana? Es imposible que llegue a la clase
11: de las 7 de la mañana. Aunque salga a las 4 de la casa.
12: Porque muchas veces el transporte no sale hasta, bueno, las famosas combis no salen hasta que se llenen, ¿no? O aunque llegue yo temprano, el transporte no va a llegar, ¿no? Ya estamos viendo estas circunstancias actuales. Entonces, el llamado es que hay que tener una visión a largo plazo y entender que los grandes proyectos urbanos, estamos hablando de tiempo, de visión. Y para el caso de la movilidad, se supondría que ahorita estaríamos ya teniendo un proyecto sólido y fortalecido en términos de movilidad.
11: Pues todavía nada.
12: Todavía.
11: Yolanda Fernández, muchas gracias, doctora.
12: Muchas gracias, José Luis, buenas tardes.
11: Directora de Habitar y Más. Óscar Altamirano, multas de hasta 11 o 50 mil pesos por pasear animales sin correa. Es el caso de un perro que atacó presuntamente a otro ahí sobre Paseo de Montejo. Se armó pues toda una controversia sobre este tema, que si el perro es generoso, pero que el otro se le acercó demasiado. En fin, lo cierto es que el ayuntamiento dice ya hay que poner orden en este lío.
13: Debido a la polémica suscitada el domingo con relación al ataque de un pitbull hacia otro canino en la bicirruta de Mérida, el ayuntamiento ha impuesto sanciones más rigurosas en cuanto a la convivencia con animales se refiere. En este caso, el director de la Unidad de Protección Animal, Raúl Escalante Aguilar, explica el esquema de penalizaciones hacia los infractores, teniendo al menos dos niveles.
14: Puede venir la primera, que son hasta 500 sumas, hasta 11 mil pesos, pero también se puede compensar con una capacitación de cómo manejar a sus animalitos de compañía. Eso lo determina el juez. Igual se puede llegar a una sanción de trabajo voluntario, ¿no? Se puede también capacitar a la persona, y ya si es reincidente es donde podría venir una multa mucho mayor, hasta los 58 mil pesos.
13: Por su parte, y respaldando estas revisiones al reglamento de convivencia, la alcaldesa de Mérida, Cecilia Patrón Laviada, conversa que estos ajustes se han estado trabajando desde el inicio de la administración, reiterando que para salir a pasear con los animales de compañía es necesario hacerlo con correa y bozal si es que son agresivos.
15: Y es importante recordar que si vas a salir con tu mascota, tiene que tener una correa cuando estás en el espacio público, cuando estás conviviendo con otras personas. ¿Por qué? Porque hay niños, porque hay adultos mayores, porque los perritos, pues finalmente no sabes cómo puedan reaccionar. Por eso es importante cumplir con los reglamentos. Los reglamentos están hechos para la sana convivencia, y hacemos un llamado a que quien salga con su mascota a la calle, salga con una correa para proteger a su propia mascota y proteger a todos en la comunidad.
13: De acuerdo con la información proporcionada por el director de la UMABA, hasta el momento no se tiene registro de las multas por ataques a caninos o mordeduras a personas. Esto debido a que los afectados no denuncian, por lo cual exhorta a la población para realizar la denuncia correspondiente ante la fiscalía, así como el reporte de animales ferales o descontrolados a la Yuntatel.
14: No hemos tenido multas como tal en relación a eso, porque muchas veces no hacen la denuncia correspondiente. La invitación es que lo hagan, si detectan algo, lo puedan hacer. Las multas que se han referido en base a eso ha sido por fiscalía, por las mordeduras que ha habido por esta irresponsabilidad, ¿no?
13: Informó para Radio Fórmula Yucatán, Óscar Altamirano.
11: Muchas gracias, Óscar. Ahí el reporte. Vamos con los yucatecos por el mundo. Y Rafael Morcillo anda en Úbeda, en España, recorriendo pueblos vacíos, pueblos blancos. Un saludo hasta por allá. Saludos. La tierra de Sabina.
16: Hola, José Luis. Hay mapas que no se miden en kilómetros, sino en las canciones que nos curan las heridas. Hoy inicio mi charla con los pies asentados en las piedras doradas de Úbeda.
17: Lo nuestro duro.
16: Y claro, pues, como sabes, la patria chica de Joaquín Sabina. Pero con la mirada puesta bastante más al norte, ahí donde la roca andaluza se rinde ante la inmensidad de la llanura manchega. Aquí, en esta zona de La Mancha, el viajero rompe hoy los límites provinciales persiguiendo un espejismo. Un salto de gigantes nos lleva hasta los cerros de Úbeda, hasta el Parque Natural de las Lagunas de la Ruidera, Pepe. 15 cuentas de un rosario de agua turquesa que se desbordan unas entre otras, rompiendo la sequedad del campo de Montiel. 15 lagunas hermosas, Pepe, una más que la otra, y por cierto, una se llama Santos Morcillo. No quiero que nada tenga que ver conmigo, pero sí es un espectáculo casi real. Ver brotar las corrientes salvajes de las cascadas, del hundimiento o asomarse a la mitad de la mítica Laguna del Rey. Te hace pensar que los milagros cotidianos existen. Hoy me tocó comer allí. Sabina cantaba aquello de que el lugar donde has sido feliz no debieras tratar de volver. Quizá por eso el poeta huyó de Jaén hacia el neón de Madrid, las luces, esquivando estas formas líquidas de hoy. A un lado del camino queda la Cueva de los Montesinos, donde Cervantes hizo descender a Don Quijote a los infiernos de sus propias corduras, ambos. Al otro, los perfiles del pueblo como Osa de Montiel o la propia Ruidera que te comento. Es aquí donde la belleza se topa de frente con la herida abierta de la España vaciada de nuevo. Una paradoja que se repite tanto en los palacios donde hoy me encuentro, de Úbeda, y también donde mañana estaré, en Baeza. Ya te contaré un poco más al respecto, mi querido Pepe. Un gran abrazo y hasta la próxima. Recordar, bueno, Pepe, que hoy es mi cumpleaños y estoy pasándola de maravilla. Un abrazo, querido amigo, y un saludo para todo tu amplio auditorio.
11: Muchas gracias, Rafael Morcillo, y de nuevo felicidades por ese cumpleaños, por los pueblos vacíos, los pueblos viejos de la España de Extremadura. Rafael Morcillo López, director de Leer por Placer. Volvemos.
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11: Ya estamos de vuelta, muchas gracias, para conversar con Luis Castillo. Ya se encuentra aquí con nosotros. Luis Castillo es el jefe del Departamento de Juventud del Ayuntamiento de Mérida. Mérida me motiva, es un voluntariado que nos viene a platicar. El licenciado Luis Castillo, bienvenido, ¿cómo estás?
30: Muy buenas tardes, muy bien, muchas gracias por recibirnos siempre de la mejor manera.
11: Platícanos, Mérida Me Motiva y este voluntariado.
30: Pues mira, Mérida Me Motiva, una iniciativa de nuestra alcaldesa Cecilia Patrón, donde estamos buscando generar más y mejores espacios para que ellos trabajen por esas causas sociales que son las que a las juventudes les apasionan. Trabajar por las infancias, por los adultos mayores, por personas con discapacidad, por el medio ambiente, por el bienestar animal, son esas causas que realmente nos mueven y nos gustaría seguir trabajando en distintos espacios de la ciudad.
11: ¿Hay alguna convocatoria para hacer algún voluntariado o acudir con ustedes?
30: Pues mira, tenemos una actividad al mes, como mínimo, y el calendario y la agenda lo van determinando los mismos chavos, que es algo padrísimo este voluntariado, ya que ellos van decidiendo pues qué temática es la que quieren abordar. Por ejemplo, hoy en la tarde estaremos en el Tianguis de Francisco de Montejo, vamos a estar hablando del violentómetro animal, vamos a repartir algunos volantitos por ahí, que ellos mismos fueron los que nos dieron esta prioridad enfocado a los animales, ¿no? Tenemos un grupo de WhatsApp, les invitamos, igual que en redes sociales nos puedan seguir, mandarnos un mensajito de que se quieren sumar en Mérida Joven o en las de la alcaldesa o el director Arturo León, donde prácticamente publicamos las distintas convocatorias y ellos se van sumando a las actividades.
11: Perfecto, entonces es un voluntariado, me decías, Mérida Me Motiva.
30: Es correcto, Mérida Me Motiva, que viene saliendo de la alcaldesa Cecilia Patrón. Ahí en sus redes sociales ha estado compartiendo algunas de las actividades que tenemos y también en las del director Arturo León de Desarrollo Social y Combate a la Pobreza. Entonces, pues vienen muchas actividades innovadoras, nutritivas, y también es una oportunidad de aprendizaje para los voluntarios. Normalmente a veces se abren cursos, se abren talleres y todos están invitados también a tomarlos.
11: De acuerdo. ¿Me repites el sitio de contacto?
30: Claro, Mérida Joven, a través de redes sociales, TikTok, Instagram, Facebook, ahí nos pueden encontrar, escribirnos un mensajito para sumarte, o en la página web también pueden escribir Mérida Me Motiva y les va a aparecer el formulario para que se sumen.
11: Atento al tema. Muchas gracias, Luis.
30: Gracias. Muy buenas tardes.
11: Luis Castillo, jefe del Departamento de Juventudes del Ayuntamiento de Mérida. 70% el reemplacamiento. Desde el 1 de julio comienzan las sanciones, dice Juan Sánchez.
7: A poco más de un mes de finalizar la prórroga otorgada por el gobierno del estado para realizar el reemplacamiento vehicular y mantener los vehículos al día, el secretario de Finanzas Estatales, Juan Gabriel Sánchez Álvarez, explica que hasta la última actualización apenas se ha rebasado el 70% del parque vehicular actualizado, lo cual supone un rezago por parte de los yucatecos ante este trámite obligatorio.
8: Ya estamos por alcanzar el umbral del 70% del cumplimiento. Nosotros creemos que finalizando el mes de mayo, efectivamente así será. Ya solo quedan mes y medio de plazo para terminar con este programa.
7: El titular de Finanzas Estatales conversa que es importante realizar este trámite vía electrónica, en donde se arrojará la cita correspondiente para el canje de placas. Sin embargo, con este documento se puede apersonar el interesado en cualquiera de los 11 módulos estatales y finalizar así el trámite.
8: Enfatizamos que aunque tu cita te la haya arrojado el sistema en meses posteriores al fin del plazo, que es el 30 de junio, se pueden presentar en los módulos sin ningún problema. También las fuerzas de seguridad del estado ya han estado mandando el mensaje cuando identifican que algún vehículo no cuenta con las placas y la tarjeta de circulación actual a que hagan este trámite. Así que creemos que todo va bastante bien y que el tiempo sigue siendo suficiente para que los que no lo han hecho lo puedan cumplir.
7: En relación al costo de los trámites, el secretario de Finanzas detalla que ya no se cuenta con los incentivos del año pasado. Esto como forma de respeto hacia los ciudadanos que cumplieron en tiempo y forma hasta el final del 2025. Sin embargo, los costos siguen siendo amigables con el bolsillo del interesado.
8: Y pues los precios del trámite de reemplacamiento están alrededor de los 1.800, 2.200 pesos, dependiendo de una serie de factores particulares de los vehículos. Y creemos que también se pueden aprovechar los 3, 6, 9 y 12 meses sin intereses que la Agencia de Administración Fiscal está poniendo a disposición en su plataforma. Cada trámite de alguna manera tiene su costo. El reemplacamiento puro, exclusivamente ese trámite, tiene el precio que te acabo de comentar. El cambio de propietario entiendo que está alrededor de los 800, 900 pesos y la introducción de vehículo foráneo también tiene un costo que creo que no supera los 1,000 pesos.
7: Informó para Radio Fórmula Yucatán, Óscar Altamirano.
11: Aquí en el estudio, Álvaro Cetina Puerto, él es diputado y presidente del Partido Acción Nacional. Álvaro, ¿cómo ves toda la situación a través del PAN, a través del Congreso y de la presidencia de tu partido político?
12: Hola, José Luis, qué gusto saludarte a ti, a todo el auditorio. Y yo lo único que veo es ya definitivamente la incapacidad del gobierno de Morena. Ya la está pagando la gente en temas de que abre la llave y no sale agua. Todavía hoy, pues los trabajadores que usan circuito metropolitano llegaron tarde a sus trabajos porque pues hubo un paro por falta de pago por parte de la agencia de transporte. Pues también recordar que en Yucatán la luz no se va, a veces viene. O sea, estas grandes crisis que antes, José Luis, si hacemos esta reflexión, pues hace 2 años, y lo tengo que decir, cuando gobernaba el PAN Yucatán, pues abrías la llave y había agua, los apagones. Pues no habían las crisis que hoy tenemos, ni el transporte público, ¿no? Que lo hemos dicho aquí en tu programa, pues la incapacidad de su titular, de Jacinto Sosa, pues ya la está pagando la gente, ya aumentaron los tiempos de espera, pues ya en menos de, bueno, él ya lleva un año en la agencia y ya hubo 2 paros, que antes, pues todos, durante 6 años del gobierno del PAN, pues no hubo prácticamente ninguno, y es que es cuando se dio la migración al sistema vaivén. Y pues ahorita el tema del agua potable que se sufre en grandes partes de
11: tenemos
12: de la
11: pendiente Chichén y la Chichén, salud.
12: Chichén y el Hospital Orán, que nosotros, pues desde luego nosotros, qué bueno, y es una gran noticia para Yucatán que haya este nuevo Hospital Orán, pero pues sí, que informen mejor a la gente sobre los tiempos de traslado que habrá de la
11: mudanza
12: al nuevo, ¿no? Y sí, José Luis, me gustaría hablar un poquito sobre el tema del agua, porque ya sabes que está en boga esta obsesión por endeudar a Yucatán con 1.500 millones de pesos, siempre con el pretexto del anillo metropolitano, con el centro estatal autista, y ahorita con el tema del agua. Y yo sí quiero hacer una reflexión, porque escuché muy atentamente a la presidenta Claudia Sheinbaum, que ella decía que cuando no hay corrupción, el dinero alcanza. Y yo me senté a estudiar los estados financieros de la Junta de Agua Potable del Alcantarillado de Yucatán, de la JAPAY, y nos dimos cuenta que además están ingresando más dinero de que ingresaban antes, porque hay que recordar que desde enero la gente paga más por el recibo de agua potable. Entonces, si la gente está pagando más y además está cumpliendo, y la JAPAY tiene un presupuesto alrededor de 850 millones de pesos anuales, pues, ¿por qué la gente está recibiendo menos? O ni siquiera recibiendo menos, ¿por qué la gente ya no tiene agua cuando la gente sí está cumpliendo? Entonces, pues no se vale que ahora sí que la incapacidad de los funcionarios del gobierno de Morena la esté pagando la gente,
13: José. ¿Sientes tú que es un asunto creado o es un asunto que no se ha sabido manejar?
12: Yo creo que es un
13: o tema... O el equipo quedó muy obsoleto y viejo. Mira, independientemente de la edad de la JAPAY, ¿no?
12: Es que fíjate que cuando vimos, los ingresos de la JAPAY crecieron en un 21% para este año, ¿no? E incluso el tema del servicio, lo que decíamos al inicio, la gente está pagando más. O sea, realmente las finanzas de la JAPAY sí están estables e incluso están gastando más en temas de operativos, o sea, que le están dando mantenimiento a los cárcamos y a todo lo que ellos dicen. Lo que no puede ser es que pues quieran endeudar al Estado por simple incapacidad de no saber cómo hacer las cosas. Y esto lo estamos viendo en el agua potable, lo vemos en el transporte, lo vemos pues en que el gobierno, este gobierno de Morena, siempre ha actuado tarde a los problemas que hoy tiene Yucatán.
13: Y bueno, ¿no ha llegado la petición del préstamo al Congreso?
12: No, la verdad es que no conocemos en qué sentido venga, solo pues escuchamos atentamente las declaraciones del gobernador que solicitó el respaldo de la presidenta, pero nosotros decimos, si la presidenta le tiene tanto cariño a Yucatán, pues que ese cariño se vea traducido en el presupuesto y no tengamos que endeudar
13: según al eso, Estado. Ella daría 3,000 millones.
12: Pues es lo que...
13: Para complementar 4,500 millones.
12: El titular del Ejecutivo, pero ella no ha dicho tal aceleración y tampoco ha llegado lo que se comprometieron para el puerto de altura, alrededor de 7,000 millones de pesos. Entonces, pues nosotros decimos que pues no se vale que por incapacidad los ciudadanos estén pagando el costo. Y más cuando este crédito pues quedaría en manos de una pues de un titular pues con dudosa temas de oye, corrupción.
13: ¿Y en la ATI nombraron o van a nombrar a 5 de un comité?
12: El tema de la Junta, lo que decíamos en tu programa del jueves pasado, pues le quieren poner jefe al jefe porque no confían en las capacidades de Jacinto, y hoy de nueva cuenta se ven reflejadas en este nuevo paro del circuito metropolitano, que además es de los circuitos más importantes, mueve alrededor de 25,000 personas diarias.
13: Álvaro Cetina, muchas gracias.
12: José Luis, muy buenas tardes.
13: Él es presidente del Partido Acción Nacional.
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8: Las ratas se ríen cuando les hacen cosquillas, aunque emiten sonidos de alta frecuencia inaudibles para el oído del hombre.
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10: Autoridades del Estado de México detuvieron a Juan José Olivas Islas, empresario y exaspirante a la presidencia municipal de Naucalpan, señalado del delito de tentativa de feminicidio en contra de su expareja sentimental. Autoridades de Chilapa de Álvarez Guerrero denunciaron nuevos ataques armados en la comunidad de San Jerónimo, Palantla, por parte de grupos armados. Las autoridades señalaron que la estrategia de seguridad implementada por el gobierno federal ha sido insuficiente. La Secretaría de Gestión Integral del Agua de la Ciudad de México dio a conocer que las precipitaciones registradas en la capital del país en lo que va del año han superado el promedio histórico. Detalló que entre 1984 y 2024 el promedio histórico de lluvia acumulada fue de 98.56 mililitros de enero a mayo, mientras que en 2026 la precipitación reportada es de 166.26 mililitros.
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12: Muchas gracias al ingeniero Heriberto Herrera Colosía, él es el director del Tecnológico de Mérida, nos acompaña en esta tarde, y también al licenciado Andrés Pérez Méndez, director jurídico de los tecnológicos de todo el país. Bienvenidos, buena tarde.
13: Buenas tardes.
12: Muchas gracias.
13: Buenas tardes, José Luis.
12: ¿Qué ocurre al interior del tecnológico? Entiendo que están en un proceso de entrega de fichas para la admisión de alumnos.
13: Así es, José Luis. Fíjate que una de las metas que nos puso, que tiene el gobierno federal a través de la presidenta Claudia Sheinbaum, y también por una iniciativa de nuestro director general, profesor Ramón Jiménez, el Tecnológico Nacional de México debe de crecer en alrededor de 85 mil estudiantes. Mérida no puede quedarse atrás. En consecuencia, por ello hemos incrementado la oferta educativa con arquitectura, con una carrera más que es arquitectura, y con la finalidad de incrementar de 5,000 a 6,000 estudiantes este año, y por lo tanto pues tenemos espacio en las 14, en las 15 o, carreras o licenciaturas que ofrece el tecnológico, pues para la comunidad. Todavía hay espacios, todavía pueden acudir con nosotros pues para integrarse a nuestras filas.
12: ¿Qué carreras están ofertando actualmente?
13: Bueno, actualmente tenemos las ciencias duras como ingeniería mecánica, ingeniería civil, ingeniería eléctrica, electrónica, ingeniería de sistemas. Tenemos las tecnologías emergentes como es ciberseguridad, tenemos semiconductores. Tenemos también licenciaturas como administración, tenemos gestión empresarial, en fin, tenemos un bagaje y bueno, y se suma arquitectura, ¿no? O ingeniería industrial, tenemos un bagaje muy amplio en ingenierías con la finalidad de precisamente fortalecer esa parte que además, como sabemos y como lo ha dicho el señor gobernador, que es egresado nuestro del Tecnológico de Mérida, pues es en todo lo que se está haciendo en su proyecto, con el puerto de altura, con el Tren Maya que llega a Progreso, con toda la inversión hospitalaria, pues genera y necesita pues obviamente esa fuerza, sobre todo en el desarrollo de la ciencia y tecnología.
12: ¿De cuántos a cuántos quieren incrementar? Decía 5,800, ¿cuántos actualmente están en los dos tecnológicos, ¿no?
13: En los dos campus, tanto en el norte como en el poniente, tenemos alrededor de 5,000 estudiantes y este año estamos incrementando a 6,000.
12: A 6,000. Nos acompaña el licenciado Andrés Pérez Méndez, le decía, director jurídico de los tecnológicos nacionales. Bienvenido. ¿Cómo ha visto el desarrollo de Yucatán y la presencia del tecnológico en estas tierras?
14: No, pues antes que nada, muchas gracias por la invitación. Para nosotros es muy importante estar aquí en este tipo de programas que nos permiten manifestar los grandes logros que está llevando a cabo el Tecnológico Nacional de México. Ahorita va a haber una licitación para poder actualizar los laboratorios del Tecnológico de Mérida. Aquí es importante porque este recurso deviene del Fondo de Aportaciones Múltiples. Si bien es cierto, es un recurso federal, pero lo importante es que se liciten el Estado a través de los órganos constructores, y pues esto permite un crecimiento y un movimiento de capital en los diferentes estados, y por supuesto pues apoyar aquí al Tecnológico de Mérida de nivel federal.
12: ¿Qué van a modernizar?
14: Van a ser diversos laboratorios, los laboratorios que van a permitir...
12: Hay que ponerlos al día en tecnología y todo.
14: Es correcto, es muy importante. Hoy en día el Tecnológico Nacional de México está llevando a cabo diversos proyectos a nivel federal, como es el auto eléctrico o línea, semiconductores, y la instrucción de nuestro director general, el profesor Ramón Jiménez López, es que debemos de actualizar los distintos institutos tecnológicos.
12: Para que los muchachos aprendan mejor, ¿no?
14: Es correcto, Luis.
12: Pues ahí está la convocatoria abierta, seguimiento a esto que ocurre en Yucatán y el tema de la licitación. ¿Algo más que desea añadir a la charla, ingeniero Heriberto Herrera, Andrés?
13: Informar que tenemos este sábado, dentro de las acciones del 65 aniversario, tenemos nuestro desayuno de egresados. Cada año se lleva a cabo esta actividad. Y bueno, pues obviamente va a estar nuestro gobernador, el maestro Joaquín Díaz, en el cual se le otorgará un reconocimiento por ser egresado distinguido. Nos acompaña el maestro Antonio Pérez, director jurídico, que viene en representación de nuestro director general también para saludar a nuestros egresados, que es una de las fortalezas que tiene el Tecnológico de Mérida. A 65 años tiene egresados destacados en todos los sentidos.
12: ¿Esto es mañana?
13: El día sábado. Las 8 de la mañana y en el Campus Norte.
12: Campus Norte del Tecnológico. Muchas gracias, licenciado Andrés Pérez Méndez, director jurídico de los tecnológicos, y el ingeniero Heriberto Herrera Colosía, director del Tecnológico de Mérida. ¿Alguna página para contactarnos?
13: Sí, claro, pueden
12: los
13: entrar.
12: Los alumnos interesados.
13: Así es, definitivamente pueden entrar a nuestra página oficial del Instituto Tecnológico de Mérida, tal cual así se oye, Instituto Tecnológico de Mérida, ingresan y ahí viene toda la información de accesos y definitivamente todas nuestras redes sociales, Facebook, Instagram, etcétera, en la cual pueden encontrar toda la información.
12: Atentos al tema, gracias por estar aquí.
13: Muchísimas gracias.
12: Vamos contigo, Óscar Altamirano.
15: En semanas previas, el Ayuntamiento de Mérida realizó un exitoso operativo de remoción en la zona de la curva, esto cercano a la entrada de pescados y mariscos del mercado Lucas de Gálvez. No obstante, locatarios tanto de este como del mercado San Benito declaran que no es suficiente, pues alrededor de ambos centros de abasto aún continúan puestos semifijos que captan toda la clientela, aunque eso signifique un maltrato hacia los ciudadanos.
16: En la calle se vende, la gente le gusta comer en la esquina, le gusta comer de la calle, ¿va? Hay delivery. todo eso. Toda la diferencia es que acá no llega, pero acá la verdad ya bajó mucho. No llega la gente al mercado.
17: Trata mal a la gente, le cobran de más. Si van a llevar 3 kilos, solo le dan 900 gramos. Le cobran 3 kilos, porque acá lo vienen a pesar mi puesto. Acusaciones todo el público. Pero allá están, pero les gusta a la gente que le roben.
15: Aún así, los locatarios abren sus respectivos negocios cada día, esperando que la clientela acuda a realizar las compras respectivas. En este apartado es importante recalcar que muchos productos sufrieron incrementos de precio, por lo cual ellos han tenido que ajustar precios también.
16: Ya al centro casi viene gente de los pueblos. Pero la gente de los pueblos está peor que nosotros. No traen lana para consumir. Están limitados.
17: Dicen que está caro, pero hay gente que lo entiende. Hay gente que entiende. Te entiendo, hija. Lo único que acá nos gusta de usted es que su peso es completo.
15: Tomando en cuenta lo anterior, los locatarios piden a las autoridades correspondientes poner manos a la obra en la remoción de puestos semifijos, pues hasta en parques donde no debería existir ambulantaje ya se han convertido en zona de comida.
17: Todas las personas que venden acá adentro, cómo venden sus artículos y bien lo que venden rápido, tienen hasta recados en la calle. ¿Cree que es justo? Todo lo que ven que venden las personas lo sacan para que vendan.
16: Ven San Juan, es otro mercado. San Juan está lleno de... Es una zona de alimentos ahorita. Lo quitan para cuando hay desfile, cuando hay protesta, los quitan de allá. Pero ahorita anda a checarlo para que vea todo alrededor. Hay como 50 venteros allá de comida y todo lo demás.
15: Informó para Radio Fórmula Yucatán, Oscar Altamirano.
18: Muchas gracias, Oscar, atento al tema y desde luego a lo que ocurre sobre distintos escenarios. Le recuerdo, continúa la reunión, la mesa de diálogo entre artesanos de Chichén Itzá y también las autoridades de Lina, de Cultura y otras más. Ellos dijeron que parece ser que el primer punto ya lo tienen ganado, porque consiguieron 3.950 firmas como respaldo al movimiento, y que el primer punto era de Chichén Itzá de adentro, no nos van a sacar.
19: Va a estar en buenas manos y con su gente, que son ustedes, yo creo que vamos a poder hacer mucho por el pueblo.
18: Pues ahí está, 10 segundos para decir que todavía no hay acuerdos, no hay arreglos, pero que están atentos con este y otros temas. Ya entraremos de lleno a la cuestión esta que sigue con respecto al tema de transporte público, circuito metropolitano y el Orán. Vamos con Mérida Blanca. La víspera es mañana viernes y el sábado la noche blanca.
20: ¿Quién dice que no duelen?
15: A partir de las 8 de la noche de este viernes se vivirá la víspera de la Noche Blanca en su edición número 20, donde el Ayuntamiento de Mérida ha preparado una serie de actividades culturales y artísticas para celebrar en grande. Así pues, la víspera se descentraliza para una mayor apertura de actividades que podrán ser disfrutadas en varios puntos de la ciudad. Esto lo confirma la alcaldesa Cecilia Patrón Laviada.
21: En la noche previa, en la víspera, también vamos a ir a las comisarías, vamos a estar en las colonias, en la Nora Quintana, en la Colonia Alemán, vamos a estar en Chablecal. La idea es acercar la cultura a nuestras colonias, porque la cultura debe ser democrática y debe ser para todas y para todos.
15: Para el sábado 23 de mayo, la celebración se traslada directamente al corazón de la ciudad, con más de 5 kilómetros de arte, cultura y gastronomía, donde los asistentes podrán ser acreedores de una pulsera conmemorativa, con la que gozarán de promociones exclusivas en diferentes restaurantes afiliados a la CANIRAC.
21: 5 kilómetros que van de la ermita hasta el monumento a la patria. Habrá y vas a encontrar música, teatro, pintura, fotografía, bueno, todas las bellas artes, pasarelas, de verdad que hay para todos los gustos, para todos los sabores, para jóvenes, para adultos, para toda la comunidad.
15: Santa Ana, Santa Lucía, Mejorada, La Ermita, Santiago y San Juan también se suman a esta celebración con diferentes presentaciones de teatro y música en cada punto, siendo uno de los más importantes el concierto de Chicoche Chico en San Juan, para también dar pie al evento estelar con Bacilos en la Plaza Grande.
21: Cerramos esta noche blanca a las 11 de la noche en la Plaza Grande con el concierto de Bacilos. Así que ya saben, como todos los conciertos del ayuntamiento son entrada libre.

0: talento, de arte.
1: La cartelera completa y desglosada puede consultarse a través de la página mérida.gov.mx/Nocheblanca. Informó para Radio Fórmula Yucatán, Oscar Altamirano.
2: Vamos a la pausa. Gracias. Saludos a Cristel Guzmán, compañera comunicadora en ruta en esta tarde. Oscar Altamirano, un servidor. Y aquí desde Radio Fórmula, gracias. Un saludo. Volvemos.
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2: Muchas gracias, buena tarde, buen provecho para usted que nos está sintonizando y con los sagrados alimentos. Hay 60 pacientes en el Nuevo Orán. El lunes abre la unidad de urgencias en esa zona. Usuarios del circuito metropolitano sorprendidos por el paro de labores. Ya tendremos ahorita el bloque completo de este tema, porque choferes del circuito metropolitano se van al paro, dicen, por falta de incremento salarial. Todo listo para la Noche Blanca. Bacilos concluye, cierra el programa.
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2: Gracias, saludos, bienvenidos a la información. Continuando con más información con Abigail Quemé. Saludo a don Manolo.

0: prestadores de servicios, sino también para el propio sitio arqueológico. Tan solo por concepto de entradas, las autoridades federales han dejado de captar una importante cantidad de recursos, tomando en cuenta que Chichén Itzá es uno de los sitios turísticos más visitados del país, si no es que el más visitado, es la zona arqueológica más visitada hoy por hoy todo el país, señor Preciado. Pero bueno, la cuestión que, pues al mantenerse cerrado, hay un problema delicado. Hablamos de que un día normal se calcula entre 6 y 8 mil visitantes en un día, señor Preciado, con un pago aproximado para turistas nacionales y extranjeros de 600 pesos, imagínate nada más. Pero bueno, cuando uno se mantiene la afluencia turística aquí en Yucatán, pues hablamos del mes de mayo, que todavía viene mucha gente. Mientras tanto, continúan las manifestaciones y bloqueos en los accesos principales del sitio, donde los inconformes exigen mejores condiciones económicas, cambios administrativos y mayor apoyo para las familias que dependen del turismo en la comisaría de Pistén. La situación también afecta a agencias de viajes, operadores turísticos, restaurantes, hoteles y vendedores, obviamente ambulantes de la región, quienes reportan cancelaciones y afectaciones severas en plena temporada turística. Usted sabe, señor Preciado, amable auditorio, que normalmente se venden paquetes con mucho tiempo de anticipación para turistas extranjeros que vienen de cualquier parte del mundo. Y bueno, pues esos han sido cancelados, por lo menos para llegar aquí a esta zona arqueológica. Hasta el momento, las autoridades federales y estatales mantienen un diálogo con los manifestantes para intentar liberar el acceso y reabrir una de las 7 maravillas del mundo, el mundo moderno. Aunque hasta esta tarde no se había alcanzado un acuerdo definitivo. Así es que, pues a esperar, no hay para cuándo, señor Preciado. Mientras tanto, esta bella ciudad maya, pues continúa cerrado. Lo que no hay antecedente de que 3 días, por conflictos, se haya mantenido cerrado en la historia. Obviamente fue mucho tiempo por el COVID, pero es punto y aparte. Es otra cuestión. Señor Preciado, así las cosas. Las pérdidas económicas, reiteramos, ya son millonarias. Señor, ahí tiene usted la información.
1: Muchas gracias por el recorrido, don Héctor, y atento al tema.
0: Estamos pendientes. Muy buena tarde.
1: Buena tarde al señor Moreno por este tema de Chichén Itzá. Ya le decíamos hace unos minutos, y sin acuerdos, sin acuerdos con respecto a este problema que enfrentan ambulantes, los vendedores del interior de la zona, y decíamos ambulantes porque no tienen sitio fijo para poder llevar a cabo sus ventas, y también con las taquillas, prestadores de servicios, hoteles, restaurantes, agencias de viaje, etcétera, etcétera. Vamos al Orán, hay 60 pacientes ya en el nuevo Orán. El lunes abre la unidad de urgencias, es el parte del secretario de salud.
2: Después de la inauguración a manos de la presidenta Sheinbaum y del gobernador Díaz Mena, el nuevo Hospital Orán ha sido el centro de la conversación, pues no todas las áreas han sido abiertas al público, por lo cual se mantiene cierta incertidumbre, tanto en la población como en el propio personal médico. Sin embargo, Alberto Alcocer Gamboa, secretario de Salud de Yucatán, asegura que el proceso de transición va en tiempo y forma, informando que ya hay pacientes, al menos 60, trasladados a las nuevas instalaciones.
3: El día de hoy ya se cerró el piso de ortopedia en el Hospital Orán Antiguo y ya se están trasladando todos los pacientes de hospitalización. Empieza la consulta, todos los equipos ya están de diagnóstico funcionales. El día lunes 26 se abre ya el servicio de urgencias, que creo que es el más importante por el momento. Se tiene que consultar en urgencias en el antiguo Orán y de allá se estabiliza y se canaliza. Ya empezaron a funcionar los quirófanos, el abasto está garantizado. El día de hoy, con los trasladados, van a llegar a 60 pacientes ya ingresados.
2: A pesar de las dudas, el secretario de Salud Estatal afirma que para el primer minuto de junio ya se habrá completado este traslado de pacientes hacia las nuevas instalaciones ubicadas al sur de la ciudad.
3: El día primero de junio ya se cerraron todos los pisos del Orán y todos los pacientes ingresados ya van a estar en el nuevo Orán, sobre todo los que tienen enfermedades que necesitan un cuidado más prolongado como infecciones o heridas.
2: En relación con las viejas instalaciones, el directivo de salud estatal revela que se espera para el primero de julio que tanto el viejo Orán como el hospital materno infantil pasen a manos del IMSS para que tomen posesión de forma inmediata.
3: Obras públicas se está trabajando de la mano con el comité de adquisiciones y donaciones.

0: De el IMSS ordinario. La realidad es que el proceso va muy bien. Se espera que antes del 1 de julio ya se haya terminado esa donación y tanto el Orán Antiguo como el Hospital Materno Infantil ya pasen a ser propiedad de el IMSS ordinario para que ellos ya puedan aperturar de acuerdo a sus tiempos y su cronograma de conservación y de contratación de personal.
1: Informó para Radio Fórmulas Yucatán, Óscar Altamirano.
2: Muchas gracias, Óscar, ahí el reporte. Y vamos ahora con la voz del personal médico del Hospital Orán. Ellos hablan de justicia laboral. Es la gente nueva está ganando 3 veces más que nosotros. Y eso no se vale, dicen los trabajadores del Orán, que piden que les regularicen sus plazas. Vinieron a Radio Fórmula.
1: Mucho se ha hablado de la inauguración del hospital más grande de México y de Latinoamérica. Sin embargo, hay historias que no se cuentan o que pasan desapercibidas en esta nueva etapa, pues mientras se celebran las nuevas instalaciones y las nuevas plazas contratadas, los antiguos trabajadores del Hospital Orán piden certeza laboral, así como también la regularización de sus plazas.
3: Están contratando a personal nuevo, a personal de contrato, se están dando el tener un buen sueldo. Por ejemplo, una servidora psicóloga que continúa y que está ganando desde hace muchos años como afanador.
4: Llevo ya casi 3-5 años que estoy ahí, igual, de la misma manera. No somos administrativos y seguimos trabajando como algo que no somos. Y le hemos dado la cara por ellos en la Secretaría de Salud para salir adelante por los pacientes, como dice mi compañera, pero no hay apoyo por parte de ellos hoy. Le están dando apoyo a los nuevos.
1: La polémica del nuevo nosocomio no termina ahí, pues el personal del antiguo complejo hospitalario no tiene instrucciones precisas sobre qué decirle a los propios pacientes. Vamos, ni ellos mismos saben cuándo se trasladan a las nuevas instalaciones.
4: No les hemos podido mencionar a los pacientes qué van a hacer. Hoy no sabemos ni nosotros qué vamos a hacer y en mi caso no hemos podido darle una respuesta a los pacientes. Ni ellos mismos saben qué van a hacer. Llegan los pacientes nuevos y hoy no sabemos qué les podemos decir. Llega un paciente que tiene una cita el 29 de mayo y nos pregunta dónde voy a ir, al nuevo o a este. No podemos decirle. No sabemos qué hacer. No sabemos qué decirle. No sabemos si vamos a seguir en el antiguo o nos vamos al nuevo.
1: Si el tema de los pacientes es importante, el de la movilidad y transporte hacia el nuevo nosocomio es igual de relevante, pues varios de los trabajadores de la salud arriesgan sus vidas diariamente al cruzar periférico.
3: Unos compañeros a los cuales enviaron desde hace tiempo, desde cuando empezó esto, corrían del periférico a periférico 2 veces, porque del poniente al sur te deja del otro lado del hospital. Entonces ellos tenían que correr para que no los atropellen. Ni siquiera podían o tienen un puente donde puedan pasarte, ni siquiera han pensado en el mismo personal.
1: Dicho todo lo anterior, la plantilla del antiguo Orán solo pide que exista esa justicia laboral de la que se ha hablado tantas veces y que hasta la fecha no se ha visto ni se tiene instrucción sobre el futuro de los trabajadores de la salud.
3: Todos tenemos esa necesidad y esa oportunidad, pero no se olviden que también habemos personas de base, que somos personas antiguas, que también queremos esta justicia porque la hemos trabajado. Imagínate cómo nos vamos a sentir nosotras llegando a un lugar donde se supone que es nuestra casa, que nos estamos mudando de casa, llegar con un personal que está ganando lo doble o triple que yo.
4: Hoy no nos vamos felices, nos vamos decepcionados y obligados.
1: Informó para Radio Fórmula Yucatán, Óscar Altamirano.
2: Pues ahí está el clamor del personal médico del viejo Hospital Orán. Vamos a una breve pausa, volvemos.
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11: Empresarios de Querétaro presentarán denuncias por daños económicos tras el bloqueo en la carretera Querétaro-San Luis Potosí ante la Fiscalía General del Estado. Señaló el secretario de Desarrollo Sustentable, Marco del Prete. Mencionó que también le han manifestado que interpondrán denuncias ante la Fiscalía General de la República por las afectaciones a las vías de comunicación federal en el estado. Explicó que fueron 170 empresas las afectadas por este bloqueo de 28 horas, en las cuales se reportaron pérdidas de 150 mil horas hombres, debido a que la zona se ubica al Parque Industrial Querétaro, el Parque Industrial Finza, el Polígono Industrial de Santa Rosa y el Prime Park, entre otros.
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5: Muchas gracias. Vamos con el tema de los usuarios. Primero que nada, con los usuarios del transporte público en el circuito metropolitano. Fueron sorprendidos esta madrugada por el paro de labores. Las unidades no cruzaron por su paradero.
6: Debido al paro de las 36 unidades vaivén que cubren el circuito metropolitano, cientos de usuarios fueron sorprendidos ante la ausencia de dichos camiones. Además de causar enojo, la mayoría se mostraron confundidos por esta situación.
7: No, estuve parada una hora y me dijeron que no está de huelga los camiones de vaivén. Y digo, como yo agarro metropolitano para ir a vender de lado a lado al Adelio Moreno para vender miel. No hay, me dijeron que no hay camión, pues eso está mal, y con los estudiantes.
8: De hecho voy a mi trabajo y avisé que llego tarde porque este camión siempre tarda un montón, pero no sabía que no hay. Se me vaya a quedar acá todo el día, creo.
9: Pues un poco incómoda, sí, porque un poco incómoda porque hay mucha gente que de veramente dependemos del camión, o sea, no tenemos vehículo y nos confiamos y dependemos del transporte público para movernos.
6: Inclusive, algunos usuarios aseguran que las afectaciones vienen desde la noche previa al paro, sobre todo los que toman la unidad vaivén en zona dorada, pues alrededor de las 8 de la noche ya comenzaban a escasear los camiones.
10: Anoche no había vaivén, por ejemplo, yo que tomo por acá por Walmart, el camión estaba casi por la convención siglo XXI. El otro que marcaba en la aplicación estaba por Soriana Canek y el otro ya estaba por Sams. O sea, era un tiempo de espera demasiado largo y todos estaban llenos.
11: Desde anoche
10: estuve viendo que hay gente que igual comentaba que se están quitando los camiones. No hay nada.
6: Después de todo, uno tiene que llegar a su destino, haya o no haya transporte público, por lo que varios usuarios, ante la necesidad de las prisas, prefirieron tomar un taxi de aplicación que no sale nada barato, o en su defecto, tomar una ruta más larga teniendo que viajar hasta el centro de Mérida.
7: Ese problema, ¿y los estudiantes cómo lo van a hacer? Son muchos los estudiantes. Yo también tengo que ir a buscar a mi nieta, ¿cómo lo voy a hacer ahora? Tengo que ir al centro.
12: Un drive, a ver qué.
9: 60 pesos.
12: Sí, como 60. Somos adultos mayores ya. Entonces ya tenemos nuestras tarjetas amarillas, pero pues sí, siempre pagamos. Aunque sea 5 pesos, que yo sé que son 5 pesos, pues aunque sea esos 5 pesos, pero sí los pagamos.
9: Me está arrojando 48, pero es lo que me arroja la plataforma. Falta ver la oferta del conductor. El conductor es un poquito más porque es su ganancia de él.
13: Me va a afectar bastante, voy a tener que batallar más, pues ni que ir hasta el centro o hasta Montejo o agarrar el Gran Plaza. Voy a batallar bastante. Voy a gastar más y voy a tardar más tiempo en llegar. Un pasaje más, pero bueno, mejor no es mucho, pero pues.
14: ¿Y si te fueras en Uber?
13: Son 100 pesos. Si de 12 a 100 pesos es bastante la diferencia.
6: Informó para Radio Fórmula Yucatán, Óscar Altamirano.
5: Los motivos de este paro los explica Schubert, el chofer de unidades de circuito metropolitano. Dice que se fue al paro laboral porque no les han dado incremento salarial y que es la segunda vez que amagan con este paro y que no se ha respondido por parte de la Agencia del Transporte, que es la que regula el tema vaivén.
15: Pues nos hicieron saber de que nuestro sueldo no podía ser aumentado debido a una razón, ¿no? Que a la empresa no le habían ajustado su pago por kilometraje. Sin embargo, existen otros temas que nos competen directamente a nosotros como trabajadores, como operadores. Y no soy solo yo, habemos un promedio de 40, 50 ahorita con el turno de la tarde que falta. Entonces, más o menos como 90 los operadores con esta inconformidad. Y pues el tema principal es el aumento del salario. Son casi 3 años y medio que estamos en esta situación. Cierto es, como mencioné ese día, que existe una mesa de diálogo, se han tocado algunos puntos, pero los puntos siguen sin resolver. Y los compañeros pues ya están hartos, ya están cansados y lo que quieren es una solución.
5: ¿Y todo circuito metropolitano hoy no está dando el servicio?
15: Así es, efectivamente. Ni una unidad de la ruta circuito metropolitano salió a dar el servicio.
5: Estamos hablando de más de 40 unidades, ¿no?
15: 38 exactamente. Bueno, más las que están en taller, menos las que están en taller.
5: Sí, ¿y esto es toda la mañana o todo este día? ¿Cómo va a funcionar esta presión que ustedes están ejerciendo en contra de la ATI por el tema del salario?
15: Pues José Luis, ese día hicimos mención de que realmente no queríamos llegar hasta esos extremos porque sabemos el impacto que ocasiona esto a la ciudadanía, ¿verdad? Pero pues ante tantos años, ante tantas ocasiones que se ha tocado el tema con...
5: Y bien, platicamos también ya después de que estábamos conversando con el chofer, con Jacinto Sosa Novelo, el director de la Agencia del Transporte, y él señaló que todas las empresas concesionarias, a todos se les debe dinero, pero que Circuito Metropolitano le deben 8 millones de pesos. Sin embargo, dice el ADO, le debemos más y no está parando. Es lo que dice Jacinto Sosa.
0: La situación en términos generales es complicada financieramente, pero creo que hay empresas como Metropolitano que tienen una situación mucho más estructural que está fuera de los alcances de la Agencia de Transporte, ¿no? Lo que estamos haciendo, José Luis, es ver cómo retiramos, desincorporamos algunas unidades del servicio de las otras rutas para tener un servicio lo más inmediatamente posible, lo más normalizado, ¿no? Esto es justamente lo que estamos haciendo para resolver esta situación. Creo que se ha sostenido allá una narrativa en que la Agencia de Transporte no es la parte patronal, nosotros no somos los patronos de los operadores, creo que eso es importante clarificarlo. La relación contractual es entre las empresas y los operadores. La Agencia de Transporte solo es la reguladora y es la que tiene un mecanismo de pago para pagar. En ese sentido, solo se le debe en términos operativos a la empresa poco menos de 8 millones de pesos, como se le debe al resto de las empresas. La diferencia es que el resto de las empresas pues tienen una solidez y condiciones de administración, al parecer, lo digo con todo respeto, mucho mejores, más organizadas que esta en particular, que esa es la segunda vez que ocurre, ¿no? Porque la primera no fue un tema de pago de la agencia, fue un tema de atraso en el banco, ¿no? Y esta, en esta ocasión, le pagamos hace unos días a la empresa, le liquidamos el 90% de la primera quincena de abril. En términos efectivos solo le debemos 8 millones de pesos de costo de operación a Circuito Metropolitano, como se le debe al resto, ¿no? Por ejemplo, también hay que subrayar que al ADO se llegó a alcanzar una deuda de 1,000 millones de pesos para deudos de la administración pasada y nunca hemos tenido esta amenaza de paro, ¿no? Por esta solidez de las empresas, ¿no? Entonces creo que aquí estamos frente a una empresa que es más frágil a las circunstancias generalizadas, complicadas financieramente del sistema Bybem, que estamos resolviendo. Le costó al gobierno del estado un apoyo extraordinario de 800 millones de pesos el año pasado, ¿no? Hoy, este año, pues hemos tratado de cumplir en la medida de lo posible para atender estos compromisos financieros, pero creo, lo reitero, que hay empresas que son más frágiles financieramente a una circunstancia generalizada y creo que es importante hacerles saber, subrayar a los operadores que la Agencia de Transporte con mucho gusto los escucha, pero nosotros no tenemos un contrato, no tenemos una relación contractual con los operadores, ¿no?
5: Y ahí está Jacinto Sosa Novelo, él es el director de la Agencia del Transporte de Yucatán. Qué poco aguantan los de Circuito Metropolitano, parece decir, apenas les debemos 8 millones de pesos, en cambio al ADO 1,000 millones, y mire, allá andan aguantando. Hay un problema serio, sin duda alguna, al interior de la Agencia del Transporte, porque los 4.500 millones que está pidiendo el gobernador Díaz Mena, sin duda, quieren destinar de esos 4.500, por lo menos 1.500 para el tema de la movilidad, otro tanto para la seguridad y otro tanto para la Junta de Agua Potable y Alcantarillado de Yucatán. Pero aunado a las deudas de Ivonne Ortega, de Rolando Zapata, de Mauricio Vila, si le agregamos más, nada menos por el museo, el Gran Museo del Mundo Maya, se están pagando 20 millones de pesos mensuales por renta, mensuales. Es un tiradero de dinero por un espacio que la verdad pues no es de utilidad pública para el Estado. Y no es que estos sean los culpables, los de este gobierno, ¿no? Ellos de pronto heredaron todo ello, tienen que meterle, y ahora en víspera de un nuevo préstamo. Volvemos enseguida.
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5: Don Héctor Moreno, ¿cómo le va? Buena tarde, saludos desde Vialidades. Adelante. Adelante.
7: Señor Preciado, bueno, pues ya escuchábamos hace un momento ese boletín que acabas de leer respecto a las medidas que toma la Agencia de Transporte de Yucatán en cuanto a esta empresa que, bueno, pues por reincidir ahora, pues suspenderán su labor por tiempo indefinido. Señor Preciado, bueno, para ello, hubo ya, se practicó desde muy temprano, también a través de un boletín de la ATI, que pues aplicaron un plan de emergencia. 5 empresas participan para sustituir el servicio de ese circuito metropolitano. Y bueno, pues la idea aquí es que los paganos, como siempre, son los propios usuarios. Espera que mañana no tengan el mismo problema, señor Preciado. Pero bueno, esperemos a ver qué ocurre. Por lo pronto te comento, hay varios accidentes ya registrados en este día. Por ejemplo, para empezar, bueno, no fue un accidente, fue una desgracia. Un joven de aproximadamente 17 años de edad fue encontrado sin vida allá en Bosques del Poniente. La angustia y desesperación por parte de los familiares no se esperó después de que lo encuentran precisamente el joven Eduardo, se llamaba, fue hallado sin vida en un predio de la calle 67 por 132 de aquel lugar, y de acuerdo con información, al parecer presentaba marcas de tortura. Claro está, presuntamente, habría que esperar el parte oficial de las autoridades. Por lo pronto, pues hay una investigación abierta, hasta ahí llegaron elementos de la Fiscalía General del Estado, la Policía Estatal de Investigación y el Departamento de Homicidios y Lesiones. También te informo rápidamente, un empleado de aproximadamente 30 años de edad sufrió una lesión grave después de un aparatoso accidente, una caída de 4 metros de altura mientras realizaba labores en la empresa donde trabaja. Esto allá en la calle 34/7 de Los Reyes. De acuerdo con los primeros reportes, esa persona resbala por una escalera de aluminio y ocasiona pues que se vaya al vacío y resulta con varios golpes, al parecer lesiones fuertes, pero no nada que pongan en riesgo su vida. Además te informo, agentes del SCP de la Policía de Mérida acudieron a un plantel ubicado en la calle 50/47 y 49 en el centro de Mérida tras recibir un reporte de amenaza, oiga usted, de tiroteo, cosa que no fue así. Simplemente a alguien se le ocurrió activar a las autoridades. Y bueno, pues hay una investigación, por supuesto, porque esto no es un juego, y quien haya sido, pues tendrá que responder ante la autoridad. Señor Preciado, hay más información policíaca, pero si te parece, mañana muy temprano te la doy a conocer, esperando que no se acumule más. Pero eso depende de usted, amable radioescucha, que tiene que andarse con mucho cuidado caminando en bicicleta, en moto o cualquier vehículo. Señor Preciado, ahí tiene usted la información.
5: Gracias, don Héctor Moreno. Buena tarde.
7: Estamos pendientes. Nada más te comento, la Marina atiende 2 emergencias en alta mar frente a Progreso. La información está en curso. Si hay tiempo, dentro de un momento más lo platicamos.
5: Con gusto y gracias. Saludos.
7: Pendientes.
5: Doctor Paulino Tzip Aguilar, tiempo de saludable conciencia. Bienvenido. ¿Cómo estás?
8: Hola, José Luis. Muy buena tarde. Seguramente ustedes van a recordar esta frase, este diálogo. Espejito, espejito, ¿quién es la más bonita de este reino? El espejito mira y le contesta, Blancanieves, Blancanieves. Y la bruja espanta en cólera y arma todo para irse en contra de Blancanieves. Ayer, alguien que es psicólogo, hombres y mujeres, van y les preguntan, dime, ¿por qué me siento así? ¿Por qué estoy pensando esto? ¿Por qué siento lo otro? ¿O por qué me miran de esta manera? Y el psicólogo y la psicóloga, su labor es tratar de que entiendan y puedan redireccionar esto que no les es cómodo. La psicología es una ciencia que en su definición lo que estudia es el comportamiento. Pero bueno, el comportamiento lo estudia la sociología, lo estudia la antropología, el derecho estudia el comportamiento y lo rige a través de las normas. Entonces la pregunta es, ¿cuál es la esencia de la psicología? La percepción. ¿Cómo me veo? ¿Cómo veo las cosas? ¿Cómo las interpreto? ¿Cómo las vivo? Y es así que muchos filósofos dicen, no te daña lo que sucede, no te daña lo que te dicen, te daña la interpretación que haces de las cosas. Es así que la esencia de la psicología y del psicólogo es intentar entender la percepción del que viene a preguntarse frente a ti, como en el espejo, a tratar de entenderse. Yucatán, desde 1971, Víctor Castillo Valles crea el primer espacio educativo, funda la Facultad de Psicología de la Universidad Autónoma de Yucatán. 55 años en formación de psicólogos. En 1984, la UNIMAYAP crea un espacio de psicología y luego vino la Marista, vino la Modelo y se ha creado todo un andamiaje de formación de psicólogos. Toda esta estructura que hoy tenemos y ocupamos uno de los primeros lugares, tanto en nuestro país como en Centroamérica, en calidad educativa en el área de la psicología. Si es la percepción una de las grandes fuentes que le toca al psicólogo ayudar al otro y a la otra resolver, nos preguntamos, ¿dónde puedo tener este equilibrio de la salud mental? Esto se llama costo emocional funcionalidad. ¿Qué es esto? Que lo que pague

0: Continuamos con más información y hacemos un recorrido a través de las primeras planas. El precio del dólar se cotiza en 16 pesos con 44 centavos a la compra y 17 pesos con 57 centavos a la venta. En el ámbito internacional, el líder supremo de Irán, Mojtaba Jamenei, emitió una orden que prohíbe enviar al extranjero las reservas de uranio enriquecido del país, material que se encuentra en niveles cercanos a los necesarios para fabricar armas nucleares. Dos fuentes iraníes de alto rango confirmaron esta decisión, que complica las negociaciones de paz y frustra una de las principales exigencias de Estados Unidos. El primer ministro Benjamín Netanyahu insistió que no dará por terminada la guerra hasta que Teherán retire ese material, cese su apoyo a las milicias aliadas y elimine sus capacidades de misiles balísticos. En el ámbito nacional, la presidenta de México, Claudia Sheinbaum, se reunió este jueves en Palacio Nacional con el secretario de Seguridad Nacional de Estados Unidos, Mark Mullen. La visita de este se da en el contexto de la exigencia del gobierno estadounidense para que el gobierno mexicano arreste con fines de extradición a 10 funcionarios de Sinaloa presuntamente vinculados con el crimen organizado, entre ellos el gobernador con licencia Rubén Rocha Moya. El gobierno de México, por su parte, se ha negado al arresto preventivo y ha exigido pruebas de la culpabilidad de los funcionarios. E inclusive, la propia presidenta dijo que su administración actúa en reciprocidad, pues el gobierno estadounidense no ha entregado en extradición a personajes que son acusados en México. Estas fueron las primeras planas, continuamos con más.
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2: El doctor Edgar Ahumada, médico cirujano especialista en medicina regenerativa y hiperbárica. Ébola, México está en riesgo. ¿Por qué, doctor? Bienvenido.
3: Hola, Pepe, ¿cómo estás? Buena tarde al auditorio. Bueno, rápidamente, el tiempo es corto y vamos a resumir un poquito. Todos sabemos que ahorita está muy en boga ya la información del ébola, porque la semana pasada la OMS nos mandó una alerta sanitaria donde no es que esté anunciando ya una epidemia, no, es una alerta, lo que significa que cada país tiene que empezar a echar sus protocolos de identificación de este virus. El virus del ébola, pues como su nombre dice, es un virus en forma de hilos, se llaman hilovirus. Fíjate que el ébola hay seis cepas, ¿sí?, de los cuales ahorita variantes, vamos a hablar, ¿no? O seis variantes, ¿no? Con un nombre muy con medios complicados, pero bueno.
2: Muy de África.
3: Hay dos variantes que han atacado mucho al mundo. Una es la variante Zaire, que esa variante ya hay vacuna, inclusive ya hay hasta un antiviral que le puede ayudar, le puede pegar. Pero hay otra variante que es la que está actuando ahorita, que tiene el nombre de Bundibugyo. Es un nombre muy raro, uh-huh. Pero bueno, es la variante que está ahorita, Pepe. ¿Qué pasa con el ébola? El ébola es un virus que cuando entra a tu cuerpo ataca dos zonas. Ataca tu sistema inmunológico para que tú no te defiendas y ataca la pared de los vasos sanguíneos. Una explicación muy sencilla, estalla los vasos sanguíneos. Entonces, cuando, y lo hace de una forma muy rápida, cuando el virus entra al cuerpo del paciente, lo primero que va a empezar a sentir son dolores, fiebre, mal estado general, diarreas muy frecuentes, se empiezan a deshidratar y después empiezan a sangrar. Pueden sangrar por el recto, pueden vomitar sangre y al final se ahogan con la propia sangre que se secreta en el pulmón. Es una muerte muy tremenda, Pepe, y es muy rápida. Bueno, esto es lo que hace esta cepa específica del virus. ¿Cuál es aquí la cuestión? Pues mira, sabes que estamos a 3 semanas del Mundial y pues nada más te digo que el día 23 de junio tenemos un partido que es entre Colombia y República del Congo.
2: Y bueno, Congo,
3: pues tenemos la suerte, ¿verdad? La gran suerte que este virus, donde se empieza a crear el brote, es en República del Congo. ¿Qué está pasando? Esto no se habla mucho. Hace el día de ayer estaba yo escuchando una entrevista del secretario de Salud de Jalisco que decía, nosotros ya estamos preparados, Jalisco está preparado. Oye, pues qué bueno, porque el mundo no está preparado. Si tú escuchas a todos los secretarios de salud del mundo, inclusive a Tedros de la OMS, dicen, no estamos preparados, pero Jalisco sí está preparado. Entonces, Pepe, no estamos haciendo las cosas bien. ¿Por qué? Estados Unidos ya emitió su alerta donde no está aceptando no solamente población que venga de las regiones cercanas a República del Congo. Si tú eres un turista que ahorita vienes de allá, no vas a poder entrar a Estados Unidos, vas a tener que cumplir una cuarentena, ¿sí? Entonces, ¿cómo
2: cuarentena
3: es posible?
2: Cuarentena y en observación.
3: Europa está por el mismo caso, países de Asia están por el mismo caso, y entonces nosotros, ¿qué deberíamos de hacer? Deberíamos estar anunciando que no vamos a aceptar turistas y gente de la población de África.

0: África, ¿sí? Específicamente, con mayor razón, de República del Congo. ¿Por qué? Porque tendrían que cumplir una cuarentena, Pepe. ¿Por qué? Porque el virus tiene un periodo de incubación de 20 a 30, a veces hasta 40 días. Es decir, si tú ahorita empiezan a llegar, porque no solamente llegan turistas y no solamente llegan gente que va a ver el partido, llegan reporteros, ¿no? Llegan gente de medios a trabajar y llegan 15 días antes. Ellos ya se infectaron allá o tuvieron contacto y traen el virus, ingresan aquí. ¿Qué va a hacer México? Dice que México únicamente les va a hacer un protocolo de cuestionario, cómo se siente, dónde estuvo en contacto, bla, bla, ¿no? Entonces usted pasa. O sea, le hacemos una
1: del
0: prueba.
1: Del mero Congo, no solo los jugadores, sino también el público.
0: Así es.
1: Que puede llegar, ¿no?
0: La FIFA, ¿qué dice? La FIFA únicamente lo que dice es que está teniendo atención con el equipo del Congo, con la selección del Congo, el cual ya ahorita no está concentrándose en su país. Ellos ya se fueron a concentrar a otro país, fuera de África, para evitar riesgos de contagio. Entonces, para que no le nieguen la entrada al equipo como tal, como selección, también debería de estar en una cuarentena ya aquí, bajo observación de nuestro equipo médico, o cuando menos de gente médica de la FIFA, ¿no? Estarlos en observación, hacerles pruebas para ver que pues no tengan ya anticuerpos del virus.
1: Van a jugar en Zapopan.
0: Juegan en el estadio Akron el 23 de junio contra Colombia.
1: Sí, entonces, ahí en Zapopan, en Guadalajara.
0: Así es, pues no, Pepe.
1: Es el estadio de las Chivas.
0: Es el estadio de las Chivas. Santas Chivas, y pues parece que estamos jugando, Pepe, porque esto es serio y no estamos haciendo las cosas como te enseña la epidemiología. México tendría que estar diciendo a todos los aficionados de la República del Congo, por tal brote viral ahorita que tenemos, que es un brote muy importante, no vamos a poder aceptar aficionados, porque tendrían que estar en una cuarentena, y el mundial ya no en 40 permite, días casi va a la mitad del mundial. Entonces tendrías que estar diciendo, no vamos a aceptar. Y gente que venga viajando también del Congo va a hacer lo mismo, no los vamos a aceptar. Quiebra la FIFA, ni modo, que la FIFA no está nada pobre, ¿no? O sea, ¿cuál es
1: el
0: problema?
1: Adoptemos las medidas que Estados Unidos está imponiendo.
0: Así es, ¿por qué nosotros no?
1: Porque es una medida de seguridad pública en salud.
0: Así es, ¿y por qué dice el secretario de Salud de Jalisco que Jalisco está listo? Pues qué bueno, pues es el único en el mundo que está listo, porque todo el mundo no está listo. No es, desgraciadamente tenemos un virus con una cepa nueva en el cual no tenemos vacuna todavía, no tenemos antiviral todavía, y solamente a los pacientes pues se les atiende con los síntomas. Pero imagínate un síntoma donde hay un sangrado tan intenso, pues a veces no lo puedes tratar.
1: Totalmente.
0: Pepe. ¿Qué dicen las cuentas? Aproximadamente hay 500 contagios y un número aproximado de 130 muertos. Entonces, hay que tener mucho, mucho ojo con esta información, Pepe. O sea, hoy lo venimos a hablar un poquito en forma suave, pero está fuerte, ¿eh?
1: Muchas gracias, doctor Edgar Ahumada.
0: Buena tarde, Pepe, y buena tarde al auditorio.
1: Igualmente, y nos quedamos con Óscar Altamirano para el cierre del programa el día de hoy. Mañana tempranito, Club de las 5 de la mañana, al aire, 5:30 AM.

Amigos de Grupo Fórmula, hoy nos remontamos 55 años al pasado, pues un día como hoy, pero del 71, Sir Paul McCartney lanzaba el álbum Ram. Este sería su segundo material discográfico después de la separación del cuarteto de Liverpool, y por lo mismo, la crítica lo destrozó. Sin embargo, lo que estamos escuchando, El Tío Alberto, llegó al número uno de la lista Billboard 200, siendo el primer sencillo del disco y de los primeros éxitos del ex-Beatle en solitario. Soy Oscar Altamirano, que disfrute este magnífico tema.

Así las 5. Gracias por su confianza y atención. Hasta la próxima con José Luis Preciado, de 3 a 5, aquí en Radio Fórmula Yucatán. Buenas tardes.

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4: Amigos de Grupo Fórmula, muy buenas tardes, con el gusto de siempre les saluda Ángel Ricalde, listo para repasar con ustedes la atmósfera deportiva de este jueves 21 de mayo. Arrancamos con los Leones de Yucatán, que por fin tuvieron un respiro derrotando ayer a los Conspiradores en Querétaro 2-0, con un ataque tempranero de 2 carreras en la primera entrada, y después una joya monticular de Joan Hernegrín, que durante 5 entradas solo permitió 4 imparables y ponchó a 4. Yucatán encarará hoy el tercero y decisivo de la serie, intentando agenciarse el primer compromiso de la semana, lo cual sería muy importante para la confianza de un equipo que la ha pasado muy mal. En el fútbol internacional terminó la Liga de Arabia Saudita, y ahí la nota es que Cristiano Ronaldo anotó 2 goles en el último partido decisivo ante el Tamac, y con ello el bicho cerró una victoria de 4-1 que termina siendo decisiva para su equipo y consigue su primer título con la edad de 41 años en el fútbol árabe. Y en la Liga MX esta noche se juega el primer capítulo de la gran final, Cruz Azul ante Pumas a las 8 p.m. en el Estadio Ciudad de los Deportes. Gracias, equipo patrocinador. Se despide Ángel Ricalde. Hasta mañana.
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0: Muy buenas tardes, ¿cómo está? Muchas gracias por regalarnos de su tiempo. Bienvenidos al mundo de las marcas. A nombre de Fernando Isla, un servidor Enrique Guerrero, les agradecemos que nos permitan acompañarlos. Acompáñanos en esta tarde de jueves, jueves caluroso como siempre, pero siempre, siempre disfrutando. Hoy tenemos el gusto de compartir el micrófono con el doctor Salvador González, como todos los jueves, médico psiquiatra. ¿Cómo estás, doctor?
1: Bienvenido. Bien, Enrique, sí, aquí muy contento de estar de nueva cuenta aquí, pues en este programa del mundo de las marcas, para poder compartir con alguna información a la sociedad yucateca y a los que...
0: Hoy nos traes un invitado muy interesante.
1: Nos traigo un invitado, sí.
0: Muy importante. Sí,
1: muy importante.
0: El magistrado Pablo Monroy Gómez. ¿Cómo estás, Pablo? Buenas tardes.
2: Muchas gracias, Enrique, muy contento de estar aquí en la casa del mundo de las marcas en esta tarde de jueves.
0: Nos tiene un tema muy, muy interesante, que es el cambio de...
1: Sí, viene, Enrique, lo que es el cambio del consejo directivo
0: de la Asociación de Egresados
1: de la Universidad Nacional Autónoma de México. Esta asociación que ya tiene 23 años de estar
0: aquí en Yucatán,
1: trabajando aquí en Yucatán, y el objetivo principal desde el primer año, pues fue realmente agradecer a México y a la población mexicana, pues que de alguna forma salimos de una universidad, de la Universidad Nacional Autónoma de México, y que nuestro objetivo es poder ayudar y servir también para la población mexicana.
0: Déjame leer un poquito de su currículum.
1: Claro, claro.
0: El magistrado es licenciado en Derecho por la UNAM, tiene una maestría en Democracia y Derechos Humanos, Flasco, magistrado del circuito en retiro, obviamente, y además meliponicultor. ¿Qué es esto?
2: Bueno, es una tradición ancestral aquí de la península de Yucatán, antes de que llegara la abeja europea, y que tiene un vínculo cultural muy significativo con la región. Es un patrimonio biocultural.
0: Okay.
2: La relación entre la abeja melipona, que tiene aguijón pero está atrofiado, no es igual que la abeja apis, representa un mundo cultural desde la llegada de los primeros habitantes a la península. Entonces, ese vínculo se ha ido consolidando y afortunadamente hay un renacimiento de la meliponicultura con base en las características medicinales de la miel melipona.
0: Sí, porque he escuchado esto de la miel melipona, pero meliponicultor, lo relacionaba, pero hay algo más además del tema de la piel.
2: Exactamente, Enrique, hay todo un trasfondo cultural con base específicamente en el cuidado de las mujeres. La apicultura, las abejas europeas, están más atendidas por los varones. En cambio, las meliponas están más atendidas por las mujeres. Por una razón, las abejas meliponas se pueden cultivar en el traspatio, mientras que las apis necesitan un espacio más amplio.
0: Más amplio.
2: Y lo que estamos observando es un redescubrimiento de las mujeres en las comunidades mayas, porque nosotros apoyamos a grupos que capacitan a mujeres en la meliponicultura y después nosotros proporcionamos las colmenas. Y entonces las mujeres están ya realizando esa labor que la traen ancestralmente, se está despertando y ofrece una posibilidad no solo de desarrollo económico, sino personal para las que se dedican a ello.
0: Se le nota la pasión que siente.
1: Sí, no. Pablo te puede llevar, incluso tiene un espacio precioso aquí en lo que da entrada al Tozano. Uh-huh. Antes de entrar al Tozano, a la izquierda, tiene un espacio ahí.
0: Como último gusto.
1: No, hombre, vale la pena y mucho, Enrique.
2: Hacemos visitas escolares.
0: Esto fue un paréntesis al tema que nos trae, al cambio de mesa directiva de la sesión de egresados de la UNAM en Yucatán.
1: Así es. A propósito de esto, te decía, ya tenemos 23 años que nos formamos, ahorita debemos ser alrededor de 120, 150 egresados de la UNAM.
0: Que están afiliados.
1: Viviendo y que están afiliados. Y bueno, uno de los objetivos.
0: Porque debe haber muchos más, pero muchos.
1: Ese es lo que te iba a decir, uno de los objetivos también de pues presentar ahorita a Pablo, que es el próximo candidato, después de haber hecho todo un proceso de una convocatoria Vamos, hicimos un proyecto muy, muy formal para poder crear la nueva mesa directiva. La mesa directiva que va a tener 2 años de funcionamiento empieza el 1 de junio y es ahí a donde pues el magistrado.
0: ¿Cuánto dura este?
1: 2 años.
2: Dos años.
1: Así es. Y entonces, pues, creemos que Pablo es una gente que ha venido a desarrollar muchas cosas aquí en Yucatán, de verdad.
0: Yo tengo unas preguntas muy interesantes.
1: Adelante, Pablo.
0: Adelante. ¿Qué representa para ustedes asumir esta nueva mesa directiva? Porque no nada más eres tú, sino son varias personas que van a estar.
2: Sí, como no. Sí, afortunadamente es un equipo muy calificado desde un punto de vista académico y social. Y sobre todo, Enrique, la gran oportunidad es aprovechar el trabajo que se ha hecho a lo largo de estos años, desde 1994, pasando por las últimas mesas directivas, actualmente encabezada por la maestra Laura Limón, en donde el punto central es muy sencillo de expresar y muy profundo en sus alcances. Nosotros fuimos formados profesionalmente por una universidad pública.
0: Sí.
2: Realmente lo que pagábamos de cuota era simbólica.
0: Sí, yo me acuerdo, los exámenes eran 40 centavos, 20 centavos. Y por muchos años, muchas décadas, fue la número uno.
2: Exactamente.
0: Y está, de América Latina.
2: Exacto, Enrique, buen dato. Y está recuperando ese posicionamiento.
0: Que perdió.
2: Y se está recuperando. Y lo que nosotros proponemos es ser fieles, ser leales a nuestro lema: por nuestra raza hablará el espíritu. Es decir, hay que ubicar ese lema en 1922, cuando José Vasconcelos lo propone siendo rector. Predominaba el materialismo, la filosofía material, el positivismo. Y lo que viene a plantear Vasconcelos con su obra cultural es: abrámonos al espíritu, abrámonos a la cultura y devolvamos a la sociedad lo que la sociedad nos ha dado a nosotros.
0: Aquí hay algo que tengo que preguntar muy fuerte. ¿Qué significa mantener vivo el espíritu UNAM fuera de la Ciudad de México?
2: Muy buena pregunta, Enrique. Lo que significa es que en 1994 el entonces rector Sarucán, don José Sarucán, lo que planteó es: vamos a crear asociaciones de egresados en los estados. Actualmente hay en 30 entidades federativas, con la idea de que sean una ventana de la UNAM en ese estado en que se encuentran. Es decir, que el arraigo que tengan los egresados en las entidades federativas se transforme, sea un aporte útil para encarar los problemas y los desafíos de cada entidad. Yucatán, hoy día, nos ofrece una serie de posibilidades en todos los campos. El desarrollo que ha tenido Yucatán en los últimos 10 años es vertiginoso, pero ese desarrollo tiene que estar contextualizado, tiene que estar ordenado en la atención a los desafíos que ese crecimiento está ofreciendo.
0: Excelente.
1: ¿Cómo te puedes dar cuenta, Enrique, lo que plantea Pablo? Es que somos una asociación multiprofesional, ¿no? O sea, para poder desarrollarnos no son médicos nomás, no son abogados, arquitectos, ingenieros, dentistas y
0: cosas. No importa la profesión académica.
1: Ninguna.
2: Exacto.
1: Y la idea es que con todos ellos podamos establecer grupos de trabajo, de análisis de lo que puede estar pasando en nuestro entorno aquí en Yucatán y, ¿por qué no?, ofrecer algunas estrategias para poder, pues, de alguna forma compartirlas con las instituciones de gobierno.
0: Que nos están escuchando y que no conocían a lo mejor de esta asociación, que van llegando inclusive de otros estados o de la Ciudad de México. ¿Qué se necesita para afiliarse?
2: Para afiliarse es muy sencillo. Incluso ahora digitalmente se puede acceder al programa de egresados digitalmente y ahí se tramita la credencial de egresado, simplemente con tu número de cuenta.
0: Okay.
2: Que por cierto es un número que no olvidamos. Podemos olvidar.
0: Está tatuado ese.
2: Está tatuado.
1: Sí. Está tatuado en el pecho de cada uno.
0: Bueno, Vamos a seguir platicando de esto. Me gustaría que platicamos sobre, con la ayuda del doctor, de liderazgo, visión, impacto en Yucatán, todo este tipo de cosas. Yo creo que vamos a hacer un programa interesante de lo que se va a hacer con todas las profesiones aquí con este tema de la mesa directiva. Pero antes, tenemos que hablar de nuestros patrocinadores. 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Tenemos que irnos a un corte. Pero antes les recordamos que estamos transmitiendo por Facebook Live, pero también nos va a encontrar en todos los formatos de podcast y en todas nuestras redes sociales. Vamos a un corte, en un momento regresamos.

0: Entonces, es un complemento de la UADY, no es una competencia con la UADY. Y con las otras universidades que también hay aquí, y la que viene, la Iberoamericana. Entonces, de lo que se trata es de un concurso virtuoso entre universitarios que tienen en común el servir al estado en el que se encuentra. Ayudar, coadyuvar con el gobierno, con las instituciones. No se trata de competir, no se trata de hacer el trabajo que le corresponde a otras instituciones, sino de complementar. Y lo que mencionas del regionalismo, yo creo que sí ha existido, pero poco a poco se ha ido configurando un intercambio enriquecedor entre los valores regionales, que son muchos, y muy positivos.
1: No, sí, muy buenos, me queda claro.
0: Excelentes, y valores que vienen de fuera, respetuosos. El tema aquí es ser respetuoso. Si yo vengo de fuera, tengo que respetar, tengo que conocer las costumbres del lugar. No caer en esos memes despectivos que luego se dan.
1: Que desgraciadamente es lo que reina ahora. Yo veo comentarios de cosas que pueden pasar mal aquí en el estado y ya están hablando de los guaches o de otros estados. Ya se están metiendo a los de otros países, Centroamérica y todo eso. Y si ves esa rencor, vamos a llamarlo así, con qué ganas de ofender ese tipo de cosas. Aquí lo importante es trabajar en este tipo de cosas.
0: Exacto.
1: De no nada más el tema académico, laboral, sino también la parte de creencias regionales.
0: Totalmente. La cultura, ¿qué es la cultura? La cultura es una suma de conocimientos ancestrales, de maneras de percibir el mundo, manera de relacionarnos con los demás. Yo te puedo decir que en mi experiencia universitaria, cuando yo entré a la carrera de Derecho, estoy hablando de 1968, en el grupo que me tocó integrarme, la mayoría provenía de los estados de la República. Que éramos 4 o 5 de la Ciudad de México. Yo tuve muy buenos amigos yucatecos ahí, amigos de Baja California, de Michoacán, etcétera. Entonces, desde ahí vivimos nosotros la diversidad cultural que es la base, el fundamento de esta nación. Esta nación está construida sobre diversidad cultural que nos permite enriquecernos unos a otros.
2: Fíjate, Enrique, que eso que está planteando Pablo, para ampliar un poco la respuesta a lo que tú decías, realmente los 23 años que tenemos de estar funcionando han sido para crear vínculos muy importantes con lo que es el área educativa de todo el estado. Veo que vamos a pasar a un corte y ahorita regresamos. Vale la pena que te comente un par de cosas más.
1: Ahorita entramos con tu tema, pero sí, lo que queda muy claro es que la salud hay que cuidarla.
0: Totalmente.
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1: Muchas gracias. Vamos a un corte. En un momento regresamos.
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16: El chile de árbol es una gran fuente de vitamina E, B, potasio, cobre y hierro. Cuando se consume fresco, aporta mucha vitamina C. Si se consume seco, tiene más cantidad de vitamina A. El chile de árbol es originario de México y Centroamérica.
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0: continuamos con esta entrevista tan interesante. 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Salvador, ¿en qué nos quedamos que nos tuvimos que ir en un corte?
1: Tratando de ampliar un poco la pregunta que le hacías a Pablo relacionada de cuáles son los vínculos que hemos estado logrando establecer, y han sido muchos, por supuesto, con todo el respeto, que es lo que más nos caracteriza, respetar definitivamente, aun cuando muchas veces no estamos de acuerdo con algunas propuestas, ya sea universitarias o ya sea de gobierno, pero sí con mucho respeto. Y dentro de esto sí te puedo decir que se han hecho convenios con universidades, con la UAD, y hay muy buena relación, pero con otras universidades particularmente privadas, como puede ser la misma Nagua, como puede ser la Modelo, como puede ser la Marista, y otras universidades con las que hemos estado desarrollando convenios de trabajo y de investigación. Y fíjate que eso precisamente, Enrique, para este perfil, el perfil uno que te comentaba Pablo, de aquellas gentes que son gente joven que viene llegando a Yucatán con desarrollos académicos muy, muy importantes, bueno, que ellos empiecen a tener esa capacidad a través de los vínculos que tenemos de relacionarse y empezar, ¿por qué no?, incluso a introducirse en estas universidades como profesores o incluso en proyectos de investigación. Hay gente dentro de la asociación que ha hecho trabajo de investigación muy importante sobre el tema del agua aquí en, y ha sido un trabajo muy importante de gentes que, bueno, realmente son ingenieros en esta área y que han venido a desarrollar aquí proyectos.
0: Fíjate, bien importantes. Y con esto me estás ganando la pregunta, pero ya vamos a seguir lo que es la asociación de egresados. ¿Cómo impacta positivamente aquí en Yucatán? Ya me estás dando algunas.
1: Yo creo que Pablo te puede dar también algo más de información sobre esa pregunta.
2: Bueno, pues justamente un testimonio de este vínculo virtuoso es que un compañero egresado de la ENES es secretario técnico de un observatorio ciudadano del agua que fue prohijado por la CEYUNAM. Ahora ya tiene autonomía, tiene su propia estructura, agrupa investigadores, empresarios preocupados por el tema hídrico. Y este muchacho, Juan de Dios, que es un egresado de Ciencias Ambientales de la UNAM, en ES, pues, UNAM, forma parte de nuestra planilla en lo que va a ser una dirección general de área, voluntariado y acción social. Sí, ¿cómo organizar proyectos mediante diagnósticos? ¿Qué es más, la CEYUNAM no debe centralizarse en Mérida. La CEYUNAM tiene que salir al estado. Tenemos que estar presente en el estado, en Ticul, en Tizimín.
0: ¿La CEYUNAM?
2: La CEYUNAM, porque somos en el estado de Yucatán, no en la ciudad de Mérida.
0: Claro, sí, abarca todo el
2: estado. Abarca todo el estado. Y poder hacer alianzas en la península que tiene problemáticas comunes. Entonces, él va a ser el encargado de coordinar programas de voluntariado y de acción social, detectando problemas, diagnosticando problemas y ofreciendo, compartiendo soluciones.
1: Lo más que yo te puedo comentar, que yo a Pablo no se lo he comentado, pero ya lo empecé a trabajar con el director del Instituto Estatal de Salud Mental. Es una labor que a través de Asignamos, o sea, a través de un proyecto que yo tengo, vamos a empezar a dar telementoría a médicos generales y médicos familiares de los 105 municipios
0: de aquí en Yucatán.
1: Que no son de, no es Mérida. Porque estamos en la situación de salud y particularmente en la situación de salud mental en el estado, Enrique, estamos en condiciones muy precarias, porque no hay recursos. Te puedo decir que aquí en Yucatán, bueno, en Yucatán debe haber como 90 psiquiatras, de los cuales
0: en todo Yucatán.
1: No, en Mérida hay 87. Solamente hay 3 psiquiatras en el interior del estado. Entonces, cuando se trata de establecer proyectos en donde los médicos tienen que trabajar en lo que se llama el primer nivel de atención, no tienen el conocimiento. A través de, precisamente, de ACEYUNAM, a través de un trabajo conjunto que tenemos con la Asociación Psiquiátrica Mexicana, de la cual también formo parte, estamos haciendo un proyecto para hacer las labores de telementoría. O sea, esta labor es, a través de los medios de comunicación, aprovecharlos, juntar médicos generales o médicos familiares de esos 106 municipios una o dos veces por semana y empezar a darles clases, pero prácticas, que nos presenten casos clínicos para que nosotros les podamos decir, mira, en este caso hay que hacer esto, esto, esto.
0: Esto que tú estás comentando sí es muy importante, porque de los 90 que hay, 87 están en Mérida y 3 en lo que donde puedan estar. Yo quiero hacer una pregunta como asociación de egresados. ¿Cómo ven hoy a los jóvenes universitarios? Porque esto es algo muy importante. A lo mejor no quieren salir, entre otras cosas. ¿Cómo ve ahorita la asociación a los actuales estudiantes universitarios, jóvenes universitarios?
2: Excelente, excelente planteamiento, Enrique. Yo estoy advirtiendo aquí una sensibilidad muy especial de tu parte, que es justamente la que nos anima. Coincidimos. Nosotros creemos que las generaciones que están egresando, no solamente de la UNAM aquí, 11 institutos hay aquí de la UNAM, 11 institutos de investigación, más ENES, el CEPSIS, etcétera, sino de otras universidades, son un potencial. Son un potencial que no tiene por qué irse ni a otros lugares ni al extranjero. Si encontramos las fórmulas para que con recursos propios del Estado, de la iniciativa privada y del Estado, se queden aquí aplicando sus conocimientos. Entonces tenemos que generar programas que den sentido a la formación que han recibido y que les den oportunidades laborales. Ese es el reto.
0: Ese es el tema. Ustedes ya como asociación, ¿cómo ven la educación universitaria? ¿Sigue garantizando oportunidades aquí en el estado? ¿O todavía nos falta mucho? Porque sí, hace 10 años, pues todos estaban yendo. Todavía.
2: Yo creo que hay que revertir todavía muchas inercias, hay que revertir muchas cuestiones, pero lo interesante es que tenemos las condiciones para hacerlo, para revertir esa falta de pertenencia, esa falta de arraigo de los universitarios en el estado. Oportunidades hay muchas. Cuando uno incursiona en algunos municipios, tú dices, bueno, aquí el potencial podría ser enorme. Hay lugares en donde la fruta se queda ahí pudriendo.
0: Sí. No, nadie la
2: aprovecha. El que tiene el árbol frutal toma lo necesario, pero lo demás se aprovecha. Cuestiones de ese tipo. Se están haciendo también ya experimentos para extraer energía del sargazo, que es un problema. Eso les afecta a los lugares costeros. En fin.
0: Pero que es una oportunidad.
2: Es una oportunidad. Enrique, el tema es convertir los problemas en oportunidades.
0: Y si hablamos de ese tema, porque se habló mucho del tema del sargazo, y ahí está la oportunidad, y en grandes, la naturaleza nos está dando la oportunidad, esa oportunidad en grande.
2: Claro.
0: Suficiente como para cuántos años te gusta, y si se puede volver en energía, porque alguien ya habló alguna vez que esto se puede hacer energía, ¿qué está pasando?
2: Claro, claro. Y tantas otras cosas que se están haciendo, el rescate de manglares, hablábamos de la meliponicultura, o sea, hay muchas potencialidades. Yo creo que en ese sentido, tener imaginación y tener un mínimo de impulso, un mínimo de decisión de hacer las cosas es lo que nos hace falta.
1: Hay que ser muy sensibles a todo ese tipo de situaciones difíciles que confronta todo el mundo y que estamos viendo aquí en Yucatán, y así como lo está planteando Pablo y con su nueva estructura que está generando para los próximos 2 años, yo creo que nos va a hacer trabajar muchísimo el
0: mundo. Bueno, tenemos que irnos a una recomendación. 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Vamos a un corte, en un momento regresamos.

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9: La lengua de una ballena azul pesa lo mismo que un elefante adulto, siendo el músculo más grande del mundo.
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9: Los gatos tienen 32 músculos en cada oreja, lo que les permite moverlas de forma independiente para escuchar mejor los sonidos.
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10: Tras su reunión con el secretario del Departamento de Seguridad Nacional de los Estados Unidos, Marco Mulley, la presidenta Claudia Sheinbaum informó que acordaron seguir colaborando conjuntamente, manteniendo el respeto entre ambas naciones. La Fiscalía de Nuevo León informó que 3 personas relacionadas con la firma inmobiliaria Tamayo Capital fueron vinculadas a proceso por el delito de fraude contra más de 60 inversionistas. Las afecciones económicas podrían ascender a 500 millones de pesos. La Comisión Permanente aprobó el proyecto de decreto por el cual se convocó a las cámaras de senadores y diputados a celebrar un primer periodo de sesiones extraordinarias que se realizará el próximo 26 de mayo. Informó Itzel Vanegas. 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
11: Espérate, doctor Carlos, ya sabes, aquí encontramos uno de tus clientes. Ya hemos tenido varios, pero este fue espontáneo. No, pues qué bueno. De verdad es que sí. Me queda claro que el doctor es sumamente profesional.
12: Sí.
11: Bueno, ya para
13: antes de cerrar, porque sí es importante, pues hacer la invitación a todos los egresados de la universidad que estén viviendo aquí en Mérida, bueno, en Yucatán en general, ojalá y nos puedan acompañar para el cambio de consejo directivo que lo vamos a llevar a cabo el día 30 de mayo en las instalaciones, en un auditorio que tiene el Grupo Tecnológico Universitario. Este grupo es una universidad pequeña que está en el cruce de Avenida Industrias No Contaminantes y la carretera Parasitia. Ahí va a ser el cambio del consejo directivo el día 30 de mayo a las 6 de la tarde. Invitamos a todos los egresados universitarios y a la gente en general que quiera acompañarnos, pues nos dará mucho gusto y escuchar ahí un poco más acerca de este proyecto, que es un proyecto de verdad, Enrique, que nos presentó ya Pablo como parte de su ingreso a lo que fue la convocatoria para ser el presidente del consejo. Nos presentó un proyecto muy interesante con varias direcciones de área, que yo le pondría así, que va a desarrollar creo que vamos a tener mucho trabajo. Entonces el día 30, si gustan acompañarnos,
11: a través de
13: arroba Seyunam, pueden tener toda la información que quieran de este evento y de lo que venimos haciendo desde hace 23 años.
11: Un flyer, un folleto electrónico, mándalos y lo subimos a nuestras redes sociales.
13: Te lo voy a mandar, claro.
11: Ahí lo vamos a tener para que todos estén enterados. Vamos a la parte más más humanas, ¿qué les parece?
12: Me parece
11: cerrar bien, ¿no? ¿Qué significa para ustedes portar el orgullo UNAM fuera de las aulas?
12: Pues es algo que podemos decir así con ciertas palabras, que se lleva en la sangre, se lleva en el espíritu, ¿no? Ayer en el partido en el estadio, y cuando tú oyes el himno a la universidad, cuando oyes el Goya, que por cierto ese grito surgió hay toda una anécdota sobre el Goya, ¿no? Goya era un cine, no sé si lo sepas, un cine cerca del barrio universitario.
11: Sí, pero platícanos.
12: Un cine Goya en el barrio universitario, y entonces uno de los que estudiaban ahí animaba a sus compañeros a dejar las clases, bueno, no dejarlas, o a la salida de clases, e irse al cine. Entonces empezaban, Goya, Goya, Goya, y ese grito de Goya después se convirtió en la porra de la universidad. Es llevar una piel, sobre todo eso. Se ha criticado mucho a José Vasconcelos de que por mi raza, el hablarle el término raza, que es un término ya hoy no bien visto, etcétera. Pero en aquel tiempo, en 1922, él hablaba de una raza cósmica, él hablaba de una raza que era producto de la unión de varias nacionalidades. Empleó el término de raza tal vez por lo vigente, ¿no? Pero en esencia de lo que se trata es, oye, formamos parte de un conglomerado y cada vez lo vemos más cerca, ¿no? Estamos a menor distancia unos de otros, y sobre ese conglomerado tiene que hablar el espíritu, tiene que hablar los más altos valores que te inculcan en la familia, en la universidad, en otras instituciones. Hacer vivos esos valores. O sea, tenemos un compromiso con esos valores.
13: Lo más importante para nosotros, Enrique, es sentir que tenemos esa camisa pegada al cuerpo. Y siempre andamos diciendo, ¿cómo no te voy a querer? Es un eslogan importantísimo para nosotros, ¿cómo no te voy a querer? Mi universidad, que me permitió formarme, que me permite en ese momento ser un agente que puede ser productivo para mi país, y agradecer toda la información que me permitió obtener. Entonces, el Goya, el himno, que es precioso el himno, algún día lo voy a traer acá para que lo escuchemos, Enrique. Claro. Pero el ¿Cómo no te voy a querer? Ese lo escuchas de todo universitario.
12: Vibras.
11: Claro. ¿Cuál consideran que es la responsabilidad social de un universitario?
12: Muy bien. Yo creo que la responsabilidad social es no quedarte con esa formación para tu bienestar o tu privilegio o tu crecimiento personal, sino compartirlo con la sociedad.
11: Enseñar,
12: promover, crear, diseñar programas. No pensar solamente en uno, no pensar, ya tengo una formación, ahora voy a escalar económicamente, ahora voy a enriquecerme. No, está bien tener tu ingreso, pero hay que compartirlo con la sociedad.
11: Hay que devolverlo,
12: Enrique.
11: O sea, la universidad no termina cuando recibes el título.
12: Exactamente.
13: Yo creo que acabas de tocar el punto
11: realmente
13: más importante. Realmente es cuando empezamos a sentir.
11: Exactamente, ahí comienza el compromiso con la sociedad.
13: Así es. En ese momento que tú termines.
12: Exacto.
13: Y definitivamente esto, yo sí puedo decir comparativamente, he tenido la oportunidad de ser profesor de muchas universidades en México, y sí se ve la diferencia de terminar una licenciatura en medicina de una universidad de esas privadas que son muy importantes en México a una licenciatura de la UNAM. Se ve mucho la diferencia en el espíritu del sujeto cuando va a empezar a trabajar.
11: Ahora, me queda claro que en los tiempos que estudiaron ustedes, que estudiamos nosotros, a los actuales, hay un mundo de diferencia. Sí. En la enseñanza, en las instalaciones, en lo que ustedes me digan. Sí sería bueno que ustedes nos compartieran qué experiencia universitaria les cambió la vida.
12: Bueno, muy bien. En lo personal, a mí me cambió la vida cuando en el ejercicio del derecho, desde estudiante, empecé a tener contacto. Trabajaba yo en un despacho como pasante, en donde se veían asuntos de arrendamiento. Y un día me toca un desahucio a una señora de la, ahora diríamos de la tercera edad, que no había pagado las rentas. No pude yo con la diligencia. ¿Cómo voy a poner a esta señora en la calle y con sus cosas? No puede ser. Legalmente era correcto. Pero humanamente decía yo, no puede ser.
11: ¿Ahí cómo lo aplicaste?
12: No hice la diligencia. Renuncié al despacho. No cumplí con mi tarea en el despacho. El despacho estaba haciendo su trabajo. Y hasta pensé en dejar la carrera de derecho. Pero vi un profesor que nos enseñó derecho del trabajo, José Dávalos, y nos daba una clase. Ahí hemos tenido profesores de una altura enorme. Bueno, nos daba una clase el gran orador del constituyente del 17, cuando el ferrocarrilero Héctor Victoria planteó que tenía que incluirse los derechos de los trabajadores en la Constitución, en el artículo 123, y que se oponían los técnicos del derecho, decían, no, eso no cabe en una Constitución. Y entonces él dijo, ¿de qué nos sirve una Constitución que sea un traje de luces si no atendemos las demandas de obreros y campesinos? Y ahí nació mi fervor por el derecho laboral, trabajadores, defensa de trabajadores. Entonces, ese es lo que hace la universidad. Tienes un profesor que viene de una formación, de una idea y tal, y otro profesor que complementa, que te cuestiona, que te hace ver las cosas de una manera diferente.
11: Bueno, yo les quiero agradecer mucho. El tiempo ya se nos fue, se nos comió el tiempo. El magistrado Pablo Monroy Gómez, y muchas gracias por haber venido, bienvenido. Y mucha suerte y lo mejor para esta nueva enmienda.
12: Pues que esa buena suerte deseada sea para la universidad y para el estado de Yucatán.
11: Sí, pero con su guía, con mucho gusto.
13: Vamos a ver qué sí.
11: Doctor, como siempre, como todos los jueves, muchísimas gracias.
13: Hombre, Enrique, muchas gracias. Qué gusto estar aquí en este programa contigo y con Fernando.
11: Muchas gracias. Gracias. Y agradecerle más a usted que nos permitió acompañarlo en esta tarde. Y como siempre les decimos, sigan la programación de Radio Fórmula. Y recordarle que no hay crisis que soporte 10 horas
13: de trabajo al día, pero siempre con una actitud totalmente positiva.
11: Que tenga una excelente tarde y nos escuchamos mañana.
12: Excelente.
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9: ¿Qué tal? ¿Cómo le va? Muy buenas tardes. Son las 6:00, la hora de las noticias, la hora de la verdad expuesta. Ponga tiempo su reloj, también por supuesto su información urgente e importante. Hoy es jueves 21 de mayo, hoy es la primera parte de la final del fútbol mexicano. En un momento vamos a estar con el pintor, con José Luis N., él nos va a platicar cómo están las cosas, iremos al estadio, pero primero un saludo a nombre de todo el equipo. Óscar Holguín, ¿cómo te va? Buena tarde.
10: Muy buenas tardes, Pepe. Hoy es Día Mundial del Té, la segunda bebida más consumida después del agua simple. Nosotros estamos abriendo la conversación vía WhatsApp 55 48 48 03 94. Ahí nos puede hacer llegar sus comentarios, y en la transmisión en vivo de YouTube, ahí puede participar en el chat durante el tiempo que dura este noticiero, y también en el sondeo. ¿México debe entregar a Rocha Moya a Estados Unidos, sí o no?
9: México debe entregar a Rocha Moya, sí o no. ¿Qué opina la audiencia? Lo vamos a tener en la encuesta.